0: pudo cerrar el torneo, lo estaba haciendo de una muy buena forma, creo que será una de las opciones. También en banca está Pablo Lara, que es el portero suplente, Pablo Benevendo, Antonio Leone, Ángel Azuaje, Cristian El Chicote Calderón, que podría haber minutos, Víctor Arteaga, Clever Carranza, Santiago López, y otro de los que creo que van a haber minutos en este partido, Guillermo El Memote Martínez.
1: Seguramente pueda haber minutos el futbolista mundialista del cuadro de los Pumas por parte de la visita, Octavio, que dispone Benjamín Mora en el banco.
0: José Eulogio es el arquero suplente de los Tuzos, Mauricio Islas, Jorge Berlanga, Carlos Sánchez, Alan Bautista, Sergio Rodríguez, Ilian Hernández, ese jugador que llegó a ser incluso campeón con las Águilas del América, Javier Vallejo, Gael Álvarez y otro que me parece que también va a haber minutos el día de hoy, Alexei Domínguez. Un jugador que te puede con velocidad liquidar el partido ya en el segundo tiempo.
1: Habrá que ver entonces cuáles son las modificaciones que realizan Esteban Solari y Benjamín Mora. Nosotros por lo pronto hacemos una pausa, pero ya volvemos para la parte complementaria entre Pumas y Pachuca.
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1: Estamos de vuelta, amigos de TUDN Radio, para lo que será la parte complementaria entre Pumas y Pachuca, mi querido Octavio. Un partido donde Pumas, si quiere sacar por lo menos el empate, tiene que cambiarle bastantes cosas en los próximos 45 minutos.
0: Va a tener que cambiar el medio campo, me parece. Lo de Sebastián Córdoba creo que ha sido muy pobre, no se ha visto nada. El exjugador de Tigres, el exjugador de Toluca, creo que no ha tenido un buen debut este día en Ciudad Universitaria. También por ahí creo que el tema de la delantera, necesitas acercarle, ¿no? A alguien que pueda tener ese enlace, lo que hacía justamente Jordan Carrillo con Juninho y con Robert Morales. Creo que por ahí también necesitarás reforzar. Me parece que ahí sí es reforzar, sí. Porque hoy vemos la banca y vemos lo que tienes adentro y no tienes un jugador que te vaya realmente a rendir lo que buscabas, ¿no? Creo que Córdoba podría ser una de las modificaciones. Y el ingreso de Alan Medina, ¿no? Igual por ahí puedes tener a Santiago Trigos afuera y entrar Alan Medina, ¿no? Para que trate de asociarse por ahí con Córdoba, que al final del día le vas a tener que dar confianza, porque para eso lo trajiste, para que tenga justamente minutos y aparte de todo que pueda rendir lo que se espera de él. Es un jugador que tiene una gran clase, una gran categoría. No es un jugador tan veterano, tiene apenas 29 años, creo que todavía está en un momento importante en su carrera. Y Pumas normalmente en los últimos años se ha destacado por eso, ¿no? Por lograr recuperar futbolistas. Ya lo hizo con el Chino Huerta, ya lo hizo incluso con el mismo Jordan Carrillo, que de repente no lo tenías tan en el radar y terminó costando una millonada para las Chivas. Sí. Creo que por ahí Sebastián Córdoba podría optar por ese, por ser un rehecho en CU. Vaya, incluso hasta JJ Macías.
1: Sí, totalmente, ¿no? Que seguramente lo esperarán a Macías, pensando en que pueda formar parte de nueva cuenta del plantel universitario. Por lo pronto, para este torneo, no, que yo sepa, no está registrado.
5: lo JJ que Macías, sí, creo que sí está registrado.
6: Está registrado, pero pues todavía recuperándose de esa dura lesión de la rodilla. Por lo pronto,
7: sí está registrado, sí está registrado JJ Macías.
6: Perfecto, pues habrá que esperar entonces y que se recupere y que vuelva a tomar ese nivel que en algún momento le caracterizó. Por lo pronto, Octavio, vienen dos cambios para Pumas en la imaginaria. Ya se perfilan dos modificaciones en el color azul marino y dorado.
5: Sí, ya vienen dos cambios, justamente lo que hablábamos, ¿no? Vamos a ver, esperar a ver quiénes son los hombres que ingresarán por parte del conjunto de los Pumas. Ya hay dos modificaciones. Me parece que uno es el Memote Martínez. A lo lejos me parece que sí. Es el Memote. Es Alan Medina. Es Alan Medina, ¿sí? Número 22, el que va a ingresar. Y sale Jimmy.
6: Parece que sí. Por lo pronto vienen las modificaciones. Uno de ellos me parece que es Víctor Arteaga, con la número 18. Ya me estarás platicando, Octavio, en lugar de quién es sustituido. Lo que sí es un hecho es que ya está todo preparado en la cancha de CU para que vuelva a rodar la pelota. También Alan Medina a la cancha, dos futbolistas entonces por los costados, lo que manda a la cancha Esteban Solari buscando tener más profundidad. Vicente Jaciel Reynoso que corrobora que todo esté preparado para que vuelva a rodar la pelota allá en el sur de la Ciudad de México, cuando en este momento, señoras y señores, es cuando vuelve a rodar la pelota en la cancha de CU. Pumas y Pachuca inician el torneo del fútbol mexicano. Por lo pronto Pachuca le está pegando 2-0 a los felinos, y usted lo vive, escucha y siente en la señal de tu TUDN Radio. Víctor Tostado con ustedes, un placer. Me acompañan Octavio Rivero y Oscar Díaz en controles y producción. La pelota va a ser por parte del conjunto de Pachuca, cuando aprovechamos también para saludar a toda la gente que está con nosotros desde las redes sociales, invitarlos a que se unan, a que vivan la parte complementaria de este compromiso entre Pumas y Pachuca. Un gran, pero gran partido que tenemos para esta primera fecha y que lo tenemos como siempre aquí en TUDN Radio. Será balón entonces para el conjunto de Pachuca. Tiene que ir a cubrir la pelota, fue a golpearlo prácticamente en aquella zona Stanley García. 12 jugadores derribados, uno por bando, Octavio. Todo parece indicar que será pelota para Tuzos.
7: Va a ser pelota para Tuzos, el que ya no veo adentro. Me parece que es Sebastián Córdoba. Creo que Sebastián Córdoba es uno de los hombres que salen. Ahora lo podemos confirmar, pero yo no lo veo a Sebastián Córdoba. Me parece que bueno, era uno de los jugadores que más habían quedado de ver en este primer tiempo.
6: Perfecto. Otro de los cambios que podemos ir platicando.
7: No, me parece que el que se fue Stanley García. Stanley García es el hombre que se fue.
8: Abandonó Stanley García. Me parece de buena primera mitad. Sin embargo, no pudo pesar demasiado el juvenil. Su lugar lo estará tomando Alan Medina y ya estaremos platicando en lugar de quién ingresa Víctor Arteaga. Por lo pronto la pelota es de Tuzos, intentaba salir de la presión Salomón Rondón, muy complicado. Hay un elemento de Pachuca en el suelo, me parece que es Montiel el número 10, sin embargo la pelota sigue siendo universitaria por la banda de la izquierda, es donde ataca Álvaro Angulo. La pelota hacia el espacio es interesante, a pelearla el recién llegado a este conjunto Arteaga, no la pudo ganar, el balón se escapó por un costado, será movimiento de manos para el equipo visitante y se acercan a reclamarle todos a la referí central de este compromiso, porque me parecía, Octavio, que seguía tendido en este caso Elías Montiel. A final de cuentas, la pelota ya vuelve a rodar. Pelotazo, cambio de frente, iban buscando precisamente al número 10 que ya se recompuso. Sin embargo, no pudo llegar a la cita con la pelota. El balón se vuelve a pintar de oro y azul. En el fondo ya aparece Keylor Navas, hoy vistiendo de color turquesa, abriéndose el carril de la derecha para que ya la pelota le pertenezca a Rodrigo el Toti López. Dejó para Pedro Vite, de nueva cuenta para el número 7 que arrancó, se subió a la moto, después se enganchó y se sacudió la marca de Montiel. El pase de tres dedos fue infructuoso, la robó perfectamente Kennedy, dejó para Rondón. Este va a ser Usaba Idrissi, taconazo de primera intención, jugó para Pizarro, otra vez para el marroquí, que puede generar el Pachuca en este arranque de la complementaria. El balón va a ser para que lo controle Rodolfo Pizarro. La pelota que se escapa por la línea final será tiro de esquina para Pachuca en 48.
7: Me parece que es Stanley García el hombre que se fue, ya lo afirmábamos. Víctor Arteaga, el que entró, el que todavía no nos han dicho fue Alan Medina. ¿Por quién entró? Creo que por Trigo. Por Trigo, si es Trigo es el hombre que abandonó el terreno de juego. Obviamente le tenía que mover, ¿no? Le tenía que mover Stanley, porque el primer tiempo fue nefasto para los Pumas, 2-0.
9: Están abajo en el marcador y te dejo.
10: Vuela la pelota en el tiro de esquina, la controló Rondón adentro del área. Va a jugar para Usamir Lisi, que busca por dónde pegarle. El zurdazo fue bloqueado. El zurdazo fue bloqueado por parte de la zaga cuando ya se saboreaba el marroquí en el tercer tanto de su conjunto. La pelota se desvía para que vuelva a ser tiro de esquina.
9: Otro tiro de esquina más para Pachuca, que sigue presionando tal como terminó el segundo, el primer tiempo. Está comenzando el segundo tiempo, los Tuzos dominando por completo el rectángulo verde, dominando a los Pumas, y creo que esto no le auguro nada bueno a los Pumas, a menos de que realmente cambie la actitud.
10: La pelota que vuela hacia el córner, a final de cuentas la termina capturando Keylor Navas sin mayor problema. Muy complicado el panorama, oscuro el trámite del partido para el conjunto de Universidad. A ver si los cambios, el ingreso de Alan Medina y de Víctor Arteaga, le resultan en algo positivo. Por lo pronto, ataque Arteaga por la banda de la izquierda para Pumas. Tres cuartos de terreno de juego. Van a dejar la estafeta para Alan Medina. Ya aparece por esa zona el número 22, abierto por la línea lateral. Estaba Álvaro Angulo, el colombiano, de nueva cuenta para Medina. Encara el dorsal 22, el que ingresara de cambio. Le salió con cierta fortuna a la pared y va el trazo. Interesante para Pumas adentro del área. La pelota le cayó a Morales, no la pudo controlar. El rebote, sin embargo, es para Córdoba. Se sacudió la marca y volvió a abrir hacia la banda de la izquierda. Este es Angulo, tiró el autopase de buena forma. Va a venir el centro para Juriño. No pudo cerrarla. No pudo cerrar el servicio excelente que había generado Pumas por la izquierda, cuando buscaban a Juriño y a su frente brasileña para que fuera el tanto del descuento. Bien apareció la Zagatusa para alejar el peligro.
9: Tanto Medina como Arteaga participaron en esta jugada, los cambios tratando de funcionar rápidamente, pero recuerden que lo que sí va a pasar después es el Rayados contra Santos Laguna al terminar este partido por TUDN Radio y la aplicación de Euforia desde la tierra de la carnita asada. Rayados contra Santos.
10: ¿Cómo le caería ahorita una, Octavio, una carnita asada?
9: Imagínese, una carnita asada, un juguito de cebada bien frío. ¿Qué eso, más quiere?
10: ¿El disfrutando, ojito? Y además disfrutando de esta jornada de Liga MX a través de TUDN Radio, a pedir de boca prácticamente. Pero bueno,
9: ya les dijimos el menú y en dónde escucharlo. Así que ya depende de ellos.
10: No hay
9: la oportunidad. El carbón, el asador, pone tú en el radio y se queda porque seguimos.
10: Sí, completamente de acuerdo. La pelota va a ser para Keylor Navas, inmejorable. Esa situación para que nos acompañe a vivir toda esta jornada sabatina de fútbol mexicano. Qué bonito trazo de Angulo hacia adelante para Robert Morales, controlando de espaldas al arco. Busca sacudirse la marca de Bauerman, ya no pudo, la ganó de buena forma. En este sentido, Alan Mozo dejó la pelota para Kennedy. Se sacude la marca, el brasileño tocó con la parte interna del pie zurdo hacia adentro para que la tenga Cristian Rivera. Este va a ser Sergio Barreto, abriéndose el costado donde aparece ya Francisco Venegas. Descargaba para Osama Idrissi, controló orientado hacia el frente, se quitó dos ya con el tercero. Era demasiado pedirle al ex Feyenoord y por ello reventó la pelota Puma. Sin embargo, ninguno de sus dos atacantes, ni Juninho ni Morales, se la pudieron quedar. El balón fue propiedad de Carlos Moreno, la ponía en órbita, la termina ganando sin mayor problema. Este que era Álvaro Angulo dejó la responsabilidad en Alan Medina, que ya arranca y centraliza su juego. Avanza a la altura del círculo central, dejó hacia atrás para que le pertenezca a la redonda Natán Silva, y ya aparece Rubén Duarte con la redonda. Este va a ser el zaguero brasileño Natán, abriéndose el costado diestro con Rodrigo López. De nueva cuenta para el número 6 y Pumas, que empieza a tener la pelota, que empieza a calmarla, a pasarla de un lado al otro, buscando romper ese cerrojo que ha propuesto para esta segunda mitad el equipo de Benjamín Mora. Este va a ser López, otra vez para Natán. Presiona tímidamente Usama Idrissi, va trotando detrás de la estela de la pelota. Sin embargo, Pumas sigue marcando la pauta en el tempo de la segunda mitad. Este es Víctor Arteaga, bajó a la base para combinar con sus compañeros. Aparece ya Natán Silva avanzando un par de metros, no encuentra por dónde y volvemos. Pasamos de Natán, de Keylor y de Rubén, y así nos vamos. Aquí está precisamente Duarte, el nacido en Almería, España. Abrióse la banda de la izquierda con Álvaro Angulo, se botaba hacia el espacio Alan Medina. Sin embargo, no le respetan el esfuerzo, terminan por devolver la pelota por donde vino, para que vuelva a controlar la pelota la saga felina. Este es Keylor Navas a la altura de su media luna, tocó para Natán Silva, banda de la derecha, y aparece Rodrigo López, control orientado hacia adelante. Se animó a buscar algo distinto, el trazo iba buscando a la Pantera Morales, y por ello ya la robó Pachuca. La pelota es por Usama Idrissi, por el carril de la izquierda, lo terminan bajando. Va a ser falta para Tuzos.
9: Que se notó un cambio de actitud, ¿no?, en el cuadro universitario, que trata de buscar el partido, trata de acercarse en el marcador, por lo pronto abriendo un poco más el campo y cerrando la salida del cuadro de Pachuca, que en el primer tiempo realmente
11: tener una autopista por la banda de los Tuzos y la aprovecharon.
10: Sí, ya lo pudo capitalizar Pachuca. Hay que ver si puede aumentar la ventaja en la segunda mitad. ¡Qué bonito trazo hacia adelante! El balón va servido para que le caiga Rondón adentro del área. Se le cerró la ventana para impactar la puerta. Sin embargo, todavía tiene la posición de balón en el carril de la derecha. Descargaba para Queredis. Empiezan a combinar los sudamericanos de los Tuzos. Va a buscar el disparo de zurda. ¡Se va lejos! ¡Se va lejos el disparo de Kennedy, que buscó imprimirle el empeine del pie izquierdo! ¡Octavio! ¡Saque de puerta para Pumas!
11: Hablábamos justo de eso, ¿no? Que Pumas tenía que adelantar un poco la línea para presionada Pachuca, pero si no te resguardas bien atrás, te puede agarrar el Tuzo en una de estas, ¿no? En una salida que los Pumas la tiene comprometida, viene el contragolpe y cerca se quedaron los Tuzos de, pues, prácticamente liquidar este partido con el tercer. La tuvo clara, sí, la tuvo clara el Pachuca, ¿eh? Pudo haber sido el tercer gol.
10: Ya sería fulminante prácticamente esa tercera anotación para el conjunto.
11: Si el 2-0 me parece medio lapidario, sí. Ya el 3-0 ya sería los Santos.
10: El último clavo al ataúd definitivamente para el conjunto de Esteban Solari en este debut de ambos entrenadores, ya lo decíamos, ¿no? Tanto de Solari como de Benjamín Mora, ambos dirigiendo su primer partido oficial al frente de sus respectivas escuadras. La pelota va a ser de Rubén Duarte, salió jugando con la pierna izquierda hacia el carril zurdo, se botaba Alan Medina al servicio de Álvaro Angulo, ya lo respetaron el esfuerzo, el número 22 se había quitado la marca de Mozo, no así de Bauerman, que robaba la pelota, buscaba salir Tuzo, sin embargo hay falta, y aparte va a ser de tarjeta de amonestación Octavio, tarjeta amarilla para Pumas.
11: Primera amonestada del partido, Pedro Vite, el ecuatoriano que jugó el pasado mundial, jugó contra México en el Estadio Azteca, ese partido tan polémico, es el primer amonestado del partido. Los Pumas teniendo ahora el problema de la amonestación.
10: Sí, y en qué jugador, ¿no? Pedro Vite, que es tan vital en el parado táctico universitario, lo fue para Efraín Juárez, sigue siendo vital ahora para el cuadro de Esteban Solari. Pues bueno, el primer pintado de amarillo hasta el minuto 56, ¿eh? Sorprende ciertamente que hayamos tardado tanto en tener la primera amarilla. Por lo pronto, minuto 56 de compromiso en la cancha de CU. Pachuca arriba, 2-0.
11: ¿Sabe qué más va a estar pintado de amarillo,
10: señor? A ver.
11: TUDN Radio en punto de las 11 del Este, 10 Centro, 8 Pacífico, porque debutan las Águilas del América en la Corregidora de Querétaro, enfrentándose a los Gallos Blancos, aquí por TUDN Radio y Euforia, el América frente al Querétaro, desde la Corregidora, la casa, el gallinero más grande de este país, la casa de los Gallos Blancos.
10: Qué duro fue el golpe sobre Kennedy, fue un impacto de rodillas, bien señalada la tarjeta de amonestación, y por ello el brasileño, que en algún momento jugara para el Chelsea, pues apenas pudiendo ponerse de pie. Mientras tanto, ya está ahora sí la afición, Octavio, en las gradas de CU, ondeando banderas,
11: haciendo cánticos, lo que corresponde, cantando, alentando. A ver, la afición de Pumas es una de las aficiones muy más nobles, muy pasionales. No dejan de alentar en cada instante al cuadro universitario, aunque estén ganando, perdiendo. Principalmente cuando están perdiendo, la afición de Pumas es muy noble. Ahora, si no empiezan los resultados, también comenzará a exigir, y me parece que el primer tiempo de Pumas dejó mucho que desear en este debut del torneo.
10: Sale jugando Tuzos, círculo central de la cancha con Kennedy, dejada para Rondón, hacia atrás la pelota va para Alan Mozo, apenas centímetros adelante de la línea que divide el terreno de juego, levantó el rostro también la pelota, fue con dirección hacia Usama Idrissi, combinando con Elías Montiel, de primera intención devolvía para el marroquí, sin embargo viene por Rodrigo López, que alcanzó a puntearle la pelota, mandándola hacia un saque de manos favorable para la visita. El trazo va hacia el frente y van buscando en este sentido a Rodolfo Pizarro. La pelota no le llegó de manera avante al número 7. Por ello, vuelve a disponer Pumas de la pelota. Trazo largo. Van buscando a Juninho, que la bajó con el pecho. Aparecerá Medina descargando para Robert Morales. Esta puede ser interesante. La pelota es de la Pantera por el carril interior derecho. Lo terminaron bajando de manera limpia. Es lo que indica Vicente Jaciel Reynoso. Y por ello, Tuzos vuelve a pintar la pelota de celeste y blanco. El trazo hacia adelante es bueno para que venga Kennedy. Controlaba la pelota de pie derecho. Le quedó bastante, pero bastante atrás el control de la pelota. Se pedía falta sobre Rondón, dice el árbitro que no hay nada, y por ello Pumas sale jugando con este que es Víctor Arteaga. La pelota va a ser ahora por la banda zurda para que aparezca en este costado Alan Medina. Ya dejaba en la redonda también para que venga Arteaga. Hacia atrás, esférico que le pertenece a Álvaro Angulo, Octavio. Y en la cancha sigue, aunque usted no lo crea, Sebastián Córdoba, que hace rato no lo mencionamos.
11: Y es que al final del día,
10: ahorita lo hablamos, trazo largo, iban buscando a la Pantera Morales, que picó como presa buscando al espacio la pelota, sin embargo no pudo llegar al balón.
12: La poca actuación, más bien la pobre actuación que ha tenido Sebastián Córdoba en estos momentos, creo que te genera un hueco ahí en el medio campo que está aprovechando Pachuca, porque justamente se te mete Salomón Rondón entre los centrales y es ahí en donde Pachuca está encontrando el pan. Es justamente en donde está encontrando Pachuca la manera de entrar al área del equipo de los Pumas y les está haciendo muchísimo daño, justo porque Córdoba ni te retiene la pelota ni te está marcando.
10: Es correcto. Por ahora, seguramente uno de los indicados a salir, Sebastián Córdoba, cuando ataca Pumas por la derecha. Viene López con el centro, rechazó en primera instancia.

0: propiedad de Keylor Navas cuando se cumple la hora de partido en Ciudad Universitaria. Pachuca tiene 2, Pumas tiene 0.
1: Le está costando un mundo de partido al equipo de los Pumas poder manejar el partido.
2: 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Ustedes quédense con nosotros porque lo vamos a disfrutar todo en Cultura Gol, en punto de las 3 del Este, 2 Centro, 12 Pacífico. Vean con nosotros, escuchen con nosotros, diviértanse con nosotros y veremos quién va a ser el campeón. ¿A quién le vas, España o Argentina?
3: Yo francamente creo que España va a abordar la segunda estrella, pero habrá que ver todo. Ya nos demostró Argentina, sobre todo, que todo puede pasar.
4: El corazón del cuadro argentino.
3: En los últimos minutos, así que...
4: ¿Qué hilo compramos para la estrella? ¿Azul o amarillo?
3: Yo me quedo con el... hilo amarillo. Vamos con el hilo amarillo.
4: Yo creo que mañana se borda la cuarta estrella de Argentina.
3: Pues bueno, habrá que ver entonces cómo se decide el fútbol mundial el día de mañana. Y usted lo podrá vivir con nosotros, acompañándonos en Cultura Gol, platicando más allá de lo que sucede en el terreno de juego. La pelota es de Pumas, carril interior izquierdo, la pelota abierta hacia el costado para Álvaro Angulo, que viene con el disparo. Sorprendió el colombiano impactando a primer palo. No lo había leído de esa manera Carlos Moreno, que tuvo que retroceder para el impacto. La pelota pegó en la red, pero por fuera, y será tiro de esquina para Pumas, que revivió en el compromiso.
4: Algo que necesita hacer Pumas, ¿no? Tirar de media distancia. No lo había hecho hasta estos momentos. Meten en problemas al arquero de Pachuca. Viene el tiro de esquina.
3: Moverá Córdoba la pelota al primer palo. La balón peinado. Cayó. Esto puede ser interesante. El disparo de pierna izquierda se marcha por arriba de la meta de Carlos Moreno. Saque de puerta para Pachuca, que lo empieza a sufrir, Octavio.
4: Pumas comienza a presionar más bien, ¿no? Creo que el equipo universitario sabe lo que está pasando. Sabe que necesitan presionar al Pachuca porque se les empieza a escapar este partido. Ya estamos llegando al minuto 62. Le quedan 30 más el agregado, ¿qué te gustan? 38 minutos sí, a Pumas para darle vuelta este 2-0 y tratar por lo menos de llevarse un punto en este debut.
3: Tiene el apoyo de su gente, está jugando en casa, en un territorio que conoce, está estrenando un entrenador que sabe lo que es jugar para esta camiseta. Pumas con la responsabilidad de cosechar por lo menos el empate frente a su gente. Partido detenido, se acerca por ahí el cuerpo arbitral.
4: Esteban Solari de Pumas después se fue a la Almería de España, ¿no? Donde fue dirigido incluso por Hugo Sánchez.
3: Mira, tremendo. Dos símbolos realmente del conjunto universitario, sobre todo el caso de Hugo Sánchez. El trazo va para Pumas hacia adelante. Puede ser interesante porque ya picaba el espacio Alan Medina. Le intentaron filtrar la pelota, no pudo cruzar el balón que enviaba Sebastián Córdoba. Por ello el servicio es de nueva cuenta para Tuzos. La pelota le cayó a Montiel, donde se divide la cancha, abriéndose el carril de la derecha. Viene Bauerman, levantaba el trazo, buscaba a Salomón Rondón. El balón no llegó a su destino y por ello la vuelven a pintar de azul y oro, avanzando por la avenida central. Es donde progresa Pumas. El trazo largo, van buscando a Juninho, que la pelea como siempre. El brasileño la ganó por el carril de la derecha. Aquí está cercano al banderín del córner, apoyándose con Robert, la Pantera Morales. Llegan a la final y línea final, tiró el centro. No hay mayor problema para Carlos Moreno, que captura la pelota en su área chica. Y Pumas, Octavio, ya lo decías, empieza a despertar en la complementaria.
4: De la mano de Víctor Arteaga y de Alan Medina, ¿no? Me parece que son dos jugadores que entraron bien a este segundo tiempo. Víctor Arteaga desbordando justamente por aquel lado de la derecha, que es por donde Pumas comienza a encontrar más espacios y trata de ser más profundo. Creo que lo que está haciendo este futbolista Víctor Arteaga comienza a ser interesante. Pumas urgido ya de por lo menos apretar a Pachuca, y le urge una anotación a Pumas para meterse al partido. Si ahorita en estos momentos te queda un gol de Pumas, te cambia por completo el mood del juego.
3: Aquí es lo que va a buscar el equipo de Solari a través de Alan Medina. Dejó la responsabilidad en Pedro Vite, cercano al círculo central de la media cancha. Ya daba la responsabilidad de la pelota en Rubén Duarte, combinando con Atán Silva. Nos fuimos hacia la banda de la derecha con este que va a ser Rodrigo López. El balón pasa a ser propiedad de Víctor Arteaga. La van pidiendo por el carril de la izquierda. Prefieren jugar en corto, círculo central para el ecuatoriano. Vite abrió con la parte interna del pie zurdo. Encontró a Alan Medina por aquel costado. Daba la responsabilidad en Angulo. Va buscando tirar el centro. El rebote sigue siendo Puma. Vértice del área. Vendrá el centro buscando a Morales. El balón que picaba muy largo para el número 31. Está siendo pretendido por varios equipos de la Liga Mexicana. Habrá que ver a final de cuentas si seguirá vistiendo la camiseta universitaria. Por lo pronto el balón es de Córdoba. Quiso ir hacia el frente.

0: Balón rechazado por parte de Pachuca, el balón se escapa por un costado, seguirá siendo saque de manos para el conjunto de los Pumas cuando llegamos al minuto 65 de partido. Pachuca sigue arriba 2-0.
1: Y mañana la gran rivalidad del béisbol de las grandes ligas desde el Bronx. Los New York Yankees reciben en Yankee Stadium a los Dodgers de Los Ángeles con Tony Shohei Ohtani, la gran playa de estrellas que tienen los Dodgers en punto de las 7 del Este, 6 Centro, 4 Pacífico. Yankees contra Dodgers.
0: Habrá entonces saque de puerta para el conjunto de Tuzos. Interesante ese juego de pelota caliente, como siempre, a través de la señal de
2: Tu Radio. Serie mundial.
0: Pues hoy, a ver si nos pueden regalar un duelo similar. Pues es siempre bonito juego que nos ofrecen, ¿no? A través de la voz, como siempre.
2: Equipos muy tradicionales. En algún momento llegaron a ser vecinos. Los Dodgers eran de Brooklyn.
0: Sí.
2: Los Yankees de siempre en el Bronx. Se fueron los Dodgers a Los Ángeles.
0: Será la rivalidad más interesante en estos momentos, porque sabemos que la rivalidad involucra también a los Medias Rojas. Pero en estos momentos, quizás la rivalidad más interesante que tiene las grandes ligas para ofrecerme.
2: Pues bueno, los Dodgers han sido dominadores y los Yankees, que tienen años sin poder levantar un título, incluso más que los Pumas, que ya con 15 años.
0: Y eso ya es bastante. A ver si este semestre termina siendo el indicado para el equipo de Solari, que va controlando la pelota, rebasando la frontera de la media cancha. El esférico le pertenece a Nathan Silva. Ese Rodrigo López viene con el cambio de frente de pierna derecha, tiene que retroceder par de metros a la Medina para hacerse de la esférica. Aquí está el que jugará en Gallos Blancos de Querétaro, encarando la marca, el número 22 contra 22, Medina contra Mozo. Salió hacia el perfil derecho, le pegó hacia el segundo palo, balón rebotado, le cayó Angulo dentro del área, ya no pudo generar peligro, la recuperó Pachuca y se puede armar la contra. El trazo iba buscando a Salomón Rondón, no pudo apropiarse el al venezolano y el balón vuelve a ser propiedad del equipo de casa. Este es Pedro Vite, le llegaron a la marca rápidamente, sin embargo puede descargar de buena forma por la banda de la izquierda, se había sacudido la marca rápidamente. Pumas movieron rápido la pelota, picó el espacio Córdoba, esperan dos en el área, viene el centro, fue bloqueado por la saga de la Bella Airosa. Tenemos tiro de esquina en 67 minutos.
1: Pumas por lo menos tratando de hacer algo, ¿no? Que es lo que le gusta a la afición universitaria, que lo como le dicen, ¿no? Que se mueve algo Pumas, que sí, por lo menos esté intentándolo. Sebastián Córdoba ahora ya convertido un poco más adelante como el motorcito del equipo. Todavía me parece que le hace falta a Sebastián Córdoba, cuando me parece que se está preparando ya el Memote Martínez, ¿verdad?
0: Sí, ya en la imaginaria, el número 9. Cuando en el tiro de esquina de Pumas no pasó nada, simplemente la capturó Moreno y ya sale jugando por la banda de la izquierda para que controle el esférico este, que es Rodolfo Pizarro, todavía propio terreno para los dirigidos por Benjamín Mora, multicampeón en Malasia, experiencia dirigiendo, ya lo decíamos, a Querétaro y Atlas en esta liga, hoy con la responsabilidad de llevar a buen puerto de equipo que el semestre pasado fue semifinalista. La pelota es de Córdoba, tres cuartos de cancha, le pegó de larga distancia, un impacto sumamente desviado lo del número 17, no incomodó en lo absoluto a Carlos Moreno.
1: Seguramente vendrá el cambio, ¿no? Vamos a ver por quién ingresa, y es justamente Sebastián Córdoba el hombre que se va del terreno de juego. Partido bajito de Sebastián Córdoba, muy discreto el partido de Sebastián Córdoba, y va a ingresar el Memote Martínez, mundialista mexicano.
0: Sí.
1: Y usted me decía hace dos años, el Memote Martínez va a ser mundialista mexicano, ¿me la compraba o...?
0: No,
1: me la compraba.
0: En lo absoluto.
1: ¿Qué hubiera pensado de mí si le digo hace dos años, el Memote Martínez va a ser mundialista?
0: Y parte clave de un partido lo fue contra Chequia.
1: Le costó mucho.
0: Pero para mí lo llevaron puntualmente para ese juego. La pelota hacia el espacio va para Idrissi, sin embargo, estaba en posición inadecuada. Así por lo menos lo señala el asistente número 2. Hablamos de Jair de Jesús Sosa. Termina levantando el banderín y por ello es balón para los Pumas, que ya salen jugando por la avenida central. Se botaba la Medina, va picando hacia el espacio de un niño, lo encontraron al brasileño por el carril zurdo. Aquí está encarando la marca del 23, ya puede tener más libertad de un niño de pisar varios sectores de la cancha, entendiendo que como referencia de ataque queda el número 9 Martínez. La pelota es de Angulo, la fue disputando y la terminó ganando en tres cuartos de cancha. El esférico le pertenece a Alan Medina, que viene con el cambio de frente, encontrando a Rodrigo López por el carril diestro. Levantaba el centro, bloqueó perfectamente Usama Idrissi el servicio, saque de mano para Pumas, 70 minutos de partido. Pachuca sigue arriba en CU 2-0.
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4: Ataca Pumas, el balón es el hueco, es para Rodrigo López, que se le acabó la cancha. Era un buen servicio en primera instancia lo que buscaba generar la Pantera Morales. Se le acabaron los metros al Toti. Saque de puerta para Tuzos.
1: Un Pumas no es parecido a lo que fue el semestre pasado, ¿no? Con el Mamoto Martínez en el centro, con Juninho por un lado, con la Pantera llegando detrás del centro delantero, y sobre todo Alan Medina y lo que está buscando el equipo, el cuerpo técnico de Esteban Solari, ¿no? Con Víctor Arteaga también, me está gustando Víctor Arteaga, sí. Creo que ha sido una de las llaves por donde pasa el fútbol de Pumas, que por lo menos ha logrado emparejar el trámite, ¿no?
4: El trámite, sí, todavía el marcador bastante alejado de ello, cuando se vienen dos modificaciones para Tuzos, una de ellas me daba la impresión de que era Alexei Domínguez, la otra el propio Alan Bautista. Ahorita nos estará confirmando Octavio cuando se realicen las modificaciones del equipo de Benjamín Mora. Por lo pronto, la redonda impropiedad de Rubén Duarte avanza par de metros y encontró por la banda de la izquierda Álvaro Angulo, que puede generar el 77 ante la marca de Kennedy. Salió de manera perfecta el colombiano, descargaba para Juninho en la zona interior izquierda del terreno de juego que le pertenece a Tuzos. Ya Pumas obligado a volver a su propio parcela de la cancha. Este va a ser Natán Silva, abre hacia la banda de la derecha para Rodrigo López, el Toti. Aparece ya Arteaga, se giró y metió cambio de frente muy pero muy bueno para encontrar Angulo por el carril zurdo. La marca es de Alan Mozo, picando el espacio aparece Alan Medina, va que bajo en el centro, le acortó perfectamente Bauerman con el muslo, evitó que la pelota siguiera trasladándose hacia el área, y por ello Pachuca, que ya está simplemente aguantando el marcador, aguantando el trámite, y le relega la responsabilidad de la pelota al conjunto de los Pumas. Este va a ser Morales, ahí está Robert. Hacia atrás para que venga Pedro Vite. Dejaron para Alan Medina. La pasada es de ángulo interesante. Está en el borde del área. Va a tirar el centro. Bastante malo. Bastante malo el servicio de Álvaro Angulo. Octavio, será saque de puerta para Pachuca.
1: Seguramente vendrán los cambios de los Tuzos. Va a entrar Bautista y Alexei Domínguez. Vamos a esperar a ver quiénes son los jugadores que salen. No es el número 21 el hombre que ingresa al terreno de juego por parte de los Tuzos del Pachuca. Javier Vallejo. Y si es Alexei Domínguez, el número 8, sale el número 29 del equipo de los Tuzos del Pachuca, Robert Núñez, el Kennedy, sí, el futbolista. ¿Y quién es el otro? Se va a pisar. Se va Rodolfo Pizarro.
4: Perfecto. Pues bueno, ahí están las modificaciones. Mira,
1: Alexei cantado, ¿no? Sí. Necesitas velocidad, necesitas agarrar a Pumas en el contragolpe. Creo que ese estaba cantado.
4: Coincido plenamente. Entonces al terreno de juego, Alexei Domínguez y Nicolás Vallejo, las dos modificaciones que realiza Mora cuando ataca a su equipo. La pelota se pedía mano en zona peligrosa, dice el árbitro que no hay nada, que le pegó en la zona de la costilla cuando ya se estaba internando en la ofensiva Elías Montiel, que también hay que decirlo, Octavio, qué partido de Elías Montiel, ¿eh?
1: Qué pedazo de jugador es Elías Montiel, ¿no? Me parece, lo hablamos en el primer tiempo. Lástima de la lesión que le llegó en el peor momento, porque prácticamente no tuvo actividad el torneo pasado. Pero al haber tenido actividad, yo creo que por ahí hubiera peleado un poco más el hecho de haber sido convocado a la selección. 21 años apenas de Elías Montiel. Es muy joven el futbolista de los Tuzos, el 10 del Pachuca, que me parece que es la nueva joya de la cantera de los Tuzos. Que por cierto, Tuzos ganó el torneo sub-17 con un equipazo del cual se hablan muy buenas cosas también, ¿eh?
4: Habrá que ver si pronto suben a la primera categoría. Aquí estaba Elías Montiel con complicaciones Pumas para reventar la pelota y encontraron la forma de llevar el balón para que la tenga Robert Morales por la banda de la derecha. Arrancó en octava y sigue corriendo. Aquí está el paraguayo, cambio de frente para Martínez, que va a recentrar la pelota. ¿Quién llega? Controló, va a tirar el centro, le esperaba Juninho en el área chica. Antes el corte defensivo por parte de la saga Tuza, que lo hizo de buena forma y que puede armar ahora la contra por el carril diestro. Relegaba la responsabilidad el propio Rondón para que la tenga Montiel y le pone calma, le pone tranquilidad el número 10 para que controle el esférico en la zona baja el equipo del Pachuca. Este va a ser Nicolás Vallejo, el número 21 recién ingresado al terreno de juego. Otro futbolista.
1: Esa es la de
4: joven.
1: Pumas, ¿no? Esa es la de Pumas, la de tener a la Pantera atrás, sí, de los delanteros.
4: A ver si ahora puede ser Pachuca, estaba buscando picar el espacio Elías Montiel. Octavio, vuelvo contigo.
1: Sí, lo que decía, ¿no? Que eso es justamente lo que va a buscar Pumas. Tener al Memote en el centro del área para que te pueda servir ya sea para rematar o para que te pueda jugar como poste y la llegada de cualquiera de los dos, de Juninho y de la Pantera Morales. Creo que eso es a lo que se está jugando en estos momentos Esteban Solari. Y del otro lado, Pachuca, pues agarrarlos en el contragolpe.
4: Sí, ya dedicado a defender Pachuca.
5: y buscar aprovechar los huecos que se pueden encontrar en la zona baja de Pumas. El balón es de Angulo. Presionaba tímidamente Alexei Domínguez. Tiene que retroceder el conjunto del Pedregal para que la tenga Alan Medina. Este va a ser Robert Morales. Se quitó al primero, filtró la pelota contra el segundo y le cayó al Toti López. Esperan tres en el área. Vuela el centro hacia el punto penal. Lo buscaba Martínez. El Memote que no brincó lo suficiente. El balón se escapa por un costado. Saque de manos favorable para el conjunto del Pachuca. 75 minutos de partido en CU. Sigue Pachuca arriba 2-0.
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5: El balón será entonces para Pachuca. Parecía que la movía Bauerman. Será a final de cuentas Carlos Moreno el encargado de ponerla en órbita. Le pide a su equipo que se aleje, que se vaya a colocar lo más cercano posible al territorio Puma. Y es que a Pachuca también, más allá de que le toque defender en esta etapa del partido, no le conviene que el partido se juegue cerca de su portería. Regaló la pelota entonces el conjunto de la Bella Irosa. Le vuelve a pertenecer al cuadro de los Pumas. Aquí está el propio Alan Medina. Buscaba jugar hacia atrás, lo terminaron bajando al 22. Sería entonces falta favorable para el conjunto universitario, el conjunto de Pumas, que dicho sea de paso, no pierde un partido de la jornada 1 en casa desde la apertura 2004, y lo hizo contra un equipo que ya de plano no está ni en primera división. 1-0 contra los Tecos.
2: Y Dios tenga en su santa gloria los Tecos también. Uno de esos equipos, ¿no? Que Dios tenga en su santa gloria.
5: Sí, coincido. En aquel momento un equipo interesante que supo llegar a finales, que incluso fue campeón del fútbol mexicano, hoy que milita en categorías inferiores del balompié azteca, pero en aquel momento le supieron ganar al cuadro de los Pumas en la primera fecha.
2: Los Tecos campeones en la temporada 93-94.
5: ¿Sí?
2: Un equipazo con Omar Donizetti, con
5: esa camiseta de cuadros.
2: Esa todavía no era. Esa todavía no era. La del 93-94 tenía el tecolote enorme,
1: bellísimo,
2: blanco, bellísimo el uniforme de los Tecos. La de los, la, digamos, los rombos rojo y blanco, ¿sí?, fue después del Mundial del 98.
5: De acuerdo. De cualquier manera, digo, a mí me tocó más la etapa de Estudiantes Tecos, pero siempre se caracterizó por tener muy, pero muy bonitos uniformes, un equipo entrañable. Ahí en el centro de la ciudad de Guadalajara, fue el último que le pudo ganar a Pumas en una primera fecha. Hoy Pachuca repitiendo dosis, ataque ahora por la banda de la izquierda. Vallejo tiene que retroceder para que controle la pelota. Idrissi hace lo propio con Montiel, devuelven para el marroquí. Aquí está el que jugar en el fútbol neerlandés, giró sobre su propio eje y descarga para que venga por la banda de la izquierda Pachuca. Levantaron el centro para Rondón, la quería controlar, nadie pudo controlar ese esférico, y por ello ahora Pumas puede armar el contragolpe porque el rebote fue para Víctor Arteaga. Espera la pasada de Alan Medina por la banda zurda, toque y me muevo, lo que dice el número 18 que hizo Alan Medina. Termina retrocediendo la pelota para que sea propiedad de Pedro Vite. Este va a ser Natán Silva. Sale jugando pésimo servicio por parte del número 6 y robó la pelota Pachuca, que puede aprovechar la velocidad. Sale a la contra, atacan 3, defienden 3. Este es Vallejo. Tiene que abrir para Idrissi, vértice del área. Aquí está el marroquí. El pase también fue francamente malo por parte del atacante de Pachuca y por ello Pumas, que puede volver a pasar aceite. El partido está roto. Octavio, no encuentran por dónde ni Pumas ni Pachuca.
2: Me parece que Idrissi también comienza a hacer una... un candidato a abandonar el terreno de juego, ¿no? Sobre todo porque en estos momentos Pachuca va a necesitar mucha más dinámica en el medio campo, y creo que Idrissi puede ser uno de los jugadores que salgan.
5: El balón es de Alan Medina, 3/4 de terreno de juego. Hacia atrás para Pedro Vite, que centralizaba la jugada para que aparezca Natán. Toco y me muevo, lo que dice el brasileño, habilitando ahora a Rodrigo López por la banda de la derecha. La marca, aparece Idrissi, levantaron, buen servicio para Natán adentro del área, está en posición habilitada, viene con el centro, rebotado, no alcanzó Moreno a tirar el manotazo. Tiene que arriesgar, rifarse el físico Alan Mozo yendo al suelo para mandar la pelota. Saque de manos interesante para Pumas, que busca en los 12 minutos restantes más el agregado acercarse o soñar con el empate. Medina quiso tirar el pase entre dos elementos tuzos, Martínez, sin embargo, en posición inadecuada. Será pelota para Pachuca.
2: Pachuca, que poco a poco está llevando ese partido del otro lado, ¿no? Me parece que el cuadro de los Tuzos, siendo bastante sobrio en este segundo tiempo, hicieron el daño que necesitaban hacer en el primer tiempo, y en el segundo están administrando bien el trámite del juego.
5: En ese dato que mencionábamos anteriormente de que Pumas no pierde en la primera fecha desde la apertura 2004, por lo menos en casa, ha jugado 24 encuentros en esa denominación, ganando 15, empatando 9, reventando la pelota. El equipo de Pachuca cayó en el círculo central, robaba la pelota
6: Pumas, pero no por demasiado. El balón es propiedad de nueva cuenta de Montiel. Aquí está precisamente el número 10. Se pedía falta sobre los universitarios. Sin embargo, no hay nada. Y arrancó el número 10. Abrió hacia el costado de la izquierda para Vallejo, encarando la marca. Fue hacia el perfil derecho. Busca con quién combinar. Termina haciéndolo para Idrissi. De Idrissi para Elías. Montiel, borde del área. Levantó el centro para Rondón de cabeza. ¡Gol! ¡Que no cuenta! Cuenta para Pachuca, pide la revisión en el VAR Salomón Rondón. De acuerdo con el venezolano, partía en posición inadecuada. Por lo pronto el tanto no sube al contador, Octavio, pero había sido un martillazo con la frente del número 23 de Tuzos. A mí me parece, pero habilitado. Esto tendrá que subir al marcador, pero había sido un golazo de Rondón.
2: A mí me parece que eso sí va a ser gol. Creo que esto va a subir al marcador porque Salomón Rondón parte detrás del defensor de Pumas. Esto lo van a tener que revisar. Espero que el VAR esté haciendo su función en estos momentos, pero me parece que si necesitamos el tema de los dectados cuando hay otro cambio de parte de los Pumas. Entró el Chicote Calderón y salió Angulo.
6: Ahí está entonces Cristian Calderón estrenándose con otro equipo grande del fútbol mexicano. Ya nomás le falta vestir la del Cruz Azul y pasó por los cuatro. Señoras y señores, es gol. Posición adecuada, Salomón Rondón das un servicio puesto como con láser, como con compás, milimétricamente colgó la pelota Elías Montiel con dirección a la frente de Salomón Rondón, que dio un cabezazo certero, potente, inalcanzable para Keylor Navas, que se estiró sobre su brazo derecho, pero no pudo llegar a la pelota. En 81 minutos la goleada está concretada. Pachuca tiene 3, Pumas tiene 0.
2: 3-0 de los Tuzos del Pachuca, que aprovecharon todos los errores de Pumas justamente por el centro de la defensa. Justamente ahí es en donde más ha hecho agua el cuadro universitario. 3-0, vaya debut de Benjamín Mora al frente de los Tuzos del Pachuca, y muchas cosas que preocuparse para Esteban Solari y los Pumas. Creo que la afición no va a estar nada contenta con este resultado y vendrá la presión. No van a venir semanas tranquilas, porque aparte de todo, Pumas el martes visita el Nemesio 10.
6: ¡Oh! ¡Qué complicada visita! Literalmente se meterá al infierno Pumas a visitar al conjunto de Toluca. Por lo pronto, minuto 82 de partido. Pachuca 3, Pumas 0.
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6: Habrá que ver cómo debuta el conjunto del América. Por lo pronto, pone el balón en órbita, Keylor Navas va buscando a Juninho, no alcanzó a puntear la pelota, sin embargo el rebote le cayó a la Medina, arrancando apenas adelante de la frontera de la media cancha. El duelo lo ganaba contra Montiel, sin embargo no pudo contra Alan Mosso, que robó la pelota, se quitó al primero, luego tiene que retroceder y soltar para el que sabe, Elías Montiel. Control orientado hacia el frente, con una calma Montiel.
2: ¿Se queda así este partido o le ve un
6: yo creo que queda así? Ojalá que haya un gol más. No me importa el bando, si le soy honesto, ya sea de Pumas o sea de Pachuca. Ojalá nos regalen más emociones. Sale jugando el equipo de Tuzos por la banda de la izquierda, le cayó Vallejo, círculo central. La pelota sigue siendo por parte de Tuzos, que buscan atacar, buscan colgar el cuarto, a ver si pueden hacer patente esta ventaja.
2: Justamente
6: que tienen
2: cuando Pumas estaba jugando mejor, que parecía que se acercaba acercarse en el marcador principalmente, y es justo ahí cuando les queda un mazazo de parte de Salomón Rondón.
6: Golazo,
2: y con eso pues prácticamente define, sentencia este partido, ¿no?
6: Verdaderamente un gran, pero gran gol de Salomón Rondón. Ya lo decía Octavio, en el mejor momento de Pumas, cuando más cerca estaba el primer universitario, cayó el tercero de los Tuzos, y ojo que no venga el cuarto porque la pelota es de Montiel. Arrancó por el carril interior derecho, tiene a Rondón, prefiere hacer la propia, le pegó por un costado. Iba a ser una obra de arte como en el primer lapso de Elías Montiel. Quería repetir dosis ahora con el otro perfil. Fue Alexei Domínguez, a final de cuentas, que le pegó de larga distancia. El balón le quitó pintura al vertical. Saque de puerta para Pumas.
2: La verdad es que en Pachuca los están ensamblando, ya listos con las mismas características y todos con una clase excepcional. Cuando hay otro cambio, se va justamente Elías Montiel de la cancha.
7: un jugadorazo, Elías Montiel, que nos regaló una perla de gol en los primeros 45 minutos. El número 10, jovencito, 20 años apenas. Su lugar lo toma Alan Bautista. Con la número 26, es la modificación que propone entonces el señor Benjamín
1: también Mora. Se fue Alan Mozo.
7: Y se va Alan Mozo. Su lugar lo tomará Carlos Sánchez entonces, Octavio.
1: Sí, así es. Se va Alan Mozo y se va también Elías Montiel, dos jugadores que batallaron, que corrieron mucho en este partido de parte de los Tuzos del Pachuca, que sí, pues prácticamente lo tienen sentenciado, 3-0, paseo en Ciudad Universitaria.
8: Y lo escuchábamos en la previa, ¿no? El tema de Benjamín Mora, que decía lo motivado que está Alan Mozo para romperla en este torneo. Será balón entonces para el conjunto de los Pumas en la base. Minuto 85 de partido. Pachuca arriba por 3.
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10: El balón va a ser ahora para Pumas. La última, tristemente, de en la que cantamos. Aunque seguramente para usted pues va a ser una bendición no tener que volvernos a escuchar cantar, pero bueno.
9: ¿Por qué no? Lo podemos hacer de nuevo. Cántese. Producción nos está cortando.
10: 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Ahí está.
9: Qué bonito. ¿Quién no quiere una decente, señor producción? El hidalguense. Cantemos el hidalguense en estos momentos, porque el Tuzo le está dando un paseo a los Pumas en Ciudad Universitaria.
8: Va a ser valor entonces para Pumas en el círculo central. Redonda ahora le pertenece a este, que es Natán Silva. Abierto por el costado aparece Rodrigo López. La pelota ya le pertenece a la Pantera. Aquí está el número 7, puede mandar el centro de primera intención. Va buscando el segundo palo. ¿Quién llega? Medina. Termina siendo Bauerman para el rechace. El balón ahora le pertenece a Alexei Domínguez. No la pudo controlar de buena forma. El número 8 la termina ganando Cristian el Chicote Calderón. Ahí está el número 12, estrenándose con la camiseta universitaria. Balón hacia el carril de la izquierda. Busca atacar Pumas, por lo menos decorar el marcador de cierta manera. El balón es de Víctor Arteaga. Soltaron para Morales. Tiró la finta. Lo cerraron. Intenté salir. Era complicadísimo avanzar. Y por eso Pachuca recupera la pelota. El balón es de Vallejo. Soltaron para Alexei Domínguez, mundialista sub-20 con México. Carril de la derecha. Ya aparece este, que es Carlos Sánchez. Trazo largo y van buscando el arribo ofensivo de los Tuzos. Sin embargo, el rebote le cae a Idris y no por mucho. Vuelve el balón a pintarse de auriazul. Y salen jugando por la banda de la derecha. Rodrigo López, que le tiene que meter hielo. Quiso girar sobre su propio eje. Lo terminaron bajando. Y hay falta por parte de los Tuzos. Será pelota para Pumas. Escorado a la banda de la derecha. 5 metros atrás de la línea del medio campo. Y es en ese momento donde sigue, a pesar del resultado, a pesar de los inconvenientes, a pesar del trámite del partido, Octavio, Esteban Solari dándole indicaciones a sus jugadores.
1: La última victoria de Pachuca en Ciudad Universitaria fue el 20 de julio del 2025. Ganaron 3-2 en aquella ocasión. Solamente 2 victorias en las últimas 10 visitas de los Tuzos y están a, te gusta, 10 minutos de conseguir su tercera victoria en los últimos 10 enfrentamientos en esta cancha del Pedregal frente a los Pumas.
8: El balón es para López por la banda de la derecha. El número 7 recibía la presión, en este caso de Vallejo, y por ello circula la pelota por la avenida central. Este es Robert, la Pantera Morales, abrió hacia la banda de la izquierda para Medina. El balón hacia el espacio, puede ser interesante. Viene el centro, fue bloqueado perfectamente por la saga Tuza. El balón que voló hacia el tiro de esquina. El balón se escapa por la línea final. Es córner para un equipo de los Pumas que lo sigue buscando, que busca, insisto, decorar el marcador, que no quiere perder de manera tan pero tan dramática en el estreno de una leyenda de su conjunto como es Esteban Solari. En el banquillo auriazul moverá la pelota Cristian el Chicote Calderón. Son 2, 4, 6 esperando la pelota. Viene el balón volando, rechazado a la altura del primer poste. El rebote, sin embargo, le cayó a Pedro Vite. Otra vez para Calderón por la banda de la izquierda. Tenía la presión encima de varios elementos de Tuzos, por ello retrocede. Pedro Vite sí colgó el centro desde atrás. Simplemente van a dejar que corra la pelota, que se escape por la línea final. Es saque de meta para Carlos Moreno.
9: Esta va a ser la segunda peor derrota de Pumas desde 1996 en su casa frente al Pachuca. La peor fue el 4 de mayo del 2014, partido en los cuartos, partido de vuelta de los cuartos de final de aquel torneo. 4-2 cayeron los Pumas frente a los Tuzos. Desde entonces Pachuca no ganaba con tanta autoridad en Ciudad Universitaria.
8: Hoy lo ha hecho, hoy ha puesto las cartas sobre la mesa. Pachuca ha ganado bien, ha gustado y ha goleado el equipo de Benjamín Mora a expensas de lo que pueda ser los minutos restantes en el compromiso. Pero por ahora Pachuca llevándose los primeros 3 goles del torneo, asimismo los primeros
0: tres puntos de su campaña. La pelota será de Pumas en la base, controlando el esférico Rubén Duarte. Abrió hacia el carril de la izquierda con Cris en el Chicote Calderón, rebasando la frontera de la media cancha. Se acercaba a la Medina para pedirle la pelota. Sin embargo, era complicado apoyarse en el exjugador de Gallos Blancos de Querétaro y por ello la responsabilidad pasa por los pies de Duarte. Este va a ser Natán, que ya le soltó de primera intención la pelota a Keylor, que sale jugando más allá de su área. Desesperante el partido para Keylor, ¿no? Le llegaron pocas veces y las tres fueron hacia adentro de su meta. Cambio de frente por parte de Pumas. Controló de buena manera Rodrigo López. Busca con quién combinar. Lo hacía en este sentido con Víctor Arteaga, que se quiso quitar la marca. Perdió la pelota de manera rapidísima y por ello vuelve a ser celeste y blanco el esférico. La pelota en cortito. Va controlándola Salomón Rondón. Tiene que sacudirse la marca en ese sentido también Cristian Rivera. A quien lo termina bajando será pelota para Tuzos.
2: Pelota para Tuzos, y mira que la verdad en estos momentos, cuando la gente en Ciudad Universitaria podemos ver las imágenes que nos llegan, están haciendo el remo noruego, divirtiéndose la gente. Y bueno, porque lo que pasó en la cancha no es nada divertido para el cuadro auriazul. Y mira, hablabas de la tenencia de la pelota, 62% de tenencia de la pelota para Pumas, wow. 38% para Pachuca. Completamente estéril lo de Pumas con el esférico en sus pies. Pachuca prácticamente como Mohamed Ali, volaba como mariposa y pegaba como de.
0: Perfecto. Me encantó ahí la comparación cuando se equivocaba en el trazo. En este caso, hablábamos de Alexei Domínguez y regaló la pelota para que venga Pumas. ¿Cuánto tenemos de propina, Octavio, en este partido?
2: 6 minutos va a agregar el árbitro. Me parece correcto, ¿no? Por los tres que se perdieron en el VAR. En el tema del gol, de repente los cambios, creo que 6 minutos es correcto.
0: Es prácticamente
2: un trámite, ¿no? Para que esto termine y los Tuzos se lleven sus primeros 3 puntos y su primer victoria como visitantes de este clausura 2023.
0: Es cuestión de tiempo, ciertamente, para que los de Benjamín Mora se estrenen con una victoria en este certamen, cuando vendrán cambios por parte de Pachuca. Octavio, al terreno de juego, me parece que es Mauricio Isaís.
9: Sí, creo que es Mauricio Isaís y el que se va a ir. Entra así con el número 6, Mauricio Isaís. Y el hombre que sale es Francisco Venegas.
5: Perfecto. Pues bueno, a la cancha entonces Mauricio Isaís. Se fue de la cancha Venegas. Que fue de más a menos. Pero realmente no fue muy requerido. A ver, si estás ganando 3-0, significa que tú como defensor no tuviste demasiado trabajo. Y es el caso del número 15, que ya releva su puesto para Mauricio Isaís, un elemento que hace ya bastante tiempo viste esta camiseta del Pachuca. La pelota es de Víctor Arteaga, en corto hacia atrás, relegando la responsabilidad en Pedro Vite a la altura del círculo central. Controla el esférico el ecuatoriano, dejó en corto para que venga Natán Silva por la banda de la derecha. Busca Pumas por donde generar peligro, ya no puede progresar, por ello tiene que volver con Keylor Navas, que vuelve a dividir la pelota hacia el carril de la derecha, trazo largo buscando a Rodrigo López, que ganó con sombrerito. No, se termina yendo la pelota, parecía que se había podido quitar la marca, sin embargo el balón se esfumó por un costado. Será esférico para el conjunto de la Ciudad de México, que no la pasa bien, no la pasa bien. Muchas salidas importantes en el mercado de transferencias, se fue el entrenador, se fue el mejor jugador de la liguilla pasada y llegaron jugadores que por lo menos en este debut no pudieron cubrir ese hueco. Hablando puntualmente de Córdoba, la pelota es de Pedro Vite, carril interior derecho, se puede perfilar para pegarle, prefiere venir con el centro, buscaba Martínez, nadie pudo llegar a la cita con la pelota, se escapó por la línea final ese balón. Será saque de meta para Tuzos, que ya controla el trámite del juego.
2: Creo que principalmente lo que le va a pesar a la afición de Pumas es no tener a Efraín, que se había hecho pues ya un lo voy a decir de esa forma, prácticamente era el ídolo de la afición de los Pumas, era el hombre que medía, digamos, la temperatura de la cancha y también la temperatura de las ruedas de prensa previas, ¿no? Él era el que se tomaba la responsabilidad de ser el culpable, el culpable, nunca el héroe, pero siempre el culpable. Y creo que la afición lo va a extrañar y me parece que Solari va a tener que trabajar muchísimo con este equipo.
0: Ataca ahora Pachuca. El balón es de Alexei Domínguez, interesante el servicio para el 8, que pisa la pelota dentro del área. Juega hacia atrás para Rondón en el borde de la misma, puede ser interesante, viene con el centro. Nadie estaba en el otro costado del área para poder buscar cerrar la pinza y colgar el cuarto en el marcador. Por ello Pumas ya rechazaba la pelota, cercanos ya al cierre
4: del compromiso. Moverá Pachuca este saque de manos desesperadísimo. Esteban Solari pide intensidad a sus jugadores, porque como decía Fernando Marcos, hasta el último minuto tiene 60 segundos, si así lo entiende el conjunto de Tuzos, que a pesar de ganarlo con holgura, sigue buscando abrir el cuarto, sigue buscando abrir la cancha, sigue buscando tener el balón. Y un Pumas que ha perdido el protagonismo del partido, que está perdiendo el trámite del mismo, que lo está perdiendo en el marcador también. No ha sido la noche definitivamente para los auriazules. Por lo pronto, la pelota es precisamente para el equipo felino por la banda de la izquierda. Este es Cristian Calderón, tiene que retroceder, juega en su propia cancha el equipo local. Calderón hacia atrás, la pelota para Rubén Duarte, en cortito dejaba para Víctor Arteaga, número 18, otra vez para el zaguero español. Este va a ser Natán Silva, presionaba de manera tímida Usama Idrisi, también saltaba la presión en este sentido Nicolás Vallejo, sin embargo es estéril la presión, no lo consiguen recuperar la pelota, por ello el balón vuelve para Keylor Navas, corre y corre el cronómetro, se escapan los granos de arena de ese contador y Pumas estará debutando de manera muy pero muy oscura en este certamen. La pelota es de Mauricio Isaí, sale jugando de manera elegante, descargaba para Nico Vallejo, control orientado hacia adentro, la pedía Alexei Domínguez por el otro costado, prefiere venir con este que va a ser Alan Bautista, le cambió el ritmo y jugó hacia el frente, puede ser interesante para Pachuca por la avenida central de la cancha, puede venir remate de larga distancia, el balón a final de cuentas se terminó yendo hacia la banda diestra, antes de ello sin embargo se marcaba fuera de lugar, será pelota para Pumas, mientras tanto su afición intenta disfrutar, Octavio, pero ciertamente no está contenta.
1: Y veíamos en las imágenes un niño vestido como el Chino Huerta.
9: Sí.
1: Creo que extrañará a Pumas justamente esa clase de jugadores, ¿no? Extrañará a Pumas al Chino Huerta, extraña muchísimo a Jordan Carrillo. Creo que el cuadro universitario todavía tiene tiempo de aquí al mes de septiembre que se cierran los registros, porque vendrá la pausa por la League Cup. Tendrás prácticamente un mes de parar la liga, pero a Pumas le hace falta todavía mucho trabajo, muchos refuerzos, me parece, para llegar a aspirar siquiera a igualar, bueno, no te digo igualar, sino meterse a liguilla.
10: Pues bueno, tendrá que cambiar muchas cosas Pumas, porque en este momento dice Vicente Jaciel Reynoso que las cosas no van para más en la cancha de CU. La fecha 1 ha concluido de manera horrible para Pumas, ha caído en casa 3-0 contra un Pachuca que dominó, gustó y goleó en condición de visitante. Nosotros vamos a una pausa y ya volvemos. Pachuca lo ganó 3-0.
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0: De regreso, amigos de TUDN Radio, terminó el partido. 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Octavio Rivero, goleada de Pachuca en su debut, 3-0 le pegó a los Pumas.
2: Fueron mejores de principio a fin los tuzos del Pachuca a los Pumas en este debut de Benjamín Mora al frente del cuadro hidalguense. Malas cuentas para Esteban Solari. El minuto 21, Elías Montiel marcaba un golazo y ponía en ventaja al equipo visitante, y después, a pesar de la veteranía, Salomón Rondón marca un doblete y sentencia este partido 3-0, los tuzos, como te digo, de principio a fin mejores que los Pumas, que a pesar de esto tuvieron mayor posesión de balón, pero completamente estéril esta posesión de balón de parte de los Pumas, Vic.
0: No supieron capitalizar la posesión de la pelota. 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Pues así ha terminado este compromiso. A nombre de Oscar Díaz, en controles y producción, Octavio Rivero, muchas gracias.
2: Vámonos, Vic, vámonos.
0: Vámonos, porque continúa la fecha 1 de la Liga MX a través de TUDN Radio. No le cambie, aquí quédese.

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4: ¿Cómo están, amigos de TUDN Radio? Sean bienvenidos desde el Gigante de Acero. Ya comienza el Rayados de Monterrey contra Santos. Silbatazo del Gato Ortiz. ¡Allá vamos! Mueve la pandilla de derecha a izquierda con una nueva ilusión, con un nuevo entrenador, con la obligación de levantar el rumbo. Y Santos del otro lado también estrenando técnico con Renato Paiva. Les damos las gracias por acompañarnos hoy bajo la producción y operación de Andrea Martínez. En los comentarios estará Javier El Zulledesma, un servidor quien les da las gracias. Oliver Figueroa en este lado, es lateral a Rayados de Monterrey. En el primer tercio por la izquierda, Gerardo Arteaga lo realizó mal. Ya recupera Santos, balón por la derecha buscando a Lucas Di Llorio. La pelota abandona el terreno y por consecuencia será balón que tenga el conjunto de Torreón. Hoy Rayados de Monterrey en su tradicional uniforme, las rayas en azul y en blanco, Santos completamente en blanco. Un abrazo a toda la gente que nos acompaña en TUDN Radio y la Euforia. Medio terreno, balón que aleja Santos desde el fondo. Franco Pardo metía la pelota hacia adelante con Salvador Mariscal. Prefieren retroceder con Carlos Acevedo. Y la toma el seleccionado mexicano, el único que no tuvo minutos en el mundial anterior, Javier El Zuli Ledesma. Zuli, ¿cómo estás? Bienvenido.
5: Muy bien, Oliver, muy buenas tardes. Qué gusto saludar a toda la gente que nos sigue a través de TUDN Radio. Y un partido interesante tendremos. Este Rayados de Monterrey estrenando técnico en las manos, no, en la persona de Matías Almeida, un viejo conocido del fútbol mexicano de la Liga MX, enfrentando precisamente a un cuadro que la verdad el torneo pasado no le fue nada, nada bien al equipo de Santos.
4: Sí, un equipo de Torreón que terminó último en prácticamente todo, último lugar de la tabla, peor local, peor visitante, la defensa más goleada, y Renato Paiva con esa obligación de levantarlos en el ánimo también. Arranca Santos, Buyaude, cruza el medio terreno, llegó al pasillo central, tres cuartos de cancha, conduce de pierna derecha, descarga por izquierda, pico del área, la pelota por abajo, atención que la tiene Cuevas, mete centro, no llegó el remate de milagro, otra vez Cuevas, diagonal retrasada, le pegó grueso, la terminó tapando Aceves, terminó reventando de pierna zurda al medio terreno, primer aviso del conjunto visitante, apareció por la izquierda Cuevas después de hacerle la pasada a Ramiro Sordo, responde Rayados, arrancó Orellano, sector derecho, metió pelota filtrada, está el primero, viene Rossi, levantó cabeza, le pega.
5: Sí, sí, sí, de acuerdo, ¿no? Y esta aparición de Diego Rossi, este hombre que saca su disparo, toma la pelota por el lado derecho. Este jugador que recién llega a la Liga MX después de estar en Europa, precisamente, me parece que en Grecia, por allá andaba Diego Rossi, estuvo en la MLS y ahora haciendo su aparición de buena manera con Rayado.
4: Y otra vez viene Monterrey, balón filtrado de Orellano acá, un poquito largo justamente para el uruguayo Rossi, que estaba habilitado en la jugada anterior. Fantástico manotazo de Carlos Acevedo. Zuli, podemos ir repasando, si te parece, el 11, el primer 11 de Matías Almeida como entrenador de Rayados de Monterrey.
5: Sí, Rayados de Monterrey con Matías Almeida como técnico, forma de la siguiente manera: Luis Cárdenas con el número 32 en el arco, Rica Chávez con el 2, John Estefan Medina con el 33, Daniel Aceves con el número 19 como central, Gerardo Arteaga por el lado izquierdo con el número 3, que en zona de media cancha el Corcho
6: Jorge Rodríguez con el número 30, Oliver Torres con el número 8, pensando en una doble contención ahí en la media cancha de Rayados. Más adelante, Lucas Orellana con el número 10, Lucas Ocampos con el número 7, Tecatito Jesús Corona con el número 17 y Diego Rossi, el ya mencionado, con el número 9 como centro delantero.
4: Viene Rayado centro de Orellano al manchón penal, cabezazo defensivo, responde Arteaga, la toca hacia atrás Aceves, último tercio por el costado izquierdo. Le respeta el esfuerzo Arteaga, que metió el cuerpo, busca la pierna zurda, autopase, va contra Bella, se cruzó bien el capitán de Santos y responde tocándola hacia atrás para Acevedo, que no se mete en problema, revienta al medio terreno. El cruce defensivo, Jano Villulio, mano a mano contra el Mocho y salió Cárdenas. Y terminó reventando de pierna derecha. Le ganó Di Llorio en la marca. Finalmente el defensa de Rayado, Zuli. Y muy bien el Mochis jugó su área.
6: Sí, muy bien en esta situación Luis Cárdenas, ¿no? El Mochis en este trazo largo, en donde precisamente Di Llorio le gana la pelota a la defensiva del equipo de Rayados. Y muy atento Luis Cárdenas ahí para mandar la pelota a saque de banda.
4: Bueno, empezó movidito el juego. Afortunadamente acá en el Gigante de Acero a la par estará comenzando el Chivas contra Toluca, también un duelo de alto poder entre uno de los candidatos al título como lo es Guadalajara y otro que seguirá tratando de mantenerse allá en la parte alta de la tabla como lo es Toluca todavía, con Antonio El Turco Mohamed seguramente su último semestre con los Diablos. Lateral para Santos en el rincón derecho. Ahora iremos con la alineación del conjunto de Torreón después de que pase esta jugada. Javier Abella la pone en cortito para que venga Diego González. Cayó el paraguayo sin falta. Sale Rayados. Arrancó Oliver Torres. Tres cuartos de cancha. Conduce de pierna derecha. Mano a mano. Levantó cabeza Oliver Torres. Enganchó. Quiso tocarla por dentro. El regreso defensivo fue correcto. Y ya la tiene sin ningún problema Carlos Acevedo. Del otro lado, Zuli. ¿Cuál es el once que manda Renato Paiva a la cancha?
6: Sí, Renato Paiva forma de la siguiente manera el equipo de Santos. Carlos Acevedo con el número 1 en el arco. José Abella con el número 4. Franco Pardo con el 18 como central. Junto a Felipe Sánchez con el número 25. Ya como lateral por izquierda. Tenemos con el número 3 a Mauricio Cuevas. Doble contención. El caso de Carlos Cornejo con el número 11. Carlos Grueso con el número 14, Salvador Mariscal con el número 8, Diego González ya como volante por derecha con el número 7, Ezequiel Bullaude con el número 10 como volante ofensivo y Ramiro Sordo por el lado de la izquierda, Lucas Illorio con el número 9 como centro delantero.
4: Perfecto, ahí está el 11, el equipo de Santos manteniendo una base sobre todo de medio campo hacia adelante, trajo a Felipe Sánchez nuevo, trajo a Franco Pardo nuevo. Se mantiene Abella muy criticado en este equipo. Salvador Mariscal de los jóvenes mexicanos. Orellano le pegó, se ve, tapó. Rebote, está el primero afuera. Se acaba de salvar el equipo de Santos. Sorprendió Orellano, la tiene Rossi. Mete al centro, segundo palo, rechaza Cuevas. Sigue el peligro enrayado, la tiene Oliver Torres. Rincón derecho, amagó, mano a mano. Puede ir hacia atrás, la tocó para Orellano a buscar la pierna zurda. Bailotea, colgó centro. La tapó a Cedro, un disparo Zuli que parecía no llevaba nada. Sacó el zurdazo Orellano desde su casa y a Cedro que dio rebote al centro y se salvó Santos.
6: Sí, ¿sabes qué? Me da la impresión de que hay un desvío de un defensivo. Esto complica totalmente a Acevedo, que se tira hacia su lado izquierdo, alcanza a detener la pelota, la deja ahí en la zona de peligro, pero afortunadamente llegó la defensa y la manda a tiro de esquina.
4: Ahora separemos nosotros acá en el monitor de apoyo una repetición más clara. Me parece que se lanza desde donde está Acevedo y entonces también llega mucho más exigido, ¿no? Entonces por eso también la pelota la deja un poco al centro, no llega con tanta suficiencia acá Acevedo.
6: Sí, de acuerdo. Fíjate que a mí me da la impresión, Oliver, de que debido a la desviada que sufrió la pelota, mira cómo le varía totalmente a Carlos Acevedo, que ya empezaba a hacer su recorrido hacia su lado derecho. Enseguida da un paso hacia la izquierda y ahí se lanza aparentemente desde el mismo lugar en donde está, pero afortunadamente logra detener el envío.
4: Alcanzó a reaccionar, sí, ya iba hacia la derecha y ahí viene el movimiento hacia la izquierda de Acevedo. La tiene Di Llorio en el medio campo, se equivocó, le entregó para Orellano, no hay falta, va a buscar la pierna zurda, carril central, llegó a los tres cuartos de terreno, le hace la pasada el Rica Chávez, pelota del exfutbolista de San Luis, juega hacia atrás en corto para Bolívar Torres. Este con el Tecate. Se le ofrece Orellano. Prefiere jugarla hacia atrás al medio terreno. Primero con John Estefan Medina. Tiene abierto por la izquierda. Aceves. Pelota del exfutbolista de Tuzos. Apenas en el medio terreno. Juega por el balón en el sector izquierdo. La pelota es de Arteaga. La quiso tocar por dentro para Diego Rossi. El balón le quedó un poco atrás al uruguayo. Después de Cocampos también buscaba la pelota. Será balón de Santos. Pero Rayados encuentra muy fácil las opciones hacia el frente azul y cuestión de tres toques y generalmente llegan al último tercio.
5: Sí, de acuerdo, ¿no? Ya vimos esta última oportunidad en donde, bueno, el disparo que rechaza Carlos Acevedo es hacia una zona de peligro allá donde Diego Rossi llega. No hace un buen contacto con el esférico, la verdad, pero Diego Rossi tiene un olfato de gol muy importante, ¿no? Llegó esa pelota, le faltó concluir, pero ya estaremos checando.
4: Avanza Rayados, último tercio por la derecha, callejón del área. La tiene Orellano, entregó para Tecate, busca la devolución de Taco. El balón terminó siendo interceptado por Franco Pardo, que rompe al medio terreno con un despeje. Mete el cuerpo Di Llorio, gana de cabeza, juega hacia atrás para Buyaude. Le cometen falta. El Gato Ortiz la deja correr. Buyaude no la suelta, gira sobre su eje y después la termina marcando el Gato Ortiz. Será balón parado que tenga el equipo de Santos Laguna después del partido que tuvimos hace unos minutos con el Pumas contra Pachuca. Sorprendente resultado, 3-0 para iniciar el torneo. Y ojalá que le vaya bien a Esteban Solari, pero después de la salida de Efraín Juárez, que dejó la vara muy alta, pues yo no sé si sea un torneo muy largo para los Pumas, ¿no?
5: Yo creo que sí, aunque también cabe recordar que el equipo, obviamente, de Efraín Juárez, cuando inició Pumas, no inició de buena manera, ¿eh?
4: Ah, no, sí, claro, por poco
5: no le fue bien, ¿no?
4: Sí, correcto. Y de hecho, a Esteban Solari, en Pachuca, tampoco le fue bien en el arranque. Ajá. Chivas, en la primera jornada del torneo pasado, le gana poniéndole un baile. Y muchos decían,
5: bueno, es la bella airosa, ¿eh?
4: Sí, muchos decían, Pachuca va a sufrir, y bueno, terminó llegando hasta las semifinales del fútbol mexicano. Alanza Rayado, servicio bastante largo para Lucas Ocampos por el sector izquierdo. No llegó el número 7, que por fin se pudo recuperar de una lesión que lo arrastró. Y también será la misión de Matías Almeida mantenerlo sano a Lucas Ocampos, que es un buen futbolista, pero que desde que llegó al fútbol mexicano se ha visto envuelto justamente en eso, en las lesiones. En algún momento fue importante en esa final que llega Rayados contra América. Ajá. Y se lesiona en el momento más importante, ¿no? Ojalá pueda tener continuidad.
5: Así es, desafortunadamente para Lucas Ocampos, ¿no? Ahora tiene una gran oportunidad y vamos a ver si la puede aprovechar ante la llegada del nuevo técnico en el equipo de Rayados.
4: Ese sí, Matías Almeida. Varios corazones rojiblancos rotos. La tiene Santos en el medio campo. Mauricio Cuevas de zurda, juega para Mariscal. De pierna derecha, filtró balón buscando a Buyaude, cayó sin infracción. Se la terminó robando el Corcho Rodríguez. Ya la tiene Rayados de Monterrey. La salida es con Oliver Torres. Otra vez el Corcho, ya se equivocó porque le cayó a la presión Ezequiel Buyaude, que la termina perdiendo contra Rossi. Mete el cuerpo uruguayo, cambia el juego por la derecha, quedó corto el pase buscando a Orellano. Lo anticipó Mauricio Cuevas, quien la toma es grueso de Santos, después para Mariscal, y apenas en la línea de medio terreno se apoya para el paraguayo Diego González. Hacia atrás para Grueso, después con Mariscal, el de zapatos blancos conduce, juega para González. De pierna zurda del paraguayo contra dos, imposible de pasar. Sin embargo, Santos la vuelve a tener. No le presta la pelota Rayados a Monterrey. Desde atrás, Felipe Sánchez, el argentino, el defensa central de Santos, metió servicio largo por la derecha. El cruce defensivo fue de Estefan Medina. La manda al servicio de manos y por el rincón derecho. Es movimiento lateral que tenga el conjunto santista. Ya se puso el balón en marcha también en el Akron. 6 minutos, Chivas y Toluca lo están empatando sin anotaciones. Vendrá el conjunto de Santos. Javier Abella, servicio al primer palo. Mete el cuerpo Di Llorio, la bajó de pecho. La pelota abandona el terreno y será córner, el primero del partido del rincón derecho, Zuli.
5: Sí, fíjate que mencionabas a Lucas Di Llorio, este centro delantero del equipo de Santos con el número 9. Ya tiene experiencia en la Liga MX, ¿eh? Dejó buenas sensaciones en lo individual, más no tanto en lo colectivo, ¿no? Es un hombre con un olfato goleador importante. Vamos a ver en qué termina este tiro de esquina por derecha que cobra Santos.
4: Bomba hacia afuera, le va a pegar José Javier Abella. Van 5 de Santos al remate. El Gato Ortiz, que detiene el juego, da las indicaciones en el área, que nadie se toque. Y ahora sí, el capitán santista a meter la pelota. Defiende todo Rayados de Monterrey. 6 de Santos al remate. Y el Gato otra vez con el diálogo preventivo esto de avisarle a los futbolistas que no se toquen, mejor sancionar la falta y listo, si es que la hay. Y ahora sí, que cobre Abella, después de la indicación del Gato Ortiz. Se prepara el número 4, uno de los más experimentados de recorrido importante en el fútbol mexicano. Abella mete el centro, corazón del área, pelota que pasa al segundo palo. Nadie pudo rematar en ofensiva el balón que cruza todo el terreno. Al cruce fue Rossi y negocia. Servicio de manos el futbolista de Rayados en 14.
5: Sí, ahora que mencionabas a José Abella, con un recorrido importante en equipos de la Liga MX. Si mal no recuerdo, José Abella fue bicampeón con el Atlas, ¿o no?
4: ¿No es correcto?
5: ¿O sí?
4: Sí, sí, sí.
5: Y alcanzó el campeonato, ok.
4: El primer torneo, Barbosa era el lateral derecho, selecciona claro, a Barbosa, claro. Y Abella fue titularazo.
5: Sí, sí, sí, de acuerdo.
4: Sí, sí, sí.
5: Era el que cobraba los balones detenidos en Atlas también, ¿no?
4: Sí, también, de buen toque Abella, generalmente.
5: Ajá, sí, sí.
4: De buena pierna derecha.
5: Ok.
4: Avanza Rayados, Arteaga, en tres cuartos de cancha por la izquierda, entregó para Lucas Ocampos a meter el cuerpo, el número 7 retrasa para el corcho, de una juega por dentro, pone... El Tecate lo bajaron con falta, dice el Gato Ortiz, y entonces es infracción sobre el número 17. Será tiro libre para Rayados.
7: Te platico un poco del partido de Chivas contra Toluca.
4: Venga, Zuli.
7: Ya Alexis Vega en los primeros minutos del encuentro tuvo una posibilidad de conseguir gol para el equipo de Toluca.
4: La falló.
7: Su disparo fue por arriba del travesaño. Muy peligrosa la llegada de Toluca.
4: Sí, y que... Por el momento parece mejor Toluca que el Guadalajara en casi 10 minutos. El Tecate, banda izquierda, mano a mano contra Bella, de zurda, quiso colgar centro. El balón se fue del terreno, habrá saque de meta.
5: No es que estemos checando qué es lo que pasa con Chivas, estamos con un ojo al gato y otro
4: exacto,
5: al gato.
4: Exacto, uno y uno, porque se puede.
5: Claro. Afortunadamente.
4: Es correcto. Será servicio de meta que tenga el equipo de Santos desde el fondo. A mover el 25, Felipe Sánchez. La dupla argentina en la defensa central de Santos, el otro Franco Pardo, buscando la solidez que no ha tenido Santos prácticamente en los últimos 3 años. Balón largo al medio campo, la peinada de Di Llorio, entregó para Bullaude, juega hacia atrás para Diego González y el paraguayo se apoya por la derecha para Abella. Soltó servicio largo buscando la aparición de Ramiro Sordo, no la pudo proyectar. Revienta otra vez el equipo de Rayados de Monterrey hasta que ya la tiene por la derecha. Luca Orellano va en su propio sector apoyándose para el Rica Chávez. Otra vez con Orellano de pierna zurda. Intenta sorprender a Acevedo de medio campo. Y con el muslo la termina bajando el arquero mexicano. De medio campo, ¿qué tal, Orellano?
5: Muy lejos, muy lejos, la verdad. Orellano. No de media cancha, de su propia cancha. No, más atrás, más allá de media cancha, la verdad.
4: Mucha fe, ¿eh?
5: Y aparte, quiso sorprender a Acevedo, que la verdad tuvo todo el tiempo del mundo para regresar y plantarse ahí en su portería.
4: Sí, se desesperó Orellano porque ni siquiera estaba mal parado Santos, ni mucho menos como para realmente sorprender a Carlos Acevedo, y que el disparo iba casi como un globo, ni siquiera con tanta potencia. Atacaba Ramiro Sordo por el sector izquierdo, salió el Mochis Cárdenas, que ha jugado bien su área en estos primeros minutos, reventando la pelota, y otra vez toca hacia atrás Rayados para el propio Cárdenas, abriendo por la derecha para John Estefan Medina. El colombiano arrastra la pelota un poco, la va a perder, presión de Santos, Di Llorio giró, mano a mano Di Llorio, le hace la pasada, entregó largo para González, se la perdió Santos, se equivocó Rayados en la salida, pedían falta sobre el corcho, no marcó nada el Gato. Eran 4-2 Zuli por parte de Santos y no la aprovechó Lucas Di Llorio.
7: Sí, de acuerdo, ¿no? El corcho por ahí de repente pierde la pelota ante la presión, justamente me parece que de Bullaude, este jugador número 10 del equipo de Santos, pierde la pelota, pero Santos no aprovechó esta recuperación o esta pérdida del equipo de Rayados en la salida. No trascendió más allá de un saque de meta.
4: Porque le hacía la pasada por la izquierda grueso y el que picó por la derecha fue Diego González, que buscó al paraguayo, pero el servicio fue bastante largo para el exfutbolista rojinegro.
5: Si mal no recuerdo, Carlos Grueso también es un jugador que viene de la MLS, ¿no?
4: Ahora te lo confirmo porque el torneo pasado también ya estuvo en Santos.
5: Pero con pasado de la Liga MLS.
4: Y el problema de muchos de estos futbolistas, por ejemplo, Bullaude, el número 10.

Mancilla, ahí toma esa posición Luca Orellano y el Tecate un poco más libre, como en algún momento ya ha jugado en Rayados de Monterrey con mucha más libertad de tres cuartos de cancha del frente. Acevedo desde el fondo a salir jugando en corto para Grueso en su propia media luna. Juega por la derecha para Franco Pardo. Cortó hacia adentro y se apoyó hacia atrás otra vez para Carlos Acevedo y se la toma con calma el conjunto santista. Son 20 minutos de este primer tiempo a través de TUDN Radio. Rayados y Santos lo empatan 0-0 y nosotros los invitamos este martes a que no se pierdan el Cruz Azul contra Puebla y después el Toluca ante Pumas a partir de las 9 de la noche, tiempo del este, 8 centro y 6 pacífico. La robó Rayados 1-0 por la derecha. ¡Gol!

0: lo pagó caro Franco Pardo, que regaló la pelota, y Rayados de Monterrey al minuto 20 del primer tiempo ya le está pegando 1-0 a Santos.
1: Sí, aprovechó perfectamente el equipo de Rayados esta pelota para habilitar justamente a este número 7 del equipo de Rayados, Lucas Ocampo, que no se la piensa demasiado, con su pierna derecha saca un disparo cruzado después de que ganan la pelota en un intento de trazo largo en la salida del equipo de Santos. Ahí la pelota llega precisamente para Lucas Ocampo, después de que Diego Rossi le pone la pelota ahí a la pierna derecha, Lucas Ocampo define perfectamente abajo este número 7 del equipo de Rayados para poner muy temprano a Rayados arriba en el marcador 1-0.
0: 1-0 entonces. Pedían una falta los de Santos sobre Pardo, la cual no existió, y entonces el gol es válido, el gol es bueno. Y ante Rayados, ante la calidad individual que tiene Monterrey, no te puedes equivocar en la salida. La regaló Franco Pardo y con eso, con la parte interna del pie derecho, definió muy bien Ocampos para el 1-0 en el partido. Buscaba Bullau de responder por la derecha, obtiene apenas servicio lateral. Fue en el cuerpo a cuerpo justamente Rossi, le ganó muy fácil, le metió el hombro, lo fue espejeando. Pardo terminó volando y cayó de forma fea, y después la habilitación del uruguayo que inició bien el partido, el refuerzo de Monterrey. La responde Di Llorio, entregó por la derecha, Bullaude le pega, cruzado la barrida defensiva y por consecuencia será córner en el rincón derecho del campo, será para el conjunto de Santos Laguna. 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
1: Sí, qué gran asistencia de Diego Rossi, ¿no? Después de que recibe la pelota también, cuando el equipo de Rayados gana la pelota en zona de media cancha, Diego Rossi recibe y con la marca de un defensor gana en el mano a mano, y enseguida justamente habilita a Lucas Ocampos para que Lucas Ocampos la ponga ahí en el rincón a donde duele. 1-0 gana el equipo de Santos.
0: Viene Santos, Abella, mete centro, manchón, penal, cabezazo defensivo para alejar la pelota, responde Sordo, callejón del área por la izquierda contra Rossi, mano a mano, alcanzó a colgar el centro, pero la pelota abandona el terreno y tendremos saque de arco para el Mochis Cárdenas, que no ha sufrido tampoco el partido en este inicio de encuentro. El uniforme de Santos con una franja en vertical de color verde, elegante el uniforme de Santos de visitante. Sale jugando ya Rayados. Estefan Medina afuera de su propia área, entregó la pelota para el Rica Chávez, juega por dentro al medio campo para el Tecate, que vuelve a recibir una falta. Orellano cobra rápido, servicio largo, el Gato Ortiz dijo que se repite el tiro libre porque el Tecate estaba tirado.
1: Sí, estaba ahí justamente doliéndose, ¿no?, de la falta que le cometieron un poquito más allá de media cancha en relación a la ofensiva del equipo de Santos, en propia cancha el equipo de Rayados.
0: La tiene ya Monterrey otra vez, que no le presta la pelota a Santos, un baldazo de agua helada para el equipo de Torreón, que no lo estaba haciendo mal contra Monterrey, y esa equivocación ya le abrió la puerta al conjunto dirigido por Matías Almeida. Aceves, en el primer tercio de terreno, por el sector izquierdo, entregó para Ocampos, se equivocó, pero Bullaude tampoco se pudo quedar.

0: con la pelota. Tan mal fue el paso de Rayados de Monterrey en el certamen pasado, que de sus últimos 8 encuentros del torneo solamente ganaron uno de sus últimos 8, de forma increíble, un equipo como Rayados. Recordar que cesaron a Torrent, cambio de frente por la derecha, buena pelota, habilitado Orellano, quien le bajó, ingresó al área, 2-0 Orellano. La tapó Acevedo con el pie, qué forma de recepcionar la pelota, de matar el balón, le pegó de zurda y en el fondo Acevedo Zuli metió el segundo.
1: Sí, mencionas la forma de recepcionar de Orellano, justamente por el lado de la derecha, la pelota va hacia el centro, él recibe con perfil cambiado, con la izquierda, con la pierna buena, y bueno, adelante, y viene Rossi, el segundo, Rossi, ¡me mete! ¡Golazo!
2: ¡Campos!

0: prácticamente dejando tirado a Acevedo, amagó con pegarle, no tocó la pelota y lo dejó tendido a Acevedo y le dijo: arquero, párate por favor. 2-0 Rayados en un servicio largo, la peinada para Ocampos que ingresó solo. Rayados 2-0.
1: Sí, la verdad que una gran jugada del equipo de Monterrey. En dos toques pusieron de frente a su compañero, justamente Lucas Ocampos, que le hace una gran finta a Acevedo, que intentaba salir a achicar el espacio, el ángulo de disparo. Hace la finta a Lucas Ocampos, que le va a tirar. Enseguida Carlos Acevedo intenta adivinar el disparo y el recorte hacia afuera lo hace Lucas Ocampo muy bien para definir con la pierna derecha y conseguir el doblete en esta primera mitad para el equipo de Rayados, que ya gana 2-0.
2: Mira, tenemos pausa de rehidratación. Ya. Hey. Las mañas del mundial ya las empezamos a aplicar acá también. Ahora les decimos el clima en la ciudad de Monterrey.
1: Okay.
2: A ver cómo está el clima, a ver si los perdonamos por la pausa o no tanto. Eso sí, le urge a Santos reajustar un poco. 32 grados centígrados, 90 grados Fahrenheit. La verdad es que para hacer las 7:30 de la noche, tiempo del centro de México, sí es una temperatura bastante, bastante alta.
1: Claro, claro.
2: Pero bueno, qué gran definición de Ocampo, Zuli, porque tiene el tiempo para pensar, para decidir qué hacer, y cuando ve que Acevedo quiere adivinar, pues ahí simplemente hace la pausa. Lo hace ver fácil, pero estando ya en el área para decidir qué hacer, la verdad es que sangre fría de Ocampos, ¿eh?
1: Sí, de acuerdo, para amagar justamente a Carlos Acevedo.
2: Y también para amargarlo, ¿eh?
1: Y de repente quedó también, amargado, de sí, repente sí, también sí, con ese doblete, ¿no? Que la verdad dejó tirado a Carlos Acevedo, que se lanzó cuando en primera instancia parecía que Lucas Ocampos sacaba el disparo directo al arco que defiende Acevedo, ¿no? No lo hace así. Va hacia su lado derecho y con la pierna derecha, ya ante la portería totalmente abierta, consigue la segunda anotación del equipo santista.
2: Bueno, pues mejor
1: Rayados, perdón, ante Santos.
2: Mejor inicio de partido para Matías Almeida y sus dirigidos.
1: Claro, claro.
2: Imposible, 2-0. Y si Renato Paiva no ajusta, sobre todo en defensa, porque está prácticamente mano a mano, porque Rossi y Tecate, y Ocampos, y Orellano, y Oliver Torres, que también va hacia adelante, y queda muy desprotegido Santos atrás.
1: Sí, un gol de tres toques, podemos decirlo, ¿no? El trazo largo, el desvío peinada, con la cabeza, la peinada, ¿sí? Y enseguida Lucas Ocampos, que amaga Acevedo muy bien, y resuelve con pierna derecha facilísimo, ¿no?
2: Golazo de Ocampos, ya se reanuda el partido, 2-0 lo gana Monterrey sin muchos problemas en el Gigante de Acero. Diego González al medio campo, va y lo persigue a Cebes y no lo suelta al paraguayo, y por eso no ha pesado el exfutbolista de Atlas, porque lo sigue a todas partes. Daniel Cebes, Acevedo con la pelota en su propia área, viene por la derecha a Franco Pardo, por la izquierda a Felipe Sánchez, ni Mariscal ni Grueso se le acercan en el apoyo, y por eso Acevedo no tiene a nadie para tocar la pelota. Marca personal de Cebes con González, Acevedo mete servicio largo, Di Llorio no la pudo peinar, ganó Estefan Medina por aire, después se la regalan al propio Di Llorio, conduce en el pasillo central de pierna derecha, lo bajaron, pidieron una falta, el Gato Ortiz dice que no nada, servicio largo y otro contragolpe, Ocampos, dos contra dos, recepciona hat-trick, Ocampos, y si le pega, le pegó arriba. Buscando el tercero, Campos fue enganchando, le quedó la pierna derecha cuando cortó hacia adentro. Creo que esto ya no valía porque había fuera de juego.
1: Sí, sí, sí, una posición adelantada justamente es la que anula esta jugada, en donde Lucas Ocampos parecía perfilarse de buena manera hacia sacar el disparo ante Acevedo, que la verdad, aunque sí estaba un poco fuera del arco Acevedo, estaba cubriendo muy bien, ¿eh? La pelota sale en buena posición, Lucas Ocampo controla primeramente con la cabeza y después ya se acomoda para sacar su disparo, que afortunadamente para Acevedo va por encima del arco.
2: Pero sigue sufriendo y demasiado el equipo de Santos. Orellano la tiene en 23 minutos y el Guadalajara y el Toluca lo siguen empatando 0-0 en la cancha del Estadio Akron. Acá doblete de Ocampo, tiene a Monterrey ganándole a Santos Laguna. Orellano en propio campo por la derecha, juega hacia atrás para Enrique Chávez, más hacia atrás para Estefan Medina, y este en cortito con el Mochis Cárdenas. La apertura es por la izquierda para Acevedo, que recepciona, el pase es por abajo, Ocampo se botó, juega de taco pero de forma equivocada, ya la robó Santos, no por mucho tiempo, se equivocó Mariscal, arrancó el Tecate, entregó la pelota para que venga el taco, triangulación perfecta, la tiró Ocampo por la izquierda.

0: 1-0.
1: Sí, de acuerdo, lo describes perfectamente bien, ¿eh? La asistencia de Lucas Ocampos para el movimiento hacia el frente que venía haciendo el Tecatito Corona, que tiene que recepcionar ya dentro del área del equipo de Santos ante la salida de Carlos Acevedo. Resuelve perfectamente hacia el primer poste, a donde Carlos Acevedo nada tiene que hacer, nada puede hacer para recibir la tercera anotación que están validando en este momento sin ningún problema, ningún fuera de lugar, ninguna falta ni nada. 3-0 gana el equipo de Rayado.
0: 3-0, vaya golazo de Monterrey, la jugada para salir con la pelota en propio terreno y tocarla prácticamente de primera intención siempre. Increíble, también Renato Paiva tiene que entender, pues si no te funcionó, hay que cambiarle, hay que modificarle, no importa que sea media hora, porque si no cambias te vas a comer 5 por lo menos, apenas 30 minutos, Uli, y la realidad es que incluso creo que el marcador de pronto se puede estar quedando corto, ¿eh? O sea, Rayados ha tenido un par de oportunidades también muy claras para ampliar la ventaja.
1: Sí, de acuerdo, ¿no? Y en contraparte podemos decir que el Mochis Cárdenas, salvo en una pelota filtrada, tuvo que salir el peligro más fuerte, ¿no? Del equipo de Santos, que propició la salida del arquero de Rayados, nada más.
0: Sí, señor. La tiene Aceves. A salir jugando por la derecha con Estefan Medina. Juega hacia atrás para el Mochis. Santos quiere ir a apretar. Y cuando presiona, queda mano a mano atrás. Y Rayados encuentra la forma siempre de encontrar generalmente a Ocampos o al Tecate, que son los primeros que la tocan en ese medio campo cuando viene el balón largo. Oliver Torres con la parte interna del pie derecho, habilita por la derecha Ricardo Chávez, devolución para el Español, ahora juega para el Tecate, la suelta hacia atrás con John Estefan Medina, los más adelantados de Santos en la presión, Di Llorio y Diego González. La tiene Enrique Chávez, hacia atrás para Oliver Torres, levantando la cabeza, estudia un poco el terreno, amagó con el servicio largo, prefiere tocarla por abajo para Ricardo Chávez, mete la barrida, arrancó Oliver Torres, cambió de ritmo, filtró la pelota, le cayó el rebote, malos tumbos, sigue, toca hacia atrás Ocampos, y si le pega, Ocampos le pegó, la terminaron tapando entre dos, cuando amenazó con sacar el riflazo, que ya lo había hecho, terminó tapando la pelota Carlos Grueso, va en tres cuartos de cancha, ahora Santos, Di Llorio mete el cuerpo contra dos, recibe un jalón y el Gato Ortiz dice que es balón de Santos, le marcaron la falta a Lucas Di Llorio, será tiro libre para los de la comarca.
1: Sí, buena marca de John Estefan Medina, ¿no? Ese número 33 defensivo del equipo de Rayados de Monterrey fue el que desarma al jugador de Santos en este intento de jugada por el centro del equipo visitante, en esta acción en donde obviamente me parece que la determinación de cada jugador defensivo del equipo de Rayados obviamente que supera a los ofensivos de Santos.
0: La tira Bella, por la derecha, tres cuartos de cancha, juega para Diego González contra Aceves, quiso tocar la pelota hacia adelante, la interceptó el Corcho Rodríguez, a salir jugando, la pide Orellano, balón por la derecha, arrancó Luca Militado, vino Orellano, recepciona de zurda, se va a meter al área, Orellano le va a pegar, Orellano, centro. La sacó a Bella, 2 metros de la línea, después del centro de Orellano que buscó que alguien la empujara, no importara si fuera de Santos o de Rayados, por poco lo consigue, atrás es una fiesta el equipo de Santos y Orellano a campo abierto, Zuli, también es un espectáculo el futbolista de Rayados.
1: Sí, fíjate que las contras o la recuperación de la pelota y enseguida ser ofensivo, la conversión de defensa a ataque del equipo de Rayados está siendo muy peligroso, ¿no? Y ha conseguido ya 3 anotaciones y a punto ha estado, al menos en esta última jugada, de poder aumentar el marcador a una diferencia de 4 anotaciones.
0: Y es quizá uno de los estilos que incluso mejor le convengan a Rayados, el decir, ok, te doy el balón y cuando te la robo en 3 toques te voy a llegar, porque evitas también el desgaste de estar transitando la pelota de un lado a otro y eres mucho más vertical. Es cierto, es jornada 1 también y es Santos el rival, pero ese estilo se lo recuerda mucho al Rayados del Turco Mohamed, por ejemplo, y así fue campeón Rayados y así llegó a una final también que perdió contra Tigres en este estadio, y a la contra matarlos, tenía a Dorlan Pavón, tenía a Funes Mori, tenía futbolistas también para hacer eso, y creo que los tiene en estos momentos. Si está sano el Tecate, si está sano Campos, si está bien Orellano, pues yo creo que tiene esas armas para realizarlo, ¿eh?
1: Sí, la incorporación ahí en el eje del ataque de Diego Rossi, ¿no? Un elemento que también es capaz de resolverte cualquier situación de gol, como también de asistir a un compañero que esté en una mejor posición para lograr el objetivo que es el gol, ¿no?
0: Sí, señor. Y otra vez viene Monterrey. Balón por la derecha, último tercio. Orellano levantó cabeza, mete centro. Balón tocado por la defensa. En un gran servicio de Orellano llegó para cruzarse Franco Pardo y la manda al servicio de esquina. Será por el rincón derecho del terreno de juego. 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Balón para Monterrey, defiende Todos Santos. Y acá, en 36 minutos, puede caer el 4-0 apenas en el primer tiempo. Orellano, el de pelo platinado, levantando la cabeza, juega hacia atrás, al pico del área, evolución. Orellano está habilitado, metió centro, cabezazo defensivo, rebote, el Tecate la baja, el Tecate levantó la cabeza, el Tecate juega atrás al pasillo central, otro centro por la derecha, Orellano habilitado, la bajó de pecho, Orellano metió centro. Estaban fuera de lugar, esto ya no contaba, tiro libre para Santos.
1: Sí, sí, sí, mira cómo de repente Rayados de Monterrey recupera una pelota cuando el equipo, la defensiva del equipo de Santos intenta el achicar el espacio, el salir desde su propia área grande para propiciar la posición adelantada de los ofensivos del equipo de Rayados. Ahora le resultó perfectamente, pero cuidado porque Rayados recupera la pelota y enseguida la tendencia es jugar hacia el lado de la derecha, a donde ha hecho mucho daño el equipo de Monterrey.
0: Sí, sí, sí. Por esa banda, Orellano está encontrando una libertad que asombra, porque además Enrique Chávez ni siquiera sube. Enrique Chávez se queda en su posición como lateral derecho.
1: Sí.
0: Y ni siquiera hace el 2-1. Imagínate si subiera Enrique Chávez, lo que sería atrás Santos sufriendo en esa banda. Y del otro lado, Campos también lo ha hecho tremendamente bien por la izquierda. La maneja Monterrey. 3-0 en 38 partidos en el Akron Zuli, el Guadalajara y el Toluca, ¿cuántos van?
1: 0-0 todavía, ya lo mencionaste, la primera media hora de partido. Y hay un disparo importante, justamente, me parece, de Castañeda del equipo de Guadalajara, que pasa muy cerquita del ángulo superior derecho de la cabaña de Toluca, ¿eh?
0: Bueno, pues.
1: ¡Ojo, ojo!
0: Que sería también ley del ex, porque Castañeda estuvo también en este equipo de los Diablos.
1: Los Diablos Rojos.
0: Después se va a Xolos y de ahí pasa al Guadalajara.
1: Será de las incorporaciones para nuevas de Chivas, ¿no?
0: Buena incorporación, buen refuerzo. Checando el cuadro que tiene Chivas, prácticamente tiene dos por posición. En todas las zonas tiene por lo menos dos jugadores el Guadalajara.
1: Algo que hacía tiempo no.
0: Muchísimo.
1: No se veía, o sea, en Chivas.
0: Yo haciendo memoria, incluso en el equipo, cuando sale campeón Matías Almeida, pues quizá en ese equipo, pero de todas formas no tenía tampoco, me parece, dos por posición. Ataca Santos, balón a la media luna, se amarró el coche, y balón que pica en el área, la tiene Bullado de espalda al arco, la soltó y el banco de pierna derecha, y terminó siendo tapado por Orellano, se durmió Rayados en zona baja. Insiste Santos, la pelota hacia atrás, larga distancia, el balón por abajo, la tiene Bullado, encontró la zona, el disparo, el Mochis, contra remate, gol. Terminó pegando en la media luna Mariscal, rechazó el Mochis y se la encontró Lucas Di Llorio, que simplemente la empujó, pero me parece que estaba en posición adelantada y a espera de lo que diga el VAR. Monterrey 3, Santos 1.
1: Sí, ahí, bueno, una jugada desafortunada para el arquero del equipo de Rayados, el Mochis Cárdenas, que la verdad deja la pelota en una zona en donde, pues, justamente, aparte de que estaba solo el delantero, el centro delantero del equipo de Santos, pues cualquier contrario puede llegar y está el arco totalmente solo, completamente desguarnecido, manda la pelota al fondo y la están checando para saber si es la primera anotación del equipo de la comarca.
0: Sí, a mi parecer Di Llorio está en posición de fuera de juego cuando viene el remate en la media luna.
1: Me parece que no, ¿eh?
0: Híjole, a mí me parece que Aceves y Estefan Medina están prácticamente un paso adelante de Di Llorio. Acá vendrá la tecnología y el gato dice que es gol. Es gol.
1: Es gol.
2: Tendrá la tecnología, entonces yo.
1: Sí, sí, sí.
2: Yo quiero esperar la toma de la tecnología. A mí me deja, muchas dudas el gol de Di Giorgio, pero bueno, ojalá se ponga bueno el juego, Zuli. Necesitamos que Santos reaccione para que esto no muera tan rápido. 3-1 entonces
1: el juego. De acuerdo. Jugada desafortunada para el Mochis Cárdenas, que la verdad, en esta jugada corre con mucha suerte, o le hizo falta saber dirigir la pelota a su
2: hacia un lado, ¿no? Costado, sí. O sea, hacia el lado más cercano a irse al córner, ¿no?
1: Lo hizo a un costado, pero al lado del córner donde se tiró.
2: Bien Orellano, le pegó de zurda a Acevedo, no dio rebote. Sí, porque rechaza así hacia un lado, ajá, pero digamos, él está cargado hacia su propio palo y entonces el balón viaja al otro costado del área donde podía aparecer Di Giorgio, que es donde estaba el futbolista.
1: Se lanzó a la derecha y su rechazo pasa al lado izquierdo.
2: Es correcto. Bueno, pues ahí está Santos, que por fin reaccionó prácticamente en la primera de peligro del equipo de Torreón. Levantó el balón Acevedo al primer cuarto de cancha. El cabezazo de González jugando hacia atrás con Franco Pardo. Y el argentino se apoyó para Carlos Acevedo. Llegamos al minuto 42 de partido. En el gigante de acero, Rayados tiene 3, Santos Laguna 1. 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La tiene Santos, la bajó Di Giorgio de pecho. Entrega hacia atrás con Mariscal. Levantó la pelota en rechace de cabeza del Rica Chávez. Entregando para Orellano, que recibe una falta. Y es tiro libre para Monterrey. Ya con el 3-1 me parece, Zuli, que Santos puede encontrar un poco más de calma para en el segundo tiempo, pues de alguna forma, ya con un golecito más, el partido cambia por completo y le daría otra cara al conjunto de Santos.
1: Sí, de acuerdo. Mira, nos están pasando justamente lo que son, ¿qué? ¿Los vectores?
2: Sí, los sí,
1: con
2: sí,
1: la
2: sí,
1: imagen, uh-huh, para comprobar que el delantero del equipo de Santos y Giorgio estaba en buena posición.
2: Sí, toman como referencia a Stefan Medina, el número 33 de Rayados de Monterrey, y el pie izquierdo del colombiano habilita a Lucas Di Giorgio con el SAOT en la Liga MX. Que yo insisto que la tecnología no es infalible, ¿eh? Y sobre todo en el Mundial, a mí me dejó muchas dudas la tecnología en el Mundial. Esto de, en la Liga MX todavía no tenemos el chip y el sensor en el balón, pero esto de que por un pelo se anule el gol y te marque el movimiento del balón, estas cosas, a mí no soy muy fan de eso, ¿eh?
1: Es una herramienta, ¿no?, que te puede ayudar. No decimos que te puede solucionar, porque no ha sido una solución esta medida, ¿no?, del famoso VAR y de los vectores y de todo ese tipo de detalles. Inclusive, si el chip de repente, no, a nivel mundial o a nivel europeo, podemos decirlo de esta manera, todavía tiene algunos detalles.
2: Claro.
1: Imagínate con este VAR y los vectores y todo esto, de repente como que no se toma buena determinación.
2: Sí, y que la tecnología sea la que decida un gol, a mí es lo que también me llama la atención. Es una buena herramienta, pero yo creo que el árbitro como tal es el que debe de determinar qué se hace y qué no, o qué se decide o qué no, y no la tecnología. Cuando en el Chivas Toluca, hablando de, tendremos VAR, Zuli, ¿eh?
1: Van a revisar una jugada de posible penal.
2: La mano, creo.
1: La mano,
2: ¿no?,
1: dentro del área de Chivas, ¿eh?
2: Sí. Favorable al Toluca.
1: Ajá.
2: Así que bueno, creo que fue Luis Romo.
1: Yo creo que la van a marcar, ¿eh? Si la van a checar, la van a marcar.
2: Sí. Mano arriba, le pega a Jesús Angulo de pierna derecha.
1: Ajá.
2: Ahora, el disparo iba a la fila 25.
1: ¿Sí?
2: ¿No?
1: Sí.
2: Pero bueno, pues mano es mano en el área.
1: Pero fue mano, sí, claro.
2: Eso no exime a Luis Romo.
1: Lo más probable es de que sí se sancione, ¿eh?
2: Sí, parece que sí. Y creo que sí toca el brazo de Luis Romo. Así que bueno,
1: y la mano va arriba.
2: Y va muy arriba, sí. Se va barriendo Romo,
1: pero arriba y todo eso, sí.
2: Pero
1: claro,
2: la mano va demasiado elevada. Por cierto, se añadieron 6 a aquel gigante de acero. Ataca Santos, carril central, 3/4 de cancha. Falta fue lo que sancionó el Gato Ortiz sobre Ramiro Sordo. Y entonces, en el ocaso del primer tiempo, el equipo lagunero tendrá balón parado. Tiro libre, a ver si reacciona Santos. Y en el Akron, ¿qué se marcó, Zule?
1: Después de la revisión de esta jugada, se señala penalti en contra de la Chiva.
2: Sí la harías, ¿eh? Sí la harías, sí la harías, Zule, sí la harías. Muy bien, Zule, ¿eh? Extraordinario.
1: No, bueno.
2: Ah, muy bien, Zule, muy bien, Zule. Muy bien, muy bien. Tiro libre para Santos. González metió centro, la pelota se va desde Ada. Ah, oh, qué bien, el Zuli, extra.
1: No, no, no, eso le leí los labios al árbitro.
2: Exportero, comentarista, próximo no, año.
1: No, ¿qué pasó?
2: Ahora saquen la mesa para Rayados de Monterrey.
1: Ahora entiendo por qué los jugadores se tapan la boca con la mano cuando dicen algo.
2: Oye, que por cierto, lo del Búfalo que fue expulsado el jueves por eso, ¿no? Ya sí, también esa regla se incorporó a la Liga MX. Claro. No sé qué tan enterado estaba el Búfalo de eso.
1: Pero si ya saben, ¿cómo no van a estar enterados, por favor?
2: No, y además que
1: si estuvo en el... ¿Para qué?
2: Y estuvo en el Mundial.
1: ¿Qué necesidad? Aparte.
2: Digo, que jugar es otra cosa. Tuvo un minuto de juego, pero estuvo en el Mundial el Búfalo Aguirre.
1: Claro.
2: Y es increíble, Los tres futbolistas que han sido expulsados por eso han sido sudamericanos también. Como dato, la tiene Rayados de Monterrey. Esteban Medina juega por la izquierda para Aceves en el primer cuarto de terreno. Va para Arteaga, presiona a Santos con Diego González. Otra vez Aceves, se va a apoyar para el Mochis. Y ahora sí, a romper largo de pierna derecha, casi al medio terreno. Busca la pena de Ocampos, se produce. El balón es largo para Oliver Torres. Después Ocampos mete la pierna, es falta. Esto es de amarilla, pero el Gato Ortiz la dejó correr y la vuelve a tener Santos en el medio terreno con Grueso. Entrega la pelota hacia adelante para Salvador Mariscal. Hacia atrás el balón por parte de Pardo. Después cuelga el servicio largo, cabezazo defensivo para cortar el servicio donde buscaba Bullaude. Habrá balón para Santos, tiro de esquina por el rincón derecho del terreno. 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Balón parado para Santos. Tiro de esquina, buscan el segundo antes de llegar al descanso en el estadio Akron. José Javier Abella va a cobrar. Y ahora me dice Zuli, ¿en qué terminó el penal? Bien Abella, levantando la cabeza, va a meter el centro, el manchón penal, piden empujón, cabezazo, que va sin dirección de portería, no pudo rematar de forma correcta Salvador Mariscal, intenta el contragol, pero ya no servicio de manos. ¿Cómo lo cobró Alexis Vega, Zuli?
1: Gol de Alexis Vega, Alopanenka, piquetirri, como dicen los futbolistas, al centro, mientras el tal Arrangel se movía hacia su lado izquierdo. 1-0 va ganando Toluca.
2: La ley del ex de Alexis Vega, hay que tener tamaños para cobrarlo así. Ante Chivas, ante todo ese equipo, viene Rayados por la derecha, centro, echaron a Acevedo la pelota, cruza todo el área, le va a llegar a Arteaga que juega hacia atrás, pico del área, Ocampos, juega hacia atrás, pasillo central, Oliver le pegó, ¡topa Acevedo! Reconstruye su lado izquierdo, la mató a córner, le pegó en español, bien Acevedo en el lance, tiro de esquina, Zuli.
1: Sí, muy bien, un disparo de Oliver Torres con la pierna derecha hacia Acevedo, justamente el lado izquierdo que cubría perfectamente, se lanza con las dos manos y manda la pelota a tiro de esquina, favorable para el equipo de Rayado.
2: Cerca se quedó Monterrey, que hace rato no preocupaba a Santos, y ahora tendrán tiro de esquina. Luca Orellano acomodando el balón, el asistente le dice que 2 centímetros más hacia atrás, y ahora sí lo acomoda el argentino. Orellano colgó servicio, salió Acevedo, metió el puñetazo, lo recargaron y marcó falta. Marco Antonio el Gato Ortiz, le van a quedar un par de minutos a este primer tiempo en el Gigante de Acero. Los anotadores, Lucas Ocampos al 20, al 25, doblete del propio Campos. 5 minutos más tarde, el Tecate Corona, y al 40, Di Llorio descontó para Santos. Esto está 3-1, 3-2, viene Rayados, el Tecate juega por la derecha, Oliver Torres enganchó, el disparo de zurda se va desviado, la vio pasar Carlos Acevedo, otro saque de meta.
1: Sí, la verdad que bueno, el equipo de Matías Almeida sigue insistiendo ahora justamente por el costado de la derecha, va la pelota hacia el centro, bueno, no trasciende la jugada ofensiva del equipo de Rayados, pero la intención de Rayados se nota cuando recupera la pelota, no es contraataque, es una inercia de salir lo más rápido posible para tratar de defender, ¿eh?
2: Sí. Santos ya acercándose en el marcador, no sé si mantenga esta postura de ir a presionar y quedar mano a mano atrás. Ya cuando la desventaja es de 2, que te acercas un poquito, bueno, seguramente tomará riesgo Renato Paiva. No sé cómo vaya a modificar para el segundo tiempo, pero creo que lo tiene que hacer sí o sí Santos, porque el 3-1, repito, creo que se ha quedado corto. El Gato Ortiz mete el silbatazo, llegamos al descanso. Termina el primer tiempo desde el Gigante de Acero Rayados de Monterrey en un gran primer tiempo, gran media hora. Le está pegando 3-1 a Santos. Hacemos una pausa, regresamos con más.
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2: Jerry Rice es el receptor más grande en la historia de la NFL. No vivía solo del talento, vivía del trabajo obsesivo, de rutas perfectas, manos seguras y una preparación casi militar. Con San Francisco, construyó una carrera de récords, campeonatos y momentos decisivos. Rice hizo parecer simple lo imposible. Cada recepción llevaba una lección. La grandeza se entrena cuando nadie está mirando.
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3: Jim Thorpe fue quizás el atleta más completo que haya nacido en Estados Unidos. Brilló en Juegos Olímpicos, fútbol americano, béisbol y más. Su cuerpo parecía preparado para cualquier disciplina. Y su talento desbordaba las reglas de su tiempo. En una época marcada por prejuicios, Thorpe compitió con grandeza feroz. Su nombre representa la idea poderosa, el deporte como expresión pura del talento humano.
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6: Regresamos, medio tiempo desde el Gigante de Acero, amigos de TUDN Radio. Rayados de Monterrey le está pegando 3-1 a Santos bajo la producción operación de Andrea Martínez. En los comentarios, Javier El Zuli Ledesma, un servidor, Oliver Figueroa. Les damos las gracias por acompañarnos. 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Zuli, un primer tiempo donde Santos pagó muy caro los errores y pagó muy caro una media hora donde Rayados le salió prácticamente todo y tiene el partido casi resuelto el conjunto de Almeida.
7: Así es, Oliver, me parece que 30 minutos, ya lo mencionaste perfectamente, en los que fabrica el resultado, las tres anotaciones, el equipo de Rayados. Primeramente, cerca del minuto 20, cuando Lucas Ocampo consigue la primera anotación. Lucas Ocampo, que ya tiene dos anotaciones el partido, doblete al 25, vuelve a repetir. Fue un lapso de 5 minutos en donde consigue dos anotaciones el equipo de Rayados. Y después al 30, el Tecatito viene a conseguir ahí por el lado izquierdo, justamente en donde el Tecatito se desempeña normalmente como un medio volante, justamente ahí por ese lado, tratando también de llegar el Tecatito Corona a la última zona, a la zona de definición por ese costado de la izquierda. Le filtran la pelota y resuelve perfectamente ante la salida de Carlos Acevedo, que nada puede hacer a primer poste, para poner 3-0 el marcador. Y ya después la respuesta del equipo justamente visitante, del equipo de Santos, de la comarca, viene por medio de Dillorio al minuto 35 para conseguir la única anotación que tiene, que la verdad me parece que fue meritorio conseguir este tanto. ¿Por qué? Porque el equipo de Santos no había puesto en peligro real a la cabaña del equipo de Rayados. Luis Cárdenas, salvo una jugada que tuvo que salir fuera del área para cortar un avance del equipo de Santos, no tuvo mayor problema en esos primeros 45 minutos, sino hasta el 35, justamente cuando le mencionamos que Lucas Dillorio consiguió la anotación. Y de ahí para adelante, pues Rayados manejó el tiempo que restaba de esta primera mitad, pero el mandón en esos primeros 45 minutos obviamente ha sido Rayados de Monterrey.
8: 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Nosotros estamos en el medio tiempo del Rayados contra Santos. Victoria parcial para la pandilla, 3-1 sobre los de Torreón. Pausa, volvemos.
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6: Regresamos, estamos en este medio tiempo, amigos de TUDN Radio y Euforia. Rayados de Monterrey le está pegando 3-1 a Santos bajo la producción y operación de Andrea Martínez. En los comentarios, Javier El Zuli Ledesma, un servidor, Oliver Figueroa, dándole las gracias por acompañarnos. Zuli, para repasar las opciones en la banca, iniciando con Rayados de Monterrey, si te parece lo que tiene disponible Matías Almeida para el segundo tiempo.
7: Sí, el técnico argentino cuenta con César Ramos con una posible sustitución en el segundo tiempo como portero con el número 31. Tiene a Víctor Guzmán con el número 4, defensa central. Tiene a Luis Reyes, el Hueso Reyes, con el número 21 como lateral por izquierda normalmente. Tiene en la media de la contención a Fidel Ambriz con el número 5. Tiene a Iker Fimbres también, un medio volante, pero más tirado hacia el frente con el número 11, tiene a César Garza con el número 18, otro medio volante también, tiene a Cristian Reyes con el número 194, volante ofensivo, tiene a Omar Gálvez con el número 200, también otro mediocampista con tendencia para ir hacia el frente, tiene a un centro delantero en los botines de Roberto de la Rosa con el número 27, y tiene también a Uros Durdevich, Yuja, el número 32, como centro delantero.
6: Bueno, pues ahí está, de un lado, el 11 que tiene Monterrey, ahora sí tendrá competencia, Yuja con Rossi, veremos a quién elige Matías Almeida, por lo pronto de entrada, ya eligió a Rossi. Del otro lado, Zuli, el 11 de Santos.
7: Yuja, ¿verdad? Yo dije Yuja. Sí. Me acordé de un amigo finlandés.
6: ¿Ah, sí?
7: Yuja, Yuja también en...
6: Ande, pues.
7: Un amigo finlandés. Pero bueno, el equipo de Santos de Torreón, tiene a Héctor Holguín con el número 33 como portero, tiene a Efraín Corona con el número 14 como defensa central, tiene a Kevin Picón, un lateral defensivo obviamente, con el número 22, tiene a Jonathan Pérez con el número 28 como defensa central, tiene a Aldo López, pues ya podemos decirlo viejo conocido, con el número 5 como mediocampista,
13: Aldo López, tiene a Joshua Mancha con el número 15 como medio volante ofensivo, tiene a Francisco Villalba con el número 21, medio volante ofensivo, el español, tiene a Diego Medina, número 24, como medio volante mexicano, tiene a José Ulloa con el número 192, igual desempeñándose en la zona de la media cancha, y tiene a Eduardo Aguirre, centro delantero, con el número 19.
8: El mudo que duró un rato en el Atlas, que viene en paquete con Diego González, y que veremos si tiene minutos en el segundo tiempo con Renato Paiva. Nosotros haremos una pausa y al regresar de la misma, el inicio del segundo tiempo entre Monterrey y Santos. Ya volvemos.
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6: Volvemos, amigos de TUDN Radio. Todo listo para el inicio del segundo tiempo entre Rayados de Monterrey y Santos. Victoria parcial 3-1 de la pandilla sobre el conjunto lagunero. Los anotadores: Ocampos al 20 y al 25, el Tecate al 30 y al 40 descontó Di Llorio para los laguneros. 45 por delante para saber si Rayados sigue con el pie en el acelerador, si Santos corrige un poco y evita un resultado mayor. El día de hoy, bajo el mando de Andrea Martínez en este espacio, el Zuli Ledesma en los comentarios, un servidor en la narración, Oliver Figueroa. Zuli, bueno, pues ya salen a la cancha los dos equipos. A la par también está el medio tiempo del Chivas contra Toluca. En Guadalajara, incómodo también contra el equipo de los Diablos. Y es que también, digo, Mohamed es un experto en hacer partidos rocosos, en hacer partidos que se le dificulten. Uno de los partidos que le costó más el torneo pasado a Chivas fue justamente contra Toluca en el Nemesio 10, cuando pierde 2-0.
7: Sí, de acuerdo, ¿no? Y ahora en este encuentro, la verdad que no ha sido diferente. ¿Por qué? Porque ya consigue una anotación, Alexis Vega en penalti, vía del penalti, es como logra poner adelante al equipo de los Diablos Rojos, y Guadalajara pues obviamente que tendrá que remar contra la corriente, el mismo caso del equipo de Renato Paiva, ¿no? En esta situación en donde Santos tendrá que salir también un poco más propositivo hacia la ofensiva para acortar distancias. No es lo mismo un 3-0 que llevaba ya cerca del minuto 30, 35 aproximadamente, que un 3-1 como terminó al minuto 45, ¿no? Obviamente que son dos anotaciones la diferencia en este partido entre Rayados y el equipo de la comarca. Así que pues ya estaremos checando qué modificaciones puede realizar Renato Paiva para seguir tratando de acercarse en el marcador, porque el 3-1 no está nada perdido todavía, ¿eh?
6: No. Todavía tiene chance Santos. Si encuentra incluso el segundo, ¿qué te digo, Zuli? Faltando 10 minutos, el partido se va a poner interesante. Complicado también que Rayados no vuelva a anotar. Un equipo de Santos, lo decíamos al principio, la peor defensiva del torneo anterior, 38 goles en contra. Le metieron gol en cada uno de los partidos que jugó el torneo pasado.
13: Sí. Promedio de gol por partido.
6: Sí, o sea, de a dos, incluso por juego en contra. Nos habla de un equipo
8: que es muy inestable atrás, que no ha encontrado una pareja sólida de defensas. Digo, uno recuerda, por ejemplo, a Felipe Baloy, ¿no? De la época reciente de Santos, que uno dice, guau, pues, qué defensa central era. Mucho más reciente para acá, el tema de Nervo, por ejemplo, que después se fue al Atlas, pero que en su momento fue buen central. Y a partir de ahí no ha podido encontrar Santos a una pareja de centrales que le otorguen reales garantías, ¿no? Y por eso, pues, a pesar de que tiene Acevedo, que tuvo un gran certamen,
19: claro,
8: el anterior, pues Acevedo no puede tapar todas.
19: Sí, de acuerdo, ¿no? De repente, cuando un equipo no anda funcionando de buena manera, colectivamente hablando, obviamente que te llegan demasiado. Y los arqueros son los que más se dan a notar. El caso de Carlos Acevedo en el torneo pasado, en donde inclusive pues le dio esa posibilidad de poder integrar el plantel del equipo de la selección mexicana, que pues compitió en el último mundial, ¿no?
8: Sí, que lamentablemente para él fue el único que no tuvo minutos en el mundial. Todos los demás, incluido Ochoa mismo, terminó teniendo algunos minutos en el torneo veraniego. Ya Santos en el terreno de juego, apenas Monterrey bajando las escaleras en el túnel para salir al Gigante de Acero. De entrada parece que salen los mismos 11 en el equipo de Matías Almeida. En Santos, a la espera si hay alguna modificación o no, lo que manda Renato Paiva al terreno de juego. A la par, en el medio tiempo también, el Guadalajara está perdiendo 1-0 contra el Toluca. La anotación de penal a Lopanenka de Alexis Vega. El día jueves inició el torneo con el triunfo del Necaxa 2-1 ante el Atlante. Después Xolos venció 3-1 a Tigres con la expulsión del Búfalo Aguirre. Un último gol de forma increíble, una equivocación de Fernando Gorriarán. El día de ayer viernes, dos partidos de varios goles, 3-2 ganó Cruz Azul, el campeón, contra el San Luis. El Atlas hizo lo propio contra León. Y el Puebla de visitante le ganó a los Bravos de Juárez, el Puebla de Gerardo Espinosa. A ver cómo le va a Gerardo Espinosa ahora en un nuevo proyecto. En su momento, como interino del Guadalajara, no le fue bien, cuando se tenía mucha expectativa por lo hecho en Tapatío, por lo hecho en otras divisiones. Todo está listo, parece que no hay cambios. Mover a Santos de derecha a izquierda. Silbatazo del Gato Ortiz. Allá vamos. Nos restan 45 por delante. Mueve Santos, que lo pierde 3-1 ante Rayados de Monterrey. 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La tiene Carlos Acevedo desde el fondo, a salir jugando por la derecha. La pelota es de Franco Pardo, que mete el balón largo al último tercio de terreno. La cobertura defensiva es correcta por parte de Daniel Aceves, que quiso reventar la pelota. Entregó para Gerardo Arteaga, que recibe una falta pegadito a la raya. Así lo sanciona el asistente 2, Francisco González de la Mora. Y por lo tanto será ese hijo que tenga Rayados en zona baja. Otro de los más experimentados de largo recorrido, John Estefan Medina, 34 años, el colombiano. También uno de los más seguros, polivalente, lateral, central. Dos en el medio campo lo han puesto a John Estefan Medina,
19: Azul. Sí, de acuerdo, ¿no? Tiene la facilidad para jugar, ya sea por derecha o por izquierda, como lateral, ¿no?
8: Sí.
19: Ya lo mencionaste muy bien, también como central, inclusive te puede cubrir los espacios de buena manera. Y sobre todo en los duelos individuales, ¿no? Porque de repente jugando como lateral es muy común o es muy frecuente que los manos a manos o los encares, pues tengas que dominarlos a la perfección, defensivamente hablando.
8: Sí. 34 años de Estefan Medina. Sale jugando Santos desde el fondo. Carlos Acevedo con la pelota, apoyándose por la izquierda. Pone Felipe Sánchez, el argentino, hacia atrás para Acevedo. Lo van a presionar. Soltó el balón por la derecha, levantando un globo, apareciendo José Javier Abella. Quiso encontrar a Ezequiel Bullaude. El cabezazo defensivo fue de Oliver Torres para mandar el balón al servicio de manos. Y otra vez será José Javier Abella, llegando casi al medio terreno. Se le acerca Bullaude, también lo hacía grueso. Ariscano un poco más retrasado. Finalmente Abella va a decidir entregar la pelota para Lucas Di Llorio, que la termina bajando de pecho en tres cuartos de cancha. Ya no se pudo quedar con la pelota, la robó a Cebes, entregó para Medina y hacia atrás viaja el esférico con el Mochis Cárdenas, entregando el balón por la derecha para el Rica Chávez. Este juega hacia adelante para Orellano, no puede girar y por eso se la devuelve al exfutbolista de San Luis. Y el mexicano
6: no está para Cárdenas y ahora sí, a romper la pelota, no quiere saber nada el Mochis, alejó el balón, finalmente el esférico será de Santos en el medio terreno, el cabezazo es de Felipe Sánchez, pero cometió falta sobre Rossi y entonces el balón parado será de Rayados, no hubo modificaciones, Zuli, ninguno de los dos equipos, se la va a jugar así Renato Paiva para el complemento. A ver si le sale la jugada o no al portugués.
7: Sí, sí, de acuerdo, ¿no? Lo mismo el pelado Almeida, ¿no? Creo que Matías Almeida tiene mayor conocimiento en este momento de su plantel. Es cierto que tiene poco tiempo en la institución de Rayados, teniendo esos momentos o esos entrenamientos para de alguna manera él conocer a su plantel como los jugadores que lo conozcan a Matías Almeida. Y por principio de cuentas, pues le está yendo bien en su primer partido.
6: Que tiene, me parece, digo, más allá del simple peso de llegar a Rayados y de tratar de levantar el barco, ajá, creo que también tiene una presión por las formas, porque en Chivas nos acostumbró a tener un equipo atractivo, que jugaba bien a la pelota, dinámico, ajá, que trataba bien el balón. Y la gente se quedó con esa imagen del Guadalajara e inevitablemente cuando llega a Monterrey con la calidad individual que tiene el equipo, pues uno le podría exigir lo mismo a Matías Almeida, ¿no? Ahora, la afición de Rayados ya en estos momentos dice, ganemos a como dé lugar, o sea, ya no importan las formas, importa ser campeón del fútbol mexicano. Arranca el Tecate, carril central, la pelota filtrada entre líneas, quiso habilitar por la izquierda Oliver Torres, el balón quedó un poco corto, interceptado, ya la tiene grueso, a salir jugando para González el paraguayo, lo derriban pero sin falta y ya regresa Rayados de Monterrey.
7: Sí, mencionabas perfectamente, ¿no? Que las formas interesan muchísimo al equipo de Rayados por el torneo anterior y precisamente también por lo que ha conseguido el equipo vecino de la ciudad, ¿no? Uh-huh. El equipo de Tigres. Obviamente que Rayados no ha estado a la altura como para competir con Tigres. Y ahí una de las grandes responsabilidades y de las misiones que tiene este nuevo técnico del equipo de Rayados, Matías Almeida.
6: Sí, señor. Un paso complicado el que ha tenido Monterrey en los últimos torneos, 13º el certamen pasado, antes fue 5º, 7º, 5º, 4º, pero el torneo pasado sí fue desastroso para la pandilla. Arteaga la tiene en propio campo, retrocede para Aceves saliendo de su propia área, le da la vuelta por la derecha para Estefan Medina, que la deja entrar, se apoyó para Ricardo Chávez, el balón va al medio campo, Orellano para el Tecate, devolución para Luca, levantó un globo, la carrera por la derecha, la va a rescatar Rossi, llegó el uruguayo, hace piernas, barrida defensiva y por lo tanto será tiro de esquina para Rayados de Monterrey desde el rincón derecho del terreno.
7: Y ahorita que mencionabas que justamente los torneos para Santos también no fueron buenos. Y los enfrentamientos directos, el más reciente fue el torneo pasado en la jornada 17. Sí. El resultado fue Santos 3, Rayados 0.
6: Increíble qué tan mal estaba Rayados para, imagínate, que el peor equipo del torneo le ganara 3-0.
7: 3-0 en clausura 2025-2026.
6: Sí. Dirigidos ya en esa última etapa por Nico Sánchez. Orellano, ajá, de zurda, cuelga la pelota hacia atrás de forma horrible Orellano, qué pésimo tiro de esquina, desperdiciado totalmente, pero Santos en la carrera, en el intento de contragolpe, simplemente va a tener servicio de manos porque regresó muy bien el Tecate Corona para meter el cuerpo y cortar la jugada. Ya mueve el equipo de Torreón, la pelota va hacia atrás para Felipe Sánchez, de sur del argentino, se apoyó para Carlos Grueso, juega al medio terreno, tiene espacio para conducir Diego González, el paraguayo, mete el cambio de frente por la izquierda, balón de Sordo, entregó para Mauricio Cuevas, hacia atrás para Ramiro, Sordo la alcanzó a puntear, ya no pudo ir hacia adelante, por eso juega de seguridad otra vez para su central Sánchez, este con Mariscal, el número 8. Entregó para González, que se bota ya al medio terreno, no está tan abierto el paraguayo y entonces ya no lo sigue Aceves como si lo había hecho en el primer tiempo en la marca personal. La va a tener desde el fondo Carlos Acevedo en su propia media luna. El arquero mexicano hoy vestido completamente de verde. Santos con su uniforme de visitante en blanco y una franja en vertical en verde. Rayados en su tradicional uniforme, las franjas en azul y blanco. Ataca Santos en tres cuartos de cancha por la derecha. Bullaude no pudo en el mano a mano contra Estefan Medina. Le quitó la pelota el colombiano. Después llegó Arteaga, que sale jugando. Entregó para Aceves. Otra vez con Medina. Descarga Arteaga. Lo hizo de forma incorrecta. La tiene Bullaude.
20: quiso buscar a Lucas Di Giorgio, pero perdió la pelota. Le hace falta claridad a Santos y Rayados, que no tiene tampoco la pelota en este inicio de segundo tiempo.
19: Sí, extraño, ¿no? Que de repente por ahí recupera la pelota el equipo de Rayados en su última zona. Me parece que fue Daniel Aceves, que recupera la pelota ahí en su propia zona y en lugar de buscar a otro compañero, de salir jugando sobre todo, lanza el pelotazo hacia adelante, ¿no?
20: Sí, sí, sí. Es lo que reclamaba la afición, tratar de tener un poco la pelota. Pero bueno, Santos, por la inercia normal, va perdiendo 3-1. Va iniciando el segundo tiempo. Tendrá que arriesgar un poquito más el conjunto de Renato Paiva. Ramiro Sordo por el sector izquierdo la bajó. Cortó hacia adentro. Último tercio le va a pegar. Sordo entró pelota, la pelota en la media luna. El balón le había llegado a Mauricio Cuevas, que le quedó un poco atrás el balón y ya no supo qué hacer. Quiere responder Rayados. Contragolpe, servicio largo. Habilitado Arteaga, mano a mano. Voltea a ver al centro. Va contra Bella. Arteaga de zurda levantó.

0: cual Acevedo manda tiro de esquina. Pero ahí está la situación. Rayados intenta ser más ofensivo. El defensivo de Rayados va sobre el defensivo de Santos, en la propia zona defensiva de Santos.
1: Y una Arteaga que generalmente propicia el ir hacia adelante. Rossi será quien cobre con la comba hacia adentro. Mete centro al primer palo. El cabezazo defensivo. La pelota rechazada por Santos. Pero insiste Monterrey y el Corcho. Abriendo por la izquierda para Rossi, que sale de su zona. Otra vez para el Corcho. Y todo termina en los pies de John Estefan Medina. El colombiano abre por la derecha, balón de Oliver Torres, metió el balón, arrancó Campos, callejón del área, ingresó a la misma y después se le escapó la pelota en el control, saque de arco y en el Akron, Zuli.
0: Tarjeta roja para Ángel Sepúlveda.
1: Bueno.
0: Después de la revisión en el VAR, tarjeta roja para el número 9 del equipo de Chivas.
1: En una jugada en la cual va atacando Chivas... Y le mete el brazo a Fede Pereira. A ver, no lo va. Digo, Sepúlveda sí mete el cuerpo como para quitarse un poco la marca en la carrera. No lo voltea a ver tampoco a Fede Pereira. Yo no sé si esta realmente es para una tarjeta roja. Viene Santos, callejón del área por la izquierda. Buyaude buscando el segundo. Buyaude propone el mano a mano. Se cayó de hambre. Buyaude saque de arco, Zuli.
0: Sí, En la conducción, este número 10 del equipo de Santos no logra manejar muy bien la pelota para quitarse de enfrente a John Estefan Medina, que lo aguanta hasta el último momento. No lo puede rebasar el jugador de Santos y la pelota se va hacia afuera de la cancha.
1: Bueno, ya la tiene Monterrey. Hace falta reaccionar a Santos y por eso Renato Paiva prepara un par de modificaciones. Me parece ver a Fran Villalba y a Eduardo el Mudo Aguirre, los dos ahí recibiendo indicaciones de Renato Paiva. Ya lo confirmaremos en unos minutos, pero el primero que va a mover sus fichas es el portugués, el obligado por lo menos a encontrar el segundo gol en el encuentro para meterle un poquito de presión a Monterrey, que le bajó completamente el ritmo al encuentro. Apenas tiene la pelota, pero en propio campo. Ricardo Chávez metió el pelotazo, busca la pelea de Ocampos, no se produce, se equivoca el Corcho en la salida, va a llegar primero Arteaga, pero le dio frío a la pelota, arrancó González, mete centro de zurda, manchón penal, está el segundo de Santos, pide mano y el Gato Ortiz dice que no hay nada. Buyaude pedía mano de Ricardo Chávez en el centro de Diego González, no remató, la quiso bajar Buyaude, y a la espera de lo que diga el VAR, se acaba de salvar Rayados.
0: Sí, de acuerdo, ¿no? A mí me dio la impresión también de que sí había contacto con la mano dentro del área del equipo de Rayados, ¿eh?
1: Ya no la revisaron. Allá viene Santos, todavía no sale la pelota, no sé si pueda venir alguna revisión. Buyaude abre por la izquierda para Mauricio Cuevas, tendrá que retrasar. No se detuvo el partido, señal de que no encontraron una toma realmente contundente para marcar el penal. Pero Santos ya es dueño por lo menos de la posesión. No incomoda al Mochis, pero ya tiene la pelota, algo que no pudo lograr en el primer tiempo. Balón de Di Llorio, media luna, la bajó de pecho, de espalda al arco. Di Llorio no pudo girar sobre su eje cuando se había zafado de la marca de John Estefan Medina. Revienta Rayados de Monterrey, que ya no tiene la pelota, y no sé si vaya a venir también alguna modificación de Matías Almeida, porque el equipo no tiene el balón. La maneja Santos en el medio campo, sí, Zuli.
0: Sí, de acuerdo, ¿no? Vamos a esperar qué es lo que pasa, porque también Matías Almeida es un técnico que espera ver qué movimientos hace el técnico de enfrente para él poder tomar alguna medida, ¿no? Alguna modificación para corregir o para equilibrar o para emparejar en esa cuestión de los cambios.
1: Y sobre todo que Rayados no es el obligado en el marcador, como sí lo es el equipo de Santos. El Tecate Corona bajando hasta propio terreno, saliendo de su área. John Estefan Medina ya jugó por dentro y se va al terreno. Se tiende el Tecate Corona y se prenden las alarmas en uno de los futbolistas que también ha sufrido con las lesiones. Revisando la repetición, creo que no hay nada, porque Ricardo Chávez se va cayendo, Zuli. Sí le dan el brazo, el balón, pero se va cayendo. Me parece un contacto de lo más normal.
0: Sí, me parece de lo más normal, y porque se iba cayendo. Y bueno, la intención, por supuesto que no existía, aunque sí hubo ese contacto de la pelota con el brazo, ¿no?
1: Sí.
0: En defensiva.
1: Pero se encienden las alarmas en Rayados de Monterrey. Tenemos futbolista tendido. Me parece la distancia el Tecate Corona, mientras vendrán los cambios del equipo de Santos. Lucas Di Llorio, me parece.

0: Sí.
1: Uno
0: de los que sale, Zuli.
1: Abella también el número 4. Ingresa el número 22. Ahorita te digo quién es. Ahorita lo. Es sí. Aguirre. Es el que ingresa también al terreno de juego. Ahorita los confirman.
0: Perfecto. Sí, el mudo. En lugar de Lucas Di Llorio.
1: Ajá.
0: También va a entrar Fran Villalba, el número
1: 21.
0: Francisco Villalba. Es correcto.
1: Y el 20... Ahorita lo checamos. ¿Quiénes son los que abandonan el terreno del juego?
0: Perfecto. El Tecate, no sé si vaya a poder continuar. Es el futbolista lesionado. Ingresaron las asistencias. No necesitó el carrito. Pero ya se prepara Fidel Ambriz, que recibe indicaciones por parte de Rayados. Y seguramente saldrá el Tecate Corona. Ahora un cambio mucho más defensivo este de Matías Almeida. Quitas a un futbolista más habilidoso como lo es el Tecate y metes a un contención como lo es Fidel Ambriz.
1: Sí, un hombre con tendencia más ofensiva, el Tecatito ya lo mencionas perfectamente, y Fidel Ambriz, que es un hombre de equilibrio en esa zona de la media cancha, más como medio de contención que hombre más tirado hacia la ofensiva.
0: Sí, señor. La tiene desde el fondo el Mochis Cárdenas, manejando la pelota. Rayados de Monterrey sin mucha prisa. No le interesa ya tanto el resultado a Rayados, simplemente que Santos no se le acerque en el marcador. Reventó el Mochis Cárdenas y la pelota abandonó el terreno. Dialoga el Tecate con Matías Almeida, está pegado a la raya, pero está claro que no puede el Tecate Corona. Simplemente está ahí en la cancha para medio estorbar un poco, pero no va a poder continuar el Tecate Corona, lamentablemente, para un tipo de su calidad, pero que sigue sufriendo las lesiones partido tras partido y simplemente no se puede recuperar. Jesús Manuel Corona, el autor del tercer gol de Rayados de Monterrey, un golazo para tener esto 3-1. La maneja Santos en el medio campo, se acercaba Mariscal, la vuelta es por la izquierda para Carlos Grueso, levantó la cabeza el ecuatoriano de 31 años de edad, jugó al centro del campo para Fran Villalba, la soltó para Mariscal, la vuelta es por la derecha, Kevin Picón aparece otra vez para Villalba, pico del área, enganchó Fran, va por dentro Villalba, de zurda se acomoda, no le pegó, la soltó para Grueso, puede abrir por izquierda, así lo hace, va para Ramiro Sordo, en el mano a mano el argentino, cortó hacia adentro, Sordo mete centro, cabezazo. La pelota se fue arriba, llegó Ezequiel Bullaue a la altura del manchón penal, remató, pero el balón pegó en la parte superior de la red y se escapó del terreno en un buen centro de Sordo. El remate del 10 de Santos, que le había ganado en la marca a Aceves, se fue desviado y el Tecate Corona saldrá del terreno de juego. No puede más Jesús Manuel por la lesión. A la cancha irá Fidel Ambriz. Pues habrá que ver si no es de consideración la lesión del Tecate Corona. No le dura el balón a Rayados. Balón reventado que vuelve a ganar Santos desde zona baja, pero tampoco se la puede quedar Felipe Sánchez. Y ya jugó largo donde la tiene el Mochis. Después Ricardo Chávez entregando para Luca Orellano. Hacia atrás para el futbolista. El exfutbolista de San Luis, Chávez, para el Mochis, y a salir jugando para Estefan Medina. Lo va a presionar Eduardo el Mudo Aguirre. Entregó para Enrique Chávez, se quita la marca de Sordo, también lo hace del propio Mudo. Retrocede para Estefan Medina. Y este, otra vez con el Mochis Cárdenas, le da la vuelta por la izquierda. Quien la va a tomar es Aceves. Juega al centro del terreno para Lucas Ocampos. Y otra vez hacia atrás en el Akron, en 58 minutos. El Guadalajara con uno menos lo sigue perdiendo ante el Toluca. La anotación fue de Vega, de penal de Panenka ante su ex equipo. Un Toluca que hoy salió sin Paulinho, sin su futbolista más importante. También, por supuesto, con la baja de Marcel Ruiz. Arrancó Luca Orellano, viene a Monterrey. Se quitó tres encima, medio uno, Orellano bajó. De pierna zurda, juega hacia atrás, la vuelta por la izquierda. Campos, recepción, enganchó Campos, le pegó. Balón arriba, salimos de pierna derecha, se quedó sin espacio. Hay saque de arco que le corresponde a Santos.
1: Sí, mira, salió Lucas Di Llorio e ingresó Edu Aguirre ahí en el eje del ataque del equipo de Renato Paiva. Villalba con el 21 ingresa por Diego González y Picón con el número 22 ingresa por José Abello.
0: Perfecto, ahí está entonces el paraguayo Diego González, fue el otro que salió del terreno. El Mudo, Villalba y Picón, Abella, González y Aguirre, salieron, es correcto. Y en Rayados, ya lo decíamos, salió el Tecatito e ingresó Fidel Ambriz, el número 5 en Monterrey. Ataca Santos por la derecha, el propio Picón va contra dos, imposible de pasar contra Arteaga y Lucas Ocampos. Apenas obtuvo servicio de manos el lateral para el conjunto de Torreón. Llegando a los 64 minutos en el Gigante de Acero, seguramente volveremos a tener pausa de hidratación en este segundo lapso. Ha bajado ligeramente la temperatura en Monterrey, pero sigue un poco alta. 88 grados Fahrenheit, 31 grados centígrados, lo que marca el termómetro esta noche en el Gigante de Acero. Lateral para Santos, la pelota para el Budo Aguirre en el callejón del área, va contra tres, junto a la pelota de pierna derecha, obtiene nada porque es saque de arco para el equipo de la Pandilla. Al partido no le pasa mucho, está donde quiere Rayados de Monterrey, que no tiene el balón, que no ofende mucho a Santos, pero que tampoco preocupa, no sufre el Mochis Cárdenas en su arco. Santos buscando algo que suena muy difícil para ellos, increíble. Desde el Clausura 2024 no liga triunfos el equipo de Torreón. Recordar, en la última fecha del torneo pasado le ganaron Rayados de Monterrey 3-1, pero increíble, ya más de 2 años sin que Santos gane 2 encuentros seguidos en la Liga MX. Ricardo Chávez, quien la tiene, 3/4 de cancha, juega por la derecha, Orellano, le marcaron falta y será tiro libre que tenga el equipo de la Pandilla.
1: Nada más para complementar, Oliver, Francisco Villalba con el número 21 ingresó justamente por Diego González, el número 7, y Kevin Picón ingresó por José Abella, Kevin Picón con el número 22.
0: Sí, que se ubique en ese lateral derecho, y por supuesto que tratará Santos de tener un poco más de peso ofensivo y en el ida y vuelta con Picón, a diferencia de Abella, que ya le cuesta en los recorridos ofensivos y defensivos. Es un tipo que prioriza más el tema de la defensa y que en ataque no te otorga tanto como si lo puede hacer Kevin Picone. Avanza Rayados, último tercio, por la derecha, Ricardo Chávez, callejón del área, contra tres, ganó posición, sigue a los tubos Ricardo Chávez, metió el túnel, se regresó, se apoyó hacia atrás, Fidel Ambriz la dejó para Luca Orellano. El argentino juega de zurda apoyándose para el Rica Chávez, metió el balón hacia adelante, ya no pudo quedarse con el esférico Oliver Torres, tampoco lo hizo Fidel Ambriz, pero sí negocia servicio lateral el conjunto de Rayados de Monterrey. Pues será un torneo largo también para Santos, Uli, no se reforzó mucho que digamos, no con jugadores de peso, ya se fue Atlas de la organización de Grupo Orlegui y parece que todo sigue igual, en el equipo de Torreón, o sea, poca inversión a lo que en algún momento nos acostumbraron con muy buenos futbolistas.
1: Sí, de acuerdo, ¿no? Hay situaciones que te llaman mucho la atención, por ejemplo, las modificaciones que sufrió el equipo de Rayados, quizás no tanto en cuanto a la llegada y salida de futbolistas, sino que más bien a nivel directivo, ¿no? Con la llegada de Matías Almeida, Denis Teclós, por supuesto, como presidente deportivo.
0: Uy, se equivocó Santos, perdón, Zuli. Ah, ya viene Rayados en la media luna. Rossi jugó hacia atrás para Ambriz, descargó por la derecha, Orellano ingresó al área, Orellano va por fuera, Orellano contra dos, mete centro. Pedían penal sobre Rossi, el Gato Ortiz dice que no hay nada en el centro de Luca Orellano, no pudo rematar porque le quitaron la pelota en la marca Franco Rosa, Diego Rossi, perdón, y estuvo cerca Rayados del cuarto.
1: Sí, una buena jugada por el costado de la derecha del equipo de Rayados, a donde ya esperaba en el centro Diego Rossi el servicio que llega a la pelota, y a mí sí me da la impresión de que hay un empujón sobre el centro delantero de Rayados, Esto propicia desde mi punto de vista que no pueda hacer contacto con la pelota cuando ya parecía que estaba totalmente de frente ante el arco de Carlos Acevedo. El árbitro considera que no hubo ninguna falta que sancionar y se fue una gran oportunidad para que Rayados consiguiera la cuarta anotación del partido.
0: Sí, y todo esto propiciado por un error en la salida del equipo lagunero. Rayados no ha tenido chances en el segundo tiempo. Un Diego Rossi que en el primer lapso estuvo mucho más participativo con la pelota, le ha costado ahora en el segundo tiempo, no se bota tanto, queda mucho más aislado de sus compañeros también porque no le llevan el balón al uruguayo. Medio lo recarga ahí Franco Pardo, me parece, tampoco es meritorio, ¿no? Para marcar. Siento que es una marca normal, siento que
2: Tendrían que marcarse 15 por partido si esta se señalaba.
3: Jueguele pues entonces.
2: Juegue, la tiene Arteaga. Cruza medio campo Arteaga, juega por dentro, la deja entrar Oliver Torres, la vuelta por la derecha, Luca Orellano de pierna zurda, le va a hacer la pasada del Rica Chávez, pico del área, la pelota para el mexicano Chávez, le quedó el balón atrás, ya no pudo contra dos, el pase fue malo de Luca Orellano, muy retrasado, y ya perdió la chance Rayados de Monterrey, que va a presión a alto ante un equipo de Santos que sigue arriesgando en la salida. El Mudo Aguirre no pudo ganar de cabeza, sí lo hizo John Estefan Medina, y después viene Monterrey, Oliver Torres cambió de ritmo, media luna, se quitó a todo, le va a pegar, la cruzó a las manos de Acevedo, de pronto aceleró, cambió el ritmo, se subió a la moto Zuli, se quitó a cuatro de encima y en la definición le salió el mono.
1: Sí, parecía que pudiera ser una gran jugada de Oliver, lo mencionas perfectamente bien cómo se fue quitando hombres enfrente, de encima, llegando a internarse justamente en el área grande del equipo de Santos, intenta cruzar a Acevedo y desafortunadamente para él la pelota va justo al cuerpo de Acevedo, que hace la chique muy bien y se queda perfectamente con esta situación que parecía de gol para Rayado.
2: Sí, se fue abriendo hacia la derecha y ya después se queda casi sin ángulo Oliver Torres y justo al mono, donde aguantó Acevedo, no se venció. Y bueno, llegamos de nueva cuenta a la pausa de hidratación acá en el Gigante de Acero. Todavía la temperatura alta, no se mueve el marcador en este segundo lapso. Monterrey le está ganando 3-1 al Santos. Los anotadores Ocampos al 20, otra vez el argentino al 25, al 30 el Tecate Corona y al 40 descontó Lucas Di Llorio en lo que parecía un fuera de lugar. Claro, el Saúl dijo que Estefan Medina habilitó al atacante de Santos Laguna. Indicaciones de Renato Paiva. No lo alcanzamos a escuchar al portugués, a Matías Almeida tampoco, al argentino. Algo que se ha dado en la Copa Libertadores y en la Copa Sudamericana, el acercar el micrófono cuando viene la pausa de hidratación, que con el pasar de los partidos ya algunos técnicos querían quitar los micrófonos o para que no se escuchara, y algunos otros sí dejaban. Que creo que eso, digo, claro, en el Mundial también hacían la pausa, ¿no? En la televisión,
1: claro, claro,
2: para comercializar, pero creo que pudieron de pronto incorporar ahí por ahí algún micrófono para estar más adentrados en esa parte suya, ¿no?
1: Para saber qué es lo que se les dice a los futbolistas, ¿no? En la parte íntima ya.
2: Creo que les faltó eso, les faltó.
1: Quizás, pero también son momentos muy íntimos, ¿no?
2: Sí.
1: Entre el técnico y sus futbolistas, obviamente. Y de acuerdo a las altas y las bajas que tuvo el equipo de Rayados, por ejemplo, salió Sergio Canales. Ajá. En este partido, obviamente, que no se le extraña.
2: No sé si más adelante. Lo que termina pasando con Canales, ajá, sobre todo en el último torneo, es que ya incluso, a diferencia del Canales que llegó y que corría y que metía, ajá, ya en los últimos partidos ya ni siquiera eso. Digo, el toque siempre lo tuvo.
1: Claro, claro.
2: Pero ya no corría tanto, ¿no? Y uno ve a Luca Orellano, que tiene una gran zurda, ajá, que es mucho más habilidoso, mucho más encarador.
1: Okay.
2: Yo creo que le puede servir más a Rayados de Monterrey. No es la misma posición de entrada, porque Orellano se tira mucho más a la derecha. Y volvemos otra vez a lo que decíamos.
1: Ajá.
2: La importancia de que estén sanos. Mientras estén,
1: claro,
2: sanos,
1: claro,
2: es un equipo que puede competir. El problema ya lo vimos, jornada 1 y el Tecate ya está lesionado. Entonces, si de pronto pues quitas al Tecate, yo creo que sí pierde mucho Rayados hacia el frente, porque la alineación de hoy fue muy ofensiva.
1: Sí, Ocampo, claro,
2: Rossi,
1: claro.
2: Tecatito, Luca Orellano, Oliver Torres, o sea, hubo gente para atacar y para meter 5. Ataca Santos, Fran Villalba, callejón del área por la izquierda, la puntea de pierna derecha, juega hacia atrás para que venga Ramiro Sordo, cambio de ritmo, aceleró, buen regreso de Orellano, ahí está, la punteó el argentino, intenta salir Monterrey, Oliver Torres arrastrando la pelota, quiso habilitar Ocampos, el balón fue interceptado por Kevin Picón y otra vez al abordaje el equipo de Torreón. Buyaude levantó pelota por la derecha, el pecho de Dillorio, pide en mano, gira sobre su eje, juega por la derecha, rincón del campo, el centro, está el segundo, la sacó Ricardo Chávez de cabeza,
0: en el área chica cuando amenazaba a Ramiro Sordo aventarse de palomita. Se quedó cerca Santos del segundo.
1: Sí, muy buen movimiento, de buen recorrido de Rica Chávez, que se va y se cierra hacia el centro, ¿no? No se queda abierto por ese costado de la derecha en donde normalmente funciona este lateral con el número 2 del equipo de Rayada.
0: Y viene Monterrey, Oliver Torres, media luna contra 3, ya no pudo, se la leyeron acá. Ha quedado mucho más libre Oliver Torres con las modificaciones, ya prácticamente como un media punta en la posición que tenía el Tecatito Corona. Santos tiene el esférico, sale jugando Carlos Grueso, el número 11, que juega abierto por la izquierda para Mauricio Cuevas. El mexicano retrasa con Salvador Mariscal. Este por la derecha para Franco Pardo, entregó para el mudo que se botó, jugó para Cuevas, quiso retrasar la jugada y perdió el esférico. Orellano arrastrando el balón, va a cruzar el medio terreno, conduce de pierna zurda, ritmo semilento, nadie le sale en la marca. Viene el atacante de Rayados que entregó para Rossi, metió centro, el regreso de Mariscal, que va a tener saque lateral por el sector izquierdo del terreno. Yo creo que esto ya no le va a pasar mucho al partido, Zuli. No veo a Santos metiendo ni siquiera el segundo.
1: A pesar de las modificaciones, ¿no? El caso del mudo Aguirre, que ahora ocupa esa posición de centro delantero para el equipo de Rayados, cuando viene otra modificación por parte de Rayados, abandona el terreno de juego el número 10, justamente Lucas Orellana, para que el número 11 ingrese Iker Fimbres en su lugar.
0: Sí. Creo que fue el Corcho, creo que fue el 30, ¿eh? Me parece, sí, que fue el Corcho quien abandonó.
1: Ok, ahorita lo checamos.
0: Me parece que fue el Corcho y el ingreso, sí, de Iker Fimbres, uno también de los más prometedores en Rayados de Monterrey. Cuando debutó en este equipo, mucha expectativa había, le ha tocado un periodo complicado en el equipo, pero también ahí es una muy buena alternativa para Matías Almeida, que también sabe hacer eso, potenciar al futbolista mexicano, darle herramientas, darle confianza para poder tener buenos resultados. Habrá que ver cómo lo acompañan y cómo lo protegen acá en Rayados de Monterrey a Iker Fimbres. La maneja Santos, arrancó Buyaude, levantó la cabeza, filtró por la derecha, Picón está habilitado, callejón del área, viene Picón, amagó, hace la bicicleta, metió centro, horrible. Picón había hecho lo más difícil, llevarse a Arteaga en la carrera, y después metió cualquier especie de pelotazo, saque de arco para el Mochis.
1: Sí, despejó bien, ¿no? Por el sector de la derecha, cuando yo casi llega a la línea de fondo, ¿no?
0: Sí.
1: Intentó el servicio ahí a la zona de peligro del área de Rayados, y la verdad, mete el pie muy abajo a la pelota y esta se va hasta el otro lado.
0: Tenemos juego de grandes ligas entre Los Ángeles Dodgers y los New York Yankees mañana a partir de las 7 de la noche, 6 centro y 4 pacífico, para que no se pierdan la temporada regular de las grandes ligas. ¿Dónde más? 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Será balón de Rayados de Monterrey en el servicio de manos por el sector derecho. Recordarle, Zulia, a la gente que ya para este torneo de Liga MX se mantiene igual que el anterior, solamente 8 califican a la fiesta grande.
1: Ey,
0: ya eso de repechaje,
1: no hay reclasificación ni nada de eso.
0: Ya, gracias a Dios, ya.
1: Muy bien, estamos muy bien, todos muy bien.
0: Mejor.
1: Ajá. Qué bueno que no se quiso copiar el sistema de la FIFA, ¿no? Para la competencia mundialista.
0: Sí. Yo creo que, mientras regreses a eso de los primeros 8, pues mantienes, ajá, el torneo más competitivo y no haces esta especie de que, pues nada de muertito, 6, 7 jornadas, avanzas como 12º.
1: Nada de muertito, pero por ahí te andas ahogando, ¿eh?
0: Pues sí, también. O sea, también, digo, porque salvo el América que ingresó en algún momento, que fue campeón, pues los demás que ingresaban no tenían chance, se iban a la primera de cambio, ¿no?
1: De acuerdo.
0: Ninguno de play-in tenía chance, ratito, salvo el América en aquel momento, que ni siquiera ingresó como 12º, ni mucho menos. O sea, estuvo ahí. Pero bueno.
1: De acuerdo.
0: Será balón que tenga Rayados de Monterrey, de nueva cuenta, en 3/4 de cancha, por la derecha, el Rica Chávez se le acercaba
2: Fidel Ambriz entregó para Orellano, después revienta Enrique Chávez metiendo cambio de frente por la izquierda, busca a Arteaga, cabezazo defensivo, alejó la pelota Picón, se la regaló Campos y cambió de ritmo, vino Campos de frente al arco, abre por la izquierda Arteaga, mano a mano de zurda, bajó el ritmo, Arteaga no quiso ir hacia el frente, bueno, hacia atrás para Iker Fimbres, después con Aceves, otra vez para Fimbres, se apoyó con la parte interna del pie derecho hacia atrás para Medina, devolución con Iker Fimbres, otra vez para el colombiano John Estefan, y este para Fidel Ambriz, que le da vuelta por la derecha con Ricardo Chávez, después para Luca Orellano, intenta bailotear pegadito a la raya por la derecha, juega con Oliver Torres, hacia atrás en propio terreno, primero con Enrique Chávez, después para Estefan Medina, metió el balón filtrado al pasillo central para Orellano, que se asocia para Fidel Ambriz, cambió el ritmo, entregó para Chávez, entró para Orellano, línea final, va de pierna azul el argentino, gira sobre su eje, Orellano la pone hacia atrás, por la derecha va enganchando, Fimbre levantó la cabeza, y este a bajarle un poco el ritmo, otra vez, Iker, Fimbres para Orellano, pico del área, devolución, Fimbres va en mano a mano, le mete en el cuerpo, saque de arco, y en el Akron, Zuli, ahí el segundo del diablo.
1: Toluca 2, Chivas 0. Precisamente ahí en el Akron, en el estadio de el Guadalajara de las Chivas Rayadas.
2: Al Gallardo.
1: 74, Gallardo, el lateral izquierdo de Toluca, viene a conseguir justamente la segunda anotación. Me parece que en una contra del equipo de Rayados, hoy nomás de Toluca.
2: Es que también el uniforme de Toluca.
1: Sí, se parece.
2: Parece todo menos el Toluca.
1: Es que sigo conectado con Rayados.
2: Parece todo menos el Toluca. 3-2. El niño prefirió dársela a Gallardo y sin arquero terminó reventando el esférico. Bueno, el Toluca va a ganar en Guadalajara 2-0 ante las Chivas.
1: Una contra letal.
2: El Guadalajara, recordar, tiene uno menos por la expulsión de Ángel Sepúlveda. La tiene Monterrey en el medio campo. La maneja Iker Fimbres, abre por la derecha, Luca Orellano de pierna zurda, a cambiar el ritmo viene Orellano, va a buscar por dentro, Orellano cambió el ritmo, levantó la cabeza, cambio de frente por la izquierda, recepción de Arteaga, se va a regresar y se va a apoyar para Fidel Ambriz y el mexicano más hacia atrás. Para Aceves, al partido no le pasa mucho. Otra vez Orellano, recepciona de espalda el arco, no pudo girar afuera de la media luna, entregó para Ambriz, se la devolvió Orellano, cambió el ritmo, Orellano de zurda y el cuarto, filtró el balón un poquito largo, el regreso fue correcto por parte de Cuevas, que la regaló Fimbres, mete tiro centro, el balón cruzó todo el área, el Gato Ortiz señala saque de meta.
1: Sí, que Fimbres, que buscaba precisamente a uno de los hombres que ingresó también en esa segunda parte. Hubo un desvío, ¿eh? Tiro de esquina favorable para Rayado.
2: Sí, corrigió el Gato Ortiz y marcó tiro de esquina. Ajá. Se preparan dos cambios en el conjunto lagunero. El invito dice que en un córner en contra nunca, pero parece que Paiva lo va a realizar. Sale Ramiro Sordo. En el equipo de Santos, creo que Diego Medina va al terreno.
1: En el número 24, Diego Medina.
2: Es correcto. Y el otro, ahora lo esperamos, sale el número 11, Carlos Grueso, también en el equipo de Santos, para el ingreso de Aldo López. Así que bueno, ahí están los dos cambios de Santos.
1: Aldo López, un mediocampista, y ya lo estaremos checando a este jugador del equipo visitante.
2: Viene Rayados, el cobro de tiro de esquina queda largo, la rabona en el centro y el cabezazo de Ambriz a las manos de Acevedo. Se lució Lucas Ocampos, metió centro de rabona, el cabezazo de Fidel Ambriz justo a donde está ubicado Carlos Acevedo. Y en el intento de contragolpe le terminaron tapando el balón a Acevedo. ¿Qué tal la rabona de Ocampos, eh?
1: No me recuerdes esa jugada.
2: Vale,
1: por favor.
2: Dale.
1: No, jugadas vistosas, ¿no? Y el remate también de Fidel Ambriz dentro del área, muy cerca de la línea del área chica.
2: ¿Será ese el mejor gol del fútbol mexicano? Ese centro de rabona.
1: Por supuesto.
2: Pues
1: ¿qué puedo decir yo?
2: También sería un honor recibirlo.
1: ¿Qué puedo decir yo?
2: Ay, ay, necesito
1: honor, honor, honor.
2: Centro, cabezazo, se va desviado. Saque de arco. Yo creo que está en la combinación del top 3 sin lugar a dudas. Y por lo que representaba el partido, además, o sea, no fue.
1: Claro, claro.
2: No fue en cualquier partido, ¿no?
1: En un clásico, justamente, la verdad. Fue un muy buen gol.
2: Eso.
1: Se tiene que reconocer.
2: De modo, Zuli.
1: No, así es el fútbol.
2: Es correcto. Viene Rayados, Ocampos. Cambio de juego por la derecha. Buena pelota. Y otra vez la recepción de Orellano, que parece tiene un imán en esa pierna zurda, baja los balones, así vengan de 70 metros y con una potencia los termina matando, ya sea de parte interna o de parte externa. Daniel Aceves manejando la pelota por la izquierda, se equivocó Rayado, la robó Santos. Fran Villalba entrega el balón a la media luna, no pudo manejar el balón Ramiro Sordo, le cayeron entre dos y le quitaron la pelota cuando ya se la saboreaba. Orellano ahora es el que intenta salir a llegar al medio campo. Se cumplen 83 minutos de partido en el Gigante de Acero. Rayados que lo sigue ganando 3-1. Orellano cambió de ritmo. Juega por dentro para Iker Fimbres. Le hacen la pasada a la pizza. Fimbres gira sobre su eje. Juega para Chávez. Triangulación para Fimbres, que entró bien, que ha pedido la pelota, que no la suelta, que la toca, que es protagonista.

0: tratará de ganarse un puesto como titular en este cuadro de Rayados. Ocampos, cambio de frente por la derecha, queda corto, el regreso es correcto por parte de Mauricio Cuevas. Ahora, Zuli, con esto, el Toluca, pues, sigue confirmándose también como uno de los tres candidatos, al título. O sea, a pesar de no tener a Paulinho, por ejemplo, el Toluca es capaz de ganarle prácticamente a quien sea en cualquier campo.
1: Sí, sí, sí, está bien dirigido. El Turco Mohamed conoce a la perfección la Liga Mexicana. Y en esta situación, pues ahí están los resultados, simple y sencillamente, ¿no? Teniendo a su equipo como campeón y ahora iniciando de una manera contundente, me puede parecer a mí, este torneo, derrotando a Chivas 2-0 en su casa, ¿eh?
0: Sí, gran resultado de Toluca. El torneo pasado inició ganándole a Rayados acá en el Gigante de Acero con un cuadro B.
1: Ajá.
0: Y después sacó un punto valiosísimo del Volcán contra Tigres también. Inició muy bien el torneo pasado el Toluca, a pesar de tantas bajas. Ahí sí con un cuadro B. Hoy salió con un gran cuadro, digo. Alexis Vega, el propio Nico Castro.
1: ¿Qué le hizo falta a Paulinho, no?
0: Le hizo falta a Paulinho, entre comillas, o sea, no estuvo, pero no lo extrañaron tampoco.
1: No, bueno, pero es un jugador que te puede decidir en cualquier momento.
0: Tenemos 85 minutos de partido desde el Gigante de Acero, Rayados 3, Santos 1. 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Ataque Rayados por la derecha. Orellano intentó el mano a mano, gambeteó, entró al área, retrasó la jugada, la tiene Oliver Torres, otra vez para Orellano. Le baja el ritmo, juega hacia atrás para Ricardo Chávez, entregó para Fidel Ambriz, otra vez con Orellano por la derecha. Ya perdió el esférico el argentino y la tiene Santos. Se equivoca el equipo lagunero en la salida, la vuelve a robar Rayados de Monterrey. El segundo tiempo decayó gacho, Zuli. Esperaba más de Santos porque se acercó al término del primer tiempo.
1: Sí, sí, sí, de acuerdo, ¿no? La respuesta para tratar de acortar distancias del equipo visitante no fue la que esperábamos o la que pensábamos nosotros que podía suceder. Y de parte del equipo de Monterrey, me parece que ahora con la llegada de un futbolista, hablando de los que no están, Orbelín Pineda, me parece que lo están tratando de, ¿cómo se puede decir?, aclimatar, acondicionar físicamente para poder considerarlo en el próximo partido del equipo de Rayados, ¿no?
0: Sí, atacaba Rayados, el disparo de Ocampos a las manos de Acevedo. Sí, también que lo acaban de anunciar y demás, pero bueno, sí le puede ayudar a Monterrey. Habrá que ver dónde lo pone Matías Almeida. Digo, va a ayudar, creo que él lo haya tenido. Lamentablemente en selección muchas veces lo pusieron abierto por la derecha y ahí me parece que no rinde como si pudiera rendir más en el medio campo.
1: ¿Más pero, por el centro?
0: Sí, pero creo que es un tipo que también, por ejemplo, en selección desaprovechó muchos momentos, muchas oportunidades en selección mexicana.
1: O sea, sí.
0: Porque calidad tiene, porque es un tipo muy técnico con la pelota, pero a mí me quedó de ver demasiado en selección. Tanto así que en el Mundial no lo necesitó Javier Aguirre.
1: De acuerdo, fíjate que Guadalajara se salva de una opción muy clara, me parece que
0: Liño, sí,
1: es el hombre que ante el tal Arrangel saca su disparo y el arquero de Chivas logra evitar la caída de su arco.
0: Le salió al mono a Liño, justo donde estaba ubicado el tal Arrangel, ya Chivas salvándose de una goleada. Acá el partido continúa 3-1, y me parece que hay una mano, ¿no?, del central Franco Pardo de Santos, después del disparo de Lucas Ocampos, pero ya se realizan los cambios, quiere decir que en el VAR no consideraron
1: modificaciones del equipo de Rayados. Ahorita les mencionamos, ingresa el número 32, el Hueso Reyes, ingresa también el número 21, ahorita te lo menciono.
0: Perfecto.
1: Ahorita los confirmo.
0: Ahorita lo comentaremos. Sí.
1: Claro, claro.
0: Yuca al 32. Ajá. Luis el Hueso Reyes con el 21 y nos falta por ahí uno. Bueno, pues ahí está. Uy, los abucheos para el Hueso Reyes. Tocó el balón el Hueso Reyes y la gente lo abucheó con todo. A ver si lo repiten. A ver si vuelve a tocar el balón Luis el Hueso Reyes. Me parece que le dieron una abucheada tremenda al exfutbolista de Atlas. Avanza Monterrey buscando, ¿por qué no?, el cuarto balón de Yuca, media luna, el gol de Yuca, la cruzó demasiado. se fue desviado. Primer balón que tocó el llegado el torneo pasado, Yuka, y machucó la pelota, quiso cruzarla demasiado y se escapó del terreno de juego. Se salvó Santo de Atenas Acevedo. Estamos llegando al final del partido, minuto 89 ya, Rayados ganándolo 3-1 sobre Santos. Balón al medio terreno, la tiene Mariscal, descargó por la izquierda, el Mudo Aguirre filtró buena pelota, arrancó Cuevas, mete centro a las manos del Mochis Cárdenas, que se quedó con la pelota sin ningún problema. Y a tratar de salir jugando otra vez Rayados de Monterrey. Desde el fondo la viene manejando Aceves, juega para el Mochis Cárdenas. Abre por la derecha para Ricardo Chávez. El mexicano se lo lleva con calma, pisa la pelota, va a retroceder. Santos ya sin piernas tampoco, no presiona mucho. Quédense en TUDN Radio, ya viene el América contra Querétaro desde la Corregidora. Y arranca Rayados, callejón del área por la izquierda, el Hueso, pican dos al área, centro. Cabezazo defensivo por parte de Franco Pardo, cinco más. Lo que agrega el juez central a este partido, lo que dice el Gato Ortiz, era un juego prácticamente resuelto. Tuvimos pausa de hidratación y me parece que por eso adiciona 5. El Rica Chávez mete centro, muy largo para el Hueso. Saque de arco que le corresponde a Carlos Acevedo.
2: El equipo de Monterrey realiza modificaciones. Sale Oliver Torres y en su lugar Yuka entra ya. De Yuka, más bien Yuka. Yuka, ya lo mencionabas. Perfectamente, Lucas Ocampo es el que otro que abandona el terreno de juego e ingresa en su lugar el Hueso Reyes.
0: Perfecto. Ahí está entonces Yuka y el Hueso Reyes. La salida de Oliver Torres también en el equipo de Rayados de Monterrey. La tiene Santos. Es de zona baja Felipe Sánchez. Enganchándolo persigue Yuka. Falta por parte del montenegrino. En 86 minutos en el Akron, el Toluca ha firmado ya su victoria 2-0 sobre el Club Deportivo Guadalajara. La obligación de Milito, pues de continuar con la forma y los resultados que lo llevaron a las semifinales del torneo pasado, que de forma increíble quedó fuera contra Cruz Azul. Santos que busca el segundo, rincón del campo por la derecha, Picón de centro, Aceves regresó, la sacó de cabeza y habrá tiro de esquina. Será una de las últimas del partido, será para Santos cuando se cumple 91 minutos y medio. Agregó 5 el Gato Ortiz. Allá viene el conjunto de la comarca tratando de descontar. 1, 2, 3, 4, 5 al remate. Defiende todo Monterrey. Fran Villalba a cobrar, mete centro. Cabezazo defensivo, el Gato la deja correr, pedir una falta, no hay nada. Y Rayado la vuelve a poner al área, Zuli, pase de gol en zona baja.
2: Sí, una jugada común. Cuando John Esteban Medina parece que saca un golpe en este cobro de tiro de esquina en contra de Rayados. Y vamos a checar si dan 2 minutos de tiempo adicional. O el árbitro estaba diciendo que fue un choque accidental nada más.
0: Sí, las asistencias y el protocolo. Esteban Medina se queja de que es un codazo accidental. Que es él el que recibe la falta a su consideración. Es un choque de cabezas completamente normal. Incluso Esteban Medina es el que llega por atrás del defensor de Santos, conecta en su cabeza y por eso se lleva la peor parte el colombiano en el intento de cabezazo contra Kevin Picón. Parece recuperado, parece que no es de gravedad de John Estefan Medina. Ya agotaron también los cambios en Rayados de Monterrey. Así que bueno, también estamos en el final del encuentro, un par de minutos quedarán. El Gato Ortiz le indica a Estefan Medina que tiene que salir del terreno de juego.
2: Diego Rossi abandonó el terreno de juego también. Y quien ingresó, Roberto Carlos de la Rosa.
0: Ah, muy bien, Roberto de la Rosa, otro que ha tenido tantos minutos en Monterrey, que en Pachuca en algún momento prometió más y por eso viene a Rayados de Monterrey. Sin embargo, el mexicano no ha podido pesar como en algún momento se esperó en el fútbol mexicano. Roberto de la Rosa. Atiene Santos desde el fondo, Acevedo, equivocación, Acevedo va a llegar y tiene que reventar cuando fue Yuka a presionarlo. ¿Qué esperamos de Rayados, Zuli, en el torneo? ¿Va a estar entre los 8 primeros?
3: Mira, por lo pronto es buena la presentación, ¿no? Las modificaciones que hicieron tanto en el plantel de futbolistas como a nivel directivo, la llegada de Denis Teclos, del Gozo Pineda también, me parece que le va a ayudar muchísimo al equipo de Rayados, y por lo pronto en el terreno de juego, ante un rival quizá débil, porque es una realidad, el equipo de Santos no presentó mayor dificultad, creo que puede ser un buen torneo para el equipo de Rayados.
0: Habrá que ver cómo lo maneja Matías Almeida. Próximos partidos de Monterrey: en la jornada 2 visita Necaxa próximo domingo, y en la jornada 3, en sábado, visita al Atlas. Los próximos dos partidos de Rayados, le recordamos que después de la jornada 3 vendrá la Dix Cup, el parón en la Liga MX. A Santos le queda en la jornada 2 recibir a Atlas. Ajá. En la jornada 3 visitar al América.
3: Órale.
0: Tiene un calendario tan sencillo. Uh-huh. El equipo de Santos, el Hueso Reyes, mete cambio de frente por la derecha. Orellano la bajó de pierna zurda. Va en el mano a mano, propone ir con fuerza, pero le quitaron la pelota. Fidel Ambriz es quien presiona, pero con falta el número 5. Y entonces será balón parado que tenga Santos en la última del encuentro. Ya en el Gigante de Acero, será triunfo de Monterrey, que tuvo el doblete de Ocampo, sino más del Tecate, que salió lesionado por parte de Santos. Descontó Lucas Di Llorio, Aceves regaló un córner, y entonces la última jugada del partido será un tiro de esquina por la derecha favorable al equipo de Santos para buscar el 3-2, para maquillar el resultado. Vendrá 1, 2, 3, 4, 5, 6, 7 de Santos al remate. Efecto hacia afuera, Fran Villalba va a cobrar, mete centro al manchón penal, el remate, ¡gol! ¡Gol!

0: terminaron en gol. El cabezazo para el Mudo que le empujó barriéndose. Quizá demasiado tarde al 96. Rayados 3, Santos 2.
1: Sí, definitivamente a eso ingresó Eduardo Aguirre. Justamente para estar como centro delantero, para cualquier pelota que estuviera dentro del área, como en este tiro de esquina que cobra el equipo de Santos por el costado de la derecha, el recentro hacia justamente la zona de gol, la zona de la portería. Edu Aguirre está ahí al pendiente, estira su pierna izquierda, alcanza a puntear la pelota y es la segunda anotación del partido para el equipo de Santos.
0: Sí, señor. 3-2, bueno, maquilló el resultado Santos, movió Rayados y se acabó el encuentro. En la última metió gol Santos, pero no le alcanzó. Se acabó el partido, hacemos una pausa y regresamos para los comentarios finales.
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0: Regresamos, terminó el encuentro, Rayados venció 3-2 a Santos. 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Zuli, para repasar lo sucedido el día de hoy, la victoria de Rayados de Monterrey.
1: Sí, me parece que fue un partido sencillo para el equipo de Rayados, sobre todo en el primer tiempo. El equipo de Matías Almeida logró una ventaja considerable al terminar a los 30 minutos con un marcador favorable de 3-0. Primero Lucas Ocampo al minuto 20 aproximadamente consigue abrir el marcador para el equipo de Rayados. Después Lucas Ocampo de nueva cuenta al 25 la segunda anotación con ese doblete de Lucas Ocampo. Ponía adelante al equipo de Rayados de Monterrey. Después el Tecatito Corona venía con el 3-0 al minuto 30 cuando parecía que el partido era totalmente favorable para el equipo de Rayados. Ya después, al 35, Lucas Di Llorio, en un rechace del arquero, viene a conseguir el 3-1 para el equipo de Santos. Y ya en tiempo de compensación, justamente de reposición, al minuto 92, Edu Aguirre, que había ingresado minutos antes al partido para tratar precisamente de encontrarse cualquier pelota perdida dentro del área del equipo de Rayados, viene a conseguir o a maquillar este resultado 3-2 favorable para el equipo de Rayados, pero sin duda alguna Renato Paiva tendrá que trabajar muchísimo con este equipo de Santos para aspirar a conseguir una cantidad de puntos importante si es que quiere seguir dirigiendo a Santos de Torreón.
0: Es correcto. 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Con esto llegamos al final de la transmisión. Zuli, muchas gracias.
1: Al contrario, Oliver, un placer. Muchísimas gracias. Buenas noches.
0: A nombre de Andrea Martínez en la producción, del Zuli Ledesma y de Oliver Figueroa, les agradecemos. Quédense con el Querétaro contra América.
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0: están? Sean bienvenidos a una transmisión más en TUDN Radio en Euforia Ave. Es la culminación de este sábado futbolero, la triple cartelera que les estamos llevando desde el Estadio Corregidora. Los Gallos Blancos de Querétaro están enfrentando a las Águilas del América en esta primera fecha de la apertura 2026. Soy Tata Gómez Luna en los comentarios con Andrea Martínez en la producción y operación y en la narración de los próximos 90 minutos. Gabriel Sainz, Gabo, ¿cómo estás? Un placer saludarte. Ya arrancó el partido acá en el Estadio Corregidora. ¿Cómo estás?
1: Hola, Tata, qué gusto saludarte a ti y a toda la gente que nos sintoniza a través de la aplicación Euforia. Listos ya para este partido entre el conjunto del Querétaro y el equipo de las Águilas del América. A ver qué tal, ¿no? Se planta el conjunto de las Águilas, Tate.
0: Sí, con más bajas que contrataciones, hay que decirlo. Lo de Thiago Espinosa, lo de Vinicius Lima, el tema de Dourado, también Jonathan Dos Santos, que terminó una era. Y hoy con un plantel que por lo menos tiene en el arranque a Henry Martín. Pero si te parece, Gabriel, vamos a repasar el once también del debutante, la alta más llamativa del América en el banquillo, que es Memo Almada, pero después de esta.
1: En el centro, pelota por la derecha de Violante. El remate de cabeza apenas a un costado, estuvo cerca las Águilas. La primera que terminó desperdiciando Borja de cabeza, la mandó por un costado.
0: Sí, una oportunidad con Isaías Violante por el costado de la derecha. Toma profundidad, se lleva la marca de Daniel Parra. Manda el servicio de derecha, se pierde la marca, entra el colombiano Borja. Y de cabeza, esto es una falla tremenda, claro. Gabriel, sin la marca de nadie. Y con el remate de cabeza la pone alejado del primer poste en la portería de Memo Allison. Acá primer aviso de las Águilas del América.
1: Balón que queda en medio campo, intenta ganarlo América con el pecho en tres cuartos de terreno por el centro, intentaba Henry, la pelota no llegó para Violante. El balón por la derecha, en el rebote, ¿a quién le queda? Va a ser pelota para el conjunto de América en tres cuartos de terreno por derecha. Cuénteme, por favor, las alineaciones. ¿Primero las Águilas o primero el Querétaro? Usted dígame.
0: Vamos con el local, mejor. Venga, vamos perfecto. A respetar al local, que es el equipo de Esteban González en su segundo torneo al frente de los Gallos Blancos. Memo Allison en la portería. Está Lucas Abasia en la defensa con el capitán Diego Reyes. También Byron Duarte, Daniel Parra, Carlo Adriano García, Santiago Ovenchenko. Está Juan Pablo Cáceres, Jan Unjanque, Ali Ávila y Mateo Coronel. Mantiene una base del torneo anterior, Gabriela, donde cayeron ahí en el lugar número 11 con 26, con 20 unidades. Ahí con 4 victorias, 8 empates y 5 descalabros.
1: Balón que tiene Violante otra vez por derecha, terminó perdiendo en el rebote. Va para el corredor, intentando quedarse con el balón. Lo saca el conjunto queretano desde zona defensiva. La pelota hasta el medio campo, intenta ganarlo el balón el conjunto local en el rebote. Vamos a ver a quién le queda. Pelota por derecha, van intentando el balón para el frente en tres cuartos de terreno. Y al final se quedan con la pelota para tratar de manejar el balón en zona de medio campo. El rebote, vamos a ver quién intenta quedarse con la pelota. Todavía el balón en medio terreno. Cuénteme ahora cómo salta el terreno de juego el conjunto de las Águilas.
0: En la portería está Rodolfo Cota, recordando que se mantiene la baja de Luis Ángel Malagón. Está Ramón Juárez con Miguel Vázquez, Dagoberto Espinosa, Isaías Violante también con Cristian Borja, Alan Cervantes, Eric el Chiquito Sánchez, Kevin Álvarez, y al frente está Rafa Veiga y Henry Martín, que es el capitán. Excelente entrada, como no podía ser de otra manera, Gabriel, cuando las Águilas del América salen del estadio Banorte.
1: 6 minutos, 0-0 el juego. Falta parecía de Kevin Álvarez, el árbitro dice que no. El balón de manos para el futbolista nacido en Colima, no, al final sí termina marcando la falta. No le va a quedar la pelota al conjunto de Querétaro por derecha. Clarita, me parece, cuando llegó empujando precisamente por la espalda al número 22 del conjunto queretano, que es un hacker.
0: Sí, que bueno, ya mantiene la esencia Memo Almada de lo que había hecho contra Pumas, Gabriel, en los cuartos de final del torneo anterior, ¿no? Hoy Kevin Álvarez está por el costado de la izquierda, mantiene a Isaías Violante por la derecha y buscará un poco más de profundidad con Cristian Borja por ese costado, apoyando a Veiga y también a Henry Martín con una clara línea de 5. Ya lo estaremos platicando, pero oportunidad inmejorable para Gallos Blancos por el costado de la derecha.
1: Va a venir el centro, 7 minutos, pelota desde el costado de la derecha en el corredor, balón con pierna zurda. A meterlo al área, 6 para el posible remate, 3 para el rebote, viene el centro, segundo palo, no, bueno, no. No, ni yo le pego tan feo, lo mandó prácticamente por fuera Gómez Luna, el servicio fue espantoso por parte del conjunto queretano.
0: Sí, acá un pésimo servicio del conjunto queretano por el costado de la derecha, mucha fuerza ahí en el contacto, me parecía que era Abasia, ¿no, Gabriel?, que quería mandar ese servicio, o Carlos Adriano García, pero se va de largo, ¿no? Y hay que decirle a la gente, había arrancado el partido ya al momento que terminó el Monterrey 3, Santos 2, y ya Querétaro, por lo menos, ha avisado, ¿no? Está en posición adelantada, hubo un disparo que Rodolfo Cota también había desviado ahí en piernas de Mateo Coronel. Ha iniciado muy intenso acá lo de los Gallos Blancos de Querétaro, plantándole cara al octavo lugar del torneo anterior, que fue el América con 25 puntos, con 7 victorias, 4 empates y 6 descalabros.
1: Bueno, acá nos pasan también la estadística que el Querétaro no ha perdido en los últimos 7 de los 8 partidos de Liga MX en su casa, ¿eh?
0: Ah, bueno, pero también hablaremos del historial contra el América. Es pésimo lo del Querétaro en los últimos enfrentamientos.
1: Bueno, balón en medio terreno. La pelota para atrás. El balón lo lleva el conjunto queretano prácticamente en zona defensiva. Pelotazo largo para buscar a un Hanke otra vez en el corredor. El balón se va por línea final. Va a ser pelota para las Águilas.
0: Y Gabriel, lo que decíamos, la línea de 5. Los tres centrales, Ramón Juárez, Miguel Vázquez y Dagoberto Espinosa. Ya por las bandas, Isaías Violante como carrilero por derecha, por izquierda, Kevin Álvarez. Dos contenciones. Hablamos de Alan Cervantes y Eric el Chiquito Sánchez. Y al frente está Rafa Veiga. Henry Martínez, el capitán, y apoyados también ahí por Cristian Borja, que estará pegado por ese sector de la izquierda para darle un 5-2-3, en algunos lapsos el 5-3-2, porque va a tener el ida y vuelta Cristian Borja para defender o también para plantar el ataque americanista.
1: Balón que tiene América por derecha, la mueve las Águilas con Dagoberto Espinosa para tres cuartos de terreno. Sigue Dagoberto, se quitó 1-2, parecía que se quedaba con la pelota, marcaban falta, que dice América que no hay nada. Al final termina quedándose con el balón el conjunto queretano. Y bueno, pues prácticamente ya llegando casi a los 10 minutos de partido, Querétaro tiene 0, América tiene 0.
0: Acá tumbaron a Dagoberto Espinosa, ¿no? Con Santiago Menchenko. 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
1: Balón que tiene América en tres cuartos de terreno por la izquierda, la pelota para atrás. Un mensaje de Marco Antonio, dice: saludos desde Sayula, Pueblo Mágico. Hoy Chivas pierde, perdió 2-0 con Toluca. Sí, señor, perdió. Y me dice, con todo respeto, fue el peor mundial en toda la historia. Bueno.
0: Pero que en general, de México. Pero en general, ¿dice que yo la edición que sí, que es la peor?
1: Él, ah,
0: bien. Está bien. Yo tenía la duda de si era también para la selección mexicana, pero si es en general, respetable
1: dice,
0: la opinión.
1: Dice en general.
0: Ok, ok. Respetable, ¿no? La opinión.
1: ¿A ti te parece que es el peor en
0: no,
1: la historia?
0: No, para mí es mágico. No por nada de 48 se pasa a 64. En cuestión de una edición. Así que fue un éxito rotundo para mí.
1: Pelota por la izquierda, va a venir el tiro de esquina. A meterle el balón al área Veiga. Hay 4 de América para el remate. 5 ya se agregaron. Vendrá el centro por parte de Veiga. Chiva nos manda saludos. Hola Bigfoot, saludos mi querido Chiva. Cabezazo, el balón queda ahí. El rechazo ofensivo, quien intenta ganar todavía América. Buscando por derecha Violante para meterse al corredor, a ver si mete un buen centro, la pelota para atrás. El apoyo precisamente con el servicio para tratar de ponerlo en el área. El balón por la derecha, viene el centro de Violante, pierna zurda, rechazo defensivo, va intentando ganarle el Querétaro. Quería quedarse con la pelota Parra, al final le cometen falta, dice el árbitro que no al futbolista de América, y ya la saca Querétaro por el costado de la izquierda.
0: Muy bien, acá la defensa, la doble cobertura, ¿no? De Parra, ahí sobre Dagoberto. No, deja fluir el árbitro central, que no lo habíamos platicado, Gabriel, pero es el señor Luis Enrique Santander, uno de sus favoritos en el arbitraje mexicano.
1: Mi ahí favorito.
0: Como bandera número uno, Nedina Caudillo Gómez. Jesús Lorenzo Soto como bandera número dos. Cuarto oficial, Abraham de Jesús Quirarte. Y en el VAR, en caso de necesitarse, estará Jorge Abraham Camacho y también Jimena Márquez Ruiz.
1: Bueno, pues ahí está entonces Luis Enrique Santander, dice, uno de mis favoritos. Bueno, qué cosa.
0: No, estoy mal.
1: No es uno de mis favoritos.
0: Ah, disculpe, entonces.
1: Ya sé por qué lo dice, pero bueno.
0: ¿Por qué? ¿Por qué? Dígale a la gente.
1: Ah, pues porque usted, por el penal, que no marcó en contra de Chivas en la final.
0: Y que significó el título para el Guadalajara, el último, ¿no? El último en casi 10 años. ¡Oh, estamos dando información! ¡Datos!
1: Sergio Aranda dice, ¿qué onda, Gabo? Saludos. Y me gusta cómo tratas a los melolengos, sí, pues, los melolengos hay que tratarlos como melolengos.
2: ¿O no, señor Melolengo?
3: Mire, pues si se están comportando como melolengos, pues sí, ¿no?
2: Okay.
3: El segundo tiro de esquina acá del partido. Servicio en táctica fija de Alan Cervantes. Viene el rechazo de la defensa queretana y será una oportunidad más para el América.
1: Va a venir el centro, pelota desde el costado de la derecha central, Eric Sánchez. A meter el servicio al área. Esperando precisamente poder hacer contacto. También está Alan Cervantes en el área para rematar el balón para atrás. Va a venir el centro, prefieren por fuera. El pelotazo bueno entre Borja y un jugador de América. Y al final ninguno de los dos fue por la pelota. Recupera Borja, mete el centro con zurda. Parecía falta, que dice el árbitro. No hay nada, la pelota se va a ir a hacer balón para que sea despeje de puerta para el conjunto queretano.
3: Un desastre la táctica fija, ¿no? Eric Sánchez.

0: tratando de manejar el balón para el costado de la derecha.
1: Entiende el América que tiene el control del balón, Gabriel, y también impulsa tanto a Borja como a Violante para fungir como volantes extremos y deja la línea de cuatro atrás con Kevin Álvarez y Dagoberto como laterales.
0: Y la tiene América ahora, va Sánchez, pelota filtrada, la tiene dentro del área Borja. Borja le quedó muy larga, terminó metiendo el centro, le mete la cabeza al arquero, la saca después del cabezazo. Y el balón afuera del área grande, ya lo recupera Querétaro y vamos a ver el contragolpe. No, qué pelota mandó, muy, muy larga para que la tenga ya el arquero.
1: Está roto el partido, viene el Chiquito Sánchez, recibe la pelota, le filtra la pelota a las espaldas de Byron Duarte. El colombiano tiene que recular para ir a marcar otra vez a Borja, que ha sido el más participativo del América en el inicio del juego. Pero hace una diagonal hacia atrás que llega Alan Cervantes para rematar de cabeza. Y Memo Alisson, poco ortodoxo en el recorrido, pero funciona para rechazarla con las dos palmas de las manos, ¿eh?
2: ¿Se lesionó Borja?
1: Hablando de Borja, dígame, ¿qué está pasando?
0: Pues no sé, está tirado en el pasto, posiblemente algún tema para atender. A ver si no es de cuidado. ¡Uy! Y se está tocando la parte trasera del muslo y el piconazo, así que yo creo que no va a seguir.
1: Muslo derecho, ¿eh? A ver, y ahora, sumado a la baja de Víctor Dávila, que ni registrado estaba. Lo de Alejandro Sendejas, que no va a regresar hasta septiembre.
0: Operado, sí.
1: Y ahora, rebasados 10 minutos, casi 20, 3, 4 piques que ha tenido Cristian Borja. Y en el último, la parte posterior del muslo derecho, ya los médicos de las Águilas del América con José Guadalupe Vázquez al mando, están atendiendo acá al colombiano.
0: Posiblemente en esa última jugada cuando metió el centro para atrás, ¿no?
1: Y era Veiga, ¿no? Solamente corregir, era sí. Veiga el que remata. También una falla de Veiga a Gabriel.
0: No,
1: lo hizo Borja, ahora lo hace Veiga, no tenía la marca de absolutamente nadie. Y desperdicia un cabezazo que pudo haber sido más letal.
0: Mauricio Ramírez desde Chicago nos manda saludos, abrazo, mi querido Mau. Muchas gracias a toda la gente que se conecta a través de las redes sociales. ¿Dónde lo pueden seguir, señor Gómez Luna?
1: Arroba Tate Gómez Luna. Estamos a la orden en todas las redes sociales.
0: Arroba Gabo Sainz en el ex Gabo Sainz 1 en Instagram y TikTok. Ahí estamos también en Facebook Gabo Sainz, para que nos sigan.
1: Uy, Gabriel, ahora se va a poner en chino. Será ir con un canterano, Alejandro Cárdenas.
0: No, es que tiene un montón de chavitos en la banca de América.
1: No, el más claro podría ser lo de Alexis Gutiérrez, ¿no? O puedes meter a la Pantera Zúñiga y mover hacia el costado a Veiga. La situación es que nadie estaba calentando en estos instantes. El América está jugando con 10 hombres, pero parece que se levantó Cristian Borja y creo que va a querer intentar a ver si puede seguir en el juego.
0: Hernán García, Hernán, saludos, Bigfoot, abrazo. Muchas gracias a toda la gente que se conecta a las redes sociales. Pelota que está moviendo el arquero desde el fondo. La tiene Cota. Otra vez para atrás con el futbolista nacido en Mazatlán, Sinaloa. Le pega con zurda, la pone en el medio campo. Intenta quedársela al conjunto americanista. La tiene el Querétaro por la izquierda. Quería hacerla personal. Le terminan quitando el balón. Y ahora para atrás. El balón por la izquierda va intentando el Querétaro, a ver si puede venir el centro. Se cayó el futbolista de Querétaro y entregó la pelota para las Águilas. La tiene Sánchez.
1: Se burló solo acá Cáceres, ¿no, Gabriel? Un 4-4-2, característico también de González del torneo anterior, manteniendo a Reyes, también a Bacia como centrales, lateral por derecha Duarte, por izquierda Parra. En la mitad de la cancha, doble contención, Carlos Adriano García con Santiago Menchenko, extremo por derecha Unjanque, por izquierda Juan Pablo Cáceres, y dos nueves, Mateo Coronel y también Ali Ávila. Lo que llama la atención, Gabo, también para el nuevo torneo para los queretanos, cambio de playeras, ¿eh?
0: Uh-huh.
1: Ya Ali Ávila traía la 9, que el torneo anterior la tenía Diego Reyes. Imagínese, un central con el 9.
0: Sí, era raro.
1: Era muy raro. Coronel tenía el 37 y tiene el 11. Juan Cáceres tenía el 190, ya tiene el 35. Mucho cambio de número acá con Querétaro.
0: Pelota que tiene Querétaro en tres cuartos de terreno. El balón para buscarlo por izquierda, van a meter el servicio, va en balón por la derecha, van intentando conectar con el futbolista de Senegal, un Han que al final no puede llegar a la pelota. Va a ser balón en movimiento de manos en tres cuartos de terreno.
1: Encuentra el espacio muy bien en el eje del ataque. Ya se levantó Alexis Gutiérrez,
0: uh-huh.
1: Un hombre que también ha sonado para el fútbol europeo.
0: No me diga.
1: Y que bueno, después de que salió con Cruz Azul, parece que le ha quedado un poquito grande la playera de las Águilas del América.
0: Bueno, Lira, ¿sí se va o no se va? Porque todo el mundo dice que sí, luego dicen que no. Ya dijo en una entrevista, parece que sí. Pues, pero no hay destino todavía.
1: Pues si dijo el mismo jugador en un podcast que sí se va a Europa, pues hay que tomarle la palabra. Si no sabe qué equipo, qué destino, pues ya también será para confirmar más adelante. Pero si el mismo jugador dice, ya voy a salir, bueno, es cuestión de tiempo. El día de ayer, Wiki, Dios, después de la remontada ahí con Atlético de San Luis, había dicho que si tiene que salir, pues no hay otra. Hay que impulsarlo y hay que permitir.

0: vaya el viejo continente.
1: Sí, señor. Mau, te mando un abrazo enorme, hijo. Te mando un abrazo enorme, así que cuídate.
0: ¡Hijo!
1: Sí, claro. Es uno de mis tantos hijos, así como usted.
0: ¡Mire!
1: Usted es mi hijo, ¿sí sabía, verdad?
0: Sí, sí. Ajá. Mi padre putativo, aquí está.
1: Correcto. Bueno, ahí está. Te mando un abrazo enorme, Mau. Pelota larga por la izquierda. El balón estaba adelantado, el futbolista del América, que va regresando prácticamente para tener actividad. Ya lo tiene el arquero del conjunto queretano en su área. Gonzalo Salinas, hola, Gabo. Saludos desde el estadio de la Corregidora, zona azul. ¡Ah, mire!
0: En el estadio, ahí están
1: en la Corregidora y están siguiéndonos muy bien.
0: No, como la pelota caliente, que también tenemos aquí en la señal. Ven el juego en el estadio, pero están en la radio. Escucha, vi, qué grande, no, es diferente. Abrazote.
1: Muy bien, abrazo, mi querido Gonzalo. La tiene Querétaro. El balón por abajo. Buscaban a un Hanke. La pelota terminó quedando en medio campo. Y ahora para conectarse otra vez. También por acá, partida nos dice. Temprano te escucho en la radio en el bueno, la mala y el feo. Con la hermosa pausa, su abrazo, abrazo, muchas gracias, partida. Abrazo grande. Rocha también nos manda saludos. El balón para cruzar el medio campo, pelota para intentar conectar por la izquierda. Vamos a ver, el balón parece muy, muy largo. Ya no llega Duarte, la pelota para afuera, dejarla prácticamente en el primer cuarto de terreno. Recupera América, mucha imprecisión. Otra vez la tiene Querétaro. Vamos a ver si se animan a pegarle. La jugada por abajo, dentro del área, parecía falta. Que hizo el árbitro, párese y siga jugando. Bueno, me asustó. Yo dije, está parándose como para marcar penal. Había posición adelantada a los 20 minutos. Querétaro, América 0-0.
0: Bueno, lo ves bien, Gabriel, descompuesto en lapsus el juego, ¿no? Imprecisiones, no ligan pases. Ninguno de los dos equipos, la salida le cuesta al América. Presiona alto también Querétaro, hace caer en el error. Así lo hizo Parra para que el balón le cayera ahí a Carlo Adriano García. Y sí está adelantado, ¿no? Al momento que le pone el pase dentro del área, estaba adelantado Ali Ávila, que marca muy bien ahí el bandera número 2. De cualquier forma, la cobertura de Kevin Álvarez, Gabriel, no sé si estaba equivocado de banda, ¿eh? Ya por izquierda, ya se barrió en una con un Hanke. Le juega el físico al senegalés. Acá también marca personal a Ali Ávila. En la defensa, Kevin Álvarez, por lo menos en estos 21 minutos, muy destacado.
1: Sí, señor. Pelota que mueve América desde el fondo. Va a llegar al medio campo. Va intentando cruzar el medio terreno. 21 y medio. La pelota para atrás y bueno, dejándola con el arquero Rodolfo Cota. 21 y medio. Querétaro, los Gallos tienen cero, las Águilas tienen cero.
0: Hablando de la pelota caliente, mañana tenemos los Dodgers de Los Ángeles contra los Yankees de Nueva York. 7:00 p.m. este 6 centro y 4 pacífico. Qué serie, ¿eh? Qué serie, señor Sainz. Sí, el campeón de la pelota caliente contra los Yankees del señor George, que sigue fuera.
1: Sí, señor, nos dice Gonzalo, de hecho nos voy a mandar mensaje. Gonzalo Salinas dice, otro nivel, escuchando la narración de Gabo y viendo el partido desde la cancha, no hombre, al contrario, muchas gracias amigo,
0: Sensacional, esa combinación me gusta, me gusta.
1: Y los comentarios del señor Gómez Luna.
0: Ah, gracias, ahí estamos también a la orden, pero espero que los datos no se le acaben rápido, solamente el internet del estadio esté bueno.
1: Bueno, pelota por el costado izquierdo, va a venir el centro, Borja para el área, la pelota se le fue a Henry, ahora recupera Violante, el balón para frente, Henry va el primero, Henry, le pegó el arquero, la saca, Olison después ya no puede Henry, y la mandan por, bueno, ya que marcaron, ¿no? Sigue jugando, ¿no? No hay nada, sigue jugando.
0: No, el América quería reclamar, ahora que sí, había salido, ahora sí. No, pero por un contacto, no es para Omenchenko. Acá para el número 5, ¿no? Sí, es tarjeta amarilla por un contacto. Después de este balón que le queda largo a Henry Martín, después de un buen pase de Borja, parece que no fue de gravedad el tema del tirón en la parte posterior del muslo. Otra vez quiere asistir allá Henry Martín, pero el juego en la defensa también de Diego Reyes es fantástico. Ay, es que sí, cuando le pone el pase, Isaías Violante le deja la pierna el uruguayo Menchenko. Y es una falta clarísima que ya marca acá Luis Enrique Santander. No, amarilla. Y ahí está, ahí está la amarilla.
1: No,
0: ahí está la amarilla clarísima, ¿no? Tranquilo.
1: Cállese, cómo me desespera, hombre. Viene el centro.
0: Pero bien salido.
1: Tiro esquina, viene el centro. Pelota con zurda, remate de cabeza por encima. Llegaron a primer palo, remataron la pelota. El balón se va por encima del arco del arquero del conjunto del Querétaro. Guillermo Allison.
0: Tercer tiro esquina del partido, postrada a la derecha, remate en primer poste, pero muy elevado, solamente vigila el portero mexicano. Y acá todo mal, Gabriel, en la anterior. Primero, no marquen que el balón salió antes para decretar tiro esquina y dejaron fluir el juego. ¿Qué pasa posteriormente a eso? En la patada de Menchenko a Isaías Violante cuando iba a darle la pelota a Henry Martín. Es parte de las consecuencias, Gabriel, de que hay que marcar todo a tiempo, claro. A tiempo hay que marcar las jugadas.
1: Brownie nos manda saludos, ya está conectado. Dice también Gonzalo que tiene buen plan, así que no se le acaban los datos. Bueno, ahí está.
0: Eso,
1: muy bien. Palomas al frente la tiene Querétaro en tres cuartos de terreno por el centro. Van a mandar

0: que están todavía ahí quitándose pues el tema de la pretemporada, el tema físico, porque vimos ya del otro lado a Veiga y a Borja. Acá le pone medio gol Coronel, ahí le comieron las espaldas a Kevin Álvarez, la primera jugada que no logra.
1: ¿Y no era falta sobre Quito?
0: Yo creo que es de estas, Gabriel, vemos miles, y para mí son baratitas, ¿no? Pero yo creo que reacciona bien Luis Enrique Santander. Y vemos también el disparo de Carlo Adriano García, que muy bien con los puños rechaza acá a Cota. Pero el remate de cabeza de un Hanke, sin ver, hasta creo que con la mollera hacia abajo para que dé un bote y se vaya de largo, que falla del senegalés.
1: El señor la tiene García, por derecha la pone para atrás. Vamos a ver qué consigue el Querétaro en esta jugada. El balón que mueve el equipo local, buena pelota fuera del área grande por el costado de la derecha. Se quedó con el balón Coronel, le quedó un poco larga, se ve contra la línea final. Él solito se ahogó, terminó sacando la pelota él y le regaló el despeje de puerta a las Águilas, que lo va a tener Rodolfo Cota. 35 minutos, Querétaro 0, América tiene 0.
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1: No sé qué le pasó.
2: Se ahogó solo ante la marca de la defensa americanista, pero está haciendo lo que platicamos en el arranque, ¿no, Gabriel? Ya nos encima con Ali Ávila y ya cualquiera de los dos puede salir para pedir la pelota, más Mateo Coronel que el número 9.
1: Sí, señor, pelota para la izquierda, intenta América en el corredor del área, a ver si viene el centro, espera Henry, viene el centro intentando conectar con Henry, el rechazo defensivo y va a ser saque lateral. Gonzalo nos dice, ¿quién para campeón? ¿España o Argentina?
2: España, para mí.
1: Yo quisiera que España, pero creo que va a ganar Argentina.
2: Ah, pues ya eso la Gabriel Sainz, ¿no?
1: No, bueno,
2: no puede ganar Argentina, también, pero sí, cuidado con España.
1: Bueno, sé que le importa. Pelota que no se termina moja. Sacando Querétaro, pelota por el costado de la derecha.
2: Nunca pierde usted.
1: No, así, pues, por lo menos. Juan García, saludos de voz de TUDN, saludos a Tate. Qué buenos partidos hemos tenido. Ahorita me da, por favor, un resumen de todo lo que ha pasado en la jornada, ¿no? Por la gente que a lo mejor de repente por ahí anda despistada, que no supo que a lo mejor desde el jueves inició el torneo. Usted me cuenta ahorita todos los resultados.
2: Cuando usted me diga, señor Sainz,
1: no, cuando usted.
2: Ah, ya, bueno.
1: Dale.
2: Arrancamos desde el jueves, ¿no? Raro,
1: sí,
2: raro.
1: Ya subimos el jueves, ya.
2: Raro. Despistó hasta el señor Sainz. había regresado después ya de 12 años el Atlante a primera división y en Aguascalientes en el primer gran clásico contra el Necaxa. Pues cayeron, ¿no? 2-1, lo ganaron 1-0 con anotación de Pizzuto y después lo perdió. También hay que hablar de lo de Tigres ante Tijuana. Tijuana 3-1, sin Gilberto Morales ganó. Y ya el viernes, el día de ayer, remontó Cruz Azul, lo ganó 3-2 Atlético San Luis. El Atlas, el Paris Saint Germain de México, dicen algunos. Con Duke, el Cabo Verdeano.
1: Qué ridículo.
2: 3-2 derrotaron a los Esmeraldas de León y Puebla le pegó 1-0 con Gerardo Espinosa a Pedro Caixinha y a los Bravos de Juárez. Y hoy, Benjamín Mora, el tan criticado Benjamín Mora, con Pachuca 3-0 a Pumas.
1: Pelota muy, muy larga en el área del conjunto de Querétaro, la tiene Alisson para quedarse con el balón.
2: En nuestra señal ese partido, 3-0 de Pachuca sobre Pumas. También Monterrey 3-2 contra los Santos y... pues el tema de Chivas, cayeron 0-2 contra Toluca, se quedaron con uno menos con Ángel Sepúlveda, que se fue expulsado.
1: Sí, señor.
2: Y anotaciones de Vega de penal y de Jesús Gallardo.
1: Ahí está, completa la información del señor Gómez Luna. Héctor, saludos Gabo, también Miguel Ángel Aguilar, saludos desde Arizona, muchas gracias a toda la gente que se conecta, que está conectada ya en esta Liga MX a través de TUDN Radio. Dice el compa Takis, qué casualidad que la América le tocan los equipos fáciles al principio en Chivas en Toluca. Ah, pero pues al final te tienes que enfrentar a todos, Takis, tampoco.
2: También a la Chivas le han tocado facilitos en algunos torneos, ¿eh?
1: Sí, pues es que yo creo que a todos, o sea, al final pues le tienen que tocar de alguna manera y les tienes que ganar a todos.
2: Sí, y así es muy evidente como el camino de Argentina en el Mundial, pues ya es otra cosa, ¿no?
1: Completamente, claro. Balón que tiene América por derecha en tres cuartos de terreno, la ponen para atrás, el chiquito buscaba por abajo conectar con Henry, el rechazo defensivo la tiene ahora Querétaro por la izquierda en medio campo, tiene que regresar un poco, parecía falta del chiquito Sánchez, sí, falta. Balón apenas cruzando el medio campo por la izquierda, la juega Coronel.
2: Sí, sale y se bota bastante, ya juega como un enganche, como un falso 9 Mateo Coronel y le dejó la piernita ahí al chiquito Sánchez, ¿eh? Acá. Esta, Gabriel, esta sí es faltita y hasta para pintar más de amarillo y ya de chiquito. Pero, pues solamente deja la falta. Luis Enrique Santander muy pausado, ¿no? Ya después de las posibilidades que vimos ahí de Veiga, el disparo de Carlos Adriano García, ahí la cobertura de Ramón Juárez y las llegadas de un Hanke.

0: cabeza el partido, pues con ritmo semilento en algunos lados.
1: Jonathan dice un saludo al perro con sarna.
0: ¡Caray! ¿Tienes un radioescucho que?
1: No sé, pero bueno, un saludo para el perro con sarna.
0: Saludos a él.
1: 39 minutos, lateral por derecha para el conjunto queretano. A mover el balón hacia el frente Duarte. En el rebote consigue Querétaro, vamos a ver, está fuera del área grande, a ver quién le pega. Intentaba Ávila, otra vez adelantado. Termina dando adelantado y al final se acaba el ataque del conjunto queretano.
0: Aparece el segundo fuera de lugar ya por parte de Querétaro en el partido. Ya al momento también que sale y se arriesga Ramón Juárez a interceptar ese pase para encontrar a Ali Ávila, también el ex de Rayados de Monterrey. Pues parece que estaba otra vez adelantado y se lo marcó ahí el bandera número 2. Hablamos de Jesús Lorenzo Soto. Desde el primer instante, Gabriel, lo de Esteban Los González ahí en su zona técnica dando indicaciones, al igual que Memo Almada.
1: Balón que tiene América en tres cuartos de terreno por el centro. Violante por derecha, Violante le va a pegar. Violante le pegó abajo, el rechazo defensivo. La saca el conjunto queretano al medio campo. Por cierto, sí es cierto, Gonzalo, me recuerda que en Canadá están teniendo unos incendios terribles, así que les mandamos un abrazo enorme a toda la gente canadiense, también nos escuchan. De hecho, por eso también el tema en Nueva York, porque hay muchísima tema de contaminación y se estaba yendo esta situación para la ciudad de Nueva York. Hoy, con las lluvias y demás, parece que se limpió un poco, pero en Canadá la están pasando feo, así que les mandamos un abrazo enorme. Bombazo directo por parte de Ujaki, el balón se va muy desviado del arco que defiende Cota. 41 minutos, Querétaro 0, América 0.
0: 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Mucho fútbol, Gabriel, mucho, mucho ya regresó fútbol. La Liga MX, sí. Hay que disfrutar 3 jornadas porque después ese gran invento que es sensacional, que es la Leagues Cup, va a arrancar ya en agosto.
1: Ah, como es usted de veras un payaso, no cabe duda.
0: ¿Por qué payaso?
1: Ese gran invento que es la Leagues Cup.
0: Ah, es terrible, sinceramente. No, es terrible ese torneo.
1: No, terrible.
0: Hace que tengas que adelantar partidos, Gabriel, sí. Como el de Cruz Azul el próximo martes.
1: No ayuda, no levanta nivel, no ayuda en prácticamente nada. Tarjeta de amonestación, un futbolista de América terminó cometiendo falta. ¿Quién fue amonestado, Patrick?
0: Kevin Álvarez, ya también se le ha complicado la marcación. Había iniciado de buena manera ahí con un Hanke. Ya en las últimas ocasiones el senegalés ha sacado la ventaja y había que bajarlo, ¿no? Bueno, no bajarlo, lo abrazó y así como si estuviéramos en la UFC, no con McGregor, porque McGregor no pelea, no. Pues acá se lo llevó para ganarle, ¿no? Y en el cuadrilátero, era una tarjeta amarilla para Kevin Álvarez acá, y ya sacó Luis Enrique Santander. Segundo amonestado junto con Alan Cervantes.
1: Así es. El balón que tiene ya Cota y lo saca rápido prácticamente para el primer cuarto de terreno. Falta. Y es el árbitro que sigue. Al final terminó marcando la falta a favor del conjunto americanista. Y Santander ya empieza a platicar demasiado con Kevin Álvarez.
0: Sí, muy protagonista, ¿no? También a veces Luis Enrique Santander, ya para poner en paz. Y es que se está quejando el América del tema también de las llegadas, que es la misma. Cervantes y Kevin Álvarez, los dos amonestados, decían que era la misma en la que estaba bajando por acá Ali Ávila al jugador de las Águilas del América y no la da Luis Enrique Santander. Acá la robó Querétaro.
1: Balón que tiene Querétaro, un jam que le pegó por fuera. Solo había entrado al área por el costado de la derecha. Pedían un desvío. El árbitro dice que nanáis, que naranjas. Casi al 43, la pelota se va por un costado.
0: No, opciones ilimitadas para un jam que no, por lo menos ha tenido ya 4. Acá quiere disparar cuando entraban 3 compañeros en área grande del América. Estaba solo Cáceres en segundo poste. No lo ve y Ali Ávila le pone un regañadón acá a un Hanke. Pero bárbaro de que se animó de primero. No. Y el disparo fue terrible, ¿eh? La rebana se va del arco sin dirección a portería. Y se da saque de meta para Rodolfo Cota y las Águilas del América. Era simplemente, Gabriel, levantar la cabeza, ver en segundo poste allá Cáceres y entraba solo para rematar y definir. Acá la que se perdió un Hanke es increíble.
1: Sí, señor, saludos para Jorge Luis González, también para Ángel 5, que también nos manda mensaje. Muchas gracias a toda la gente que está conectada y que bueno que siga buscando las redes sociales de TUDN Radio. Suscríbete también al canal de YouTube para que esté también ahí con toda la información y todo lo que tenemos, las transmisiones en vivo de nuestro Facebook. Así que bueno, para que tenga muchas opciones de seguir la programación que tenemos 24-7 en TUDN Radio.
0: Ella también ha cerrado de mejor manera Querétaro, ¿no, Gabriel? Ya hizo también con la posición de la pelota, el América inoperante, ya salió, había salido Borja, regresó y no ha pasado nada con él.
1: La tiene América por la izquierda, el balón para todos, ¿quién le pega? Llegaron mordidos, será tiro de esquina, ¿qué dice el árbitro? Tiro de esquina, ¿no?
0: No, es muy claro, pero
1: de hecho, ahí está. Tiro de esquina a favor de América por
0: la
1: izquierda.
0: No sé por qué quiso trotar para dejarlo claro que era tiro de esquina, pero Veiga llegaba a la media luna. El área grande quiere dejar ir la pierna zurda y Carlos Adriano García es una cobertura sensacional. Desvía y cuarto tiro de esquina del partido para los azulcremas.
1: Daniel, tiro de esquina. Jorge Cervantes, muchas gracias por tu comentario. Doctor Octopus dice saludos a Emilio, porfa, saludos a Emilio.
0: Ah, caray, doctor Octopus.
1: Sí.
0: ¿Y Peter Parker dónde lo dejó?
1: Peter Parker, por ahí está. Rogelio Capetillo también nos manda saludos, muchas gracias. Viene el balón al primer palo, el remate por parte de América, no quedó. El balón a favor de América, lo tiene Querétaro, el contragolpe, pero solamente va uno contra tres. Bajo Borja para hacer mosca, alcanzan a mandar el balón por la izquierda y vamos a ver quién le pega. Lo tiene Querétaro, el servicio muy, pero muy malo por parte de Duarte, increíble lo que desperdició Querétaro.
0: No, y lo que desperdicia el América, no está trabajada la táctica fija para nada. Almada está vuelto loco en la zona técnica cuando se añaden tres minutos ahí en el pizarrín con Abraham de Jesús Quirarte, pero ni uno ni otro, Gabriel, ni en táctica, fija en América, salió contragolpe para Querétaro, y el último toque es lo que le falta también a Gallos para quedar mano a mano contra Cota y poder definir. Acá, Byron Duarte tiene la opción de abrir con un Hanke, con Coronel o con Ali Ávila, y que pone un pase terrible para dejarle el balón solamente al América en saque de meta.
1: La pelota por la izquierda, entonces, tres minutos más. Es lo que dio el árbitro, la tiene Cervantes, a ver si se anima con el bombazo en tres cuartos de terreno por el centro. El balón por derecha, flashback, nos manda saludos desde Jalapa, gracias. También Chuy, mi buen amigo Chuy, desde Chicago, abrazo enorme, gracias Chuy. Pelota por derecha la tiene Violante, la pone para atrás. Y ahora para el costado de la izquierda. Va a venir el centro, intenta llevarlo a América. La pelota por fuera. Cervantes, ahora por derecha la tiene Dagoberto, vamos a ver, prefiere para atrás, no se animó a irse al corredor, desde Texcoco también Julio Rangel nos manda saludos, muchas gracias Julio, abrazo por la sintonía, viene el centro, balón al área, intento remate, el balón se va, otro tiro de esquina, que dice el árbitro Gómez Luna, sí, tiro de esquina.
0: Tiro de esquina, será el quinto. Pero deberá estar tranquilo Querétaro, como no, no genera nada en balón detenido el América. Pues será el quinto tiro de esquina y a ver si pueden sorprender. Viene, hace la línea de cinco al momento de defender Querétaro porque se cierra ahí Daniel Parra con los dos centrales. Cae hacia atrás Juan Pablo Cáceres para hacer mayor cobertura. Henry Martín desapareciendo en la primera parte, Gabriel, junto con Veiga. La situación es que no le llegan los balones. Ese es el gran problema en el eje del ataque americanista.
1: Va a venir el centro desde la derecha, tiro de esquina a favor de América. Primer palo, el remate que intentaba, el balón se va. Despeje de puerta para Querétaro, Rogelio Capetillo desde Guanajuato, Omar Hernández desde Pachuca nos manda saludos. Chuy dice que si puedes decir el calendario de la América que le acomodaron. ¿Se lo acomodaron a la América?
0: ¿O le acomodaron a la América? Bueno,
1: desde
0: va a ir
1: Naucalpan, Luis Alcaraz, saludos a toda la gente, muchas gracias.
0: Va a visitar ahí al Atlante, bueno, ahí administrativamente, le va a tocar en la jornada número 2 y después va a recibir a Santos Laguna. Son las primeras tres jornadas y después irá a la Leagues Cup con San Diego, Portland y también Austin FC.
1: ¿Y usted qué piensa? ¿Acomodado o no?
0: No, es así como te cae en el sorteo. A todo mundo le puede tocar un inicio fácil y un cierre difícil o viceversa. Yo no veo que se les acomoden calendarios. A Chivas hace dos torneos, les pusieron todo para que iniciaran también de buena manera, si es que quieren pensar mal.
1: Sí, porque están pensando mal. Balón largo por parte de Querétaro. El rechazo defensivo de Dagoberto la tiene afuera del área grande. No, termina pegándole horrible ahí Duarte, de todas maneras creo que ya había marcado alguna posición adelantada, algún balón a favor de América que van a cobrar en primer cuarto de terreno.
0: Y después de la Leagues Cup, Gabriel, bueno, acá se acabó el primer tiempo.
1: Se acaba la primera parte a través de la aplicación Euforia y TUDN Radio. El juego, la corregidora está. Los Gallos Blancos tienen cero, las Águilas del América tienen cero en la jornada 1 de la apertura 2026. Pausa y venimos con más.
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24: Regresamos en el medio tiempo en la cancha de la Corregidora, en el Apertura 2026, la jornada 1. Los Gallos Blancos del Querétaro están 0-0. Con las Águilas del América. Manuel Tata Gómez Luna nos cuenta qué pasó en la primera parte.
25: Un inicio en donde Querétaro quería complicar, ¿no? A las Águilas del América con el movimiento de Ali Ávila, de Mateo Coronel, también en el eje del ataque. Tanto así que iniciaron con dos posiciones adelantadas, una muy clara, la otra un disparo también que quedaba ahí Coronel con Rodolfo Cota, que bien se recuesta al lado izquierdo para rechazar, pero que antes la bandera estaba ya levantada. Tres posiciones adelantadas por parte de Querétaro en este primer tiempo, y de ahí el América quiso levantar, quiso explotar la banda de la izquierda con Cristian Borja, la derecha con Isaías Violante, mantuvo por lo menos Guillermo Almada lo que vio con André Jardine de poner a Kevin Álvarez ya no como lateral por derecha, sino como lateral por izquierda, y de línea de 5 cambió a línea de 4, manteniendo a Cervantes y al Chiquito Sánchez en la mitad de la cancha con Veiga y Henry Martín en el ataque. Henry solamente pudo pelear un balón que le puso a Isaías Violante, que le quedó largo y que terminó ahí en un tiro de esquina, y poco de uno de los máximos goleadores en la historia de la institución. Pero el más peligroso era Cristian Borja, 4 piques a velocidad, un pase filtrado del Chiquito Sánchez, le puso medio gol a Veiga, que de cabeza iba a dirección de portería, pero que Alisson la terminaba por desviar de gran manera. Pero también sin olvidar que Isaías Violante y Alan Cervantes han mandado servicios por la banda de la derecha, y el cabezazo ha quedado muy alejado de lo que pudo haber definido el colombiano para incomodar al arco de Memo Alisson. Un cabezazo que desperdicia solo, sin la marca de absolutamente nadie, y que le entrega para el saque de meta. 5 tiros de esquina de los de Memo Almada, que se ha exhibido, que no han trabajado la táctica fija, malos servicios a primer poste, han entregado la pelota, han retrasado el balón, y que ninguno de los dos jugadores, tanto Miguel Vázquez o Borja, en una ocasión sabían a quién le iba la pelota por ahí de Rafael Veiga, ¿no? Desaprovechando la táctica fija y sin incomodar al arco por parte de Querétaro. Pero por ahí saltaron las alarmas, pique por parte de la parte posterior del muslo derecho de Cristian Borja hizo que entrara el carrito de las desgracias, salió, lo atendieron, pudo regresar, terminó la primera parte, pero ya no con el ritmo que le vimos en los primeros minutos del encuentro. Ya casi al final, Querétaro quiso mejorar, también quiso atreverse a presionar la salida de las Águilas del América, ya con un Mateo Coronel que no se encimaba con Ali Ávila, ya salía, pedía la pelota, hacía opción con un Hanke, el senegalés, fue el hombre claro también en la parte final, con un mal disparo, en mala la decisión de poder mandar un servicio a segundo poste que estaba solo Juan Pablo Cáceres, y otro en un buen servicio de Coronel por el costado a la izquierda, que le entra con un cabezazo, pero pésimo, terrible la forma en la que ataca la pelota. Me parece que hasta cierra los ojos, no ve dónde está el arco, y le da un cabezazo que da un pique y agarra mucha elevación para abandonar el terreno de juego. Poco, ritmo semilento, Querétaro ha tenido las mejores oportunidades, el América también ha querido responder, pero se ha notado que es una jornada número 1 en este Estadio Corregidora. 59% de posesión de la pelota para las Águilas, 41% para Querétaro, y solamente un remate al arco, ese que hablamos de Veiga en servicio de Borja. Querétaro no ha tenido absolutamente nada para incomodar ahí a Cota. Solamente ese disparo de Carlos Adriano García Gabriel, sí, que sí rechazó, pero que no fue complicado.
0: Parece, ¿no? ¿Por qué no lo están contando como tiro al arco?
25: No lo sé, señor Sainz, pero ahí estaba cero, pero para mí es un disparo también al arco, hay que decirlo. Entonces, 1-1 para nosotros, lo de Carlos Adriano García y lo de Rafael Veiga en esta primera parte.
0: Así es, hacemos la pausa y regresamos con más. Querétaro y América están 0-0.
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24: Regresamos a través de la aplicación Euforia y TUDN Radio. Medio tiempo en la cancha del Querétaro y está el partido 0-0. Las opciones de cambio nos las cuenta Gómez Luna.
25: Sí, hay que recordar que hay 3 amonestados en la cancha, 1 de Gallos y 2 del América, Santiago Menchenko por parte de los de Esteban González y 2 que son Kevin Álvarez y también Alan Cervantes para Guillermo Almada. El cuadro local tiene a Pepe Hernández como arquero suplente, Paulo Víctor de Almeida de los recién ingresados, también a este plantel brasileño que viene del Santa Clara de Portugal, Carlos Villanueva, también Enzo Jiménez, otra alta paraguayo de Rosario Central, está Eric Dueñas, Eduardo Pérez, Jesús Antonio Arellano, Waldo Madrid, está también Juan Carlos el Mono Martínez Jr., ex de Los Ángeles Galaxy, y que esto llama la atención, Gabriel, porque tiene 16 años de edad. Ya estamos ahí con el tema de Gilberto Mora, esperemos ver más jugadores de esta calidad y que tengan minutos en primera división, y que si son ya jugadorazos, pues que ya desde muy temprana edad ya estén en el máximo circuito, ¿no? Pero ahí está el Mono Martínez Jr., John García, ya como también 19 años, que puede ser opción para la ofensiva de Gallos, que cerró de la mejor manera, ¿eh? No sé si con el tema de un Hanke, el tema de la toma de decisiones, el que menos ha aparecido es Juan Pablo Cáceres, por ahí podríamos pensar que Eduardo Pérez podría ingresar al partido, lo de también este Sergio John García, son opciones que en el ataque podría complementar con Mateo Coronel y Ali Ávila, han participado más por la banda de la derecha, y del otro lado, Juan Pablo Cáceres no ha tenido posibilidades de generar algo para producir o elaborar peligro para su equipo. Y del otro lado, Memo Almada tiene la Pantera Zúñiga, también está Alexis Gutiérrez, Fernando Tapia como arquero suplente, está Franco Rosano, Ícaro da Conceição, el brasileño de 19 años también en la banca, Pato Salas, está también con el 186 Diego Osvaldo Arriaga, y de entrar Gabriel, Alejandro Cárdenas, Andrés Marioni Araujo y Ricardo González estarían haciendo su debut en primera división, uno de 22, otro de 19 y el otro de 17 años de edad, son las opciones que tiene tanto el América como Gallos Blancos.
24: Hacemos la pausa, la última, para regresar ya con el segundo tiempo en el cual se van a enfrentar en esta jornada 1 de la apertura 2026. Gallos Blancos del Querétaro tiene 0, América tiene 0. Regresamos.
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25: Estamos de regreso en la señal de TUDN Radio en la app Euforia. Es la continuación de la jornada número 1 del Apertura 2026 del Campeonato Mexicano de Primera División. Es la culminación de esta primera fecha. Recordando que el día de mañana no habrá partidos debido a la disputa por la Copa del Mundo. Soy Tate Gómez Luna, en los comentarios con Andrea Martínez en la producción y operación de este espacio, y también Gabriel Sainz con la narración de los próximos 45 minutos. El América en el Estadio Corregidora está empatando sin goles ante Gallos Blancos de Querétaro en lo que ha sido el debut de Guillermo Almada al frente de este conjunto. Ya los dos equipos a nada de entrar al terreno de juego, estaremos muy al pendiente de si hay algunas modificaciones. Insistimos, Querétaro cerró de mejor manera, no creo que venga alguna modificación por parte de Esteban González. Y del otro lado veremos si también Cristian Borja puede continuar. Fue la alarma en la primera parte por un piquetito, un tirón en la parte posterior del muslo derecho, tanto así que las asistencias médicas y también el carrito de las desgracias tuvo que ingresar para poder llevarse y atender al futbolista colombiano. Ya está regresando el equipo americanista, veremos si hay algunas modificaciones. Gabriel Sainz, Gabo, un placer saludarte ya para este segundo lapso. Se cierra la primera fecha, recordando los resultados de este sábado. Pachuca derrotó en CU 3-0 a los Pumas. Lo de Monterrey en casa 3-2 ante Santos. Santos parece que es una lágrima. Sí. Grupo Orlegui vendió al Atlas, pero parece que no le metió nada.
0: Claro.
25: Ahí tiene al Mudo Aguirre, hoy anotó, pero Monterrey con Matías Almeida, su pastor, hoy ya dirigiendo a otro equipo. Mi y pastor suma sus tres primeros puntos. Y también el Toluca le ganó 2-0 allí en Guadalajara a las Chivas, acá 0-0. Esperemos que llegue el invitado, ¿no, Gabriel? Porque se nota a leguas que es jornada número uno en, este, sí, en esta cancha corregidora.
0: Demasiado. Novena, saludos desde Seattle, Washington. José López, mi querido José López, te mandamos abrazos. Alex, que es americanista, dice saludos desde Utah. Ese pie grande, te escucho en la radio con el bueno, la mala y el feo. Muchas gracias. También Adrián Zapata. Ya me vas a saludar, padrino. Saludos, no se enoje.
25: Padrino, ¿de dónde, sí, padrino? ¿De dónde? Cuidado.
0: Lijaro dice, se van a dejar el pelón por hablar mal de... Oh, qué cosa, ¿no? Bueno.
25: ¿Quién es el día que se enoje el pelón?
0: Francisco Javier González dice, saludos desde Ciudad Juárez.
25: ¿Francisco?
0: No, compañero.
25: Otro Francisco Javier.
0: Un saludo. Dice Adrián Zapata, por favor, quiten eso de pastor. Pues ya ves lo que le digo, pues sí, claro.
25: Es así como la gente le dice.
0: No, y luego dice Adrián, dice... es mi padrino porque me bautizó el chiquito. No,
25: ¿qué le pasa? Que se ayude. Pero bueno, ya sabemos por qué el padrino. Si yo ahí no le conocí esas mañas.
0: Bueno, ahí está. Ya prácticamente todo listo para iniciar en el segundo tiempo. Piwi, saludos desde Oklahoma. Saludos a toda la gente de Oklahoma. El árbitro pita y dice que se mueva la pelota. La pasión ya está en la cancha. Balón rojo en el terreno de juego. Querétaro y América buscan los tres puntos. Hay un choque de cabezas terrible, ¿no?
25: Ahí es Ali Ávila, si no me equivoco, con Miguel Vázquez. Ahora les confirmamos, pero sí, primeros instantes del partido, un duelo aéreo y vino un choque de cabezas. Ya los dos cuerpos médicos, tanto de Querétaro como de la América, ya dentro de la cancha para atender a los dos futbolistas. Mucho cuidado, mucho cuidado con este tema. Habrá que ver el tema del protocolo de conmoción. Y recordar que en caso de salir es uno más que se añade, ¿no? Ahí en los cinco que tiene cada equipo, si es Ali Ávila uno y es Miguel Vázquez el otro.
0: Sí.
25: Qué
0: golpe.
25: La va a buscar primero Ali Ávila, Gabriel, y de atrás llega ahí Miguel Vázquez. La peor parte se la lleva
0: el jugador de América, mismo, me parece, ¿no?
25: Miguel Vázquez, ¿no? Porque llega con toda la fuerza ahí Ali Ávila. No sé si hay un corte también, ahí por la ceja. Pero el que ya se levantó afortunadamente es Ali Ávila. Y Miguel Vázquez es el que sigue tendido. Gran gesto, hay que hablarlo, Gabriel. Se levanta Ali Ávila y va con Miguel Vázquez y le dice que si se encuentra bien. Bueno, por el momento está atendido, ¿eh? Y creo que sí hay un poco de sangre, Gabriel.
0: Sí, pareciera que sí. A ver qué es lo que termina pasando con el jugador del conjunto de las Águilas.
25: De cualquier forma, ahí ya estaría calentando lo de Franco Rosano. Con Memo Almada, que ya también está muy pensativo. Hablar un poco de los números de Memo Almada, Gabriel. Tercer camino. O tercera etapa aquí con el conjunto en el fútbol mexicano, quiero decir. Primero con Santos Laguna, se fue con 45 victorias, 29 empates, 29 derrotas. Y con Pachuca, 72 victorias, 39 empates y 45 derrotas. Con el título de la Apertura 2022, que le gana con mucha autoridad al Toluca de Nacho Ambriz.
0: Ahí está entonces. Martínez nos manda saludos, dice un saludo para mi hija Devani, por favor, saludos. Así que bueno, pues ahí está el saludo. Dice, vamos América. También por acá nos manda mensaje Omar Alfaro. Dice, no hay sangre
25: exactamente. No, Miguel, afortunadamente. ¿Pero qué nos dice nuestro amigo?
0: Desde Louisville, Kentucky, dice, ya se extrañaban estas noches futboleras con los mejores. Muchas gracias. De flojera el partido, dice América, nada. También Gerardo Fragoso. ¿Qué pasó? Mi Gabo, hermano del alma, saludo, fuerte abrazo, mi querido Jerry. Abrazo enorme.
25: Abrazote a todos, gracias. Sí, se extrañaban estas noches, ¿no, Gabriel? Lo platicamos. Más de 30 días con la Copa del Mundo y acá de transmisiones, el último fue el Francia-Irlanda del Norte, ¿se acuerda?
0: Sí, señor.
25: Antes del que ya tuvimos el Tigres-Tijuana el pasado jueves, que fue un partido también.
0: Buen juego, exactamente. Pelota para atrás la tiene el arquero del conjunto
24: de América le pega a Cota hasta el medio campo. Alejandro Villa desde Morelia, Michoacán, nos manda salud. Muchas gracias a toda la gente de Morelia. Pelota por la izquierda la tiene Querétaro. Vamos a ver. Conectan para Ávila. Ahora el balón para atrás. Tiene, le pega. Buena pelota dentro del área. El remate es el primero. Cota le escupe. Segunda opción y le mandan por encima. Terrible la de Querétaro. Ha tenido el gol en varias ocasiones. Ahora el momento y la termina mandando por fuera Ávila.
5: Sí, Ali Ávila que regresó junto con Miguel Vázquez. En una jugada donde Santiago Menchenko se entiende ahí con Carlos Adriano García, hay un pase en vertical hacia adelante, entre líneas, encuentra Ali Ávila ahí con la marca de un defensor americanista dentro del área grande y se da la vuelta para pegarle, amaga en una, le pega en la segunda con derecha y muy bien Cote en la segunda también, Gabriel, en el rebote le quiere pegar de primera para definir rápido, no, hay mucha altura, parte interna, sí. Y le puso mucha altura acá, era otro gol cantado para Querétaro.
24: Completamente. Completamente, la como tenía.
5: El primer tiempo de un tanque de cabeza, ¿no?
24: Sí. Balón que tiene Cervantes en medio campo, ahora por el centro, tocando la pelota. Muchas gracias, Martínez 27, te mandamos un abrazo grande. Pelota por derecha, la intenta América. Vamos a ver, tenía a Violante con el balón, Violante con el centro. Centro, la pelota que no llega para el remate, la tiene todavía Henry. El chiquito, por fuera del área grande, por el centro. Violante, el servicio al área, viene el centro. Ni que llegaba el balón para Kevin, lo tiene todavía América. Dagoberto para pegarle, Violante por derecha, fuera el corredor. Va a venir el centro, no, terminan dejando la pelota más atrás. Pepe Lupe dice, saludos desde Zihuatanejo, Guerrero. ¿Usted conoce Zihuatanejo?
5: No, no tenía el placer.
24: Ni yo, ni no conozco Acapulco, no.
5: No, tampoco yo, no tenía el placer, pero debe ser fantástico.
24: Está en mi lista de pendientes.
5: Y yo también.
24: Sí.
5: Con Chiapas y Oaxaca también. En la mía están esos dos.
24: Sí, de acuerdo.
5: Acá, Gabriel, también decirle a la gente, no tuvimos modificaciones.
24: No.
5: Nos mantenemos con los mismos 22. Recordarle que están amonestados en América Kevin Álvarez y Alan Cervantes. Y del otro lado está Santiago Omenchenko. Se cierra bien, Gabriel. Este Querétaro con Esteban González y la mano de un plantel que mantiene regularidad.
24: Yo pensé que la del peludo.
5: No, la mano de Esteban González. Bueno, que también ahí el peinadito del chileno no está como que muy,
24: no, ¿verdad?
5: Muy atractivo, ¿no? Pero se ve la mano, ¿no? Y después de que se fue el Jimmy Gómez y Pablo Barrera, ¿se acuerdan? Los últimos dos grandes referentes de este equipo.
24: Rafis Álvarez, saludos desde Toluca, saludos desde Veracruz, nos dice Beto, abrazo a toda la gente de México que también nos manda mensaje y todos los Estados Unidos, descarguen la aplicación Euforia y busquen tu DN Radio México con la aplicación Tuning. Viene el centro, balón al área, Cota la escupe. Y ahora Unhanke buscaba el contragolpe, pero termina quedándose por la derecha. Vamos a ver, va a venir el centro, Unhanke con la pelota. Será saque lateral por el costado de la derecha. Sigue perteneciendo el balón a Querétaro.
5: No, salió Cota y se llevó a dos de los suyos, Ramón Juárez incluido. No detuvo las acciones porque evidentemente si el portero le pega a los compañeros, pues va a dejar fluir si el balón la tiene el rival. Y ya una vez que sale, ahora sí revisa a Ramón Juárez, ¿no? Un hombre que también, Gabriel, se ha hablado bastante del futuro del fútbol mexicano en selección. En Atlético San Luis fue de lo mejor cuando más lo necesitaba el América ante la situación de Sebastián Cáceres, de Igor Lichnowsky. Pues también ha aparecido y todavía le ha costado, ¿no? Para ser referente de las Águilas, pero ya va con ese camino. Hablando de también, por cierto, Gabriel Cáceres, que tuvo muchos minutos con Uruguay, y también Brian Rodríguez, pues también todavía no se incorporan con este plantel por el tema de las vacaciones que tienen después del Mundial. Y ya después Uruguay quedó en fase de grupos, así que ya tuvieron mucho tiempo, ¿no? De vacaciones también ambos, Gabriel, pero ahí están.
24: Hablando de vacaciones, usted se nos va, qué cosa, o sea, váyase cuando se quiera.
5: Israel Reyes también, se me olvidaba, Israel Reyes, Brian Rodríguez y Cáceres no están por el tema de que disputaron la Copa del Mundo. Bueno. Más con Uruguay, otro con México.
24: Ahí está entonces, 52 minutos. Los Gallos Blancos tienen 0, América tiene 0.
5: 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Y vamos a tener, Gabriel, un programa previo y un post de este partido entre España y Argentina.
24: Así es, para que nos acompañen. Línea de 4, previo y post a la final.
5: Para este platicar, permite, ¿no? En 90 minutos.
24: Sí, exactamente, porque bueno, quién sabe. La última final del mundo se fue hasta los penales.
5: Sí, Francia y Argentina, ¿no?
24: Correcto.
5: Y acá los dos también pintan a que pueden llegar hasta esa instancia.
24: Bueno. El balón que recupera ya el conjunto de Querétaro por derecha. No hay falta, Unhanke. El centro al área,
0: rechace defensivo, pero le queda en las manos al arquero Cota.
25: Viene Miguel Vázquez, ¿no? Remata de cabeza, sangre fría, y le deja para que Cota la sujete con las manos. Se están quejando de un contacto los americanistas. Ya Luis Enrique Santander ya frena el partido. Bueno, sacó la pelota ahí Cota. Uy, es que es Duarte con Cervantes, por lo menos, si no es roja, por lo menos es falta y amarilla, No sé si toca la pelota, pero si va con los tachones a la espinilla, Gabriel.
0: Sí, de acuerdo, va con el tachón arriba para pegarle. Y bueno, Cervantes se duele bastante.
25: Acá, Gabriel, recordar en el VAR Jorge Abraham Camacho con Jimena Márquez Ruiz, de que cualquier situación le pueden hablar a Luis Enrique Santander. Me gustaría ver otra toma, Gabriel. Esta sí está un tanto debatible.
0: Pudo haber sido de tarjeta, eso sin duda.
25: Sin duda, sin duda. Y bueno, también el tema de la pretemporada de ambos, Gabriel. Le ganó el Galaxy al América ya en California, antes de iniciar este torneo, 1-0. Y por parte de Querétaro, le habían ganado 2-0 a los Reboceros de la Piedad. Y habían ganado 1-0 también ante Austin FC. Así que parte de la pretemporada de ambos antes de iniciar esta apertura 2026.
0: Perfecto. Pues vamos a esperar. Y ya moviendo la pelota, América en zona defensiva la tiene Cota. Llegando ya casi a los 55 minutos.
25: Muy pausado, seguimos con el
10: semilento.
0: Es partido clásico de jornada 1.
25: De lo que a veces comentamos, Gabriel, ya siendo jornada 17 y que uno esté del mismo nivel, decimos, parece jornada 1. A esto nos referimos, ¿no? Jornada 1 se ve bastante que están regresando de pretemporada. Hasta atrofiados se ven algunos.
0: Sí, ya. Pues ahí moviendo la pelota.
25: Ya está la ola, el hello apareció.
0: Sí, de acuerdo. Balón que viene al área, el arquero lo alcanza a tocar. No, dice que no. O sea, tiene esquina. Primero había dicho que no, ¿eh?
25: Sí, es el mismo Santander, pero el que le corrige es el bandera número uno, ¿no? La señorita Nedilla Caudillo Gómez. Así que será el sexto tiro de esquina. A como hemos visto las últimas cinco tácticas fijas del América en tiros de esquina y también en tiro libre, pues acá el Querétaro deberá estar tranquilo porque no producen nada.
0: Sí, señor. Balón que va a venir desde el costado de la derecha. Tiro de esquina para el conjunto visitante. A pegarle al arco las Águilas. La ola ya empezó en la tribuna porque pues no hay más. Viene el centro. El remate que no queda a favor de América y tiene que conseguirlo todavía Álvarez, dejando Kevin para atrás. Borja en el medio campo. Muy atrás tiene que echar la pelota con Cota. Cuidado porque pues luego les pasa como a Nahuel, ¿no?
25: No, como ayer Antonio Sánchez, el portero del Atlas. Ahí entregó el gol para que viniera León y se acercara en el marcador, ¿no? Así que acá cuidado, pero Cota ha demostrado que es un guardameta con mucha seguridad de pies.
0: Dice Gonzalo Salinas, dice, me emocioné de ver al Cruz Azul aquí en la corregidora, porque te quedaste con las ganas, mi querido Gonzalo, porque al final dijeron que Nanáis.
25: Hay que decirle a la gente, se había dado un comunicado de que los homeless de la Liga MX,
0: los Cruz Azul, ¿no? ¿Qué cosa?
25: No, pues claro, estaban tocando puertas a ver dónde podían jugar, dónde podían rentar. Y habían dicho que en este estadio, en el Corregidora, y después sacaron otro comunicado que siempre en el de Ciudad de México. Exacto. En el Banorte van a jugar.
0: Bueno, pues ahí está. Anota en medio campo.
25: Así que van a ser tres equipos ahí, Gabriel, ¿eh? América, Atlante y Cruz Azul.
0: Sí, sí, sí. Los mismos que habían dicho al principio, pero los mismos tres.
25: Miquel Arriola, ¿no? O sea, el América va a tener dos en esa cancha, seguiditos, en Atlante, van a ser visitantes administrativos y después reciben a Santos.
0: Pelota por la izquierda la tiene Kevin. Al entrar al corredor se va metiendo por el centro, toca la pelota por abajo, el chiquito para el frente, Borja con el centro. Tiro de esquina. Punta de la izquierda para América, el 57.
25: El séptimo, mucho juego por las bandas. Volvimos a ver a Cristian Borja, Gabriel, ya casi a los 15 minutos de la segunda mitad. Y nada de Henry Martín y nada de Veiga, ¿eh? Hay que mandar por lo menos balones al área para poder rematar de cabeza. Mantiene también el 4-4-2 Almada en esta segunda parte.
0: Perfecto, pues ahí está. Vendrá el centro, pelota. A cobrarle en gol, corta, la tiene chiquita, la pone por fuera. El balón para ver quién le pega. Álvarez para pegarle con derecha, la tiene que mandar Kevin por el costado. Y ahora para pegarse prácticamente en tres cuartos de terreno. El balón para el frente en el corredor. Dice el árbitro que saque lateral para el conjunto americanista.
25: Pero los últimos cinco minutos en el último cuarto de cancha de Querétaro y no generan nada. va de un lado a otro, aparece Borja, aparece Violante, nadie se les muestra, Chiquito Sánchez y Alan Cervantes más preocupados en contener la mitad de la cancha y cuidado acá.
24: Balón que viene, ¡ah, la pelota que pasa! Pedían falta, ¿qué dice el árbitro? Nada. Cuéntame, Gabriel.
25: Sí, acá me parece, Gabriel, que Byron Duarte es el que llega con Borja, buen servicio. El América por la derecha, entraba para impactar acá el colombiano, pero muy bien hace Mosca. Byron Duarte y se va de largo para el saque de meta. Buen servicio por lo menos ya de Veiga, ya sale de la posición. Ay, Gabriel, no sé si toca la pelota, acá la vamos a ver primero. Yo creo que sí la toca, Byron Duarte. Pero primero hay un contacto ahí con Borja que lo toma, no, pero ni siquiera Borja reclama, así que entra muy bien. Y solamente le da ahí el saque de meta a los queretanos, porque al final de cuentas no la toca. Ahí Duarte y los dos van a competir. El cambio, Gabriel. Uh-huh. Debute acá. Bueno, van a venir tres cambios, ¿no?
24: Sí.
25: Oh, no, dos. Van a venir dos. El 16 y el 12, Gabriel. Para Querétaro va a venir Enzo Jiménez, paraguayo. Mediocampista, viene de Rosario Central. Y viene el 12, Paulo Víctor de Almeida. Otro que también llegó apenas en este torneo. De Portugal, del Santa Clara, defensa. Y se fue un Janke con el número 22. Y ya te platico el otro en unos instantes más.
24: Bueno, dice por acá Reina: necesitamos que se largue Baños. ¿Sí cree que sea el tema, Baños? Que por cierto, creo que ya lo quieren hacer un poquito para un lado, ¿eh?
25: Es que yo creo que ya también los ciclos se acaban, ¿no? Se acabó el de André Jardine. Está en Arabia también dirigiendo. No sé si el del de Baños, es que yo también pienso, Gabriel, que por el tema de la remodelación del Banorte, pues dio mucho capital. Y el América vimos lo que hizo para traer a Vinicius Lima, a Veiga, claro, de pedir préstamos. Hoy también las arcas del América tal vez estén ahora mismo pues apretadas. Y es por eso que no pueden llegar contrataciones. Y es ahí donde Baños dice, pues yo quiero traer, y si no hay dinero, ¿qué hacemos?
24: Claro, ¿cómo pueden traerlo?
25: Yo creo que el América está sufriendo las consecuencias de que México fue sede de la Copa del Mundo.
24: Pelota que termina quedando en medio campo. Va a ser saque lateral para el conjunto de las Águilas con Kevin Álvarez. El lateral para ponerlo hacia el frente. El toque de balón rápido para conseguir encontrar a Henry. Y ahora termina siendo otra vez pelota para América por la izquierda en medio campo.
25: Cáceres, los dos extremos se fueron, Gabriel. Juan Pablo Cáceres y un Hanke, el 35 y el 22 por Enzo Jiménez. Y lo de este Paulo Víctor.
24: Perfecto.
25: Con el 12.
24: Es el cambio.
25: Sí. Se mantiene Coronel y también ahí Ali Ávila en el ataque, Gabriel. Y se mantendrá entonces ahí Paulo Víctor con Enzo Jiménez por los costados. Ahora te platico.
24: Muy bien. Balón que tiene Cervantes, la toca por derecha, conecta con Violante, van tratando de meter el centro, el balón tiene que llegar para atrás, el servicio que no llega al área, intenta Querétaro quedarse con el balón, terminan sacando la pelota y va a ser balón de manos. Dice Rogelio Capitillo, ¿no llegarían refuerzos a la América? Pues yo lo veo muy difícil.
25: No, lo dijo Ramón Juárez. Si lo dijo Ramón Juárez, el que algo sabe, dijo, es cuestión de tiempo para que lleguen los refuerzos. Algo ya saben al interior de la América, no sé qué cuándo lo van a comunicar ni quién sea, pero en la conferencia de prensa Ramón Juárez admitió que van a venir refuerzos para el América.
24: Balón en cabezazo para el medio campo, intenta Henry, la baja con la cabeza, la deja para la izquierda, vamos a ver el ataque de las Águilas. Pelota por el costado izquierdo, el bombazo directo a las manos de Alisson. Alguien se animó, algo diferente, le pegó Veiga, pero el balón quedó en las manos del arquero mexicano.
25: Destellos de Veiga, el servicio para Cristian Borja en la anterior, y acá le pega un zapatazo, también de zurda, media altura, y va hasta donde está Guillermo Alisson, que muy bien embolsa la pelota con el pecho en un tiempo y no da rebote. Muy buen disparo, pero mejor Memo Alisson deteniendo ese balón.
24: Pues ahí está entonces. Balón para atrás, dice por acá Gonzalo Salinas, dice, aún piensan que Pumas es grande. ¿Qué pasó ayer? Todos le ganan en su casa, no ayer, hoy.
25: No, y creo que el gran plus de Pumas se confirma acá, que era Efraín Juárez.
24: Correcto.
25: Es un gran motivador, convence a los jugadores, les da una identidad de juego. Acá, sinceramente, Esteban Solari con el Pachuca, yo no vi nada, Gabriel.
24: ¿Sí?
25: Y Esteban Solari en este arranque con Pumas va a tener una presión enorme para que Pachuca te meta tres con Benjamín Mora. Es porque algo está haciendo mal.
24: Sí, de acuerdo. Pelota por derecha
0: Y la tiene Coronel, Coronel para pegarle, Coronel para pegarle. ¡Por fuera! Quiso pegarle con la parte externa del zapato. Se metió al área por la derecha. Tenía por el costado derecho entrando solo un jugador queretano. Quiso comerse todo, todo el postre. Y la mandó por fuera.
25: No, Gabriel, acá, no, no, respétale el esfuerzo. Tenía toda la ventaja acá, Omenchenko. Increíble lo que hace. Quiere pegarle tres dedos buscando el lujo. No, acá es un error de Coronel bárbaro. Era la mejor opción filtrarle la pelota a velocidad sin la marca de nadie, Omenchenko, para poder cruzar el disparo. Y hace la individual. Lángaro y lo que le sigue. Ahí Mateo Coronel.
0: Así es. Ratatouille dice: un saludo para la familia Díaz Caselín.
25: ¿Ratatouille?
0: No, Ratatouille.
25: Saludos al Ratatouille.
0: ¿Por qué no escucha?
25: Ah, no, es que se parece. Disculpe. Oiga, lo de Omenchenko. Recuerda también que le pertenecía ahí a Pachuca.
0: Sí, señor.
25: Pues hicieron valer la compra de Omenchenko, aunque el 30% de la carta aún le pertenece a los Tuzos del Pachuca. Es el nuevo ídolo de la afición queretana.
0: Nuevo ídolo, bueno.
10: ¡Falta fuera del área grande por el centro a favor de América! Y va a haber tarjeta de amonestación. Un cobraron rápido. ¡La tiene Violante! ¡El remate por encima! Se fue el balón desviado y hay tarjeta de amonestación. Me parece que no va a valer, ¿eh?
25: Para Duarte.
0: Creo que no va a valer.
25: Sí, acá para Byron Duarte, que comete la falta. Por ahí se combinaba con Carlos Adriano García, pero no, es el 24 el que comete la falta. Quiere sorprender ahí el América. Y es que sí, jalonea a Rafael Veiga. Y simplemente la cobra Luis Enrique Santander. Estamos viendo también que Santander es de esos árbitros, Gabriel, que no trota, que no corre tanto.
0: No, lentísimo.
25: Y querían mover rápido.
0: Lentísimo.
25: Lo agarraron también, dijo, no puedo hacer dos cosas a la vez.
0: ¿Dónde fue? Ayer, lentísimo.
25: Lentísimo,
0: qué cosa.
25: No, fue rápido, fue muy rápido.
0: Sí, fue muy rápido. También igual, muy rápido.
25: Pero otro tiro libre, Gabriel, para el América. Este creo que está más al centro. ¿Qué te gusta? Unos 15 metros del arco o 10 metros ahí de Alisson. Será la mejor oportunidad del América después del disparo de Veiga y el remate de cabeza del mismo Veiga en la primera mitad. Y adivina quién va.
0: Pues Veiga.
25: Veiga.
0: Va a pegarle Veiga. Con pierna zurda parece. El balón está acomodado. A zumbarle con todo. Vamos a ver al futbolista brasileño. A ver si puede conectar de buena manera. Está también Cervantes. Todo el Querétaro en su área. Le pegó Veiga a la barrera. Pide una mano, ¿qué dice el árbitro? A ver qué le dicen en el largo, Mendoza.
25: Yo la vi pegada al cuerpo, pero va a reclamarle con todo Veiga. Le quiere dar con parte interna, pierna zurda, media altura, se estrella en la barrera. Y no sé si es de Reyes, ¿no? Acá lo que está pidiendo Rafa Veiga.
0: Veiga sigue diciendo que la mano, le dice, no, le dice que sí, que, pero la tiene pegada.
25: Le dijo ya Luis Enrique Santander, la trae pegada, dice, solamente aguántenme en lo que me hablan. Estaba calentando también el resto de la banca de Gallos Blancos, al igual que de las Águilas del la América. Llegando ya a los 20 minutos de juego, ¿no? Hay un reclamo bárbaro del América. Hay que verlo otra vez, Gabriel. Yo no vi.
0: Es penal.
25: Ay, no, la tiene de espera. No.
0: Clarísimo.
25: Es de Reyes, ¿eh? Claro.
0: Clarísimo.
25: No, no, qué irresponsabilidad.
0: Claro.
25: Bien la vio Veiga. Porque acá hay que describirle a la gente, ¿no? Le dice Luis Enrique Santander, tiene los brazos pegados al cuerpo.
0: Al pecho, no es cierto.
25: Pero no, y Veiga le dice, no, uno no. De los brazos. Está como, el codo
0: hizo como una alita de pollo.
25: Exacto, es así. Una alita de la que usted se come cada semana. Ahí en su bucket. Ahí está así como una alita. Y la va a revisar, esto va a ser penal.
0: Va a ser penal.
25: Muy bien, Veiga,
0: porque sigue reclamando. Le termina diciendo al Trivilín que vaya y la cheque. Y ahí va Santander a checarlo.
25: No, es un penal claro. Acá Gabriel extiende ahí, como decías, como alita.
0: Claro, eso no se puede.
25: Esto es penal. Será desde los 11 pasos y claro, acá no hay polémica.
0: No,
25: hay que buscarle. Esto es una irresponsabilidad de Diego Reyes, que hay que recordar, Gabriel, campeón con las Águilas del la América, también campeón con Tigres, pero tiene pasado ahí americanista, jugó en Europa. Y acá viene ídolo también de Querétaro. Esto es penal.
0: Pero es un error terrible, güey.
25: Viene el balón.
0: Tú como defensa y aparte en una barrera no puedes hacer eso.
25: Y me gustó, señor Sainz. Ahorita, ¿qué tanto está viendo ahí Luis Enrique Santander?
0: No sé qué tanto ve.
25: Es solamente que le pongan la imagen, que la vea dos veces, ya tomó la decisión. Vamos a escuchar, me gustó, al Trivilín. Hay que escuchar a Trivilín.
0: Bueno,
25: y se está pasando la cámara húngara.
0: Miren nomás, empezaron a aventarse, empezaron a decir de cosas y todo, y bueno, empezaron ahí a aventarse en el área.
25: Algo pasa con el micrófono de Trevilín.
0: Muy bien, pues hay que estar ahí, sigan platicando con Almada. La gente pide tarjetas de amonestación. El técnico del conjunto de Querétaro. ¡Ah, qué pasó!
25: ¡Ay, ¡Ah, Esteban González, que se vaya!
0: Ya también se empezaron a aventar ahí, ¿qué pasó?
25: Ah, innecesario lo de Ramón Juárez. Ramón Juárez. Tiene que ser amarilla.
0: Claro.
25: Es sobre Abacia. Y luego Alisson también debe ser amonestado.
0: A Juárez, le empiezan a aventar todos. Bueno, Cervantes llega. Ramón Juárez va y lo apunta al jugador de Querétaro.
25: No, algo le dijo, ya no se tapó la boca, si no estaremos viendo que hizo la seña, ¿no? Pero no se tapó la boca y señala a Ramón Juárez. La situación es que Ramón Juárez empuja a Bacia y esto sería una tarjeta amarilla. Acá hay amarillas, Gabriel, para Bacia, para Ramón Juárez, para Diego Reyes, para Alisson. Y solamente he visto que marcó el penal el señor Trevilín.
0: Bueno, pues ahí está entonces.
25: Ah, se está calentando el juego. El ritmo semilento, se pintaba para un empate clarísimo y un penal le va a cambiar todo.
0: Digo, el árbitro todavía no dice nada.
25: No, y acá Gabriel, ya vamos por los 10 minutos de añadido, ¿eh? Ya lo que fue del golpe de cabezas entre Ali Ávila.
0: Mira, y el jugador de que es Omechenko. A ver, ahí va a dar ya.
25: Ahí va.
0: Su veredicto.
25: Algo pasa con el micrófono ahí del Tribilín.
0: Sí, no se escucha todavía.
25: Pero va a decir.
0: Penal para el América. Así que es penal. ¡Oye, penal para el América!
25: Ahí está. ¿Qué?
0: Hace mucho que no escuchamos esa frase.
25: Ah, ok, no es habitual.
0: No, entonces. No es habitual, es algo que no pasa.
25: Ya está de tendencioso usted.
0: No. Penal para el América y.
25: Amarilla para
0: Omechenko, ¿no?
25: No, oh, ahí está Omechenko, esa base.
0: No, sí, tiene razón.
25: Es el 2, señor Sainz, el que estaba ahí. Y va, tiene que buscar ahí a Ramón Juárez también. No puede amonestar solamente a Bacia. Dijo a Bacia, pero pues el que empujó también es Ramón Juárez. Uh-huh. Y Alisson empujó a Ramón Juárez, o sea, nada más. Y Diego Reyes le dice, yo nada más estaba cubriendo el balón, pero ahí está otra amarilla. ¡Qué fiesta! ¡Qué bella fiesta!
0: Otro Ramón Juárez también.
25: No, hombre. Nuestra Liga MX Panenka de Alexis Vega. Voy a trabajar de Miguel Herrera. No, ya es magia, ¿eh? Es magia.
0: Sí.
25: Ya nos acostumbramos a la Liga MX después del Mundial y qué belleza es nuestra Liga.
0: Oye, Reyes está molesto, debería estar molesto con él, el cometió el penal. Bueno, a ver qué pasa. Henry nos manda saludos, gracias. Ahí el saludo Bigfoot dice, ahí está. A ver quién lo tiene. Pues Henry, yo creo, ¿no?
25: Ya que se salgan todos, sí, claro, va a ser Henry Martín, Gabriel. Aprovechamos ya, se va a tomar un poquito de tiempo para cobrar. Solamente ahí Ricardo Rangel escribe, saludos Tapi, señor Gabo, ambientazo en donde jueguen las Águilas, aquí comienza el camino a la 17, ánimo.
0: Venga, abrazo, mi Richard.
25: Y a final de cuentas, sí, amonestó ya a Diego Reyes, Gabriel, ahí está.
0: No, es que sí, tenía que amonestarlo, claro.
25: Los dos centrales, ya tiene 4 ahí el equipo de Querétaro, 3 del América, 7 en total, en 70 minutos. El Trivilín anda con todo.
0: Sí, señor. Diego Reyes molesto. Ratatouille dice, ¿dónde los puedo sintonizar? En México, me imagino, pues la aplicación TuneIn, descárgala, busca TUDN Radio, si estás en Estados Unidos, en la aplicación Euforia y TUDN Radio, para que nos sigas. Bueno, pues vamos a ver. Le va a pegar Henry contra Alisson en el penal. Alisson algo reclama. Que no está acomodada la pelota.
25: Sí, ahí en el círculo del penal, algo le dice. También haciendo su juego, ¿no?
0: Claro.
25: Alisson, para que pueda poner nervioso.
0: Mira, Ávila y el chiquito Sánchez también diciéndose de cosas, ¿no? Se calentó el partido de la nada, ¿eh?
25: Sí, no, de la nada.
0: De la nada. Increíble.
25: Buscará su gol 118 con las Águilas del América. Henry Martín, todavía muy lejos de los de Sague, ¿no?
0: Sí.
25: Y de su padre también.
0: ¿Mi papá?
25: No, el de Sague.
0: Ah, yo dije, mi papá que tiene que ver. Don Chuy dice, ¿a poco hay penal para Messi? No, también es otra buena frase, ¿eh? Penal para Messi. Bueno, va a pegarle Henry. Va a pegarle Henry. Contra Alisson. Le dice que a la derecha, Alisson. Vamos a ver. A ver cómo salen después del penal. Va a pegarle el de Mérida. Viene Henry. Tuxtla Gutiérrez a la esquina, le dijo a la derecha, se lanzó a la izquierda y se lo tiró Henry y abajo la sacó, la mandó al tiro de esquina,
25: se metió en su cabeza y la cruzó, cuidado,
0: el centro, buscaban el gol olímpico, el rechazo defensivo, quién la tiene todavía dentro del área, no, penal ya no, la tiene
24: el Querétaro en despeje de puerta. Y bueno, ahora se quejan de un pisotón de un jugador de Querétaro.
13: No, sobre el no
24: empiezan los aventones, el chiquito, bueno, otra vez el Querétaro.
25: Está Cervantes tendido, está muy caliente ya el partido. Ni siquiera con 7 amonestados están calmados. Ya también acá Miguel Vázquez empujando a Bacia, que ya también está con tarjeta amarilla. Todo se calentó. A ver, Gabriel, primero con lo del penal, lo decía, la táctica del portero con lo del el punto penal,
24: muy bien,
25: de decirle con la mano que se le dé a un lado, es para meterte en la cabeza del que va a cobrar.

0: Simplemente se deja caer Alisson y la desvía muy bien. Sensacional.
1: Sí, haciéndolo muy, muy bien. Nos pregunta Pepe Lupe que qué minuto va, 74.
0: Pero como hemos perdido tiempo, póngale que estamos ya en realidad en 64, ¿eh? Van a añadir 10 mínimo.
1: Juan Robledo dice: Henry no debe de tirar los penales del América ya. Bueno. Bueno.
0: Está el tema, ¿no? El último gol de Henry Martín, Gabriel. Después de esto.
1: Balón que queda en el área, lo tiene Querétaro. La pelota para atrás sale, Cota arriba, se queda con el balón.
0: En aquellos cuartos de final de ida, ¿no, Gabriel? Hay que decirlo. El 3-3, ahí en la cancha del Banorte. Que también fue de penal, ¿no?
2: Fue el último penal que había marcado también ahí Henry Martín. Ahora lo falla en lo que pudo haber sido el primero del América.
1: Balonazo largo por derecha en tres cuartos de terreno. La pelota se va a ser balón para América por la izquierda en primer cuarto de campo. 75, son 75 minutos ya. Querétaro 0, América 0. Henry falló penal, o más bien, lo atajó muy bien Alisson.
0: Tenemos grandes ligas el día de mañana, domingo. Tenemos los Dodgers de Los Ángeles contra los Yankees de Nueva York. A partir de las 7 de la noche, 6 centro y 4 pacífico. La pelota caliente, la pelota cachonda, como dice Gabriel Sainz, está en nuestra señal.
1: Oye, por cierto, nos preguntan que si ya entró el chico de Querétaro, que es más joven que Mora, este Juan Carlos Martínez.
0: No, el mono, todavía no entra el mono Martínez. Del Galaxy, todavía está en la banca.
1: Ahí está. 16 años tiene.
0: 16 años. Y si volteamos del otro lado, Gabriel, el 240, Ricardo González, sí. 17 años.
1: Así era en Apatzingán, Michoacán.
0: O sea, tenemos a dos chamaquitos, menores de edad, en la banca.
1: Es correcto. Balón en medio campo, la tiene Querétaro, pelota por el costado de la derecha, vamos a ver a Coronel. Coronel, línea final, se acabó la cancha, se le acabó la... Él mismo adelantó demasiado el balón y va a hacer despeje de puerta para Cota al 76.
0: Yo creo que también cuando no decidió darle a Santiago Menchenko la pelota, acá que se le alarga el balón, no sé si Mateo Coronel ya también, Gabo, pensar que puede salir del terreno de juego, ¿no? O Ali Ávila, que también ya no ha aparecido después del choque de cabezas con Miguel Vázquez, cuando volvemos a ver el cobro mal de Henry Martín.
1: No, pero espantoso.
0: Terrible, ¿no? Terrible, terrible. Acá sin colocación, ¿no? Va sin simplemente colocación. A un lado para ver si el portero se lanza al otro y Alisson, insistimos, aguanta hasta el final.
1: Sí, le da hasta mordidón a la hora de pegarle, el balón va rodadito, muy sin fuerza.
0: Y en un partido donde faltaban referentes, Gabriel, que podíamos elegir ahí a Borja, a Omenchenko, a lo de Veiga, ya con el penal el hombre del partido se está convirtiendo en Memo Alisson.
1: Sí, señor, de acuerdo completamente. Pelota en medio campo, la tiene el Querétaro, moviendo el balón para el costado izquierdo. En el servicio largo, pelota alta, el balón pasa, lo tiene Ávila, vamos a ver si llega por derecha alguien, a ver quién le pega, de atrás le iba a pegar Carlos García, ya no pudo pegarle al arco, pero una buena que termina desperdiciando el conjunto queretano, cambia de juego para el costado de la derecha, el balón para enfrente, vamos a ver si viene el centro, la pelota para atrás, servicio al área, balón alto, antes muy bien en Cota cuando venía el servicio por parte de Duarte.
0: La segunda que muy bien pega el grito ahí Rodolfo Cota para quedarse con el balón y darle salida rápida ahí con el chiquito Sánchez.
1: Y ahora viene Sánchez, pelota por derecha. El balón para que lo intente llevar al área, Violante. Al final aguanta el balón. La pelota en el rebote le va a quedar al conjunto queretano para salir y buscar el balón en primer cuarto de campo.
0: Solamente para corregir, Gabriel, es el cuarto máximo anotador Henry Martín de la América, ¿eh? Ya superó sí a José Alvesague, el padre de Luis Roberto Alvesague, que tiene 188 goles y es el líder absoluto. Después está Cuauhtémoc Blanco con 153, Octavio Vial con 152 y abajo de ellos está Henry Martín con 117. Yo creo que se va a quedar ahí, ¿no? Como cuarto máximo anotador del América, llegar a los 152 goles, Gabriel, yo creo que ya es muy difícil para Henry.
1: Bueno, pues ahí está. Saludos para Blanca Rincón, Bigfoot, saludos desde Chicago. Saludos, Cocona, dice... Se ve que está bueno el juego, está bueno el juego. Henry es un zombie, dice por acá. Guito Cap, bueno, saludos. Creo que le ha caído desde el tema de su lesión, no ha regresado nada bien.
0: Bueno, Gabriel, también en algún momento se hablaba de fuerzas oscuras.
1: No me digas.
0: Sí, no, serio.
1: No, está cotorreando, ¿eh?
0: No, sí, que en algún momento en la interna de Henry Martín fue a hacerse esas famosas limpias. Porque parecía que alguien le estaba haciendo chanchullo.
1: chanchullo.
0: Y pues yo creo que ya le ha ido mal al señor Henry Martín después de la lesión.
1: Que vaya con John Minton, ¿no? Le quitó los alabos a este Guiñac.
0: Sí, es cierto.

0: con el 5 entró Alexis Gutiérrez con el número 20.
1: Bueno, pues ahí está. También nos mandan saludos desde Oakland. Saludo a toda la gente de Oakland.
0: Abrazote hasta allá.
1: Desde Denver nos dice Cocona, saludos. Pelota por derecha, Violante bien, mete el centro, rechazo defensivo. Otra vez intenta el conjunto americanista con la pelota, va a tener saque lateral en el corredor del área. Casi llegando a los 80 minutos. El balón para moverlo por el costado de la derecha. En el balón de manos para dejarlo. El balón para el medio campo. La pelota para que la maneje el conjunto del América.
0: Ya recorren hacia atrás a Cristian Borja, Gabriel, la posición que deja Kevin Álvarez como lateral por izquierda, y Alexis Gutiérrez va a ser el volante extremo por esa banda de la izquierda para seguir dándole profundidad.
1: En el centro, al área, la pelota que vuela, no llegó a destino de Henry Martín. Y ahora la tiene por derecha el Querétaro. Falta antes de cruzar el medio campo, falta sobre Coronel y el berrinche que hace Almada.
0: Y es la primera de Alexis Gutiérrez, acá sobre Mateo Coronel. Si la marca el Tribilín Santander. Son 4 victorias también al hilo en esta cancha, Gabriel, de América sobre Querétaro, pero son 5 en total sin perder de visitante, con un empate incluido. No solamente son 11 juegos sin perder ante este equipo, Gabriel, sino también de visitante o local ha sido el papá de los Gallos Blancos.
1: Bueno, pues ahí está su papá, así de fácil. Lobo Solitario, que donde nos pueden sintonizar, y la aplicación Euforia en Estados Unidos, y TUDN Radio en México, cualquier parte del mundo en Tuning. Y tú, DN Radio.
0: Y de las redes personales.
1: También digan dónde lo pueden conseguir.
0: Arroba Tate Gómez Luna. ¿Quiere todo el pastel, señor Sá?
1: No. Pues estoy diciendo en las redes para que escuchen tú, DN Radio.
0: Muy bien. Acá
1: hay la amarilla.
0: Amarilla, sí, señor. Con el que ingresó para este segundo lapso en la posición de Cáceres, hablamos de Paulo Víctor. Acá el brasileño del Santa Clara, que acá ya tiene la tarjeta amarilla.
1: 80 minutos de juego en el Corregidora. Querétaro 0, América 0.
0: Tenemos también doble cartelera de la Liga MX el próximo martes. Cruz Azul ante Puebla y Toluca ante Pumas a las 9 de la noche este, 8 centro y 6 pacífico, para que nos acompañe.
1: Rafiki nos manda saludos, dice: Gabo, te pierdes, ¿no? ¿Quién damos? Pero pues en el Mundial no teníamos derechos y pues bueno, tenemos que estar
0: ¿qué transmitía, no? Su linda cara, pues
1: claro, que no. Como que así que la gente quiera verme, no creo.
0: Unos lives ahí en su casa con unos buenos tragos.
1: Puede ser, ¿no?
0: Unos drinks.
1: ¿Y qué tiene? El otro día hice uno con un buen tequila por un lado.
0: ¿Ah, sí?
1: Sí. Me fue bien.
0: Muy bien. ¿Lo terminó tiempo antes de la catástrofe? No.
1: Me terminó el tequila y mejor lo acabé.
0: ¿O el tequila lo terminó usted?
1: Sí, me terminó a mí. Pelota por la izquierda, mira el centro, lo tiene Alisson. Balón en el área. Se vienen los minutos finales. Los minutos finales de este partido. ¿Habrá gol o no, Gómez Luna?
0: Yo creo que vamos a ver un gol, Gabriel. Y más con el añadido. Yo le tiro a 10 minutos máximo. Perfecto. Lo que se ha perdido.
1: Balón largo, pelota en tres cuartos de terreno. La tiene el conjunto americanista. Cervantes tocando para allá. El balón por el costado de la derecha. Saludos para el señor Miguel Fraga, que no tiene nada que hacer, qué cosa.
0: Ah, el señor Fraga, ¿eh?
1: Henry, Violante, rebote. Prácticamente para ponernos enfrente. ¡Qué golazo por parte de América! Le tocaron el balón a Violante, llegó Violante para pegarle, para zumbarle con toda la pierna cuando se la había puesto Henry, y la pierna derecha Alisson, yo no sé qué intentó, ya había llegado a la pelota y recula, quita las manos, el balón se le va al fondo. Para el arquero del conjunto Querétaro. El balón al fondo. Querétaro 0, América lo está ganando al 83 con el gol de Violante.
0: De héroe a villano Alisson, y de villano a héroe Henry Martínez. Le da la asistencia después de recibir la pelota a espaldas de la portería, abre hacia la derecha donde aparece el ex de los Toluca, de los Diablos Rojos del Toluca, y conduce, levanta la cabeza, le deja ir la pierna derecha y a primer poste. Y de también de héroe a villano lo de Alisson, había atajado el penal, le había ganado en lo mental a Henry Martínez, y en el disparo disparo de Isaías Violante a primer poste, deja que el balón entre, se incruste en sus redes y que no la ataque como la tenía que haber atacado. Muchos podrían decir, es que la potencia del disparo, no. Primer poste del arquero y esto es un error grosero de Memo Alison permitiendo ese gol. No es culpa de Isaías Violante, que le da el 1-0 para las Águilas y eventualmente los tres puntos.
2: Y ahora la tiene el Chiquito. Sánchez cruza tres cuartos de terreno por el centro. El balón para la izquierda. ¿Quién le va a pegar el balón al remate con la pierna zurda? La pelota se va desviada por parte de Alison. Tiro de esquina por el costado. De la derecha le pegó Alexis Gutiérrez.
0: En el noveno, Gabriel. Es que, como lo decías en tu relato, ¿no, Gabo? Empuje los brazos, como que cree que se va a ir hacia arriba. Un portero no está para creer, ¿eh? Un portero tiene que ir a todos los balones que él considere.
2: Fíjate cómo hacen los brazos para abajo.
0: Como T-Rex. Como Tiranosaurio Rex. Porque al momento que dispara, y es un balazo, insisto, es un balazo de Isaías Violante, pero para eso está el portero. Para eso entrena, para atacar ese tipo de disparos. Es un error grave y de héroe a villano, como diría alguien en una crónica. El señor Sainz. Porque qué cosa, cómo permites este gol después de que paró el penal.
2: Completamente. Así es. Viene el tiro a esquina. Centro con suerte del remate defensivo. Habrá otro tiro de esquina a favor del conjunto de América al 85.
0: El décimo, Gabriel, que sumamos los tres por parte de Querétaro. Ya se hicieron las altas, me imagino, de los tiros de esquina.
2: Sí, señor.
0: Pero ya acá, Gabriel, como le impactó Isaías Violante, algo que no había hecho el América en todo el partido, pegar la portería, pues pégale de cualquier lado. Ya vimos que Alison está nervioso.
2: Acuario 78, muchas gracias por tu mensaje también, Pepe Lupe, muchas gracias. Pelota por derecha, lo tiene América, le pegaron abajo el zurdazo, el balón quedó otra vez para que lo tenga el conjunto americanista, lo termina sacando Querétaro lateral por el costado de la derecha.
0: Ya buena triangulación, ¿no? Por ahí del Chiquito Sánchez, de Violante y también de Beica, el onceavo tiro de esquina, no, saque lateral, pero ya mentalmente como que ese gol de Violante, Gabriel, está liquidando mentalmente a Querétaro.
2: Sí, señor. Veiga, la jugada fantasía, venía el centro al área, tira de esquina y América está encima de Querétaro en los últimos minutos.
0: Ya para quitarse cualquier tema del nerviosismo, cualquier tema de un posible empate de Querétaro, que caiga el segundo. El América tiene que asfixiar a Gallos Blancos, conseguir el 2-0 y ya echarse para atrás para finiquitar el trabajo y sumar los primeros tres puntos de esta apertura.
2: Vendrá el tiro de esquina, pierna zurda, balón cerrado, otra vez la defensa, tira de esquina. 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Le mando saludos, señor Comendona. Dice que muy buen trabajo el que hace usted.
0: Muchas gracias, abrazote.
2: Balón para atrás, la tiene América. Viene el centro, balón a segundo palo. Parece que la tiene América en el rebate. Otra vez intentaba Cervantes y Alison se queda con la pelota. Despeje largo, vamos a ver ahora el contragolpe de Querétaro. Pelota por la izquierda, se eleva el conjunto queretano. Hay lateral por derecha, ya no pudo Coronel. Golpeó como enojado con el servicio.
0: Fue un buen despeje por parte de Alison. Gabriel, arranca tarde también Coronel. Yo creo que ya tendría que haber salido de la cancha desde hace algunos instantes, ¿no? Acá el número 11 por parte de Gallos, pero le echó unos ojitos, sí, allá a Alison de que esperaba un mejor despeje tendido. Le quedó largo y desperdició el factor sorpresa en esta jugada.
2: Raúl 79 nos dice narración, que nos gusta mucho, calidad y contenido. Muchas gracias, Raúl. También Abraham Solorio, excelente transmisión. Suri dice, saludos, nueva seguidora desde Nueva York. Saludos, muchas gracias.
0: Venga, saludos, que el tema de la calidad del aire también esté en buen término, ¿no?
2: La calidad del arbitraje también.
0: Y la calidad del
2: arbitraje. Me preocupa más que el aire.
0: El señor Slapko, fiestas locas, Vincic.
2: Pero usted dijo que no había problema.
0: Ah, bueno, estaba en la fiesta, fue absuelto y se va Alan Cervantes. Pegó, estaba amonestado.
2: Adiós.
0: Doble tarjeta amarilla.
2: Adiós.
0: Y se va a las regaderas. 2 minutos más el añadido, que van a ser considerables minutos añadidos. Y el América va a tener que defender un gol con 10 hombres. Alan Cervantes se vuelve loco y le sacan la doble tarjeta amarilla.
2: Bueno, pues ahí está. Así que, pues, precisamente con la tarjeta roja para Cervantes al 88. A ver si aguanta.
0: No, innegable, ¿eh? Con Lomachenko va hacia abajo y le dobla todo el tobillo. Yo creo que es inobjetable la segunda tarjeta amarilla para que Cervantes se vaya a las regaderas. Ahora, señor Sainz,
2: dígame.
0: Que hablamos de Dourado la baja, de Jonathan Dos Santos, y ahora sin Cervantes, la mitad de la cancha del América yo creo que necesita ser reforzada.
2: Completamente.
0: Porque no hay tantas opciones para echar mano. de lo que presumí en torneos anteriores, hasta con Richard Sánchez, ¿se acuerda?
2: Sí, sí,
0: hasta
2: sí.
0: Con Álvaro Fidalgo y lo de Diego Valdés. De lo que era una mitad de la cancha envidiable del América, se ha convertido en una mitad de la cancha que tiene pocos nombres, y con la expulsión acá de Alan Cervantes se va a poner también complicado.
2: Bueno, VIP Experience nos manda saludos. Axel de Santiago de Querétaro también nos manda saludos. Dice que le gusta mucho la transmisión. Roberto desde Los Ángeles también saludos. Carlos Sevilla, saludos desde Atlanta, hermano de Raúl Sevilla de Dallas, Texas. Saludos de Gabo. Ah, mi querido Carlos, te mando un abrazo enorme. Muchas, muchas gracias a toda la gente que se conecta a la transmisión. También para Manuel Sainz, mi primo que ahí está, dice que ya nos extrañaba. Muchas gracias, abrazo.
0: Abrazote, se preparan dos modificaciones, ahora te platico.
2: Balón que viene al área, intenta Querétaro, ni siquiera el tiro de esquina van a conseguir con el pelotazo desde tres cuartos de terreno. La tiene las Águilas en despeje de puerta con Cota al 90, prácticamente Gomendona.
0: Van a venir, Gabriela, lo que preguntaba la gente. Vendrá el chico de 16 años, ex de Los Ángeles Galaxy, delantero. El Mono Martínez, Juan Carlos, el Mono Martínez va a ir a la cancha. Y del otro lado se va el chiquito Sánchez con el 28. No, es Vega, perdón. Se va Vega con el número 23.
2: ¿Por qué me
0: entra?
2: Miento.
0: No, disculpe. Bueno. Y entra Ícaro da Conceição, el que platicamos, 19 años. Debut en primera división de las fuerzas básicas del América. 5 goles el torneo anterior. Y ya está entrando de cambio. Y entró ahí el Mono Martínez con el número 30. Se fue Carlo Adriano García.
2: Ya me dice Mario que no te mienta.
0: Disculpe. Y mire. Tate sabe cosas.
2: A ver.
0: 10 minutos más. 10 minutos de añadir.
2: Bueno, 10 minutos más. Héctor desde Veracruz también nos manda saludos. Toda la gente que está conectada. Pepe Lupe dice que le gusta mucho nuestra transmisión, que le hace recordar viejos momentos. Gente de Coatzacoalcos, Veracruz. Gustavo Sánchez, muchas gracias. Muchas gracias a toda la gente. Despeguen la puerta para Alisson. Le van a quedar 9 minutos al partido. Ya se fue uno.
0: Ah, ya va a quedar Henry Martín en el ataque, Gabriel, y va a defender con 5 el América, ¿no? Para el 5, perdón, para el 4-4-1 y ya defender el gol que tienes de ventaja.
2: Vamos a ver si le alcanza Querétaro para empatar el partido. Pelota por la izquierda, va a venir el centro. ¡Centro al área! ¡Cota tiene que regresar! Se estaba metiendo con todo y pelota se queda con el balón en las manos.
0: El Mono Martínez, 16 años, debut.
2: Ahí está.
0: Hay que tenerlo en el radar. Quiso mandar un servicio, le salió disparo y atento muy bien en su línea de la portería, Rodolfo Cota.
2: 16 años, este chico nacido en California, Estados Unidos, pero que juega como mexicano en la liga.
0: Ahí está, puede ser otra promesa, ¿eh, Gabriel? ¿Quién va a querer representar? También el Mono Martínez Jr. Por lo menos entró y en el primer balón metió casi en complicación ahí a Cota.
2: Luis Valles dice saludos desde Chihuahua, Chihuahua, y arriba las Águilas del América. Venga, saludos. Mario dice se van a defender como Inglaterra, todos atrás.
0: No, si se defienden así van a perder.
2: Sí.
0: No, van a pechear. No. Y la diferencia con Inglaterra es que el América ya tiene uno menos al 90.
2: Uh-huh.
0: Y va a defender 10 minutos. Inglaterra defendió 35 minutos un gol contra el campeón del mundo.
2: Ay, contra todos. También contra México fueron 30 minutos.
0: Pero con uno menos.
2: Con Noruega con 30 minutos.
0: Y contra
2: minutos,
0: México,
2: claro.
0: Que México es medianito y es malo en el fútbol.
2: Malísimo.
0: Pero acá la diferencia, eso fue un suicidio deportivo, lo que hizo Inglaterra contra Argentina.
2: ¿Tiene la próxima jornada de ambos equipos o no?
0: Totalmente, Gabriel. Va a ir el equipo de Gallos Blancos en la fecha 2 contra el Pachuca en el Hidalgo. Recibe a Tigres en la 3 y después va a enfrentar a FC Dallas, a Seattle Sounders y a Los Ángeles Football Club en la Leagues Cup.
2: Perfecto, pues ahí está. Ya me contará el calendario de las Águilas del América.
0: Visita, entre comillas, al Atlante en la 2, recibe en la 3 a Santos y va contra San Diego, va contra Portland y Austin FC en la Leagues Cup.
2: Perfecto, pues ahí está. 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En México, cualquier parte del mundo, la aplicación Tuning o TuneIn, nos dice Big Experience. Ya lo habíamos dicho, pero bueno, vamos a comentarlo. ¿España o Argentina? Yo creo que lo gana Argentina.
0: España.
2: Quisiera que España, pero no va a ganar Argentina.
0: Cada vez no pierde, sí, no sé.
2: No pierde.
0: No, España, pero nunca descartan a Argentina. O Argentina, pero nunca descartan a España.
2: Oh, bueno, pues también.
0: No.
2: Bueno. Balone que queda en medio campo. Intenta el conjunto americanista con Gutiérrez, la pelota por la izquierda en tres cuartos de terreno, va intentando, falta, no, dice el Trevilín que no hay nada,
3: La pelota la recupera Querétaro, el balón se lo da al conjunto queretano en saque lateral.
0: Y Almada se mete con el Tribilín de una forma, le está gritando hasta lo que se va a morir ahí Memo Almada. Y va a venir otro cambio, Gabriel, viene Waldo Emilio Madrid, ex de los Hidrocálidos del Necaxa, medio de contención, y que será una modificación más, la cuarta de Querétaro en el juego.
2: Bueno, ya estamos en el 94, quedan 6, sí, se agregaron 10. Falta sobre un jugador de Querétaro en el corredor del área por la izquierda que se queja de un golpe.
0: Ya le digo, levántate ya, no te pasó nada, levántate, estás quemando tiempo. Y se fue Byron Duarte, Gabriel. Y es lo que le dice Allison también, ya levántate. Por Dios santo, estás perdiendo el partido y estás ahí tendido.
2: Bueno, y si le duele.
0: No, salte, vete de la cancha y que te atiendan ahí como a Santi Jiménez.
2: Bueno, no, sí.
0: Que se le dobló el tobillito y ya se quedó fuera. Fue una imagen dura, ¿eh? Fue una imagen con la crítica que tiene.
2: No tuvo que haber jugado ni un minuto Santi en este mundial.
0: ¿Qué le digo? Hoy la hormiga también tuvo minutos, se había iniciado Sepúlveda, pero entró de cambio también.
2: Saludos, José, nos dice saludos, Melolengo, abrazo. En el centro, balón al área. El remate que no llega, el rechazo defensivo intentado otra vez Querétaro. Afuera del área grande, falta. La marcó en Tribilín, la marcó Santander y la pelota va a ser para América en zona defensiva. 95, ya se fueron. 1-0 ganan las Águilas.
0: Ya encima la gente, ¿no? A Enzo Jiménez, a Coronel, a Ali Ávila, ya también ahí a Paulo Víctor. Y acá viene el servicio por la derecha del recién ingresado, ¿no? De Madrid. Hay una mano del mono, sí, que marca ahí Luis Enrique Santander. Y que ya se está consumiendo todo el tiempo del mundo las Águilas del América. Le quedarán 5 a este partido. Cinco.
2: Le va a pegar a Cota.
0: Y vamos a tener debut de Gabriel. Bueno, la noche de los jóvenes, 16 años del Mono Martínez Jr., 19 de Ícaro da Conceição y 19 años del que va a debutar en primera división, Alejandro Cárdenas, delantero. Que va a ir Henry Martín.
2: Alejandro Cárdenas, ¿se acuerda de Alejandro Cárdenas, el velocista?
0: Recuérdame.
2: ¿No?
0: No, recuérdame.
2: En la época de Ana Gabriela Guevara había uno también.
0: Ah,
2: creo
0: sí,
2: que se jugaba
0: sí,
2: Alejandro
0: claro,
2: Cárdenas.
0: Claro.
2: Nunca llegó a una final, creo. Ah, no sé si una vez por ahí, pero no pudo ganar medalla.
0: Pues
2: no como Ana Gabriela.
0: Ana Gabriela estaba.
2: No fue campeona mundial.
0: En Copa del Mundo, sí, de atletismo.
2: Así es. Ya no pudo en los Juegos Olímpicos, pero bueno.
0: Ah, medalla de plata, ¿cómo no?
2: Pues sí, pero no pudo ganar el oro, papi.
0: Eso sí.
2: Bueno. Balón que tiene Querétaro, viene el centro al área, rechaza defensivo. Yo ahí sí, a ver, no estoy diciendo que se dejó ganar, pero creo que sí, como que al final yo dije, sí le puede ganar a Katy Freeman.
0: Ana Gabriela.
2: Sí.
0: No, yo creo que no es
2: así. Ya no le dio un poco.
0: Con una medalla de oro, Gabriel, que dejarte ganar, yo creo que jamás, ¿no?
2: Sabe,
0: Daniel Parra amonestado, uno más en el partido, ha sido la fiesta de tarjetas.
2: No, bueno,
0: 8 tarjetas.
2: De milagro no estamos amonestados usted y yo.
0: Sí, no, y 8 tarjetas y un expulsado, ¿no? También. Uh-huh. Aquí bajaron a la de Conceição. O sea, va a venir el debut entonces ahí del Chico Cárdenas, 189. Ya en las minutos finales se ve. Yo creo que el América va a llevarse ya los 3 puntos y va a debutar con el pie derecho sin ser un partido fantástico, hay que dejarlo en claro. Y que con el gol, Gabriel, pues ya el MVP hay que dárselo a Isaías Violante. Me ha gustado bastante lo que ha hecho este chico. Está caliente Henry, que ya lo separe, le está reclamando al cuarto oficial, a Enedina Caudillo, la bandera número 1. Está muy caliente el partido.
2: Pues el partido se terminó calentando por nada.
0: Bueno, acá está la regla, Gabriel. Se tardó en salir Henry Martín y va a tener que esperar Cárdenas para ingresar porque no salió en el tiempo reglamentado. Así
2: completamente.
0: Que ya vimos.
2: Y lo deben de saber. Todas las reglas se están aplicando, todas. Balón que viene desde el. Lo único que no es el tema de las pausas, pero todo lo demás se está aplicando,
0: Todo se está aplicando. Todo. Ya tuvimos ley Prestiani.
2: Sí, señor.
0: Ley de cambio, señor Sainz. Señor Sainz, estamos innovando.
2: A la vanguardia, qué cosas. El fútbol mexicano fabuloso. Qué bueno que quitaron el ascenso y desengaño.
0: Oiga, en la lista eso que estamos platicando en línea de 4 de las cosas negativas de la Liga MX, bastantes, pero que ya dentro de la cancha es mágica y la amamos. Bueno, lo de la multa que le ponen por el Fan ID.
2: Ah, sí, claro.
0: También.
2: 40 y tantos millones.
0: O sea, es una más de lo penoso de la gestión de la Liga MX a nivel administrativo.
2: Que la va a apelar la gente de la federación y de la liga, pero pues a ver qué dice de la gente del gobierno, porque realmente es un tema muy grave, ¿eh? Muy grave. Perder el tema de los datos es un tema muy, muy importante.
4: Pero eso, el descenso y el no, ascenso. No. El homeless de la Liga MX, el Club Azul. Sí. O sea, ahí va a ser...
2: Hay varias cosas.
4: A nivel administrativo es penoso, sí. Pero en la cancha es más.
2: A mí me encanta la Liga Mexicana. Balón que recupera Querétaro, 99. Hay falta.
4: Apenas va a entrar.
2: Dice el árbitro que siga. Apenas va a entrar.
4: Vamos al 99 y había dicho que por lo de Henry, no sé si uno más o dos, hasta el 102, señor Sainz, tal vez.
2: Bueno. Ya prácticamente no le quedó mucho a este chico. Balón por la derecha, pelota que tiene Querétaro. Vamos a ver si llega un buen centro. Van intentando por el costado meter el servicio. Va intentando Madrid, metió el servicio de la pelota dentro del área. El balón lo recupera Ávila, viene el centro. Ávila, el remate, no, otra vez con cabeza cuadrada. Terminan rematando el balón, lo mandan por fuera, despeje de puerta.
4: Parra, estaba solo Gabriel, como la falló. Un Janke en la primera parte, como la mala decisión que tuvo Coronel en no dársela a Omenchenko, entraba sin la marca de absolutamente nadie y cierra los ojos también, no la ataca bien y se va por encima del arco de Cota. Acá estaba el empate de Gallos Blancos, ¿eh? Increíble falla del chico Parra.
2: Terrible la falla. La termina prácticamente dejando por fuera, así que el partido parece lo va a ganar América. Ya estamos prácticamente en los 10. Le va a quedar una masa el Querétaro.
4: Que la cobre Alisson.
2: Alisson y que la mande al área, Gobernadora.
4: Sí, no, pero parece que va a venir Reyes. Es la última, ya rebasamos los 100 minutos. Vamos a llegar por lo menos o mínimo al 101.
2: El balón ni siquiera al área, la pelota la sigue teniendo Querétaro. Vamos a ver quién le pega, la saca el chiquito Sánchez. Y la pone en medio campo. El árbitro pita y dice que terminó el juego. ¡Lo ganó América! Ya ganó el Querétaro de visita en la Corregidora. Las Águilas se quedan con los 3 puntos. Pausa y venimos con más.
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2: Regresamos a través de la aplicación Euforia y TUDN Radio. Lo ganó el América 1-0 de visita al Querétaro. Manuel Tate Gómez Luna nos cuenta qué pasó en el partido.
4: 12 partidos sin caer con Querétaro, 7 victorias de forma consecutiva y en un encuentro en donde Querétaro
0: trató, incomodó a Rodolfo Cota, había caído en fueras de lugar, había perdonado en el primer tiempo con un mal remate de cabeza de un Hanke, también un mal disparo cuando pudo haber buscado a Cáceres en segundo poste en el cierre del primer lapso, pero que perdonó a América y ni siquiera disparó al arco en la parte complementaria, solamente esa de Cota con Carlos Adriano García en la primera mitad, que la despeja con los puños, pero el América también intentaba, haciendo figura a Alisson, tuvo 5 remates a portería, había perdonado en el arranque Borja, lo de Veiga también, en donde Alisson había recostado ya en el segundo lapso, la que también le tapa a Veiga, quedándose con el balón, y la más importante, al momento del penal, en donde en un tiro libre, extiende como una ala, ahí Diego Reyes en el cobro de Veiga, la va a revisar al VAR Luis Enrique Santander, y desde los 11 pasos, Henry Martín, que había estado desaparecido en todo el encuentro, la falla, la quiere cobrar al lado izquierdo, a su lado derecho, y Alisson muy bien aguanta hasta el final, y con la palma de la mano izquierda termina desviando para convertirse en ese momento en la gran figura del partido. Vino de villano a héroe Henry Martín, recibe a espaldas de la portería por parte de Querétaro, ve la botada de Isaías Violante, que había tenido un buen ida y vuelta por esa banda de la derecha, le cede la pelota y de primera intención le puso un disparo fantástico, un balazo hacia el arco de Alisson, pero que es primer poste y pareció que achicó los brazos para no tratar de evitar que el balón entrara en su portería, o confiando de que el balón se iba a ir de su portería. Mete el gol Isaías Violante, se convierte en el héroe al 83, y la mala noticia para el América, perdió por doble tarjeta amarilla a Alan Cervantes, y al final Querétaro también en un balón de Mateo Coronel que no le abrió a Santiago Omenchenko para definir, y también un servicio por la izquierda en donde Parra estaba entrando ya al 99 y la puso en el cielo de Querétaro, pues perdonó el equipo del entrenador González, del chileno, para que Memo Almada tenga este debut soñado con los 3 puntos, deberá trabajar bastante, llegarán refuerzos, sin un mediocampista de contención para el duelo contra Atlante como Alan Cervantes, ¿qué va a hacer en esa mitad de la cancha? Pero con gol de Violante, el América debuta en el Apertura 2026, 1-0 ante Gallos y con los 3 puntos.
2: Gana el América de visita, así que se queda con los 3 puntos, y eso lo vivió usted con nosotros en TUDN Radio. Gracias, Tate.
0: Gracias a todos, que tengan una excelente noche.
2: A nombre de André Martínez en la producción de este partido, el señor Gómez Luna en los comentarios, su servidor Gabriel Sainz con la narración. Quédese en TUDN Radio, cuídese, descanse, pero sobre todo, ¡viva el máximo!
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0: bienvenidos a un nuevo amistoso más de preparación de cara a la Copa del Mundo. Dos selecciones mundialistas se enfrentan justamente previo a la máxima justa mundialista. Bélgica recibe al conjunto de Túnez en el Estadio Rey Balduino. Gracias por acompañarnos a través de la señal de TUDN Radio. Soy Max Andalón. Yo los dejo en la voz de Toño Camacho. Un placer como siempre.
1: ¿Qué pasa, Max? Qué gusto saludarte a ti y a toda nuestra audiencia a través de TUDN Radio en un duelo amistoso más. Partido entre Bélgica y el conjunto de Túnez. Ya en las últimas, ¿no? De cara a lo que será la Copa del Mundo Norteamérica 2026. Acá lo interesante es que el árbitro central todavía no trae la indumentaria de lo que va a ser la Copa del Mundo, ¿eh? Moverá la pelota el conjunto belga. Gracias por estar con nosotros acá a través de UDN Radio en la aplicación Euphoria by Trevor junto a Max Andalón. Y el árbitro central dice que lo vamos a cantar y gozar. Comienzan ya los primeros 45 minutos. La caprichosa ya rueda en el lienzo verde de este recinto acá en Bélgica. Y ojo que ya tiene la primera el conjunto belga. La pelota termina yéndose desviada. El disparo era por parte del número 15, Thomas Müller. Ya llegó la primera después de una acción por el carril izquierdo de Jeremy Doku. La pelota la pasaron de derecha a izquierda, izquierda a derecha. Dejó pasar también el balón a Madu Onana, el campeón con el Aston Villa en la UEFA Europa League. Y por lo pronto ya habrá tiro de esquina. Jeremy Doku dentro del área. Pelota retrasada, la tiene acá Kevin De Bruyne. Corrigiendo fue Leandro Trossard. Leonardo Trossard le pegó con la zurda buscando el poste derecho del arco Chamac. Y con las dos manos recuesta bien el guardameta. De hecho, justamente el que se pone de frente a la portería con el impacto fue ahí Kevin De Bruyne. Viene ahí el guardameta tunecino y habrá tiro de esquina, punta de la izquierda. Muy bueno el impacto por parte de Leandro Trossard. Vendrá por lo pronto acá el arbitraje preventivo Brandon Mejele. Está hablando justamente con el central. Hoy el árbitro de este compromiso es el griego Anastasios Tsiropoulos. Le va a pegar acá Kevin De Bruyne. Comba cerrada, minuto 30 de juego. Va elevado, va segundo palo. El balón bota, nadie alcanza a conectar con la cabeza. Todos se fueron a primer palo, de nueva cuenta Trossard, toca atrás, atención, aparecía acá y pierde la pelota en Gavi. Acá por lo pronto viene Túnez, cambio de juego de izquierda a derecha. La quiere ganar acá Túnez. Hay un pequeño y leve empujón acá por el sector de la derecha, cerca del medio campo. Terminó tomando Timothy Castañe. Y acá mueve el conjunto tunecino hasta primer tercio de cancha, carril derecho. Va a jalar la pelota para que la tenga Talvi. Talvi puede tocar atrás con su guardameta y ya haciendo factor Abdelhamid Chamac. Y ahora al sector izquierdo, este es Rekik. Rekik regresará con Chamac para tratar de darle juego. Hoy Rudy García con Bélgica y por otro lado Sabri Lawouchi avanzando con el balón. Talvi, es una presión temerosa por parte de Bélgica, dejando que el balón lo tenga el guardameta fuera de su área grande. Hoy vestido completamente de azul el guardameta tunecino. Balón que va a botar, ¿no? Antes con la cabeza la saca justamente Thomas Müller. Y el balón quedará todavía por el sector de la derecha. Vuelven a retrasar la esférica y vamos con las alineaciones del partido. El buen Max Andalón nos cuenta qué manda hoy los belgas, qué mandan hoy los diablos rojos.
2: 4-3-3 con Thibaut Courtois a la portería. Dos centrales, Brandon Mejele y Nathan Ngoy. Lateral por derecha, Thomas Müller. Por izquierda, Timothy Castañe. Como contención fijo, Amadou Onana. Dos interiores, por izquierda, Yuri Tielemans, que es el capitán.
0: Corta, acá viene Jeremy Doku. Buena la barrera de Tabi. La pelota quedará todavía en el medio campo. Va a terminar retrasando acá justamente Skiri. La esférica quedará todavía en primer tercio de cancha en las manos del mejor arquero del mundo junto a Joan García. Hablamos de Thibaut Courtois.
2: Continuamos con el medio campo. Le decíamos a Madu Onana en la contención, además de Yuri Tielemans como interior por izquierda y capitán. Por derecha Kevin De Bruyne, tres hombres al frente extremo. Por izquierda Jeremy Doku, por derecha Leandro Trossard y como centro delantero Charles de Ketelen.
0: La pelota la tendrá por el sector izquierdo, ya recibiendo en esta zona el número 4. Estamos hablando de Brandon Mejele.
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0: Estamos en la recta final, la va a tener González.
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8: sí lo recuerdo, justo ese Girona que estuvo por ahí.
15: Pero era la banca,
8: ¿sí?
15: De Gazzaniga.
8: ¿Sí?
15: ¿Cómo te explicas que Livakovic fuera banca de Gazzaniga?
8: Y porque aparte, creo que sí Livakovic, a ver, entiendo que puede haber sido en una liga menor, o sea, cuando no estaba en el Girona, me refiero. Siguió teniendo regularidades, siguió teniendo buenas actuaciones. No solamente fue una llamarada de petate en la Copa del Mundo.
15: No.
8: Creo que se mantuvo en buen nivel, insisto, no entiendo de verdad por qué no se fijó un mejor equipo en él.
15: El peor representante en la historia lo tiene Dominik Livakovic y Memo Ochoa. La historia de Memo Ochoa también es complicada.
8: ¿Quién más podría ser?
15: ¿Cómo?
8: No, se estaba pensando quién más podría ser. Un tipo así de que con mala suerte para los fichajes.
15: Muy buena pregunta.
8: Pero bueno, sí, mala suerte para Livakovic.
15: Ochoa, recordemos, por el Clembuterol en 2009.
8: Sí, ya estaba firmado
15: por el Paris Saint-Germain. Y terminó llegando ya al Ajaccio, que está hoy en las divisiones inferiores, y ya dejaron descuidado su estadio porque ya no es un equipo profesional. Saque de manos, la pelota está dentro del área, se reanuda el partido después de lo que fue la pausa de rehidratación. Carril derecho, Ajari. Recupera Bélgica, van a mandar a correr a Jeremy Doku. Mira, Jeremy Doku le mete primera, segunda y tercera. Viene ya carriendo la pelota. Agarra de mano a mano, recorre con el balón con la pierna. Suba pegada para Kevin De Bruyne, el recorte. Kevin toca hacia atrás, se le acaba la cancha, la tiene Doku. Ya regresó con Doku, una pelota retrasada. La falló Yuri Tillemans, la mandó a la derecha, el ángulo superior derecho. El balón fue muy largo para Kevin De Bruyne, tuvo que tocar atrás al momento de la salida del portero Chamac. Regresó Todo Túnez. Y me parece que creo que la definición de Tillemans no es la mejor, mi querido Max Andalón. ¿Qué pasó en esta acción? ¿Qué pasó con Kevin De Bruyne? ¿Qué pasó con Yuri Tillemans?
8: Sí, lo que te permite un jugador de las características de Jeremy Doku, que no solamente es velocidad, no solamente es el tema de tener ida y vuelta, explosión porque sí, sino también además una buena conducción, una buena capacidad para regatear. En esta situación le mandan el pelotazo por el costado de la izquierda, interioriza y termina mandándole el servicio filtrado a seguir al final a Kevin De Bruyne, que me parece que no es un gran gesto quitándose el guardameta. Desafortunadamente se le acaba la cancha y nuevamente vuelve a soltar cuando ya se libre por línea final el balón atrás para Jeremy Doku. Viene a la diagonal retrasada y le termina pegando de mala forma a Timothy Castaño. La termina mandando elevada, pero qué buena jugada estaba armando el hombre de Manchester City, Jeremy Doku.
15: El recorte, le queda larga la pelota. Bueno, también aplaudirle a Chamac, que salió en el momento adecuado. Pocas veces se hablan de ese tipo de salidas de los porteros porque no se quedan con el balón. No,
8: a ver, aquí te vale prácticamente un gol.
15: Sí.
8: Porque finalmente le dejabas el arco abierto por los costados para que Kevin De Bruyne definiera. Llegaba prácticamente sin marca. Lo termina presionando. O sea, larga la pelota Kevin De Bruyne y eso lo deja prácticamente sin espacio. Es una gran intervención por parte del guardameta. Ojo que está tenido Nani.
15: Doku, carril izquierdo, Doku se mete al área, hace la bicicleta, Doku le intenta pegar, centro de la meta.

0: exhibición obscena por parte de Jeremy Doku, el mejor jugador de Bélgica. Hoy en día se mete al área la bicicleta, manda el centro y ahí solito frente al arco, sin nadie que lo incomode, sin nadie que se lo impida, termina el balón mandándolo a las redes. Leandro Trossard, un penal en movimiento espectacular. Se olvidó Rekic del número 10 que le llegó por la espalda por preocuparse por Charles de Ketelere. Y eso sí, lo de Doku en el mano a mano, Max, con tan poco espacio, mandar la pelota hacia atrás. ¡Ojo con el error! ¡Ojo con el error! Estuvo cerca de la equivocación Thibaut Courtois. La presión de Mastauri era importante, ya viene saliendo Bélgica, pero al 29 de juego, Max Andalón, ya te está 1-0.
1: Sí, gran jugada, y lo decíamos, ya un par de consecutivas, esta termina en gol. Gran jugada por parte de Jeremy Doku, nuevamente lo buscan a velocidad, por la izquierda te dejó.
0: Viene Túnez, el centro de derecha, izquierda, bien hacia atrás de Neuner. Mejor la reventó Thibaut Courtois, se la regresó bien complicada Neuner al guardameta del Real Madrid. Agarra de volea Neuner, parte interna, la eleva más para Courtois. Y Courtois mejor reviente, dice, vámonos de aquí.
1: Sí, ahora lo decía, por el costado de la izquierda, Jeremy Doku. Cuando ya estaba cercano a la línea final, hace lo que quiere con Adem Aruz. Le enseña por ahí el dulce, le hace un par de bicicletas, parece, apagaba con Kiva hacia el línea final, pero recorta,
0: el guardameta termina sacando el disparo poderoso del de Napoli. Se animó Kevin De Bruyne. El problema es que el disparo fue muy centrado sobre la zona de Chamac. ¡Y Chamac a lo Ochoa!
1: Sí, simplemente por ahí con el manotazo. No se siente cómodo como para quedarse con la pelota. Da por ahí el rebote de puños. Y simplemente lo decía, diagonal retrasada por parte de Doku en la pasada. Trossard con parte interna, se le escapaba la marca a Omar Rekic. Y manda el balón al fondo de la red con parte interna. Lo gana Bélgica 1-0.
0: Ahora viene el centro de Meuner, balón desviado, habrá tiro de esquina, punta de la derecha. Yo estoy maravillado con lo de Jeremy Doku,
1: ¿eh? Sí, de acuerdo. Ahora lo decías, en una después del gol, cómo se complica Thomas Meunier. Le queda la pelota ni siquiera tan comprometida porque no llegaba nadie a la marca, me parece. Le termina con parte interna mandándose la Thibaut Courtois, pero a la altura del pecho, Courtois se desespera, decide sacarse problemas y reventarla.
0: Viene dentro del área grande Jeremy Doku, mete el balón entre dos, toca hacia atrás para De Bruyne con Trossard. Buena triangulación de nueva cuenta con Doku, de nueva cuenta De Bruyne. Manda el centro, remonte por encima, lo que acaba de fallar Brandon McKenna, mi querido Max Andalón. Qué centro con el guante, la puso ahí con delicadeza, con una calidad importante Kevin De Bruyne. El problema es que Mekel le mete su remate por encima del arco.
1: Creo que le queda ligeramente alta y eso es lo que le termina causando Mekel, que le pegue por debajo a la pelota y la termine mandando por encima de la red. Digo, finalmente es un gran centro por parte de Kevin De Bruyne, posiblemente un poquito más de anticipación o saltar de un pasito más atrás le hubiera facilitado la chamba a Brandon Mekel porque iba bajando la pelota. Pero Bélgica es muy superior en el partido.
0: Muchísimo. Y ya lo reflejó con lo importante que eran los goles. Ahora, Max, habías comentado en el suelo, se había quedado Modudo Onana.
1: Sí,
0: vio el gol y se levantó a festejar.
1: Sí, continúa como si nada.
0: Saludos a toda la gente que está conectada el día de hoy. @MaxAndalón, @CantaloCamacho. Le manda saludos, mi jefita.
1: Ah, saludos.
0: Me dijo, hoy me toca con Max Andalón. Me dijo, por fin vas con alguien. Y yo, ay, mamá. Carril izquierdo, balón filtrado que no puede conectar ahí Jeremy Doku. Quedará balón para Brandon Mekele. Este es el movimiento de Nathan Godoy. Se acabaron en su momento la época de los Fellaini y de los Hazard. Acá viene por lo pronto la pelota por dentro del área. Kevin De Bruyne sale por el carril de la izquierda, descarga hacia atrás para que la tenga Jeremy Doku. Cerca también está Juri Tielemans. ¡Qué buena triangulación para que la tenga de nueva cuenta! Acá Doku, carril izquierdo entre dos, terminó cayendo. Pero termina consiguiendo un tiro de esquina por la banda de la izquierda. La arma fuerte y ni tan secreta de Bélgica en la Copa del Mundo se llama Jeremy Doku.
1: Sí, un tipo que más allá de que el fútbol cada vez es más físico, te sigue recordando lo importante que es el regate con poco espacio, lo importante que siguen siendo los duelos uno contra uno. Cada vez se esfuerza más tipos como incluso su ex técnico Pep Guardiola en robotizarlo, en no depender de él.
0: ¡Ojo, Doku dentro del área! ¡El centro! ¡Saca la pelota en la línea, Túnez! ¡Qué centro de Doku por debajo! En un tiro de esquina que todo el mundo estaba desconcentrado. Túnez va a sufrir en la Copa del Mundo. Habrá otro tiro de esquina. Pierde la pelota la selección tunecina, la selección asiática por la banda de la izquierda. Y Max empezó a llover.
2: Sí, totalmente. A ver, juegan en corto en ese último tiro de esquina con Jeremy Doku. Parecía que le iba a devolver a Kevin De Bruyne, pero engancha la pelota y se viene al final. ¡Qué jugador! ¡Qué impredecible Jeremy Doku!
3: La tiene Yuri Tillemans fuera del área. Toca hacia la izquierda, pico del área. Hacia el sector izquierdo para Kevin De Bruyne. Esperan tres en el área, ya se incrustan cuatro. Bien, hasta voló para con la cabeza sacarla Calvi. Mete bien el cuerpo acá Timothy Castagne. Para quedarse con la pelota cerca, tenía Tillemans, mejor va con Kevin De Bruyne, cerca está Jeremy Doku. Kevin De Bruyne pisando la pelota, quiere meterle velocidad, mejor detrás a la esférica, la tiene todavía acá en este sector el conjunto belga. Falta por el carril izquierdo, falta por una excelente zona, para un tiro de libre en el suelo. Reclama que no hubo falta, Trossard quedó en el suelo y el que reclamaba era el número 14, Khalil Ayari.
2: No es una falta... como una con una patada fuerte como tal, sino que le da el costalazo con el cuerpo, me parece carga excesiva, lo va incomodando, jalando, molestando y ya después se termina cayendo cruzado después de tanta presión. Sí, me parece que es falta, vendrá Kevin De Bruyne desde el sector izquierdo. Viene Kevin, carril izquierdo, esta puede ser buena. La mandan a primer palo, balón peinado, pasó Ray raspando el travesaño y el post del lado izquierdo. Mandaba el balón Kevin De Bruyne y el que conecta justamente es Brandon Mejele.
1: Sí.
2: Manda el balón al poste izquierdo, al segundo palo, y deja pasar el balón ahí Rekic, aunque andaba jalando a Charles de Ketelere, que creo que es el que menos hemos visto con participación de Goldmans.
1: Sí, que a ver, es difícil que destaque un 9 con un juego en el que tienes tan poquito espacio y estás tan encima. Por lo general, los que van a destacar a lo mejor un poquito más son los hombres formados, como Jeremy Doku, que a lo mejor dentro de esos pocos espacios que se han tenido un poquito más, han sido favorecidos en el uno contra uno, incluso capacidad para centrar, para buscar la asistencia. También Castell por ahí con unos 3, 4, 5 centros en este partido. Entonces, en ese sentido, creo que va a ser, es un partido muy complicado para Charles de Ketelere, pero... Y bueno, es finalmente la función que le toca, y en esta le tocó bailar con la más fea.
3: Con la más gacha, él está batallando mucho. 35 minutos. Pregunta Luis Castro, ¿sí cae otro gol?
2: No, porque van a caer varios.
3: Eso sí. Max Andalón, ahí te va. Grupo F. Países Bajos, Japón, Suecia y Túnez. Túnez estará en Monterrey. Si no mal estoy, estará en el juego 1000 en la historia de las Copas del Mundo.
1: Japón.
3: Japón, Túnez, ¿no?
1: Sí.
3: Grupo G. Bélgica, Egipto, Irán y Nueva Zelanda.
1: Hey. Está presupuestado, me parece, para que estas elecciones Bélgica sea primero y, con todo respeto, a Túnez sea último de su grupo.
3: Ah, muy buena pregunta, pensando en que también está... No te crees, sí, digo, Bélgica líder, Túnez en el fondo, sí. Tomando en cuenta que está Japón también como una de las selecciones que ha llamado la atención con el paso de los años en cuestión de avance, ¿no? De,
1: sí.
3: Con su plan de los 100 años.
1: No, 50
3: años. No, que yo lo veo 100 años, por como no han llegado, no lo han logrado todavía. Pero han ido dando pasos importantes. Hoy en día toda la selección nipona está en Europa.
1: Y fíjense que para 2050 quieren ser campeones del mundo. E hicieron un plan para conseguirlo.
3: La tiene Courtois. Avanzando ya Bélgica. La dejan todavía por la izquierda para recibir Jeremy Doku. Patadita por la espalda. Llegó para dejarle ahí el recuerdo Horus, que le ha costado el mundo. Ahí está entonces lo que se viene de los partidos de la Copa del Mundo. Países Bajos estará enfrentando a Japón. Suecia tendrá su debut en contra de Túnez. Se jugará en el Estadio Monterrey el domingo 14 de junio. Muy buen horario, a las 11 del este, 10 del centro. No, corrigiendo, 10 del este, 9 del centro.
1: 8 de hora local.
3: 8 hora local, Simón. Llega Mioner, recupera Mioner, pico del área. La descarga para que la tenga Yuri Tillemans. Este es Kevin De Bruyne. Kevin mano a mano, Kevin balón. Ay, qué buena pelota estaba mandando De Bruyne. El problema es que no se la entendió acá, me parece fue Trossard el que no llegó a la pelota. La metió en diagonal Max, buscando el primer poste, buscando ahí el área chica para que cerrara Trossard y mandara a la venenosa hacia atrás, buscando otro centro, pero el guardameta Chamac la entendió bien.
1: Se termina anticipando de forma perfecta. Abdelmujid Chamakh, como ya bien lo comentas, que creo que no podía hacer nada en el gol, o sea que de ahí en más ha tenido una noche tranquila.
3: Ha tenido dos atajadas importantes.
1: Sí, dos atajadas importantes. Ha cumplido, ha atajado lo que tenía que atajar. Ya en el gol era imposible.
3: Balón acá por el carril izquierdo, la tiene Charles de Ketelere. Este se tenía mucha expectativa y ahora ya en un sinfín de equipos por Italia. Charles viene de Ketelere. Fue un buen cruzamiento defensivo de Horus. Le queda Jeremy Doku, se quita la barrera Doku, se puede quitar a Horus, toca hacia atrás, la tiene todavía Kendrick Tiedemans. Ahora es Kevin De Bruyne, cerca tiene Odana.
1: Y hace acá Kevin, va al carril izquierdo. Ahora acá está Juli Tiedemans, balón picoteado, buena pelota, carril izquierdo, van a mandar el centro, izquierda, derecha. Saca el balón ahí Calvi. Y habrá saque lateral por la banda de la izquierda. Y ahora la dejan con Jeremy Doku.
3: Preguntan que dónde lo pasamos, por TUDN Radio, donde vivimos tu pasión, señoras y señores, para que no se pierda ningún detalle. Arroba Max Andalón, arroba Cántaro Camacho, si quieren divertirse y ver contenido con humor y con inteligencia, vean al Max Andalón, que ayer subiste uno medio tristón, ¿eh?
2: Uno tristón, sí, mi equipo del 7-0 perdió en cuartos de final, ¿contra qué fue? O sea, bueno, en el video puse que contra Costa de Marfil, pero realmente creo que fue contra Suecia.
3: Me mandaste el link de ese juego, ¿verdad?
2: Sí, sí, sí.
3: Tengo que empezar a jugar.
2: Sí, ayer perdí con un 11 que tenía adelante. Era 4-2-3-1. Tenía adelante, bueno, de medio campo hacia arriba eran dos contenciones, Modric y De Bruyne. De media punta Zidane, por izquierda Henry, por derecha Messi. Y de nuevo a Mastel, y perdí contra Suecia del 94.

0: monstruo enorme.
1: Y dice, no, pues sabes que Lukaku. Ahora más que el tipo
0: fuerte, alto,
1: o sea, sí destaca en el grupo.
2: Y bastante, diría yo. Acá viene por lo pronto con el balón Garbi. Garbi se la deja ya a Chouri. Este es Rekic. Pelotazo largo a la banda de la derecha. Viene acá Túnez, mano a mano. No me digas que acá sorprende Túnez. La tiene acá todavía Garbi. Mano a mano. Cayó, no marcan falta. Este es el número 14, Ayari. Ayari contra Kevin De Bruyne. Se quitan a Kevin, la tiene Ayari. Quiere ganar una, vuelve a hacer el movimiento. Van en mano a mano. Se quiere quitar también a Timothy. Manda al centro, a derecha, izquierda. A tierra de absolutamente nadie. Pero bien Ayari, ¿eh?
0: No tiene 60, lo saca Ayari contra dos futbolistas. Es para aplaudirle, ¿no?
2: La recupera Túnez en territorio peligroso. La tiene acá Garbi. Mano a mano. Garbi picó el área, Garbi le va a pegar. Garbi, corte defensivo, la pelota quedará todavía por la banda de la izquierda para que aparezca ya el número 7. Estamos hablando de Achouri. Achouri pisa el balón cerca del balcón del carril izquierdo. Y acá todavía la va a tener para dejarla el número 21, hablamos de Mida. Ahora acá está con el balón Garbi. Intenta generarse algún espacio Túnez. Este es Rekic. Ya defiende con todo hacia atrás Bélgica, disparo de largo. Bueno, se animó Talvi, le pegó con potencia. El problema es que la mandó a Brujas, Max.
0: Sí, totalmente. Le pega muy por debajo a la pelota. La termina mandando como para más o menos la fila 8. Y eso que tenemos tribuna lejana, tenemos estadio olímpico. Entonces, en ese sentido, muy mal el disparo por parte de Achouri, de Ayari, perdón. Es el que termina al final de cuentas mandando su disparo.
2: No fue Talvi.
0: Ah, perfecto, estamos ya cercanos al minuto 43 y a punto de culminar la primera parte.
2: Müller, carril derecho, Müller deja el balón en corto para nadie. Ah, mira qué error, quiso sacar, reventar la pelota, Rekic se cruzó Ben Mida y terminan cediendo un tiro de esquina porque le pega el número 21 cerca de la línea final. Por completa falta de comunicación a IMAX. Y ve, será un córner muy infantil para Bélgica. Y ya llegó la lluvia también hasta los
0: micrófonos ambiente.
2: ¡Madre santa! Vendrá córner. Bomba abierta de Leandro Trossard. Trossard con la pelota. Va a levantar la mano izquierda. ¡Madre santa! Mojada. Se Trossard le regaló el balón a Túnez. Ahorita lo platicamos. Viene el despeje largo. Se puede venir la contra del conjunto tunecino, vendrá el recorte, acá lo va a intentar de nueva cuenta Ayari. Ayari se quiere quitar a medio, ¿otra vez? No, que lo revisen, le sacó el aire Max Andalón, que lo revisen de inmediato al número 21, está en el suelo justamente Mida.
0: Sí.
2: Se le dio un pelotazo a su propio compañero.
0: Sí, con todo y que es un futbolista talentoso, creo que si algo se le puede reclamar a Ayari es que muchas veces no saben cuándo soltar la pelota. Tienen un par de opciones para contactar con un compañero. En este y en la pasada, en la que hizo el 2 contra 1, no suelta la pelota, se va ahogando. En esta ocasión creo que tarda demasiado cuando tenía la posibilidad de un contragolpe hacia el otro costado para hacer el cambio de juego. Tarda además en hacer el cambio de juego, interioriza. Y ahí es cuando busca justamente soltar con Ismael Garbi. Termina sofocando justamente a su compañero. Cuando Toño se agregan ya 3 minutos.
2: El que estuvo en el suelo era
0: Ellis Skinny.
2: Sí, el que recibe el impacto. Y veníamos, Max, aparte de este pelotazo que le dan al capitán, también de un terrible córner de Trossard.
0: Sí, a ver. Trossard intenta jugar el balón raso. No sé a quién intentó contactar porque el único jugador que estaba en esa zona era tunecino. Recupera la pelota la selección visitante. Va al contragolpe y después se termina provocando esta situación en la que Skiri es sofocado, pero sí, no, lo de Trossard fue lamentable.
2: Y también lo de Ayari, que creo que es de los más destacados en cuestión de calidad individual.
0: Sí. Con esa salvedad, lo decíamos que ha tardado en soltar la pelota en este partido.
2: Muchísimo. Pero es el que más intenta. Doku. Quedan 2 minutitos en el añadido. Doku con la espalda, falta, barrida y tiro libre.
0: Amarilla,

0: pero creo que es que creo que sí.
1: De bronca entre De Bruyne y Ayari. Y por eso se procede entre rápido el árbitro a intervenir.
0: Es que sabes que Max creo que sí va a darle directo a Doku por la espalda y creo que ya la reacción de De Bruyne es para buscar que el central griego saque una amarilla.
1: A ver, el tema es, bien lo dices, a ver, va espejando. Yo creo que hay teatro por parte de Doku.
0: No, lo alcanzan a machucar ya.
1: Ah, no, sí, a ver. Pues.
0: No es que lo machucan el tobillo con el cuerpo que acá no se barre. O sea, no la agarran con el pie con el que se barre.
1: La razón por la que decía que veía antes de la repetición decía, creo que va a haber teatro porque va espejeándolo Jeremy Doku. Como para ver en qué momento viene con la barrida y rápidamente mete la pierna para cubrir la pelota. Y me parece buscar la falta. Digo, finalmente solo es culpa del mismo Doku. Si hay un contacto importante por parte de Ayari, creo que la tarjeta amarilla se vuelve loco Rudy García. Y ahora juega
0: Doku otra vez. Doku ahora va a querer intentar la otra línea. Final se quita dos. Manda el centro. ¡Onana! No, remató de la mejor forma. Pero a Doku me lo golpearon y este reaccionó rápido. Y en vez de buscar el golpe, lo hace cuando le dan cachetada en guante blanco, quitándose a dos con una facilidad brutal.
1: Totalmente. Digo, finalmente, y encima, uno de esos dos es el número 14. Khalil Ayari, el que apenas se acababa de cometer esa falta. Ya llegamos al minuto 2:55 de agregado. Seguramente reanudará Abdelmujid Shamak y se acabará el primer tiempo cuando Rudy García se lleva el cartón preventivo por reclamar.
0: Va a haber amnistía, ¿no, Max? No, todos los que tenían rojas van a poder jugar la Copa del Mundo, ¿no? En los últimos juegos de eliminatoria.
1: Ay,
0: por cierto, el árbitro central dice que se cantó, digo, solo los primeros 45 minutos. Lo gana fácilmente la selección de Bélgica 1-0. Ahí está entonces lo que ha pasado en este partido. Gol de Leandro Trossard al minuto 28 en contra de Túnez. Hacemos una pausa y regresamos para cantar y gozar los segundos 45 minutos.
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20: Mohamed Ali peleó arriba del ring, pero también contra su época. Fue velocidad, palabra, valentía y revolución. Se movía como bailarín y golpeaba como trueno. Campeón mundial de peso pesado, desafió rivales legendarios y se convirtió en símbolo de orgullo, resistencia y convicción. Ali entendió que el deporte también podía... No solo ganó combates, ganó un lugar eterno en la conciencia del mundo.
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20: Babe Ruth cambió el béisbol para siempre. Antes de él, el juego era estrategia, toque y velocidad. Después de él fue poder, espectáculo y home runs. Con los Yankees construyó una leyenda descomunal, casi mitológica. Su swing parecía escrito para la radio, amplio, teatral, demoledor. Ruth no solo llenaba parques, llenaba la imaginación de Estados Unidos. Fue el primer gran superhéroe deportivo del país.
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24: Tom Brady es la definición de longevidad, liderazgo y obsesión competitiva. No fue el más rápido ni el más fuerte, pero sí uno de los más inteligentes y fríos que haya visto la NFL. Convirtió desventajas en combustible y finales imposibles en victorias memorables. 7 anillos de Super Bowl lo colocan en una dimensión propia. Brady hizo de la presión su territorio natural.
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20: Michael Phelps convirtió la alberca en su imperio. En cada brazada había técnica, ambición y una capacidad casi inhumana para competir bajo presión. Es el atleta olímpico más condecorado de la historia y símbolo absoluto del dominio. Phelps no nadaba carreras, construía capítulos de leyenda. Su cuerpo estaba diseñado para el agua, pero su mente fue diseñada para ganar cuando el mundo entero miraba.
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20: Serena Williams redefinió la fuerza en el tenis. Su saque era intimidante, su mentalidad indestructible y su presencia revolucionaria. Ganó en una era durísima, volvió después de lesiones, críticas y maternidad y siguió compitiendo como figura monumental. Serena no pidió permiso para dominar, impuso respeto. Representa poder, elegancia, resistencia y grandeza. Su legado va mucho más allá de la cancha, abrió camino.
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6: Y el árbitro central dice que lo vamos a cantar y gozar. Comiencen ya los segundos 45 minutos. Gracias por estar con nosotros. Acá en TUDN Radio, donde vivimos tu pasión, Bélgica y Túnez juegan en TUDN Radio en este duelo amistoso de cara a la Copa del Mundo Norteamérica 2026. Gracias por estar con nosotros acá en la aplicación Euforia y en todas las afiliadas. Por lo pronto la pelota ya la tiene por la izquierda Túnez. Ya estaremos platicando los, en caso que haya 35,000 cambios que se han dado durante todos estos partidos amistosos. Y en el centro la pelota termina ya en las manos de Tiburcio, de Tibú Courtois. La pelota la tiene por la izquierda Jeremy Doku, tiene campo abierto, banda de la izquierda, va en el mano a mano, termina cargando la pelota. Avanza con velocidad, acá la tiene en el cambio de ritmo, intenta tocar hacia atrás, la tiene De Bruyne va a mandar el centro a segundo palo. Hay un corte defensivo, no puede conectar Leandro Trossard, se cruza bien la defensa antes de que pueda rematar solo dentro del área chica el número 10. Del conjunto belga, te saludo con gusto Max Andalón, por fin nos da un respiro, Jeremy Doku.
7: ¿Qué tal, Toño? Un placer nuevamente estar de nueva cuenta en este segundo tiempo. Es el número 21, Mohamed Benjamida, el que ya con el corte arriesgándose demasiado, me parece. Se estuvo cerca por ahí de conseguir el autogol al llegar, insisto, al remate de cabeza antes que Trossard, le mete un sutil toque para que simplemente se vaya por línea final, pero cerca. Por
6: ojo, shot de Ketelere dentro del área, de Ketelere mano a mano, de Ketelere lo empujaron, nunca hay falta. Y la pelota seguirá del terreno de juego para que venga el despeje de Abdelhamid Shamak. En el mano a mano que intentaba Charles de Ketelere en contra del número 5, Adel Oruç.
7: Por cierto, que hubo cambios por parte de la selección. De la selección tunecina salió con el número.
6: No, con mano a mano sale bien ahí Tibú Courtois, no pasa mayores. Me decías, Max Andalón, que hubo dos cambios nada más. Hay que agradecerle a Dios que acá no le movieron tanto como le han hecho en otros partidos. Que madre santa, como fuera de broma, cómo le hemos sufrido, porque son hasta casi 7 o hasta 11 cambios en el medio tiempo.
7: Sí, totalmente. Sale con el número 26. No, mejor dicho, con el número 14, Khalil Ayari, y también con el 9, Hassan Masturi, quienes terminan ingresando son con el 26, Sebastián Tunekti, y con el 19, Firas Chawat.
6: Chawat, ahí está entonces. Mira, Goku se quita la marca, Goku, mano a mano. Va a enfrentar acá a Talvi, toca hacia atrás para Jules Tiedemans. Descarga bien acá el número 21, Timothy Castaño. Y llegará el primer tarjetón amarillo del partido después de esta infracción. Maxi, es para el 11.
7: Sí, para el número 11, Ismael Garbi. Se lleva de forma justa el cartón preventivo. Ya Yuri Tiedemans lo dejaba por velocidad. Parecía que iba o que metía cambio de ritmo para buscar a un hombre a profundidad. Se da cuenta de esto. Ismael Garbi llega con jalón por detrás sobre la playera y se lleva el cartón preventivo.
6: La calificación que le está poniendo SofaScore a Jeremy Doku es de locura, Max.
7: ¿Cuál es?
6: 9.8. Wow. Manda el centro acá, Kevin De Bruyne, manda el recentro con la cabeza. El disparo por encima de Brandon Mejele, no pasa mayores, será despeje de puerta.
7: Y es en un juego con marcador de 1-0 solamente, es raro.
6: Es que ahí te va. Una asistencia. Ocasiones claras creadas 2. Pases clave 6.
0: Centros acertados de 4-2. Pero ahí te va. Precisión de pases, Max, de 29. Al momento que ha tocado el balón, de 29 tiene 26. Solo ha fallado 3 pases. Pases en campo rival, estamos hablando de una precisión del 89%. Ha generado 24 de 27 pases en campo rival, y en cancha propia solo ha generado 2. Docu está jugando un partido casi perfecto hoy. Y hasta con las valoraciones de SofaScore. Cruzamiento defensivo, bien generado acá de Rekic. Saque lateral por la banda a la derecha. Saludos a Felipe Valdés, a Darío Peña, a todos los que están conectando. La tiene Jude Tillemans. Tillemans se la dejan acá. Kevin De Bruyne por el centro. Esta puede ser interesante. Kevin De Bruyne, balón filtrado dentro del área. La va a intentar acá Doku. Le queda el rebote a Doku. Doku le va a pegar. Doku toca el centro. De nueva cuenta la tiene Onana. Onana al carril derecho para que la tenga Leandro. Trossard piden el balón 4 en el área. Trossard con la bicicleta. Va a enfrentar justamente aquí a Tonekti. Toca atrás para Jude Tillemans. El de Aston Villa, campeón con la... el conjunto inglés de la UEFA Europa League. Viene el cambio de juego de izquierda a derecha. La va a tener acá bajándola con el servicio acá Müller. La va a intentar Charles de Ketelere. El disparo es rebotado. Le queda Doku. Atención, de nueva cuenta Charles de Ketelere. Toca el balón Leandro Trossard. La pelota se termina yendo para que la reviente Túnez. Y le va a quedar por el centro justamente el recién ingresado Chawad. No pasa mayores. Entre cuatro recuperan rápido la redonda. Y vendrá al 51. Falta. Señoras y señores.
8: Sí, por cierto, recapitulando los cambios, bien lo decías, por parte de la selección de Túnez salió Khalil Ayari y Hassem Asturi para el ingreso de Sebastián Turetti y Piras Chawat. 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
0: Perfecto. Ahí está Julian Tillemans. Va con Brandon Mekele. Tiburcio se la deja en primer tercio de cancha a Nathan Guy. De este está acá con el balón Amadou Onana. Onana con el cambio de juego al lado izquierdo para que la reciba ya Timothy Castagne. Mano a mano Timothy, mano a mano. Se mete al área, va a intentar tocar el balón con Jury Tillemans. Tillemans va a mandar el centro de izquierda a derecha. ¡Rebote! Superior izquierdo del guardameta Chamán, que tampoco nada puede hacer. Qué remate, Max, qué técnica, qué manera de meter el balón a la red por parte de Charles de Ketelere. Y al 54, Bélgica lo gana, los Diablos Rojos. ¡Qué maratones! 2-0.
8: Ah, es un golazo. Viene, lo comentas, Toño. De entrada, entiendo que el remate de cabeza es muy bueno, pero también lo del salto de Charles de Ketelere, porque la realidad era que era un centro, me parece, demasiado alto. Digo, finalmente ya viendo que llegó, no se lo puede decir demasiado, pero el salto es impresionante por parte del futbolista belga. Ya, si de por sí el salto es impresionante, el remate lo hace todavía más complicado. Porque es de esos remates que si le metes de lleno la cabeza, no termina por tener tan buena colocación, porque va prácticamente el portero. Entonces tienes que encontrar ese balance entre darle un sutil raspón y pegarle lleno.
0: Dentro del área Bélgica, otro centro, corte defensivo. Ahora buscar acá Kevin De Bruyne. Adelante, me decías.
9: Si lo hace a la perfección Charles de Ketelere, va girando la cabeza para apartarle un poco de la trayectoria de remate y encontrar, insisto, ese balance entre solamente raspar ligeramente la pelota para mandarla a segundo poste. Es un gran remate por parte del futbolista belga. Y esto ya lo ganan los Diablos Rojos. 2-0.
0: Acá vendrá tiro libre.
1: remate de chance de que tener son de los de alta manufactura.
0: Acá la tendrá por lo pronto
1: Chamac.
0: Sé que las comparaciones son odiosas, pero me recordó el remate de Cristiano Ronaldo contra el Manchester United en UEFA Champions League con el Real Madrid. El Real Madrid jugaba de verde. Un cabezazo que iba al lado contrario, pero por como se suspende en el aire la técnica para el remate, me recordó bastante aquel gol que no celebra justamente Cristiano Ronaldo porque fue en contra de los Red Devils. Ahora con el regreso de José Mourinho a la plantilla del Real Madrid, que tendrá a Thibaut Courtois, Mourinho como su entrenador. Falta, banda de la izquierda.
1: En el suelo quedó el 21, Amine Ben Mida. Ahí está Müller.
0: Fue un empellón y también aparte el choque con el cuerpo. Vendrá tiro libre. Saludos a toda la gente que está conectando de nueva cuenta. Gracias por estar con nosotros. Arroba Max Andalón, arroba Cántalo Camacho, arroba TUDN Radio. Banda de la derecha, va a tratar de tocar el balón acá el conjunto tunecino. A Chouri, mano a mano, descarga el balón hacia atrás para que aparezca Horus. Horus encuentra en tres cuartos de cancha a Talvi. El central trata de recorrer con el balón. Veo poco probable que Túnez haga algo en la Copa del Mundo. Ahora el balón quedará todavía en tres cuartos de cancha. Avanzando Túnez. Atención con el impacto. Thibaut Courtois recuesta bien al lado derecho. Vendrá de nuevo cuenta Túnez. El disparo justamente fue de Chahuat. Si no, ahorita me corriges, Max, pero ya por fin apareció el gigante belga en el poste derecho, lanzándose de gran forma. Viene la respuesta a través de Túnez. Recupera la pelota y está en punta banda de la izquierda. Viene el servicio de izquierda a derecha. Quien gana por aire lo termina siendo Timothy Castaña. El rebote quedará todavía por el centro. Cruzamiento defensivo. La pelota quedó a la deriva. Por la banda de la izquierda, Kevin De Bruyne tendrá la pelota. Descarga para tratar de salir jugando el conjunto belga. Y acá con toda la calma del mundo, Timothy Castaña se quita la marca justamente de Tonetti. Y ahora viene la salida de Bélgica. Zona central. Picotean el balón. La rechazan y la recupera de nueva cuenta Túnez. Y ahora la tiene Mohamed Mahmoud. La dejan con Achouri. Y ahora por el centro Skiri para dejarla por la izquierda. Este es el número 21. Amine Ben Mida. Mano a mano, banda de la izquierda, mano a mano. Atención con el cambio de ritmo. La deja todavía por el centro. Balón rebotado. La recuperaba Kevin De Bruyne. Y ahora quien llega acá, Charles de Quetelet. La tiene dentro del área grande. ¡Túnez! ¿Dónde puso su impacto Elías Achouri? Con la pierna derecha sacó un zapatazo, un misil que termina explotando en el poste, pero en la cara interna del arco de Thibaut Courtois. El problema es que el balón no termina por entrar, recorre toda la portería de Thibaut Courtois. Max Andalón, se salvó Bélgica.
2: Sí, el mejor aviso que ha tenido Túnez a lo largo de todo el partido por el costado a la derecha es justamente te dejó
0: fuera del área grande. Balón filtrado por aire. Se cruza bien la defensa belga. Y a Túnez por fin despertó. La tiene Jeremy Doku. Se quita la marca. Atención, le van a robar la pelota. Doku cayó. No falta. Dice el árbitro que no. Que siga el juego. Doku volteó diciendo, oye, ¿qué pasó? Pero para no, mí, realmente no era.
2: Para mí sí. Ah, okay. O sea, lo decía. Es un ligero empujón por la espalda sobre Doku. Ya después lo jalan del brazo. Lo van molestando poco a poco, insisto. Posiblemente no será una patada fuerte como tal. Pero es de esas faltas que va incomodando.
9: Yo difiero con el árbitro central, para mí si era falta.
2: Pero bueno, digo, tiene su criterio, vaya.
0: Pues cada que no respeto su equivocación. Sí, sí. La tiene acá Túnez, carril izquierdo, 58 minutos. Mano a mano, pelota retrasada, Skiri en corto, atención, el disparo es desviado. Si Túnez está logrando llegar es por lo que dejó de hacer Bélgica ya en estos minutos.
2: Sí, ya con el 2-0, o sea, en un partido en el que no te estás jugando tanto, que tienes la Copa del Mundo ya prácticamente 5 días, tampoco es que sea tan necesario emplearte a fondo. Entonces en ese sentido creo que lo entiende de buena forma la selección belga. Y pues sí, o sea, va a tratar de defenderse con pelota, de no arriesgar de más, pero tampoco es... Pues, no.
0: Doku. Se equivocó Jeremy Doku. Intentó todavía quitarse el portero Chamac.
2: El pase de Quetelet es buenísimo.
0: Qué buena pelota y también el balón filtrado. No, qué buena pelota de Charles de Quetelet. También la defensa de Gutiérrez ya muy mal escalonada, recupera ya en esta situación Bélgica en tres cuartos de cancha.
2: Creo que el contacto con Tony, que no es muy contundente, por llamarlo de alguna forma, te dejo nuevamente.
0: Carril derecho la va a tener acá Achouri, carril derecho, salió el sol acá en Bélgica. Atención con el balón de Achouri en el pico del área, tendrá que haber mandado el centro, todavía la deja en corto, se equivoca en el pase ya Mohamed. Masmoud la tiene Kevin De Bruyne, picota bien la pelota para quitarse a dos de Túnez, la deja ahora elevada para que venga por el carril central Jeremy Doku, que quiere ganar a velocidad. Jeremy, ¡oh, qué Túnez de Doku! Mano a mano, Doku dentro del área, va a tener que mandar el centro, pudo haber definido él, pero qué manera de esperar con pausa, Max. Qué manera de esperar que llegara la marca y el túnel es brutal. Quien dice que la magia no existe.
2: Ahí ya dos ocasiones en las que vemos la criptonita de Doku, que es la definición. Ni siquiera tanto porque tenga mal toque, porque lo hace de forma excepcional, sino porque creo que no tiene la compostura quizá que tendría un gran delantero para estar en un mano a mano frente a un guardameta. En la primera termina por ni siquiera poder rematar porque hay un ligero contacto por parte de Aruz, nunca hay falta, pero ese contacto lo pone nervioso y no lo deja definir.
0: Viene el centro, punto penal, Trossard, el disparo es rebotado, la pelota se irá para otro córner, si ya ni siquiera Túnez evita o no tuvo la oportunidad de evitar el tiro de esquina, pero sí. Ya ni lo hace.
2: Y en esta última le dio frío a Jeremy Doku, quiso buscar un compañero en el área con una diagonal retrasada, pero no había nadie, tenía que definir el futbolista belga y no lo hizo.
0: Vendrá dentro del área otro centro, corte defensivo del arquero con los pies. El balón la saca en la línea de puro milagro, un efecto extraño de la pelota.
2: El disparo de la sensación de que lo sacaron dentro, o sea, sí. Que ya estaba el balón dentro de la portería.
0: Patrasón y otra tarjeta, señoras y señores. ¡Va a su casa! ¿Quién se va, Max Andalón?
2: Ismael Garbi. Segunda tarjeta amarilla. Jeremy Doku le gana la posesión de la pelota. Ya iba con barrida para ganar el duelo el futbolista tunecino. Le termina dando una plancha por detrás a Jeremy Doku y de forma más que merecida se lleva el cartón preventivo doble. Se va del partido, Garbi.
0: Vemos la falta. Otra vez se le fue con todo a Doku. Más que merecida la tarjeta. La tarjeta roja. Y luego vemos la situación anterior por la cual también lo habían amonestado.
2: El jalón sobre Tillemans.
0: Y una patadita por debajo. Quiero ver la repetición de esa acción, Max, porque parece que es un disparo de tres dedos. No sé si fue Trossard, pero pareciera que la sacan de la línea. No tuvo un efecto sí, medio extraño. Ahí está la repetición. Nosotros somos sus ojos, señoras y señores.
2: Ah, no. Fue una perspectiva medio extraña porque parecía que se levantaba la pelota y con eso nos daba la sensación de que entraba, pero no, finalmente se levantó, digamos, un par de metros del terreno de juego y ya después lo sacaron.
0: Balón filtrado, Kevin De Bruyne para Doku, balón que termina disparando acá en esta situación a Onana, pero termina en las manos de Chamat al 62. Creo que todo está en bandeja de plata para que Bélgica se sobrelleve el partido.
2: Ah, pero vuelve nuevamente Doku a ser fundamental hacia el espacio, busca la diagonal retrasada. No llega el mejor disparo por parte de Onana, pero sigue siendo fundamental. No creo que su nota siga tan alta, porque falló dos oportunidades clarísimas, pero seguramente será el MVP del partido.
0: Onana. Trozar fuera del área, Trozar mano a mano. Se quita tres. Se termina yendo al carril de la derecha. Amin Benhamid lo terminaba presionando. No sé si también ya Bélgica baje el ritmo por las patadas que están recibiendo. Ya para tener una tarjeta roja. Esa tarjeta roja, recordemos, no afecta para nada en la Copa del Mundo.
2: Así es.
0: Doku, línea final. La tiene en el centro Müller, corte defensivo. Trata de llegar acá también Trossard. Le queda a Brandon Mekele. Va a la derecha el Guy. Trossard, pico del área, banda de la izquierda. Descargan para el número 4, Brando. Ahora está Kevin De Bruyne. Carril izquierdo, otra vez Doku mano a mano, Doku cambio de ritmo, se la deja Kevin De Bruyne.

0: de la cuadra, Axel Nalón deja sin oportunidades a Chamac. Tiempo y espacio, le pega al poste diestro del guardameta tunecino, llegaba a la marca Talvi, muy, muy displicente. Con todo el espacio del mundo para definir, ni siquiera tiene tanta fuerza, solamente es colocación para que clave el gol de Napoli al 65. Bélgica con tranquilidad lo gana ya 3-0 y viene la artillería pesada.
1: Sí, bien lo comentas, es un golazo por parte de Kevin De Bruyne, una jugada generada por el costado de la izquierda, van con diagonal retrasada para el futbolista del Napoli, busca disparo a primer poste y termina por definirlo de gran forma. Hay cambios por, perdón, de parte de la selección tunecina, uno en concreto sale con el número 7, Elias Achouri, y el que entra con el 12 es Anis Ben Slimane, también, mejor dicho, con el número 25, Anis Ben Slimane. También hay cambios por parte de la selección belga, sale Charles de Ketelere con el número 17 para el ingreso de Romelu Lukaku con el 9, y sale Amadou Onana para el ingreso de Hans Van Aken. Hay un cambio de turnos, ahora te lo digo.
2: También viene el 8, Sad. Sí. Dentro del área la tiene Bélgica, la tiene Lukaku. Balón rebotado, Hans Van Aken con el balón, descarga para que la tenga Tillemans. Se la deja justamente a Müller para que la tenga Doku. El toque en corto, atención. Aquí está Trossard con el balón. Se pone frente al arco, pero tiene marca pegajosa. Toque retrasado. De Bruyne, balón filtrado buscando acá Trossard. El balón es rebotado por la defensa. Va de nueva cuenta Trossard, balón filtrado. Se va la pelota. Al 67, entonces entró también el número 8. Estamos hablando de Elías Sar. Por parte de Túnez también. Salió Mohamed. Se fue Mohamed Max.
3: ¿Mohamed Benjamida o Mohamed Mahmoud?
2: Mohamed Benjamín Mahmoud. Entró Elías Sar con el número 8. Mahmoud
3: Max. La UEFA registra la salida de Mohamed Amin Ben Hamida para el ingreso de Mortada Ben Juanes. Ahora lo estaremos confirmando.
2: Ahí te va, ya los tengo. Salió Benida, el número 21, y entró al terreno de juego el número 12, Mortada Ben Juanes. Y dejar anoto, no me voy a equivocar. Mortada Ben Juanes. Ok. Se fue Mohamed Mahmoud Max, el número 15, para dar entrada el número 8, Elías Sar.
3: Perfecto.
2: Ya hicieron 5 cambios.
3: No, pero esos amistosos que dejan hacer más.
2: Sí, porque van 5 cambios. Estamos haciendo la contabilización porque son capaces de hacer otros 25 más. Y pues ya los dos solamente de Bélgica. Ahí está entonces las modificaciones. Ahí está Rudy García para la reanudación del partido. Hubo una leve pausa de rehidratación. Recordemos que Bélgica, Túnez juega con 10 después de la tarjeta roja que sufrió el conjunto tunecino en los pies de Garbi. Arroba Max Andalón, arroba Cántalo Camacho. 2 asistencias ya de Jeremy Doku.
3: Sí, no, sensacional lo del futbolista del Manchester City, lo decíamos. A la de Kevin De Bruyne, digo, si bien es cierto, tiene más mérito, me parece, lo de Kevin De Bruyne, más mérito la primera que termina dando el extremo por el costado a la izquierda, tiene que ser el MVP. Lo decías, posiblemente el futbolista belga con más capacidad en este mismo momento. Ha sido sensacional lo del partido de hoy de Jeremy Doku.
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5: Exfutbolista brasileño, fue campeón de la Libertadores en 1981 con Flamengo. Arthur Coimbra se desempeñaba en la posición de media punta. De igual manera, también brilló con la selección brasileña y clubes en Europa y Japón. Su influencia en Flamengo campeón lo convirtió en uno de los íconos más grandes del fútbol sudamericano.

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5: Tiger Woods cambió el golf con una mezcla brutal de talento, concentración y magnetismo. Cuando apareció, el deporte dejó de sentirse exclusivo y se volvió masivo. Su potencia, precisión y mentalidad asesina obligaron a todos a elevar el nivel. Tiger ganó majors, rompió barreras y convirtió cada domingo en una cita nacional. Su historia tiene gloria, caída y regreso. Ingredientes de una leyenda total.
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7: Lou Gehrig fue poder, resistencia y nobleza. Durante años fue el corazón silencioso de los Yankees, un hombre de números enormes y carácter inmenso. Su despedida en Yankee Stadium sigue siendo uno de los momentos más conmovedores del deporte. Gehrig nos enseñó que la grandeza también puede ser humilde. Su historia no termina en la enfermedad, termina en la dignidad de un gigante.
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8: Sandy Koufax tuvo una cima breve pero deslumbrante. Cuando estaba en plenitud parecía imposible batearle. Su recta y su curva dominaron a una generación. Lanzaba con arte y furia, con una mecánica elegante y un brazo de leyenda. Koufax no necesitó una carrera eterna para entrar al Olimpo. Le bastó un tramo de excelencia tan alto que todavía parece irreal.
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9: Billie Jean King fue campeona, pionera y revolucionaria. Ganó en la cancha, pero su impacto más grande fue abrir camino para la igualdad en el deporte femenino. Su famosa batalla tenística contra Bobby Riggs fue mucho más que un partido. Fue un momento cultural. King entendió que la visibilidad tenía poder. Cada golpe suyo llevaba una causa. 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

0: centro, derecha, izquierda, cabezazo defensivo, voló Recky. El clima en Bélgica medio extraño, ¿no? Empezaba a llover durísimo y ahorita ya está el sol a tope. Carril derecho, línea final. La pelota se fue para que sea tiro de esquina, punta derecha y otros tres más.
1: Entonces vendrá Witzel, ¿no?
2: Sí, Axel Witzel con el número 6. Vendrá también, en este caso, el 26, Fernando Espardo. Y ahora te confirmo el otro.
1: Matías Fernández Pardo.
2: Así es.
1: Fuera del área el taconcito, mal ejecutado me parece.
2: El belga español. Futbolista del Lille.
1: Muy bien, el 26. Matías Fernández Pardo. Elemento delantero. 21 años. Doku, cambio de ritmo, Doku aguanta, lo pueden empujar, va al carril izquierdo, descarga para Hans Vanaken, ahora está Yuri Tielemans, Hans Vanaken, mano a mano, descarga acá para Yuri Tielemans, toca mal Hans, va a llegar el problema, sin ningún problema el balón para Nathan, el número 25 de la central.
2: Ahora, entendiendo que no necesitan tanta recuperación, sino más control del juego, que ya prácticamente está sentenciado, que son mucho mejores a comparación de Túnez y ganan casi todo el medio campo. Yuri Tielemans se retrasa para hacer contención fijo. Hans Vanaken es interior por izquierda, que Ben Reyne queda como interior por derecha.
1: Doku tocó mal, no pudo hacer bien el pase después de hacer la bicicleta. Se cruza Tielemans, quien gana por aire, intentaba Lukaku. Y ahora quedará el balón todavía por el carril central, a la deriva. Llegó barriéndose con fuerza. También se viene el número 5, Maxim de Kuipers. Maxim, perdón. Ahí está la barrida, cometieron falta justamente Müller. Se viene el defensa del Brighton, 25 años.
2: Lateral por izquierda.
1: Justamente. Entonces acabó el partido de Timothy Castaño, me queda claro, ¿no? Porque recordemos que acá el tema es que los cambios, Max, todos son posición por posición, ¿no?
2: O incluso Maxim de Kuiper podría entrar también como por Doku para darle más descanso. Castaño quedar como el hombre más adelantado. Ofensivo, sí. Yo creo que va a salir Doku por descanso.
1: Viene Bélgica, carril derecho. Balón filtrado de Trossard, se equivoca en el pase. Viene la salida por la banda de la izquierda.
2: Aunque okay, bueno, Fernández Pardo
1: es delantero.
2: Pues, a ver, es delantero centro, pero también puede jugar por los costados. Entonces, en ese sentido, al entrar ya Romelu Lukaku, podría entrar por Trossard o por Doku también. Yo creo que, bueno, Trossard es el que va.
1: No,
2: Timothy Castaño es el primero que sale por el número 5, Maxim de Kuiper, en un hombre por hombre. Veremos quién más termina por.
1: Yuri Tielemans.
2: Exactamente. Sale Yuri Tielemans para el ingreso de Axel Witzel. Tener a un hombre que sí es especialista en la posición de contención. Y también, gracias al jefe de cámaras que justo cuando iba a levantarla a pisar el cuarto oficial, la quitó. Saldrá Leandro Trossard con el 10. Y el que ingresará es, ya lo decíamos, es Fernández Pardo.
1: Que estaban las bandas, Trossard.
2: Sí. No.
1: No, también se va Doku. Va a haber otro cambio, creo, ¿eh?
2: El tema es que sacó dos veces el árbitro la pizarra. No, sí, va a haber otro cambio. Sale con el número 14, mejor dicho, ingresará con el número 14, Dodi Lukebakio. En sustitución de Gerovko.
1: Ahí está Dodi Lukebakio. Al terreno de juego. Maxim de Kuiper por la banda de la izquierda, igual que Dodi Lukebakio. Fernández Pardo por el lugar de Leandro Trossard. Yuri Tielemans en lugar de Axel Witzel. Y ahí está entonces.
2: Todos ellos, hombre por hombre, con la excepción del de Tielemans, que no es un tipo especialista en la posición. Simplemente es. A ver, había puesto a Hans Vanaken previamente como interior para retrasar a Tielemans, para quedar como contención. Y ahora, insisto, lo que hace es meter un hombre en la posición. Digo, Axel Witzel. Sí. Ingresará como contención, que su posición sí ingresará en lugar del hombre que está ocupando esa posición, pero son características diferentes las de Tielemans y las de Axel Witzel.
1: Sector derecho, balón elevado. se fue la pelota al minuto 75. Mira, el arquero estaba aplicando un azote. Solo no pasó a mayores porque simplemente ya no hubo presión alta por parte de Bélgica. Renovaron toda la banda de la izquierda. Solamente quedan en el partido titulares Brandon Mekele, Nathan Goy, Kevin De Bruyne,
2: Meunier
1: y Meunier, ¿sí?
2: Bueno, ¿está?
1: Bueno, el divorcio.
2: Son cinco titulares solamente.
1: Y un Courtois por debajo, portero de Joan García. Ojo, toca acá.
2: ¿Por debajo?
1: Sí, el mejor arquero del mundo hoy en día es el español.
2: Por eso no hay que venir tomados a trabajar.
1: De café sí que no, me imagino.
2: Por eso, pero luego uno dice incoherencias.
1: Soy abstemio. Toque para el carril izquierdo. Fernández Pardo con el balón para que la tenga Kevin De Bruyne. Otra vez Fernández Pardo, mano a mano. Queda cerca el número 26. Aguanta o no. Toque retrasado, buen toque en cortito, intentando acá en este sector. Y la pelota se termina yendo. Se fue la pelota al 76. Ya en esta parte, ¿cuánto te digo? Fernández Pardo, cambio de ritmo, ¿no? Fernández Pardo, línea final, que hace el de Lille, se le acabó la cancha. Como dicen en mi pueblo, Max,
0: ajá,
1: ya está descomponido el partido, ¿no?
2: La realidad es que, a ver, con tantos cambios por parte de la selección belga, y olvido que también Túnez ha tenido sus sustituciones, pero realmente no había sido competencia a lo largo del partido. Quien llevaba la iniciativa del mismo era justo la selección belga. Con tantos cambios, pues ya prácticamente se ha descompuesto, como bien comentas, en la formación, en el esquema. Ya prácticamente lo que pudo haber o no mandado Rudy García queda de lado. Si viene gol, seguramente será por lo tremendamente superior que es la calidad de la selección belga en tema individual. Pero sí, ya está descompuesto el juego.
1: La tiene acá en este sector todavía el conjunto belga. Línea final dentro del área. Van a buscar a Lukaku, ¿no? Le termina pegando justamente Dobby Lukebakio. Dobby es libre por la banda a la derecha.
2: Dobby. Este de aquí es Dobby.
1: Dobby.
2: Sí, sí, sí, ya es un elfo libre.
1: Es un elfo libre. No, y libre por la banda de la derecha. Nathan, el disparo va a la izquierda del arquero. No pasa mayores. Y no pasa mayores ya esta acción del guardameta tunecino, que de hecho ni siquiera da rebote.
2: Sí, recuesta hacia su sector izquierdo, no era tan complicado quedarse con la pelota, simplemente por ahí le mata toda la fuerza y sin problema se la queda a Abdelmoujib Chamar.
1: Marcan posición adelantada y será tiro libre para el conjunto de Vélez.
2: Ahora, yo sé que estoy siendo muy romántico y me estoy pensando en la mercadotecnia.
1: Max, tú eres un romántico de la vida.
2: Sí, pero no estoy pensando en la mercadotecnia y las ventas y todo eso. No me gusta que estos partidos se jueguen con el balón del mundial. Yo creo que se tiene que guardar para la Copa del Mundo. Ya si después quieren usarlo en cualquier otra cosa, bueno.
1: También te voy a poner algo más romántico. Balón filtrado, línea final, Fernández Pardo. Dentro del área, va a mandar el centro, izquierda, derecha.
2: ¿Ah?
1: Los uniformes del mundial también te tendrán que usarse solo en el mundial.
2: No solo en el mundial, lo puedes usar después.
1: Ah, bueno, después por el tiempo que le tienes que dar,
2: sí,
1: a la marca.
2: Sí, me gustaría. Bueno, pero luego te encuentras cosas como cuando México estuvo cerca de ser eliminado en.
1: No nos vamos tan lejos, Max. Hoy en día las marcas ya presentan sus uniformes nuevos en la última jornada de la temporada.
2: Eso tiene muchísimo tiempo en varias ligas. Vendrá cambio por parte de la selección.
1: Yo el 18.
2: Sí, el mejor dicho de la selección tunecina. Es el UME, el que sale, sí, es el número 5. Justamente Adem Aruz, el que saldrá del terreno de juego.
1: Sí, ya tiene un rato que las ligas en Europa, la última jornada que es ya para despedir la temporada y todo, también presentan el
2: jersey. No, pero digo, yo sé que lo decías porque ya varias veces te he dicho del Borussia Dortmund. En la Bundesliga esto lleva haciéndose.
1: ¿Qué es la de las principales?
2: Lleva 30 años haciéndose esto. Incluso Dortmund es campeón de la Champions League en la 96-97.
1: Aguanta, además hay dos más cambios. Se va Kevin De Bruyne
2: con el número 7.
1: Y ahí los dos cambios. Ahí está el gol de Kevin De Bruyne, el tercero. Que estamos viendo ya los últimos chispazos del jugador del Napoli en su selección.
2: Sí, lo estaremos informando quiénes son los que ingresan. Sale, como bien lo decíamos, Kevin De Bruyne para el ingreso de Racing con el número 23. Saldrá, también saldrá
3: Timothy Castañ para el ingreso.
1: Se fue Moreira.
3: Munier.
1: Munier.
3: Diego Moreira es el que va a terminar ingresando. Sí, Castaña había salido ahora del otro lateral. Tomás Munier, el que sale del terreno de juego, pero el ingreso de Diego Moreira, el en su momento ganador de la UEFA Youth League, hoy futbolista del Racing de Estrasburgo.
1: Este famoso equipo de Racing de Estrasburgo que trae detrás el grupo del Chelsea. Y que sorprendió en la Conference League, si no mal recuerdo, teniendo a... Ahorita les digo, porque viene el centro de izquierda... No, que fue centro. Teniendo a Barco, al ex elemento de Boca Juniors, como media punta, y que ha sorprendido a propios extraños.
3: Sí, al Colo Barco.
1: Al Colo Barco, justamente. Se quedarán sin actividad Salamakers, Joaquín Seis, Tony De Winter, Arthur Teed y los arqueros Sean Edamers y Mike Penders. Salvo que en los próximos 10 minutos tengan un poquito más de más cambios. Solamente falta justamente Nathan Goy, los dos centrales y el portero.
3: Que por cierto hubo rumores justo de que Edamers iba a ser el número uno de la selección belga y de que iba a ser titular en la Copa del Mundo. Creo que con eso vemos que no.
0: Cambio de ritmo, viene en esta acción el conjunto belga, mandaba el centro justamente Diego Moreira, la pelota se termina siendo eliminada del área grande.
2: Ahora regresando a nuestra discusión de románticos del fútbol, yo no veo del todo mal que se presente de la siguiente temporada. Lo decía, Dortmund fue campeón del 97 de la Champions con el uniforme de la siguiente temporada en la final. Pero sí, para una Copa del Mundo que es mucho más especial, estoy de acuerdo contigo.
1: En el centro, el remate, corte defensivo, la pelota no llega en la cita. Llegaba Maxime Kuiper. El lateral rematando.
3: Sí.
1: Y ya vendrá el despeje largo del guardameta Abdemouir.
2: El centro de
1: Chalak.
2: El centro de Luque Bacchio. Preciso. Dejando con una gran ventaja a Maxime Kuiper. Incluso para mí se equivoca el número 5. Porque le queda abajo la pelota de la cabeza, o sea, muy abajo para rematar, pero el tema es que salta. Me parece a mí que la pelota estaba cantada para simplemente meterle la cabeza sin necesidad de saltar. No la fildea de buena forma Maxime Kuiper, salta por, me parece, mera inercia de estar acostumbrado a hacerlo, pero estaba para pegarle de lleno, insisto, sin la necesidad de saltar.
0: Balón por el sector izquierdo, llegamos ya a los 83 minutos. Pues se mantiene 3-0. Y ya para cerrar ese tema, la mercadotecnia, ¿cómo ha ido cambiando todo el tema de la Copa del Mundo? O en general todo, ¿no? A ver, la presentación de los jerseys. Pero ahora no solo eso, Max, sino también ya la presentación de indumentarias, de chamarras, de pants. Y además de toda la indumentaria que van a utilizar los futbolistas, ya te presentan ropa street, donde todavía puedes utilizar otro tipo de chamarras, otro tipo de pantalones, de pants que no usan los jugadores, ¿no? O sea, realmente solamente ellos se encargan de su ropa de entrenamiento, o salvo, por ejemplo, la marca. ¡Ah! ¡Qué balón filtrado dentro del área! ¡La tiene!
2: ¡Wow! Hernández Pardo fue.
1: Sí, no, ya sé que fue el... No quería decirlo porque lo que hizo fue terrible. El pase filtrado es brutal de Luquevacchio.
3: Y qué bien entró al partido. Un par de minutos y ya por ahí dos servicios, uno de Maxime de Kuiper, pero un centro que lo deja en muy buena posición, y ahora este servicio filtrado para Fernández Pardo que lo deja prácticamente mano a mano con poco ángulo, es una habilidad porque ya ha forzado hacia línea final, pero creo que sí tenía por lo menos para disparar a portería. Lo termina mandando muy pasado el hispano belga.
1: El balón se fue.
2: ¿Qué está diciendo? De lo de las indumentarias de la Copa del Mundo.
1: Ah, sí, la marca de la palomita, la marca norteamericana, sacó una edición especial con marcas de lujo para playeras y chamarras de cara a la Copa del Mundo.
3: Sí, a ver, bueno, a mí me parecería que no es necesario. Es muy bonito el uniforme de México, el tercero, pero yo creo que no es necesario en un torneo de 7 partidos salir con un tercer uniforme. O sea, digo, finalmente, ya lo decía, cada vez está pesando mucho más el tema del dinero, del marketing dentro de los fabricantes de uniformes. Y bueno,
4: Hay equipos incluso que tienen hasta 5 uniformes por temporada. Lo del Napoli con la marca patrocinadora que llegó a sacar hasta 11 equipaciones en una sola temporada.
1: Banda a la izquierda, viene Fernando Espardo, línea final, se mete al área, va a mandar el centro. Dentro del área queda la pelota, la busca Lucas.

0: positivo. Le tenía el balón frente al arco Romelu Lukaku, pero el que termina haciendo ahí una tijera dentro del área chica es Dobby Luke Bacchio, que entró muy bien al partido. Justamente Rekic termina estorbándole a Lukaku y se olvidaron del número 14 que entró con toda la tranquilidad del mundo. Y luego también el guardameta Chanak solamente se quedó esperando el balón. Y Luke Bacchio termina sacando bien el balón, mi querido Max Andalón. 4-0, Luke Bacchio lo define y el partido está ya por encima de lo esperado.
1: Sí, digo, ya finalmente para ponerle el último clavo al ataúd tunecino. Qué recurso por parte de Luke.

0: enterada, no saca y el rechace por el centro, Túnez, y le queda el 23, como todos lo queremos, ahí con la pierna derecha, qué flojito disparo, también el guardameta Chamán como que ya deja pasar todos los balones, ¿eh? Qué manera de definir al poste derecho, toca en la pared del lado diestro del arco de Túnez, 5-0 definitivo, Max Andalón, y no sé si vayan a buscar otro.
1: Un Túnez que ya estaba prácticamente replegado al 100%, tratando de evitar el vendaval que era Bélgica. Centro desde el costado, hiciera toda la defensa tunecina, se encontraba en el costado derecho del área. Cuando viene el rechace, lo hacen hacia el centro, terminan dejándole el balón muerto a Nicolas Raskin. No tenía marca prácticamente, insisto, todos estaban centrados en defender ese área. Saca el disparo, lo cruza segundo palo. Y así consigue el 5-0 lo gana Bélgica contra Túnez.
2: Con qué facilidad, ¿eh? 88 minutos. Yo creo que ya ni siquiera es necesario que agreguen algo al partido.
1: No, de acuerdo totalmente. Tendría que ya, si hubiera sentido común, tendría que acabarlo ya el central.
0: El balón queda en dos cuartos de cancha. Elevan el balón al sector izquierdo. Va a recibir acá Maxim de Kuiper. Maxim va a mandar el centro. No, balón filtrado buscando a Fernández Pardo. Corte defensivo. Cosa curiosa, ¿no? Digo, falta todavía unos dos minutitos, pero serán cinco goles y ninguno de Romelu Lukaku.
1: Sí, que entró ya en el partido sentenciado. Digo, si bien es cierto, se marcaron tres goles más mientras él estaba en el terreno de juego. Yo lo decía, es un partido muy complicado para un delantero centro.
0: Ojo que la tiene Fernández Pardo dentro del área, ya no defiende Túnez, va dentro del centro para Lukaku. ¡Lukaku! El disparo termina siendo rechazado por la defensa, estaba dentro del área, quería dar la vuelta, le va a quedar por el sector derecho a Dodi Lukebakio. Dodi, mano a mano, Dodi, centro. Balón rechazado por parte de Talvi. Mete bien el cuerpo y recupera a Fernández Pardo. Era Maxim de Kuiper. Y sí, vendrá añadido más.
1: Sí, ya salió el cuarto oficial con la pizarra. Veremos finalmente qué es lo que nos depara y qué decidió Tasos Sidiropoulos como árbitro central y que anunciará.
0: Ojo, con el balón filtrado se va la pelota. Ahí está justamente Diego Moreira.
1: Y a ver, siendo los aficionados de Bélgica, yo pensaría, ya quiero que gane mi selección, ya quiero llevarme esta victoria, y siendo los aficionados de Túnez es ya que pare la masacre, por favor. Yo creo que con ese tipo de agregados, con partidos ya definidos, nadie gana.
0: No, nadie. Ya el balón quedará todavía por el centro para la salida de Raskin, que metió el quinto.
1: Y la UEFA sabe cuánto se añadió. 3 minutos.
0: Ahí está. Dodi, el disparo en el balcón del área, lo saca la defensa tunecina. No hemos visto a Túnez ya en todo el segundo tiempo y vendrá córner por el sector derecho.
1: Ha sido amontonar hombres atrás y tratar de aguantar el vendaval.
2: Sí, ¿no? Ya nada más es saber cómo sacamos las cosas. Vendrá tiro de esquina, la cual corta Dodi Lukebakio. Carril derecho, otro balón en el mano, posición adelantada. Madre santa.
1: Pero este es de sentido común, por Dios.
2: ¿Sí?
1: La jugar en corto, un tiro de esquina, y regresarle al que te cobró cuando está en línea final, ¿cómo no va a estar en fuera de juego?
2: Pues explícamelo, Max Andalón. Pero bueno. Vendrá ahora el balón largo al minuto de añadido, cabezazo de Diego Moreira.
0: ¿Quién gana por acá? Marcan antes posición adelantada.
2: Lo va a tener Diego Courtois, que solamente tuvo un disparo, una tajada y se acabó.
1: Sí, una tajada, un disparo de larga distancia que simplemente se lanza en su costado a la derecha. Va con los puños para rechazar y poco más. Una tarde muy tranquila para el guardameta belga.
0: Acá la tiene Dodi Lukebakio.

0: por ahí en la línea final. Qué buen cambio de ritmo, mandar el centro ya muy cerrado. Muy fácil para que la sacara ya Túnez. Recupera la selección tunecina, trata de jugar por la banda de la izquierda, recuperar a Moreira. Ya mejor que revienten la pelota y que se olviden de algo, de tratar de retenerla. La tiene acá justamente Maxim de Kuiper, Hans Vanaken. Este es Diego Moreira. Van a mandar el centro, ¿no? Raskin, Moreira. Lukaku busca y pedía la pelota, se equivoca en el pase, justamente el número 19. Viene solito Túnez contra el mundo, solito Chahuat. Le marcan falta y creo que ya ni siquiera va a permitirse algo más después del toque en corto, el tiro libre.
1: Sí, ya estamos en el 2 minutos con 40 segundos cuando hay tarjeta amarilla por este jalón para Moreira. Llegando ya al final del agregado, seguramente reanudará la selección tunecina y se acabará el compromiso.
0: Max Andalón y su servidor. 3 minutos de añadido. Señoras y señores, el árbitro central dice que se cantó y gozó los 90 minutos a través de TUDN Radio. A nombre de Max Andalón, nos despedimos, muchísimas gracias. Lo gana, golea y gusta Bélgica 5-0 en contra de Túnez. Hasta la próxima.
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3: Proveniente de Argentina, fue figura de Boca Juniors en la Copa Libertadores 2003, ganando también la Intercontinental. Más tarde, durante su carrera, triunfó en Corinthians, Manchester United, Juventus y consiguió la hazaña de ser campeón olímpico con la albiceleste en Atenas 2004. Su potencia, entrega y títulos lo convirtieron en leyenda del fútbol sudamericano.
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9: Joe Montana fue el quarterback de la calma perfecta. En los momentos grandes, cuando el estadio rugía y el reloj apretaba, parecía jugar en silencio. Con los 49ers ganó Super Bowls y dejó remontadas de colección. No tenía el brazo más explosivo, pero sí una precisión quirúrgica y una frialdad.

0: Al ha sido anotador, pasador, líder y arquitecto de equipos campeones. Su carrera es una obra de resistencia física y mental. LeBron no solo persiguió la historia, la fue escribiendo temporada tras temporada, con el mundo entero encima.
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2: Ted Williams fue uno de los bateadores más puros que ha visto el béisbol. Su ojo, paciencia y técnica eran casi científicos. Además, interrumpió su carrera para servir como piloto militar y aún así volvió a producir con grandeza. Williams entendía la zona de strike como un mapa secreto.
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Bienvenidos, ¿cómo están? Qué gusto saludarlos desde el Raymond James Stadium. Juega Inglaterra ante Nueva Zelanda previa a la Copa del Mundo y a continuación escuchamos el Dios al Rey.

0: La producción de Max Andalón junto a Gabriel Sainz en el relato. Quienes saludan en este micrófono, su servidor Diego Peña. La selección de Thomas Tuchel enfrenta el primero de dos amistosos que tendrá previo a su debut en el estadio de Dallas de Arlington en contra de la selección de Croacia. Primero Nueva Zelanda, después la selección de Costa Rica el próximo día 10. Y la selección de Nueva Zelanda, que ha tenido un gran proceso de preparación, pero no con los mejores resultados. Y yo saludo a quien les llevará el relato, la emoción y el partido. Gabriel Sainz, Gabo, con el gusto de saludarte. Ojalá que Inglaterra hoy muestre algo, algún motivo por los cuales ha dejado a tantos futbolistas importantes fuera de la Copa del Mundo. Bienvenido.
1: Hola, Diego, qué gusto saludarte. Igualmente saludos a toda la gente que nos sintoniza. La eterna favorita, la eterna candidata, la que siempre llega con opciones y con una situación de poder ser campeona del mundo, pero que siempre algo pasa con esta selección de Inglaterra, que siempre algo sucede con esta selección de Inglaterra, y pues bueno, termina siendo de esa manera el conjunto inglés, que yo creo que, pues la verdad no sé si ponerla como candidata, no sé si tú la pones. Para mí, yo creo que no está, por lo menos, yo no la veo en cuartos de final a la selección de Inglaterra.
2: O sea, ¿usted cree que México la va a eliminar?
1: Si quedan primero, ¿no? Se enfrentarían.
2: Algo así.
1: Pues ojalá, ¿no? Hay que pensar positivo.
0: Hay que pensar, imaginar cosas, diría Javier Hernández. Y vamos a presentar las alineaciones del compromiso. El cuadro británico que salta bajo los tres postes con Jordan Pickford en defensa, Marguy, John Stones, Jet Spence del Tottenham Hotspur y Jarrell Kwanza, el futbolista del Bayer Leverkusen, Jordan Henderson y Kobe Mainoo en el medio terreno. Adelante Ore Watkins, Morgan Rogers del Aston Villa, campeón de Europa League, y Marcus Rashford. Acompañan a Harry Kane, el once titular de este hombre, Thomas Tuchel, que debutará en una Copa del Mundo, Gabo.
1: Sí, señor, pues bueno, ahí está el once del conjunto de Inglaterra en este estadio en el que juega el conjunto de Tampa Bay, los Bucaneros de Tampa, así que bueno, en la NFL. Y bueno, pues también tenemos la alineación del conjunto de Nueva Zelanda.
0: Max Crocombe bajo los tres postes, Boxall y también Zurbrun Finn, los dos centrales que se desempeñan en equipos de Major League Soccer. El hombre más famoso del planeta, Tim Payne, el lateral que se hizo viral, además de Kakás. En el medio terreno, Marco Stamenich, Bell, acompañan Just Singh, Garrett. Adelante, el delantero del Nottingham Forest, Chris Wood. Los 11 futbolistas de Nueva Zelanda que vivirá su segunda Copa del Mundo, Gabo.
1: Ahí están entonces los 11 de cada equipo. El clima está perfecto, bueno, a mí me parece perfecto. 32 grados centígrados, 89.6 Fahrenheit. Humedad del 44%, está nubladón un poco. Viento de 10 kilómetros por hora, 6 millas por hora, así que es todo listo, todo preparado, todo dispuesto para que este partido se lleve a cabo en la cancha del Raymond James. El árbitro, o la árbitro del partido, es Natalie Simón. Así que bueno, si en algún momento nos dejan, pues veremos el inicio del partido. Pero bueno, ahí está, bueno.
2: Que por cierto, Natalie Simón, la primera árbitro afroamericana que recibió gafet FIFA y que en su momento fue delantera.
1: Natalie pinta y dice que se mueva la pelota. La pasión ya está en la cancha. El balón rueda en el terreno de juego. Inglaterra y Nueva Zelanda juegan un amistoso rumbo al Mundial 2026 a través de la aplicación Euphoria by Travel y TUDN Radio para todos los Estados Unidos. El conjunto inglés, que bueno, lo hemos platicado, lo hemos dicho, qué esperar de este equipo de Inglaterra con varios futbolistas que son importantes, Harry Kane, también por ahí Ollie Watkins, que es un futbolista que ha llamado mucho la atención, Diego.
2: Sí, totalmente de acuerdo. Yo creo que dentro de esta selección, a cuidar y a vigilar el tema de los laterales, que no lleva grandes laterales, en mi humilde opinión. Jens Spence, el que se ha consolidado sobre la banda de la izquierda para el cuadro de Thomas Tuchel, y del otro lado viene Jarrell Kwanza. ¿Te dejó?
1: Balón largo, pelota que queda rebotada, ¿qué será? ¿Tiro de esquina? Sí, me parece que hay tiro de esquina para el conjunto de Nueva Zelanda. A ver, al final no, va a ser para Inglaterra, ¿no?
2: Parece que sí va a ser balón para la selección inglesa. Pero lo que es una realidad, porque rechaza mal Kakás, lo que es una realidad es que hace 4 años tuviste la posibilidad de tener uno de los tipos que mejor dominaba la posición, como era el caso de Kyle Walker. Dejaste fuera de la lista a Trent Alexander-Arnold, por ejemplo, y después se dieron el lujo de dejar fuera de la lista también a el caso de Cole Palmer, y por si fuera poco también lo de Phil Foden.
1: Pelota que queda alta prácticamente en el área, a ver quién le pega. Intenta por el costado izquierda conseguir el conjunto inglés el balón para atrás por parte del número 14, Jordan Henderson, el futbolista del Brentford. Balón en medio campo, saludos para toda la gente que se conecta.
3: desde Paracho, Michoacán. Alejandro Ignacio, también por acá Luis Lázaro dice, la árbitra es Natalie Simón, dice, aquí está en la cancha, sí, claro, completamente. Saludos a, para toda la gente, también Pancho Mesero, saludos desde Piedras Negras, en Coahuila. Muchas gracias a toda la gente que sintoniza la transmisión a través de la aplicación Euforia by Travel y TUDN Radio. Comparta la transmisión, seamos más, denle like. Y bueno, pues ahí estamos, a sus órdenes, el señor Diego Peña. ¿En dónde? ¿En qué redes sociales, Diego?
4: En Instagram, en Twitter, para que esté con nosotros, en exes, arroba la mano del Diego. Y en Instagram solamente le agrega arroba la mano del Diego, guión bajo.
3: Perfecto, para que lo sigan a Diego Peña, su servidor en el ex, arroba Gabo Sainz. Los metiches ya habían encontrado a alguien y pusieron ahí un otro Gabo Sainz, así que bueno, ya no tengo más que Gabo Sainz en TikTok. Y en Facebook, Gabo Sainz, pelota por derecha, la intenta Inglaterra tapando el balón en el rebote. Aquí le queda bien el centro al área. Intentaba Cuanza, termina siendo rebotado y la tiene por la izquierda Just. El balón en primer cuarto de terreno, lanza la pelota para el medio campo, va intentando el equipo de Nueva Zelanda, después recupera Inglaterra. Y el balón por el costado de la derecha para entrar al corredor. Pelota para atrás con pierna derecha. El balón para dejarlo en zona de medio terreno. Y la tiene otra vez Henderson. Y hoy sale Inglaterra con un uniforme muy diferente al que le conocemos normalmente, Diego.
4: Sí, el rojo, que ha sido un color que trabajan como segunda equipación. Pero el pantaloncillo en tono azul marino, me parece, a la distancia. Las medias en color rojo a mí me parece extremadamente elegante. Salta Nueva Zelanda en su totalidad con color blanco. El cuadro británico, hay que decirlo, Gabo, salta con un 4-2-3-1. Hay muchas cosas por observar, porque John Stones es pareja de central junto con Mark Guy, los dos futbolistas que en la última temporada fueron elementos del Manchester City. Pero ¿hace cuánto tiempo que John Stones no juega como defensa central? Kwanzaa y Jed Spence son los laterales por izquierda, el del Tottenham, el del Leverkusen por la derecha. Te dejo.
3: Bala por izquierda, la tiene Inglaterra, intenta Rashford, mete al centro al área, el rechazo defensivo con la cabeza. Otra vez el conjunto de la Rosa buscando por el costado izquierdo, va a meter el balón al área, la pone para atrás, puede venir el bombazo, remate directo, rechazo defensivo. Otra vez intentaba el conjunto de Inglaterra, la recupera con el número 11, Just. Y va tratando de salir, pero Joseph es un futbolista que tenía que estar mucho más adelante, termina perdiendo Wood. El capitán, el balón se va por fuera, lateral para Inglaterra por derecha cruzando el medio campo.
5: Acá vemos a Darren Bazley, el entrenador de la selección de Nueva Zelanda. Gabo, fue mundialista en 2010 haciendo la travesura, pegándole, si no estoy mal, a Italia en aquel último partido de fase de grupos para que la Azzurra fuera el primer campeón del mundo que se quedara en la primera etapa de una Copa del Mundo. Y desde entonces no ha podido participar en el evento, salvo hasta ahora que lo hará el conjunto neozelandés, que prácticamente tuvo una fase de clasificación sin ningún problema, pero después en la preparación que ha tenido, que han sido bastantes partidos en contra de Ecuador, en contra de Colombia, también la selección de Noruega, por si fuera poco en su momento Polonia y la selección de Ucrania, de los últimos 10 partidos solamente ha ganado uno el cuadro neozelandés.
3: Balón afuera del área grande por el centro, la pelota para la derecha la tiene Kwanzaa, Kwanzaa para atrás en el apoyo. Más atrás en medio campo, el balón lo maneja en zona defensiva. Mark Guy abre por la izquierda. La pelota apenas cruzando el medio terreno. 5 minutos rebasados a través de la aplicación Euforia by Travel y TUDN Radio. Inglaterra 0, Nueva Zelanda 0. Cuando viene el lanzamiento por el costado izquierdo, vamos a ver a Just. Mete al centro por el costado de la derecha, no hay nadie. Perfecto, muy bien, en zona defensiva. Recupera Inglaterra y a la espera Jordan Pickford.
5: Les decimos que vamos a tener grandes ligas entre New York Yankees y Boston Red Sox mañana a una tarde de del tiempo del este, 12 Centro, 10 Pacífico por TUDN Radio, para que no se pierda la Pipi Voz con Luis Quiñones en el mundo de las grandes ligas, cuando vamos a tener bastante actividad de la pelota caliente.
3: Señor, ahí estarán el famoso Luis Quiñones, también el Beto Ferreiro, cracks para narrar el béisbol. Intentaron en algún momento narrar fútbol, no papá, no es para todos.
4: Balón que quieren agarrar a 2-0.
3: No, pues cómo, no. Tiene la bola y en vez de strike, la bola sale por la banda. No, Quiñones, por favor. Balón para atrás, la tiene el arquero Crocom. La pone larga hasta el medio campo. ¿Quién tiene el balón? Vamos a ver qué intenta el conjunto. ¿Qué pasó? ¿Falta? Bueno, sí, falta a favor del conjunto de Nueva Zelanda por el medio campo. Apenas cruzando por la izquierda, la tienen con Just. Abierto por la izquierda, está prácticamente pegado a la banda Librato. Al final no pudo llegar el balón. Y el balón para que quede medio campo, primer cuarto de terreno. Ya la recupera el conjunto inglés. Bajaron a el futbolista número 11, Marcus Rashford.
4: Que
6: va a vivir una Copa del Mundo con una incertidumbre gigantesca después de que por lo menos ahora el Barcelona no ha hecho válida su opción de compra, y sobre todo por la compra de 70 millones de euros que hizo el conjunto culé de Anthony Gordon, elemento que se desempeña en su misma posición y que incluso está el día de hoy en la banca. A mí me parece que los dos extremos que tiene la selección de Inglaterra para esta Copa del Mundo tienen un gran, gran momento. Lo de Morgan Rogers generando entre goles y asistencias alrededor de 30 participaciones de gol con el cuadro de Unai Emery, que se consagró campeón de Europa League, un futbolista que tiene gran golpeo de larga distancia, que por lo regular no es un extremo que participe tan pegado a la banda, sino que lo hace por el carril interior. Y del otro lado, Marcus Rashford, que se desempeñó durante toda la temporada como un futbolista pegado sobre el costado de la izquierda, perfil cambiado con el Barcelona, que tuvo goles importantes, incluido aquel tiro libre en contra del Real Madrid en el día de la coronación del cuadro culé por la Liga.
3: Yo dudo que se quede en el Barcelona, pero ya veremos bien el centro, buscando que alguien la remate, termina siendo balón rechazado, será tiro de esquina a favor de Inglaterra por el costado de la derecha. Van a meter el balón al área. Y a meterlo precisamente el número 11, Rashford. Bueno, por lo menos él va con la pelota para la esquina. Se dice venía al área y te alcanza a ver un cabezazo por parte de un futbolista de Nueva Zelanda en el trayecto. 8 minutos, 0-0 el juego. El estadio donde juega el conjunto de los Bucaneros de Tampa. Entra el servicio por el costado de la derecha, pegarle Rashford. 6-7 en el área para el remate. El centro a segundo palo. El remate de cabeza, la pelota queda ahí. El rechace todavía el balón para que alguien remate. No pudo caer la pelota. Intentaba Guy y también por ahí Stones. Al final la pelota queda fuera.
6: El ex futbolista del City es el que termina conectando. Increíble la mala marcación de la escuadra neozelandesa, Gabo, porque ni siquiera tuvo necesidad de levantarse. Incluso tuvo que bajar un poco el centro de gravedad John Stones para poder rematar. Se encontró con la humanidad de Finn Surman, que desvió la pelota. Ya Inglaterra en segunda instancia, como lo decías, con Mark Guy, no tuvo la posibilidad de contrarrematar.
3: Y ahora por la izquierda viene Nueva Zelanda dentro del área en el recorte para tratar de hacer la jugada. Intentaba el conjunto neozelandés, al final no pudo meterle la pelota a Wood, que pues bueno, juega en el fútbol de Inglaterra con el Nottingham Forest, pero la pelota no llegó a buen destino, Diego.
6: Van a ser esfuerzos individuales. A ver, lo vimos hace unos instantes con Just, ahora lo vemos con Chris Wood, pero constantemente van a hacer lanzamientos de este tipo en donde Nueva Zelanda intenta encontrar la transición, y es que el cuadro británico lo tiene sumergido al equipo de Vesely, entendiendo la formación. Te dejo en esta, Gabo.
3: El balón que tiene el conjunto inglés por el costado de la derecha, pelota para mandarla hacia el frente, termina siendo balón rechazado, va a ser pelota para el conjunto neozelandés en saque lateral, primer cuarto de terreno. Cuéntame, Diego.
6: Hay una situación muy llamativa dentro de los equipos que estarán participando en la Copa del Mundo. Hoy el partido se juega a 2 de la tarde, tiempo del centro de México, para toda la gente que nos sintoniza, 3 del este. Bueno, todos los partidos de la selección de Inglaterra van a ser en este horario, por eso imagino que trataron de tener el duelo esta hora, por eso también el próximo día 10 van a enfrentar a Costa Rica en este mismo horario. Así van a arrancar, cierto, van a tener la posibilidad de que por lo menos en el primer partido les queda muy cerca de su centro de entrenamiento, de su campo base de entrenamiento, que es en Texas, y debutarán en Arlington en contra de la selección de Croacia, y de que además es un domo que ojalá que puedan tenerlo en buenas condiciones climáticas.
3: Sí, señor. Pelota que maneja Inglaterra en tres cuartos de terreno por el centro, la pelota para la izquierda en el rebote, ¿quién la consigue? Todavía Henderson. El balón para la derecha, tres cuartos de terreno, a ver si mete en buen centro, buen servicio al área, rechazo defensivo. La va sacando desde el fondo el número 13, Kakás. Liberato la manda para el frente, el balón para tratar de conectar con Wood. Wood que le da la espalda precisamente a Guy. Buen servicio dentro del área, puede ser hasta el centro. El balón va a llegar para el costado izquierdo en el corredor del área. La tiene Just para meter el centro. La pone para abajo. El balón para el frente. El remate por fuera. El zurdazo se va desviado. Intentó pegarle Singe. La manda por un costado.
6: Pero la fórmula está muy clara, Gabo. Es lanzar a Chris Wood, que retenga con su más de 1.90, que pueda pelear con los dos centrales, tanto con Mark Guy como John Stones, y a partir de ahí progresar el conjunto de Nueva Zelanda. Lo que es una realidad es que tanto Singh como el caso de Josh del otro lado tardaron muchísimo tiempo en arribar al área para hacer opciones de paso para poder rematar. Y del otro lado, Inglaterra, que está cargando su juego mucho por la banda de la izquierda. Incluso Marcus Rashford y Morgan Rogers están alternando sobre las bandas. Hay instantes en donde Rogers juega sobre la banda de la izquierda, que lo puede hacer muy bien a perfil cambiado, y están buscando los centros en donde el área es propiedad de Ollie Watkins, el delantero también del Aston Villa. Ahí
4: cuando vemos la reiteración del cabezazo de John Stones, increíble la marcación que ni siquiera se tuvo que levantar para conectar.
7: Pero Inglaterra está buscando desde la banda de la izquierda el servicio cerrado al segundo palo para encontrar a Ollie Watkins o en su defecto a Morgan Rogers o Marcus Rashford.
3: Balón que saca desde el fondo, Gae la pone por la izquierda, el balón para llegar a tres cuartos de terreno intentando para el frente Spence. El futbolista del Tottenham tocando el balón por abajo, después le va a quedar la pelota suelta ahí prácticamente a Rashford contra el número 7 del conjunto de Nueva Zelanda, Garbett. Ahora línea final, venía el centro, intento de remate, me parece que marquen que salió la pelota, alguna falta, no sé, a mí me parece que el balón no había salido.
5: Infracción de Morgan Rogers es lo que terminan señalando en el choque con Finn Surman, elemento del Portland Timbers, lo decíamos, también lo de Boxall, que se desempeña en el Minnesota United. Los dos futbolistas que se encuentran en equipos de Major League Soccer, de lo más destacado, junto con lo de Chris Wood, que es delantero del Nottingham Forest, lo de el cancerbero Max Cocom, que pertenece al Millwall, se hizo famoso después de la película de Hooligans.
3: Sí, sí, sí.
5: Y mire los ventiladores que ponen a la altura de las bancas ahí en el Raymond James Stadium, a un costado de donde se encontraba Thomas Tuchel. A ver, el clima, cierto, para nosotros o en el continente americano es un clima dócil, te dejo.
3: Lanzamiento por derecha, va a entrar al área el conjunto inglés. ¡Rebote! Muy mordido por parte de Ollie Watkins. Se le pegó con derecha y le mandó apenas desviada del arco del arquero. Crocom tuvo una muy buena el conjunto inglés. Que servicio le pusieron prácticamente para dejarlo de cara al arco. La mandó por un costado.
4: Saliba Henderson, muy inteligente el futbolista del Brentford, el ex capitán de Liverpool, campeón de Champions League,
7: para que corre el artillero del Aston Villa, que hay que decirlo, a pesar de la altura, no es un futbolista tosco ni torpe, tiene muy buena velocidad, se terminó imponiendo ahora en la carrera boxal, es muy mala definición, tenía que haber llevado el menos rumbo de portería y complicar a Crocom. Y lo que es una realidad, Gabo, es que también Inglaterra juega con un 4-4-1-1, en donde Harry Kane funge como enganche, ni siquiera es centro delantero como tal, el que ocupa el área totalmente solo, y Watkins tratando, Thomas Tuchel, de sacar el mejor provecho de Harry Kane, pero también de complicar a cualquier rival que se le ponga enfrente, porque Harry Kane constantemente va a tratar o de ganar la espalda de los contenciones rivales, o en su defecto ir a la banda a cargar algún costado, sobre todo por la banda de la izquierda, que es donde más habituado se siente para ir el exfutbolista del Tottenham Hotspur, vigente campeón de Bundesliga con el Bayern Múnich. Y a partir de ahí elaborar juego. Va a ser muy interesante si es que Nueva Zelanda puede frenar a Kane, que por lo pronto no ha tenido disparos a portería en 14 minutos.
3: Lanzamiento por el costado de la derecha que va cerrando para el centro. Va a salir Pickford para tocar el balón. Con ya prácticamente 15 minutos a través de la aplicación Euphoria by Travel y TUDN Radio. Inglaterra está 0-0 con Nueva Zelanda en un amistoso rumbo a la Copa del Mundo.
7: Y les decimos que va a jugar Croacia en contra de Eslovenia el día de mañana a partir de las 10 de la noche, 9 Centro y 7 Pacífico por TUDN Radio. Además tendremos otro duelo amistoso, Dinamarca en contra de Ucrania, mañana 8 de la noche, 7 Centro y 5 Pacífico por TUDN Radio.
3: Balón por la derecha, pelota para tres cuartos de terreno, pegada a la banda, la tiene Watkins. Va intentando Oli, va recortando por el centro, la pone para atrás, quien le pega el bombazo a la tribuna. Le pegó el número 17, Rogers, se la mandó muy desviada al futbolista que juega para el Aston Villa.
7: Tiene posesión Inglaterra en 15 minutos, Gabo, pero no ha logrado tener profundidad, salvo aquella jugada en donde se señaló la falta de Morgan Rogers en el interior del área con el servicio de Jet Fence. Pero hay que entender, los dos extremos es otra de las circunstancias, juegan a perfil cambiado, cosa que evidentemente no facilita que Inglaterra pueda llegar a línea final, y que va a tener que estar con constancia de servicios al área, en donde en teoría si Harry Kane no se mete y no carga el área para buscar un remate de cabeza, entonces quedará en inferioridad numérica y tendrá que pelear con los dos centrales ahí Ollie Watkins.
3: Saludos también para el Sayitas, también para José Cortés, que se conectan, muchas gracias. Están ahí prácticamente en la transmisión, la tiene atrás el conjunto inglés. Henderson, el equipo de la Rosa, el equipo de los Tres Leones, moviendo ya, llegando a tres cuartos de terreno. Un equipo que siempre ha sido favorito, que siempre es candidato y que solamente tiene una Copa del Mundo en el 65. Bueno, a ver, varias selecciones quisieran por lo menos tener una, eso me queda claro, pero siempre lanza como candidato y termina quedando siempre fuera. Hakei le pegó con fuerza al balón, el bombazo termina siendo rechazado por el arquero. Trocami manda el balón por fuera, va a ser lateral por derecha, rápido cobró Inglaterra, la ponen para atrás al medio campo.
1: Se animó Harry Kane, Diego.
8: El primer remate al arco que pueda tener el futbolista del Bayern Múnich. Es una zona relativamente controlable para el arquero desde la distancia, porque remata 4 o 5 metros antes del área y porque el disparo no va tan angulado. Pero es lo que decíamos, se carga a la banda de la izquierda, en donde tiene superioridad de Inglaterra, en donde es muy difícil de que alguien vaya y lo marque, porque si no, a su espalda puede aparecer totalmente solo Kobbie Mainoo. Y aprovecha muy bien esta situación Harry Kane. Vamos a ver en cuántas ocasiones termina sucediendo, o en su defecto, si Inglaterra puede establecer el mano a mano cargando a Kane en el área, que vaya Spence y Rashford por un costado, o Kwanzaa y también Morgan Rogers del otro, para que se la juegue mano a mano el conjunto británico y a partir de ahí busque servicios al área en donde puedan estar Harry Kane y Ollie Watkins. Pero por lo pronto la tendencia, y parece que el plan de Thomas Tuchel, es que la mayor parte del partido Harry Kane haga este tipo de cosas, que juegue fuera del área y que después encuentre el arco a partir de la larga distancia.
1: Damp nos dice: ¿quién juega, amigabo? Está jugando Inglaterra contra Nueva Zelanda, amistoso rumbo a la Copa del Mundo, y el balón lo va sacando desde el fondo Nueva Zelanda. El tema de el futbolista número 2, ¿no? Tim Payne, que se volvió muy famoso, señor Peña.
8: Un loco con millones de seguidores dijo: pues a ver, vamos a encontrar el futbolista menos conocido. Carso nos dice: el señor Andalón es Carso, un cibernauta, experto, el señor Andalón.
1: Sería el menos conocido, digo, porque Payne por lo menos es titular. A lo mejor
8: a mí
1: no
8: se
1: tiene...
8: me hace que nada más agarró de una de selección facilita. De ahí le encargo a ver si tiene alguno de Sudáfrica su Instagram.
1: Exacto, o sea, la verdad es que yo del Congo, cuénteme, de Cabo Verde. No sé, yo creo que había muchos menos conocidos, pero bueno. Al final, bueno, ya le dio millones de seguidores.
8: Sí, señor.
1: Vamos a ver, en medio campo por el centro, va atacando el conjunto de la Rosa, pelota para la izquierda. Espera Harry Kane, el recorte. Termina siendo remate por parte de Rashford, el balón queda por el pico del área. La recupera Harry Kane. Ahora para atrás. Harry Kane, viene el centro, balón al área. La pelota pasa con el pecho en el centro. Rechazo defensivo. No pudieron entre Watkins, entre Rashford, nadie meter el balón.
8: Pero sí hubo sensación de peligro, Gabo, a partir de que apareció Kobbie Mainoo de segunda línea, pisó el área y terminó inquietando a los dos centrales y también al contención que llegaba, que era Bell, para marcar. El cuadro británico ya acelerando después de 19 minutos en el compromiso, se ve mucho más asentado en el terreno del juego y ya van 4 o 5 minutos en los que Nueva Zelanda no logra ni siquiera pisar campo rival.
1: Sí, señor. Pelota que tiene en tres cuartos de terreno por derecha el conjunto inglés. La pelota para Harry Kane, se va a dar la vuelta, tocada por abajo. El balón no pudo quedarle a Rogers.
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10: Francisco Pancho Sac, nacido en Argentina, es el máximo ganador de Copas Libertadores con 6. 4 con Independiente y 2 con

0: de los equipos más dominantes del continente. Rocha, proveniente de Uruguay, ganó 3 Copas Libertadores.
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10: Jerry Rice es el receptor más grande en la historia de la NFL. No vivía solo del talento, vivía del trabajo obsesivo, de rutas perfectas, manos seguras y una preparación casi militar. Con San Francisco, construyó una carrera de récords, campeonatos y momentos decisivos. Rice hizo parecer simple lo imposible. Cada recepción llevaba una lección. La grandeza se entrena cuando nadie está mirando.
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11: Jim Thorpe fue quizás el atleta más completo que haya nacido en Estados Unidos. Brilló en Juegos Olímpicos, fútbol americano, béisbol y más. Su cuerpo parecía preparado para cualquier disciplina y su talento desbordaba las reglas de su tiempo. En una época marcada por prejuicios, Thorpe compitió con grandeza feroz. Su nombre representa la idea poderosa, el deporte como expresión pura del talento humano.
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12: Magic Johnson hizo que el baloncesto sonara como música. Su visión de juego convirtió cada pase en espectáculo y cada contraataque en teatro. Con los Lakers, el Showtime transformó la NBA en una experiencia vibrante. Era alto como delantero, creativo como base y carismático como una estrella de cine. Magic jugaba con una sonrisa, pero competía con fiereza. Su legado es imaginación, grandeza y alegría.
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13: Ídolo de Argentina, Gabriel Batistuta disputó la final de la Libertadores en el año 1988 con Newell's. Luego, ganó 2 Copas América con la Albiceleste y fue goleador en 3 Mundiales con Argentina. En Europa, específicamente en Italia, y su historia con Fiorentina y la Roma, a pesar de su breve paso por la Libertadores, consiguió dejar huella dentro de ella.
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15: Tres minutos de hidratación. Para mí cuarto es el ritmo, pero bueno. Ya veremos qué pasa en los partidos, si a los técnicos les gusta. Creo que también va a ser a importante escuchar a los técnicos y a los jugadores.
16: A los técnicos les va a fascinar, sí, porque claro, tiene la posibilidad de darles indicaciones. Muchos dicen que algunos partidos han cambiado a razón de una pausa de rehidratación porque logras juntarlos y darles indicaciones.
15: Completamente. Sí, a lo mejor al jugador le puede gustar mucho menos. La tiene ya el arquero. Crockham la pega con pierna zurda, la manda larga hasta el medio campo. El balón pasa en zona defensiva, la tiene Stones, que la pone para Pickford. Pickford para mover el balón y la pelota para sacarla desde el fondo en el corredor del área. El balón con pierna derecha, otra vez para ponerla Pickford por el costado de la izquierda. Prefieren que Stones la deja con Guy. Y ahora cruzando el primer cuarto de terreno por la izquierda, la pelota larga. Se va el balón, va a ser saque lateral para Nueva Zelanda en primer cuarto de terreno por derecha.
16: Qué extraño es ver un futbolista de la selección de Inglaterra y sobre todo un extremo que te pide el balón al pie, ¿no? El caso de Marcus Rashford por lo regular, sí. Morgan Rogers y cuántos extremos no hemos visto, Joe Cole, entre otros, que con la velocidad, la zancada, la estatura se imponen al juego, al espacio, y que por lo regular, antes de la llegada de Pep Guardiola al fútbol de Inglaterra era jugar al espacio.
15: Nueva Zelanda le pega el rebate abajo buscando Garbett hacerle daño a Pickford. El balón rechazado, intentaba Wood, ya se va a quedar contra la línea, quiere sacarla desde el fondo Spence. El balón lo recuperaba muy bien Inglaterra y con taconcito y demás va saliendo por la izquierda Spence, que por cierto trae venda en la mano izquierda, trae una cosa aquí en la quijada. Pobre muchacho, ¿va a llegar con también pierna biónica o cómo?
16: Ojalá que pueda llegar.
15: Oh, bueno.
16: Completo, ¿no? La
15: sí, claro.
16: Copa del Mundo. Porque, a ver, en los últimos días también ha habido uno que otro lesionado que desafortunadamente se han caído de las listas definitivas. Hoy, si no estoy mal, el central que pertenece al Dortmund, o dejó de pertenecer al Dortmund hace unas temporadas, Leonardo Valverde, y se cae de la concentración de la selección de Argentina, que le quedan los centrales así contaditos. Hoy va a jugar en Kyle Field, en College Station. El seleccionado albiceleste va a tener a Otamendi, va a tener, si no estoy mal, a Lisandro Martínez, el futbolista del Manchester United, como opciones. Pero por detrás, pues el Cuti Romero viene casi sin jugar. Y perdiendo futbolistas algunas selecciones previa a la Copa del Mundo.
15: Fue contra Honduras, ¿no? Fue el único partido que no se cayó, ¿señor? Porque el que se cayó fue contra México, por andarlo diciendo desde antes, ¿no?
16: Sí, que ya incluso lo tenían gestionado y demás, bueno,
15: al se final, acabó. Nada, bueno, el de Honduras ese sí no se cayó, bueno. Balón en medio campo, la tiene Nueva Zelanda, Boxall. La tocaba para el centro. Nos dice Eli Q, ¿cuánto va? 0-0 el juego. Inglaterra y Nueva Zelanda al 28, 0-0 el partido en este amistoso rumbo al Mundial 2026. Pelota por derecha jugando en Tampa. En esta cancha de los Bucaneros que le caben 65.600 aficionados. Pero la verdad es que, bueno, por lo menos en la parte alta, que hay unas zonas que está ahí en la tribuna, está prácticamente cerrado, ¿no? O no hay gente, ¿eh? Eso es una realidad. No se ve nadie.
16: Este estadio no se llena desde que vino Brady.
15: Sí, no, bueno.
16: Que además, bueno, la última gran cita que tuvo fue aquel Super Bowl, si no estoy mal, hace 6 años, en donde tanto Gronkowski como el propio Brady terminaron dándole el título de la NFL, el Super Bowl, a los Bucaneros.
15: Es en el que tiene el show The Weeknd, ¿no? Si no estoy mal.
16: Sí, entonces fue después de pandemia, ¿no? 2021.
15: Creo que sí. Por ahí, exactamente. Balón por la izquierda, la pelota se le va al número 11 del conjunto de Nueva Zelanda, Just, que no puede quedarse con el balón. Son 29 minutos, 0-0 el juego y va a sacarla desde el fondo de Inglaterra. El balón en lateral. Teniendo en cuenta lo que es la plantilla de Inglaterra, Diego, de verdad, ¿a dónde lo ves que pueda llegar? Porque a mí me parece que sí tiene medio complicado el tema con los futbolistas. La calidad, vaya, o sea, creo que sí está recortadito. Ahorita me cuenta, la tiene Spence por la izquierda. Va a meterse al área, a ver si mete el centro. Spence sigue para meter el centro. Bueno, pelota, el balón para atrás, quien viene con el bombazo por encima del travesaño. Le terminaron pegando al arco y la mandaron muy desviada al arco que defiende Crockham.
16: buen remate de Kobe Maino, creo yo. A ver, la combinación del momento y después de algunos futbolistas, caso Marcus Rashford, caso Jude Bellingham, John Stones, pilares de esta selección, no te da la garantía de que los futbolistas, al menos de experiencia, salvo lo de Harry Kane, lleguen en buen momento a una Copa del Mundo y que son vitales, ¿no? Para una selección. Creo que pasará de manera relativamente sencilla la fase de grupos. Le pronostico 7 unidades, el empate con Croacia y después te dejo.
15: El remate directo por parte del número 17, Rogers, termina siendo rechazado. La tenía Harry Kane, alcanza a tocar otra vez para Rogers. El balón al corredor, vamos a ver a Cuanza si mete el centro, pico del área, la pone para atrás. Y el balón para meterlo al área. Es que de repente creo, el balón viene por el centro, la pelota pasa, la tiene el arquero Crocom. Entiendo que a lo mejor como equipo no hayas tenido un buen desempeño, pero al final hay futbolistas que te pudieron haber dado mucho más y Tuchel termina deshaciéndose de ellos, ¿no?
16: Sí, a ver, también los que termina dejando fuera no tuvieron buena temporada. O sea, ni Cole Palmer, ni tampoco Phil Foden. De hecho, para mí Phil Foden es el segundo año consecutivo muy discreto que tiene el futbolista del City. En el último partido previo a este, en marzo, lo terminó utilizando de centro delantero. Tampoco le echó la mano Thomas Tuchel.
15: Pero te pongo un caso, Diego. Neymar ha tenido un año terrible, sí, y todo. Y aún así lo lleva a Brasil. Yo creo que Inglaterra no se puede dar ese lujo de dejar futbolistas así.
16: No, de acuerdo. Yo estoy contigo. Yo no los hubiera dejado fuera.
11: Y sobre todo porque le está apostando mucho a talento joven. A ver, hay dos futbolistas en la convocatoria, tres futbolistas que a mí me parece increíble que los lleve teniendo los nombres que dejó fuera. Río Engumoa es uno, el chico de Liverpool que debutó esta temporada, cierto, con gol, y que le interesa el Bayern Múnich.
15: Viene por derecha Inglaterra, va Watkins, se metió Watkins, centro al área, no. Termina haciendo un pase prácticamente a las manos del arquero Cochran, no pudo llegar Rashford.
11: Muy inteligente el movimiento de Ollie Watkins y cargarse por este costado, Gabo, porque ninguno de los dos centrales lo va a seguir hasta esa zona. Ahí encuentra un vacío porque jala la marca Morgan Rogers y tiene la posibilidad de tirar el servicio. No es preciso, pero sí le daba la posibilidad de competir de frente a la portería a Marcus Rashford. A ver, Alex Scott, Elliot Anderson y Río Engumoa son los nombres. Y pues bueno, y todavía podemos sumar lo de Kobe Maino, porque a mí me parece que en selección Inglaterra, pese al buen momento que tuvo en la temporada con Michael Carrick en el Manchester United, Kobe Maino no es garantía de que te pueda controlar un partido. Le sumas que en medio campo está acompañado por un veterano, buen veterano, pero cumple nada más desde mi punto de vista Jordan Henderson. Ahí se vuelve complicado que cuando la selección de Croacia se enfrenta a Inglaterra en el AT&T Stadium, Kovacic, el caso de Luka Modric, no te puedan quitar la pelota, no te puedan meter contra tu portería y que termines sufriendo las situaciones de lo que ya decíamos, de que Stones tiene muy buen rato de no jugar como central, que no tienes un contención, un fierro natural como antes lo llegaba a tener la selección de Inglaterra. Yo sí creo que tengo mis ciertas dudas y comienzo a creer que México no es cierto.
15: Pues quién sabe, la verdad es que hay tantas cosas.
16: No, pero sí viene, a ver, está muy mermada Inglaterra.
15: Muy, muy mermada. Bueno, en eso de México hay mucha gente que coincide, que lo dicen, que ya incluso aparte del video, el otro día estaba viendo uno de una persona psíquica y que le estaba diciendo a alguien, pues no sé quién, la verdad, no me le puse tanta atención, y que le decía que México llegaba a semifinales. Le preguntó si pasaba a semifinales y le dijo que no. Pero mucha gente coincide, bueno, y dice el tema de semifinales, semifinales, semifinales, pero no avanza de ahí. Ah, bueno, sería de todas maneras un resultado histórico para México.
16: ¿Dónde lo firmo?
15: No, claro. Balón afuera del área grande por derecha. La pelota la tiene Inglaterra. El balón le va a quedar a Rogers. Y ahora tratando de buscar el balón otra vez Rogers para dejarlo en tres cuartos de terreno por el centro. Rashford para meter el servicio. Va recortando. Sigue con el balón. Viene con el centro. Amaga. Línea final. Viene el servicio. Va ganando. El remate de cabeza a la cara. Llega Harry Kane de cabeza. Y Cotton la manda. Tiro de esquina. Punta de la derecha. 34 minutos. 0-0 Inglaterra y Nueva Zelanda.
16: Inglaterra carga muy bien el área, está con cuatro elementos, y lo que provoca evidentemente, además de que Jed Spencer, opción para el apoyo de Marcus Rashford, es que se juegue mano a mano en el último tercio de la cancha. Rashford trata de aprovechar su velocidad, tira buen centro en el segundo palo donde cargaba bien el área Harry Kane, gana su mano a mano, el cabezazo le sale centralizado, Gabo, pero Inglaterra entiende que en el último tercio tiene que provocar el mano a mano.
15: Saludos para Torreón Mendy, saludos, muchas gracias y bueno, abrazo, ahí estaremos, muchas gracias. No está conectado bien el centro. Rashford, viene el balón al área, rechazo defensivo. La pelota queda por el costado de la izquierda. La recupera el conjunto inglés, la pone para atrás. El balón en tres cuartos de terreno y sigue moviendo el equipo de la Rosa. Para el frente intentaba hacer taconcito el conjunto inglés, ahí prácticamente en tres cuartos de terreno. Rashford ya no pudo llegar el balón. Recupera Nueva Zelanda. Primer cuarto de terreno por el centro. Wood abre por derecha el balón para el medio campo. Y van cruzando prácticamente, meten el servicio largo para Wood. Muy fácil para que lo tenga el arquero Jordan Pickford. 35 ya se fueron en la aplicación Euphoria by Travel. Y TUDN Radio para todos los Estados Unidos. Inglaterra 0, Nueva Zelanda 0.
17: Les recuerdo que te dejó.
15: Balón largo por derecha, vamos a ver. Viene el centro para atrás, quien le pega. El balón pasa, la tiene Nueva Zelanda en el área.
17: ¿Le gustó el estadio Cuauhtémoc, señor Sal?
15: ¿Tengo que decir que sí o tengo que decir?
17: Pues ojalá que le guste España y Perú, porque los invitamos a que juegue el juego que se desarrollará en Puebla este lunes. La Roja en contra del cuadro Inca a partir de las 10 de la noche. Este 9 Centro y 7 Pacífico, para que no se lo pierdan.
15: Mi palco no me gustó tanto, ¿eh? Eso es el día de comer.
17: Ni a mí.
15: En el palco en el que subimos, no, la verdad, qué cosa. Y luego nos lamentaron, señor Peña, ¿eh?
18: No estamos acostumbrados.
15: Ustedes ahí, órale, también. Dije, ah, qué óvole. Pero bueno, no pasa nada. Balón para atrás. Pelota que tiene el arquero Crockham. Le pegó largo prácticamente a medio campo. Quien intenta bajarla. El balón para que lo tenga ya el conjunto inglés. Y adelante del medio campo. Henderson. De primera tocaba y hacía túnel. Parecía que le daban la falta. El árbitro dice que no. La pelota por el costado de la izquierda. Va a venir el centro. El balón para atrás la tiene Henderson. Otra vez para meter el balón para el frente. Intenta aguantarlo. La triangulación. Buscaba a Harry Kane. La pelota la saca Nueva Zelanda y la deja en el medio campo. Dice por acá, bueno, no tiene nombre, dice, pero ¿cómo ven que Inglaterra haga un gol primero? Me falta esa para una combinada, bueno, tendría que hacerlo.
17: Dentro de las rachas que tiene Inglaterra, de los últimos 10 juegos, en 9 se puso primero antes que el rival, a ver si ahí doy una luz de esperanza.
15: Sí, de acuerdo. René dice, este mundial está puesto para que los mexas pasen al quinto partido. El quinto partido es... apenas octavos de final, ¿eh? Ahora, ya no es cuartos de final. Pelota por derecha, viene el centro, primer palo lo tiene el arquero en el fondo. Muy bien, Crockham para quedarse con el balón. Digo, de repente mucha gente, y lo he visto por ahí, incluso yo sí creo en el quinto partido y demás. Abusados, ¿eh? Ya no es quinto partido. Es el sexto partido el que sigue buscando México, que es cuartos de final.
17: Ahora tiene que ser el sexto. Qué mala suerte la nuestra. Que cuando viene la
15: Copa del Mundo,
17: sí, sí, o era el cuarto o era el sexto, pero nunca el quinto.
15: Exactamente. Balón en zona defensiva la tiene Nueva Zelanda. El arquero Crockham con el balón le pega con pierna derecha, la manda larga hasta el medio campo. Pues por lo menos así, poquito y sin llegar prácticamente al arco de Pickford. Al 38, Nueva Zelanda está aguantando el cero a Inglaterra.
17: También es un equipo muy complicado, Gabo. Ecuador apenas le ganó, si no estoy mal, 1-0. Colombia, que le hizo 4 a la selección mexicana, lo terminó ganando apenas 2-1 a la selección neozelandesa. No es un rival fácil, digo, entiendo que México le pasó por encima en aquel repechaje del 2014, pero últimamente se ha vuelto un equipo complicado. Y el plan que tiene Inglaterra, además, no lo facilita del todo el hecho de que...
15: Va a venir el balón por la izquierda, línea final, venía el centro, rechazo defensivo por parte de Nueva Zelanda. ¿Será en la esquina o es el lateral? Todo el mundo, los de Nueva Zelanda dicen lateral. Vamos a ver qué marca el árbitro en el servicio que metía Spence.
17: El deseo de Thomas Tuchel es constantemente, Gabo, y permanentemente que un futbolista o dos estén a la espalda de los contenciones, ya sea Harry Kane, ya sea Morgan Rodgers, o sea Marcus Rashford. Ahí esa interpretación del futbolista de lo que percibo, y después tratar de jugar a los costados y que estos futbolistas que ya le ganaron la espalda al contención pisen el área. Si pueden jugar entre líneas y encontrar a esos futbolistas detrás de las contenciones, evidentemente hacer daño por dentro. Trata de confundir a la selección neozelandesa, que por lo pronto ha estado bien parada, que cuando se lo tiene que jugar mano a mano lo juega, que cuando tiene que hacer una marca por zona la hace. Y también el juego de Inglaterra no es el más fluido.
15: Correcto. Ahora sí será tiro de esquina, cobraron el lateral y lo consiguió el conjunto inglés por el costado izquierdo, 39-0-0. El centro por parte del Barcelona, Rashford. Bueno, de Barcelona hasta ahorita. En el centro, primer palo, rechazo defensivo. Intenta ganar Inglaterra por el costado de la derecha en tres cuartos de terreno. Spence. El cambio de juego viene para la izquierda, Rashford con el balón, la controla.
19: Hazard metía el tiro centro, el balón se va desviado del palo izquierdo del arquero Crocon. Miren, lo escribieron por acá. De cuento, a ver, está Pickford en el arco, está Kwanza, está Stones, está Guy, está Spence, Henderson, Maino, también está Rogers, Watkins, Rashford y Kane. Y la pregunta es, señor Peña, si esta va a ser la Inglaterra, perdón, titular para el arranque del Mundial, ¿o ven algún cambio?
20: Saca por Rogers, yo creo que
19: sí, puede ser, ¿no?
20: Ese debe de ser. Uh-huh. El resto me hace mucho sentido. Lo de... Creo que también el que se le está jugando en el medio terreno con Elliot Anderson es Kobe Maino.
19: El balón para que lo tenga Harry Kane dentro del área, se va dando la vuelta para pegarle con el zurda. Al final se quedó afuera del área grande por el centro y no pudo ni pegarle y la perdió con Nueva Zelanda. Ya saca el balón desde el fondo. Se animaron a tocar el balón. Qué bravos, qué osados prácticamente. Terminan perdiendo. Otra vez intenta Inglaterra. De atrás quien le pega, ven para el costado izquierdo, fuera del área grande. Rashford para pegarle el balón. Termina siendo rematado. Otra vez a la tribuna. Se fue el balón.
20: El momento de Rashford no es el mejor, pero es el que más intenta, creo yo, en el conjunto británico. Gabo ya anteriormente había disparado por encima de la portería de Crocom. Ha logrado encontrar tanto por carril exterior pegado a la línea como por dentro las opciones, tanto tirar un servicio como buscar a portería. Se han abierto los espacios y el equipo también tiene la opción de jugar para él, abriéndole esos espacios. En esta ocasión a mí me parece que le falta tino, que le falta puntería al futbolista del Manchester United. Creo que era menos potencia, más colocación para poner en predicamentos a Crocom. Y más allá del último disparo que tuvo Inglaterra fue el de Harry Kane. Con dirección a portería. Del resto, todos sí podemos hablar de cosas cercanas. El remate de cabeza de Harry Kane que se fue a tiro de esquina que lo mandó Crocom. Pero poco y nada del cuadro británico que ha dominado con el 59% de posesión por el 41% de Nueva Zelanda.
19: Ahí está entonces la posesión, ya son 41.5%. LF nos manda saludos, gracias. También por acá, Julián Contreras dice que cómo no va a ganar Inglaterra el primer tiempo, pues no está ganándolo. ¿Qué hacemos? También Leónidas Álvarez, saludos. Dice cómo ni un gol le van a poder hacer a Nueva Zelanda, nos dice Axel, pero nos dice con una palabrota, así que no puedo.
20: ¿Oye, chingados?
19: Puedo decirlo, no, casi. ¿Eh? Me dijo, ¿cómo? ¿A dónde me mandaron, se acuerda?
20: Está grave.
19: No lo puedo decir, entonces, pues bueno. Ahí está, entonces saludos para toda la gente que se conecta. 42 minutos, 0-0, partido amistoso entre el conjunto inglés, el equipo de Nueva Zelanda. Hoy salió completamente en blanco, ya lo decía Diego, con algunos colorcitos ahí en negro en la parte de las axilas.

0: soy tontón, pero de verdad, no.
1: Lo entendieron bien ellos, que ni un saludo, ni un hola, ni nada.
0: Claro, claro, completamente. Pues, ellos sí entienden
1: ni
0: que
1: un somos arigato. Rivales,
0: claro.
1: ¿Qué haces en japonés?
0: No, bueno. Terrible, señor Andalón, qué cosa.
1: Lo eché a andar al señor Andalón, sí, ¿verdad? Con la pregunta.
0: Para decir sus tarugadas de diario, bueno. 43, minuto 0-0 el juego. El balón lo va sacando el conjunto inglés desde el fondo. Digo, la verdad es que recuerdo, Max, que nos toca el partido contra Corea en Nashville. Y pues tampoco, o sea, sí, cotorrea pasada, viola, tantán y todo, pero no, amiguitos no éramos así como que tampoco. O sea, tampoco mal, pero tampoco así como lo recibieron ahora.
1: Casi les bailan K-pop allá afuera del hotel.
0: No. Y antes no les preguntan, ¿no viene BTS? Pelota por la izquierda, lo tiene Inglaterra, viene el centro, balón al área. Muy bien el arquero Crawford.
1: No ha encontrado Inglaterra, salvo ese cabezazo de Harry Kane, otra opción como para poder horadar el arco de Crocom, que tampoco ha sido figura. Sí ha tenido dos tapadas relativamente importantes, aquel impacto de Harry Kane y después el cabezazo del futbolista del Bayern Múnich.
0: La tiene Spence, vamos a ver, se va a meter al área por la izquierda, recortó Spence, pero se le olvidó la pelota, la sacan a Nueva Zelanda y va a ser lateral por el costado de la izquierda en el corredor del área, y rápido Harry Kane va y lo hace lateral. A mí lo que me gusta de Harry Kane es que otro futbolista delantero hubiera ido, agarra la pelota, hace como el tiempo, espera que llegue alguien más para hacerlo. Harry Kane, rápido, vámonos.
2: Tiene la humildad de un centro delantero que no es nadie, y la verdad es que es una superestrella mundial. No sé si merezca como tal el Balón de Oro este año, pero se va a quedar muy cerca. Yo creo que tiene que estar en la terna.
0: Sí, sin duda.
2: Que dicho sea de paso,
0: ajá,
2: pues entrega en Londres para hacerle honor a Sir Stanley Matthews, que fue el primer ganador del Balón de Oro en el 70 aniversario del reconocimiento de France Football. 3 minutos añadieron.
0: 3 minutos más nos quedan en este partido de preparación rumbo al Mundial 2026 entre las selecciones de Inglaterra y Nueva Zelanda. Para pegarle con pierna derecha al arquero a Crockham, la manda larga hasta 3/4 de terreno, la quería bajar Wood, la consiguió bajar, dejó por la izquierda, ahora vendía el centro, Wood otra vez se colocó para pegarle, pero la pelota le quedó muy muy larga. ¿Consigue tiro esquina o no? No. Ah, no sé. Ya lo veo muy animado yéndose a la esquina.
2: No,
0: nadie le toca, nadie. Ya se fue 1 minuto, nos quedan 2.
2: Partido, a ver, a ritmo semilento con las ocasiones de Inglaterra, Gabos, nada espectacular del cuadro británico.
0: No, de acuerdo.
2: Pero bueno, entendiendo que a media semana volverá a tener otro partido de preparación justo el día 10 en contra de Costa Rica, y creo que tiene que demostrar todo su poder. Ahí imagino que Bukayo Saka estará en el terreno de juego, que creo que sí puede ser un futbolista diferencial de lo mejor, creo que tiene con relación momento, calidad y trayectoria el cuadro británico. Y el otro que creo que puede estar en la alineación, Gabo, es justo ahora que la tiene Kwanzaa, es Reece James, que hoy está en el banquillo.
0: Sí, señor. Digo, a ver, muy pocos ya se juegan el quedarse en la selección, ya prácticamente todos dieron su lista, desde el 1 de junio era la última opción. Entonces, pues, yo creo que se están guardando completamente. Digo, los últimos amistosos de casi todo el mundo no han sido espectaculares, ¿eh? Es una realidad.
1: No, entendiendo que hay algunos futbolistas que pues les entra el miedo, que ven salir a otros elementos ya lesionados, claro, sobre los entrenamientos, etcétera, etcétera, y dicen, no, déjame aguardo. Y sobre todo porque son selecciones que están disputando, o que disputarán el torneo. A ver, yo quiero ver cómo entra Costa Rica, que no está en la Copa del Mundo, en ese partido en contra de Inglaterra.
0: ¡Centro de

Antes de entrar al corredor, recortó con la pierna derecha, metió el servicio con la misma derecha, el balón arriba y Harry Kane la peina con la cabeza, con la frente para.

0: 1-0 se pone. Harry Kane e Inglaterra están ganándole 1-0 a Nueva Zelanda, Diego.
1: Se combinó el momento, se dieron las situaciones para que Spence tirara el servicio al área. En el instante en el que Harry Kane venía entrando, que no estaba siendo marcado por nadie y que Finn Surman había quedado jugado porque trata de fildear el balón y ganar la posición y no puede. Y Kane con un remate poco ortodoxo peinando la pelota porque no le da con la frente de lleno a la esférica, la pone lejos de la cabaña de el cancerbero Crocom para poner el 1-0. Se nos ha terminado el primer tiempo con ventaja justa para la selección de Inglaterra, que fue la que lo vino a buscar.
0: Pausa y venimos con más a través de la aplicación Euphoria by Travel y TUDN Radio. Inglaterra 1, Harry Kane al 45 más 2, Nueva Zelanda 0.
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3: Luis Cubilla, uno de los más grandes de Uruguay, ganó 3 Libertadores como jugador, 2 con Peñarol y 1 con Nacional. También consiguió levantar la Intercontinental y la Copa América con Uruguay. Tras su etapa como futbolista, ganó la Copa Libertadores como entrenador con Olimpia. Su impacto en la cancha y desde el banco lo convirtió en una figura trascendental del fútbol latinoamericano. Argentino Juan Román Riquelme ganó 3 Copas Libertadores con el Boca Juniors en el año 2000.
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1: De vuelta en la señal de TUDN Radio, todo listo en el Raymond James Stadium en Tampa, Florida. Par de modificaciones que realizó el cuadro de Inglaterra, ya más adelante las anunciaremos. 1-0 antes del medio tiempo lo logró el cuadro británico. Yo los dejo en la voz, la emoción, el relato de mi compañero y amigo Gabriel Sáenz. Gabo, que sea más entretenido, por favor, que el primer tiempo.
2: Bueno, que Dios lo oiga. Ya está prácticamente aquí para pitar Natalie Simón. Pita y dice que se mueva la pelota. La pasión ya está en la cancha, el balón rueda en el terreno de juego. Inglaterra y Nueva Zelanda juegan un amistoso rumbo a la Copa del Mundo. Está ganando la selección de Inglaterra 1-0 con el gol de Harry Kane al 45+2, prácticamente para cerrar el primer tiempo. Se fue Pickford y entró Trafford.
1: Sí, señor, la primera de cuatro modificaciones. Dan Bourne también vino al terreno de juego. Salió John Stones, Jude Bellingham está en la cancha. Se fue Jordan Henderson, Anthony Gordon a la cancha para la salida de Marcus Rashford. Y el autor del gol, Harry Kane, dejó también el terreno de juego para el ingreso del segundo mejor anotador de la Liga Árabe, solo por detrás del todopoderoso Julián Quiñones, Ivan Toney.
2: Ándale, todopoderoso, bueno.
3: ¿No? Treinta y tres goles.
2: Pues sí, ¿cuántos lleva con selección? Ya le dije que guarde.
3: ¿A poco Hugo Sánchez entonces fue malo?
2: No, pero... ¿Ah? Pero la selección de Arabia no es buena. Digo, la Liga de Arabia, perdón, la selección. Pero tampoco la selección. Últimamente ya agarré con las dos. Dice Mikey Zaragoza, salud, mi Gabo, éxito como siempre. Ahora, desde Yuma, Arizona, abrazo a toda la gente de Yuma. Muchas gracias, mi querido Mikey. Abrazo enorme. Hay falta por parte del conjunto de Nueva Zelanda, ya la mueve Inglaterra. Pues muchísimos cambios hizo el conjunto inglés.
1: También ingresó Elliot Anderson, cambió Alonso este. Río Ngomoa vino a la cancha en lugar de Ollie Watkins. El que ingresó es Elliot Anderson sobre Morgan Rogers. Ya habíamos dicho lo de Tino Libramento en lugar de Jet Spence. Erry Konsa en la cancha en lugar de Mark Guy. Y eran los que nos faltaban, si no estoy mal. Nico Reilly para la salida de Kubi Mainu.
2: Bueno, pues ahí está.
1: ¿No le va a decir nada al señor Tuchel, como le dice al Vasco?
2: Sí, pues claro. No sirve para nada. O sea, hacer esto, imagínate. De por sí, su equipo no se fue nada. O sea, no se vio nada bien en la primera parte. Y hace todo esto, no, pues menos. Oh, qué cosa. Además, ya me cansé de hacer tantos movimientos. Total, ahí voy a diciéndoles como estén.
1: Agarra una app, déjase la enseño.
2: Más fácil.
1: Creo que es más sencillo.
2: Más fácil, sí. Ahí la tengo ya abierta. Sí, va a ser mucho más fácil. Balón que va moviendo Inglaterra para el frente. Pelota por el costado en el corredor del área. ¿Quién va a meter el centro? Aguanta la pelota y la tiene ahora el balón Jude Bellingham. Abre por derecha. Y ahora para meter el servicio prefieren dejar la pelota por fuera. La tiene Anderson ahora por la izquierda en el corredor del área. ¿Quién mete el centro? Va intentando el cuadro de la Rosa venir el servicio. La tira de esquina, punta de la izquierda. Así la marca Natalie Simón.
1: También se fue Garrel Kwanzaa para el ingreso de Rhys James, que yo creo que será titular en la Copa del Mundo. Vamos a esperar que lo que se termina dando.
2: Perfecto, pues ahí está. Que van a poner en el área y para intentar hacerle daño al conjunto de Nueva Zelanda va a venir con el centro el número 24, pero ahí terminan hablando con alguien de Nueva Zelanda en el área. Va a venir el centro al área con Jude Bellingham y también un futbolista de Nueva Zelanda. Viene el centro. Balón al área, el cabezazo, la pelota queda ahí. Riley le pegó, la pone alta. Cabezazo apenas por un costado, se va desviado al palo y afuera, estuvo cerca Byrne.
1: Sí, llega apenas de media volea para pescar la pelota cuando ya había ganado en todo lo alto el futbolista británico Nico Reilly. Levantó y después el balón quedó servido para la cabeza de Dan Byrne, que le dio dirección de poste. Por cierto, Gabo, pese a lo que puede generar una contratación, una desconcentración en la selección de cualquier entrenador. Inglaterra, entendiendo que los plazos son muy cortos por el tema del Mundial y que se prolonga más el Mundial que en anteriores ediciones, ha aceptado y ha autorizado que los futbolistas que están en la selección de Inglaterra, por lo pronto durante la Copa del Mundo, puedan ser transferidos a otros equipos, que incluso prestarían sus servicios médicos para realizar los exámenes pertinentes para que se lleven a cabo y ya nada más se firmen los contratos y se convierta en jugador de otra institución.
2: Me parece bien, digo, la verdad, qué bueno, ¿no? Digo, a mí, de repente creo que el futbolista sí lo tiene como desconcentrado el saber su futuro, ¿no? Sobre todo si no sabes si vas a estar en un equipo o no.
1: Como lo de Rashford.
2: Que
1: no sé y no imagino que le tuvieran que hacer exámenes médicos de nuevo.
2: Correcto.
1: Pero bueno, le daría certeza.
2: Sí, señor. 50 minutos ya rebasados a través de la aplicación Euphoria by Travel y TUDN Radio. Inglaterra tiene 1, Nueva Zelanda 0.
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2: Balón que mueve por la izquierda el conjunto de la Rosa, la tiene hacia el frente el equipo de Tuchel. Gordon tenía el balón, terminó perdiendo la hora en medio campo. ¿Quién lo recupera? Lo terminaba recuperando Riley. Ahora el lanzamiento para el frente. Vamos a ver por el costado de la izquierda, en el pico del área. Servicio de Gordon. El balón para atrás. ¿Quién llega para rematar? Nadie. La saca Nueva Zelanda como puede y la manda para dejarla prácticamente en el primer cuarto de terreno por el costado de la derecha. Y consiguiendo bien el balón, Garbett. Y la pelota sale, va a ser balón de manos al 51.
1: Acá por fin Inglaterra tiene un futbolista al que le puede tocar al espacio, que justamente es lo que más le agrada a comparación de Marcus Rashford. El servicio no es bueno porque va con dirección al punto penal cuando Ivan Toney ya se había pasado, además de que en el interior del área no estaba mano a mano, le hacían el 2 contra 1, pero también va a poder jugar Inglaterra con el marcador, por lo pronto malabarear esa situación y de alguna u otra manera llevar los tiempos del compromiso.
2: Sí, señor. Balón por el costado de la derecha en medio campo, moviendo el conjunto inglés. La pelota para que la lleve número 24, Rassie James. Ahora en zona de seguridad del conjunto de Inglaterra con Trafford. No avanza, no llega por lo menos a cruzar el medio terreno. Byrne. Dan dejando la pelota por la izquierda, cruzando el medio terreno, va intentando el conjunto inglés, libramento. Y ahora para atrás con Trafford, que está en el primer cuarto de terreno por el centro, abre por derecha. El balón lo lleva Inglaterra cruzando el medio campo. La pelota para el frente, intentando tocar el balón el conjunto de Inglaterra en medio terreno. La pelota por abajo, todavía dejándola. Ahora con Byrne en medio campo por el centro. Con pierna zurda abre para el costado izquierdo. Vamos a ver qué intenta el conjunto inglés. La lleva para el frente de Gordon. Vamos a ver qué realiza. Le terminó pegando. Balón rebotado. ¿Quién la tiene Inglaterra dentro del área? A ver quién le pega. Termina haciendo la jugada. El remate para abajo con zurda. Le queda otra vez a Gordon. La deja para atrás. El bombazo que no llega. Y ahora con el libramento por la izquierda. A ver si mete un buen centro. Libramento. Mete el centro ya dentro del área. La pelota rechazada. Está encima Inglaterra, pero no cae el gol.
1: Sí, un segundo tiempo mucho más intenso Gabo, apretando el conjunto británico y aprovechando la frescura de las piernas de varios futbolistas.
2: A ver quién le pega la pelota para Libramento. Baja el arco la zurda, no, prefirió por la izquierda. Gordon a pegarle al arco. Sigue con el balón, el toque de pelota para abajo. Libramento dentro del área, línea final, va a meter el centro, segundo palo. ¿Quién llega? Al final termina quedando muy, muy larga la pelota. Y el balón para tratar de recuperarlo hacia el frente, línea final. A ver si viene el centro, intenta Río. Juanga la mete para el área. El balón termina quedando por fuera. Otra vez Gordon con el balón. Y la pelota para moverla hacia el costado izquierdo. Gordon. Libramento. En tres cuartos de terreno por el centro. La pelota para el costado de la derecha. James conectando. Ya son 54 minutos. La pelota por abajo en el rebote. ¿A quién le queda? Inglaterra. A ver quién le pega. El balón otra vez con el número 8, Anderson. La pelota para atrás, venía el centro, balón rebotado. Hay falta por parte del jugador de Nueva Zelanda por derecha en tres cuartos de terreno.
1: Y lo alcanza a pisar a Elliot Anderson. ¿Cómo queda parada Inglaterra después de todas las modificaciones? Es Tom Heaton bajo los tres postes y luego Dan Byrne, Eric Consa, es la pareja de centrales, zurdo Dan Byrne, en su defecto Eric Consa por la derecha, Rhys James lateral derecho, lateral izquierdo Tino Libramento, Nico Reilly es un contención a la par de Elliot Anderson, adelante el que hace las veces de Harry Kane es Jude Bellingham por la banda de la izquierda, Anthony Gordon por la derecha, Rio Ngumoa y adelante Ivan Toney. Es prácticamente el mismo 4-2-3-1, 4-4-1-1, como le quiera llamar. Pero ahora vamos a ver, va a ser muy interesante, Gabo, el que tengas a un enganche que siempre va de frente a portería, el caso de Jude Bellingham, a comparación de lo que hacía Harry Kane, que por lo regular siempre le daba la espalda al arco.
2: Correcto. Va a abrir el centro, pelota al área. El balón rechazado por Nueva Zelanda, marcaron falta. Fue falta a favor del conjunto de Nueva Zelanda dentro de su área. 55 minutos, 1-0. Un empujón clarito, creo yo.
1: Sí, de acuerdo ahí el abrazo de Jude Bellingham y después Anthony Gordon, si no me falla la vista, se termina llevando el futbolista de Nueva Zelanda cuando se ve el barco de Puerto Vallarta, perdón. De lo muy atípico, ¿no? Que puede haber en un estadio, un barco ahí enclavado.
2: Correcto.
1: No sé qué otra cosa en algún estadio de grandes ligas, de NFL, nos podamos encontrar.
2: Sí, hay demasiadas cosas, la verdad, son muy, muy raros ese tema.
1: Hay un cuerno en el estadio de Minnesota, ¿no?
2: Es correcto.
1: En Minneapolis.
2: Sí. También el de las Chivas, pero ese ya fue copiado. ¿Y qué cosa? Balón por la izquierda la tiene Reilly, va intentando para meterse al corredor. En uno de los estadios, no sé en cuál, hay este como jacuzzis de béisbol. Que incluso...
1: también en el de las Águilas de Veracruz, la Liga Mexicana del Pacífico y alberca.
2: Bueno, sí. Pelota para atrás la tiene el conjunto inglés.
1: Balón
2: del Águila de Veracruz, sí.
1: Y no, las Águilas solamente unas y ganadoras.
2: Ay, con brincó el señor Andalón, son sus Águilas también. Pelota por derecha la tiene Conza. Balón hacia atrás. Se abre Byrne para cruzar el medio terreno por el centro, con zurda la deja por abajo. Pegado a la banda la tiene Libramento. Deja el balón por el centro. Vamos a ver quién le pega. Gordon se dio la vuelta, aguanta el balón, toca en corto. Intentaba Reilly, falta. Falta a favor de Inglaterra, fuera del área grande. Bajaron a Evan Toney.
1: Lo engancharon al futbolista del fútbol árabe. Termina cayendo de frente a portería. Acá hay una situación, Gabo, que si cuestionábamos lo de John Stones jugando como central después de los últimos años, como lo ha hecho de lateral, pues Nico Reilly hace mucho tiempo que no juega de mediocampista. Toda la temporada pasada con Pep Guardiola jugó de lateral y es algo llamativo porque vamos a ver cómo lo termina aprovechando en su defecto Thomas Tuchel. En teoría puede realizar alguna especie de enroque que pase por el carril interior Nico Reilly, pero por lo pronto muy fijo en su posición de contención.
2: Ahorita platicamos algunos marcadores que están dándose al momento y los que ya se dieron en estos amistosos. Le va a pegar con el número 24, Rhys James, con pierna derecha. Hay 5 en la barrera por parte de Nueva Zelanda. 4 para el rebote por parte de Inglaterra. 58, 1-0. Gana el cuadro de la Rosa. Pegarle James. A James para pegarle al arco. Le pone balón prácticamente en el pecho a la barrera. Recupera todavía. Gordon abre por el costado de la derecha, a ver quién termina pegándole. Sigue Gumoa, vamos a ver, línea final, no pudo meter el centro. El balón para atrás. Y más atrás en zona defensiva. Bueno, al momento Escocia la está ganando 4-0 al 57 de Bolivia. 0-0 Qatar y El Salvador al 56. Al 50 Cabo Verde le está ganando 2-0 a Bermuda. Hoy también juegan Jamaica contra Sudáfrica. Brasil contra Egipto, Venezuela contra Turquía, Argentina contra Honduras y Curazao contra Aruba. Esos son de los partidos que faltan. Por cierto, ya Alemania terminó ese partido, le ganó 2-1 a los Estados Unidos.
1: Que también hay que decirle, Alemania perdió un futbolista, su Gilberto Mora.
2: Sí, señor.
1: A Leonard Carl.
2: Sí, señor.
1: Que dijo que iba a jugar para el Real Madrid, que le hubiera gustado jugar para el Real Madrid.
2: Ah, bueno, yo dije que iba a jugar, bueno. Pelota por la izquierda, viene el centro, corredor del área, ¿quién la tiene? Inglaterra. Un recorte, 2. No llegó el servicio. Marcaciones, fue buena por parte de Nueva Zelanda y hasta el momento nada más lleva 1 en contra el conjunto neozelandés, aguantando en casi 60 minutos. Balón para atrás,
4: La pelota en tres cuartos de carrera por izquierda dentro del área. ¡Penal! No, fuera de lugar.
1: Para mí arranque fuera de lugar.
4: Sí, y creo que sí había marcado el penal y después se da cuenta y dice no. Estaba en posición adelantada, es lo que dice Natalie Simón.
3: Que creo que cuenta con la ayuda de su asistente
1: y lo ve de reojo perfecto.
4: Uf,
1: para mí está límite.
4: Muy poco quizá, Diego, pero me parece que sí está adelantado.
1: Sí, yo estoy de acuerdo contigo. A ver, el servicio para Evan Tony es muy bueno. Tiene un gran desmarque. Lo terminan bajando. Y apenas creo por el hombro está adelantado el ex delantero del Brentford.
2: Sí, señor. Me parece, digo, a ver, salvo lo que diga, me imagino que ahora VAR. Pero si no, pues bueno, pues así nos quedamos. Pero a mí me parece que está muy bien marcado el fuera de lugar. Sí le habían pegado, era para penal. Natalie Simón se da cuenta de que tenía que haber sido penal, pero antes estaba la posición adelantada. Y vendrán los cambios de Nueva Zelanda, por lo menos veo tres de ahí.
1: Para está Jesse Randall, el camiseta número 21. Tyler Bindon es el otro. Y se había realizado uno al medio tiempo que no nos habían avisado.
4: Uh-huh.
1: Alex Ruffer vino al terreno de juego y se fue Joe Bell de la cancha.
4: Perfecto.
2: Entonces se va del terreno de juego Bell.
1: Están revisando.
2: Están revisando la
1: penal,
2: jugada.
1: Sí. A ver cuánto demoran.
2: Sí, habrá no, que ya. Ver.
1: Listo, se acabó la revisión.
2: Es que estaba, a ver, no tan claro, estaba muy cerradita, pero sí parecía que estaba adelantado. Hugo Mar nos dice cómo van, Ligado. 1-0 ganando Inglaterra a la selección de Nueva Zelanda al 61. Vendrán los cambios.
1: Efectivamente, ahí Natalie Simón va a la imaginaria para ver quiénes se irán del terreno de juego. Uno de los que se va de la cancha es el número 13, Kakache, el lateral por el corredor de la izquierda. Viene el dorsal el número 21, Jesse Randall, que ya lo habíamos platicado. Van a ser cuatro modificaciones en total que ahorita se las iremos platicando una por una, pero adelantamos, Jesse Randall es uno de los que ingresa a la cancha. Tyler Bindon es otro de los que viene al terreno de juego.
2: Perfecto. 61 y medio. 1-0 gana la selección de Inglaterra con el gol de Harry Kane, su goleador, al 45+2 en la primera parte. Habían agregado 3 minutos y alcanzó a hacerlo antes de que terminara el primer tiempo. Balón para atrás en medio campo, lo tiene Nueva Zelanda. Por lo menos un ratito de toqueteo de pelota por parte de Nueva Zelanda, porque no había tenido el balón prácticamente, lo tenía solo Inglaterra. Cuidado que lo ganaban. Ahí van Tony, terminan dejando la pelota para atrás con el arquero. Y alcanza a salir Nueva Zelanda por el costado de la derecha. Balón que se escurre, pero terminan por estrellarlo en un futbolista de Inglaterra. Lateral, balón de manos para el equipo de Nueva Zelanda en primer cuarto de terreno por derecha. Balón en medio campo, otra vez lateral para Nueva Zelanda. Y por ahí que también se fue Cacaz, ¿no?
1: Sí, efectivamente. El cambio lo registra con el ingreso de Benjamin Old. Este no puede ser Benjamin Button, es Benjamin Hall.
2: No. ¿Con qué número?
1: 19.
2: Perfecto.
1: Recién ingresado.
2: Ahí está, entonces.
1: Y nos faltarían 3 modificaciones más que ya nos...
2: Acá tengo una, a ver. Jesse Randall con el 21 entró y salió Jost.
1: Sí, Elijah Jost. También vino Tyler Bindon al terreno de juego y se fue el famosísimo Tim Payne.
2: Perfecto. Entonces se fue Payne del terreno de juego. El número 2. Ahí está, es que ya hicieron 4 cambios, ¿no? La selección de Nueva Zelanda.
1: Exacto, con el del medio tiempo, Alex Ruffer, Tyler Bindon, Benjamin Oak y Jesse Randall son por lo pronto los que han llegado a la cancha. Se fueron Elijah Jost, Liberato Cacachese, Tim Payne y Joe Bell.
2: Ahí está entonces los 4 cambios. El terreno juego All Buffer, Ruffer, perdón, Randall y Bindon. Muy bien. No me gustan los partidos amistosos, no me gustan. O sea, me gustan los partidos amistosos, pero tantos cambios no. Cambiaron 11 titular, como lo hizo Inglaterra ahora prácticamente todo el segundo tiempo, ya, digo, pierde seriedad. Toda seriedad.
1: Bueno, a ver, los entrenadores tratan, creo, Gabo, de malabarear entre mantener al futbolista en ritmo y de que no se lesione. Y que creo que es lo más complicado.
2: También creo que contento un poquito, jugar minutitos, aunque a lo mejor en el Mundial ni los van a voltear a ver.
1: Sí,
2: Pelota por derecha, la tiene Inglaterra, el balón para el frente. Vamos a ver si le pueden pegarle. Ya le quedó muy larga a Tony. Muy, muy larga la pelota para Iván Tony. El balón lo tiene el arquero. Y si le preguntan a Luis García, en el 98 Manolo Lapuente ni lo volteó a ver y ni un solo minuto lo metió.
1: Y venía de ser el mejor jugador del 94, ¿sí?
2: Sí, sí, sí. Metió dos goles, bueno. Así pasa. También Luis Hernández, bueno, fue titular y metió goles en el 98, 2002, pues fue a retirarse.
1: A Chicharo contra Italia, Javier Hernández lo mete de titular. Uh-huh. Y después pues, lo cepilló y nada más suplente contra Francia, suplente contra Argentina. Creo que tuvo un par de minutos contra Uruguay.
2: Pues así es, le pasa mucho al delantero mexicano, no ha sido constante un delantero mexicano que haya durado por lo menos tres mundiales, dos mundiales, no me viene a la mente, ¿eh?
1: ¿Y siendo titular?
2: Siendo titular.
1: Digo, porque Jared estaba pintado para eso entre 2002 y 2006, pero se lesionó contra Irán en 2006.
2: Claro.
1: Después Omar Bravo, pues, solamente pudo disputar el de 2006.
2: Claro. Balón por la izquierda, el Guille Franco fue 2010, ¿no?
1: Sí.
2: ¿Qué cosa?
1: Nada más. 2014 Oribe, no le dio para 2018.
2: Correcto.
1: En 2018, bueno, ahí sí Javier.
2: Ahí fue Javier. ¿Sí, no?
1: Sí, junto con Carlos Vela.
2: Correcto. ¿Y 2022?
1: Funes Mori, Henry.
2: Funes Mori fue Henry, no el titular. Sí, Funes Mori fue unos minutitos, segundo.
1: Henry fue titular en contra de Arabia Saudita.
2: ¿Y Henry?
1: No, sí, sí fue contra Polonia también.
2: ¿Y Henry ya no está?
1: No,
2: Henry se fue. No mantienen un... ¿Más de dos mundiales? No, difícilmente. Balón para atrás.
1: Y Jiménez no creo que llegue el que viene.
2: Exacto. Bueno, y si te vas más para atrás, en el 90 pues no fuimos. En el 86 fue Hugo. En el 82 tampoco fuimos. No, qué cosa, bueno.
1: Un relajo.
2: Pero no. Lamentable. Balón por derecha en medio campo.
1: Porque pues portero sí ha habido una constante.
2: No, y a ver, vámonos al templo, claro, ese sí, ese ahí está, pero vámonos a los de que lo bueno que va a jugar Rangel, bendito sea Dios. Pero, a ver, yo le digo, por ejemplo, Harry Kane, ¿cuántos mundiales siendo titular de la selección de Inglaterra?
1: Este va a ser el tercero.
2: Imagínate, tercero.
1: Sí, claro.
2: Súper bien, es una constante, acá no hay nada. Hay constancia.
1: Bueno, Brasil ya tiene rato también.
2: Tampoco
1: que, no tiene el delantero. Richarlison mismo. Fue el pasado.
2: Pero sí lo tuvo, ahora, por ejemplo, con Ronaldo mucho tiempo.
1: Sí, 98.
2: 2002, 2006.
1: Sí, ya para 2010 no llegó porque llegó Luis Fabiano.
2: Exacto. Bueno, pues el balón lo tiene Inglaterra. Los pases que ha completado Inglaterra, Diego, 442.
1: Sí, bastantes, creo yo. Pero muchos pases laterales. Ajá. Uh-huh.
2: Por esas,
1: exacto, por esa situación de querer jugar entre líneas y de siempre tener a alguien a la espalda de las contenciones de Nueva Zelanda. Los duelos o la profundidad más importante que logra Inglaterra sobre las bandas, pero a final de cuentas no logra tener una doble profundidad. Si logra tener profundidad por los costados es gracias al mano a mano, no porque tenga superioridad en el costado o porque alguien apoye. Mira, aquí están de nuevo dos contra dos.
2: El señor, libramiento para pegarle afuera del área grande por el centro, afuera para atrás, el bombazo que viene al arco, terminó pegando en un defensa. Miren, ahí que la jugada pare, bueno, a ver ya, árbitro del partido termina, va a haber pausa me parece.
1: Sí, momento de rehidratarse. Y nosotros les decimos que vamos a tener durante el día de mañana en Dinamarca en contra de Ucrania, 8 de la noche este, 7 centro y 5 pacífico. Y también el juego amistoso entre Croacia en contra de Eslovenia, 10 de la noche este, 9 centro y 7 pacífico, para que no se lo pierdan. El último mundial de Luquita Modric.
2: Hay dos resultados que le tengo que decir, ¿eh?
1: Okay.
2: Resultados para que... Esto está la gente conmocionada, quiere saber el resultado. Vanuatu 2, Fiji 1.
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21: Serena Williams redefinió la fuerza en el tenis. Su saque era intimidante, su mentalidad indestructible y su presencia revolucionaria. Ganó en una era durísima, volvió después de lesiones, críticas y maternidad y siguió compitiendo como figura monumental. Serena no pidió permiso para dominar, impuso respeto. Representa poder, elegancia, resistencia y grandeza. Su legado va mucho más allá de la cancha, abrió camino.
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22: Simone Biles llevó la gimnasia a una frontera que parecía imposible. Su potencia, control corporal y creatividad la colocaron en una categoría única. Tiene movimientos con su nombre porque hizo cosas que nadie más podía hacer. Pero su grandeza también está en hablar de salud mental, presión y humanidad. Biles lo recordó que incluso los más fuertes también sienten y que cuidarse también es valentía.
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21: Mohamed Ali peleó arriba del ring, pero también contra su época. Fue velocidad, palabra, valentía y revolución. Se movía como bailarín y golpeaba como trueno. Campeón mundial de peso pesado, desafió rivales legendarios y se convirtió en símbolo de orgullo, resistencia y convicción. Ali entendió que el deporte también podía tener voz. No solo ganó combates, ganó un lugar eterno en la conciencia del mundo.
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4: Catar y El Salvador, y 2-0 Cabo Verde a la selección de Bermuda. Esos son de los partidos amistosos, y habrá todavía mucho más. El 10 estaba viendo la selección de Portugal, 10 de junio, todavía juega partido contra Nigeria, si no estoy mal.
18: Porque, digo, cierto que el jueves se da la apertura del torneo, pero muchas selecciones ya tienen, o sea, por la cantidad de días que te tardas, Gabo, en jugar, porque creo que va a ser el mundial más espaciado entre un partido y otro, sí, para cada selección. Mismo caso de Inglaterra, que va a jugar el día 10 en contra de la selección de Costa Rica, que es un partido similar en condiciones a lo que va a ser su cierre de grupo en contra de Panamá en Nueva York.
4: Así es. Pues bueno, por eso hay partidos ya prácticamente muy cerca del inicio de la Copa del Mundo, que por cierto, el partido que inaugura este torneo, pues bueno, es la selección de México contra Sudáfrica, y por la tarde-noche Corea contra República Checa, ¿no?
18: Sí, en la ciudad de Guadalajara. El último partido de Copa del Mundo, si no estoy mal, que fue en Guadalajara, fue un Brasil contra... no, Alemania, que venía de ganarle a la selección de México en Monterrey. Uh-huh. Y no recuerdo el rival, pero ese, si no estoy mal...
4: ¿En Guadalajara?
18: Sí, fue la semifinal.
4: No, Brasil tuvo que haber jugado contra Francia, porque fue en el Jalisco,
18: ¿En el 86?
4: Sí, y según yo pierde la selección de Brasil con Francia, chéquelo.
18: A ver.
4: Porque Francia sí avanza. Pero según yo es un Brasil contra Francia. Incluso ahí falló Platini, falló...
18: Sí, Pócrates. Tienes toda la razón. ¿Sí? Platini en tiempo regular un penal y Platini, uh-huh, en tanda de penales.
4: Correcto. Balón en medio terreno por el centro. 72 minutos. Pelota por el costado de la derecha. La va moviendo el número 2 del conjunto de Inglaterra. Gonza. La pone para atrás.
18: No, el... ¿Esa Francia que tú mencionas en contra de Brasil, Gabo, es en cuartos de final?
4: ¿Hace en cuartos todavía hubo otro más?
18: Sí, y Francia se queda en Guadalajara.
4: Ajá.
18: Y enfrenta a Alemania y lo pierde 2-0.
4: Ah, ok, perfecto, muy bien, ahí está. Entonces el último fue Alemania-Francia.
18: El 25 de junio.
4: Ok.
18: De 1986, es decir...
4: Que en esos años se enfrentaron muchas veces. Recuerda que también en la Eurocopa se enfrentaron y Alemania terminó ganando a Francia con el golpazo que le da. Ay, se me fue el nombre del arquero alemán.
18: ¿Ese no fue en Copa del Mundo, el de Schumacher a Pakistán?
4: ¿Fue en una Euro? ¿O fue en el 82? Sí, fue en el 82, tienes toda la razón. Un golpazo que impresionante.
18: Quita media boca, sí, a Batistón.
4: Terrible, terrible. Balón que tiene Inglaterra en el medio campo. O sea, estamos hablando de qué fecha fue el último partido.
18: 25 de junio del 86, el último partido mundialista de Guadalajara. Es decir, pues van a ser casi 40 años.
4: Remate con sorda, balones rebotado y la saca Nueva Zelanda. Para que sea balón a Schumacher, ¿no?
18: Sí. Finn Schumacher quedó tendido en el campo, de esas veces que mete la pata y el balón lleva tanta potencia que al final de seguro le dio en la punta del pie y le dobló el tobillo.
4: Sí, sí, sí.
18: La deja Tony, dispara Bellingham para abajo.
4: Y estoy acordado, se le da a los alemanes, entonces a los arqueros alemanes dar golpazos. Pregúntale también a Higuaín, ¿te acuerdas en la final del mundial? ¡Pum! ¿Cómo salió?
18: La de Neuer, fue
4: Neuer, sí. Y hay mucha gente dividida, para mucha gente es penal, para mucha gente así tuvo que haber salido Manuel Neuer, está perfecto.
18: Ah, penal el que le habían dejado Higuaín, Toni Kroos, y que no lo aprovechó.
4: Ah, bueno, ese sí, correcto.
18: Jugó de 10, pero para el otro lado, Kroos.
4: Completamente.
18: Yo no sé cómo Florentino lo fichó tanto. Bendito sea el señor que lo contrató. Exacto. El señor Pérez es un mago.
4: No, completamente.
18: Dios quiera que lo mantengan el día de mañana, Fernando Sainz. Si no, mi madridismo se viene abajo.
4: Porque si no, quién sabe qué pase, ¿eh? Ya llegó Riquelme y no es el del Boca. Pelota por derecha en tres cuartos de terreno. Va moviendo Inglaterra. A ver quién le pega. Le quedó el balón a O'Reilly. Prefiere por el costo izquierdo. En el pico del área. Intenta Inglaterra. La saca Nueva Zelanda. 75 minutos. 1-0 sigue ganando el conjunto de La Rosa. El balón de Bindon. La recupera otra vez el conjunto de los tres leones, con Bellingham, O'Reilly. El balón para atrás, la mueve Libramento. Moviendo por el costado de la derecha. Colza. El balón para que lo mueva Gumoa. Y ahora en el medio terreno, otra vez el número 8, Anderson. La tiene Inglaterra, pelota fuera del área grande, el balón se va. Preocupa a Diego Peña que termine quedando solamente por un gol ganándole a Nueva Zelanda. Digo, quedan todavía 15 minutos por delante, pero muy poquito de Inglaterra.
1: No, yo creo que va a tener ciertos ajustes. Inglaterra va a acelerar en el Mundial. A ver, para mí, de los que veo al 100% jugando este partido, creo que Harry Kane es uno, lo de Jude Bellingham es otro. Mark Guy creo que dio un buen partido, buenos 45 minutos. Faltará ver a Bukayo Saka, que se integra a la convocatoria después de haber perdido la final de la Champions League, que creo que será importante. Creo que va a tener algunos cambios. Estoy contigo, no es favorita como en otras ocasiones, ni siquiera candidata la pondría yo, pero va a hacer ruido en el torneo, ¿no? Y quizá las circunstancias se le puedan alinear, pero yo creo que sí tiene muchas cosas que mejorar cuando se van a venir dos modificaciones en el cuadro neozelandés. Van a venir al terreno de juego el camiseta número 17, Costa Barros, es uno, y enseguida le digo el otro.
4: Perfecto, ahí están entonces los cambios. Vendrá el servicio desde el costado de la derecha a pegarle el conjunto inglés, 5 en el área para el remate. Vendrá el centro, el remate de cabeza, el rechazo defensivo, se va a pelota al tiro esquina. Ahora punta de la izquierda.
1: Una muy buena cortina le hicieron Jude Bellingham y también Eric Conza Danburn, que hizo una U del punto penal, recorrió el primer palo, se levantó totalmente solo, le quedaba muy alejado la portería y terminó rematando.
4: La cobran en corto, el balón para el corredor. El grupo de la selección de Inglaterra es Inglaterra, Croacia, Ghana y Panamá. De pechito, ¿no? Para hacer por lo menos el
1: primero. No le haga burla al Vasco.
4: No, yo no digo. Pero tampoco no, para ser primero o segundo, sin problema. A lo mejor Croacia le puede meter complicaciones, como bien decías, pero pues no tendría que tener problemas.
1: Sí, afortunadamente para ellos se ven en el primer partido. El grupo de la selección de Nueva Zelanda, que va a realizar ya las modificaciones, van a debutar en contra de Irán, cerrarán en contra de la selección de Bélgica, cuando el primero que se va de la cancha es Just, el dorsal número 11, para la llegada al terreno del juego del dorsal número 3, Francis de Rice. También se va Chris Wood, el delantero de Nottingham Forest, que ni la tocó ni la olió en este complemento. Y Costa Barbaruses a la cancha.
4: Perfecto. Bien lo decía Diego, bueno, el grupo, que es el G de Nueva Zelanda, es Bélgica, Egipto, Irán y Nueva Zelanda. Pues gracias por venir, Nueva Zelanda, porque la neta
1: no. ¿Usted cree?
4: Ni como tercero se va a meter.
1: Yo creo que como segundo no la tiene.
4: No, no, para mí Bélgica y Egipto son, bueno, Bélgica lo veo primero, Egipto creo que puede ser segunda, y la selección de Irán va a andar...

0: ahí peleando segundo o tercero. No, Nueva Zelanda no traen con queso, mi Diego, nada. Pero, o sea, no cruzan ni siquiera medio campo. Hasta cuando Inglaterra le da flojera cruzarlo y que le da la pelota, ni siquiera así lo hace.
1: Bueno, pero hay que recordar que Egipto no le fue bien en la Copa Africana de Naciones pasada.
0: Ah, bueno, sí, de acuerdo.
1: Y que además, pues el mejor jugador africano de la historia decía el señor Iker González, bueno, el lamentable. Brazos de mono de acción. anda capa caída, ¿no? Yo creo que ha sido la peor temporada en los últimos 7, 8 años de Salah.
0: Va a venir el centro a pegarle Demers. Al balón, el número 3. La pone la pelota al área, el rechazo defensivo. Hacer tiro de esquina. Tiro de esquina, pelota para Nueva Zelanda por el costado de la derecha. ¿Usted qué dice, señor Andalón? En el grupo de Nueva Zelanda, ¿cómo lo ve? ¿Qué dijo? O sea, es que habla para él. O si no, si me dicen el tallback, le entiendo.
1: Nueva Zelanda va a terminar último, dice.
0: Último, sí, claro, es lo mismo que pienso yo. Sí, claro, va a ser último. No trae nada. Y el otro día que vimos a Australia, medio quiere con medir, tampoco trae nada, no trae nada. Va a venir el balón en tiro de esquina por el costado de la derecha, centro de Debris. Con pierna zurda, el balón muy cerrado, que marcaron falta. Falta sobre el arquero, ¿no?
1: Sí, sobre Tom Heaton.
0: Venga.
1: Yo creo que vamos a terminar así, Gabo. Decías que alguien había apostado a que anotaba el primero. Inglaterra lo logró, ojalá que no le haya metido el over.
0: Exacto.
1: Un equipo británico que ya ni siquiera acelera, que sobrelleva el compromiso. Va a ser muy interesante cómo conforma la alineación Thomas Tuchel, porque para mí Tino Livramento no es menos que Jed Spence. Lo de Elliot Anderson se ha convertido en una revolución total, pero tengo mis dudas cuando va a fallar. No. Siempre pasa lo mismo, no habla bien
0: de alguien y la termina.
1: Pero necesita regando. Futbolistas de experiencia, y ahí en la misma posición está Jordan Henderson.
0: Sí, señor. Digo, Spence, lo único que lo pudiera salvar en la primera parte, mete el servicio para el gol.
1: Sí, de acuerdo.
0: Dice Luis por acá, necesito un gol más de Inglaterra para mi parlay. Pues ahí aguanta, porque quién sabe. No creo que caiga.
1: Si puede cambiarle, cámbiele.
0: No, ya no hay manera, ya me quedó su parlay. Sergio, Bélgica y Egipto pintan para pasar, pero también está Irán. Solo ocupo un gol más, dice Julián Sánchez. No, bueno, pues a ver si cae. ¿Creen que caiga un gol más? ¿Y de quién será? Nos dice Edu Ruelas. No, pues qué les digo. Un gol de Nueva Zelanda, ¿crees que salga? No, carnal, sniper, no. No llegan ni con nada, no hay manera.
1: En partidos anteriores, Ucrania, a Ecuador, también a Colombia, al propio Noruega les terminó marcando.
0: Sí. Balón que tiene el conjunto de Inglaterra por la izquierda, va metiéndose para el centro. Vamos a ver quién le pega. Gordon, después el balón para el costado de la derecha, lo tiene Gumboa. A ver si mete el remate, no le pegó, la manda por abajo. Buena jugada, la triangulación, y por lo menos el balón para la izquierda. Pasaba la pelota, liberamente está dentro del área, también la termina perdiendo. Después, para pegarle al arco, el balón viene con derecha por parte de Anthony Gordon, se fue muy desviado.
1: Bellingham ha intentado, ha dejado de jugar entre líneas la selección de Inglaterra, porque ya no hay un futbolista que trate de ganarle las espaldas a los contenciones, Gabo. Y ha buscado, con su capacidad que tiene para filtrar balones, el futbolista del Real Madrid, hacer algo diferente. No lo he encontrado, tampoco ha podido ganar los manos a manos de Anthony Gordon y Rian Gumboa. Por eso, desafortunadamente, Inglaterra ya ni siquiera disparos al arco ha tenido, cuando se van a producir otras modificaciones en el conjunto neozelandés. Uno de ellos es Callum Elliot.
0: Perfecto, pues ahí están los cambios ya. 82 minutos. Nos vendrá a la cancha otro cambio.
1: También Alex Poulsen, el portero.
0: Sí, señor, lo van a poner con el número 12, ¿no?
1: Sí, señor.
0: Perfecto. A la portería del conjunto de Nueva Zelanda, dice Edu Ruelas. ¿Cómo te va a hacer partido de Nueva Zelanda, que viene a recibir 4 de Haití? Bueno.
1: Sí, pero le hizo partido a Colombia, le hizo partido a Ecuador, a Polonia.
0: Sergio dice, guarden esto, Japón, próximo rival de México en 16avos. Ah, bueno. Está ganando la selección de Inglaterra apenas 1-0 la selección de Nueva Zelanda al 83. 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Balón que queda en medio campo por derecha, moviendo hacia el frente el número 14, Ruffer. Bajan para atrás. Otra vez en zona defensiva con Binton. en medio terreno por el centro, 83 y medio. La pelota para la izquierda, el lanzamiento para ver si puede Nueva Zelanda. Posición adelantada. Cuando entraban al área por el costado de la izquierda, el balón muy largo para el número 21, Randall, estaba la pelota al arquero.
1: Y se van a venir las modificaciones, Gabo. El primero a venir al terreno de juego es Nandon Pineacker. También va a acompañar Karan Elliott. Y el primero que desfila fuera de la cancha es el dorsal número 10, Singh. Se va el arquero Max Procom para la llegada de Alex Poulsen al terreno de juego. También viene a la cancha Callum McAwatt. Y se va de la cancha Tim Surman, el de Portland Timbers. Son los que se retiran del terreno de juego. Otro que ingresa a la cancha es Lachlan Bayliss. En las últimas modificaciones del conjunto neozelandés, la salida de Boxall, el otro central que milita en la Major League Soccer, el futbolista del Minnesota United.
0: Perfecto, pues ahí están los cambios. El balón que mueve en zona defensiva el conjunto inglés con el arquero Trafford. Saliendo desde el fondo, por acá nos manda mensaje Hassan Pelham, dice: los periodistas mexicanos que apoyan a Portugal, si el recuerdo que tengo de ellos es un 7-0 de Chile. ¿Están en el Mundial? No, ¿verdad? Saludos.
1: ¿Ah, es andino?
0: Sí, pues claro.
1: ¿Qué cosa? Que se acuerde de lo que pasó entre 98 y 2010 con su selección en el Mundial. Ah, no.
0: Balón que tiene Inglaterra, o sea, quiso venir a tirar carrilla.
1: Minavia no pudo jugar un Mundial, pobre.
0: No, qué cosa. Balones que tiene Inglaterra, muy poquito de la selección de la Rosa, James, para dejarlo para atrás, 85 minutos. 1-0 lo gana el conjunto inglés. El balón para Byrne. Por el centro, triangulando en primer cuarto de terreno, la pelota para la izquierda, libramiento de primera, el balón al medio campo. Hay falta, bajan a un jugador del conjunto inglés antes de cruzar el medio campo por el centro.
1: Se invirtieron algunos roles en el medio terreno, Gabo, de la selección de Inglaterra. El que pasó a ser un media punta porque tiene buena llegada a portería es O'Reilly, el futbolista del Manchester City. Para que venga Jude Bellingham a organizar al conjunto británico junto con Elliot Anderson. Pero aún así Inglaterra muy carente de creatividad, francamente. Creo que le va a faltar.
0: Completamente.
1: Sí siento que le va a faltar o Cole Palmer o el propio Phil Foden, porque te dejo.
0: Balón largo por la izquierda, la tiene Gordon. Vamos a ver, le va a pegar Gordon. Le pegó al arquero. Se la queda en el fondo a Paulsen. Primero en dos tiempos. Primero le quitó la fuerza y después de un bote en el pasto se queda con ella.
1: Siento que le va a faltar un futbolista veloz entre líneas, que tenga la capacidad de jugar en espacios muy cortos. A mi parecer, el que mejor lo hace, pero lo hace sobre la banda, Ryan Gumoa, de toda la convocatoria, o en su defecto Jude Bellingham, pero teniendo un centro de gravedad pues mucho más complicado. Y ya veremos, le quedará el partido en contra de Costa Rica el próximo día miércoles a las 2 de la tarde para después enfrentar el debut en contra de la selección de Croacia en el AT&T Stadium, que por cierto, qué burda manera de tapar los patrocinadores en los estadios, ¿eh?
0: Sí, no, ha sido terrible.
1: Le pusieron ahí unas lonas espantosas tanto en los vitrales como en la capota, madre del señor.
0: No. Terrible, terrible, la verdad. O sea, a mí, yo sigo sin entender eso. ¿Qué les quita? Está bien, entiendo que quieren pastel, pero también repartan algunas rebanadas. más o menos así, señor Andalá. No, terrible. Pelota por derecha. Ya tiene Gumoa. Vamos a ver, avanza para cruzar tres cuartos de terreno. Gumoa se quitó dos. Sigue Gumoa. Pisa la pelota. Le acometen falta. Apenas adelante el medio campo por el centro al 88. 1-0 gana Inglaterra y Nueva Zelanda.
1: El más desequilibrante, el futbolista que puede generar algo a velocidad, Gabo, pero también siempre que Ngomoa trata de hacer una jugada individual, va contra dos o contra tres en su defecto, como en esta ocasión. Es muy difícil que el futbolista de Liverpool pueda progresar de esta manera. Lo tienen que dejar mano a mano y para eso Rhys James tiene que hacerle un relevo, cosa que no ha sucedido porque casi no se ha proyectado hacia adelante el elemento del Chelsea.
0: Así es. Dice por acá Carlita, dice Gabo, ¿a qué hora juega Brasil? A ver, ahorita le checamos el horario.
1: La Selecao.
0: A las 6, hora del este, ¿será? ¿Estoy bien o no? Balón que viene al área, el rechazo defensivo.
1: 4 del centro de México.
0: Sí, ¿verdad? 4 sí. Del centro de México, 6 del este, 5 de el centro de los Estados Unidos, 4 de México y a las 3.

0: Balón por la izquierda en tres cuartos de terreno. Saque lateral para.
1: ¿A cuándo nos ha pasado?
0: Claro.
1: Mi mamá no me lo va a creer.
0: Exactamente. 89 minutos. Viene el centro al área. Intenta Nueva Zelanda. Se queda con la pelota dentro del área, pero por el costado de la derecha. A ver qué consigue el conjunto neozelandés. Lo tiene hacia el frente Elliot. Buscaba por fuera a ver quién le pega. Le pegan con zurdo. Balón rebotado. Otra vez en el rebote. Que intenta Nueva Zelanda, pero no tiene nada. No tiene fútbol, no tiene calidad. La verdad es un equipo muy limitado el conjunto neozelandés.
2: A ellos póngale un balón de rugby y tantán.
3: Y ahí sí, agárrese.
0: Ahí sí, ahí sí. Pelota por la izquierda pegada a la banda. La tiene Gordon. Va intentando Anthony. ¿Cómo podrías interpretar la cara de Tuchel, mi querido Diego?
3: Conociéndolo yo no lo noto preocupado ni molesto. Normalmente cuando sí le preocupa algo, está parado en su área técnica. No sé si entienda que es un juego amistoso y que él sabe lo que le va a dar de potencial su equipo al momento de enfrentar a Croacia. Por cierto, se sumaron 4 minutos. Pero lo veo por lo pronto tranquilo a Tuchel, ¿tú?
0: Sí, tranquilo. Me parece que no se ve complicado todavía.
3: Habrá que esperar a ese debut, que también, a ver, Croacia no es lo que, para mí, Croacia, claro, llegó a las semifinales del Mundial anterior con la colita de todo lo que traía en 2018. Josko Guardiola ha bajado mucho su rendimiento. Luka Modric debió de haber sido quizá el MVP de la Serie A, de no ser porque el Inter fue el campeón, pero para mí el mejor jugador de toda la Serie A fue Luka Modric. Se lo terminaron entregando a Federico Di Marco. Y al final, pues no le queda tan gran generación al cuadro croata como lo vimos en los últimos 8 años.
0: Sí, señor. Hay falta sobre el número 2 del conjunto de Inglaterra, Konsa. Le alcanzaron a pisar por ahí. Ya se fue un poquito más de un minuto de los 4 que nos dio Natalie Simón. Quedará muy poco para este final de partido en el cual la selección de Inglaterra apenas justo le está ganando 1-0 a la selección de Nueva Zelanda. Repetimos el grupo que van a tener ambas selecciones. Nueva Zelanda está en el grupo G, Bélgica, Egipto, Irán, y en la misma Nueva Zelanda, en el centro de la área, ya habían marcado posición.
3: Qué falla del Tony, ¿eh?
0: Sí, no, increíble, solo prácticamente, Diego.
3: El servicio que le ponen como es buenísimo, lo deja totalmente solo en el segundo palo, le pega con el talón. Pero la calidad del balón que le habían puesto, y a ver, también como centro delantero, cuando los dos defensas centrales están en línea, no te puedes pasar de la línea.
0: Correcto. Y sí estaba adelantado. Sí,
3: un cuerpo.
0: El grupo de Inglaterra, Inglaterra, Croacia, Ghana y Panamá. Así que bueno, pues ya prácticamente para iniciar la Copa del Mundo el jueves inicia.
3: ¿Cree que el show de drones lo tengamos a mediodía?
0: Ah, qué bonito se veía, ¿eh? Bonito.
3: ¿No? Yo creo que va a venir a sustituir al trofeo inflable de Qatar.
0: Difícilmente, ¿eh? Difícilmente, creo que, a ver.
3: Pues ahí me lo encargo porque casi todos los partidos son de día.
0: Sí, y por ejemplo, bueno, a ver, el inaugural es a las 3 del Este, 2 del Centro, 1 del Centro a Ciudad de México, 12 del Pacífico. Yo no veo que haya manera de que eso se vea en el día.
3: No. O sea, ¿acaso por ahí de las 6 de la tarde en algunos lugares?
0: En algunos, sí, claro. Pelota larga por el costado de la derecha, la tiene James. Va abriendo el balón para el costado. Gumoa, vamos a ver si mete un buen centro. 3 minutos, ya se fueron. Viene el servicio por el costado de la derecha. James con la pelota muy mal servida. Eso también ha sido, o sea, malos pases y malos servicios. Quedan en este momento 40 segundos para que se acabe el partido. Lo está ganando Inglaterra muy justo, 1-0.
3: Que volvería a ganar, Gabo, entendiendo que en la fecha FIFA de marzo no ganó ninguno de los dos compromisos que tuvo. Ni en contra de Japón, ni en contra de Uruguay.
0: Ahí está la selección de Inglaterra, que hoy sí me parece que no está para nada como favorita. Hugo por derecha, seguido 3. Iba a meter el centro, le marcaron antes de que metiera el servicio, línea final. 10 segundos es lo que separa para que se acabe este partido. Viene el centro, balón al área, rechazo defensivo. Otra vez intenta Gumoa con el balón por derecha. Vamos a ver si va a ir al final. Intentaba, terminó cometiendo falta y se va a acabar el juego. En este momento, Natalie Simón dice que termina el partido. También de los niños, pero fuera el

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2: Nacido en La Plata, Argentina, Juan Sebastián La Brujita Verón ganó la Copa Libertadores en 2009 con Estudiantes, igualando la hazaña de su padre. De igual manera, también brilló en el viejo continente de equipos como la Lazio, el Manchester United y el Inter de Milán. Su liderazgo y técnica lo convirtieron en figura en Argentina y en Europa.

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3: Sandy Koufax tuvo una cima breve pero deslumbrante. Cuando estaba en plenitud parecía imposible batearle. Su recta y su curva dominaron a una generación. Lanzaba con arte y furia, con una mecánica elegante y un brazo de leyenda. Koufax no necesitó una carrera eterna para entrar al Olimpo. Le bastó un tramo de excelencia tan alto que todavía parece irreal.
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0: Babe Ruth cambió el béisbol para siempre. Antes de él, el juego era estrategia, toque y velocidad. Después de él fue poder, espectáculo y home runs. Con los Yankees construyó una leyenda descomunal, casi mitológica. Su swing parecía escrito para la radio, amplio, teatral, demoledor. Ruth no solo llenaba parques, llenaba la imaginación de Estados Unidos. Fue el primer gran superhéroe deportivo del país.
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4: Tom Brady es la definición de longevidad, liderazgo y obsesión competitiva. No fue el más rápido ni el más fuerte, pero sí uno de los más inteligentes y fríos que haya visto la NFL. Convirtió desventajas en combustible y finales imposibles en victorias memorables. 7 anillos de Super Bowl lo colocan en una dimensión propia. Brady hizo de la presión su territorio natural.
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0: Michael Phelps convirtió la alberca en su imperio. En cada brazada había técnica, ambición y una capacidad casi inhumana para competir bajo presión. Es el atleta olímpico más condecorado de la historia y símbolo absoluto del dominio. Phelps no nadaba carreras, construía capítulos de leyenda. Su cuerpo estaba diseñado para el agua, pero su mente fue diseñada para ganar cuando el mundo entero miraba.
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4: Billie Jean King fue campeona, pionera y revolucionaria. Ganó en la cancha, pero su impacto más grande fue abrir camino para la igualdad en el deporte femenino. Su famosa batalla tenística contra Buddy Riggs fue mucho más que un partido. Fue un momento cultural. King entendió que la visibilidad tenía poder. Cada golpe suyo llevaba una causa. Su legado sigue jugando.
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3: Willie Mays fue béisbol en estado puro. Poder, velocidad, defensa, carisma e instinto. Podía cambiar un juego con el bate, con las piernas o con una atrapada imposible en el jardín central. The Catch no fue solo una jugada, fue una fotografía eterna del deporte estadounidense. Mays jugaba con alegría, pero también con una superioridad natural que lo convirtió en leyenda.
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5: Estamos en la recta final, la va a tener González.
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8: De regreso. En Ciudad Universitaria se va a venir el conteo de este como previo que hace la Liga Mexicana y que le otorga a quienes tienen derechos, mi querido Diego, para que comience todo.
5: El suspenso, las imágenes que nos han llevado hasta acá, las fallas, las jugadas importantes del compromiso de ida, el camino que han transcurrido uno y otro para llegar a un momento especial, sobre todo más allá de las instituciones en sus carreras profesionales, donde Keylor Navas, que marcó a final de cuentas el rumbo del partido en el compromiso que se disputó en Ciudad de los Deportes, pero sobre todo la garra, el aguante y también las

0: cambien desde el córner. Ambos equipos tienen que caminar, porque el de Pumas está entre las dos bancas, el de visitante atrás de una portería, mi querido Diego Peña, y los dos equipos ya haciendo una diagonal para saltar al protocolo.
1: Todo mundo en los protocolos le dan media vuelta en el Banorte, detrás de las porterías, y caminan hasta el tiro de esquina.
0: Sí, pero bueno, los estadios no se han hecho todavía para protocolos, no estamos como al revés en México.
1: Ya van a tener que brincar una barda para poder salir al protocolo. No toques seguro porque es patrimonio de la UNESCO, entonces ahí te encargo que le muevas su ladrillo, pero la emoción es impresionante y es un recinto que hay que recordar que es sumamente especial para el mundo del deporte en general después de aquellos olímpicos que se disputaron en la capital de nuestro país.
0: De acuerdo, ya los dos equipos ahí en

0: 2028 y orgullosa alumna de la Facultad de Contaduría y Administración de nuestra Universidad Nacional Autónoma de México.
1: Bueno, ahí escuchábamos quién termina por llevar la copa.
2: Y Verón.
1: Y el Tuca. Se fueron por otro lado, escuchemos. Este es el protocolo de la Liga Mexicana.
2: Y el Penta Pichichi.
3: En la cancha y en la tribuna, el respeto y la inclusión son parte del juego. 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
1: Ahí está el protocolo con Keylor Navas, con Charlie Rodríguez, con Quintero Buitrón.
0: Demos la bienvenida a nuestro Lábaro Patrio, la bandera de México. Desplegada por
1: con los honores
0: de
1: la bandera
0: de
1: y posteriormente
0: de México,
1: el himno nacional del mexicano
0: Central,
1: que va a retumbar en Ciudad Universitaria a través de TUDN Radio para los Estados Unidos. Ya está la bandera mexicana y es momento entonces de aguardar y de escuchar.
0: Ahora pongámonos de pie para entonar juntos y respetuosamente con orgullo el himno nacional mexicano.

0: el momento en el que cualquier futbolista quiere estar cuando inicia una pretemporada, cuando viene lo largo de un campeonato y cuando se va a cerrar el telón precisamente de todo ello en 90 minutos, con 22 futbolistas ya en el terreno de juego, con los árbitros, el Goya que retumba, la seriedad de Efraín y Juárez ya en la banca. Vendrá el volado en estos momentos para elegir campo, para elegir quién comienza con la pelota en posesión. Cruz Azul vestido de blanco, short en azul, medias en blanco, Pumas, todo de azul, un poco más claro, ya lo decía en la previa de Max Andalón de lo que sus colores se refieren, y un ambiente, Diego Peña, ya lo dejaré con la crónica del partido, pero un ambiente que por ahora pinta más que espectacular e imponente en CU.
1: Esto es Universidad, en lo que reza la pancarta debajo del pebetero, una zona en la que no se han cansado a lo largo de 15 largos años de esperar un título de liga. Daniel Quintero Buitrón le lee la cartilla a Charlie Rodríguez, quien lleva el gafete de capitán. No podrá estar en la Copa del Mundo de 2026, salvo sorpresa. Del otro lado, Keylor Navas lleva el gafete, pero el representante de la cancha es Nathan Silva. Y desde aquí se empieza a jugar el partido, amigo mío, porque moverle el lado de campo a uno de los equipos te puede cambiar el estado anímico. Desde aquí se empieza a ganar o perder.
2: Nunca había visto que fueran dos, Nathan Silva y Keylor Navas del lado de Pumas. Charlie Rodríguez dice, gané el volado y desde aquí le meto un 0.0001 de cambio a lo planeado. Cambio de cancha elige Charlie Rodríguez y por ende Keylor le tendrá que decir a sus futbolistas, he perdido el volado, vámonos al otro lado, atacaremos de derecha a izquierda. Vívala junto con nosotros. Adelante, mi querido Diego Peña. Es toda suya la crónica del partido. Ojalá podamos tener una final apasionante.
1: Muchísimas gracias, amigo mío. Y en el cambio de cancha, y es que en un partido en donde cualquier detalle cuenta, hasta el cambio de cancha puede modificar cualquier situación con una toma aérea impresionante. El recorrido sobre la banda del pebetero. Las últimas palabras, el tradicional Team Butter, en donde se recuerda desde dónde vienen.
3: ¡Qué ambiente hay!
1: Es fenomenal. Es indescriptible.
4: Ensordecedor,
2: Retumba. Y a ver cómo escuchan la arenga ahora, ¿no? La que se escuche, la que se recuerde, la del vestidor, amigo mío.
3: Sí, a ver, esta obviamente es una última ahí para dar ánimo. No pudimos escuchar qué es lo que se decía por justamente la toma aérea que se presentó previo al partido. Uriel Antuna ya hincado en el terreno de juego. Va a mover Pumas y desde el arranque del partido ya estaremos platicando cómo intentará jugar uno, cómo intentará jugar otro. A partir, le digo ya, mi querido Diego Peña, de lo que haga Pumas, porque Cruz Azul no va a cambiar en lo más mínimo lo que ha venido jugando desde la jornada 1 con el señor Larcamón hasta la ida, donde terminaron por quedar 0-0.
1: A proponer en lo que va a buscar el conjunto de Joel Wiki, que quiere emular en lo que en su momento hizo Robert Dante Siboldi en 2023 con Tigres, de llegar de sorpresa, así como lo hizo el turco a media temporada y después llevarse una corona. Efraín Juárez, que tuvo que salir del país para ser reconocido, para ganar en Colombia y después volver a la Liga MX y tener a sus Pumas en una gran final. El cronómetro en cero en el sur de la Ciudad de México, en el Pedregal. La máxima casa de estudios está por presenciar el último partido del campeonato. A modelo de Alberto Carrasquilla en el anillo del terreno de juego, el conteo regresivo y el árbitro. Daniel Quintero Buitrón dice, vamos a decir el momento. ¡Qué es de Ciudad Universitaria! ¡Pumas!
0: marcando, cómo comienza jugando con Rodrigo López, con Nathan Silva, con Duarte y con Angulo, tres en el medio, Vite como único contención, Carrasquillo y Carrillo como volantes interiores, Uriel Antuna, Juninho y la Pantera Morales.
1: El cambio de juego, balón que vuela de Nathan para buscar la conexión con Álvaro Angulo, la dejó correr Jeremy Márquez, el balón abandonó el terreno de juego, será de Vamos para la Máquina, adelante amigo mío.
0: A contarle rápidamente lo que dijimos en la previa, amenazar un poco más a Jeremy Márquez. Como Rodrigo López no es largo, se cierra a formar la línea de tres, Angulo juega larguísimo por el costado de la izquierda, ahí le va a aparecer Carrillo también, Juninho, es lo que va a intentar hacer el conjunto de Universidad jugando ya 30 metros más adelante que en la ida.
1: Ojo que quedó tendido Agustín Palavecina, el choque lateral con Pedro Vite, la redonda de Carrasquilla, balón centrado, aparecía en la carrera Richard la Pantera Morales, el anticipo de Gonzalo Pioni, le van a dejar la pelota para que venga Palavecina, que ahora se levantó de derecha de casa, hay a muchos para el exfutbolista de River Plate, frena la esférica, toca para que venga Gonzalo Pioni, piden que se frene el partido, hay hombre tendido sobre el terreno de juego y vamos a conocer en este momento Chiquis a los 11 de la Máquina Cementera de Cruz Azul.
0: Lo habíamos dicho, Cruz Azul no va a cambiar nada ni en forma de juego, que los 11 que inician, Kevin Miera en la puerta, a Mauri García, Willer Ardita y Don Rodolfo, y Gonzalo Pioni por el costado de la izquierda, los carriles, a final de cuentas serán Omar Campos y Jeremy Márquez, los dos volantes de contención, Charly Rodríguez y Agustín Palavecina, medias puntas, José Paradela, Rodolfo Rotondi, en punta, Cristian Ebere,
5: el nigeriano, la gran sorpresa creo yo de la liguilla, ¿no? Sorpresa en cuanto a que sea el titular de ahora, sí. Tiene lesionados, ¿no? Porque la realidad es que ha padecido Cruz Azul de un 9 que sea muy contundente en esa sector de la cancha. Te digo ya, mi querido Diego, de verdad, y muy rápido en el juego, como usted me lo dijo, me lo reconoció el otro día, Angulo juega de volante extremo por la izquierda, tanto así que en la pasada, Rodrigo López quedó como tercer central, aguantó el auxilio de Uriel Antuna para que fuera a ayudarlo, y como no llegó Angulo atrás, el que le ayudó fue Jordan Carrillo, porque Angulo hoy tiene la encomienda, me parece, de amenazar a Jeremy Márquez constantemente por ese sector.
1: No le tiró a Juninho, pero sí le tiró a un futbolista que tiene muchísima vocación ofensiva.
5: Y potencia, fuerza. Ya estaremos viendo si esta situación que de arranque se ha dado se sigue manteniendo en el transcurrir de los minutos. Esta falta sobre Charlie, que es buena y que no nos ayuda en el trámite del juego, ¿no?
1: De acuerdo. Y ahora pone el movimiento Cruz Azul con Palavecina, después sobre Campos. Se queda con Pioni y después llamadita para lavar el error porque la Pantera Morales le pinteaba la pelota. La primera pelota en el partido siempre es clave, y acá la segunda en el partido que toca Gonzalo Pioni. Terminó cediendo, no llegó Antuna al juego sobre el corredor de la derecha. El balón abandonó el terreno de juego, pero se durmió en la más reciente Gonzalo Pioni, amigo mío.
5: Confianza de más, la que siempre tiene Gonzalo Piovi. Ahora hay que recordarle que hoy es una final, es un partido a matar o morir. Y también lo que mencionábamos en la previa de Juninho, va a caer a banda constantemente, Diego.
1: De acuerdo. Jeremy Márquez, la presión de Jordan Carrillo. Avanza el ex de Atlas, ya dos veces campeón del fútbol mexicano. El anillo central donde tiene la pelota Charly Rodríguez, le cayó Pedro Vite. Falta, dice David Quintero.
5: Para mí no era falta, la termina por marcar Quintero Huitrón. Ahora veremos, porque Cruz Azul va a tratar también de adueñarse de la posesión.
1: Piovi, y veremos si lo hace al ritmo que la tiene Gonzalo Piovi, semilento para Mar Campos, el ex de LAFC, quiere encontrar adelante a Paradela, no lo puede con Palavecina, llegó la marcación primero de Toti López, Pedro Vite, de nuevo López, el ex de Querétaro, deja la pelota atrás, va a comprometer a Keylor Nava, le va a presionar, llega la presión de Barre, la tiene que mandar a la cancha, no puede jugar con los pies Keylor Navas, y el balón va a ser lateral para la escuadra cementera, ya la pusieron en movimiento, Jeremy Márquez llegó a la línea de fondo, tira centro, balón rebotado en Angulo, el que la va a tratar de salvar es Pedro Vite, jugó con Angulo, que lo comprometen, quiere tirar el autopase, Charlie Rodríguez gana, le queda Paradela, vértice de lana sobre la banda de la derecha, Paradela no dispara, le queda Rotondi, media luna.
0: Un disparo medio raro, no siente que va a venir Rotondi con el disparo. Ebere se agacha para taparla, Keylor Navas, la pelota pasa por ahí, le bota antes y la termina
6: porque no sabe jugar con los pies, no despeja y con la zurda regala un lateral.
1: 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Rotondi de nuevo probó un desvío y hay nuevo córner para la máquina cementera de Cruz Azul, cheque.
6: En otra pelota parada, el centro rechaza bien la saga de Pumas, pero hay una cuestión. Se olvida Antuna totalmente que es el rebotero. Como la pelota va al área, se queda viendo lo que sucede. Cuando voltea, la pelota le pasa a un costado. Ya estaba Rotondi que le pega y un desvío. Se volvió a salvar Pumas.
1: Hay rebotero en la media luna, Rotondi de nuevo y nadie lo va a marcar. Dos en el tiro de esquina para buscar la rosca cerrada. Keylor Navas se amarra, tira centro en el primer palo, la peinada por parte de la Pantera Morales, la va a tener Gonzalo Piori, retrocede para que la tenga ahora Jeremy Márquez, buen servicio, el balón a segundo palo, lo dejan correr, no se complica Antuna, juega para que venga la Pantera Morales, revienta donde sea Universidad, replegado, Dita, captura, Campos juega atrás, va a venir Kevin Mier, y acá está el futbolista nacido en Santander, Colombia. De nuevo Omar Campos, ahora para que venga Gonzalo Piovi. ¿Sabe usted dónde ganó su último título en la máquina cementera de Cruz Azul?
3: En el Azteca, ¿no?
1: No, en este estadio, en CONCACAF con Vicente Sanz.
3: Ah, bueno, usted me hizo una pregunta ahí,
1: Kiribini.
3: Yo le dije Kiribilla. Dije, pues si ahí estuvimos, Peña. ¿Cómo me hace una pregunta si ahí estuvimos?
1: Dita, Panier.
3: Con el gato.
1: Sí, señor, y aquel penal polémico
3: que no sabíamos nosotros ni qué decir, porque estábamos ahí en el Azteca, Banorte, y no teníamos monitor de apoyo.
1: De acuerdo.
3: Y además la jugada bravísima.
1: Redonda que tiene para Vecino, el cambio de frente, balón de lado a lado, de izquierda a derecha para que la tenga Jeremy Márquez. Buen control, amortiguó pelota, la va a tener ahora para Dela. Se acerca para recibir a Mauri García, que de la final que tuvo Pumas en 2020... En aquella final, a Mauri García como canterano estaba en el banquillo. Hoy está enfrente como futbolista de la máquina cementera de Cruz Azul. El balón no tiene Rotondi, buscaba la pared con Omar Campos. Campos le marcó la falta a Daniel Quintero Huitrón, porque Antuna lo había frenado, amigo mío, en la línea de medio terreno.
3: Para mí sí era falta. Campos juega de primera intención por fuera con Rotondi. Corre por dentro y lo termina por chocar Antuna. Rápidamente, lo que también decías, cómo de pronto un equipo con más calidad te quita y te hunde. Es lo que está pasando. Cruz Azul es amo y señor de la pelota. Cruz Azul, Pumas hundido. Pero ojo, Pumas no se siente incómodo jugando ahí.
1: Redonda que tiene Charlie Rodríguez, tira centro, busca Everett, saca Nathan Silva, le va a quedar en tres cuartos de terreno a Mauri García. Y después el que compone es Antuna, la chilena, media churpia. No la pudo sacar Carrasquilla. Y después le queda Jeremy Márquez. Cuando Pumas defiende a comparación del partido de ida, lo hace con 4-4-2, parece.
3: Sí, claro, totalmente.
1: Redonda que tiene Omar Campos. La marcación de Toti López, tira centro, Campos no llega a ver, terminó impactando a Duarte que pedía falta, Richard Morales. ¡Ah! ¡Keylor Navas! ¡Le queda mera de cabeza! ¡Directo a las manos de la Pantera de San Isidro! ¡Que comienza a ser factor en 9 minutos! ¡Piovi le quiso reventar el arco al ex cancerbero del Real Madrid, que reaccionó al cuatón que le mandó el argentino, chiquis!
6: Tal cual lo describes, Piovi toma la pelota y sacó una raya impresionante. Yo creo, ya lo veremos en la repetición en otra toma.
1: Para Vecino.
6: Es para Vecino el que le pega. La pelota creo que nunca se mueve. Lo que pasa es que va tan fuerte que Keylor prefiere ir y rechazar la pelota. Insistíamos, Cruz Azul tiene mucho más la pelota. Es amo y señor del esférico. Dices tú, y cierto es, defiende 4-4-2 Pumas cuando no tiene la pelota. Pero es producto que creo que el plan de juego de arranque para Pumas no era este. No era que tuviera tanta la posesión Cruz Azul. Y por ende medio se acomodan entre ellos y se hablan, ayúdame. Y quedan plantados así porque Carrillo tiene que romper por fuera.
1: De acuerdo. Se va la banda, se mete Angulo en zona defensiva. Y Carrasquilla queda como contención al lado de Pedro Vita en ese 4-4-2. Antuna se cierra y quedan adelante Juninho y la Pantera Morales.
3: Pumas perdido en el arranque, ¿eh?
1: Redonda que tiene ahora a Mauri García. De nuevo Dita, la presión de la Pantera Morales, también va Carrasquilla. Le alcanzaron a puntear la pelota al futbolista de la máquina cementera de Cruz Azul, pero va a tener pelota en 10 minutos gracias a toda la gente que está con nosotros en YouTube, en Facebook Live. Fuerte abrazo a toda la Unión Americana. el 0-0 por lo pronto. El balón que tiene Palavecino. Encontraron a Charlie Rodríguez libre, el de San Nicolás de los Garza. Buscaba la media luna, estaba presente Rotondi. El rebote va a favorecer a Álvaro Angulo. Toca de cabeza, el balón abandona la cancha. Tercer tiro de esquina en el partido en apenas 11 minutos para la máquina cementera de Cruz Azul. 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
6: Está tan presionado Pumas que en esto terminan por regalar un córner ahí, entre que Angulo no brincaba, le pegó la pelota en el hombro y se fue a tiro de esquina. Otra vez a sufrir Universidad en la pelota aérea.
1: Iba a ir con rosca cerrada, va a ser Paradela. Ojo en el primer palo, aparece Charlie Rodríguez para incomodar a Navas, terminó sacando Juninho de cabeza. El rebote va a ser para la máquina cementera de Cruz Azul, pero lejos del arco de Keylor Navas. Fuerte abrazo a todos los que están con nosotros en arroba Max Andalón, arroba Chiquis 83-bajo y con solicitudes por medio, que es que mandársela por el cartero.
3: Chiquis-83.
1: Chiquis-83, muy bien.
3: Y usted dio la de mi vecino, no sé la de quién dio.
1: La fake.
3: Sí, la fake.
1: El balón de Omar Campos pone a correr a Rodo Rotondi sobre la banda de la izquierda. Persigue Totti López, es el último en tocar la pelota y la logra mantener. La presión de Rotondi pide tiro de esquina. Se terminó cañón del futbolista de Universidad. Será de manos para el conjunto que dirige Wiki. Se retracta Daniel Quintero Buitrón, amigo mío.
6: Para mí la pelota para Cruz Azul. Ahora, el juego está en un escenario en el que por lo menos un servidor no creía que lo iba a estar, que es una calca de lo que pasó en la ida en Ciudad de los Deportes, con Pumas agazapado, con Cruz Azul teniendo mucho más de la pelota. Ahora, un servidor cree, un servidor lo que cree es que allá intentó jugar así Pumas y que acá no, acá lo está metiendo a partir de las posesiones que tiene el conjunto de Cruz Azul.
7: Sí, de Cruz Azul. De acuerdo.
1: Del señor Velázquez, de la Noria, de Laguna
3: Oaxaca, de la cementera. Sí.
1: Redonda. De manos que peinan Tuna, le queda Juninho. Piovi está atento a la marca, bien pegado al brasileño, ex de Flamengo. La pone en órbita, no llegue a ver, así lo hace Duarte, el ex de la Alavés, para que Jeremy Márquez haga una finta sobre Carrillo. Toca para Mier, este no se complica con los pies y la pone lo más lejos posible. La bola que corta Nathan Silva, el balón que le queda para Dela, y después el mudo juega el anillo de medio terreno donde aparece Agustín Palavecino, el ex de River Plate. También apareció Necaxa. Juega para Paradela. 4 para tocar sobre la banda de la derecha. 6 para marcar en ese mismo costado de Universidad. Y por eso Cruz Azul lleva el partido al ritmo semilento. Paradela para Charlie Rodríguez. Cabeza levantada. Espera a Rodo Rotondi en el área. El servicio no tiene juego aéreo el argentino. La pelota que pasa la va a tener Antuna.
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15: Joe Montana fue el quarterback de la calma perfecta. En los momentos grandes, cuando el estadio rugía y el reloj apretaba, parecía jugar en silencio. Con los 49ers ganó Super Bowls y dejó remontadas de colección. No tenía el brazo más explosivo, pero sí una precisión quirúrgica y una frialdad legendaria. Montana convirtió el último drive en una forma de arte.
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16: Tiger Woods cambió el golf con una mezcla brutal de talento, concentración y magnetismo. Cuando apareció, el deporte dejó de sentirse exclusivo y se volvió masivo. Su potencia, precisión y mentalidad asesina obligaron a todos a elevar el nivel. Tiger ganó majors, rompió barreras y convirtió cada domingo en una cita nacional. Su historia tiene gloria, caída y regreso. Ingredientes de una leyenda total.
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17: Hank Aaron fue constancia, poder y dignidad. Persiguió y superó una de las marcas más sagradas del béisbol bajo una presión social enorme. Su swing no era escándalo, era precisión, disciplina y grandeza repetida. Aaron conectó jonrones, sí, pero también resistió ataques racistas con una fortaleza admirable. Su historia es la de un hombre que venció al miedo con clase y excelencia.
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15: Lou Gehrig fue poder, resistencia y nobleza. Durante años fue el corazón silencioso de los Yankees, un hombre de números enormes y carácter inmenso. Su despedida en Yankee Stadium sigue siendo uno de los momentos más conmovedores del deporte. Gehrig nos enseñó que la grandeza también puede ser humilde. Su historia no termina en la enfermedad, termina en la dignidad de un gigante.
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18: Kobe Bryant fue técnica, obsesión y fuego competitivo. Su carrera con los Lakers quedó marcada por campeonatos, tiros imposibles y una mentalidad que se volvió una cultura, la Mamba Mentality. Kobe estudiaba rivales, copiaba movimientos, perfeccionaba detalles y convertía el trabajo en una religión. Su legado emociona porque no solo habla de talento, habla de hambre. Kobe jugaba como si cada noche fuera inmortal.
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3: Pero en 26 minutos todavía alejados de lo que nos otorgaron por lo menos algunas llaves de semis y de cuartos. Cierto es. El balón para Keylor Navas, sí, la va a tener ahora Duarte. Una de las cosas importantes que logró por lo menos en la serie en contra de América y en la vuelta en contra de Pachuca es que no se fue al medio campo, al medio tiempo con desventaja. Vamos a ver en los 20 que le quedan. En este primer tiempo, Toti López avanza, Marcampo le mete el brazo, el balón circula para que llegue Juninho, vértice de área sobre la izquierda, Juninho contradita, Juninho, alargó demasiado, le dio tiempo para que llegara Mauri García, y terminó sacando el canterano de Pumas en el área de la máquina, Chiquis. Tenía un mano a mano claro dentro del área, prefirió enganchar por fuera, donde hay más gente que jugar hacia... por dentro, perdón, donde hay más gente que jugar hacia afuera. Se la larga la pelota y viene el recorrido de Amaury García para terminar por llegar para que no despegara a Juninho. Pero el juego ya está equilibrado. Angulo, la marcación de Jeremy Márquez, que va hasta medio campo. Redonda que tiene ahora Keylor Navas.
1: Regresaron hasta Suar, el cuadro de Universidad, y como péndulo ahora encuentran a Toti López. El futbolista nacido en Ciudad de México pone a correr a la Pantera Morales con la marcación pegajosa de Gonzalo Piovi. El argentino es el último que toca pelota, será lateral para el cuadro del Pedregal. Ya se juega mucho más cerca del arco de Kevin Niero, por lo menos ya no tan cerca del arco de Keylor Navas, en 27. Hace unos instantes la atención para Adela, parece que le dieron una de esas famosas cintas por el golpe en el costado. Para el tema muscular, Gonzalo Piovi terminó sacando de cabeza. Paradela prolonga, tres cuartos de terreno, la va a alcanzar primero Vite. Y nadie se le va a acercar para tratarle de arrebatar el balón. Banda de la izquierda, último tercio, Angulo la pone en el área para que venga Juninho de espaldas al arco enemigo, media luna. Le acomodó el balón para Vecino, jugó para Coco Carrasquilla. Rodrigo López, el gol de Kevin Niar. El 28, el aviso de Universidad y el primer tiro de esquina para el cuadro del Pedregal. 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Le dieron tiempo, espacio para el derechazo de Rodrigo López, chiquis.
3: Le pegó bien Rodrigo López. La pelota no se movía, pero Kevin Mier, producto de desconfianza que ha tenido, no se quiere meter en problemas y manda el esférico a tiro de esquina.
1: Desde el banderín izquierdo vendrá Carrillo. Rosca hacia adentro, la mide Nathan. Terminó sacando a Dita en el primer palo y la redonda la va a tener Vete. Recuperación de Universidad, inmediatamente le va a quedar al de Culiacán, Sinaloa, a enfrentar en el mano a mano a Rotondi, que está imperial en velocidad, en cuerpo, es uno de los mejores de Cruz Azul en la liguilla, y va a tener el saque de puerta el conjunto de Joel Wiki cuando se escucha el Goya Goya desde la tribuna. Y después la reiteración del gran impacto de Rodrigo López, no iba tan angulado, pero como bien lo dice Chiqui, no se quiso meter en problemas, incluso le mete las dos manos Kevin Mier.
3: Sí, no se quiere meter en problemas el colombiano, y creo que cuando no tienes tanta confianza, o él lo sentía que era mejor así, es mejor rechazar esa pelota, mandarla a córner, que otorgar un rebote o que la pelota por ahí se te vaya.
1: Navas. Salida para Rodrigo López, va a caer la marcación de Agustín para Vecino y Evere va a ir a morder a Keylor Navas tímidamente. Duarte, salida sobre la banda de la izquierda, se acercó Carrillo, dos le caen, tocó acertadamente la dividida donde Angulo gana, juega para Morales que tiene toda la banda izquierda sola y atacan, tres defienden.

0: muy lejana la jugada. Rompe Dita a tomar a Jordan Carrillo. Dita siempre va en el mano a mano. Queda campo abierto y la Pantera Morales aprovecha, ve ese sector y se carga por la izquierda. La jugada termina por caer a la Pantera Morales, que termina por jugar hacia adentro. Juega con Uriel Antuna. Le pega, rebota en Piovi, se tarda. Piovi puntea la pelota y le queda un pase a la Pantera, que en un penal en movimiento y de primera intención saca un rayo al poste derecho de Kevin Mier. Se lanza, cuán largo es, no llega la pelota. Había equilibrado el partido Ciudad Universitaria, el conjunto de Pumas en CU. Esto no es de merecer y por ahora Pumas grita campeón.
1: La contundencia está sacando adelante al equipo de Efraín Juárez, que lo gritó con todo. La redonda la va a tener Pedro Vite. Y se atreve Universidad porque tiene el momento anímico, el cabezazo para responder defensivamente. Damar Campos le quedó ahora la testa de Rodrigo López. Antuna juega hacia atrás. A tener a Nathan, a dejar con Navas. Presiona Bere, la va a correr el nigeriano, el ex Atlético Nacional. Vite viene, recibe y se regodea el cuadro de Efraín Juárez para que la tenga la Pantera Morales. El anticipo de Gonzalo Piovi. Y nos va a quedar una muy buena hora de partido. A partir del gol de la Pantera Morales desde el 31, el balón era filtrado de Palavecino, no pudo controlar Everes, salida de Pumas, Cocó Carrasquilla. ¡Ah! Ya la ruleta, 365 grados, giró y va a encontrar espacio para que la corra. Y un niño no le dio la pelota, el espacio al brasileño. Ganó Dita, pero a esto va a quedar expuesto. Si ya de por sí daba muchos espacios Cruz Azul, Chiquis, ahora va a tener que dar más.
2: Pero lo dijimos, Pumas está tratando de amenazar el costado derecho de Cruz Azul. ¿Por qué? Porque tiene un carril que no sabe jugar ahí, que es Jeremy, y tiene un central que de todas se juega el mano a mano. Entonces, ante una ruptura de Jeremy contra Angulo y de Will Herdita contra cualquier futbolista de Universidad, se propicia un hueco gigante en esa zona. Y ahí cayó el gol. El gol viene precedido de ese hueco y que la Pantera Morales ahí termina por ganar la pelota y ahí nace el gol del equipo de Efraín Juárez.
1: Piovi, la redonda que va a tener ahora Omar Campos. Vuelve a estar en desventaja en un partido el equipo de Wiki, que no lo tuvo en contra de Atlas, pero sí en contra de Chivas por la tabla. Y ahora va a tener que marcar para Adela. Retrocede el mudo para jugar hacia atrás, para donde viene Kevin Mier. Después el esférico para Dita. Y Pumas a tratar de sobrellevar el duelo, a tratar de esperar un error. Y aquí la va a tener Mier de nuevo en su área. Willard Dita, el de Cundinamarca, Colombia. En la salida, primer tercio sobre la banda de la derecha. Revienta, busque Bere, que no ha podido ganar un duelo individual. Le botó la pelota. Rompe Duarte a donde será en anillo de medio terreno, donde va a controlar a Mauri Morales. Acá está el canterano de Pumas, cabeza levantada, busca para Adela, el mudo con el cambio de juego, balón que vuela, del otro lado va a controlar Charlie, cabeza levantada del nacido en San Nicolás, el balón filtrado para Vecino, 360 grados, el toque, se había quedado prácticamente congelado Keylor Navas, no hubo precisión de para Vecino, pero la máquina sigue avisando, Chiquis.
2: Volvió a avisar, se encuentra de pronto que Pumas está muy bien agazapado, increíble. Vendrá un cambio del equipo de Cruz Azul por lesión. Es una baja más que sensible la de la máquina. Ya acotabas tú, para Adela fue después del golpe que le dieron, que yo te mencionaba que para mí sí era falta. Es un golpe en la costilla, y cuando un golpe en la costilla te termina por... No termina por solucionarlo, no puedes jugar como corres. Son dolores muy, muy fuertes. No lo pueden solucionar. Para Adela sale del terreno de juego. ¿Y el que ingresa es el Toro?
1: Sí, para mandar a Ever a la banda, a la posición de Para Adela.
2: Bueno,
1: que es un extremo nato, no le va a hacer jamás lo que le hace Para Adela. ¿Acaso
2: no? No, se le fue la calidad a Cruz Azul. Es más, Para Adela salió llorando.
1: Sí, de acuerdo. Una lástima que no pueda concluir la final por lesión. Acá Navas, llega la presión del Toro Fernández. Y habrá que ver cómo está físicamente el Toro.
2: No, ve cómo corre, ¿no? O sea, yo no sé cómo puede... A ver, si requieres un futbolista de 35, para mí no está el Toro Fernández. Puedes jugar hasta con uno menos para la recuperación de la pelota. Ojo que viene Pumas por izquierda. Mira, justo lo que decíamos. Quedó descompensado otra vez por ese sector. Ya había ganado Carrillo. El tema es que el pase es malo. Pero sí, si el paso hubiera sido bueno... Venía Pumas otra vez en ese tema. En este juego sí le está costando el tema de Jeremy jugando en ese sector de la cancha.
3: Ahora, yo en relación al cambio, Chiquis, no entiendo por qué no manda mejor a Lucas Romero al terreno de juego. Hombre por hombre.
4: Sí, sí, sí, no, yo por eso te decía, el Toro Fernández, o sea, lo hice como en un tono de ojo.
1: Perdió Omar Campos, redonda de la Pantera Morales, para que se acerque Juninho, tres cuartos de terreno, le va a caer la marcación de Palavecino, jugaron. Ahora para Uriel Antuna, vértice del área sobre la banda de la derecha, tira, centro, balón que vuela, Jeremy Márquez controla, le va a caer la presión de Carrillo, revienta, no tiene con quién jugar, va a buscar Ebere. El pecho de Cristian Osinachi, el balón que vuela, controla de cabeza, ahora la Pantera, Coco Carrasquilla, para que llegue banda de la derecha, Tuti López, rescató pilota en 37 en la señal de TUDN Radio, gracias a todos los que están con nosotros. Balón de Nathan Silva, juega en la línea de medio terreno sobre la banda de la derecha para el buen balón largo de Toti López, pone a correr a Carrasquilla, el parámetro no llegó a la redonda, será de manos para la máquina.
2: Yo me la voy a jugar, para mí hace un muy mal cambio Joel Wiki. Sí. Después, a ver, el fútbol tiene muchas situaciones, podrá hacer un gol el Toro Fernández, pero a ver, va a perder un jugador que no está al 100 físicamente para correr en la recuperación, y por derecha tiene un futbolista que no sabe jugar para un servidor en ese sector de la cancha. Más allá de esas dos situaciones, pierde un volante más donde estaba Paradela, que era un jugador que te da juego, que te mantiene la pelota. Creo que esta situación, si bien es cierto, por más de que salga Paradela, le ayuda muchísimo a Pumas, pues le va a ayudar también la modificación que lanza Wiki.
1: Ahora, la otra modificación que yo hubiera imaginado es mandar a ese costado, que no lo hace habitualmente, pero que creo que puede, a Palavecino y meter a Montaño.
2: Tenías a Montaño, a Lucas Romero y a Mauri.
1: Sí,
2: de acuerdo. Para solucionar ese sector de la cancha y un volante ahí.
1: Charlie, tira centro, balón que pelea el Toro, en el rebote la deja viva, Universidad, llega Vite, saca de cabeza, Coco Carrasquilla acompaña a la Pantera Morales, en el anillo central juega para Antuna, Antuna para Morales, amagó con el servicio largo, le cayó la marcación de Mauri García, después apareció para Vecino, el balón para Jeremy Márquez, y después cayó al terreno de juego. Dice, infracción. Y Pedro Vite se hace de palabras con Palavecino y va a mostrar tarjeta.
2: No la va a mostrar, pero para mí es amonestación de Vite, porque ya se había escuchado el silbatazo de Quintero Huitrón. Llega Vite a dar un balonazo.
1: Redonda que tiene Mar Campos. Sobre la banda de la izquierda, Rotondi se mete al área también el Toro Fernández. Omar intenta el individual. ¡Rotondi! ¡El cabezazo y Keylor Navas en un balón centralizado! ¡Está en el fondo el tico! Le queda ahora. Mano a mano contra Angulo, a pura velocidad y puro físico, juega para Jeremy Márquez, que está en el mano a mano, invita al baile a Jordan Carrillo, le piso pelota, va, pierna zurda, pierna derecha, Jeremy Márquez busca ser impredecible, jugó para Charlie, de espaldas al arco enemigo, fuera del área, sobre la banda de la derecha. Ahora Ebere, Osinachi, la media vuelta para Vecino, hay un desvío, llega Piovi, Coco Carrasquilla interrumpe y se va a venir la transición de Universidad. Coco cayó al terreno de juego, piden falta, ley de la ventaja, la tiene Antuna, juega ahora para la Pantera, Morales es vivo, se va a querer darle la media vuelta, no hay infracción, ley de la ventaja, ganó limpiamente a Mauri Morales. Piovi, ahora para que venga de nuevo Cruz Azul, que quiere mantenerse vivo en el partido, la redonda la va a tener ahora para Vecino, vértice del área sobre la banda de la izquierda, guarda el balón Agustín, después Piovi, centro no es bueno, el balón en las manos de Keylor Navas, arranca Memorial Day con grandes ofertas en la USA, ahorra $80 en la parrilla gas de cuatro quemadores Carper Oil 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El gran servicio de Campos para el cabezazo de Rotondi en la anterior. Qué buen balón puso el futbolista que pasara por Santo Chiquis.
2: Que en la anterior, al ser una jugada que va al área, termina ya por influir el Toro Fernández. Al ser tan grande y que sus virtudes del juego aéreo se fueron con él y apareció Rotondi ahí para rematar.
5: Y después termina por ganar Keylor.
2: A ver, en tres situaciones de juego va a ganar Cruz Azul con esa modificación. Pelota detenida a favor y en contra con el Toro Fernández y cuando la pelota viene frontal al área. Ahora yo no sé, ¿uno qué elegiría? ¿Eso o la movilidad, el que te ayuden en la recuperación de la pelota, en la tenencia de la misma y en otras circunstancias de juego?
3: De acuerdo. Y sobre todo lo que te puede dar el futbolista, ¿no? Porque no me quiero imaginar si Wiki lo tiene que sacar faltando 20 minutos del final.
1: Va y pelea y traba el Toro, el ex de Universidad, cayó al terreno de juego, allá tendido Pedro Vite, es pelota que va a tener el equipo del Pedregal en 41.
2: Es que aparte, si a Ebere le cuesta trabajo jugar adentro,
0: jugar afuera te cuesta mucho más aún en este modelo de juego, en donde el que está afuera tiene que de pronto venir a jugar de espaldas para jugar adentro. Se ve ahí.
1: Carrillo, tres cuartos de terreno. El de Culiacán, Sinaloa, perdió con la marcación de Amaury García. La tiene Jeremy Márquez, enganchó hacia dentro, busca para Vecino. Le cae la marcación de Antuna. Piovi soluciona. Abre sobre la banda de la izquierda para que Campos haga contacto con Rotonde. Acá está Rodo. Cabeza levantada, tira el centro, espera para Vecino. El balón que no pasa para Charlie Rodríguez. Llega Pedro Vite, le pone el pecho. Se equivocó, no quiso o no pudo tocarle la Pantera Morales. Y acá el balón lo tiene la máquina. Jeremy escondió redonda para jugar con Guillardita. Acá está el ex de Nelson Boys, el colombiano, y la pide para Vecino. Vértice del área sobre la derecha, va a pasar, cayó para Vecino, lo enganchó Duarte. Y quiero ver en qué zona de la cancha lo terminó enganchando, chiquis.
2: Para mí hay falta, para un celular hay falta, y al límite de que sea penal.
1: Sí, de acuerdo.
2: Como la que le marcaron a Cruz Azul contra Chivas, ¿eh?
1: Charlie, balón filtrado a Jeremy Márquez, el giro, el remate y desvío, se va a quedar con ella Keylor Navas. Vamos a ver si interviene el VAR.
2: Son diferentes las jugadas, me refiero a similar por la zona en la que se da la cancha, es prácticamente donde le marcaron el penal a Ever. Bueno, acá estamos
1: con el VAR. Con
2: otra cosa. Para mí estaba al límite de ser falta la jugada, ¿eh? Ahora la pelota no ha salido, el VAR la está viendo seguramente.
1: Yo creo que ya pasó la revisión, ¿no?
2: Yo desde siempre me he manifestado en que, o sea, puede durar 5 minutos y el pelota salir y hablarle al VAR, ¿no? Yo siempre me he manifestado en que si yo fuese jugador del que está pidiendo, yo la saco y pido VAR.
1: Sobre todo, a ver, el que está consciente ahora la toca es para la Vecino, el que cayó ahí.
2: ¿Qué ya, ya no van a marcar, pero no hay forma alguna que marquen algo.
1: Campos, en el mano a mano contra Uriel Antuna, veremos si lo encara. Quiere tirar el autopase, Antuna la toca por última ocasión y será tiro de esquina a favor del conjunto de La Noria para poner a competir al Toro Fernández. Ya ha ganado en balón detenido y tiene superioridad, por lo menos en físico, con el Toro, con Dita, con Piovi.
2: Aquí dijimos, aquí sí gana con el Toro Fernández, ¿eh? En el juego aéreo y en la pelota quieta.
1: Para Vecino, cerrado servicio, no llega Piovi. El rebote le queda a Rotondi. No se pudo acomodar a la pierna zurda, lo incomodó Carrillo. Hay balón que tiene de meta Keylor Navas, molesto en su área técnica. Efraín Juárez, chiquis.
2: Enojadísimo Efraín Juárez, ¿por qué? No sabemos por qué.
1: Es que es la tercera que le remata a Rotondi en la media luna.
2: Ah, ok, entonces con Uriel Antuna. Recordarás en la que te mencioné, a Antuna dormido, viendo qué pasa. Si te ponen de rebotero, tú tienes que estar atento de tu futbolista. Ahora, si decíamos en la previa y en el arranque del juego que Pumas tendría que amenazar por derecha, ahora más. Cierto. Porque va a hacer que Vélez retroceda y casi casi dejarías varado por ese sector al Toro Fernández en ese sector de la cancha.
1: Son dos futbolistas que no tienen oficio defensivo ni siquiera.
2: Redonda. No, con Ever y Jeremy, ¿no?
1: ¿Sí?
2: Sí. Y el Toro quedaría en una supuesta recuperación de la máquina en ese sector de la cancha muy solo. Aquí es falta y es de amarilla.
1: Y allá va Daniel Quintero Buitrón. Es el primero en la lista para el árbitro central del compromiso. Es Toti López. Si es en serio, cada 47 minutos alguien sin cinturón muere en un choque automovilístico. 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
2: Se equivoca aquí Rodrigo López, va, se barre, regala una amarilla en una final que tendrá que jugar condicionado. Se van a agregar 5 minutos más de este primer tiempo, lo gana.

0: cuando uno dice, ¿por qué no la sacas para que el VAR intervenga? Es válido, ¿eh? Lo estoy jugando contra el reglamento. La pierde, casi viene llegada de Pumas, Quintero ya dice, aguántame, voy a esperar a que el VAR me informe algo. No, ya juegan.
1: Y lo hacen en corto, para que venga el servicio, pite segundo palo, no puede llegar Nathan Recentro, y después aparece el Toro para mandarle nuevo tiro de esquina, pero sorprendieron a toda la máquina, porque estaban esperando la revisión del VAR y jugar rápido el conjunto del Pedregal, chiquis.
0: Estamos bien, no, para mí no hay absolutamente nada, sí chocan, pero los dos arriba, no, es más falta de Charlie
1: la trata de vender, sí, al mínimo choque.
0: Para mí estos tendrán que ser amarilla quienes intentan simular. Ahora los dos van a chocar arriba. Vendrá otro tiro de esquina para Pumas. El partido sí va a estar en el alambre el segundo tiempo,
1: Vamos a tener buen complemento para que no se vaya de nuestra señal. El jalón de Mauri García sobre Nathan Silva. Rosca hacia adentro, Barón que pasa. Y después Willardita es el que termina sacando. Antuna jugó para Coco Carrasquilla. Antes de Daniel Quintero, Huitrón que dice.
0: Marcó una falta de Pumas. Será pelota para Cruz Azul dentro del área. Ya estaremos viendo cuál es la falta que termina por marcar. Y aguardaremos para ver a partir de lo que se diga en medio tiempo. Qué situación.
2: Había dos razones para el
0: que yo no sabía cuál voltear a ver.
2: No, ni yo, el Toro la tiró.
0: Había una bola por la izquierda, arrancó el Toro Fernández solo por la derecha. El bandera dijo, jugamos con la segunda, fuera de juego.
2: Bueno, está bien. Cosas que solamente pasan en México, ¿no? No sé de dónde vino el otro balón, porque venía, a ver, la pelota, había una falta.
0: Sí,
2: vino
0: sí.
2: Un despeje y salió una pelota disparada.
1: Ahí alguien de la banca de...
0: Están reclamando.
1: Sí, el cuarto árbitro le está reclamando justamente a Gudiño. Que ahí se están haciendo de palabras.
0: Es que claramente esa pelota modifica en el accionar de los futbolistas,
2: claro,
0: que están interviniendo en la jugada. Ahora, si fue adrede, se tiene que ir expulsado el que la lanzó. O si es el recoge de balones también. Ahí vamos a ver la jugada. ¿De dónde sale la bola? No vi.
1: No, ni yo, la toma solamente nos regala que ya la tiene el Toro Fernández y la tira a la banda. Acá está Juninho, tres cuartos de terreno, se pone de frente a portería, enganchó hacia adentro, la pantera se mueve, sigue Juninho, no lo tocan, la pantera en el área para cruzar.

0: Eso usted lo dijo perfecto. El tema corporal de la Pantera es para cruzar. Él intenta cruzar el disparo, que era lo que demandaba la jugada. Le pegó mal, tan le pegó mal que Kevin Mir estaba esperando ya que viniera la pelota para cruzarse y la manda a tiro de esquina. Otra, Pumas está haciendo cada que se monta en el área enemiga. Es peligroso el conjunto de Universidad. Producto de dos cosas, que tiene futbolistas de buena categoría en esa zona y que normalmente queda mano a mano y expuesta a la máquina.
1: Y acá vamos a ver en la pelota detenida porque va a cobrar Vete. Antuna con el forcejeo con Amaury García. La rosca irá hacia adentro. Kevin Mier está incómodo en el primer palo. Balón que va al punto penal. Saca Jeremy Márquez y el balón abandona el terreno de juego. Nos van a quedar 20 segundos en el primer lapso, el cual gana Universidad en esta gran final del fútbol mexicano desde el 31 con el gol de la Pantera Morales. El guaraní que nunca había marcado en una liguilla del fútbol mexicano, que había ocasionado un penal en aquel título de Toluca en contra de las Águilas del América y que con su gol está dándole por lo pronto la apertura de la vitrina al equipo del Pedregal. El Toti López juega para Antuna, quieren consumir el tiempo, se la van a llevar al tiro de esquina, consumen nuevo balón y habrá de manos el esférico para el conjunto de Pumas. En cualquier momento, dice Daniel Quintero Buitrón, hasta aquí. El árbitro central del compromiso nos manda al vestidor desde el 31. La Pantera Morales tiene, por lo pronto, con la vitrina abierta, Universidad, porque lo gana Pumas 1-0 sobre la máquina. Pausa y volvemos.
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3: Hernán Crespo, exfutbolista argentino, ganó y fue clave en la Libertadores en 1996.

0: con Argentina. Todo esto lo llevó a ser considerado como uno de los grandes delanteros del fútbol moderno.
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4: Michael Jordan no fue simplemente un basquetbolista, fue el rostro de una era. Con los Chicago Bulls transformó la NBA en un fenómeno global. Ganó campeonatos, finales, premios y momentos imposibles. Su salto parecía suspender el tiempo. Su mirada intimidaba rivales y su competitividad rozaba la obsesión. Jordan convirtió la excelencia en espectáculo y la presión en arte. Cuando el balón quemaba, él pedía la última jugada.
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5: Jerry Rice es el receptor más grande en la historia de la NFL. No vivía solo del talento, vivía del trabajo obsesivo, de rutas perfectas, manos seguras y una preparación casi militar. Con San Francisco, construyó una carrera de récords, campeonatos y momentos decisivos. Rice hizo parecer simple lo imposible. Cada recepción llevaba una lección. La grandeza se entrena cuando nadie está mirando.
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4: LeBron James llegó a la NBA con el peso de ser elegido y respondió durante más de dos décadas. Fuerza, visión, inteligencia y consistencia. Un jugador total. Ha sido anotador, pasador, líder y arquitecto de equipos campeones. Su carrera es una obra de resistencia física y mental. LeBron no solo persiguió la historia, la fue escribiendo temporada tras temporada, con el mundo entero encima.
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6: Ted Williams fue uno de los bateadores más puros que ha visto el béisbol. Su ojo, paciencia y técnica eran casi científicos. Además, interrumpió su carrera para servir como piloto militar y aún así volvió a producir con grandeza. Williams entendía la zona de strike como un mapa secreto.
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0: vuelta desde Ciudad Universitaria. Ya ha terminado el show de luces en este medio tiempo. Cada vez nos vamos acostumbrando más a los 20, 25 minutos que nos va a aventar la FIFA en Nueva York para en julio, chiqui.
1: ¿Por qué?
0: Por lo del espectáculo de medio tiempo en la final del mundo. Digo, acá ya van más de 15 minutos con la mano en la cintura. Si usted recitó casi un poema acá y después dimos las bancas, nos aventamos menciones,
1: todo. Pero tú dices que en la final del mundo,
0: sí,
1: en el medio tiempo va a durar más de 15.
0: Sí, sí, sí. Te lo aseguro, porque ya incluso van a hacer
1: el show. Tendrían que hacerlo público y oficial, ¿no? ¿Para qué? Para que los equipos lo sepan.
0: Ah, ya se hizo oficial. ¿Sí?
1: 20 minutos será en la final.
0: ¿Media hora de medio tiempo?
1: Sí. Ah, no sabía. Bueno, hago los ojos pelones porque media hora, o sea, un futbolista media hora va a descansar para volver a meter la marcha al 100. Oiga, ni aunque traiga usted un carro ese de la estrella, al motor lo resiente.
0: Le va a tener que hacer, ¿no?, cambio de aceite.
1: O sea, dúdale 160 kilómetros por hora en carretera. Párate media hora y arráncalo otra vez a 160.
0: Yo espero que tengan una zona de calentamiento ahí en los vestidores.
1: Eso va a pasar,
0: ¿sí? Sí, pero no es lo mismo.
1: No, por supuesto.
0: Pero sí que
1: no.
0: Va a pasar que los equipos entonces tendrán que tomar agua, recibir las indicaciones de medio tiempo como un 15 normal y después moverse, como bien dices, ahí en pero no es lo mismo. Ah, de pronto ya entrar en competencia, bueno, está bien, el fútbol que cada vez cambia, más bien, mucho más para mal.
1: Al rato
0: que para bien, porque los que somos amantes de fútbol, ¿qué queremos ver? Fútbol, acción, ¿no?
1: Fútbol.
0: No show de luces. ¿Quién va a cantar al medio tiempo de la final?
1: BTS junto con Madonna y Shakira.
0: Bueno.
1: Ay, sí, luego, lo merita, aunque en su bueno ya fue mucho más. ¿O no?
2: No sé quién es BTS.
1: No, ni yo. Pero sí es Madonna y Shakira.
0: Bueno, de K-pop, bueno, mi hija va a estar feliz de la vida, pero yo quitaré BTS y ahí ya me ahorro 5 minutos y ahí le voy rascando, ¿no? De acuerdo.
1: Por cierto,
0: dígame.
1: Y que la BBC está, en estos momentos están analizando, chiquis, en la FIFA y en las diferentes televisoras si tienen la obligación de transmitir el show de medio tiempo. Porque BBC, junto con Gary Lineker y todos los susodichos que están en el panel, dicen, pues nosotros analizamos el medio tiempo y hay que se chuten su...
3: No, pues claro que no tienen la obligación,
1: Peña. A menos de que venga con otras chiquis.
3: Si tú pagas, puedes analizar, poner el show lo ponen ahí para la gente que va.
1: Sí, totalmente.
0: Acabamos a cortar hasta 5 antes para el show, ¿no?
1: Imagino.
0: Por cierto, fuerte abrazo a nuestra compañera Mafer Alonso, que desafortunadamente está en días complicados por el lamentable deceso de su madre, Adriana Patricia Rábago, que durante 3 años nos acompañó y que hoy está en TUDN para Estados Unidos cubriendo la Selección Nacional de México. Le mandamos un fuerte abrazo solidario.
3: Fuerte abrazo, no lo sabía. Fuerte abrazo, ¿qué? ¿Se subió en la madrugada o qué?
0: El día de ayer en la mañana aproximadamente.
3: Un fuerte abrazo para Maffer, que sabemos lo cercana que era, claro, su madre, ¿no?
0: Sí. Fuerte abrazo a toda la familia. Maffer Alonso, por lo pronto acá la gran final. Ya los dos equipos están sobre el terreno de juego, amigo mío. Entre lo de la final del mundo y esto... como que...
1: Y no, aquí ya nos estamos acostumbrando. Seguramente fueron más de 15, como bien lo mencionas.
0: No hay cambios, todo listo en CU. Ya está Daniel Quintero, Huitrón. Ya están los 22 en el terreno de juego. Una modificación, ya tenemos la salida de Paradela por lesión. Esto sucedió en el primer tiempo. El ingreso del Toro Fernández. Todo lista. Los segundos 45 minutos. Adelante Diego Peña. Lo gana Pumas 1-0 a Cruz Azul.
1: Por cierto, el café que me recomendó, que agrio está, ¿eh?
0: ¿No le gustó? No,
1: le falta azúcar.
0: Gracias. Yo no se lo recomendé.
1: Yo pedí el mío.
0: Está bien.
1: ¿No?
0: Le falta un poco de azúcar, ¿eh? Creo yo. Gracias a toda la gente que está con nosotros.
1: Agréguenle ahí la aplicación.
0: Daniel Quintero Huitrón dice, vamos de 45-90 en la señal de TUDN Radio. Pumas y Cruz Azul juegan con el corazón en los pies por la gloria, por la eternidad de clausura 2026, por el título de la Liga MX. Desde el 31 la Pantera Morales tiene con la vitrina abierta el cuadro del Pedregal. El balón de Dita para donde se presenta ahora Charlie Rodríguez jugando sobre el corredor de la derecha. El balón abandonó el terreno de juego porque Carrillo fue el último en tocar. Hay balón que pone en movimiento Charlie. Parece que es el que va a tomar el lugar de Paradela. Ya no estaremos desmenuzando. El balón largo en el cambio de juego, corre tras de ella sobre la banda del izquierdo, Mar Campos mano a mano en cara, Toti López tira centro, balón para Bere, pasó la pelota, Charlie de cara al arco, Charlie tardó un mundo, el balón cruzado en el centro, le faltaron 3 centímetros a Rotondi, se fue por encima, tuvo 2 la máquina, en la primera Charlie no se la esperaba, lo remató de primero, tardó un mundo y después tiró el centro, se pasó Rotondi la máquina, apenas al minuto del segundo tiempo, tuvo para igualar el duelo, amigo mío.
4: Tuve para igualar en la, como bien dice, le faltaron centímetros en el pase a segundo palo. No aparece nadie por el costado de la derecha cerrar. Rotondi estaba ahí en la raya de la portería y no llega el empate de milagro de Cruz Azul. Viene Pumas.
0: El balón de Juninho para Antuna sobre la banda de la derecha. Sigue el brasileño, toca para Antuna, interior del área. Cierra Morales, cierra Morales. Centro, acaba, levantó la cabeza Uriel. La tenía para ponerla antes del área chica. La pedía Morales. Uriel Antuna solamente aceleró, tiró el servicio. Le reclama Morales y Pumas dejó ir el 2-0, Chiquis.
4: Justo, no levanta la cabeza porque la Pantera se frena para que le retrocedan la pelota ahí, saca una raya en el área chica, no había nadie y la pelota pasó zumbando. Veremos si es un 5-3-2 ya lo que presenta. No, Everes sigue jugando por el costado de la derecha.
5: ¿Y Charlie de enganche? Porque está mucho más cercano al toro.
0: El balón que tiene ahora Willardita en la recuperación, a Pantera Morales lo quiere apretar. Y parece que juega con 5, con Piovi como líbero, con Omar Campos, no.
4: No, no, no, sigue igual. Jeremy allá está por derechas. No, sigue igual.
0: Solamente parece que Charlie tiene la indicación. Sí, alguien tiene la indicación de jugar en la banda derecha. Ya sea el toro, ya sea Charlie. Pero constantemente ocupar esa posición, ¿no? Porque ahora el que apareció abierto era el toro. Y estar dos ocupando los centrales.
4: Déjeme lo dado a papel porque.
0: Redonda que tiene. Charlie Rodríguez encuentra a Jeremy Marque, la pide Osinachi, Ebere en el interior del área, pasa Ebere, la marcación férrea, el último en tocar era el futbolista de Cruz Azul, saque de puerta que va a tener Keylor Navas. Buen arranque de segundo tiempo en la gran final, en la señal de TUDN Radio. Al 31 el tanto por parte de la Pantera Morales, tiene adelante Universidad 1-0 en la gran final del fútbol mexicano. La anterior de Charlie Rodríguez terminó enredándose con la pelota y sacó buen servicio que no pudo rematar Rotondi acá. Navas la pone en el cielo del Pedregal, el balón, un regalo para Dita que la va a dejar correr y la va a mantener en el terreno de juego. Acá viene Willer y después sale Kevin Mier. La participación del cafetero para donde no hace buena recepción. Se dormía de nuevo Gonzalo Pierre. El balón abandona la cancha. Será lateral para el cuadro de Efraín Juárez. En 3 minutos con 30 segundos en la señal de TUDN Radio. Y vendrá el Toti López a mover. Quiere que acelere Joel Wiki. Gracias a la gente que está con nosotros en YouTube, en Facebook Live. La Pantera Morales hace el movimiento, el balón para Juninho, el ex de Flamengo, no puede retener, cayó la marcación de Palavecino y acá la tiene Charlie. Rodríguez giró 360 grados, puso a correr a Rotondi, el balón lo reventó Nathan Silva, llega la Pantera Morales, 3/4 de terreno, Coco Carrasquilla, jala pelota hacia el centro y después en el anillo de medio terreno, encuentra libre ahora Duarte, acá está el español, Rubén, filtro pelota, atento estaba en la marcación Ebere, que tiene el balón y va a organizar la salida a velocidad, no tiene con quién tocar Ebere, lo rodean 4, revienta para donde viene el toro, Fernández no puede ganar, el balón abandona el terreno, cena de manos para el conjunto del Pedregal, amigo mío.
4: Está rara la modificación que hace en cuanto al tema táctico Wiki, pero termina por jugar con Amaury García, es doble contención junto con Palavecino. Quedan Vita, Piovi en el fondo, Jeremy Márquez por la derecha, Campos por la izquierda. Al tener ya doble contención, porque Amaury no juega en el fondo, sino juega mucho más adelante, termina por jugar Charlie interior por la derecha, Rotondi por la izquierda, Ever extremo por la derecha.
0: ¡Oh, primero le queda Juninho!
4: Vamos a revisar la jugada.
0: Mano. Sí, es mano. Y se acomoda.
4: Mano muy clara. Te decía, porque hay mano clara, no hay gol. Ever extremo por la derecha. Charlie juega a lo Paradela.
0: Carrillo manda de la izquierda, nadie detiene a Jordan. Vértice de Lares por aquel costado, taconazo, llega Juninho, apareció Dita, la vuelve a quedar a Carrillo, media luna en la valla, Carrillo de zurda. Pide concentración en el área el Toro Fernández, que vino a defender y la mandó al tiro de esquina. Efraín espera el segundo porque Pumas está cerca del arco de Mier Chiquis.
4: Ya se percató de algo Efraín Juárez, manda a llamar a alguien para solucionar esta situación. ¿Por qué? Porque Wiki entiende que ya no requiere que Charlie juegue de contención, porque ahí juega Mauri. Y además, perdiendo el partido, ¿para qué quiere tanta gente ahí? Y le hace falta el paradela, ¿no? Entre comillas, como interior. Ahí va a jugar Charlie.
1: Ok. Sí, a tratarle de dar talento por ese costado, ¿no?
3: Sí, y un extremo.
1: De acuerdo. Jordan Carrillo, con la rosca hacia adentro, balón que pasa. Terminaba peinando al Barangulo. Al final, señala...
3: tiro de esquina,
1: de nuevo Daniel Quintero.
4: De esquina, sí, es de esquina, quedó un hombre de Cruz Azul tendido en el terreno de juego después de esta situación. ¿Quién es Campos?
1: Campos.
4: Sí, Campos es el que queda tendido. Este tiro de esquina será otra vez para el conjunto de Universidad en la pelota quieta, donde tiene gente importante para ir arriba de pronto el conjunto de Universidad, y el esférico va a volar allá al área. Ya Campos ya se recupera.
1: Jordan Carrillo, rosca hacia adentro, el movimiento de la Pantera Morales, está Duarte en el primer palo, no sale Mier, sacó Rotonde en la media luna, Carrasquilla después de bote pronto la terminó pescando, pierna zurda, hay balón que tiene de meta Kevin Mier.
4: Es que llegó descompuesto en el rebote, Carrasquilla hizo todo lo posible por llegar a la pelota, de zurda terminó por machucar la pelota, se va a saque de portería para el conjunto de la Máquina en 52 de tiempo corrido, lo sigue ganando Pumas 1-0 con el gol de la Pantera Morales.
1: El trazo largo de Jeremy Márquez, la va a buscar Evere, no gana el Toro, tampoco aparece. Y rompe Nathan Silva los dominios de Kevin Mier, que la va a dejar botar. Gracias a toda la gente que está con nosotros en YouTube, en Facebook Live. Le mandamos saludos a Iker García, a Luis Rolando Serrano, apoya a Keylor Navas. La salida la va a tener Willardita, el nacido en Cundinamarca, Colombia. Con la cabeza levantada, Alex Daniel Solboys le dan libertad para que supere el medio campo, lo consiente Pumas. Carrillo el más cercano para presionar, la va a tener ahora para Vecino, en corto Jeremy Márquez, tiene campo por avanzar pero ya no lo hace con tanta valentía, con tanto arrojo, el equipo de Joel Wiki. Dita se quiere cuidar la Máquina y sobre la banda de la derecha van a encontrar la opción, el centro para Vecino, no cierra el Toro, primero está la cabeza de Duarte, le queda ahora Dita, en el último tercio ya se metió la Máquina y la va a tener sobre la banda de la derecha. Willer Dita amagó con el servicio, llegaba la presión de la Pantera Morales, libre está a Mauri García y después Gonzalo Piovi, el ex de Racing de Avellaneda, toca para Charlie Rodríguez, bien abierto sobre la banda de la izquierda, el brazo filtrado, no hay fuera de lugar, Rotondi, era lo que pasa.

0: ocasión sabe untar en el pedregal. El balón filtrado a la carrera de Rotondi. Tira el balón retrasado. Rompe Duarte y en el rebote aparece la pierna fortuita de Vene para guardarla. El cuarto tanto en la liguilla de Vene. No había fuera de lugar de Rotondi. 1-1. Juan Carlos Chiquis Cruz.
1: Para mí es autogol. Ya lo estaremos checando. Es de Duarte, autogol. Sí, sí, es autogol, sí, señor. De Duarte. Viene la diagonal. Ahorita lo termina. Ok, es que viene el despeje. Le pega a Duarte y se va a portería, ¿no? Ahora, todo viene propiciado de que Charlie abandona el costado de la derecha, se carga a la izquierda. Lo pierden de vista, nadie lo toma. Queda con pelota controlada. Nadie ubica en esa descompensación a Rotondi, que queda por dentro liberado. La pelota va con él, no está en fuera de juego. Mete esa diagonal donde va Evere. Tenemos que ver otro toma. Para mí despejan, le pega, sí, sí, a Duarte, sí, y se va gol.
2: Ojo, picaba Omar Campos, le quedó a Keylor Navas. Es un error increíble, es mucha suerte. A ver, toda la suerte que sí, tuvo despeja, a su favor en la liguilla.
1: Despeja Angulo, gracias acá, sí, mi querido Max Andalón. Despeja Angulo y él va, y Duarte, que va corriendo hacia su portería, le pega la pelota y se va adentro. Sí. Uno de los goles más irrisorios en una final del fútbol mexicano. Y decías tú, claramente, ojo, viene Cruz Azul.
2: Redonda que la va a tener Rotondi, porque tiene a su favor el momento anímico. Campos juega para Charlie Rodríguez, 180 grados, giró para encontrar a Mauri García, tres cuartos de terreno. Evere engancha su pierna zurda. Evere juega para el Toro Fernández, el rebote va a ser para Rodríguez, que le puede pegar. Charlie media luna, perdió el esférico, se avivó ahora Dite, y jugaron para la velocidad de Juninho, demasiado largo el velón, quedó tendido la Pantera Morales. Es Carrasquilla, no me diga que está lesionado.
3: Que está llorando, va a salir.
2: Si está lesionado, no va a poder seguir, parece. Que tiene un vendaje gigantesco a la altura de la pantorrilla, Carrasquilla.
1: Para mí está llorando ya.
2: Sí, sí, sí. Sí, creo que no va a seguir,
1: A ver, ahorita lo checaremos. Ahora, Cruz Azul queda expuesto otra vez como si fuera perdiendo el juego 2-0. O sea, si la pelota le llega a Juninho, termina por ir en campo abierto para...
4: Uy, es la ingle. No va a poder seguir.
1: No va a poder seguir. No va a poder seguir. Carrasquilla va a tener uno de, el jugador más talentoso de universo. Los dos más talentosos se nos fueron en la final.
2: Se fue Paradela, se va Carrasquilla. Carrasquilla fue la ingle. La barrida viene abajo y la pierna se alarga de más y en la ingle. Por eso veíamos a Carrasquilla llorando, porque él sabía, cuando siente el jalón, que no va a poder continuar. Vamos a ver por quién es el que termina por ingresar en lugar de Carrasquilla. En esa zona, no tiene ni cerca un futbolista que se asemeje a lo que le hace el panameño. ¿Trigos? Híjole, si es Trigos cuando falta un mundo de juego y el partido está así, ya no tendría tenencia de vida, va a ser Trigos el que ingresa al terreno de juego. La falta que le va a hacer Carrasquilla para que Pumas tenga la pelota. Por ende, uno vislumbra que con esta modificación apele en el minuto 57 de tiempo corrido única y exclusivamente a la transición.
1: A la cara de Luis Pérez, mira la mueca que anda diciendo, va a entrar, pues, ¿qué más hacer? No tenemos más, se nos va Carrasquilla, ¿ahora qué hacemos?
2: Sí, no le queda otra opción, definitivamente. Ahora el otro futbolista por oficio, Chiquis, pero la realidad es que jugó poco en la temporada, es Ulises Rivas, y que tiene las mismas características, creo yo.
1: No, es que como no tiene, o sea, no tiene otro.
4: Aquí es cuando hablamos del plantel,
1: de los planteles, claro está. Tú volteas a la banca y si se va a Carrasquilla, no, a ver, no tienes otro ni cerca que se le asemeje. Después que Wiki haya querido hacer otro cambio porque él quiso, bueno, pero tenía otras opciones. Acá no tiene ninguno ni cerca de las características de Carrasquilla.
4: Un servidor, ¿qué es lo que haría?
1: Yo dejaría de doble contención a Vite con Trigos y liberaría a Jordan Carrillo para que Carrillo sea mi Carrasquilla.
2: Sí, de acuerdo. Y posiblemente le entiendo las lágrimas a Carrasquilla, porque todo parece indicar, salvo que los partes médicas digan otra cosa, que quedará fuera de la Copa del Mundo con Panamá.
4: Ya puso una cara usted como que...
3: No, poniéndome en los zapatos de Carrasquilla.
1: Imagínese,
3: ¿no?
1: El segundo mundial en la historia de Panamá.
3: No solo por una final, sino por el tema de la Copa del Mundo.
5: el capitán de Panamá. Ahora, todo depende de esto, no se va a saber hoy, del estudio que le hagan mañana al panameño para saber si se desgarró y de cuánto es el desgarre. De acuerdo. Si solo, ojalá, Dios quiera que solo sea contractura, con eso alcanza a jugar y llegar. Después, segundo, si es el desgarre, ¿de cuántos centímetros es?
2: Es una zona delicadísima.
5: Ya hasta médico tiene aquí.
2: ¿Eh? El internista Cruz.
5: Ahora, para el llanto de Carrasquilla es que siente que se le jaló. De acuerdo.
2: El balón que juega el Toro Fernández para Palavecino. Acá está Agustín, balón filtrado, retiene el Toro, anillo de medio campo, juega para Evere. Dos golpes anímicos durísimos para Universidad en este segundo tiempo. El Gata y después la lesión de Carrasquilla.
5: Entiende, ahora sí lo que ustedes me acotaban y me peleaban, ahora sí es un 4-4-2 lo que juega. Porque entiende que al perder un volante de creación, no puede tener tres adentro que le jueguen en triángulo. Porque Trigos no puede jugar de interior. Trigos tiene que jugar de contención. Juega ya Trigos con Pedro Vite de volante de contención. Carrillo, por razones de que todo el torneo ha jugado adentro, se carga ahí. Pero lo va a poner por izquierda. Ahora sí le puede generar peligro ahí Jordan Carrillo fuera hacia adentro.
2: Ahora le doy mi punto de vista. Tiene toda la razón, pero creo que...
5: No, la otra es que sí, usted me diga, está el interior,
2: balón filtrado
5: y Jordan Carrillo.
2: No, lo que yo haría es que para mí Carrillo se me hace el más talentoso en esta liguilla. Yo lo acercaría como segundo nueve a la Pantera y pondría abierto a Juninho.
5: Sí, la que yo te decía, sí. Dos contenciones y libre Jordan Carrillo. Sí,
2: claro.
5: Abres a Juninho.
2: Claro. Para que esté más cerca de portería porque tiene mejor disparo de larga distancia.
5: Entramos a una zona de juego... Que es casi, a ver, no, puede pasar muchas cosas, pero es casi gol gana.
2: Sí.
5: Entonces, no, sabe que si hace eso, rompe el juego. Y en estos momentos creo que nadie quiere romper el juego.
2: Buen punto. Ahora también habrá que ver el desgaste de uno y otro en la liguilla, porque al final Juninho terminó saliendo en contra de América. La bola larga, Evere gana, se le planta a Álvaro Angulo, de espaldas al arco enemigo, retiene Evere, cayó al terreno de juego. En una muy buena zona para que venga uno de pierna derecha y le dé al arco de Keylor Navas. Ganó pelota Cristian Evere, amigo mío.
5: Falta, a ver, ¿qué pasa en esta jugada? Que Evere, que está como extremo por la derecha, cuando ya está lloviendo, para hacer más dramática la gran final del fútbol mexicano, cae la lluvia en Ciudad Universitaria.
2: ¡Que venga
5: el drama! El drama comienza a acercarse a CEO. Evere de extremo por derecha jaló al muro hasta el otro lado, lo tuvo que seguir. Y en ese choque de trenes de fortaleza, terminó por recibir falta el africano. Pelota detenida. Charlie, yo creo que le va a pegar al no estar Paradela.
2: ¿Y Palavecino no?
5: Yo creo que le pegaría a Charlie. ¿Usted cree que Palavecino?
2: Yo creo que Palavecino tiene el mejor toque, pero ambos con una muy buena precisión. Ahí está Palavecino de pierna
5: y el
2: derecho,
5: otro
2: parece. El otro es Charlie.
5: ¿Qué le da a Diego? No, es que Diego...
2: El otro
5: Piovi. Piovi le pega fuerte a la pelota.
2: Y le puede dar por fuera de la barrera.
5: Ahora, creo que Piovi va ahí nada más a hacer mosca.
2: Charlie
5: va a hacer el que usted dice.
2: Palavecino. Con la mirada clavada en el arco de Keylor Navas. Son cuatro en el muro humano que coloca el Tico.
5: No hay nadie tirado, ¿verdad? Abajo.
2: No, no hay ningún cocodrilo. Si la tira abajo, ahí le encargo con la sorpresa. Palavecino, Piovi. Agustín, muro defensivo, se estrelló la pelota.
5: Que era Char, tendría que ser Charlie, Diego.
2: Pero
5: de usted y Wiki.
2: No,
5: se puede.
2: El hubiera y el aiga no existen, amigo mío.
5: El hubiera sí, el hubiera más que el aiga.
2: Sí, de acuerdo. Por lo menos en el diccionario.
5: Por lo menos en mi vocabulario.
2: Redonda que tiene ahora a Mauri García. Jeremy Márquez juega para donde va a venir Willardita. Cruz Azul juega caminando.
5: Porque tiene la posición de la pelota. Pumas va a apelar ya solamente a la transición, a la contra. Se le fue el cerebro, el talento del equipo.
2: A menos de que sirve en estos momentos tiempos extra penales el cuadro de Efraín Juárez.
5: Se queda un mundo. 1-1 en 63 y 30.
2: 24 y medio nos restan en el Pedregal. El balón va largo, Rotondi retiene. Le cayó la marcación de Totti López. Lo gira 360 grados, lo lleva a la línea final. Tira centro, Evere, recentro. El Toro no llega tampoco, apareció Mauri García. Rechazó Jordan Carrillo. Pumas lo van a meter a su área, el balón de ¡Piovi! La reacción felina de Keylor Navas, que va a su palo izquierdo. Reclama la Pantera de San Isidro. Y la banda, Chiquis.
5: ¡Qué raya de Piovi! O
1: Carlos, lejísimos.
0: Roberto Carlos llegó al regalo.
1: Como Roberto Carlos sacó una raya casi de medio campo y la pelota se le colaba en el poste derecho a Keylor, la manda a tiro de esquina. Sigue lloviendo en CU. Va a sufrir Pumas.
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1: No busco un central, busco un contención, porque ya no está jugando a Mauri de central, está jugando de volante, de contención.
2: Lo que podría hacer es meter ahí a Montaño y retroceder a Palavecino.
1: La más clara, claro. Sí.
2: O Lucas Romero.
1: De acuerdo,
2: como a Mauri.
1: Sí. Cualquiera de esos tres regresar a...
2: ¿Qué Mauri? A Mauri es el que se acaba de lesionar.
1: No, el otro Mauri.
2: Ah, Morales.
1: Mauri Morales.
2: Ah, ya.
1: Cualquiera de esos tres para que Palavecino retroceda y juegue uno, porque no hay otra, ¿no?
2: Charlie.
1: Y Charlie juega atrás.
2: Sí,
1: porque no hay otro. No tiene ningún volante.
2: No. O sea, lo que tiene es para sumar adelante y que uno de los de campo le haga la función.
1: Pero lo tiene.
2: Sí.
1: Lo tiene en campo. Para hacerlo con Charlie justo junto con Palavecino ahí y que Lucas Romero juegue.
2: Le está diciendo Cherry Rodríguez que lo aguante a Mauri Morales cuando ya se va a venir. El que le da indicaciones es a Rodarte para meter a Jeremy Márquez en esa zona.
1: Pues yo imagino que hay miedo para ganar la final, porque si hace eso, es meto otro volante ahí que es Jeremy, me equilibro con Rodarte por fuera y sigo manteniendo la contención.
2: De acuerdo.
1: Y Charlie va a jugar de media punta, o sea, sigue igual.
2: Balón de Carrillo que le da movimiento desde la banda de la izquierda de larga distancia, el Toti López. Ni siquiera Cabino las prendía desde ahí. Y el saque de puerta
25: está,
2: que va a tener.
25: No está bien parado. Está más lejano de tres cuartos.
1: Cuando más requiere tu equipo de tener posición, porque la has perdido en el partido.
2: Cambio.
1: Mauri García. Bueno, va a jugar Jeremy Márquez donde estaba jugando a Mauri de contención y va a jugar Rodarte de carril por el costado de la derecha.
25: Ahora también las
1: horas que no le va a acomodar esto a Cruz Azul, ¿eh?
2: Sí, porque es alguien que tiene el oficio.
1: Que es Rodarte, que viene jugando ahí, y Jeremy pues termina por ser más claro que a Mauri jugando adentro. Sí, para mí este cambio le beneficia.
2: De acuerdo. Ahí está la
1: Gudiño como técnico ya, ¿eh?
2: ¿Quién?
25: Gudiño.
2: Llevando a Rodarte hasta
1: Sí, como entregando indicaciones y todo.
2: Que por cierto, me dijeron que va a buscar equipo para la siguiente temporada y que es casi un hecho que Ricardo Rodríguez, el portero de Mazatlán, va a venir a la máquina cementera de Cruz Azul. Como suplente de Kevin Mier.
25: Ok.
2: A rebajar un poco la nómina, a hacer un símil de lo que hicieron.
1: Con todo respeto, Gudiño, para ser portero de un equipo titular tendría que ir al Puebla,
2: sí,
1: o al Puebla, o al Atlante,
2: sí,
1: de acuerdo. Ah, no lo dudo que al Atlante,
2: En Ciudad de México se quedaría. El trazo
1: no
2: largo
1: hace mudanza, ¿no?
2: ¿Mande?
1: No hace mudanza, digo.
2: De acuerdo. Va a jugar también en el Banorte.
1: 80 minutos, ya entramos a un terreno de partido donde el que haga el gol es campeón, ¿eh?
2: De acuerdo. Y el rechazo de Gonzalo Piovi le queda en el anillo central a Carrillo, que pone pausa. No se quiere atrever a atacar, juega para Benevendo, Pablo. el nacido en Ciudad de México para Rodrigo López, que pone a correr a Uriel Antuna, rechaza en defensa Omar Campos, complementa a Jeremy Márquez, llega el toro, no gana en la segunda, le queda a Gabriel Fernández, el ex de Juárez, el Taderigo perdió y la redonda le queda a Pedro Vite. Carrillo de larga distancia le puede pegar, se acomoda su pierna derecha, Carrillo, como un desvío, hay tiro de esquina para Universidad, el balón se le va por encima del arco de Kevin Mier, lo sabe Carrillo, y corner para Pumas. 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
1: El desvío de Willy Ardita, que rompe muy bien a tratar de tapar un disparo, pero aún así la pelota casi se mete en el ángulo, va en la red que está arriba en el techo de la portería, y Pumas ahora tendrá una pelota quieta que tiene que aprovechar porque prácticamente ya no había llegado.
2: Séptimo tiro de esquina, la va a cobrar Pedro Vite, la mano arriba, habrá sorpresa, Benevendo pica el primer palo, no hay peinada. Llegó Benevendo, alcanzó a tocar pelota, se fue al techo del arco de Kevin Mier, que tendrá saque de puerta y los nervios se apoderan de CU.
1: No, ese gol cae de Benevendo y Juárez es su dios. No, porque hace la modificación, lo manda al primer palo, le gana Rotondi ahí en el frente, peina la pelota, muy bien la verdad Benevendo.
2: Como Márquez.
1: Muy bien, la verdad sí, muy bien. Y la pelota va arriba, 81.
2: Dita, eleva la pelota, la pone en lo más alto de Ciudad Universitaria, vuelve a ganar Benevendo. Le queda Palavecino, que la manda a destino contrario sobre la banda de la derecha para que venga ahora en el costado zurdo Mar Campos. Se acerca a tenerla Charlie Rodríguez, el campeón con Rayados de Monterrey. Es el que tiene pelota, levanta la cabeza. Adiós a la marcación de Trigos. Jugó para donde se acerca Jeremy Márquez, el ex de Atlas, para Mar Campos. No tira centro. La marca de Antuna, tira centro Rotondi por encima de la cabaña de Keylor Navas, sin precisión en los últimos instantes del partido. Saque de puerta para Navas.
1: Cruz Azul sigue avisando, pero de manera muy tímida. O sea, no ponen predicamento a Universidad, que tras la lesión de Carrasquilla sabía que iba a tener que jugar atrás, tratar de salir a transición, pero Cruz Azul no lo ha exigido.
2: Y acá viene Nathan Silva. El Toro Fernández la manda fuera de la cancha y será de manos para el cuadro del Pedregal.
1: Nos iba a meter en un problemón Nathan Silva ahí.
2: Sí, porque la verdad no escogió, no tenía línea de pase con nadie.
1: Con nadie.
2: El Toro lo fue y lo presionó bien. Que ha aguantado, eso sí, no ha ganado nada hacia adelante. Redonda, que busca Jeremy Márquez, peina, taconazo, Charlie, no llegó al Toro Fernández, redonda de Juninho, le quedó atrás Antuna. Universidad está jugando con la suerte, la misma que no le respondió en este segundo tiempo con el autogol de Duarte.
1: Ahora, es que no le quedaba de otra con la lesión de Carrasquilla. O sea, no tiene otra, no tiene revulsivos, no tiene otro jugador en medio campo. Y dijimos, va a alargar sin cambios, lo más que le aguanten estos futbolistas. Ya viene un cambio, de Pumas.
2: Es el dorsal número 26, si no estoy mal, es Azuaje. Ahora vamos a...
1: un central.
2: Observar, parece línea de 5. Y sacar a Antuna para aguantar 30 minutos más.
1: O a Rodrigo López, cambiar a Benevendo y mandar a Suárez junto con Nathan.
2: Puede ser. La barrida de Antuna se pasó, le quedó a Campos y Rotondi va a buscar la línea final. Gana tiro de esquina porque Rodrigo López fue el último en tocar. En la pelota detenida lo puede ganar la máquina. Mira, Enrique, el comisario del Jalisco a CU en la final. Jalisco
1: está en todos los estadios. Sí. Creo que hay tres comisionados para todos los partidos. O sea, el fin de semana se llevan una friega.
2: Vuela de un lado a otro como si fueran
1: dos. Siempre los mismos comisionados en todos los estadios.
2: Rodrigo López ya no puede. La rosca irá hacia adentro por parte de Agustín Palavecino. Tiene más plantel, tiene más calidad el cuadro de Cruz Azul. Y al 84 tendrá el balón de esquina desde el banderín izquierdo. Rosca hacia adentro, Palavecino. ¿Quién se eleva? Gana Piovi. Recentro, le esperaba el Toro Fernández. Y se cruzó la cabeza de Carrillo. Y la va a tener ahora Juninho contra dos. Mantiene la pelota. Fue el último en tocar. Efraín Juárez reclama falta. Pelota que va a tener el cuadro de Joel Wicke Chiquis.
1: Vendrá la modificación de Efraín Juárez. Ya levantan el cartel. Sabe Rodrigo López, ¿no?
2: Sí, que ya lo decíamos, estaba prácticamente sin piernas.
1: Va a pasar eso. Entonces va a jugar Azuaje con Nathan Silva. Va a jugar Benevendo, lo van a cambiar de lateral por la derecha.
2: Es Ángel Rico, perdón.
1: Eso, bueno, pues es lo mismo. Sí. No, va a jugar entonces Rico con Nathan.
2: por la izquierda Angulo, que sigue jugando, y por la derecha Benevendo, ¿no?
0: Sí, señor.
2: Ahorita lo confirmamos, pero el cambio ya, ya se hizo.
3: Redonda que tiene Evere sobre la banda de la derecha, encara la marca, Evere va, Evere vértice del área sobre la derecha, lo terminó frenando Pedro Viti, después comete falta. El nigeriano rompía para Vecino cuando ya llegamos 85-40. El segundo tiempo de drama y suspenso en el Pedregal. 1-1 Pumas y Cruz Azul.
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2: ¿En línea de 5?
0: ¿Con Antuna de volante?
2: Uh-huh.
0: Ok, Nathan de líbero.
2: Y
0: cerró Angulo.
2: ¿Angulo?
0: Parece,
2: sí, porque juega de contención. Ahí está Vite.
0: Ahora vamos
2: ahí
0: a ver
2: en dónde se paró
0: el Rico.
2: El trazo va largo. Juninho le pone el pecho.
0: Rico por izquierda.
2: Ok.
0: Es carril por izquierda, Ángel Rico y Antuna va a jugar por la derecha, ¿no?
3: Para Vecino, enganchó a Dios a la marca de Trigos, va a tirar el centro, pisó pelota, va a buscar la línea final, se dio la media vuelta. Para Vecino, protege pelota con el cuerpo, quiere jugar para el Toro Fernández, la pelota en el área va a quedar a Jeremy Márquez, perdió. Llegó Pedro Vite, Carrillo para Vite, y Vite para que venga Rico sobre la banda de la izquierda, que está el canterano de Universidad, nacido en Ecatepec. Para Pedro Vite, cabeza levantada, el cambio de juego, balón que vuela, va a venir por ello Uriel Antuna. Vértice del área sobre la derecha, tira centro para la Pantera Morales, que no puede ganar, le quedó a Guillardita de cabeza y después Rico en el área, amagaba la marcación de Rodarte. Bien se plantó el ex de Mineros y va a salir con Evere. Cristian, en el toque para que venga Charlie Rodríguez. Con Evere, de nuevo sobre la banda de la derecha, Cruz Azul quiere progresar, pero lo va a hacer a su ritmo. Tranquilo sobre los últimos 3 minutos y medio. Zona de gol, gana un título de por medio. Redonda que tiene ahora para Vecino, que pide que la máquina vaya. Para Vecino frena, se saca la marcación de Carrillo, toca para donde viene Omar Campos, quiere el autopase, bien se paró Antuna en la defensiva, robó pelota, le quedó a Carrillo. Antuna con lo que le queda en el tanque de gasolina la mantuvo viva, quiso tirar el túnel. Gran cierre de Jeremy Bar, que cerró las piernas, ahí balón de manos para Pumas, que resiste con lo que puede, Chiqui.
25: Ya confirmado, es línea de 5, Rico juega por la izquierda, Angulo cerrado con Benevendo, Nathan, Antuna por la derecha. Creo que está arriesgando de más Efraín Juárez con Antuna, que además, como lo dices, ya está muy cansado y que no creo que le dé ese recorrido, que además no tiene el oficio de marca. Por eso Trigos está haciendo de pronto recorridos muy largos, porque a veces cuando no regresa Antuna, tiene que hacer el recorrido Trigos.
3: Pelota que tiene Álvaro Angulo. Muy poca gasolina le queda en el tanque a Universidad. Redonda que tiene Angulo. Afuera del área de Keylor Navas, Nathan Silva y el balón para Benevendo. Ahora, el canterano de Universidad con la cabeza levantada, se acerca Carrillo, quiere retener pelota, se equivoca, le queda al Toro Fernández, ahora Rotondi que juega al anillo de medio terreno. Jeremy, pone pausa, pone calma. Piovi se acerca a línea de medio terreno. Gonzalo, ahora, para que venga Charlie Rodríguez, en medio de tres elementos, quiere la pared con Rotondi, le quiso tocar de tacón. Apareció Vite, la barrida de Charlie, no comete infracción. Daley de la ventaja, Daniel Quintero Buitrón. El toque para la Pantera, Morales libera la redonda al primer tercio del terreno de juego, donde la va a tener Angulo. Nos vamos a ir a tiempos extra, Chiquis, a menos de que haya un gol de otro partido.
25: Sí, todo indica que nos iremos a tiempo extra, aún así, sí. Le quedarán 30 minutos a Pumas para aguantar. Después está intentando una transición que no ha encontrado. Lo decíamos, Cruz Azul no se ha animado a tratar de poner en predicamentos a un Pumas que está ahí tratando de alargar solamente el juego. Ojo.
3: Pantera Morales le da toda la vuelta. El que va a llegar es Ángel Rico. Cabeza levantada, la pide Juninho. Buen servicio. Antuna no llega, de puño. Rechaza Mier. Se pudo quedar con ella. Le va a quedar a Carrillo. Vértice del área sobre la banda de la derecha. La marcación de Rotondi. ¿Quién llega? Benevendo hace el esfuerzo. Va a llegar al cuerpo al Toro Fernández. Lo que se hace por un título. El balón muerto afuera del área chica. Infracción sobre Jeremy. Pelota que va a tener la máquina cementera de Cruz Azul, Chiqui.
0: Y la falta fue de Trigo sobre Jeremy Márquez. Primero Benevendo fue por la derecha y sí llegó a arrollarlo con todo Toro Fernández. Sin embargo, después Benevendo se rehace y termina por ganar la pelota, que queda dividida. Y ahí viene la falta. Ya son 89 con 30.
2: Una final tensa, tensa, tensa.
3: Y Wiki está guardando los cambios, imagino, para el tiempo extra. De hecho, dos solamente, lo de Rodarte y lo del Toro. Para meter a Romero y para meter a
2: Yo creo que está alargando bien ahorita, tratando de dejar a sus mejores futbolistas en el campo.
3: Mier la pone en el cielo de Ciudad Universitaria ante una rechaza de cabeza que ya está prácticamente, como lo decía Chiquis, de volante. Y en esa posición, correr le va a pesar un mundo. Esférica sobre Jeremy Márquez, piden tarjeta. Y ojo con el pisotón sobre Jeremy. Hay amarilla para Uriel Antuna, Chiquis.
2: Amarilla para Antuna sobre Jeremy Márquez. Aquí de pronto uno se cuestiona. Los cambios se hacen porque por fuerza necesitan hacerlo los técnicos. Porque si esto fuera esta fuera jornada 7, ya se hubieran hecho los cambios de los equipos.
3: Una base roja, ¿eh?
2: ¿Base roja para usted?
3: No, para mí y para el VAR, creo yo, tiene que revisarla. Ahí en las oficinas en Toluca, Guillermo Pacheco Larios.
2: Ok. Digo, yo lo estaba viendo usted. No.
3: Daniel Quintero Buitrón, me queda claro que lo vio y se la fió.
2: ¿Es patada o plancha?
3: Plancha.
2: Ah, sí, es plancha, sí. O sea, porque es arriba de...
3: Sí.
2: En la espinilla, ¿no?
3: Si de esta se salva Antuna, que no nos vaya a salir Efraín otra vez a decir que en todas favorecen a Cruz Azul. Pero para mí es plancha, llega tarde Uriel Antuna, el señor Andalón la bala en la producción el día de hoy.
2: Sí. Ahí va el VAR, lo va a expulsar.
3: ¿Cómo le ha dolido el partido al equipo de Efraín Juárez, que se va a quedar con 10 para media hora y todo para que lo gane la máquina cementera de Cruz Azul? Y ahí está el pisotón de Antuna. La congelada no permite ver que es arriba del zapato. Ahí me parece que en el punto de contacto,
2: para mí no. Es una final, tienes que ir a cuidar a la última. Al final se frena y la pelota está al límite entre zapato y lo va a echar, pero pues es en el zapato casi.
3: Daniel Quintero Buitrón tiene tomada la decisión en su momento, en su primera final.
2: Lo avisan, es para cambiar.
5: Después de la revisión, hay una tarjeta roja para el número 21 por una entrada excesiva.
3: ¡Qué personalidad! Y en un momento tan complejo contra el local. Y se le acaba el partido antes de tiempo, Uriel Antuna. Y Efraín va a tener que malabarear porque la suerte, la fortuna no ha favorecido en este segundo tiempo a Puma, ni el autogol ni la lesión de Carrasquilla. Y ahora la expulsión para Uriel Antuna y tiene todo el tiempo añadido la máquina para buscar la décima, Chiquis.
2: Acá el tema es que
3: para mí no hay contacto.
2: Yo no hubiera expulsado.
3: Sí, estoy de acuerdo contigo. Ya viéndole así,
2: o sea, sí va el mero tobillo. Claro está, me queda. Está bien. A ver, contra el reglamento estoy atado de manos, porque ahí pierdo. En una final hay que jugar a las muñecas, pareciera, porque si no, cualquier contacto arriba de lo indicado, porque el reglamento dice, te deja para jugar un título con 10 hombres. Bueno, pero ya hizo una modificación, mandó a la Pantera a jugar por la derecha, le dijo, ayúdame compadre, vente por la derecha, deja a Juninho allá en punta, y ahora sí a rezar y a ver cómo sacamos el partido. Ya se anunció 5 minutos, si no me equivoco, a 7 minutos más se van a jugar el añadido. Vamos a tratar de alargar esto, más si no hay gol, 30, para ver si hay penales. Qué difícil para la Universidad.
3: Increíble. El balón de Vere la pone en el cielo del área para que la busque Omar Campos. Trigo la deja correr, saque de puerta para Navas. Parece que tendremos tiempos extra en el Pedregal. Voltea a la banca y espera a Efraín Juárez.
2: No, qué difícil, porque volteas a la banca y no tienes a nadie. Pero también le dejo a la Pantera, que no sabe jugar ahí. Pero si lo saco, ¿quién me patea un penal? O si necesito hacer un gol, ¿con quién hago? Qué compleja situación para Pumas. Por eso uno hablaba en la previa, etcétera, de los merecimientos de un técnico y de otro de estar en esta gran final, pero años luz uno y otro. Y aún así, no hay desventaja por ahora, ¿eh?
3: De acuerdo. El balón que lo tiene Jeremy Márquez sobre la banda de la izquierda. Arranca Rodo Rotondi, no le cede al argentino. Jeremy enganchó y después jugó para Charly Rodríguez. Acá está el seleccionado nacional, el que parece que se va a perder la Copa del Mundo. Llegó ahora Rodarte, él ha sido en Zacatecas. Vértice del área sobre la banda de la derecha para que venga Evere. Cristian, el balón de para Vecino. Acelera la máquina, la va a tener en el interior del área. Rodarte, el impacto, la media vuelta. Rotondi.

0: final. Le dio la vuelta a la máquina. 1-2. Juan Carlos Chiquis Cruz.
1: Decíamos qué difícil va a ser para Universidad aguantar. Lo fue tan difícil que terminó por recibir el gol en el cierre del partido. En una pelota dentro del área, a base de rebotes, la pelota le rebotó al recién ingresado, a Rico. Después de Rico le rebota Angulo, la pelota queda muerta y ahí de zurda le pega rotondo.

0: Sánchez y ahora Joel Wiki, dos técnicos inesperados, la pelea Pedro Vite, llega Bere, mete falta, Bere mano a mano, Bere pierde, estamos cerca del título de la máquina, chiquis.
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0: La Pantera Morales peina, no le puede quedar a Nathan Silva, va con todo el cuadro del Pedregal. Y ahora, el esférico, para que la tenga Ángel Rico. Palavecino gana, va a dejar con Jeremy Márquez, caño al terreno de juego, se va a venir la décima para la máquina, no lo ha terminado acá, sin infracción de Ángel Rico, tarjeta, adiós, hasta la próxima Ángel Rico, y Pumas va a cerrar con nueve, amigo mío.
2: Pues Ángel Rico, de pronto el futbolista mexicano, hay que decirlo, llega con muy pocas herramientas a primera división. Entró a jugar muy endeble, muy endeble, para mí una roja de arranque. Es por atrás, es cierto, va el zapato, está así, pero bueno, entró al juego muy endeble. A él le rebota la jugada para el gol. Acá cometió una falta previa a esta, después tira una barrida a las espaldas, adelante.
0: El árbitro central del duelo, Daniel Quintero Huitrón, dice hasta aquí, que se abra. Selvi, del Arcabón, llegó Joel Wiki, y la décima es para la máquina cementera de Cruz Azul, con Rotondi, que la había sufrido y que le ha dado el gol del título. La máquina, campeón del fútbol mexicano.
2: Si hablamos del merecimiento en 180, fue mejor Cruz Azul, esa es una realidad, totalmente, fue mejor. Ahora Pumas, con las herramientas que tiene, alargó la agonía hasta el tiempo de compensación de la gran final. Porque hay que decirlo, se quedó primero sin Carrasquilla por lesión, después sin Antuna por expulsión. Y entonces decíamos, el camino está servido para que Cruz Azul grite campeón, y lo puede hacer previo a que se nos vayamos a los tiempos extras. Y lo terminó por ganar porque tiene un alto poderío en su plantilla, y porque al otro equipo, a Pumas, le faltó herramienta, le faltó materia prima para poder competir. Hizo muchísima universidad para llegar acá. Todavía le tomaron atenuantes para solventar la gran final. Y del otro lado, Cruz Azul con todo su poderío. Sí creo que fue el mejor equipo a lo largo de la liguilla. Y por eso termina por gritar campeón en Ciudad Universitaria, de la mano de Joel Wiki, que termina por llegar en lugar de Larcamón, y Cruz Azul es campeón del fútbol mexicano, y Wiki seguirá como técnico de la máquina de la Cruz Azul.
0: Hacemos pausa y volvemos. Cruz Azul es campeón del Clausura 2026.
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2: Serena Williams redefinió la fuerza en el tenis. Su saque era intimidante, su mentalidad indestructible y su presencia revolucionaria. Ganó en una era durísima, volvió después de lesiones, críticas y maternidad y siguió compitiendo como figura monumental. Serena no pidió permiso para dominar, impuso respeto. Representa poder, elegancia, resistencia y grandeza. Su legado va mucho más allá de la cancha, abrió camino.
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3: Billie Jean King fue campeona, pionera y revolucionaria. Ganó en la cancha, pero su impacto más grande fue abrir camino para la igualdad en el deporte femenino. Su famosa batalla tenística contra Bobby Riggs fue mucho más que un partido, fue un momento cultural. King entendió que la visibilidad tenía poder. Cada golpe suyo llevaba una causa. Su legado sigue jugando.
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4: Simone Biles llevó la gimnasia a una frontera que parecía imposible. Su potencia, control corporal y creatividad la colocaron en una categoría única. Tiene movimientos con su nombre porque hizo cosas que nadie más podía hacer. Pero su grandeza también está en hablar de salud mental, presión y humanidad. Bailo recordó que incluso los más fuertes también sienten, y que cuidarse también es valentía.
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5: Willie Mays fue béisbol en estado puro. Poder, velocidad, defensa, carisma e instinto. Podía cambiar un juego con el bate, con las piernas o con una atrapada imposible en el jardín central. The Catch no fue solo una jugada, fue una fotografía eterna del deporte estadounidense. Mays jugaba con alegría, pero también con una superioridad natural que lo convirtió en leyenda.
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2: Muhammad Ali peleó arriba del ring, pero también contra su época. Fue velocidad, palabra, valentía y revolución. Se movía como bailarín y golpeaba como trueno. Campeón mundial de peso pesado, desafió rivales legendarios y se convirtió en símbolo de orgullo, resistencia y convicción. Ali entendió que el deporte también podía tener voz. No solo ganó combates, ganó un lugar eterno en la conciencia del mundo.
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2: Babe Ruth cambió el béisbol para siempre. Antes de él, el juego era estrategia, toque y velocidad. Después de él fue poder, espectáculo y home runs. Con los Yankees construyó una leyenda descomunal, casi mitológica. Su swing parecía escrito para la radio, amplio, teatral, demoledor. Ruth no solo llenaba parques, llenaba la imaginación de Estados Unidos. Fue el primer gran superhéroe deportivo del país.
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0: Carreño, bienvenidos a un nuevo amistoso más de preparación de cara a la Copa del Mundo. Dos selecciones mundialistas se enfrentan justamente previo a la máxima justa mundialista. Bélgica recibe al conjunto de Túnez en el Estadio Rey Balduino. Gracias por acompañarnos a través de la señal de TUDN Radio. Soy Max Andalón. Y yo los dejo en la voz de Toño Camacho. Un placer como siempre.
1: ¿Qué pasa, Max? Qué gusto saludarte a ti y a toda nuestra audiencia a través de TUDN Radio en un duelo amistoso más. Partido entre Bélgica y el conjunto de Túnez. Ya en las últimas, ¿no? De cara a lo que será la Copa del Mundo Norteamérica 2026. Ya lo interesante es que el árbitro central todavía no trae la indumentaria de lo que va a ser la Copa del Mundo, ¿eh? Moverá la pelota el conjunto belga. Gracias por estar con nosotros acá a través de UDN Radio en la aplicación Euphoria by Trevor junto a Max Andalón. Y el árbitro central dice que nos vamos a cantar y gozar. Comiencen ya los primeros 45 minutos, la caprichosa ya rueda en el lienzo verde de este recinto acá en Bélgica. Y ojo que ya tiene la primera el conjunto belga, la pelota termina yéndose desviada. El disparo era por parte del número 15, Thomas Miona. Ya llegó la primera, después de una acción por el carril izquierdo de Jeremy Doku. La pelota la pasaron de derecha a izquierda, izquierda a derecha. Dejó pasar también el balón a Madu Onana, el campeón con el Aston Villa en la UEFA Europa League. Y por lo pronto ya habrá giro. Tiro de esquina, Jeremy Doku dentro del área, pelota retrasada, la tiene acá Kevin De Bruyne. Corrigiendo fue Leandro Trossard. Leonardo Trossard le pegó con la zurda buscando el poste derecho del arco Chamac. Y con las dos manos recuesta bien el guardameta. De hecho, justamente el que se pone de frente a la portería con el impacto fue ahí Kevin De Bruyne. Bien ahí el guardameta tunecino y habrá tiro de esquina, punta de la izquierda. Muy bueno el impacto por parte de Leandro Trossard. Vendrá por lo pronto acá el arbitraje preventivo, Brandon Mejele. Está hablando justamente con el central. Hoy el árbitro de este compromiso es el griego Anastasios Sidiropoulos. Le va a pegar acá Kevin De Bruyne. Comba cerrada, minuto 30 de juego, va elevado, va segundo palo, el balón bota, nadie alcanza a conectar con el, con la cabeza. Todos se fueron a primer palo, de nueva cuenta Trossard, toca atrás, atención, aparecía acá y pierde la pelota en Gay. Acá por lo pronto viene Túnez, cambio de juego de izquierda a derecha. La quiere ganar acá Túnez. Hay un pequeño y leve empujón acá por el sector de la derecha, cerca del medio campo. Terminó tumbando Timothy Castañe. Y acá mueve el conjunto tunecino hasta primer tercio de cancha, carril derecho. Bajará la pelota para que la tenga Talvi. Talvi puede tocar atrás con su guardameta y ya haciendo factor Abderoumi Chamac. Y ahora al sector izquierdo, este es Rekik. Rekik regresará con Chamac para tratar de darle juego. Hoy Rudy García con Bélgica y por otro lado Sabri Lamouchi avanzando con el balón Talvi. Es una presión temerosa por parte de Bélgica, dejando que el balón lo tenga el guardameta fuera de su área grande. Hoy vestido completamente de azul el guardameta tunecino. Balón que va a botar, ¿no? Antes con la cabeza la saca justamente Thomas Müller. Y el balón quedará todavía por el sector de la derecha. Vuelven a retrasar la esférica y vamos con las alineaciones del partido. El buen Max Andalón nos cuenta qué manda hoy los belgas, que mandan hoy los Diablos Rojos.
2: 4-3-3 con Thibaut Courtois en la portería, dos centrales Brandon Mejele y Nathan Ngoy, lateral por derecha Thomas Meunier, por izquierda Timothy Castañ, como contención fijo a Madu Onana, dos interiores por izquierda Yuri Tillemans, que además es el capitán, te dejó.
1: Corta, acá viene Jeremy Doku, bueno la barrera de Tabu y la pelota quedará todavía en el medio campo, va a terminar retrasando acá justamente Skiri. La esférica quedará todavía en primer tercio de cancha en las manos de el mejor arquero del mundo junto a Joan García. Hablamos de Thibaut Courtois.
3: Continuamos con el medio campo, lo decíamos a Madu Onana en la contención, además de Yuri Tillemans como interior por izquierda y capitán, por derecha Kevin De Bruyne, tres hombres al frente extremo, por izquierda Jeremy Doku, por derecha Leandro Trossard y como centro delantero Charles de Ketelova.
1: La pelota la tendrá por el sector izquierdo, ya recibiendo en esta zona el número 4. Estamos hablando de Brandon Mejele. Y ahora Jeremy Doku con el amague, tratando de llevarse el balón. Tocará con Onana, Amadou, el de Aston Villa. La pelota la va a terminar ahí por recorrer. Y ahora van de izquierda a derecha, derecha a izquierda, la tiene acá Müller. Müller intentaba quitarse medio mundo. ¡Falta! Infracción en tres cuartos de cancha por el carril derecho. Pegó ahí Garby. Y vamos a aprovechar justamente para escuchar la alineación del conjunto de Túnez, que el día de hoy se presenta en la cancha de Bélgica, buscando ya prepararse de cara a la Copa del Mundo.
3: Sí, un 4-4-1-1 con Abdelmujid Chamakh en la portería, dos centrales Omar Rekik y Montes Artalbi, lateral por derecha Mohamed Benjamida, por izquierda Adem Arus, como contención fijo y capitán Jalil Ayari, Ismael Galbi como volante por izquierda, como volante ofensivo Elías Ashuri, media punta Mohamed Mahmoud.
1: Y en el centro, cabezazo defensivo, saca la pelota el conjunto tunecino.
4: Como centro delantero, Hassem Mastouri.
1: Ahí está entonces Mastouri también en el terreno de juego. Saludos a toda la gente que se está conectando en este compromiso entre Bélgica y Túnez. La juegan en corto, la juegan rápido, la tiene acá Trossard. Pelota para Kevin De Bruyne, quien intentaba el centro, el del Napoli. Se fue la pelota y se va, tiro de esquina, punta de la derecha. Uno más. Moverá justamente Kevin De Bruyne. Lo deja otra vez para Trossard. Carril derecho. Pisa la pelota por este callejón. Se la regresa De Bruyne, que buscaba el toque de primera intención con Jeremy Doku, pero termina sacando el balón como puede ya la selección de Túnez. El balón quedará todavía por primer tercio de cancha. Kevin De Bruyne. Atención con la barrida. Bien llega Jeremy Doku. La pelota quedará todavía en un serie de rebotes. Le quedará dentro del área chica a Abdelhamid. Como decías bien ahí a Chamakh. Y ya van con el número 21. A mí me ven. Mida al centro, se lo dejaban a Garbi, bajan el balón para que aparezca el número 4, Rekik, y este irá con Talbi, Mantasar Talbi, tiene el balón para dejárselo en corto de nueva cuenta su compañero en la central. Estamos hablando ahora de Omar Rekik. Este es Ben Mida, descargan otra vez con el número 4, bajándole por completo las revoluciones al conjunto de Bélgica. Hoy Bélgica con su playera roja, short azul fuerte, con las casetas también del mismo color, casi pegándole a negro, Max, si no es que estoy ciego.
2: De hecho, sí es negro.
1: Sí es negro, ¿verdad?
2: Es negro, sí.
1: Gracias, Maxito.
2: Fiel a los colores de la bandera belga.
1: Muy bonito el uniforme, por cierto, ¿eh?
2: Totalmente de acuerdo.
1: Y acá completamente de blanco Túnez. No, sí, ya estoy ciego. Sí. No, ya una toma más cerrada, sí, ya se ve completamente negro.
2: El uniforme tradicional de los Diablos Rojos, ya lo decíamos, o sea, playera roja con vivos en amarillo, short negro con los vivos del mismo color, o sea, amarillo me refiero. Ha sido el tradicional uniforme por lo general.
1: Ojo con el centro que va a segundo palo, la pelota queda adentro, la tiene Túnez. Oye, quiso reventar, creo que quiso Rekik meter el balón. Sí. Quiso meter el balón con todo y Thibaut Courtois, por como le pegó a la pelota, pero qué bien baja la esférica a segunda acción adentro del punto penal. Con la cabeza retrasaron la pelota dentro del área grande y la reventó Rekik, que pasa por encima del arco de Courtois.
2: Sí, jugada balón parado desde el costado de la izquierda. Es Elías Ashuri el que va con el centro hacia el segundo palo. No siente que tiene buen ángulo Adem Arus, entonces hace el recentro de cabeza, se la baja perfecto a Omar Rekik, que bien lo decías, le quiere meter de lleno el pie, le pega ligeramente por debajo a la pelota. Y es porque le queda alta. Esto provoca que la termine mandando por encima. Pero buen primer intento a balón parado por parte de Túnez, que en 7 minutos ha tenido la más clara.
1: Y ahora viene Jeremy Doku, la pelota dentro del área. ¡Qué recorte! ¡Atención! ¡La tiene Kevin De Bruyne! Hay un desvío. Que bien lo hace acá por el lado izquierdo Jeremy Doku, dejando el balón para que luego tocara Charles de Ketelere. Y luego le dejaron el balón retrasado, pero ya dentro del área grande, al del Napoli. ¡Qué recorte, Max Andalón, para que luego le pegara a Kevin! No, creo que más bien le pegó ahí terrible Kevin De Bruyne. Sí. Y el del pase era Timothy Castaigne.
2: Sí, no, qué recorte por parte de Castaigne. Va a jugar mucho más abierto. Por lo general, el extremo en el mundo del fútbol estamos mucho más acostumbrados a que sea el lateral el que le haga la pasada por fuera al extremo. Ya un par de ocasiones en las que Castaigne sí hace pasada, pero lo hace por dentro para que Jeremy Doku juegue por fuera.
1: Charles de Ketelere en el balcón del área, toca retrasado Doku contra tres, intentaba el toque,
5: por el centro, intentó en un mar de piernas, aunque recupera ya rápido el del City, abre a la derecha, Jeremy Doku, la tiene ahora ya Charles de Ketelere, cambio de ritmo, centro de derecha, izquierda, balón rebotado, le va a quedar de nueva cuenta Doku, antes con la cabeza llega Dimas Touri, el balón quedará cerca del área grande, tunecina, recupera a Bélgica, no hay falta, la tiene Kevin De Bruyne, toca mal el balón, mira el arquero. El toque de Kevin De Bruyne había quedado muy elevado, quedó un globito dentro del área grande, cerca de la línea del área, y salió corriendo chamaco para quedarse con el balón, y ni siquiera es que brinque por él, Max, sino que corre a velocidad y lo termina embuchacando con las manos.
2: Sí, totalmente. Ahora, una situación curiosa, por lo general es un mediapunta, es un interior, o sea, es un tipo que está en el centro del campo, o sea, refiriéndome de banda a banda, el que tiene libertad. Aquí el que le da totalmente la libertad del técnico es a Jeremy Doku, porque aparece por el costado a la izquierda, pero interioriza, incluso por ahí lo hemos visto más pegados al sector derecho, y no intercambia banda nunca con Leandro Trossard, sino insisto, le da por completo la libertad. Cuando le hace la pasada, en este caso Timothy Castan por dentro, aparece totalmente pegado a la banda el hombre del Manchester City. En esta última aparece como un media punta para recibir el rebote, incluso se asocia más con Leandro Trossard al costado a la derecha. Tiene total libertad Jeremy Doku.
5: Pero a tal grado, Max, que vimos que a mí lo que me sorprendió, te lo voy a decir hace rato, en la definición mala de Kevin De Bruyne, el que llega a pisar ya dentro del área, Timothy Castan.
2: Sí, porque lo decíamos, hace lo contrario a lo que normalmente se hace, que es que el lateral hace la posada, pero por fuera. Aquí la hace por dentro, lo busca hacia línea final. En este caso, Doku va con la diagonal retrasada y el disparo de De Bruyne se fue muy mal.
5: Yo creo que hoy en día tiene Doku el mejor jugador que tiene Bélgica. Acá la tiene Trossard, cambio de juego largo, qué buena pelota de derecha izquierda, no, corrijo. Terminó llegando bien la defensa ahí de tunecina. Falta fuera del área. Ojo con la infracción. Terminan tumbando a Timothy Castañe, que ahora interiorizaba otra vez. Y habrá tiro libre. Y creo que es una gran zona para ver la calidad de Kevin De Bruyne al momento de pegarle la pelota.
2: Sí, ya prácticamente.
5: La vendió bien, ¿eh? No creo que hubiera falta sobre Timothy Castaño.
2: Ya, pero ya prácticamente Castaño es un interior cuando ataca la selección belga. Entra por ahí en esa zona y aparte, o sea, es un interior con llegada, que pisa el área. Quizá no tanto disparo de larga distancia, que no es su mejor virtud, pero sí para por ahí regatear un par de jugadores, tratar de hacerle individual y quedar con una muy buena posición para asistir a un compañero.
5: Le va a pegar Kevin De Bruyne, minuto 12 de juego. Atención que le pegó el arquero. Buena la atajada por parte de Chamac. Buscó el primer palo, buscó al poste del guardameta Kevin De Bruyne. Le facilita la chamba a Chamac, que solamente recuesta dos manos al lado izquierdo, mi querido Max Andalón. Creo que ni siquiera tampoco potencia traía el balón, ¿eh?
2: Sí, de acuerdo. Ahora ya viendo a la selección tunecina defender, ya prácticamente termina por Mohamed Mahmoud meterse entre los mediocampistas de error.
5: Porque viene acá en este sector Jeremy Doku dentro del área. Doku, el intento de disparo que bien terminaba recortando para tratar de hacer el disparo con la pierna derecha. Ya revienta la pelota Túnez antes. Marcan una infracción al minuto 13 de juego. En el suelo quedó el número 5, Adem Oruç.
2: Y mencionábamos al inicio del partido que esto era un 4-4-1-1, y esa línea de cuatro mediocampistas no era una línea como tal, sino era un rombo, porque era Skiri el que se encontraba totalmente fijo como contención, Ashuri un poquito más adelantado, pero ya termina ajustando. Es Mohamed Mahmoud, lo decíamos, el que se mete en esa línea de mediocampistas. Ashuri se adelanta para hacer el media punta, acompañar a José Mastouri para hacer una doble presión, y esto, más allá de un 4-4-1-1 en rombo, se termina convirtiendo en un 4-4-2 con dos líneas de cuatro y por ahí dos hombres para presionar, ni siquiera alto, sino para tratar de mantenerte estable atrás, de cortar las líneas de pase.
5: Ahora viene el balón para que salga bien Thibaut Courtois. No se complica el número 9, justamente Hassem Mastouri. Ahí está el guardameta belga que se recuperó para la Copa del Mundo, recordando que se perdió ya gran parte de la parte de la temporada en la segunda vuelta, y que también recordemos tuvo ese problema con el técnico anterior, ¿no? Que lo provocó retirarse de la selección. Llegó Rudy García y como que dijo, nunca pasó nada, ya estoy de regreso, muchachos.
6: Porque a ver, la capacidad y el nivel que tiene Thibaut Courtois para que le también para otro mundial sin ningún problema.
2: De acuerdo, yo estoy contigo en el sentido de que creo que es el mejor portero del mundo a día de hoy. Posiblemente, digo, a ver, el tema es, viene de una lesión,
7: pero creo que por capacidad no hay un tipo más determinante que Thibaut Courtois en la portería. Primero, a ver, balón de oro en Rusia 2018, por ejemplo.
8: La tiene Meunier, toca a la derecha para que la tenga ya en este sector. Todavía acá el conjunto belga la tiene Amadou Onana en corto para que la tenga Trossard. Retrasa la pelota, pero va hacia el carril izquierdo. Buena pelota cerca del balcón del área con Kevin De Bruyne. Se mueve Jeremy Doku. Qué manera de moverse de Doku. Intenta toque por el centro, interioriza bien. Kevin De Bruyne no puede conectar. Luego provoca una falta durísima. Intenta mucho el toque por el centro la selección de Bélgica y ahí es donde termina perdiendo el balón Kevin, que ya no es el que conocimos hace 10 años, pero la calidad sigue intacta, aunque acá termina generando una infracción que no era sobre Ayari, que sí no era, Max Andalón.
9: Y por ahí Ayari la vende, a ver, entiendo, le termina impactando ligeramente por ahí en la pantorrilla Kevin De Bruyne en un puntapié, pero porque previamente punteaba la pelota el futbolista belga. No se da cuenta de esta situación el árbitro central y decide marcar la tarjeta, mejor dicho, la falta por la patada. Pero insisto, la intención y lo que termina haciendo Kevin De Bruyne es jugar la pelota. No era tarjeta, no era falta.
8: La tiene acá Thibaut Courtois, minuto 15 de juego. Viene saliendo por la derecha ya el conjunto belga. Que hoy yo no lo veo ni candidato, ni caballo negro, ni nada. Meunier, mano a mano, Meunier se quita uno con el balón hacia atrás, el toque, se la dejan a Amadou Onana, de nada cuenta el 24, pisa la pelota, se quita bien ahí la marca por parte de Garbi, se la dejan ya ahora a Michele toca el sector izquierdo, mano a mano, la tiene acá por lo pronto, el número 21, Timothy Castañe. Ahora acá está por lo pronto también el balón en el cambio de juego de izquierda a derecha de Jurrit Tielemans. Qué buen toque para que la tenga acá por lo pronto Trossard. Entre líneas, no le entendió el balón Meunier. Luego Amadou Onana recupera rápido con esta barrida. Ahí la tiene Trossard, de nueva cuenta Tielemans. Trossard dentro del área, línea final. Le pega espantoso acá Trossard. Habrá despeje de puerta después del intento de centro dentro del área, pero por la banda de la derecha. Y acá Amadou Onana.
9: Buena barrida.
8: Qué buena barrida para recuperación de pelota. De muy buenas condiciones desde el Aston Villa, que curiosamente banca en la gran final del Aston Villa en la UEFA Europa League. Que me sorprendió bastante. Y también teniendo a Jurrit Tielemans, uno de los mejores jugadores de aquel torneo.
9: Ah,
8: ¿no?
9: Tielemans, sí, pensé que te referías a Trossard.
8: No, a Onana.
9: Y, que yo decía de que no, solo está en el Arsenal, pero sí.
8: No. Onana, hablando de la recuperación de Onana, ahí me sorprende que esté a banco hoy en día en el Aston Villa.
9: Sí, de acuerdo, en ese sentido totalmente de acuerdo, un tipo que tiene nivel, que tiene buena recuperación, que aparte te puede generar, un tipo mixto en toda la extensión de la palabra. Ahora, en esta última, lo de Trossard, no me pareció todo descabellado. A ver, la ejecución es buena, es una realidad, pero creo que intentó amagar con un centro, pero darle dirección a portería para sorprender al guardameta Abdelhamid Chamakh. De hecho, sí lo termina sorprendiendo, pero va ligeramente por encima el tiro centro, si se le quiere decir así, que hace Leandro Trossard. La intención era muy buena, la ejecución no tanto.
8: El balón quedará en primer tercio de cancha. Aquí está Rekic. Se la dejan a Chamakh. Alvi. Y ahora el balón viene largo. Ojo, que quiere ganar a velocidad acá justamente Túnez. Justamente defensivo le complican acá a Elías Achouri. Me parece que la cobertura defensiva fue de Meunier. Gana bien, ojo, con la patadita.
9: Sí, bien, Thomas Meunier. Es que el tema es que la patada incluso es del mismo Achouri, pero se le da en la planta del pie a Meunier. Por eso no le termina doliendo al belga y por ahí muestra los signos de lesión. Digo, no grave, nada, solamente un dolor, pero sí.
8: Ojo, la tiene Túnez, el disparo termina siendo rebotado, era saque lateral y la mandaban a la olla y luego ahí el rebote es defensivo. Qué bien descargan hacia atrás la selección tunecina para que la tenga ya Chamakh. Y luego manda un despeje largo cortando el cielo en dos. Sobre Meunier el balón se fue y habrá saque lateral por la banda de la derecha. ¿Hasta dónde ves a Bélgica, Max Andalón?
9: Creo que, a ver, evidentemente depende de la suerte que termine teniendo y contra quién se termine enfrentando. Pero yo lo veo en cuartos de final y hasta ahí.
8: Sí, ¿verdad?
9: Sí.
8: Ya no es esta selección belga del 14-18 y creo que hasta alcanzó 22, ¿no?
9: No, sobre todo, lo hemos discutido, lo decía con el Manchester City, o sea, y el rol que tiene
2: Bernardo Silva y Kevin De Bruyne, ¿qué voy? Creo que Kevin De Bruyne es un futbolista que es muy bueno ejecutando, o sea, tiene una gran visión, una gran capacidad para asistir, pero creo que es muy bueno ejecutándote un plan de juego.
6: Sí.
2: Cuando los partidos se te compliquen, quizá ahí no tanto. O sea, de cuando tienes que cambiar algo, cuando tienes que responder, el genio que tenía que te respondía el Manchester City era Bernardo Silva.
6: Sí.
2: Aquí era pasar, ya no lo tiene un buen rato y ya se termina retirando. Y creo que sí, es un conjunto con muy buenas individualidades, pero creo que le falta el cuarto para el peso.
6: De hecho, Max, yo recuerdo un partido de Naciones donde sale Kevin De Bruyne.
2: ¿De Nations League o
6: de...? Nations League, sí. De los de Naciones de... iba a decir con Kaká, pero no te creas, de UEFA. Va perdiendo Bélgica, que se ve muy mal, no recuerdo la selección, cuando aquí van perdiendo, pero sale Kevin De Bruyne de cambio. Y voltea y dice, es que ¿qué más hago? Ya no puedo hacer más, es que no puedo solo. Y se le ve la frustración a Kevin De Bruyne. Ya para que cuando salga de cambio termine gritando y exasperando y con esos movimientos tan exagerados en las manos, sí te hace entender que de plano está la frustración a todo lo que da para Kevin De Bruyne, que no te da esas genialidades que te puede dar un Eden Hazard, ¿no?
2: Es que, a ver, lo decía, creo que es muy raro que Kevin De Bruyne cambie, ojo.
6: Línea final, atención que puede mandar el centro a Bélgica. Aguantan la redonda, la termina recuperando la selección tunecina. De hecho, terminan reventándole el balón a un elemento de los Diablos Rojos y ahora saque lateral.
2: Es muy raro que Kevin De Bruyne... A ver, ¿te puede desempeñar diferentes funciones? Sí, totalmente. Porque lo hemos visto de falso 9, de interior, de 10. O sea, el tema es muy raro, por no decir que nunca pasa, que Kevin De Bruyne cambie de funciones en un partido, o sea, medio partido. Que diga el equipo necesita esto, pues deja cambio, me echa el equipo al hombro. Esa es la situación con Kevin De Bruyne. Cosa que sí, por ejemplo, podía ser Eden Hazard, el tema de tomar mucho más el protagonismo. Entonces, en ese, bueno, creo que también me extrañan a un gran goleador como es Romelu Lukaku.
6: Está en la banca.
2: Está en la banca, sí, pero no está en su mejor forma. Entonces, en ese sentido, sí, no la veo tan fortalecida como esa selección belga del 2014 y 2018.
6: Esa selección era una locura. Y creo que no dimensionamos su calidad porque quedó entre los cuatro mejores del mundo, ¿te acuerdas?
2: Sí, a mí me parece incluso por calidad mejor que Croacia.
6: Sí, no, claro,
2: porque
6: claro.
2: Que Croacia aprovechó en gran parte los tiempos extras y los penales.
6: Y el plan de trabajo que tenía Slatko Dalic.
2: Sí.
6: La tiene Nathan. Buscará por la derecha a Madu Onana. Yo creo que en parte también una buena generación croata. No todo el 11, sino dos, cuatro, cuatro nombres, yo creo.
2: Es muy bueno el 7. O sea, creo que, a ver, tenía.
6: No, pero está muy potencializado con el tema de. No, pero. Slatko Dalic.
2: No, tenías a Modric, tenías a Rakitic, Perisic, Mario Mandzukic. O sea, tenías.
6: Los
2: seis jugadores de primera línea, ojo.
6: Cambio de juego de izquierda a derecha, viene acá Túnez. En el mano a mano va a intentar ganar a Yari, a Yari, a Yari contra Timothy Castañe. Sigue a Yari, es al... Por querer burlarse a Timothy Castañe, toca con la zona del balón hacia afuera de la cancha.
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11: Nacido en Argentina, Ricardo Enrique Bochini ganó 4 Copas Libertadores con Independiente y fue figura en la Intercontinental de 1984. Su estilo de juego pausado e inteligente inspiró a Maradona. Pasó toda su carrera en el rojo, siendo símbolo de lealtad en una época dorada. Su conexión con el torneo y con el club lo convirtió en una leyenda viviente.
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19: Michael Jordan no fue simplemente un basquetbolista, fue el rostro de una era. Con los Chicago Bulls transformó la NBA en un fenómeno global. Ganó campeonatos, finales, premios y momentos imposibles. Su salto parecía suspender el tiempo, su mirada intimidaba rivales y su competitividad rozaba la obsesión. Jordan convirtió la excelencia en espectáculo y la presión en arte. Cuando el balón quemaba, él pedía la última jugada.
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20: Joe Montana fue el quarterback de la calma. En los momentos grandes, cuando el estadio rugía y el reloj apretaba, parecía jugar en silencio. Con los 49ers ganó Super Bowls y dejó remontadas de colección. No tenía el brazo más explosivo, pero sí una precisión quirúrgica y una frialdad legendaria. Montana convirtió el último drive en una forma de arte.
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21: Tom Brady es la definición de longevidad, liderazgo y obsesión competitiva. No fue el más rápido ni el más fuerte, pero sí uno de los más inteligentes y fríos que haya visto la NFL. Convirtió desventajas en combustible y finales imposibles en victorias memorables. 7 anillos de Super Bowl lo colocan en una dimensión propia. Brady hizo de la presión su territorio natural.
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19: Michael Phelps convirtió la alberca en su imperio. En cada brazada había técnica, ambición y una capacidad casi inhumana para competir bajo presión. Es el atleta olímpico más condecorado de la historia y símbolo absoluto del dominio. Phelps no nadaba carreras, construía capítulos de leyenda. Su cuerpo estaba diseñado para el agua, pero su mente fue diseñada para ganar cuando el mundo entero miraba.
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9: Ese Girona estuvo por ahí.
24: Pero era la banca.
9: ¿Sí?
24: De Gazzaniga.
9: ¿Sí?
24: ¿Cómo te explicas que Livakovic fuera banca de Gazzaniga?
9: Y porque aparte, creo que sí, Livakovic
7: A ver, entiendo que puedes haber sido en una liga menor, o sea, cuando no estaba en el Girona, me refiero. Siguió teniendo regularidad y siguió teniendo buenas actuaciones. No solamente fue una llamarada de petate en la Copa del Mundo.
0: No.
7: Creo que se mantuvo en buen nivel, insisto, no entiendo de verdad por qué no se fijó un mejor equipo en él.
0: El peor representante en la historia lo tiene Dominik Ivankovic.
7: Y Memo Ochoa.
0: La historia de Memo Ochoa también es complicada.
7: ¿Quién más podría ser?
9: ¿Cómo? No, es que estaba pensando quién más podría ser un tipo así de que con mala suerte para los fichajes.
7: Muy buena pregunta.
9: Pero bueno, sí, mala suerte para Ivankovic.
0: El Ochoa, recordemos, por el Clembuterol en 2009.
9: Sí, ya estaba firmado
0: por el Paris Saint-Germain. Y terminó llegando ya al Ajaccio, que está hoy en las divisiones inferiores, y ya dejaron descuidado su estadio porque ya no es un equipo profesional. Saque de manos, la pelota está dentro del área, se reanuda el partido después de lo que fue la pausa de rehidratación. Carril derecho, Ayari recupera a Bélgica, van a mandar a correr a Jeremy Doku. Mira, Jeremy Doku le mete primera, segunda y tercera, viene ya carriendo la pelota, agarra el mano a mano, recorre con el balón, con la pierna, suba pegada para Kevin De Bruyne, el recorte, Kevin toca hacia atrás, se la acaba de la cancha, la tiene Doku, ya regresó todo Túnez, pelota retrasada. La falló Yuri Tiedemann, la mandó al lado derecho, en el ángulo superior derecho, el balón fue muy largo para Kevin De Bruyne, tuvo que tocar atrás al momento de la salida del portero Chamac, regresó a todo Túnez. Y me parece que creo que la definición de Tiedemann no es la mejor, mi querido Max Andalón. ¿Qué pasó en esta acción? ¿Qué pasó con Kevin De Bruyne? ¿Qué pasó con Yuri Tiedemann?
9: Sí, lo que te permite un jugador de las características de Jeremy Doku, que no solamente es velocidad, no solamente es el tema de tener ida y vuelta, explosión porque sí, sino también además una buena conducción, una buena capacidad para regatear. En esta situación le mandan el pelotazo por el costado a la izquierda, interior, y se termina mandándole el servicio filtrado a salir al final a Kevin De Bruyne, que me parece que va a ser un gran Cristo quitándose el guardameta. Desafortunadamente se le acaba la cancha y nuevamente vuelve a saltar cuando ya se libre por línea final del balón. Atrás para Jeremy Doku, viene la diagonal retrasada y le termina pegando de mala forma a Timothy Castaño. La termina mandando elevada, pero qué buena jugada estaba armando el hombre de Manchester City, Jeremy Doku.
0: El recorte, le queda larga la pelota. Bueno, también aplaudirle a Chamac, que salió en el momento adecuado. Otras veces se hablan de ese tipo de salidas de los porteros porque no se quedan con el balón.
9: No, a ver, aquí te vale prácticamente un gol.
0: Sí.
9: Porque finalmente le dejabas el arco abierto por los costados para que Kevin De Bruyne definiera. Llegaba prácticamente sin marca. Lo termina presionando. Alarga la pelota Kevin De Bruyne y eso lo deja prácticamente sin espacio. Es una gran intervención por parte del Guarantajo, que está cubierto.
0: Doku, carril izquierdo, Doku se mete al área, hace la bicicleta, Doku le intenta pegar, centro, remate.

0: exhibición obscena por parte de Jeremy Doku, el mejor jugador de Bélgica. Hoy en día se mete al área la bicicleta, manda el centro y ahí solito frente al arco, sin nadie que lo incomode, sin nadie que se lo impida, termina el balón mandándolo a las redes. Leandro Trossard, un penal en movimiento espectacular. Se olvidó Rekic del número 10 que le llegó por la espalda por preocuparse por Charles de Ketelaere. Y eso sí, lo de Doku en el mano a mano, Max, con tan poco espacio, mandar la pelota hacia atrás. ¡Ojo con el error! ¡Ojo con el error! Estuvo cerca de la equivocación Thibaut Courtois. La presión de Mastauri era importante, ya viene saliendo Bélgica, pero al 29 de juego, Max Andalón, ya está 1-0.
1: Sí, gran jugada, y lo decíamos, ya un par de consecutivas y esta termina en gol. Gran jugada por parte de Jeremy Doku, nuevamente lo busca en la velocidad, por la izquierda te dejó.
0: Viene Túnez, el centro de derecha, izquierda, viene hacia atrás Müller, mejor la reventó Thibaut Courtois, se la regresó bien complicada Müller al, sí, al guardameta del Real Madrid, la agarra de volea Müller. Parte interna, la eleva más para Courtois y Courtois mejor reviente, dice ¡vámonos de aquí!
2: Sí, ahora lo decía por el costado de la izquierda Jeremy Doku, cuando ya estaba cercano a la línea final, hace lo que quiere con Adem Aruz. Le enseñan por ahí el dulce, le hace un par de bicicletas, parece, amagaba con que iba hacia la línea final, pero recorta, manda la devuelta.
0: ¡De Reiner! El guardameta termina sacando el disparo poderoso del de Napoli. Se animó Kevin De Bruyne. El problema es que el disparo fue muy centrado sobre la zona de Chamac. ¡Y Chamac a Ochoa!
1: Sí, simplemente por ahí con el manotazo. No se siente cómodo como para quedarse con la pelota. Da por ahí el rebote de puños. Y simplemente lo decía, llevaba retrasada por parte de Doku en la pasada. Trossard con parte interna se le escapaba la marca a Omar Rekic. Y manda el balón al fondo de la red con parte interna. Lo gana México 1-0.
0: Ahora viene el centro de Meunier. Desviado, habrá tiro de esquina, punta de la derecha. Yo estoy maravillado con lo de Jeremy Doku,
1: ¿eh? Ahora lo decías, en una después del gol, cómo se complica Thomas Müller. Le queda la pelota, ni siquiera tan comprometido porque no llegaba nadie a la marca, me parece. Le termina con parte interna, mandó, se la tiró Courtois, pero a la altura del pecho, Courtois se desespera, deciden sacarse problemas y reventarla.
3: Viene dentro del área grande Jeremy Doku, mete el balón entre dos, toca hacia atrás para De Bruyne con Trossard. Buena triangulación de nueva cuenta con Doku, de nueva cuenta de De Bruyne. Manda el centro, remonte por encima, lo que acaba de fallar. Brandon Mejía, mi querido Max Andalón. Qué centro con el guante. La puso ahí con delicadeza, con una calidad importante. Kevin De Bruyne. El problema es que Mejía le mete su remate por encima del arco.
2: Creo que le queda ligeramente alta y eso es lo que termina causando Mejía que le pegue por debajo a la pelota y la termine mandando por encima de la red. Digo, finalmente es un gran centro por parte de Kevin De Bruyne, pusimos un poquito más de anticipación o saltar de un pasito más atrás le hubiera facilitado la chamba a Brandon Mejere porque iba bajando la pelota, pero Bélgica es muy muy superior en el partido,
0: muchísimo. Y ya lo reflejó con lo importante que eran los goles. Ahora, Max, habías comentado, en el suelo se había quedado Modou Onana.
1: Sí,
0: vio el gol y se levantó a festejar.
1: Sí, continúa como si nada.
0: Saludos a toda la gente que está conectada el día de hoy. Arroba Max Andalón, arroba Cántalo Camacho. Le manda saludos mi jefita.
1: A saludos.
0: Me dijo, me toca con Max Andalón. Me dijo, por fin vas con alguien.
1: Y yo, ¡ay, mamá!
0: Carrera izquierdo, balón filtrado que no puede conectar ahí Jeremy Doku. Quedará el balón para Brandon Mejele. Este es el movimiento de Nathan Godoy. Se acabaron en su momento la época de los Fellaini y de los Hazard. Acá viene por lo pronto la pelota por dentro del área. Kevin De Bruyne sale por el carril de la izquierda, descarga hacia atrás para que la tenga Jeremy Doku. Cerca también está Juri Tielemans. ¡Qué buena triangulación para que la tenga de nueva cuenta! Kadoku, carril izquierdo entre dos, terminó cayendo. Pero termina consiguiendo un tiro de esquina por la banda de la izquierda. La arma fuerte y ni tan secreta de Bélgica en la Copa del Mundo se llama Jeremy Doku.
1: Sí, un tipo que más allá de que el fútbol cada vez es más físico, te sigue recordando lo importante que es el regate con poco espacio, lo importante que siguen siendo los duelos uno contra uno. Cada vez se esfuerzan más tipos, como incluso su ex técnico Pep Guardiola, en robotizarlo y no depender de eso.
0: ¡Ojo, Doku dentro del área! ¡El centro! ¡Saca la pelota en la línea Túnez! Que centro de Doku por debajo, sí, en un tiro de esquina que todo el mundo estaba desconcentrado. Túnez va a sufrir en la Copa del Mundo. Habrá otro tiro de esquina. Pierde la pelota de la selección tunecina, la selección asiática por la banda de la izquierda. Y Max empezó a llover.
1: Sí, totalmente. A ver, juegan en corto en ese último tiro de esquina con Jeremy Doku. Parecía que le iba a devolver a Kevin De Bruyne, pero engancha la pelota y se viene a final. ¡Qué jugador! ¡Qué impredecible es Jeremy Doku!
3: La tiene Yuri Tielemans fuera del área. Toca hacia la izquierda, pico del área. Hacia el sector izquierdo para Kevin De Bruyne. Esperan tres en el área. Ya se incrustan cuatro. Bien, hasta voló para con la cabeza sacarla Calvin. Mete bien el cuerpo acá Timothy Castagne. Para quedarse con la pelota cerca, tenía Tillemans, mejor va con Kevin De Bruyne, cerca está Jeremy Doku. Kevin De Bruyne pisando la pelota, quiere meterle velocidad, mejor retrasa la esférica, la tiene todavía acá en este sector el conjunto belga. Falta por el carril izquierdo, falta por una excelente zona, para un tiro de libre en el suelo. Reclama que no hubo falta, Trossard quedó en el suelo y el que reclamaba era el número 14, Khalil Ayabi.
4: No es, el tema es, no es una falta como una, con una patada fuerte como tal, sino que le da el costalazo con el cuerpo, me parece carga excesiva, lo va incomodando, jalando, molestando, y ya después se termina cayendo Trossard después de tanta presión. Sí, me parece que es falta, vendrá Kevin De Bruyne desde el sector izquierdo.
3: Viene Kevin, carril izquierdo, esta puede ser buena. La mandan a primer palo, balón peinado, pasó Ray raspando el travesaño y el post del lado izquierdo. Mandaba el balón Kevin De Bruyne y el que conecta justamente es Brandon Mejele.
4: Sí.
3: Manda el balón al poste izquierdo, al segundo palo, y deja pasar el balón ahí Rekic, aunque andaba jalando a Charles de Ketelere, que creo que es el que menos hemos visto con participación de gol, Max.
4: Sí, que a ver, es difícil que destaque un 9 con un juego en el que tienes tan poquito espacio y estás tan encima.
2: Por lo general, los que van a destacar a lo mejor un poquito más son los hombres formados, como Jeremy Doku, que a lo mejor dentro de esos pocos espacios si han tenido un poquito más, han sido favorecidos en el uno contra uno, incluso capacidad para centrar, para buscar la asistencia. También Castell por ahí con unos 3, 4, 5 centros en este partido. Entonces, en ese sentido, creo que va a ser, es un partido muy complicado para Charles de Ketelere, pero digo, bueno, es finalmente la función que le toca, y en esto le tocó bailar con la más fea.
3: Y con la más fea y con la más gacha, él está batallando mucho. 35 minutos. Pregunta Luis Castro, ¿sí cae otro gol?
2: No,
3: yo creo que van a caer varios.
2: Sí.
3: Max Andalón, ahí te va. Grupo F, Países Bajos, Japón, Suecia y Túnez. Túnez estará en Monterrey. Si no mal estoy, estará en el juego 1000 en la historia de las Copas del Mundo.
4: Japón.
3: Japón-Túnez, ¿no?
4: Sí.
3: Grupo G, Bélgica, Egipto, Irán y Nueva Zelanda.
4: Hey. Está presupuestado, me parece, para que estas elecciones, Bélgica sea primero y con todo respeto a Túnez sea último de su grupo.
3: Oh, muy buena pregunta, pensando en que también está... No te crees, sí, digo, Bélgica líder, Túnez en el fondo, sí. Tomando en cuenta que está Japón también como una de las selecciones que ha llamado la atención con el paso de los años en cuestión de avance, ¿no? De,
4: ¿sí?
3: Con su plan de los 100 años.
4: No, 50,
3: 50 años. No, es que yo lo veo 100 años porque no lo han llegado, no lo han logrado todavía. Pero han ido dando pasos importantes. Hoy en día toda la selección nipona está en Europa.
4: Y fíjense que para 2050 quieren ser campeones del mundo e hicieron un plan para conseguirlo.
3: Ya tiene Courtois. Avanzando ya Bélgica, la deja todavía por la izquierda para recibir Jeremy Doku. Patadita por la espalda. Llegó para dejarle ahí el recuerdo Horus, que le ha costado un mundo. Ahí está entonces lo que se viene de los partidos de la Copa del Mundo. Países Bajos estará enfrentando a Japón. Suecia tendrá su debut en contra de Túnez. Se jugará en el Estadio Monterrey el domingo 14 de junio. Muy buen horario, a las 11 del este, 10 del centro. No, corrigiendo, 10 del este, 9 del centro.
4: 8 de hora local.
3: 8 hora local, Simón. Llegaba Mjolnir, recupera Mjolnir, pico del área. La descarga para que la tenga Yuri Tielemans. Este es Kevin De Bruyne. Kevin mano a mano. Kevin balón. ¡Ay, qué buena pelota estaba mandando De Bruyne! El problema es que no se la entendió acá. Me parece fue Trossard el que no llegó a la pelota. La metió en diagonal, Max, buscando el primer poste, buscando ahí el área chica para que cerrara Trossard y mandara la venenosa hacia atrás, buscando otro centro, pero el guardameta Chamac le entendió bien.
4: Se termina anticipando de forma perfecta. A ver,
5: mujer de Chava, como ya bien lo comentas, que creo que no podía hacer nada en el gol, o sea que de ahí en más ha tenido una noche tranquila.
6: Ha tenido dos atajadas importantes.
5: Sí, dos atajadas importantes. Ha cumplido, ha atajado lo que tenía que atajar. Ya en el gol era imposible.
6: Balón acá por el carril izquierdo, la tiene Charles de Ketelere. Este se tenía mucha expectativa y ahora ya en un sinfín de equipos por Italia. Charles viene de Ketelere. Fue buen cruzamiento defensivo de Horus. Le queda Jeremy Doku, se quita la barrera. Doku se puede quitar a Horus, toca hacia atrás, la tiene todavía acá Trey Tiedemans. Ahora es Kevin De Bruyne, cerca tiene Odana. Y hace acá Kevin, va al carril izquierdo. Ahora acá está Juri Tirimas, balón picoteado, buena pelota, carril izquierdo, van a mandar el centro, izquierda, derecha. Saca el balón ahí Calvi. Y habrá saque lateral por la banda de la izquierda. Y ahora la dejan con Jeremy Doku. Preguntan que dónde lo pasamos por TUDN Radio, donde vivimos tu pasión, señoras y señores, para que no se pierdan ningún detalle. Arroba Max Andalón, arroba Cántaro Camacho, si quieren divertirse y ver contenido con humor y con inteligencia, vean al Max Andalón, que ayer subiste uno medio tristón, ¿eh?
7: Uno tristón, sí, mi equipo del 7-0 perdió en cuartos de final, pues, ¿qué fue? O sea, bueno, en el video puse que contra Costa de Marfil, pero realmente que no fue contra Suecia.
6: Me mandaste el link de ese juego, ¿verdad?
7: Sí.
6: Tengo que empezar a jugar.
7: Sí, ayer perdí con un 11 que tenía adelante. Era 4-2-3-1. Tenía adelante, bueno, de medio campo hacia arriba era dos contenciones, Modric y De Bruyne. De media punta Zidane, por izquierda Henry, por derecha Messi. Y de nuevo Van Basten, y perdí contra Suecia del 94.
6: Eso fue trampa, ¿no?
7: No sé, es simulación, no depende de mí, es como en el videojuego que puedes entrar a jugar.
6: Tiedemans se la dejan a De Bruyne, Jeremy Doku, mano a mano, pico el área. Doku cambia de ritmo, intentaba el centro de nueva cuenta. Acá Doku casi aplicó la sistematizada de Pep Guardiola, ¿no? A velocidad, línea final y manda el centro hacia atrás.
7: Sí, ya calentando los suplentes por parte de la selección belga, Romelu Lukaku, de los que más destaca.
6: Es un monstruo ese delantero.
7: La presencia física. Es que, a ver, el tema es, los ves por el frío, con chamarra, con gorrito, con medio, no sabes quién es quién, de tantas cosas que están.
3: Bien, el corner.
7: Pero ves a un monstruo enorme y dices, no, pues sabes que es Lukaku. No, es que el tipo fuerte, alto, o sea, sí destaca en el grupo.
6: Y bastante, diría yo. Acá viene por lo pronto con el balón Garbi. Garbi se la deja ya a Chouri. Este es Rekic. Pelotazo largo a la banda de la derecha. Viene acá Túnez, mano a mano. No me digas que acá sorprende Túnez. La tiene acá todavía Garbi. Mano a mano. Cayó, no marcan falta. Este es el número 14, a Yari contra Kevin De Bruyne. Se quitan a Kevin, la tiene a Yari. Quiere ganar una, vuelve a hacer el movimiento. Van en mano a mano. Se quiere quitar también a Timothy, manda el centro a derecha, izquierda, a tierra de absolutamente nadie, pero bien a Yari, ¿eh?
7: No tienes ni cierta, lo saca Yari contra dos futbolistas. Es para aplaudirle, ¿no?
6: La recupera Túnez en territorio peligroso. La tiene acá Garbi, mano a mano. Garbi, pico del área, Garbi le va a pegar. Garbi, corte defensivo, la pelota queda todavía por la banda de la izquierda para que aparezca ya el número 7. Estamos hablando de Achouri. Achouri pisa el balón cerca del balcón del carril izquierdo. Y acá todavía la va a tener para dejarla el número 21, hablamos de vida. Ahora acá está con el balón Garbi. Intenta generarse algún espacio Túnez. Este es Rekic. Ya defiende con todo hacia atrás. Bélgica dispara de larga. Bueno, se animó Talvi. Le pegó con potencia. El problema es que la mandó a Brujas, Max.
7: Sí, totalmente. Le pega muy por debajo a la pelota. La termina mandando como para... más o menos la fila 8, y eso que tenemos tribuna lejana, tenemos estadio olímpico. Entonces, en ese sentido, muy mal el disparo por parte de Achouri, de Ayari, perdón, es el que termina al final de cuentas mandando su disparo.
6: Eso fue tarde.
7: Perfecto, estamos ya cercanos al minuto 43, ya a punto de culminar la primera parte.
5: Müller, carril derecho, Müller deja el balón en corto para
8: Nadie. Ah, mira qué error. Quiso sacar, reventar la pelota. Rekic se cruzó Ben Mida y terminan cediendo un tiro de esquina porque le pega al número 21 cerca de la línea final. Por completa falta de comunicación a IMAX. Y ve, será un córner muy infantil para Bélgica. Y ya llegó la lluvia también hasta los
1: micrófonos pendientes. Madre santa.
8: Vendrá córner. Bomba abierta de Leandro Trossard. Trossard con la pelota, va a levantar la mano izquierda. Madre santa, lo que acaba de hacer Trossard, le regaló el balón a Túnez. Ahorita lo platicamos bien, el despeje largo. Se puede venir la contra del conjunto tunecino. Vendrá el recorte, acá lo va a intentar de nada cuenta Yari. A Yari se quiere quitar a medio. ¿Otra vez? No, que lo revisen, le sacó el aire. Le sacó el aire Max Andalón, que lo revisen de inmediato al número 21. Está en el suelo justamente Mida.
1: Sí.
8: O sea, le dio un pelotazo a su propio compañero.
1: Sí, con todo y que es un futbolista talentoso. Creo que si algo se le puede reclamar a Yari es que muchas veces no sabe cuándo soltar la pelota. Tiene un par de opciones para contactar con un compañero en esta y en la pasada, en la que hizo el 2-1. No suelta la pelota, se va ahogando. En esta ocasión creo que tarda demasiado cuando tiene la posibilidad de un contragolpe hacia el otro costado para hacer el cambio de juego. Tarda además en hacer el cambio de juego, interioriza y ahí es cuando busca justamente soltar con Ismael Garbi. Termina sofocando justamente a su compañero cuando Toño se agregan ya 3 minutos.
8: El que estuvo en el suelo era Ellis.

0: sí, pero un metro de base, sí. Y allá, y por esa situación entra rápido el árbitro a intervenir.
1: Es que sabes que Max creo que sí va a darle directo a Doku por la espalda, y creo que ya la reacción de De Bruyne es para buscar que el central griego saque una amarilla.
0: A ver, el tema es, bien lo dices, a ver, ¿ves tejiendo? No, yo creo que hay teatro por parte de Doku.
1: No, lo alcanzan a machucar, mira.
0: Ah, no, sí, a ver.
1: No es que lo machucan el tobillo, sí. con el cuerpo, que mejor no se barre. O sea, no la agarran con el pie, sí. Con el que se barre.
0: La razón por la que decía que ya, antes de la repetición decía, creo que va a haber teatro, porque va tejiendo los Jeremy Doku, como para ver en qué momento viene con la barrida y rápidamente mete la pierna para cubrir la pelota y me parece buscar la falta. Digo, finalmente eso no es culpa del mismo Doku, si hay un contacto importante por parte de Ayari. Creo que la de tarjeta amarilla se vuelve loco Rudy García. Y ahora bueno,
1: Doku otra vez, Doku ahora va a querer intentar la otra línea final, se quita dos, manda el centro, ¡Onana! No remató de la mejor forma. Pero a Doku me lo golpearon y este reaccionó rápido. Y en vez de buscar el golpe, lo hace, podría cachetar en guante blanco, quitándose a dos con una facilidad brutal.
0: Totalmente. Digo, finalmente, y encima, uno de esos dos es el número 14. Jalil Ayari, el que apenas le acababa de cometer esa falta. Ya llegamos al minuto 2:45 de agregado. Seguramente reanudará Abdel Mujid Shamak y se acabará el primer tiempo cuando Rudy García se lleva el cartón preventivo por reclamar.
1: Va a haber amnistía, ¿no, Max? No, todos los que tenían rojas van a poder jugar la Copa del Mundo, ¿no? En los últimos juegos de eliminatoria.
0: Ay.
1: Por cierto, el árbitro central dice que se cantó y gozó los primeros 45 minutos. Lo gana fácilmente la selección de Bélgica 1-0. Ahí está entonces lo que ha pasado en este partido. Gol de Leandro Trossard al minuto 28 en contra de Túnez. Hacemos una pausa y regresamos para cantar y gozar los segundos 45 minutos.
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4: Lou Gehrig fue poder, resistencia y nobleza. 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
5: Kobe Bryant fue técnica, obsesión y fuego competitivo. 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Kobe estudiaba rivales, copiaba movimientos, perfeccionaba detalles y convertía el trabajo en una religión. 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
5: LeBron James llegó a la NBA con el peso de ser elegido y respondió durante más de dos décadas. Fuerza, visión, inteligencia y consistencia. Un jugador total. Ha sido anotador, pasador, líder y arquitecto de equipos campeones. Su carrera es una obra de resistencia física y mental. 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
1: Y el árbitro central dice que lo vamos a cantar y gozar. Comiencen ya los segundos 45 minutos. Gracias por estar con nosotros acá en TUDN Radio, donde vivimos tu pasión. Bélgica y Túnez vengan en TUDN Radio en este duelo amistoso de cara a la Copa del Mundo Norteamérica 2026. Gracias por estar con nosotros acá en la aplicación Euforia y en todas las afiliadas. Por lo pronto, la pelota ya la tiene por la izquierda Túnez. Ya estaremos platicando los, en caso que haya 35,000 cambios que se han dado durante todos estos partidos amistosos. Y en el centro la pelota termina ya en las manos de Tiburcio, de Thibaut Courtois. La pelota la tiene por la izquierda Jeremy Doku, tiene campo abierto, banda de la izquierda, va en el mano a mano, termina cargando la pelota, avanza con velocidad, acá la tiene en el cambio de ritmo, intenta tocar hacia atrás, la tiene De Bruyne va a mandar el centro, segundo palo. Hay un corte defensivo, no puede conectar Leandro Trossard, se cruza bien la defensa antes de que pueda rematar solo dentro del área chica el número 10 del conjunto belga. Te saludo con gusto, Max Andaló, por fin nos da un respiro, ya le vi Doku.
2: ¿Qué tal, Toño? Un placer nuevamente estar de nueva cuenta en este segundo tiempo. Es el número 21, Mohamed Benjamida, el que llega con el corte a arriesgarse demasiado, me parece. Se estuvo cerca por ahí de conseguir el autogol al llegar, insisto, al remate de cabeza antes que Trossard le mete un sutil toque para que simplemente se vaya por línea final, pero cerca por...
1: Ojo, shot de Ketelere dentro del área, de Ketelere mano a mano, de Ketelere lo empujaron, nunca hay falta. Y la pelota seguirá del terreno de juego para que venga el despeje de Abdelhamid Shamak. En el mano a mano que intentaba Charles de Ketelere en contra del número 5, Adem Ölüs.
3: Es cierto que hubo cambios por parte de la selección tunecina. Salió con el número...
1: Ojo, mano a mano, sale bien ahí Thibaut Courtois, no pasa mayores. Me decías, Max Andalón, que hubo dos cambios nada más. Hay que agradecerle a Dios que acá no le movieron tanto como le han hecho en otros partidos. Que madre santa, como fuera de broma, cómo le hemos sufrido, porque son hasta casi 7 o hasta 11 cambios en el medio tiempo,
3: Sí, totalmente. Sale con el número 26, no, mejor dicho, con el número 14, Khalil Ayari, y también con el 9, Hassem Mastouri. Terminan ingresando son con el 26, Sebastián Tunecti, y con el 19, Firas Chawat.
1: Chawat, ahí está entonces. Mira, Doku se quita la marca, Doku mano a mano. Va a enfrentar acá Talvi, toca hacia atrás para Jules Tielemans. Descarga bien acá el número 21, Timothy Castaño. ¡Falta! Y llegará el primer tarjetón amarillo del partido. Después de esta infracción, Maxi, es para el 11.
2: Sí, para el número 11, Ismael Garbi. Se lleva de forma justa el cartón preventivo. Ya Juri Tielemans lo dejaba por velocidad. Parecía que iba o que metía cambio de ritmo para buscar a un hombre a profundidad. Se da cuenta de esto. Ismael Garbi llega con jalón por detrás, sobre la playera, y se lleva el cartón preventivo.
1: La calificación que le está poniendo SofaScore a Jeremy Doku es de locura, Max.
3: ¿Cuál es?
1: 9.8. Wow. Manda el centro acá Kevin De Bruyne, manda el recentro con la cabeza, el disparo por encima de Brandon Mejele, no pasa mayores, será despeje de puerta.
3: Y es en un juego con marcador de 1-0 solamente, es raro.
1: Es que ahí te va, una asistencia, ocasiones claras creadas 2, pases clave 6, centros acertados de 4-2, pero ahí te va, precisión de pases, Max, de 29 al momento que ha tocado el balón. De 29 tiene 26, solo ha fallado 3 pases.
3: Uf.
1: Pases en campo rival, estamos hablando de una precisión del 89%. Ha generado 24 de 27 pases en campo rival y en cancha propia solo ha generado 2. Doku está jugando un partido casi perfecto hoy. Y hasta con las valoraciones de SofaScore. Cruzamiento defensivo, bien generado acá de Rekic. Saque lateral por la banda de la derecha. Saludos a Felipe Valdés, a Darío Peña, a todos los que están conectando.
4: La tiene Jurri Tielemans. Tielemans se la dejan acá Kevin De Bruyne por el centro. Esta puede ser interesante. Kevin De Bruyne, balón filtrado dentro del área. La va a intentar acá Doku. Le queda el rebote a Doku. Doku le va a pegar. Doku toca el centro. De nueva cuenta la tiene Onana. Onana al carril derecho para que la tenga Leandro. Trossard pide en el balón 4 en el área. Trossard con la bicicleta. Va a enfrentar justamente aquí a Tonekti. Toca atrás para Jurri Tielemans. El de Aston Villa, campeón con la... el conjunto inglés de la UEFA Europa League. Viene el cambio de juego de izquierda a derecha. La va a tener acá bajándola con el servicio acá Müller. La va a intentar Charles de Ketelere. El disparo es rebotado. Le queda Doku. Atención, de nada cuenta Charles de Ketelere. Toca el balón Leandro Trossard. La pelota se termina yendo para que la reviente Túnez. Y le va a caer por el centro justamente recién ingresado Chawat. No pasa mayores. Entre cuatro recuperan rápido la redonda. Y vendrá al 51. Falta. Señoras y señores.
3: Sí, por cierto, recapitulando los cambios, viene, lo decías, por parte de la selección de Túnez, salió Khalil Ayari y Hassem Asturi para el ingreso de Sebastián Tonekti y Miras Chawat. 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
4: Perfecto. Ahí está Jurri Tielemans. Va con Brandon Mekele. Tiburcio se la deja en primer tercio de cancha a Nathan Guy. De este está acá con el balón Amadou Onana. Onana con el cambio de juego al lado izquierdo para que la reciba ya Timothy Castagne. Mano a mano Timothy, mano a mano. Se mete al área, va a intentar tocar el balón con Jurri Tielemans. Tielemans va a mandar el centro de izquierda a derecha. ¡Rebote! Lo ganan los Diablos Rojos. ¡Qué maratones! 2-0.
5: Ah, es un golazo. Es un golazo. Viene, lo comentas, Toño. De entrada, entiendo que el remate de cabeza es muy bueno, pero también lo del salto de Charles de Ketelere, porque la realidad era que era un centro, me parece, demasiado alto. Digo, finalmente ya viendo que llegó, no se lo puede decir demasiado, pero el salto es impresionante por parte del futbolista belga. Ya, si de por sí el salto es impresionante, el remate lo hace todavía más complicado, porque es de esos remates que si le metes de lleno la cabeza no termina por tener tan buena colocación, porque va prácticamente el portero. Entonces tienes que encontrar ese balance entre darle un sutil raspón y pegarle de lleno
4: dentro del área. Bélgica, otro centro, corte defensivo, van a buscar acá Kevin De Bruyne. Adelante, me decías.
5: Y lo hace a la perfección Charles de Ketelere, va girando la cabeza para apartarle un poco de la trayectoria de remate y encontrar, insisto, ese balance entre solamente raspar ligeramente la pelota para mandarla a segundo poste. Es un gran remate por parte del futbolista belga y esto ya lo ganan los Diablos Rojos 2-0.
4: Acá vendrá tiro libre. De Charles de Ketelere, son de los de alta manufactura. La cara tendrá por lo pronto Chamac. Sé que las comparaciones son odiosas, pero me recordó el remate de Cristiano Ronaldo contra el Manchester United en el UEFA Champions League con el Real Madrid. El Real Madrid jugaba de verde, un cabezazo que iba al lado contrario, pero por como se suspende en el aire la técnica para el remate, Me recordó bastante aquel gol que no celebra justamente Cristiano Ronaldo, porque fue en contra de los Red Devils. Ahora con el regreso de José Mourinho a la plantilla del Real Madrid.
6: que tendrá Thibaut Courtois, Mourinho como su entrenador. Falta, banda de la izquierda. En el suelo quedó el 21, Amine Ben Mida. Ahí está Müller. Fue un empellón y también aparte el choque con el cuerpo. Vendrá tiro libre, saludos a toda la gente que está conectando de nueva cuenta. Gracias por estar con nosotros, arroba Max Andalón, arroba Cántalo Camacho, arroba TUDN Radio. Banda de la derecha, va a tratar de tocar el balón acá el conjunto tunecino. A Chouri, mano a mano, descarga el balón hacia atrás para que aparezca Oruç. Oruç encuentra tres cuartos de cancha a Calvi. El central trata de recorrer con el balón. Veo poco probable que Túnez haga algo en la Copa del Mundo. Ahora el balón quedará todavía en tres cuartos de cancha. Avanzando Túnez. Atención con el impacto. Thibaut Courtois recuesta bien al lado derecho. Vendrá de nueva cuenta Túnez. El disparo justamente fue de Chahuac. Si no, ahorita me corriges, Max. Pero ya por fin apareció el gigante belga en el poste derecho, lanzándose de gran forma. Viene la respuesta a través de Túnez. Recupera la pelota que está por la banda de la izquierda. Viene el servicio de izquierda a derecha. Quien gana por aire lo termina siendo Timothy Castañe. El rebote quedará todavía por el centro. Cruzamiento defensivo. La pelota quedó a la deriva por la banda de la izquierda. Kevin De Bruyne tendrá la pelota. Descarga para tratar de salir jugando el conjunto belga. Y acá con toda la calma del mundo, Timothy Castañe se quita la marca justamente de Tonetti. Y ahora viene la salida de Bélgica. Zona central. Picotean el balón. Lo rechazan y la recupera de nueva cuenta Túnez. Y ahora la tiene Mohamed Mahmoud. La dejan con Achouri. Y ahora por el centro Skiri para dejarla por la izquierda. Este es el número 21. Amine Ben Mida. Mano a mano, banda de la izquierda, mano a mano. Atención con el cambio de ritmo. La dejan todavía por el centro. Balón rebotado. La recuperaba Kevin De Bruyne. Y ahora quien llega acá, Charles de Quetelere. La tiene dentro del área grande. Túnez. ¡Gol! ¿Dónde puso su impacto Elias Achouri? Con la pierna derecha sacó un zapatazo, un misil que termina explotando en el poste, pero la cara interna del arco de Thibaut Courtois. El problema es que el balón no termina por entrar, recorre toda la portería de Thibaut Courtois. Max Andalón, se salvó Bélgica.
7: Sí, el mejor aviso que ha tenido Túnez a lo largo de todo el partido por el costado a la derecha es justamente te dejó
6: fuera del área grande. Balón filtrado por aire. Se cruza bien la defensa belga. Ya Túnez por fin despertó. La tiene Jeremy Doku. Se quita la marca. Atención, le van a robar la pelota. Doku cayó, no falta. Dice el árbitro que no. Que siga el juego. Doku volteó diciendo, oye, ¿qué pasó? Pero para no, mí, realmente no era.
8: Para mí sí. Ah, okay. O sea, lo decía, es un ligero empujón por la espalda sobre Doku. Ya después lo jalan del brazo, lo van molestando poco a poco, insisto. Posiblemente no será una patada fuerte como tal, pero es de esas faltas que va incomodando.
7: Yo difiero con el árbitro central para que hiciera falta.
8: Pero bueno, digo, tiene su criterio, vaya.
6: Pues cada quien, ¿no? Respeta su equipo. Sí, sí. La tiene acá Túnez, carril izquierdo, 58 minutos. Mano a mano. Pelota retrasada, Skiri en corto. Atención, el disparo es desviado. Si Túnez está logrando llegar, es por lo que dejó de hacer Bélgica ya en estos minutos.
8: Sí, ya con el 2-0, o sea, en un partido en el que no te estás jugando tanto, que tienes la Copa del Mundo ya prácticamente 5 días, tampoco es que sea tan necesario emplearte a fondo. Entonces, en ese sentido, creo que lo entiende de buena forma la selección belga. Y pues sí, o sea, va a tratar de defenderse con pelota, de no arriesgar de más, pero tampoco es. Pues no.
6: Doku dentro del área, Doku. Se equivocó Jeremy Doku. Intentó todavía quitarse el portero Chamac.
8: El pase de Quetelere es buenísimo.
6: Qué buena pelota y también el balón filtrado. Oh, qué buena pelota de Charles de Quetelere. También la defensa de Túnez ya muy mal escalonada. Recupera ya en esta situación Bélgica en tres cuartos de cancha.
7: Creo que el contacto con Toni, que no es muy contundente, por llamarlo de alguna forma, te dejo nuevamente.
6: Carril derecho la va a tener acá Achouri. Carril derecho. Salió el sol acá en Bélgica. Atención con el balón de Achouri en el pico del área. Tendrá que haber mandado el centro. Todavía la deja en corto. Se equivoca en el pase ya Mohamed. Mahmoud la tiene Kevin De Bruyne, picotó bien la pelota para quitarse a dos de Túnez, la deja ahora elevada para que venga por el carril central Jeremy Doku, que quiere ganar la velocidad. Jeremy, ¡oh, qué Túnez de Doku! Mano a mano, Doku dentro del área, va a tener que mandar el centro. Pudo haber definido él, pero
1: Pero qué manera de esperar con pausa, Max. Qué manera de esperar que llegara la marca. Y el túnel es brutal. ¿Quién dice que la magia no existe?
8: Ahí ya dos ocasiones en las que vemos la criptonita de Doku, que es la definición.
7: Ni siquiera tanto porque tenga mal toque, porque lo hace de forma excepcional,
9: sino porque creo que no tiene la compostura quizá que tendría un gran delantero para estar en un mano a mano frente a un guardameta. En la primera termina por ni siquiera poder rematar porque hay un ligero contacto por parte de Aruz, nunca hay falta, pero ese contacto lo pone nervioso y no lo deja definir.
4: Y en el centro, punto penal, Trossard, el disparo es rebotado, la pelota seguirá para otro córner, si ya ni siquiera Túnez evita o no tuvo la oportunidad de evitar el tiro de esquina, pero sí. Ya ni lo hace.
9: Y en esta última le dio frío a Jeremy Doku, quiso buscar un compañero en el área con una diagonal retrasada, pero no había nadie, tenía que definir el futbolista belga y no lo hizo.
4: Vendrá dentro del área, otro centro, corte defensivo del arquero con los pies. El balón la sacan en la línea de puro milagro, un efecto extraño de la pelota.
7: La sensación de que lo sacaron dentro, o sea, sí, que ya estaba el balón dentro de la portería.
4: Cuatro segundos, otra tarjeta, señoras y señores. ¡Para su casa! ¿Quién se va, Max Andalón?
9: Ismael Garbi. Segunda tarjeta amarilla. Jeremy Doku le gana la posesión de la pelota. Ya iba con barrida para ganar el duelo el futbolista tunecino. Le termina dando una plancha por detrás a Jeremy Doku. Y de forma más que merecida se lleva el cartón preventivo doble. Se va del partido, Garbi.
4: Vemos la falta. Otra vez se le fue con todo a Doku, Más que merecida la tarjeta. La tarjeta roja. Y luego vemos la situación anterior por la cual también lo habían amonestado.
9: El jalón sobre Tillemans.
4: Y una patadita por debajo. Quiero ver la repetición de esa acción, Max, porque parece que es un disparo de tres dedos. No sé si fue Trossard, pero pareciera que la sacan de la línea. No tuvo un efecto
9: sí, medio extraño.
4: Ahí está la repetición. Nosotros somos sus ojos, señoras y señores.
9: Ah, no. Fue una perspectiva medio extraña porque parecía que se levantaba la pelota y con eso nos daba la sensación de que entraba, pero no, finalmente se levantó, digamos, un par de metros del terreno de juego y ya después lo sacaron.
4: Balón filtrado, Kevin De Bruyne para Doku, balón que termina disparando acá en esta situación Onana, pero termina en las manos de Chamakh. Al 62 creo que todo está en bandeja de plata para que Bélgica se sobrelleve el partido.
9: Ah, pero vuelve nuevamente Doku a ser fundamental hacia el espacio. Busca la diagonal retrasada. No llega el mejor disparo por parte de Onana, pero sigue siendo fundamental. No creo que su nota siga tan alta porque fallaron sus oportunidades clarísimas, pero seguramente será el MVP del partido.
4: Onana. Trossard fuera del área, Trossard mano a mano. Se quita tres. Se termina yendo al carril de la derecha. Amin Benhamid lo terminaba presionando. No sé si también ya Bélgica baje el ritmo por las patadas que están recibiendo. Ya para tener una tarjeta roja. Esa tarjeta roja, recordemos, no afecta para nada en la Copa del Mundo.
9: Así es.
4: Doku. Línea final. La tiene en el centro Müller. Corte defensivo. Trata de llegar acá también Trossard. Le queda a Brandon Mekele. Va a la derecha Ndai. Trossard, pico del área, banda de la izquierda. Descarga para el número 4, Brando. Ahora está Kevin De Bruyne. Carril izquierdo, otra vez Doku. Doku mano a mano, Doku cambio de ritmo. ¡Se la deja Kevin De Bruyne!

0: le pega al poste diestro del guardameta tunecino, llegaba a la marca Tani, muy, muy displicente. Ah, con todo el espacio del mundo para definir. Ni siquiera tiene tanta fuerza, solamente es colocación para que clave el gol del Napoli al 65. Bélgica con tranquilidad lo gana ya 3-0 y viene la artillería pesada.
1: Sí, bien lo comentas, es un golazo por parte de Kevin De Bruyne, jugada generada por el costado de la izquierda, van con diagonal retrasada para el futbolista del Napoli, busca disparo a primer poste y termina por definirlo de gran forma. Hay cambios por parte de la selección tunecina, uno en concreto sale con el número 7, Elias Achouri, y el que entra con el 12 es Anis Benslimane, también, mejor dicho, con el número 25, Anis Benslimane. También hay cambios por parte de la selección belga, sale Charles de Ketelere con el número 17 para el ingreso de Romelu Lukaku con el 9, y sale Amadou Onana para el ingreso de Hans Mannequin. Hay otro cambio de turno, ahora te lo digo.
0: También viene el 8, Sad. Sí. Acá dentro del área la tiene Bélgica, la tiene Lukaku. Balón rebotado, Hans Mannequin con el balón, descarga para que la tenga Tunemans. Se la deja justamente a Brenner para que la tenga Doku. Doku, el toque en corto, atención. Aquí está Trossard con el balón, se pone frente al arco, pero tiene marca pegajosa, toque retrasado. De Bruyne, balón filtrado buscando acá Trossard. El balón es rebotado por la defensa. Va de nueva cuenta Trossard, balón filtrado, se va la pelota al 67. Entonces entró también el número 8, estamos hablando de Elías Saab por parte de Túnez. También salió Mohamed, se fue Mohamed Max.
1: ¿Mohamed Benjamida o Mohamed Mahmoud?
0: Mohamed Benjamín Mahmoud. Entró Elías Saab por el número 8.
1: Que la UEFA registra la salida de Mohamed Amin Ben Hamida para el ingreso de Mortada Ben Juanes. Ahora lo estaremos cumpliendo.
0: Ahí te va, ya los tengo. Salió Benida en el número 21 y entró al terreno de juego el número 12, Mortada Ben Juanes.
1: Y
0: dejarán otro, no me voy a equivocar. Mortada Ben Juanes. Ok. Se fue Mohamed Mahmoud Max, el número 15, para dar entrada al número 8, Elías Saab.
1: Perfecto.
0: Ya hicieron 5 cambios.
1: Pero en esas amistades te dejan hacer más.
0: Sí, van 5 cambios. Estamos haciendo la contabilización porque son capaces de hacer otros 25 más. Y pues ya los dos solamente de Bélgica. Ahí está entonces las modificaciones. Ahí está Rudy García para la reanudación del partido. Hubo una leve pausa de rehidratación. Recordemos que Bélgica y Túnez juega con 10 después de la tarjeta roja que sufrió el conjunto tunecino en los pies de Garbi. Arroba Max Andalón, arroba Cántalo Camacho. 2 asistencias ya de Jeremy Doku.
1: Sí, sensacional lo del futbolista del Manchester City. Lo decíamos. A la de Kevin De Bruyne. Si bien es cierto, tiene más mérito, me parece, lo de Kevin De Bruyne, más mérito la primera que termina dando el extremo por el costado de la izquierda, tiene que ser el MVP. Lo decías, posiblemente el futbolista belga con más capacidad en este mismo momento. Ha sido sensacional lo del partido de hoy de Jeremy Doku.
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4: Sandy Koufax tuvo una cima breve pero deslumbrante. Cuando estaba en plenitud parecía imposible batearle. Su recta y su curva dominaron a una generación. Lanzaba con arte y furia, con una mecánica elegante y un brazo de leyenda. Koufax no necesitó una carrera eterna para entrar al Olimpo. Le bastó un tramo de excelencia tan alto que todavía parece irreal.
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4: Ted Williams fue uno de los bateadores más puros que ha visto el béisbol. Su ojo, paciencia y técnica eran casi científicos. Además, interrumpió su carrera para servir como piloto militar y aún así volvió a producir con grandeza. Williams entendía la zona de strike como un mapa secreto.
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5: Esa segunda, dispara, primera y la doble matanza en este inning número 11 para que los Dodgers de Los Ángeles se lleven el título de la Serie Mundial del 2025.
6: Se escapa la pelota y los Charros de Jalisco son los campeones de la Serie del Caribe.
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7: Serena Williams redefinió la fuerza en el tenis. Su saque era intimidante, su mentalidad indestructible y su presencia revolucionaria. Ganó en una era durísima, volvió después de lesiones, críticas y maternidad y siguió compitiendo como figura monumental. Serena no pidió permiso para dominar, impuso respeto. Representa poder, elegancia, resistencia y grandeza. Su legado va mucho más allá de la cancha, abrió camino.
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8: Billie Jean King fue campeona, pionera y revolucionaria. Ganó en la cancha, pero su impacto más grande fue abrir camino para la igualdad en el deporte femenino. Su famosa batalla tenística contra Bobby Riggs fue mucho más que un partido, fue un momento cultural. King entendió que la visibilidad tenía poder. Cada golpe suyo llevaba una causa. Su legado sigue jugando.
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0: El conjunto de los Diablos Rojos. Ya está la ola en el estadio. Centro, derecha, izquierda, cabezazo defensivo, voló Rekik. El clima en Bélgica medio extraño, ¿no? Empezaba a llover durísimo y ahorita ya está el sol a tope. Carril derecho, línea final. La pelota se fue para que sea tiro de esquina, punta de derecha y otros tres más.
10: No sé si es Witzel, ¿no? Sí, Axel Witzel con el número 6. Vendrá también, en este caso, el 26, Fernández Pardo. Y ahora te confirmo el otro.
0: Matías Fernández Pardo.
10: Así es.
0: Fuera del área el taconcito, mal ejecutado me parece.
10: El belga español. Futbolista del Lille.
0: Muy bien, el 26. Matías Fernández Pardo. Elemento delantero. 21 años. Doku, cambio de ritmo, Doku aguanta, lo pueden empujar, va al carril izquierdo, descarga para Hans Vanaken, ahora está Yuri Tielemans, Hans Vanaken, mano a mano, descarga acá para Yuri Tielemans, toca mal Hans, va a llegar el problema, sin ningún problema el balón para Nathan, el número 25 de la central.
10: Ahora, entendiendo que no necesitan tanta recuperación, sino más control del juego, que ya prácticamente está sentenciado, que son mucho mejores a comparación de Túnez y ganan casi todo el medio campo. Yuri Tielemans se retrasa para hacer contención fijo. Hans Vanaken es interior por izquierda, que Moreira queda como interior por derecha.
0: Doku tocó mal, no pudo hacer bien el pase después de hacer la bicicleta. Se cruza Tielemans, quien gana por aire, intentaba Lukaku. Y ahora quedará el balón todavía por el carril central, a la deriva. Llegó barriéndose con fuerza. También se viene el número 5, Maxim de Kuipermans. Maxim, perdón. Ahí está la barrida, cometieron la falta justamente Müller. Se viene el defensa del Brighton, 25 años.
10: Lateral por izquierda.
0: Justamente. Entonces acabó el partido de Timothy Castaño y me queda claro, ¿no? Porque recordemos que acá el tema es que los cambios, Max, todos son posición por posición, ¿no?
10: O incluso Maxim de Kuiper podría entrar también como por Doku para darle más descanso. Gastán quedar como el hombre más adelantado. Ofensivo, sí. Yo creo que va a salir Doku por descanso.
0: Viene Bélgica, carril derecho. Balón filtrado de Trossard, se equivoca en el pase, viene la salida por la banda de la izquierda.
10: Que okay, bueno, Fernández
0: para delantero.
10: Pues, a ver, es delantero centro, pero también puede jugar por los costados. Entonces, en ese sentido, al entrar ya Romelu Lukaku, podría entrar por Trossard o por Doku también. Yo creo que, bueno, Trossard es el que va.
0: No,
10: Timothy Castaño es el primero que sale por el número 5, Maxim de Kuiper, en un hombre por hombre. Veremos quién más termina por.
0: Yuri Tielemans.
10: Exactamente. Sale Yuri Tielemans para el ingreso de Axel Witzel. Para tener a un hombre que sí es especialista en la posición de contención. Y también, gracias al jefe de cámaras que justo cuando iba a levantar la pizarra del cuarto oficial, la quitó. Saldrá Leandro Trossard con el 10. Y el que ingresará, es, ya lo decíamos, es Fernández Pardo.
0: Que estaban las bandas, Trossard.
10: Sí.
0: No. No, también se va Doku. Va a haber otro cambio, creo, ¿eh?
10: El tema es que sacó dos veces el árbitro la pizarra. No, sí, va a haber otro cambio. Sale con el número 14, mejor dicho, ingresará con el número 14,
11: Dodi Luquevacchio en sustitución de Jeremy Lockwood.
12: Ahí está Dodi Luquevacchio
13: al terreno de juego. Maxine de Kuiper por la banda de la izquierda, igual que Dodi Luquevacchio. Fernández Pardo por el lugar de Leandro Trossard. Yuri Tillemans en lugar de Axel Witsel.
11: Y ahí está entonces. Todos ellos, hombre por hombre, con la excepción del de Tillemans, que no es un tipo especialista en la posición. Simplemente es... a ver, había puesto a Hans Vanaken previamente como interior para retrasar a Tillemans, para quedar como contención. Y ahora, insisto, lo que hace es meter un hombre en la posición. Entonces, Axel Witsel, sí ingresará como contención, que su posición sí ingresará en lugar del hombre que estaba ocupando esa posición, pero son características diferentes las de Tillemans y las de Axel Witsel.
12: Sector derecho, balón elevado. Se fue la pelota al minuto 75. Mira, el arquero estaba aplicando un osote. Solo no pasó a mayores porque simplemente ya no hubo presión alta por parte de Bélgica. Renovaron toda la banda de la izquierda. Solamente quedan en el partido titulares Brandon Mekele, Nathan Goy, Kevin De Bruyne,
11: Meunier
12: y Meunier, ¿sí?
11: Bueno,
12: el Tiburcio.
11: Cinco titulares solamente.
13: Thibaut Courtois por debajo, portero de Joan García. Ojo, toca acá.
11: ¿Por debajo?
13: Sí, el mejor arquero del mundo hoy en día es el español.
11: Por eso no hay que venir tomados a trabajar.
13: De café sí, ¿no? Me imagino.
11: Por eso, pero luego uno dice incoherencias.
13: Soy abstemio. Toque por el carril izquierdo. Fernández Pardo con el balón para que la tenga Kevin De Bruyne. Otra vez Fernández Pardo, mano a mano. Ya saca el número 26. Aguanta o no. Toque retrasado, buen toque en cortito, intentando acá en este sector. Y la pelota se termina yendo. Se fue la pelota al 76. Ya en esta parte, ahorita te digo, Fernández Pardo, cambio de ritmo, ¿no? Fernández Pardo, línea final, que hace el de Lille, se le acabó la cancha. Como dicen en mi pueblo, Max,
11: ajá,
13: ya está descomponido el partido, ¿no?
11: La realidad es que, a ver, con tantos cambios por parte de la selección belga, digo, yo creo que también Túnez ha tenido sus sustituciones, pero realmente no había sido competencia a lo largo del partido. Quien llevaba la iniciativa del mismo era justo la selección belga. Con tantos cambios, pues ya prácticamente se ha descompuesto, como bien comentas, en la formación, en el esquema. Ya prácticamente lo que pudo haber o no mandado Rudy García queda de lado. Si viene gol, seguramente será por lo tremendamente superior que es la calidad de la selección belga en tema individual. Pero sí, ya está descompuesto el juego.
12: La tiene acá en este sector todavía el conjunto belga. Línea final dentro del área. Bueno, será Lukaku, ¿no? Le termina pegando justamente Dodi Luquevacchio. Dodi es libre por la banda a la derecha.
11: No es Dodi. Este de aquí es Dodi.
12: ¿Dodi?
11: Sí, ya es un elfo libre.
12: Es un elfo libre. No, y libre por la banda de la derecha. Nathan, el disparo va a la izquierda del arquero. No pasa mayores. No pasa mayores ya esta acción del guardameta tunecino, que de hecho ni siquiera da rebote.
11: Sí, recuesta hacia su sector izquierdo. No era tan complicado quedarse con la pelota. Simplemente por ahí le mata toda la fuerza y sin problema se la queda al del Mujir Shama.
12: Marca en posición adelantada y será tiro libre para el conjunto Evel.
11: Ahora, yo sé que estoy siendo muy romántico y no estoy pensando en la mercadotecnia.
12: Max, tú eres un romántico de la vida.
11: Sí, pero no estoy pensando en la mercadotecnia, en las ventas y todo eso. No me gusta que estos partidos se jueguen con el balón del mundial. Yo creo que se tiene que guardar para la Copa del Mundo. Ya si después quieren usarlo en cualquier otra cosa, bueno.
12: También te voy a poner algo más romántico. Balón filtrado, línea final, Fernández Pardo. Dentro del área va a mandar el centro de izquierda a derecha.
11: ¿Ah?
12: Los uniformes del mundial también tienen que usarse solo en el mundial.
11: No solo en el mundial, los puedes usar después.
12: Ah, bueno, después por el tiempo que le tienes que dar a la marca.
11: Sí, me gustaría. Bueno, pero luego te encuentras cosas como cuando México estuvo cerca de ser eliminado en
12: bueno, Brasil. No, nos vamos tan lejos, Max. Hoy en día las marcas ya presentan sus uniformes nuevos en la última jornada de la temporada.
11: Que eso tiene muchísimo tiempo en varias ligas. Tendrá cambio por parte
14: de la selección.
15: ¿Tiene 18?
16: Sí, el número mejor hecho de la selección tunecina es el Umi. El que sale, sí, es el número 5. Justamente Adem Arus, el que saldrá del terreno de juego.
15: Sí, ya tiene un rato que las ligas en Europa, la última jornada que es ya para despedir la temporada y todo, también presentan el
16: jersey. No, pero, digo, yo sé que lo decías porque ya varias veces te he dicho del Borussia Dortmund. En la Bundesliga esto lleva haciéndose...
15: ¿Qué es la de las principales?
14: Lleva 30 años haciéndose esto. Incluso Dortmund es campeón de la Champions League en la 96-97.
15: Aguanta, además hay dos más cambios. Ahora Kevin De Bruyne con el número 7. Y ahí los dos cambios. Ahí está el gol de Kevin De Bruyne, el tercero, que estamos viendo ya los últimos chispazos del jugador del Napoli en su selección.
14: Sí, lo estaremos informando quiénes son los que ingresan. Sale, como bien lo decíamos, Kevin De Bruyne para el ingreso de Racing con el número 23. También saldrá Timothy Castaño para el ingreso.
15: Se fue Moreira.
14: Munier. Diego Moreira es el que va a terminar ingresando. Sí, Castaño había salido, era el otro lateral, Tomás Munier, el que sale del terreno de juego para el ingreso de Diego Moreira, el en su momento ganador de la UEFA Youth League, hoy futbolista del Racing de Estrasburgo.
15: Este famoso equipo de Racing de Estrasburgo que trae detrás el grupo del Chelsea. Y sí, que sorprendió en la Conference League, si no mal recuerdo, teniendo a... Ahorita los digo porque viene el centro de izquierda. No, qué feo centro. Teniendo a Barco, al ex elemento de Boca Juniors, como media punta y que ha sorprendido a propios extraños.
14: Sí, al Colo Barco.
15: Al Colo Barco, justamente. Se quedarán sin actividad Salamakers, Joaquín Seis, Tony De Winter, Arthur Teed y los arqueros Sean Adamers y Mike Penders. Salvo que en los próximos 10 minutos tengan un poquito más de más cambios. Solamente falta justamente Nathan Goy, los dos centrales y el portero.
14: Que por cierto hubo rumores justo de que Lambert iba a ser el número uno de la selección belga y de que iba a ser titular en la Copa del Mundo. Creo que con esto vemos que no.
15: Cambio de ritmo viene en esta acción. El conjunto belga mandaba el centro justamente Diego Moreira. La pelota se termina siendo eliminada del área grande.
14: Ahora regresando a nuestra discusión de románticos del fútbol. Uh-huh. Yo no veo del todo mal que se presente de la siguiente temporada. Lo decía, Dortmund fue campeón del 97 de la Champions con el uniforme de la siguiente temporada en la final. Pero sí, para una Copa del Mundo que es mucho más especial, estoy de acuerdo contigo.
15: En el centro, el remate, corte defensivo, la pelota no llega en la cita. Llegaba Maxime de Kuiper, el lateral rematando.
14: Sí.
15: Y ya vendrá el despeje largo del guardameta Abde Muir.
14: Es centro de Luquevacchio. Preciso, dejando con una gran ventaja a Maxime de Kuiper. Incluso para mí se equivoca el número 5, porque le queda abajo la pelota de la cabeza, o sea, muy abajo para rematar, pero el tema es que salta. Me parece a mí que la pelota estaba cantada para simplemente meterle la cabeza sin necesidad de saltar. No la fildea de buena forma Maxime de Kuiper, salta por, me parece, mera inercia de estar acostumbrado a hacerlo, pero estaba para pegarle de lleno, insisto, sin la necesidad de saltar.
15: Balón por el sector izquierdo. Llegamos ya a los 83 minutos. Esto se mantiene 3-0. Y ya para cerrar ese tema, la mercadotecnia, ¿cómo ha ido cambiando todo el tema de la Copa del Mundo? O en general todo, ¿no? A ver, la presentación de los jerseys. Pero ahora no solo eso, Max, sino también ya la presentación de indumentarias, de chamarras, de pants, y además de toda la indumentaria que van a utilizar los futbolistas, ya te presentan ropa street, donde todavía puedes utilizar otro tipo de chamarras, otro tipo de pantalones, de pants que no usan los jugadores, ¿no? O sea, realmente solamente ellos se encargan de su ropa de entrenamiento, o salvo por ejemplo la marca. ¡Ah! ¡Qué balón filtrado dentro del área! ¡La tiene!
14: Hernández Pardo fue.
15: Sí, no, ya sé que fue el... No quería decirlo porque lo que hizo fue terrible. El pase filtrado es brutal de Luquevacchio.
14: Y qué bien entró al partido. Un par de minutos y ya por ahí dos servicios. Uno de Maxime de Kuiper, un centro que lo deja
10: en muy buena posición, y ahora este servicio filtrado para Fernández Pardo que lo deja prácticamente mano a mano con Coco Ángulos en la realidad, porque ya ha forzado hacia línea final, pero creo que sí tenía por lo menos para disparar a portería. Lo termina mandando muy pasado el hispano Belén. El balón se fue.
16: Ahora, ¿está diciendo?
10: De lo de las indumentarias de la Copa del Mundo.
17: Ah, sí, la marca de la palomita, la marca norteamericana, sacó una edición especial con marcas de lujo para playeras y chamarras de cara a la,
11: sí,
17: Copa del Mundo.
11: Sí, a ver, bueno, a mí me parecería que no es necesario. Es muy bonito el uniforme de México, el tercero, pero yo creo que no es necesario en un torneo de 7 partidos salir con un tercer uniforme. O sea, digo, finalmente, ya lo decía, cada vez está pesando mucho más el tema del dinero, del marketing dentro de los fabricantes de uniformes. Y bueno, hay equipos incluso que tienen hasta 5 uniformes por temporada. Lo del Napoli con la marca patrocinadora que lleva a sacar hasta 11 equipaciones en una sola temporada.
17: Manda a la izquierda, viene Fernández Pardo, línea final, se mete al área, va a mandar el centro. Dentro del área queda la pelota, la buscaba.

0: pero definitivo. Le tenía el balón frente al arco Romelu Lukaku, pero el que termina haciendo ahí una tijera dentro del área chica es Domi Luque Bacchio, que entró muy bien al partido. Justamente Rekic termina estorbándole a Lukaku y se olvidaron del número 14 que entró con toda la tranquilidad del mundo. Y luego termina el guardameta Chamac, solamente se quedó esperando el balón. Y Luque Bacchio termina sacando bien el balón, mi querido Max Andalón. 4-0, Luque Bacchio lo define y el partido está ya por encima de lo esperado.
1: Sí, digo, ya finalmente para ponerle el último clavo en el ataúd tunecino. Qué recurso por parte de Luque Bacchio, porque, a ver, venía el centro del costado de la izquierda raso. Para que tengan un poquito más de idea, por así decirlo, de cómo fue, Lukaku hace una recepción, le queda el bote, él está de frente a la portería, pero le queda el bote similar a la chilena de Raúl Jiménez contra Panamá. O sea, es decir, de que viene la recepción es abajo, pero el balón le bota muy arriba. Estaba esperando a que bajara para prenderla con el pie, pero mientras esperaba que bajara, Luque Bacchio, que sí estaba a espaldas de la portería, se tira la tijera y clava un golazo.
0: Bien ahí Dodi, Luque Bacchio. Centro, derecha, izquierda. ¡Qué pelota! El recentro de Stana, Lukaku. Lukaku no puede conectar porque saca la pelota Túnez. ¡Otro espada!

0: pasado definitivo de Bélgica con el gol de Raskin. Bueno, parecía un balón que no pasaba absolutamente nada, ¿no? Saca y el rechace por el centro, Túnez. Y le queda el 23. Como todos lo queremos ahí con la pierna derecha. Qué flojito disparo. También el guardameta Chamán como que ya deja pasar todos los balones, ¿eh? Qué manera de definir al poste derecho. Toca en la pared del lado diestro del arco de Túnez. 5-0 definitivo. Max Andalori, no sé si vayan a buscar otro.
1: Un Túnez que ya estaba prácticamente replegado al 100%, tratando de evitar el vendaval que era Bélgica. Centro desde el costal, hiciera toda la defensa tunecina, se encontraba en el costado derecho del área. Cuando viene el rechace, lo hacen hacia el centro, terminan dejándole el balón muerto a Nicolas Raskin. No tenía marca prácticamente, insisto, todos estaban centrados en defender ese área. Saca el disparo, lo cruza segundo palo.
2: Y así consigue el 5-0 lo gana Bélgica contra Túnez.
0: Con qué facilidad, 88 minutos. Yo creo que ya ni siquiera es necesario que agreguen algo al partido.
2: No, de acuerdo totalmente. Tendría que ya, si hubiera sentido común, tendría que acabarlo ya el central.
0: El balón queda en dos cuartos de cancha. Elevan el balón al sector izquierdo. Va a recibir acá Maxim de Kuiper. Maxim va a mandar el centro. No, balón filtrado buscando a Fernández Pardo. Corte defensivo.
3: Cosa curiosa, ¿no? Digo, falta todavía unos dos minutitos, pero serán cinco goles y ninguno de Romelu Lukaku.
2: Sí, que entró ya en el partido sentenciado. Digo, si bien es cierto, se marcaron tres goles más mientras él estaba en el terreno de juego.
1: Yo lo decía, es un partido muy complicado para un delantero centro.
0: Ojo que la tiene Fernández Pardo dentro del área, ya no defiende Túnez, va dentro del centro para Lukaku. ¡Lukaku! El disparo termina siendo rechazado por la defensa, estaba dentro del área, quiere dar la vuelta, le va a quedar por el sector derecho a Dodi Lukebakio. Dodi, mano a mano, Dodi, centro. Balón rechazado por parte de Calvi. Mete bien el cuerpo y recupera a Fernández Pardo. Era Maxim de Kuiper. Y sí, vendrá añadido más.
1: Sí, ya salió el cuarto oficial con la pizarra. Veremos finalmente qué es lo que nos depara y qué decidió Tasos Sidiropoulos como árbitro central y qué anunciará.
0: Filtrado se va la pelota. Ahí está justamente Diego Moreira.
1: Y a ver, siendo los oficiales de México, yo pensaría, ya quiero que gane mi selección, ya quiero llevarme esta victoria, y siendo los oficiales de Túnez es ya que pare la masacre, por favor. Yo creo que con ese tipo de agregados, con partidos ya definidos, nadie gana.
0: No, nadie. Ya el balón quedará todavía por el centro para la salida de Raskin, que metió el quinto.
1: Y la UEFA sabe cuánto se añadió. 3 minutos.
0: Ahí está. Dodi, el disparo en el balcón del área, la saca la defensa tunecina. Lo hemos visto a Túnez ya en todo el segundo tiempo, y vendrá córner por el sector derecho.
1: Ha sido amontonar hombres atrás y tratar de aguantar el vendaval.
0: Sí, ¿no? Ya nomás es saber cómo sacamos las cosas. Vendrá tiro de esquina, la juega en corto Dodi Lukebakio. Carril derecho, otro balón en el mano, posición adelantada. Madre santa.
1: Pero este es de sentido común, por Dios.
0: ¿Sí?
1: O sea, jugar en corto, un tiro de esquina, y regresarle al que te cobró cuando está en línea final, ¿cómo no va a estar en fuera de...

0: va con los puños para rechazar y poco más. Una tarde muy tranquila para el guardameta belga.
1: Acá la tiene Dodi, lo que batió. Cambio de ritmo de Moreira, línea final. Qué buen cambio de ritmo, mandar el centro ya muy cerrado. Muy fácil para que la sacara ya Túnez. Recupera la selección tunecina, trata de jugar por la banda de la izquierda, recuperar a Moreira. Ya mejor que revienten la pelota y que se olviden de algo, de tratar de retenerla. La tiene acá justamente Maxim de Kuiper, Hans Vanaken. Este es Diego Moreira. Van a mandar el centro, ¿no? Raskin, Moreira. Lukaku busca y pedía la pelota, se equivoca en el pase, justamente el número 19. Viene solito Túnez contra el mundo, solito Chahuat. Le marcan falta y creo que ya ni siquiera va a permitirse algo más después del toque en corto, el tiro libre.
2: Sí, ya estamos en el 2 minutos con 40 segundos, cuando hay tarjeta amarilla por este jalón para Moreira, llegando ya al final del agregado. Seguramente reanudará la selección tunecina y se acabará el compromiso.
1: Max Andalón y su servidor. 3 minutos de añadido. Señoras y señores, el árbitro central dice que se cantó y gozó los 90 minutos a través de TUDN Radio. A nombre de Max Andalón, nos despedimos, muchísimas gracias. Lo gana, golea y gusta Bélgica 5-0 en contra de Túnez. Hasta la próxima.
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1: Simone Biles llevó la gimnasia a una frontera que parecía imposible. 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Tiene movimientos con su nombre porque hizo cosas que nadie más podía hacer. Pero su grandeza también está en hablar de salud mental, presión y humanidad. Biles lo recordó que incluso los más fuertes también sienten, y que cuidarse también es valentía.
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3: Willie Mays fue béisbol en estado puro. Poder, velocidad, defensa, carisma e instinto. Podía cambiar un juego con el bate, con las piernas o con una atrapada imposible en el jardín central. The Catch no fue solo una jugada, fue una fotografía eterna del deporte estadounidense. 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
4: Muhammad Ali peleó arriba del ring, pero también contra su época. Fue velocidad, palabra, valentía y revolución. Se movía como bailarín y golpeaba como trueno. Campeón mundial de peso pesado, desafió rivales legendarios y se convirtió en símbolo de orgullo, resistencia y convicción. Ali entendió que el deporte también podía tener voz. No solo ganó combates, ganó un lugar eterno en la conciencia del mundo.
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4: Babe Ruth cambió el béisbol para siempre. Antes de él, el juego era estrategia, toque y velocidad. Después de él fue poder, espectáculo y home runs. Con los Yankees construyó una leyenda descomunal, casi mitológica. Su swing parecía escrito para la radio, amplio, teatral, demoledor. Ruth no solo llenaba parques, llenaba la imaginación de Estados Unidos. Fue el primer gran superhéroe deportivo del país.
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0: ¿Cómo están? Sean bienvenidos a esto que es Leyendas del Balón. Vamos a estar hablando sobre el Mundial de Argentina 1978. Ya saben que estamos en el podcast donde el fútbol no solamente es un juego, no solamente es un deporte, sino que es verdaderamente el espejo de la historia, así como se escucha, claro, porque muchas cosas giran en torno a este deporte que a muchos nos tiene enamorados. Y para poder hablar de este capítulo, bueno, tenemos al señor Octavio Rivero que nos acompaña. Señor, ¿cómo está?
1: ¿Cómo estás, Dari? Muy bien, la verdad, un episodio complejo, un episodio complicado porque Argentina 78 es uno de los mundiales más contradictorios de la historia, porque sí, había muchos gritos de gol, pero esos gritos de gol estaban intentando tapar otros gritos que se emitían en Argentina en esos momentos.
0: Bueno, ahorita vamos a platicar sobre esas historias, porque yo creo que todos los mundiales tienen historias turbias. Pues para seguir hablando sobre este tema también tenemos a Max Andalón. ¿Cómo estás, Max? Bienvenido.
2: ¿Qué tal, Daddy? Un placer como siempre estar de nueva cuenta en Leyendas del Balón. También un saludo a Octavio, ya listos para hablar de lo que más nos gusta, que es, finalmente ya lo sabemos, el mundo del fútbol.
0: Muy bien, entonces Octavio, vamos a empezar porque pues antes de llegar al 78 Argentina ya respiraba fútbol. Ya era pues algo muy importante en una potencia. Octavio, ¿cómo empezó este romance de Argentina con el fútbol?
1: Pero el fútbol ya era la religión del pueblo argentino. Para 1978 era básicamente la consolidación, lo que quería el pueblo y el fútbol argentino, la consolidación de esa religiosidad por el fútbol. El juego llega a finales del siglo XIX a Argentina, como llegó en todo el mundo, y hay una persona clave en todo esto que se llama Alexander Watson Hutton, que es considerado el padre del fútbol argentino. Era un profesor escocés que llegó al país en 1882 para enseñar en un colegio en donde iban pues los hijos de los mineros, de los ferrocarrileros, de los marineros británicos que se fueron a asentar a Argentina. Y él fue el que fundó la Buenos Aires English High School, y ahí se generó uno de los equipos más míticos del fútbol argentino, que es el Alumni, que eran sus alumnos justamente que jugaron al fútbol y se convirtieron en una leyenda de los primeros años del fútbol argentino. En 1893 funda oficialmente la Asociación Argentina de Fútbol, la AFA, y se crea el primer torneo de fútbol en Argentina. Es decir, estamos hablando de una historia riquísima del fútbol argentino, de muchísimos héroes que tal vez ya no los conocemos ahora, pero que fueron los que generaron esto, ¿no? Después se crea, pues digamos, se criolliza el fútbol en Argentina y surge el fútbol de potrero, surge la gambeta, el engaño, surge la picardía. Ya para los años 20 y los años 30, Argentina ya era una gran potencia, ya clubes como Boca Juniors daban giras por Europa, ya jugadores argentinos como el mismo Luis Monti, ¿te acuerdas? En algún momento hablábamos de él, Raimundo Orsi, viajaban al fútbol de Europa para enrolarse en los clubes ya profesionales. Y bueno, Argentina gana la plata en 1928 y es subcampeona del mundo en 1930, nada más como para ejemplificar lo que ya significaba el fútbol en aquella región, Max.
2: Sí, totalmente. Ya había ídolos antes de ese primer campeonato del mundo de la selección argentina. Y también justo no olvidar la generación justamente de los caras sucias, Angelillo, Sibori incluso, que fue Balón de Oro. Digo, en ese momento el Balón de Oro solamente permitía jugadores europeos, es argentino nacionalizado italiano, y por eso le permite ganar el Balón de Oro en 1961. Pero la realidad es que siempre hubo talento en el fútbol argentino, pero faltaba mucha organización. Eran como hoy podría ser la selección de Países Bajos, que sigue sin ganar, pero eran los campeones morales, pero todavía les faltaba el título.
0: Ok, y bueno, esto como contexto, ¿no? De este enamoramiento del fútbol de Argentina, pero vamos a hablar ahora del contexto social, justo para poder ubicarnos en el tiempo, ¿no? De este Mundial de 1978, ¿cómo vivían en Argentina? ¿Qué estaba pasando, Octavio?
1: Bueno, Argentina tuvo una historia muy convulsa en estos primeros años del siglo XX, sobre todo a partir de 1930, Argentina llegó a ser un lugar que atraía a muchos inmigrantes. Justamente de ahí es que se ven nombres prioritariamente italianos, ingleses, alemanes en el fútbol argentino, o entre la población argentina.
3: pero a partir de 1930 le empieza todo a cambiar, empiezan a tener golpes de Estado. En 1930 hay uno, en 1943 hay otro golpe de Estado, en 1955 llega lo que los argentinos conocen como la Revolución Libertadora, en 1962 llega el derrocamiento de Frondizi, un momento muy tenso en la historia de Argentina. Obviamente en torno a eso estaba la figura de Juan Domingo Perón, que era, me parece, uno de los personajes más destacados en la historia de Argentina. De hecho, básicamente una corrientes económicas y sociales que se le llama el peronismo, ¿no? Que es más bien como un tipo de socialismo o populismo que se le puede llamar de esa forma. Llega en 1966 la Revolución Argentina y en 1974 muere Juan Domingo Perón. Y el país entra en un caos político, su hija es la presidenta, Isabel Perón, y es derrocada en 1976, el 24 de marzo de 1976 es derrocada y el líder principal de ese golpe de Estado es Jorge Rafael Videla, el Videla que al final del día termina siendo una figura oscura en la historia de Latinoamérica, y esa fue pues la dictadura militar más sangrienta del continente. Realmente lo que vivió Argentina fue una pesadilla con la dictadura militar. Hemos visto cientos de películas, canciones, libros escritos. Hay una gran parte de la colonia argentina en México, en el resto de los países latinoamericanos, en Estados Unidos, que son exiliados justamente de ese periodo de tiempo de la dictadura militar, que realmente fue algo terrible.
0: Ok, bueno, con este contexto de una dictadura militar, eso que empezó en 1974, digo, 74, ¿no? Es donde se empieza a instaurar esta dictadura. Y el Mundial llega en 1978. Entonces, ¿esto funcionó como una pantalla, digamos, o sea, en un contexto tan complicado socialmente, pues tener un Mundial de fútbol? Yo creo que, pues, para algunas personas resultaría, pues, un poco bueno, ¿no? Digamos, como por distraerte de todo lo que está pasando en el contexto.
3: Sí, pero también es cierto que en muchos casos, pues la sociedad entendía lo que pasaba, ¿no? Hay una serie de Maradona cuando era niño, que justamente ellos se tenían que meter a su casa rapidísimo. O sea, 8 de la noche ya tenían prácticamente un toque de queda. La dictadura utilizó este evento para lavar su imagen ante el mundo. Cometían violaciones sistemáticas a los derechos humanos. De hecho, a pocos metros del Estadio Monumental, en donde se celebró la inauguración y la clausura de este torneo, funcionaba la ESMA, que era el centro clandestino de detenciones, en donde pasaron miles de detenidos, miles de personas que lamentablemente perdieron la vida en ese periodo tan, tan triste de la historia de Argentina.
0: ¿Y cómo es que bajo esta dictadura pues termina siendo sede Argentina? El mundo sabía del contexto político, ¿no?
3: Sí, a ver, el mundo sabía del contexto político. De hecho, hay muchos reporteros franceses, hay un documental de un reportero holandés que llega a Argentina y empieza a investigar todo, y es ahí cuando realmente se encuentra lo que está pasando, cuando surge el tema de las madres de Mayo que buscan a sus hijos desaparecidos, y es justamente él el que encuentra todos estos datos, y cuando sale es que el mundo se da cuenta de lo que está pasando en Argentina, ¿no? El tema es que la organización, bueno, la sede de este mundial se otorgó en 1966 en el Congreso de la FIFA. En el episodio pasado hablábamos de que en ese momento Alemania y España se pusieron de acuerdo para que Alemania fuera en el 74, España en el 82, y Argentina justamente en ese congreso logra la sede en 1978. Lejos estaba todavía de que llegara la dictadura de Videla. Okay. Para ese mundial todavía México y Argentina habían disputado la sede de 1970 y México la gana, pero ya para el 78 Argentina prácticamente estaba libre para pedir la sede, ¿no? Entonces, cuando llegó el golpe de Estado del 76, la FIFA puso algunas dudas, pero bueno, Joao Belange decidió seguir adelante a pesar de todo esto, Max.
2: Sí, desafortunadamente siguieron las cosas adelante y se permitieron ese tipo de cuestiones, pero hablando ya del tema deportivo, hubo bastantes sorpresas en las eliminatorias. Habíamos comentado apenas en el Mundial pasado, lo del 74, que hubo una sorpresa mayúscula con lo de Inglaterra fuera. Esta vez se repite el segundo Mundial consecutivo y quedó fuera. Y la Unión Soviética, que había sido potencia en décadas anteriores, incluso consiguiendo la Euro en 1960, también se quedó fuera del torneo.
0: Bueno, pues parece que la FIFA, pues como que ese tipo de cosas, ¿no? Como que no le interesa mucho. De sí. Lo que decíamos hace rato, Mundial 2026, una situación bien complicada políticamente en un país que está pues muy convulsivo de muchas cosas, y no nada más ahí, pues, pero pues va a seguir siendo sede del Mundial 2026, pese a todo lo que está sucediendo. Entonces, ya regresando al tema deportivo, ausentes en la cancha en esto que nos mencionas, Inglaterra se quedó fuera por el segundo Mundial consecutivo.
2: Sí, y desafortunadamente, digo, hablando ya de ausentes en tema de futbolistas, hay una que le va a doler para siempre seguramente a Países Bajos. Ya habíamos mencionado justo que perdieron la final del 74 por el tema de un tema de confianza, de confiarse demasiado en la final. Consiguen el gol apenas en el primer minuto, se confían, dejan crecer los alemanes y terminaron perdiendo a la postre. Pero justamente se esperaba que regresaran a 1978 justamente ese dominio, pero no llegaron con el poder que esperaban. Es que Johan Cruyff, que en ese momento estaba ya en el Fútbol Club Barcelona, no pudo ir justamente a Argentina. Se decía por décadas que era una protesta deportiva justamente por el tema contra Videla, pero ya mucho tiempo después, justo Cruyff reveló que fue un intento de secuestro que sufrió en Barcelona, y pues justamente por el tema de miedo, por el tema de inseguridad, de no quererse o de no sentirse seguro como tal, no fue a la Copa del Mundo y Holanda llegaba sin su mejor futbolista.
0: Y hablando del tema de México, Max, pues hay que recordar que también ya se habían quedado fuera del Mundial, el Mundial anterior, ¿no?
2: Sí.
0: En 1974.
2: Sí, porque fue Haití.
0: Ajá, uh-huh. Exactamente. Y pues para este Mundial del 78 también es recordada como una de las peores participaciones, ¿no?
2: Sí, mira, dentro de lo
3: bueno, la peor, ¿no?
2: Sí, de lo malo a lo bueno, porque por lo menos aquí sí clasificaron a la Copa del Mundo, pero fue un desastre totalmente. Había confianza y mucha porque se le ganó equipos pero de la CONCACAF, y terminó goleando a México en las eliminatorias. Pero eso lo llenó de confianza y ya cuando llegó a la Copa del Mundo vio el que era su verdadero nivel. José Antonio Roca llegaba como el técnico y decía que le ganarían a Túnez y a Polonia y que empatarían con Alemania, como si fuera cualquier cosa.
0: Sencillito, sencillito.
2: Y en el resultado, México perdió los tres partidos. La primera victoria de un equipo africano en una Copa del Mundo fue justamente el Túnez 3, México 1. Después los golea 6-0 a la selección alemana y 3-1 pierden contra Polonia, que ya decíamos, hace un mundial también había hecho cosas interesantes. Y pues bueno, termina en último lugar del torneo y fue finalmente un baño de humildad para la selección mexicana.
0: Pero un baño fuerte, con agua duro. Fría.
3: Sí, porque llegaba a México con muy poco contraste. México normalmente queda lejos del fútbol. O sea, a México le tocó estar en una zona donde capaz que el fútbol no es el principal deporte en Norteamérica. Y a México le toca, pues, realmente tener que llegar a probar su nivel en las Copas del Mundo. Y es ahí cuando te exhibía, ¿no? Cuando de repente decías, ah, bueno, o sea que ganarle 8-0 a Barbados no me funciona de nada cuando tengo que jugar con Alemania.
2: No.
3: Eso era básicamente lo que le pasa a México normalmente. México quedó lejos del fútbol, quedó lejos de las zonas geográficas en donde mejor se juega a la pelota en el mundo. Y cuando llegabas a las Copas del Mundo, pues quedabas exhibido en eso, Max.
2: Sí, totalmente. Desafortunadamente le termina por ocurrir eso a México. Pero ya hablando justamente del resto de la Copa del Mundo, una situación.
0: Fase de grupos.
2: Sí, fase de grupos, justamente porque hablando ya de la selección argentina, que era la sede, no lo tuvo fácil, es una realidad. Menotti, de entrada, en ese momento, pues quizá no era una situación tan polémica como si lo viéramos a día de hoy con el periódico de lunes en la mano, pero dejó fuera a un joven de 17 años que se llamaba nada más y nada menos que Diego Armando Maradona. Le costó el puesto por la crítica, no quiero imaginar ahora cómo se vería, pero Argentina, pues, después de perder contra Italia, pasa segundo de grupo y tuvieron que ir a jugar la segunda fase a Rosario.
0: Y Octavio, cuéntanos, ¿cómo fue el resto de la fase de grupos?
3: Bueno, mira, ya hablaba Max de que en el grupo de Argentina, Argentina de entrada, yo siento que es la sede que peor grupo le pudo haber tocado en la historia. O sea, la sede con la peor suerte en la fase de grupos, porque en la primera ronda ya hablaba Max que no la tuvo fácil,
1: y tuvo ni más ni menos un grupo con Italia, con Francia y con Hungría, tres potencias del fútbol europeo. Argentina pasa en segundo lugar de grupo. En el grupo 2 estaba, fue el grupo de México, que ya medianamente comentamos, donde México fue un desastre. Y en ese grupo termina Polonia, quedándose con el primer lugar. Alemania Occidental, los campeones del mundo, quedan en segundo lugar. Túnez queda en tercer lugar. Túnez, que aparte de todo, estaba haciendo su debut. En el grupo 3, aquí la selección de Austria, que tenía un equipo bastante competitivo, queda en primer lugar del grupo por diferencia de goles. Brasil termina en segundo. España, que es una decepción, porque aparte España tenía una gran afición en Argentina por todos los inmigrantes que estaban en el país, apoyaban a España con todo, pero España fue una decepción. Y la selección de Suecia queda en cuarto lugar. Y aquí vemos en el grupo 4 la gran decepción del torneo, que fue la selección de Escocia. En esos momentos el Liverpool era el mejor equipo de Europa y la base de Liverpool eran jugadores escoceses. Entonces se esperaba que Escocia pudiera, incluso se le consideraba el gran favorito para ganar la Copa del Mundo junto con Países Bajos y junto con Argentina. Los grandes favoritos eran los escoceses y la verdad es que tuvieron una pésima actuación. En ese grupo Holanda, los Países Bajos terminan en primer lugar, Perú sorprende y termina en segundo lugar, Escocia termina en tercero y la presentación más exótica que tuvimos en este mundial, que fue la de Irán, que queda en último lugar con 0 puntos, pero Irán apareciendo por primera vez en la Copa del Mundo, que era lo llamativo en este grupo, Max.
4: Sí, sí, totalmente. La realidad es que sí, termina por ser una copa exótica, bien lo decías. Desafortunadamente la selección mexicana no le vino para nada bien, pero justamente ya en cuanto acabó la fase de grupos, lo decíamos, la selección argentina termina por ir a jugar la segunda fase a Rosario y ahí surgió un momento oscuro, que era justamente el Argentina en contra de Perú.
0: ¿Qué pasó en ese partido? Porque resultó un 6-0, ¿no?
4: Sí, sí, fue 6-0, pero Argentina necesitaba ganar por 4 goles para pasar a la final y dejar fuera a Brasil. Perú ya estaba prácticamente eliminado, lo decía Octavio desde el episodio pasado, justo que la FIFA fue en este momento cuando trató de hacer más formatos y otra fase de grupos y meter más partidos y todo ese tipo de cuestiones, y por eso justo necesitaba, o sea, no era como ahora, que semifinales, cuartos, necesitaba 4 goles para pasar a la final. Pero ya lo decíamos, estaba eliminado y el partido queda 6-0. Hay muchísimas teorías, justamente de que si el gobierno argentino después de esto mandó barcos con grano a Perú, que si Videla entró al vestidor peruano, o sea, muchas cuestiones y muchas teorías de conspiración.
0: ¿Con grano de qué?
1: Con grano, sí. Es que Argentina es el en estos momentos Argentina era uno de los graneros del mundo. O sea, las pampas, las grandes extensiones donde los argentinos pueden cultivar y pueden criar ganado, que es una de las mayores exportaciones. Bueno, Perú estaba atravesando una crisis alimentaria, entonces de repente se hablaba de eso, ¿no? También es
0: como,
1: cierto,
0: como
1: Max,
0: si fuera en agradecimiento, como si fuera un partido arreglado.
2: En agradecimiento.
0: Sí, un partido arreglado.
2: Sí, sí, es una teoría de conspiración.
0: Claro, sí, es una teoría.
1: Y en algún jugador peruano de esa época dice que fue cierto. Ya después salieron todos a decir, no, ¿cómo crees eso? No digas eso, pero algún futbolista de la selección peruana ha dicho que eso fue cierto. Lo único cierto, Dari, es que a partir de ese momento, todos los partidos que definían algo en la Copa del Mundo se empiezan a jugar al mismo tiempo. La cuestión es que aquí Brasil jugaba a las 4 de la tarde y Argentina jugaba a las 6 de la tarde. Argentina ya sabía que tenía que ganar por una diferencia mayor de 4 goles para avanzar a la siguiente ronda. Algo que los brasileños reclamaron, y fue justamente la Federación Brasileña, que aparte de todo, en esos momentos el presidente de la FIFA era João Belange, brasileño, fue los que realmente hicieron todo este pues escándalo. Fue un partido muy extraño. Además, el portero peruano Quiroga era argentino de nacimiento y pues muchos se quejaron, ¿no?, de que este partido había sido arreglado y que manchaba el torneo.
0: Claro. Pero bueno, pues aún así avanzaron las cosas y después de eso, el 25 de junio de 1978, el Monumental, como una caldera, ¿no?, ahí blanca y celeste, en el Argentina contra Holanda. ¿Cómo fue eso?
2: Sí, a ver, era una batalla táctica, porque, a ver, Holanda todavía, incluso tomando en cuenta que no estaba Johan Cruyff, era la naranja mecánica, pero Argentina seguía teniendo con qué competir y tenía a Mario Alberto el matador, que empezó un delantero total, tenía potencia, velocidad, zancada, tenía gol. Y terminaba compensando hasta cierto punto esa organización y esa táctica brutal por parte de Países Bajos.
3: Y bueno, además el partido se retrasa un poco porque Argentina reclamó yeso en la mano del holandés René van der Kerkhoff. Eso me parece que fue un tema muy de cancha, porque van der Kerkhoff sí estaba lesionado de la mano. Y de repente cuando salen al campo, Pasarela llega y le dice al árbitro: no vamos a jugar si él tiene yeso en la mano porque nos puede lastimar. Y entonces hicieron que van der Kerkhoff, que estaba lastimado, uh-huh, se tuviera que quitar el yeso de la mano. Entonces, a partir de ahí fue pues la pura guerra psicológica, Max.
2: Sí, totalmente. Un partido muy, muy dramático. Arranca ganando Argentina, gol de Kempes, 1-0. Ya después Naninga al 82 pone el 1-1. Y al último minuto, Renzenbrink estrelló un balón en el poste. Era prácticamente el final. Justamente para la selección argentina y la termina estampándose en el poste. Se fue el partido a la prórroga y ahí nuevamente Kempes y Bertoni sellaron el 3-1 para la albiceleste.
0: Y con eso el campeonato para Argentina por primera vez, y con Kempes, ya lo mencionan, pues siendo una gran figura, ¿no? Bota de oro, pero ¿con qué nos quedamos de este mundial, de este campeonato?
3: Yo creo que hay muchas imágenes, sobre todo de esta final, ¿no? Hay imágenes que son maravillosas. Hay un abrazo, el abrazo de Dios, ¿recuerdas, Max? Que llega un aficionado sin brazos, el abrazo del alma, le dicen. Sí. Llega un aficionado sin brazos a la cancha, porque hay una invasión terrible. Imagínate un pueblo enamorado de este juego, y son campeones del mundo por primera vez en su casa, en el Monumental, un estadio maravilloso. Y hay un aficionado que llega y no tiene brazos, y va a abrazar a uno de los jugadores argentinos. Y creo que esa es una de las imágenes más escalofriantes que pueda haber en la historia del fútbol y del deporte. Ese abrazo me parece que es espectacular. Y bueno, nos queda también, el pueblo argentino necesitaba una alegría ante tanto dolor que estaban viviendo. La vida en Argentina era muy complicada en esos momentos, sufría mucho el pueblo, y esa alegría, digamos, no fue del todo sana, porque fue capitalizada por un régimen que continuó de esa manera prácticamente 8 años más, aterrorizando, el abrazo del alma justamente, aterrorizando al pueblo argentino con una vida muy, muy dura, de represión, de muerte, de persecución política. Pero bueno, eso es lo que ocurrió en la cancha. Fue maravilloso el Mundial de Argentina 78, la consolidación de Kempes, como para muchos argentinos es el tercero o el cuarto grande del fútbol argentino, después de Messi, de Maradona. A Di Stéfano tal vez no lo consideran tanto porque él hizo más su carrera fuera de Argentina, pero Kempes seguramente está ahí en el Monte Rushmore del fútbol argentino, ¿no?
2: Sí, totalmente. La realidad es que tiene que estar como ese principal referente de la selección argentina en su primera Copa del Mundo. Y en lo futbolístico, pues bueno, terminan haciendo la identidad de la selección argentina moderna, cómo consiguen su primer campeonato del mundo, y Menotti que se termina transformando en el líder de un movimiento, jugar bonito, jugar atractivo, ganar con estilo, y el Flaco convenciendo a todos de que el fútbol es un arte y se tiene que jugar de forma atractiva. Ya después vendría lo opuesto para la selección argentina, pero ese es una historia para otro capítulo.
0: Ese es material de otro capítulo, ¿sí? Claro, pero muchísimas gracias. Bueno, esta historia del Mundial de Argentina de 1978 nos deja un campeonato que se celebra, pues sí, con papelitos de colores y historias, pues para los románticos del fútbol que se van a quedar en el corazón por siempre, pero también del otro lado una historia muy oscura, ¿no? Por el contexto de la dictadura militar y todo el sufrimiento que tenía la sociedad allá en Argentina, ¿no? Un Mundial pues bastante complicado, ¿no? Lleno de contrastes. Pero pues les agradezco mucho por habernos compartido estas historias. Para los que nos están viendo y nos están escuchando, si les gustó este capítulo, comenten y también compártanlo con sus conocidos, las historias de esos grandes momentos del fútbol que nos dan como resultado las leyendas del balón. Muchísimas gracias.
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12: Joe Montana fue el quarterback de la calma perfecta. 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
0: Bienvenidos a un episodio más de Leyendas del Balón. Yo soy Darinka Talavera y hoy vamos a estar revisando lo que sucedió en el Mundial de España 1982. Muchas cosas marcaron este Mundial y pues yo creo que también el tema mucho de lo moderno, la utilización del Walkman, las sombreras en cuanto pues a la ropa que se estaba usando en ese momento. Así que vamos a viajar hasta 1982 y para poder desarrollar todo este tema, hoy me acompaña el señor Octavio Rivero. ¿Cómo está?
1: ¿Cómo está, señorita Anquita? Muy bien, yo muy emocionado porque este... Creo que ese es el primer mundial del que sí tengo alguna memoria. Obviamente ya balconeando los más de 45 años, ese es el primero donde sí tengo alguna memoria. Creo que, o sea, ligeras memorias tengo de este mundial, pero creo que fue el mundial el que yo escuchaba, por ejemplo, cuando ya después, 4 años después, en el 86, que yo ya tenía mucha más conciencia, ya escuchaba acerca de las historias de este mundial. Capaz que no lo vivió a plenitud, pero sí fue el primero del que supe de historias y de leyendas y de jugadores que marcaron un antes y un después de este Mundial de España 82. Así que emocionado por ver lo que tenemos. Aparte de todo, uno de los mundiales con una de las mascotas más divertidas, como es Naranjito.
0: Okay. Bueno, vamos a estar platicando sobre cada uno de estos detalles. Y justo lo que mencionas, Octavio, las figuras, Cántalo Camacho, este mundial fue muy especial por ese tema, ¿no?
17: Qué gusto saludarte, Dari, también a ti y al buen Octavio Rivero, que ya nos demostró que en ese mundial ya tenía 16 años. Y pues también
1: hecho la primera comunión.
17: Ya había hecho la primera comunión, ya tenías barra. Pero hay que decirlo, ¿no? Que este mundial es el mundial de los mundiales, por la calidad de las figuras que estaban y también con tantas situaciones curiosas como ese sorteo que fue desastroso, tragedias en goleadas y la tragedia mexicana como siempre.
0: Bueno, parece que es una historia que se repite con mundial tras mundial aquí en los episodios de Leyendas del Balón. Pero pues bueno, vamos a empezar con el contexto histórico, Octavio. Quiero iniciar contigo porque... Mira, España no fue la misma España desde el momento en el que se eligió como sede hasta después, cuando ya se jugó este torneo, ¿verdad? ¿Qué sucedió? ¿Cómo se veía en ese momento? Sí, lo que mencionan ambos, pues el deporte vuelve a ser como pues esa bandera, ¿no?, que la política utiliza como pues para mostrar sus resultados, para perpetuar, pues no sé, ahí sus ideologías y demás cosas. Pero bueno, pues antes de llegar a la península hubo que clasificar pues en cuanto a la selección mexicana. Entonces, Camacho, platícanos de esto. Para
18: no
0: nosotros en México, pues
18: no
0: eso fue
18: recuerdes.
0: Un capítulo de pesadilla, ¿no?
18: No me lo recuerdes. ¿Por qué me lo haces, Octavio? ¿Por qué lo haces?
1: Porque es malvada.
18: No. Esto viene con tus hilos detrás, tú moviéndole a las producciones. No, a ver. Fue la tragedia de Tegucigalpa. México tenía una generación dorada. Yo creo que la segunda más importante después de la que tuvimos entre 2010 a 2022. Con Hugo Sánchez ya brillando en el Atlético de Madrid, pensábamos que íbamos a pasearlo, ¿no? Como decimos siempre, caminando. Pero ojo, empatamos con Canadá, empatamos con Cuba. Y luego la derrota ante El Salvador fue el último clavo en el ataúd. México se quedaba fuera del Mundial de España 82 y Honduras y El Salvador fueron a la Copa del Mundo, Octavio.
1: Algo que, a ver, fue un golpe durísimo para el fútbol mexicano que ya venía afrontando golpe tras golpe. Porque recordemos que después de 1970 no van al Mundial del 74
3: se quedan en último lugar, una actuación lamentable en Argentina 78, donde hay incluso hasta anécdotas de en algún partido que quedaron 6-0 contra Alemania, me parece, que los dos porteros que jugaron por México dicen, bueno, empatamos. ¿Cómo que empatamos? Sí, te metieron tres y me metieron tres a mí, porque no salió, había salido lesionado. O sea, realmente el fútbol mexicano en esa época, vamos a ser concretos, era muy malo. O sea, era malo el fútbol mexicano y nosotros pensábamos que no, que estábamos viviendo nuestra época de gloria, y la verdad es que cuando salías a jugar a los mundiales o salías del país, te daba ahí, pues, la realidad, ¿no? Ahora, este mundial es algo llamativo porque fue el primero donde se juegan con 24 selecciones. Aquí sí. Ya empezaba el gigantismo de la FIFA. Aquí ya empezaba el gigantismo. Hoy son el doble. Y en ese momento decían, 24 selecciones. Se esperaba el torneo más grande de la historia, se esperaba muchas cosas, y México no puede asistir a pesar de ser 24 selecciones, dos de CONCACAF van, que como bien dice Toño, fueron El Salvador y Honduras.
0: Bueno, pues ahí ese trágico capítulo en el fútbol mexicano que duró bastantes años, ¿no? Ya lo mencionabas, pues quedarnos fuera de estos mundiales. Y pues ahora hablando del sorteo y también el caos de las pelotas, porque el sorteo tuvo su leyenda, pero pues por lo accidentado, ¿no, Octavio?
3: Pues imagínate, eran los niños de San Ildefonso los encargados de... Siempre utilizaban antes a niños. O sea, una de las cuestiones clásicas de los sorteos de las Copas del Mundo, por ejemplo...
0: Eso y la Lotería Nacional también, ¿no?
3: Eso y la Lotería Nacional, sí. En 1970 me parece que era el hijo de o la hija de Guillermo Cañedo la que sacó a las bolitas. En 1986, ya hablaremos de eso el próximo episodio, pero fue la hija de la hija, o sea, la hija de la niña que sacó las pelotas en el 70, fue la encargada en 1985 en el sorteo. Siempre pasaba, pero lo que sucedió en España 82 fue una cosa verdaderamente dantesca, porque se les rompieron las bolitas adentro de los bombos, salían las bolitas rotas, los niños no sabían ni qué hacer, tuvieron que repetir el proceso. Si en algún momento hablábamos el episodio pasado de que en el Mundial del 74, unos días antes ya se habían publicado los grupos, que era lo que le convenía a la organización, bueno, ahora sucedía lo mismo, Toño, una verdadera, no sé si descaro o una falta de organización, que para estas alturas es tremendo e imperdonable, ¿no?
15: Sí, que hasta recordemos había cruces de equipos del mismo continente, que eso generaba también muchas suspicacias, generaba muchos accidentes, a tal grado que sabemos que hoy en día de ahí se toma la mejora para generar los sorteos distintos, ¿no? Porque hasta recordemos que era con los cartones en la parte alta de donde se encontraban las famosas bolas de esta como tipo Lotería Nacional, estaban los emblemas de los países y el nombre, y de repente las veías, quitaban, ponían otro, y duró horas, Octavio, fue un completo desastre.
3: Un absoluto desastre, Dari.
15: Pero mira, también hay que decirlo, este mundial, ajá, tuvo Diego Armando Maradona.
0: Ah, muy bien. Bueno, pues eso es como parte del tema de las figuras, ¿no? Porque vamos a la parte inaugural de este Mundial Argentina-Bélgica, y para ese momento, un tal Diego, así es, el 13 de junio de 1982, el Camp Nou, el campeón defensor Argentina contra Bélgica, y Antonio, todos los ojos estaban puestos en una joven promesa, en una joven melena rizada, ¿no?, que estaba en el empastado, y pues que a la postre una gran leyenda.
15: El Pelusa, ¿no? Diego Armando Maradona, era su debut mundialista. Algunos veían que tuvo que haber llegado el 78, pero decidieron no llevarlo, era muy joven, se encontraba todavía con Argentinos Juniors, pero Argentina venía con la base del 78, imagínate tú, más el 10,
3: más,
15: ¿no?,
3: Diego.
15: Más Diego, que no era poca cosa. Pero ojo, que Bélgica dio la sorpresa y ganó 1-0 contra justamente Diego Armando Maradona y su equipo, con gol de Van der Berg. A Diego lo cosieron a patadas, como siempre. Los belgas le hicieron una marca escalonada que pasó a la historia en esa foto donde parece que él solo se enfrenta a 6 defensas, que se ha repetido en diversas ocasiones, pero aquel Diego joven, si no mal estoy, Octavio, un Diego Armando Maradona de 21 años, ¿no? Sí, porque el Mundial, ¿sí?, del 78 estaba en su apogeo de 17.
3: Sí. Sí, un Diego Armando Maradona de 20, 21 años, que estaba destinado a ser una leyenda, pero hay un tema aquí con Argentina
19: que no podemos dejar de lado. Sí. El 2 de abril de 1982 se declara la Guerra de las Malvinas. El gobierno argentino reclama las islas como propias desde el siglo XIX, y en 1982 la dictadura militar, de la que ya hablábamos en el episodio pasado, estaba cada día perdiendo más apoyo, estaba cada día siendo más impopular, obviamente porque eran verdaderamente una atrocidad lo que padeció el pueblo argentino durante ese periodo tan oscuro de su historia. Y mandaron, básicamente, la dictadura dijo, ok, vamos a recuperar las Malvinas para levantar el ánimo, para perpetuarnos en el poder, y le salió todo mal. Trataron de invadirlas, el Reino Unido envió una fuerza expedicionaria muy poderosa. Y hablabas, Dari, la inauguración fue el 13 de junio de 1982. El 14 de junio de 1982 Argentina se rindió. Es decir, un día después de la inauguración se acababa la Guerra de las Malvinas, un momento en donde pues murieron aproximadamente 649 jóvenes soldados argentinos en esos enfrentamientos. Entonces, siento que el humor de la selección argentina no estaba tal vez en defender el campeonato mundial.
0: Sí, claro, pues estaban más en un tema pues muy lamentable, ¿no? Un tema bélico. Y pues dejando de lado como ese tema, bueno, vamos a hablar de la primera y segunda ronda, porque la primera ronda nos dejó goleadas históricas, el 10-1 de Hungría en El Salvador, pero lo mejor vino en la segunda fase, que en ese entonces pues eran grupos de tres, ¿no, Camacho?
17: Sí, justamente, y el grupo C fue el famoso grupo de la muerte original, el primero, el fregón, el que termina por marcar la historia de los mundiales, ¿no? Y nada más tenías a Italia, Argentina y Brasil en el mismo sector. Italia venía de dar pena en la primera ronda con 3 empates, que de pronto de la nada despertó. Vencieron a Argentina de Maradona y luego jugaron el que para mí es uno de los mejores partidos de la historia, ¿no? Italia 3, Brasil 2. Una Brasil de un nivel precioso, mi querido Octavio,
18: sí, famoso Choca Bonito, ¿no? Ese era el Choca Bonito. Ese, porque el Brasil de los 5-10 era un Brasil, sí, muy virtuoso, pero como que los rivales todavía no estaban preparados para el Brasil de los 5-10. Este Brasil ya se encontró con rivales muy fuertes, ya se encontró con rivales que habían evolucionado, y ese Brasil contaba con Zico, con Toninho Cerezo, con Falcao, con una gran cantidad de Jair, con una gran cantidad de futbolistas de altísimo nivel que brillaban en el Brasileirão, principalmente, que era en esos momentos tanto la Liga Argentina como la Liga Española eran dos de las mejores, perdón, la Liga Argentina y la Brasileña eran dos de las mejores ligas del mundo. No se exportaba tanto jugador. De hecho, Zico va al fútbol de Europa hasta los 29 años. Toda su carrera la hizo jugando con Flamengo. Entonces eran realmente muy buenos, pero se toparon con una Italia que estaba modo Paolo Rossi. Modo Paolo Rossi, Dari.
0: Sí, claro, vamos a hablar de la redención de Paolo Rossi. Señor Octavio, su historia parece como de una película de Hollywood.
18: Es una película de Hollywood. Bien podrían hacer una película muy bonita de Paolo Rossi, que por cierto, hace no mucho tiempo partió de este plano. Pero, a ver, la historia de Paolo Rossi es maravillosa porque sí es una historia de una redención absoluta. Paolo Rossi nació el 23 de septiembre de 1956 y era uno de los mejores jugadores del mundo. Era uno de los mejores jugadores de Italia, pero se vio involucrado en un tema de apuestas. En un tema del llamado Totonero, que comenzó con una... en verdad, la investigación comenzó en una frutería. Que encontraron que había ahí algunos problemas en una frutería, y cuando se fue investigando la policía, se dieron cuenta que la frutería era lo de menos, que lo que estaba importando ahí eran las apuestas y todo el amaño de partidos que se estaba generando alrededor de una investigación que no iba por ese rumbo. Y uno de los involucrados fue justamente Paolo Rossi, que casi no llega al mundial porque fue castigado, lo prendieron, lo suspendieron, y la suspensión se vencía, digamos, podía volver a jugar apenas unos meses antes del inicio de la Copa del Mundo. Enzo Verso, el técnico de Italia, dijo, bueno, yo lo quiero llevar porque es mi mejor delantero, no importa que no haya jugado en los últimos años, yo lo quiero llevar.
1: y entonces es cuando Paolo Rossi se suma a la selección italiana, y ahí, Toño, es cuando comienza la gran historia de esta Copa del Mundo de Paolo Rossi.
15: Yo sigo sin entender por qué no tiene película en Hollywood, porque justamente contra Brasil, contra el favorito, se aventó un hat-trick, nada más, se aventó un hat-trick que no era el más técnico, pero sí era un depredador del área, ¿no? Esos típicos delanteros que sabemos que son goleadores, y se acabó. Donde estaba el balón, ahí caía el rebote, ahí entraba el gol. Ese partido mató el fútbol romántico de Brasil y coronó lo que hoy en día hablamos del realismo táctico italiano, Dar. Imagínate tú cómo estaban las cosas para decir que ya el realismo superaba el famoso yoga bonito.
0: Sí, ¿no? Y teniendo en cuenta, ¿no?, que el juego bonito pues era o es, sigue siendo algo mítico, algo pues muy, muy, muy importante en el fútbol. Vamos a hablar ahora de las semis porque nos dieron dos caras de la moneda. Camacho, Italia despachó 2-0 a la Polonia de Boniek, pero la otra llave pues... ¡Ay, la otra llave!
15: Sí, también la otra llave estaba bastante... brava, porque era Alemania contra Francia, en la conocida como... Todas son tragedias, Octavio. Todas son tragedias.
19: En el fútbol tú no lo tienes que dramatizar.
15: El tragedia del Maracaná, el Maracaná.
19: La batalla de Berna, la batalla de Santiago.
15: La tragedia de México a Tegucigalpa. Que no hay tragedia, o sea, te quité todo, ¿no?
1: El fútbol es así, el fútbol es emoción pura, es... Es, si quieres escribir un libro dramático, nada más ponte a narrar un partido de fútbol.
15: Ahora, ahí se va. Esa tragedia de Sevilla tiene más fuerza, porque fue el primer partido en la historia de los mundiales que se decidió por penales. Por lo que todos recordamos que es una agresión brutal, por cierto, del alemán Schumacher contra el francés Battinson. Le quitó los dos dientes y lo dejó inconsciente después de una agresión brutal. Bueno, ni Zidane se atrevió tanto, ¿eh?
1: No, a ver. Muchas personas consideran que el juego del siglo es el Alemania contra Italia de 1970. Para mí, uno de los mejores partidos, si no es que el mejor partido de las Copas del Mundo, es el Francia contra Alemania de España 82, por todo el drama que trajo. Francia ganaba 3-1 en el tiempo extra, parecía que estaban a punto de avanzar a la gran final. Aparte tenían un equipazo con Alain Giresse, con el mismo Batistón, con ni más ni menos que el mejor jugador francés de la historia hasta ese momento, hasta antes de la llegada de Zinedine Zidane. Seguramente nadie dudaba que el mejor jugador francés era Michel Platini, y Francia la tenía, estuvo tan cerca de llegar, pero Alemania alcanza a empatar. Llega esa jugada de Schumacher donde prácticamente hay otra salida donde prácticamente arrasa con Alain Giresse también, los deja tendidos a los dos ahí. Schumacher era un portero poderosísimo, uno de estos porteros alemanes clásicos, alto, fuerte, rubio, con bigote, parecía soldado de la Edad Media el señor Harald Schumacher, y Alemania alcanza a empatar y en penales avanza a la gran final de esta Copa del Mundo de una manera dramática, Darín.
0: Sí, el dramatismo. Oigan, pues estamos avanzando bastante rápido en este capítulo de Leyendas del Balón. Si tienen alguna duda sobre esta historia, sobre todo lo que está sucediendo, escríbale directamente al señor Octavio Rivero, a Cántalo Camacho ahí en sus redes sociales, porque aún quedan muchas anécdotas, ¿no? Y ahora nos estamos encaminando ya hacia la gran final. El 11 de julio, el estadio Santiago Bernabéu, Italia contra Alemania Federal. Es algo dramático, Camacho.
17: Sí, algo, otra vez, otra tragedia, algo más dramático. Sí. A ver, Italia fue una aplanadora. Paolo Rossi abrió el marcador, terminando como goleador con 6 anotaciones. Luego llegó Tardelli y finalmente Altobelli, ¿no? El gol de Tardelli de su celebración, corriendo por todo el campo gritando goles, la imagen que define la pasión por este deporte y de lo que significa Italia en los mundiales, ¿no? Que se ha ausentado en los últimos dos, ¿no?
1: Sí, a ver, ese gol es icónico. Me parece que todas las personas que han visto algún documental de fútbol o hemos visto videos de fútbol en highlights, creo que ese gol de Tardelli cuando va, corre, celebrando con los brazos en alto, creo que es una de las escenas más icónicas del fútbol mundial. Y bueno, no olvidemos que también estaba el presidente italiano Sandro Pertini en el palco, y al lado estaba
20: el rey Juan Carlos, II, que acababa de volver a la monarquía. Italia ganó 3-1 en este campeonato mundial. Se convirtió en tricampeona del mundo, recordando los títulos que habían conseguido en la década de los 30, con la sombra de Mussolini por ahí, en 1934, en 1938. Digamos que este era el primer título de Italia.
0: Ya limpio,
20: tú lo dijiste.
0: Lo dije yo, sí.
20: Pero este Mundial de España 82, ya que llegamos a la final, también nos trajo algunas historias bien raras, como por ejemplo el jeque que paró el partido entre Francia contra Kuwait, el jeque Farhad al-Ahmad al-Jaber al-Sabah, así wow, se llamaba el jeque. Farhad al-Ahmad al-Jaber al-Sabah. Que entró al banco a reclamarle. Son historias de estas de las que te ocurren en este mundial. Entró al banco a la cancha a reclamarle al árbitro. Y este señor, de nombre prácticamente impronunciable, tuvo una historia súper triste porque él muere el 2 de agosto de 1990 tratando de combatir al ejército iraquí en la invasión de Kuwait, que generó todo lo que ahora conocemos después como la tormenta del desierto, la invasión de Estados Unidos y todo esto. Bueno, él murió justamente. El hombre que bajó a la cancha, ese jeque de Kuwait, murió en ese de los enfrentamientos. Cosas que te deja el fútbol y esta Copa del Mundo, que como hablábamos, Toño, pues la verdad, aparte hasta la estética estaba divertida. El tema de las mascotas, las Naranjín. Canciones, Naranjín, que era una gran mascota, las canciones, todo era divertido, Toño, en este mundial.
21: Pero este mundial creo que le da la postre al que cambia el fútbol, para mí, que es el siguiente, el del 86, creo.
20: Puede ser, o sea, es un buen preludio, ¿sí?, para lo que ocurrió en 1986, aunque creo que en este mundial todas las estrellas sí llegaban en su prime.
21: Sí.
20: Zico en su prime.
21: Sí.
20: Latinians, porque ya después en el otro mundial ya llegaban mucho más veteranos.
21: Pero también veníamos de un... Bueno, es que también veníamos de un mundial anterior bastante bravo con Argentina. Creo que han ido evolucionando y creo que podemos decir que entre el 86 y el 98 tuvimos el prime de las Copas del Mundo, ¿no?
20: Yo creo que, si me preguntas, ajá, el prime de las Copas del Mundo creo que fue 2006. Y ya llegaremos a ese episodio.
0: Ok.
21: Híjole, ¿no?
0: Lo vamos a estar esperando. Oigan, pero todo esto, ¿qué pasó con España? ¿Cuál fue su camino? ¿Quién lo eliminó? ¿Dónde se quedó?
20: La verdad es que España no tuvo un buen mundial. España se esperaba más del equipo que era... tenían, obviamente, la base era el Barcelona, el Real Madrid, pero no tuvieron un buen mundial. Se fueron... de hecho, el técnico de esa España, creo que era Alfredo Di Stéfano, y se fueron en la segunda ronda, avanzaron de primera ronda sufriendo y ya en la segunda ronda no pudieron avanzar, se quedaron eliminados y creo que todavía España no estaba listo para dar el paso que dieron mucho tiempo después, en el 2010. Es más, creo que para 1982 la mayoría de los jugadores que fueron campeones del mundo

0: no jugando tan de noche, más onda 6, 7 de la tarde. Todo eso, Toño, me sigue generando mucha nostalgia el Mundial de España 82.
1: Sí, es un Mundial que también da una transición interesante con el tema de la televisión que llega a color, que veíamos esas repeticiones, el tema de la tanda de penales, la tragedia de Tegucigalpa, la goleada sobre El Salvador, que no hay que olvidarla, uno de los Mundiales que tenían más de 10, de dos dígitos, recordemos que fue un 10. 10 goles de manera espectacular. Y pues yo espero ya ver el próximo episodio, porque hablar de México 86 nos va a dar largo y tendido. Así que pues yo me quedo con ganas de ver más partidos y más emociones de lo que ha sido la historia de los mundiales.
2: Claro, muchísimas gracias a ustedes por escuchar este podcast, las Leyendas del Balón. Y pues, ¿cuál es su momento favorito de España 82? Déjenlo en los comentarios y también escríbanos a través de redes sociales. Yo soy Darín Catalavera y nos vemos la próxima.

0: 29 de septiembre de 1988, Washington D.C. vio nacer al que se convertiría en uno de los jugadores más determinantes de la NBA, Kevin Durant. Nombrado el mejor jugador del país jugando para la Universidad de Texas, fue reclutado en la primera ronda por Seattle. Pasó a los Warriors de Golden State, en donde brilló y conquistó dos anillos de la NBA. Es por esto que Kevin Durant es el icono de la canasta en TUDN Radio.
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3: Kobe Bryant fue técnica, obsesión y fuego competitivo. Su carrera con los Lakers quedó marcada por campeonatos, tiros imposibles y una mentalidad que se volvió una cultura, la Mamba Mentality. Kobe estudiaba rivales, copiaba movimientos, perfeccionaba detalles y convertía el trabajo en una religión. Su legado emociona, porque no solo habla de talento, habla de hambre. Kobe jugaba como si cada noche fuera inmortal.
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3: Tom Brady es la definición de longevidad, liderazgo y obsesión competitiva. No fue el más rápido ni el más fuerte, pero sí uno de los más inteligentes y fríos que haya visto la NFL. Convirtió desventajas en combustible y finales imposibles en victorias memorables. 7 anillos de Super Bowl lo colocan en una dimensión propia. Brady hizo de la presión su territorio natural.
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5: Hoy en la Cantera Fútbol Club tenemos un invitado súper especial desde Centroamérica para el mundo. Boniek García nos acompaña para hablar del desarrollo de futbolistas en la MLS. Ahora él como técnico o auxiliar técnico de la Sub-18 en el Houston Dynamo.
6: Vamos a conocer un poco más del lado personal también de Boniek García, una de las leyendas del Dynamo y no nada más eso, de la MLS. Así se lo ganó él en la cancha, César Procel.
5: Todo y mucho más el día de hoy en la Cantera Fútbol Club a través de TUDN Radio. ¡Vámonos!
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5: Gracias por acompañarnos el día de hoy en la Cantera Fútbol Club con este gran invitado, como lo mencionamos, un hombre que ya ya desde hace muchos años es una celebridad en Houston. Todo el mundo que sabe fútbol lo conoce, y que aparte de que, aunque ya se retiró de fútbol profesional, lo encontramos en los torneos locales, en la talacha, como se le dice, y siempre vamos a seguir viendo a Boniek García. Está aquí con nosotros en la Cantera Fútbol Club. Boniek, un aplauso para él. ¿Cómo estás, Boniek?
7: Gracias, todo bien, un gusto de poder iniciar con ustedes en esto.
8: Muchas gracias por acompañarnos, Boniek. De verdad que muchos años de que ya eres, es más de Houston que de Honduras ya, ¿no?
7: Yo creo que sí.
8: ¿Ya cuántos años tienes acá?
7: 13.
5: ¿En cuál ciudad has vivido más tiempo? ¿En Houston?
7: Sí, en Houston.
5: Wow, o sea, ya eres más houstonero que hondureño, tienes razón.
7: Sí, no sé si ya lo falta el sombrero, las botas y todo eso. Más tejano que Honduras.
5: Falta un Cadillac con cuernos.
8: Fíjate que... Boniek, si me permites, yo recuerdo muy bien cuando llegaste, Boniek. Creo que me tocó ir a verte, ibas llegando a un hotel ahí en el centro de la ciudad de Houston, que estabas con este...
7: Correcto, y el Laya, creo que era el hotel.
8: Sí, ajá, y recuerdo muy bien que llegaste y estabas nervioso, no sabías qué iba a pasar... Y en lo que te convertiste, porque también llegas a una época en que Houston se hace de José Altuve, también llegaba muy chiquito, o sea, eres de la misma tiempo, de la misma época, son contemporáneos tú y en este caso José Altuve.
7: Sí, sí, justo llegamos a la misma época con él, tienes razón.
5: Pues hubieras jugado béisbol.
7: ¡No!
5: ¡Mauricio!
7: ¡Mira con los pies! ¡Con la mano!
5: Ahorita todavía jugarías con Mauricio Dubón ahí en Atlanta con los Bravos.
8: Fácilmente.
7: Él fuera mi suplente.
5: Exactamente. Oye, no, pues qué bien. Bonnie, ¿cómo llegaste al Houston Dynamo? ¿Qué estabas? Porque previo al Houston Dynamo estabas en el Olimpia o en el maratón.
7: No, es que eso es un gran problema que está en Copedia ahí, que dice que estuve en maratón. En maratón nunca estuve yo. Solo estuve en el Real Maya, Real Patepluma y luego Olimpia. Esos son los únicos equipos que estuve en Honduras. En maratón nunca pasé por maratón.
5: O sea, Wikipedia está mal entonces, porque Wikipedia...
7: Sí, correcto.
5: ¿Sabes qué? La próxima
7: está
5: vez
7: mal, que está mal.
5: Voy a llevar mi computadora, vamos a entrar, yo tengo acceso a editar Wikipedia y vamos a arreglar tu biografía correctamente.
7: Sería buenísimo eso. Porque siempre me preguntan.
5: No. La próxima vez que nos veamos me llevo la computadora y entramos, vamos a arreglar tu perfil de Wikipedia y no te voy a cobrar, para que veas.
7: Excelente, y me puede bajar unos años más para volver.
5: Le vamos a cambiar la fecha de nacimiento, le vamos a poner ahí 1989 para que recuerdes la otra temporada.
8: Oye, fíjate lo que acabas de decir, Bonnie. Yo creo que tú quieres, te hubiera gustado seguir jugando, ¿no?
7: La verdad que sí.
8: ¿Qué pasó? ¿Por qué te fuiste? Ya viste a Cristiano que tiene 40, tú estás más joven todavía.
7: No, lo que pasa es que, bueno, una porque se fueron cerrando las puertas. Entonces era difícil andar tocando así de puerta en puerta. Y más que todo porque mi familia estaba radicando aquí en Houston. Entonces, por la decisión, decidimos hacernos a un lado y dedicarnos realmente a la familia.
5: Pero a ver, o sea, tú cierras la carrera con el Olimpia, ¿no? En 2020.
7: Sí, correcto, con Olimpia cerramos.
5: O sea, cuando dices le cerraron las puertas, o sea, una persona que ya tiene una trayectoria importante en el fútbol, con tu representante o no tener representante, o cómo fue eso?
7: No, pues una vez que llegué a Olimpia, ya representante ya no tenía, sino que yo ya arreglaba por mi propia cuenta. Sí habían propuestas, pero de equipos de tabla media, entonces no quería ir a lidiar en Honduras con equipos de tabla media, que a veces te pagan, a veces no, entonces no, mejor me... decidí poner fin a mi carrera de esa manera, porque no quería seguir lidiando. En Olimpia, el profe Trollo quería que siguiera 6 meses, pero era muy complicado porque habíamos decidido con la familia que nos íbamos a regresar para Houston.
5: Pero, ¿y en la MLS no había más oportunidad, no había potencial para...?
7: Pues no hubo oportunidad, la verdad, no hubo acercamientos y pues no tuve el atrevimiento de ir a tocar puertas, la verdad.
5: Wow, es que me sorprende eso porque yo recuerdo y alguna vez me eché un pleito con varias personas aquí porque una vez dije al aire, el problema con la MLS es que te están trayendo en ese momento, creo que tú ya estabas en el Dynamo, estaban trayendo muchos argentinos y brasileños y colombianos, pero eran jugadores de segunda división de esos países que realmente no tenían un nivel importante. Entonces yo decía, están trayendo, perdón la palabra, puro cascajo, que nadie quiere allá, pero estás para rellenar a los equipos. Y hay mucho talento que ya está más que calado y más que comprobado, y no les dan la oportunidad. Y bueno, eso pasó.
7: Ha cambiado eso la MLS. Antes, tú recuerdas, cuando en mi época había muchos centroamericanos de Costa Rica, Salvador, Honduras, teníamos como 10 de Honduras aquí en la MLS. El Salvador tenía bastante, Costa Rica incluso tenía. Guatemala tenía muy buenos jugadores, pero se fue quitando eso y, como tú ya lo mencionas, empezaron a traer jugadores de Brasil, Argentina, incluso hasta de Europa han traído muchos para acá.
8: Es cierto, ha bajado un poco el
7: flujo. Ha cerrado prácticamente una puerta a los centroamericanos.
8: ¿Y por qué crees que está pasando eso, Bonier?
7: Pues no sé si no encuentran el nivel que ellos andan buscando. Están buscando un perfil bastante alto y quizás en Centroamérica no se ha dado eso, y por eso se han dirigido para Sudamérica o el mismo Europa.
5: Oye, ¿pero le están cerrando la puerta a los jugadores de Centroamérica o más bien será que ya crecieron los niños de esa época y ahora son centroamericanos nacidos en Estados Unidos los que se forman y entran a la liga?
7: También está esa posibilidad. Pero realmente antes los que veníamos de Centroamérica éramos obviamente nacidos de allá y iban a buscar bastante allá.
8: Sí. Wow. Es que hubo una época que, ¿cuántos eran? 4 hondureños en el Dynamo, ¿no?
7: ¿Tú estás en la cuando, época? Bueno, primero llegó Costly estuvo solo 6-7 meses, creo, y después me tocó a mí venir el siguiente año.
9: Después vino Garrido, Alex López. Bueno, estaba Brian Moya, pero no tenía el papeleo adecuado para poder estar con el Dynamo. Después vino Eli, Kyoto, José Escalante. No sé si me escapa otro por ahí. Pero sí, tuvimos una buena camada así.
10: No, no estoy pensando. Estos jugadores,
5: sí. Sí, o sea, por ejemplo, jugadores hondureños ahorita en la liga, así que se me ocurren, es Andy Nájar, por ejemplo, ¿no? Él tiene como 33 años.
9: Y Brian Acosta, están con Nagby, está Rosales con Austin.
5: No sé. Pero por ejemplo, Andy Nájar, él no jugó en Honduras, él se formó aquí en Estados Unidos, ¿no?
9: Sí, con el DC, una gran carrera con el DC, luego posteriormente pasó para Europa, el Anderlecht. Después regresó nuevamente al DC y del DC se fue para Olimpia a jugar creo que un año y medio, donde logró coronarse campeón. Y luego, bueno, con el nivel que estaba mostrando, tanto con Olimpia, con la selección, pues tuvo la oportunidad de regresar a la MLS con Nashville.
10: No, y te voy a decir una cosa, ¿no? Los jugadores espectaculares. La otra vez estábamos platicando con César Procel, le decía, ¿por qué Honduras no logra ese salto de calidad? ¿Tienen una calidad de jugador ustedes? Físicamente son privilegiados, técnicamente también, pero ¿qué le falta a Honduras para dar ese último salto? Porque tienen todo, prácticamente todo.
7: Creérsela, creo que el jugador hondureño ha dejado de creérsela en él mismo. Y tienen que volver a eso, a creérsela que son capaces de muchas cosas.
10: Sí, porque ellos llegaron a hacer el Aztecaso incluso, lo hicieron.
7: Sí, tuvimos el privilegio de poder ir a ganar allá. Sí.
10: No te he podido ver en persona. No te he podido ver en persona después de eso, ¿eh? Oye, César, vaya, hace un Aztecaso y me dijo, vamos a ir a comer. Ya no lo volví a ver.
5: ¿Y después estaba en el tiempo del Aztecaso, verdad?
7: Pues, ¿Quién ganó? Tenía que ser yo el que invitara.
10: Sí, se me hace que yo ya no pude verte, Carolina García. Va y le gana la selección de México en el Azteca, imagínate esa proceso.
5: En ese Aztecaso recuerdo, todos conocimos a Alex Vanegas, ¿no? Me hizo una apuesta, él tenía el programa aquí de radio y estaba en otro programa, y hicimos la apuesta, sí. y fue por la jersey, pero, o sea, y le tuve que venir y entregarle mi camisetita de México porque fue el Aztecaso, y es cierto, tú estabas en esa selección. ¿Qué recuerdas de jugar
7: en el Azteca?
5: Sí, pues él ganó, así que yo tuve que regalarle mi jersey a él, así como los enmascarados de la lucha libre. ¿Qué recuerdas de las de caso? ¿Qué recuerdas de jugar ahí?
7: No, es un estadio bastante complicado de jugar, sobre todo, bueno, más allá de lo que significa la altura, el aficionado, cómo se involucra bastante. El aficionado está apoyando totalmente los 90 minutos, gritando, apoyando México, México, México. Y quiera o no, eso como que te turba un poco.
5: O sea, sí pesa la afición de verdad. Ustedes, ¿sí escuchan todos los jugadores ahí en el campo?
7: Sí, pesa. Y a eso agregarle lo de la altura. La verdad que pesa mucho.
5: ¿Cómo se prepararon ustedes para ese partido? O sea, físicamente, por lo de la altura, ¿qué hicieron para tratar de...?
7: Mira que realmente nosotros estuvimos como, no sé si una o dos semanas en Miami. Estuvimos entrando en Miami, pero durante esos entrenos, nosotros por la mañana nos llevaban a cama hiperbérica. Nos metían una cama hiperbérica por 30 minutos para obtener oxígeno, más oxígeno. Pero más allá de eso, bueno, yo creo que era también mental, porque en ese partido corrimos una exagerada. Corrimos y no nos sentimos ahogados. Creo que no las creíamos, que podíamos ganar, que podíamos dar el Aztecaso. Y bueno, afortunadamente se dio ese partido. Creo que hicimos un primer tiempo regular, pero el segundo tiempo salimos más revulsivos. El primer tiempo creo que el profe le entramos a esperar, a mantener, a que no nos metieran por ahí muchos goles. Y mantenimos, a los 5 minutos nos vino el 1-0 y dijimos nosotros, bueno, se nos vino, dijimos nosotros, pero no, supimos mantener la calma, mantener el resultado, y ya el profe pudo reorganizar el segundo tiempo, donde el segundo tiempo salió con dos delanteros y pudimos remontar el resultado.
5: Vaya, entonces, o sea, el tema mental sí tuvieron que trabajarlo entonces, y eso es algo que se trabaja ahorita en las academias con los niños, eso del tema mental.
7: Sí, se empieza a trabajar eso, la verdad, se empieza a trabajar eso con los jóvenes que ya empiezan a llegar, bueno, por lo menos en Houston sí se está trabajando ese tema de ir platicando con los jóvenes y irle enseñando muchas cosas en el tema de la mentalidad.
5: Bueno, y por ejemplo, bueno, si tienes a un niño en el partido, ¿no? Y este niño está solo contra el portero o él solo en la portería y le pega el balón y le pega mal y se sale y no anota el gol, un gol que estaba más que cantado, que era más fácil meterlo que fallarlo. Y después de eso el niño pues, se bochorna porque tú sabes que a la edad de 10, 11, 12 años los niños no tienen tregua, los niños les van a decir, no, que estás bien menso, me hubieras pasado el balón, no sirves. ¿Cómo, como entrenador, qué es lo que le dices a ese niño para que salga de ese bochorno?
7: Al compañero que le está diciendo cosas, es de decirle que tranquilo, que no pase nada, luego juntar al chico que no se preocupe, que le van a quedar nuevamente otras opciones y que tenga la mente despejada, que esté preparado.
5: O sea, preparado para todo.
7: Hay que prepararse uno para ese tipo de consecuencias que pueda haber en diferentes momentos en el partido.
5: Nos comentabas, Boni, que entonces, sí, para trabajar el aspecto mental de los niños es importante. Ahora, obviamente, dependiendo de la edad, los niños es diferente, ¿no? Primero que les guste el fútbol y ya después trabajar lo táctico. ¿Cómo manejas un grupo para asegurarte de que entre los jugadores también haya esa dinámica? Porque me ha pasado a mí, por ejemplo, tener que ser coach con un equipo de niños y tiene siempre un niño que es muy bueno, pero porque él sabe que es bueno, siempre quiere ser individualista. Entonces termina echando a perder al resto del grupo y termina perdiendo los partidos porque es muy bueno, pero él solo no puede anotar los goles, necesita la ayuda y empieza esa desconexión. Entonces, un ejemplo, un día tuve que tomar la determinación de sacarlo y mandarlo a la banca. O sea, era el mejor jugador del campo, pero vi que estaba muy individualista, no pasaba el balón, le dije varias veces y no quiso hacerlo. Entonces lo saqué y...
7: Suele pasar y en ese momento es una buena decisión la que tomaste para que él también sepa manejar la situación esa. Que el equipo no depende solamente de él. Por eso se llama equipo, conjunto. Para que todos puedan participar dentro del rol del balón. A la hora de la pérdida, estar todos unidos para recuperarla. A la hora de echar un gol, estar todos unidos para celebrar. El gol de uno es el gol de todos, no es del gol de solo uno. Entonces, esa situación que hiciste para mí fue muy buena. Ahora viene la otra parte. Hablar con él tranquilamente y hacerle saber por cuál fue el motivo que lo llevó a sentarse a la banca.
5: Ahora, aquí es donde entra el tema con los papás.
8: Sí.
5: Él sabía que era el mejor jugador del equipo. Y cuando le expliqué por qué lo saqué, me dijo, ¿me vas a volver a meter? Le dije, no, ya no. Le dije, ya no, porque no me hiciste caso, no pasabas el balón. Y dijo, pero soy el mejor jugador del equipo. Le dije, ¿cuántos goles llevas? Ninguno. Le dije, entonces, eres igual que todos los demás. Entonces, el papá se enoja y me viene a reclamar. Y le dije, mire, terminando el partido hablamos. No, pero es que es el mejor jugador del equipo. Está bien. No tenía ni 2 minutos que lo saqué y el niño que metí con él hizo una asistencia y anotaron un gol. O sea, ni 2 minutos pasaron y anotó el gol. Entonces ahí como que sí se...
7: Ahí está el ejemplo de que está la banca, está observando qué es lo que puede ir a ayudar al equipo. Entonces el que estuvo en la banca iba con la mentalidad de jugar en equipo, en conjunto. Obviamente a un niño de 10 años no se le puede... Como yo veo, pues. No le puede quitar lo de la individualidad. Porque a esa edad, que se diviertan. Pero también hay que irle controlando cuando dar el pase, cuando no. Y entonces, en ese sentido, siento que hiciste bien en sentarlo y que él haya visto lo que hizo el otro compañero que entró por él. Que entró, dio una asistencia y echó un gol también.
10: Es que el deporte es como la vida. Por ejemplo, César, lo que comentas, el papá intervino. O sea, va sobre la autoridad del entrenador y esto yo creo que no le deja un buen mensaje al niño, ¿no? A futuro. Como diciendo, cada vez que necesite a mi papá, él va a entrar por mí, tenga o no tenga la razón, ¿no? Y creo que te llega a afectar no únicamente como jugador, sino como ser humano.
7: No lo escucho nuevamente.
5: por ejemplo, ahorita tu trabajo, estás con la Academia del Dynamo, ¿cuál es en sí tu trabajo? ¿Estás con cierto grupo de jugadores? ¿Solamente es una especialidad con ciertas
7: personas? Estoy de asistente técnico con la U18. Estoy de asistente técnico con la U18, pero a veces me ponen a que hable con los jugadores jóvenes, que les expliquen, que les hablen prácticamente cuál es la idea primordial con ciertos jugadores que tienen bastante talento, por decir así, que me acerque un poco más y les platique cuál es el objetivo de la academia para que puedan llegar. Una, dar el paso al segundo equipo.
5: ¿Qué hace bien la formación en Estados Unidos? ¿Qué es lo que hacen bien en Estados Unidos para formar a los jugadores?
7: Bueno, lo que yo he mirado en el Houston Dynamo es la condición física, que la preparan muy bien, que la manejan muy bien. Y otra cosa que está evolucionando bien es la parte técnica, táctica, que empieza a fluir en ese sentido.
8: Sí, eso te hace la diferencia.
5: Digo, ¿qué te gustaría que cambiara o qué puede mejorar también en cuestión de la formación?
7: Que tenga un poco de picardía, porque siento que el jugador americano, por decir así, le falta eso de picardía a la hora de jugar. Picardía en el sentido de hacer finta, de ser más atrevido, cuando va para entrar al área, que ser más atrevido. A veces siento que el jugador americano, siento que no es tan atrevido como el latino, que el latino es atrevido, si pierde la pelota, lo sigue intentando hasta que le sale. Entonces siento que ahí el jugador americano no es más de pasar el balón y por ahí estamos tratando de que sean más atrevidos en ese sentido.
5: Suelta la picardía, pues es que también, creo que también depende mucho de cómo creciste, ¿no? Si creciste jugando en la calle, en los barrios, pues la picardía te tienes
7: que aprender. Esa es la palabra que quería decir, no, como que le falta calle. Y normalmente aquí, pues no tienen ese de decir de ir a jugar la potra de 3 contra 3, de 4 contra 4, 5 contra 5, que es donde tenés mucho roce, mucho choque, y que quieras o no, eso le ayuda al jugador a la hora de ya estar en un 11 contra 11. La malía, la picardía, claro. Cómo cubrir el balón, todo ese tipo de cosas uno lo aprende en la calle.
8: Claro, como dicen en mi pueblo o en mi ciudad, te falta barrio, ¿no? El barrio es el que te forma como jugador, que hemos visto grandes jugadores en México como Cuauhtémoc Blanco, que es uno de los ejemplos, ¿no? Que los ves que aprendieron muchas cosas en la calle y lo aplican en lo profesional y sorprenden a todos los que están de escuela, ¿no?
5: A ti te cojo jugar muchas veces contra él, ¿no?
7: Oh, sí, me tocó enfrentarlo y mal hablado también, hay que ser realista. Presa, falta, es cosa de barrio. Y claro, creo que era un jugador bastante respetable y admirable.
5: Sí, o sea, el juego mental dentro del partido también era una tema importante, o sea...
7: Sí, y hoy en día no se puede hacer eso porque ya viene y te van al árbitro que ya está aquí. Y antes de todo, hasta te escupían, yo recibí machucones, eran cosas, parte del fútbol, pues, que se daba antes. Ahora, con lo del VAR y todo eso, se ha minimizado toda la situación.
5: Pero mira cómo lo dices tú con tanta casualidad.
8: Alegría.
5: Casual, sí. O sea, como demasiado casual. Sí, pues me escupían, me pisoteaban, me machucaban, era parte del fútbol. En el fútbol moderno, en estos años, imposible que se...
7: ¿Era parte del fútbol? A mí me tocaba hacerlas también.
5: ¿Quién era de la selección cuando tú estabas, por ejemplo, en el Aztecaso, de esa selección? ¿Quiénes de tu equipo eran los más, pues decir, los más pícaros, los más de barrio que se ponían así el tú por tú con los demás?
7: No, pues teníamos varios, como el caso de Cosley, Cosley era uno, Muma, Maino. Bueno, prácticamente todos los que estábamos en la selección éramos de calle y sabíamos manejar ciertas circunstancias dentro del juego. Y quieras o no, eso no nos pesaba mucho, pues si te decían algo, pues respondía así de sencillo. No había ningún problema, pero siempre con la idea de fluir en el juego, de poder jugar bien, de poder hacer las cosas bien, sin mala intención. Obviamente respondiendo a lo que te decían, nada más.
5: ¿Cómo le harías si tu enmienda fuera ahorita? ¿Sabes qué, Bonnie? Tenemos este grupo de muchachos, tienen 12, 13 años, les falta barrio. Tienen talento, tienen táctica, tienen buena pierna, pero les falta barrio, les falta ese extra. necesitamos que les enseñes esa picardía. ¿Qué harías?
9: Jugar uno contra uno, dos contra dos, tres contra tres, que hayan faltas, que se levanten, pero que hayan faltas y que no las pite. Que no las pite. Porque es la única manera de que ellos se levanten y vuelvan a pelear por el balón y que sean atrevidos. Y ese es uno de los trabajos que cuando me ha tocado estar en otras academias con jugadores jóvenes, es algo que me encanta a mí hacerlo bastante. El uno contra uno, el dos contra dos.
5: Sí, porque aprenden el choque y también aprenden a defenderse.
10: Sí,
9: que
10: claro, se van curtiendo.
9: Eso, porque eso es lo que genera la picardía, pues.
5: Eso
9: sin ánimo de lastimar a nadie. Claro. Sí, sino que jugar, confrontar las adversidades.
5: Odio tener que interrumpir la conversación porque es muy buena la charla con Bonnie García, que tiene mucho conocimiento y tiene muchas opiniones muy interesantes de la manera en que funciona el fútbol en Estados Unidos y cómo puede mejorarse. Pero tenemos que ir a una pausa comercial, hay que pagar los biles, así que quédense con nosotros, vamos rapidito y en menos de que usted va por un cafecito y regresa, ya estamos nosotros también aquí a través de TUDN Radio en La Cantera Fútbol Club. No se vayan.
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11: Michael Phelps convirtió la alberca en su imperio. En cada brazada había técnica, ambición y una capacidad casi inhumana para competir bajo presión. Es el atleta olímpico más condecorado de la historia y símbolo absoluto del dominio. Phelps no nadaba carreras, construía capítulos de leyenda. Su cuerpo estaba diseñado para el agua, pero su mente fue diseñada para ganar cuando el mundo entero miraba.
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12: LeBron James llegó a la NBA con el peso de ser elegido y respondió durante más de dos décadas. Fuerza, visión, inteligencia y consistencia. Un jugador total. Ha sido anotador, pasador, líder y arquitecto de equipos campeones. Su carrera es una obra de resistencia física y mental. LeBron no solo persiguió la historia, la fue escribiendo temporada tras temporada, con el mundo entero encima.
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16: Serena Williams redefinió la fuerza en el tenis. Su saque era intimidante, su mentalidad indestructible y su presencia revolucionaria. Ganó en una era durísima, volvió después de lesiones, críticas y maternidad, y siguió compitiendo como figura monumental. Serena no pidió permiso para dominar, impuso respeto. Representa poder, elegancia, resistencia y grandeza. Su legado va mucho más allá de la cancha, abrió camino.
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18: Billie Jean King fue campeona, pionera y revolucionaria. Ganó en la cancha, pero su impacto más grande fue abrir camino para la igualdad en el deporte femenino. Su famosa batalla tenística contra Bobby Riggs fue mucho más que un partido, fue un momento cultural. King entendió que la visibilidad tenía poder. Cada golpe suyo llevaba una causa. Su legado sigue jugando.
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18: Magic Johnson hizo que el baloncesto sonara como música. Su visión de juego convirtió cada pase en espectáculo y cada contraataque en teatro. Con los Lakers de Showtime transformó la NBA en una experiencia vibrante. Era alto como delantero, creativo como base y carismático como una estrella de cine. Magic jugaba con una sonrisa, pero competía con fiereza. Su legado es imaginación, grandeza y alegría.
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5: Ya estamos de regreso en la cantera Fútbol Club a través de TUDN Radio. Enrique, la charla con Bonnie García, como siempre es muy interesante escuchar a un exfutbolista que aparte llegó a altos niveles con su selección, sí. Hablar de sus anécdotas y las vivencias, ¿no? Y todas las experiencias que tuvo con otros jugadores que también conocemos mucho, como Cuauhtémoc Blanco, por ejemplo.
8: No, con Cuauhtémoc Blanco, y también habla de situaciones en Honduras, ¿no? Que yo le pregunto y él siempre contesta, pero es un tipo, es un caballero, ¿no? O sea, sí nos habla de los problemas que podría presentarse en el fútbol hondureño, pero lo maneja de una forma muy, muy, muy política, ¿no? Muy, muy elegante, y sabe y reconoce las cosas que necesita el fútbol hondureño para poder regresar a ser lo que ha sido siempre, una promesa real. Y no lo que hemos visto en los últimos años, no, sino una promesa real de convertirse en un equipo competitivo. De verdad, yo siempre los he visto que físicamente son impresionantes los hondureños, pero les ha faltado el último toque para poder convertirse en eso, ¿no?
5: Definitivamente, así que sin más preámbulos, regresemos para escuchar la charla, el resto de la charla completa con Oscar Bonnie García, jugador, bueno, exjugador del Olimpia, exjugador del Houston Dynamo y por supuesto, ex seleccionado hondureño. Veamos. ¿Cuál dirías tú, Bonnie, que es la virtud más grande de los jugadores hondureños o centroamericanos en general?
7: Bueno, en el caso del hondureño, creo que la fuerza, velocidad y por ahí, como lo mencioné, la picardía. Pero hoy en día hemos perdido muchas de esas tres cosas. No han salido jugadores como salían antes, con esa potencia de ir al ataque. Hemos venido quedando como un poco salir más jugadores con la potencia que salían antes. Hoy tenemos jugadores, pero más jugadores de al pie, de tocar y movernos, pues no tenemos el jugador explosivo.
5: Creo que en general Centroamérica, Enrique, ese es uno de los problemas, ¿no? Los jugadores les falta esa creatividad para... Y yo creo que disciplina también, ¿no? También la disciplina es la que me han platicado personas que tienen jugadores de repente que llegan al profesionalismo en Centroamérica y como ya llegaron al primer equipo, dicen ya llegué, ya lo hice, ya soy estrella.
10: Mira, que cuántas veces lo han platicado varios
1: técnicos. Es algo muy común que está pasando hoy en día en Honduras. Que los jugadores jóvenes que llegan, pues como ya lo mencionas tú, llega y ya me quedé con eso. Pero le falta disciplina, el creerse la día más, aspirar a muchas cosas más, aspirar a la selección, aspirar a que te puedan ver en el exterior para que te puedan llevar fuera. Entonces como que han perdido esa hambre, ya se conforma solo con llegar al primer equipo. Yeah.
10: A ver, ¿no sería conveniente un día llevar todo este conocimiento que tienes, Bonito, llevarlo a Honduras y de alguna manera aportar todo lo que has aprendido acá y tratar de despertar el fútbol centroamericano o en este caso el de Honduras?
1: Sí, me gustaría. El problema es que pues hay muy poca posibilidad de que te den la oportunidad ya. Ya tú ves, está un Amado, un David Suazo, un Carlos Paún Plume, que son jugadores de un renombre sumamente más alto que el mío y tienen, están bien preparados más que mí y no se les ha presentado la oportunidad a ellos. ¿Tú crees que a mí se me puede dar esa oportunidad? Veo bastante difícil. Si no la dan a ellos que están más preparados que mí, veo muy complicado que me puedan dar la posibilidad de poder ir y dar esas palabras que estoy dando aquí con algunos jóvenes.
5: O sea, ¿quién pone las trabas ahí? ¿Los dueños de los equipos? ¿La federación? O sea, ¿quién es responsable por no darle oportunidad a ustedes?
1: Pues no sé realmente por qué no le ha dado la oportunidad a estos grandes jugadores que pusieron en alto Honduras. Pues no te sabía decir quién es realmente, cómo pasa el tema de eso.
5: Sí, es que es complicado, ¿no? Y lo platicaba el otro día que sería es muy bueno para las selecciones tener a exjugadores que fueron comprobados, o sea, que más de ellos estuvieran involucrados tanto en la selección, en los equipos, en las directivas de los equipos, en las directivas de las selecciones, porque ellos saben cómo es estar en la cancha, no son personas que se la pasaron toda su vida atrás del escritorio con la calculadora, es muy diferente.
1: Ahí dice un punto muy importante el que acabas de decir, creo que son personas que saben de fútbol, que estuvieron durante muchos años dentro de una cancha, que saben cómo es la experiencia. Creo que ese tipo de jugadores, exjugadores, lo necesitamos para que rodeen a muchos jugadores hoy en día.
5: Sí, no, ese es uno de los grandes problemas. Oye, hace unos días jugó en Houston contra el Dynamo de Olimpia. ¿Cómo le hiciste? ¿Qué hiciste ahí?
1: Mitad y mitad.
5: Era mitad.
1: 50 y 50 iba al apoyo.
5: ¿Y cómo viste esta Olimpia? ¿Esta Olimpia es igual de es el Olimpia de siempre, el histórico de Honduras?
1: La verdad que, bueno, están en pretemporada. Obviamente, cuando están en una pretemporada, como que le cuesta al jugador arrancar. Y creo que miré un Dynamo muy sólido en ese sentido, con bastantes posiciones largas con el balón y muy atrevido siempre para adelante, y a Olimpia le costó esa manera de, bueno, posicionamiento, ser más atrevido, pero como mencioné, están saliendo como de una pretemporada y quieras o no le costó el poder adaptarse a lo que estaba, a la cancha y al juego del Houston.
5: A nivel selección, ¿cuál delantero de, por ejemplo, de la CONCACAF, cuando jugabas en la selección, cuál te daba más problemas? ¿Qué delantero decías, híjole, otro duro de cabeza con este tipo?
1: No, bueno, uno realmente era Cuauhtémoc, hay que ser sincero. Después Chicharito era uno de los jugadores que también nos complicó. Blas Pérez era un jugador también que nos complicó bastante. Creo que eran de los delanteros esos que eran complicados para nosotros poderlo de tener ese sentido. No sé si me escapan otros por ahí. Brian Ruiz de Costa Rica, también un jugador dinámico, que siempre buscaba estar en los espacios correctos. Podría mencionar varios ahí, pero no recuerdo otros que haya enfrentado.
10: ¿Cuál es el futuro tuyo en Estados Unidos, ya que no te dices tú que tienes un problema para que te escuchen en Honduras? Pero creo que tienes mucho que dar, incluso la MLS yo creo que te ha prestado más oídos que, como dices tú, que Honduras, ¿no? Te han aprovechado muy bien en el Dynamo cada vez que pueden.
1: Pues la verdad que sigo preparándome, estoy tratando de sacar los cursos adecuados de técnico, todavía no los tengo, pero en la academia me están dando la oportunidad de que me esté preparando, de que me esté enrolando más con los jugadores
7: jóvenes y eso es algo bastante importante para mí.
8: ¿Y tus hijos qué va a pasar con ellos? ¿Qué futuro
7: pues
8: estás
7: viendo? Pues de a poco, pues que sigan disfrutando, esperando una oportunidad en un futuro, Dios mediante, puedan llegar a la Academia del Dynamo.
5: A ver, tus niños están en escuela de fútbol, obviamente. ¿A qué edad ya decides que un niño debe tomarse más en serio y empiezas como papá a invertirle realmente al equipo y a la escuela y a todo eso?
7: Yo siento que de 12 a 13 años ya esa es la edad, pienso yo, de que ya le puedo ir metiendo un poco más en la cuestión de lo técnico, de la táctica más que todo, porque lo técnico ya lo vienen trayendo, pero siempre no hay que dejarle de que no pierdan la técnica de eso. Pero yo pienso que a los 13 años ya empiezan a empezar a evolucionarlo, cómo es lo de la táctica y todo eso. Obviamente, dejándolo que siga disfrutando, que es importante que disfruten esa edad siempre.
5: Sí, porque vemos que en muchas escuelas de fútbol les importan mucho los resultados porque es la manera en que se ganan a los papás con los resultados. Ah, mi hijo está en el equipo y se fueron campeones. Pues, tu hijo no aprendió nada y ni siquiera tocó el balón.
7: Y ese es el gran problema que está pasando hoy en día. Y ese es el problema, porque cuando ya te toca llegar a una academia de MLS, es totalmente diferente.
5: O sea, ya estamos hablando de niveles mucho más avanzados y si no aprendiste a jugar el fútbol de la manera correcta, ahí te pierdes, ¿no? Ya ahí cada vez estás siendo más pequeño.
7: Le va a costar bastante, le va a costar bastante. Me ha tocado a mí, han llegado bastantes jugadores con buen talento, pero por ahí la parte física como que les cuesta. La dinámica del balón, de jugar más rápido, también le cuesta, entonces por ahí se les han cerrado muchas oportunidades, porque ellos piensan que con el talento pueden, pero si no te mentalizas en la parte física y en la agresividad que tiene por ahí el americano, les va a costar a latino poder competir contra ellos.
8: ¿Has visto una evolución de la MLS de cuando llegaste? Porque cuando llegaste había mucho menos equipos, hoy hay más, creo que
7: sí.
8: Entonces, ya. Yo creo que cada ciudad tiene.
7: Sí, totalmente. Hoy en día prácticamente te salen jugando con muy pocos equipos que te jugaban con el portero desde atrás. Hoy en día hay prácticamente todos los equipos que intentan jugar desde atrás.
5: Sí, juegan desde la salida. He platicado con gente como Marcelo
7: Valdés. Sí, antes era el portero la sacaba y a pelear la segunda jugada con el delantero grande que tenía. Antes te contrataban bastante delanteros grandes para que peleara.
5: Uh-huh. Sí. Y me decía, por ejemplo, Marcelo Balboa que ellos en el 94, todavía en las eliminatorias del 93 y todo lo demás, que o sea, ellos sabían que había equipos mucho más superiores a ellos y jugamos al pelotazo. Dice, era puro pelotazo porque no teníamos otra forma de salir. Y, o sea, manda el balón hasta enfrente y a ver si Eric Miralda puede anotar gol porque era la única manera de ganar los partidos.
7: Sí, a luchar la segunda, a pelear al rebote y todo eso.
5: Sí.
8: Es otra MLS, sí. Totalmente. Pero en cuestión del Dynamo, Boniek, ¿no han vuelto a una final de MLS como te tocó jugarla contra el Galaxy de Los Ángeles, contra, en ese caso estaba Beckham, estaba Landon Donovan, pero el Dynamo tenía
7: dos años seguidos,
8: Davis, ¿no? Un equipazo.
7: Sí, teníamos buen equipo, pero bueno, incluso empezamos ganando esa final ahí en Los Ángeles. Con el gol de Kellen Clark.
8: ¿Y qué pasa con el Dynamo, eh? ¿Por qué no han podido volver a esas finales?
7: Nos hemos quedado cortos, pero se ha empezado a trabajar nuevamente, esperando que esta temporada se pueda clasificar a los playoffs y pelear el título, que es lo que realmente necesita la ciudad, soñar con el título de la liga.
8: Cada vez está más difícil,
5: 30 equipos y cada vez hay más jugadores de gran calidad, o sea, sí es complicado, ¿no?
7: Sí, y prácticamente todos los 30 equipos se arman muy bien, con muy buenos jugadores.
5: Mi querido Boniek, pues te agradecemos el tiempo. Te quería preguntar para cerrar esto, si tú le pudieras dar un consejo a padres de familia que tienen a sus hijos y tienen la ilusión de que sus hijos sean futbolistas y que de repente ya vieron que sus hijos sí tienen talento para ser futbolistas, ¿cuál es el mejor consejo que les puedes dar para que ellos manejen de la mejor manera este potencial camino hacia el profesionalismo?
7: Primero que todo, mantenerse tranquilo y que dejen trabajar al técnico tranquilo en el desarrollo, disfrutar y que no sientan esa presión de los padres de que
9: tiene que hacer aquí, que tiene que hacer allá. No, que dejen trabajar al técnico, el técnico se va a encargar de darle un buen desarrollo al jugador para que pueda llegar lo más lejos posible.
5: Y es la parte, ¿no? Dejar trabajar al técnico y que los papás no sean directores de campo, directores de técnicos desde la tribuna, donde deben de estar ahí nomás para apoyar a los niños.
9: Correcto, correcto. Porque si ellos quieren ser técnicos, pues que se preparen y armen su equipo también.
5: Exacto, exactamente. Exacto. Mi querido Bonnie, pues muchísimas gracias. Agradecemos tu tiempo. Sé que hubo unas situaciones técnicas, pero igual estamos muy agradecidos por tu tiempo. Y pues nada, deseándote lo mejor en esta faceta de tu carrera ahora como parte del cuerpo técnico de la Sub-18 aquí con el Houston Dynamo. Y seguramente nos veremos ahí en los pasillos del estadio, porque ya en una semana arranca nuevamente la MLS.
9: Nos vemos. No, de nada, un gusto poder platicar de todo un poco. Esperemos que no sea ni la primera ni la última, obviamente. Como tú ya lo dices, nos vamos a encontrar en el estadio, si Dios lo permite. Un gusto poder platicar con ustedes.
8: Pero antes de que se vaya, seguramente, no sé, y en su cabeza seguramente está ser técnico algún día del Dynamo, ¿no?
9: Esas son las aspiraciones de un futuro.
5: Me contrates de auxiliar, por favor. Voy a sacar mi licencia para que me contrates de auxiliar.
9: Basta.
5: Ya está. Ya tengo chamba en el fútbol en el futuro.
8: Ya se armó.
5: Muchísimas gracias. Antes de que vaya, rápido. ¿Quién gana el Mundial, Boniek?
9: Es que está difícil. O4 está difícil, la verdad. Pero el candidato número uno yo pondría a Francia, obviamente por la selección que tiene, los jugadores que tienen, pero España con la posesión, Inglaterra, que todos meten, todos juegan, y Argentina, cuando tenés a un Messi, no sé qué puede pasar cuando enciende la lámpara Messi. Entonces, está bastante complicado, la verdad.
5: Bueno, muchísimas gracias por venir a la cantera. Estamos en contacto.
9: Un gusto.
8: Hasta pronto, Boniek. Gracias.
5: Gracias. Boniek García con nosotros en la cantera Fútbol Club. Oye, pues qué gran charla con Boniek García, mi querido Enrique. Un hombre que pues vivió el fútbol desde Centroamérica, vivió en la MLS a nivel selección. Parte del aztecazo, el segundo aztecazo que sufrió México fue justamente con Honduras y Boniek García fue parte de ese equipo.
3: No, está Oribe Peralta, el hermoso Peralta, como es conocido en Torreón, y sin duda alguna no lo hemos olvidado, no hemos olvidado ese partido, y me acuerdo mucho que estaba en el Dynamo, dije, híjole, ahorita tengo que volver a hablar con él, porque ganarle a México en el Azteca no era fácil, no era fácil. Hoy lleva 3 derrotas en toda la historia, ahí te va diciendo, lleva 2 aztecazos, ¿no? Uno contra Costa Rica y otro contra Honduras. Y bueno, que acaba de sucederle con Inglaterra, pero en ese momento fue una gran hazaña para el cuadro hondureño.
5: Claro, ahora también hay que tomar en cuenta lo siguiente, ¿no? Yo creo que el de Inglaterra no es aztecazo, porque allí el favorito sí era Inglaterra.
3: Claro, claro.
5: Con Costa Rica y con Honduras, creo que sí son aztecazos porque no eran favoritos en su momento, no eran, no eran equipos mucho muy superiores a México. Y lograron sacar un resultado en uno de los estadios más difíciles de jugar en el mundo del fútbol. Y bueno, ahí sí, por eso fueron aztecasos y por eso llamó la atención. Pero insisto, con la de Inglaterra, yo no le diría aztecaso. Era de esperarse que un equipo como Inglaterra, como bien lo dijo Boniek, todos anotan, todos le saben. O sea, el fútbol es un juego de, si tienes la pelota, pásasela al que le sabe. Y en Inglaterra todos le saben.
3: O sea, claro.
5: Complicado.
3: Sí, mira, el récord de México es fundamental.
5: Vamos a ser transparentes con ustedes. Este programa se está grabando el lunes por la noche. Es decir, a este momento todavía no sabemos quién ganó el partido de España y Francia. Todavía no sabemos quién ganó entre Inglaterra y Argentina. Así que, partiendo desde ahí, va a ser sorpresa para nosotros, igual que para Boniek, que él piensa que Francia... Yo, de hecho, también pienso lo mismo. Creo que la final va a ser Francia contra Inglaterra, pero ya el tiempo nos dirá si estamos equivocados o no. ¿Tú quién piensas que va a llegar a la final?
3: Usted en el futuro nos lo podrá decir, pero sí. Yo mira, es que no me quiero meter en las cuestiones de las polémicas. ¿Sabes cómo se ha hablado de Argentina? Que si le han ayudado, que si no le han ayudado, que si los rivales han estado a modo. No quiero irme que si les han arreglado, no hay pruebas de eso, pero lo que te digo es que sí, le tocó un camino
6: pues no tan fuerte como le ha tocado a los otros, ¿no? Sí, equipos que no se encuentran entre los mejores 20. El más cercano a esto fue Suiza y le metió los mismos problemas que le hizo Cabo Verde. O sea, no hubo una gran diferencia en lo que pudimos ver, ¿no? Entonces ahora espero de verdad yo ver a una Argentina en donde no se haya presentado ninguna polémica, ¿no? Que no haya un jugador expulsado, que no haya... Es difícil pedirlo, pero me encantaría ver esta Argentina que convenza a la gente en su totalidad. Obviamente que están aquellos que están con Messi, que no toques tú las redes sociales o no le pongas o digas algo en contra de Messi porque te hacen pedazos, te caen como pirañas. De verdad, es increíble. Y aquellos que están en contra también de Messi. Yo quiero estar en medio y disfrutar realmente esto, ¿no? Pero sí ves esa pasión que desata el hablar bien o mal de Messi, ¿eh? Es increíble lo que hemos visto en este Mundial.
5: Ten en cuenta que cada partido de Argentina es potencialmente el último partido de Lionel Messi con la selección. Claro. Entonces, disfrutarlo. Por ejemplo, a ver, Argentina no tuvo la culpa de que Colombia no le pudiera ganar a Suiza. El partido de cuartos de final tendría que haber sido Colombia contra Argentina, pero Colombia no pudo sacar el resultado. O sea, ahí cómo le están ayudando. Y no me digan que es negocio. Claro que era mucho más negocio tener a Colombia que a Suiza en las semifinales.
6: Claro. Mediáticamente más. O sea, tendrías a Sudamérica, es un choque sudamericano muy fuerte. Ya una vez Colombia hizo lo suyo con Argentina. Aquel 5-0 que le hicieron en el estadio de River, creo que fue. Que fue una actuación espectacular en los 90s. Pero sí, hay una rivalidad que tienen argentinos y colombianos. Pero sí, no le pudieron ganar a esta Suiza que llegó bien. Pero va a quedar siempre en la anécdota esa expulsión, ¿no? Que si era correcta la decisión del reglamento. Sí, yo pienso que sí lo fue. Ya lo han explicado en diversas ocasiones muchos árbitros y hemos descubierto que sí, realmente fue correcta la decisión, un reglamento que no conocemos en su totalidad todos, ¿no? Más que los que se dedican totalmente a arbitrar, en este caso los que están ahí en la cancha, ¿no?
5: Efectivamente. Pues amigos, llegamos al fin del programa el día de hoy. Disfruten el resto del fin de semana, ya solamente quedan estos dos días de fútbol y adiós Mundial. Así de rápido se fueron 104 partidos de fútbol en este verano. Pero no se preocupen, ya la próxima semana regresa. Bueno, de hecho, ya regresó la Liga MX este fin de semana. Hubo partidos sábado, viernes. La MLS tuvo algunos partidos jueves, viernes y sábado. Y por supuesto, ya la próxima semana será la segunda jornada del fútbol mexicano. Así que, aunque piensen que van a descansar del fútbol, no. El fútbol nunca se acaba. No. Siempre hay fútbol. Así que disfrútenlo. Disfruten la cantera, regresamos la próxima semana con más entrevistas, más consejos de parte de futbolistas profesionales o directores técnicos para la gente que tiene a niños en desarrollo en el fútbol y que quieren seguir un camino al profesionalismo. Que la pasen bonito, que tengan un buen fin de semana. En nombre de la producción de TUDN Radio, en nombre de mi compañero Enrique González, les saludo a César Procel. Esto es La Cantera Fútbol Club por TUDN Radio.
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5: Hola amigos, les saluda César Procel. Aprovecho que nos quedan algunos minutitos todavía en este espacio, ya que terminó la cantera. Este programa, el día de hoy, lo grabamos el pasado lunes. Es decir, todavía no sabíamos quiénes llegaban a la gran final. No sabíamos quién iba a ganar entre Francia y España, ni tampoco entre Argentina e Inglaterra. Así que por eso escucharon a Bonique García decir, bueno, que mi favorito es Francia para llevárselo todo, porque recordando que hasta el día lunes todavía Francia estaba jugando imparable. Después llegó España el martes en Dallas justamente y les puso freno absolutamente a todo. Jugaron bien su partido los de España y no le permitieron a Francia anotar, así que con eso se llevan la victoria y eliminan al equipo de Kylian Mbappé. Por otra parte, el miércoles se llevó a cabo el partido entre Argentina y el equipo británico, Inglaterra, en el cual igual Inglaterra iba ganando por mucho tiempo, no se veía por dónde, pero de repente decide Thomas Tuchel, que creo yo muy bien que Thomas Tuchel, el director técnico de Inglaterra, echó a perder el partido

0: de no darte por vencido, de seguir adelante, de no porque ya estás, ya te conformas, no. Siguieron peleando hasta el último instante y al final, a nivel táctico, le ganó Leonel Scaloni a Thomas Tuchel, sale Tagliafico, entra Lautaro Martínez, bueno, viene ese gol de Lautaro para cerrar el partido, ponerle el botón, y con eso el equipo de Argentina está nuevamente en la gran final del fútbol mundial. Para mañana ese partido de la gran final lo podrás escuchar a través de nuestras estaciones hermanas en algunas ciudades. Así que te invitamos a que entres a la página de Univision.com. Vayas con mis amigos de fútbol de primera también. Y por supuesto, en la ciudad de Houston, a través de Amor 106.5, estarás escuchando ese partido. En las demás ciudades, en Chicago también hay una estación que los toca. Así que lo podrás escuchar, disfrutar a través de la radio. Nos despedimos. Quédense con la programación de TUDN. Nosotros regresamos la próxima semana en otro programa más de La Cantera Fútbol Club con Enrique González y un servidor, César Procel. Hasta la próxima.
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12: Sandy Koufax tuvo una cima breve pero deslumbrante. Cuando estaba en plenitud parecía imposible batearle. Su recta y su curva dominaron a una generación. Lanzaba con arte y furia, con una mecánica elegante y un brazo de leyenda. Koufax no necesitó una carrera eterna para entrar al Olimpo. Le bastó un tramo de excelencia. 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
1: Babe Ruth cambió el béisbol para siempre. Antes de él, el juego era estrategia, toque y velocidad. Después de él fue poder, espectáculo y home runs. Con los Yankees construyó una leyenda descomunal, casi mitológica. Su swing parecía escrito para la radio, amplio, teatral, demoledor. Ruth no solo llenaba parques, llenaba la imaginación de Estados Unidos. Fue el primer gran superhéroe deportivo del país.
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2: Ted Williams fue uno de los bateadores más puros que ha visto el béisbol. Su ojo, paciencia y técnica eran casi científicos. Además, interrumpió su carrera para servir como piloto militar y aún así volvió a producir con grandeza. Williams entendía la zona de strike como un mapa secreto.
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Bienvenidos, ¿cómo están? Qué gusto saludarlos desde el Raymond James Stadium. Juega Inglaterra ante Nueva Zelanda, previa a la Copa del Mundo, y a continuación escuchamos el Dios al Rey.

0: La producción de Max Andalón junto a Gabriel Sainz en el relato, que le saluda en ese micrófono su servidor Diego Peña. La selección de Thomas Tuchel enfrenta el primero de dos amistosos que tendrá previo a su debut en el estadio de Dallas de Arlington en contra de la selección de Croacia. Primero Nueva Zelanda, después la selección de Costa Rica el próximo día 10, y la selección de Nueva Zelanda que ha tenido un gran proceso de preparación, pero no con los mejores resultados. Y yo saludo a quien les llevará el relato, la emoción y el partido, Gabriel Sainz. Gabo, con el gusto de saludarte. Ojalá que Inglaterra hoy muestre algo, algún motivo por los cuales ha dejado a tantos futbolistas importantes fuera de la Copa del Mundo. Bienvenido.
1: Hola Diego, qué gusto saludarte. Igualmente saludos a toda la gente que nos sintoniza. La eterna favorita, la eterna candidata, la que siempre llega con opciones y con una situación de poder ser campeona del mundo, pero que siempre algo pasa con esta selección de Inglaterra, que siempre algo sucede con esta selección de Inglaterra, y pues bueno, termina siendo de esa manera el conjunto inglés, que yo creo que, pues la verdad no sé si ponerla como candidata, no sé si tú la pones. Para mí, yo creo que no está, por lo menos, yo no la veo en cuartos de final a la selección de Inglaterra.
0: O sea, ¿usted cree que México la va a eliminar?
1: Si quedan primero, ¿no? Se harían.
0: Algo así.
1: Pues ojalá, ¿no? Hay que pensar positivo.
0: Hay que pensar, imaginar cosas, diría Javier Hernández. Y vamos a presentar las alineaciones del compromiso. El cuadro británico que salta bajo los tres postes con Jordan Pickford en defensa, Maguire, John Stones, Jet Spence del Tottenham Hotspur y Jarrell Kwanza, el futbolista del Bayer Leverkusen, Jordan Henderson y Kubi Mainu en el medio terreno. Adelante Ole Watkins, Morgan Rogers del Aston Villa, campeón de Europa League, y Marcus Rashford acompañan a Harry Kane, el once titular de este hombre, Thomas Tuchel, que debutará en una Copa del Mundo, Gabo.
1: Sí señor, pues bueno, ahí está el once del conjunto de Inglaterra en este estadio en el que juega el conjunto de Tampa Bay, los Bucaneros de Tampa, así que bueno, en la NFL. Y bueno, pues también tenemos la alineación del conjunto de Nueva Zelanda.
0: Max Crocombe bajo los tres postes, Boxall y también Zurban Finn, los dos centrales que se desempeñan en equipos de Major League Soccer, el hombre más famoso del planeta, Tim Payne, el lateral que se hizo viral, además de Kakás. En el medio terreno, Marco Stamenich, Bell, acompañan Just Sing, Garrett. Adelante, el delantero del Nottingham Forest, Chris Wood. Los 11 futbolistas de Nueva Zelanda que vivirá su segunda Copa del Mundo, Gabo.
1: Ahí están entonces los 11 de cada equipo. El clima está perfecto, bueno, a mí me parece perfecto. 32 grados centígrados, 89.6 Fahrenheit. Humedad del 44%, está nubladón, un poco. Viento de 10 kilómetros por hora, 6 millas por hora, así que pues todo listo, todo preparado, todo dispuesto para que este partido se lleve a cabo en la cancha del Raymond James. El árbitro, o la árbitro del partido, es Natalie Simón. Así que bueno, si en algún momento nos dejan, pues veremos el inicio del partido, pero bueno, ahí está, bueno.
0: Que por cierto, Natalie Simón, la primera árbitro afroamericana que recibió gafet FIFA y que en su momento fue delantera.
1: Natalie pinta y dice que se mueve la pelota. La pasión ya está en la cancha. El balón rueda en el terreno de juego. Inglaterra y Nueva Zelanda juegan un amistoso rumbo al Mundial 2026 a través de la aplicación Euphoria by Travel y TUDN Radio para todos los Estados Unidos. El conjunto inglés, que bueno, lo hemos platicado, lo hemos dicho, qué esperar de este equipo de Inglaterra con varios futbolistas que son importantes, Harry Kane, también por ahí Ollie Watkins, que es un futbolista que ha llamado mucho la atención, Diego.
0: Sí, totalmente de acuerdo. Yo creo que dentro de esta selección, a cuidar y a vigilar el tema de los laterales, que no lleva grandes laterales, en mi humilde opinión. Jet Spence, el que se ha consolidado sobre la banda de la izquierda para el cuadro de Thomas Tuchel, y del otro lado viene Jarrell Kwanza. ¿Te dejo?
1: Balón largo, pelota que queda rebotada, ¿qué será? ¿Tiro de esquina? Sí, me parece que hay tiro de esquina para el conjunto de Nueva Zelanda. A ver, al final no, va a ser para Inglaterra, ¿no?
0: Parece que sí va a ser balón para la selección inglesa. Pero lo que es una realidad, porque rechaza mal Kakás, lo que es una realidad es que hace 4 años tuviste la posibilidad de tener uno de los tipos que mejor dominaba la posición, como era el caso de Kyle Walker. Dejaste fuera de la lista a Trent Alexander-Arnold, por ejemplo, y después se dieron el lujo de dejar fuera de la lista también a el caso de Cole Palmer, y por si fuera poco también lo de Phil Foden.
1: Pelota que queda alta prácticamente en el área, a ver quién le pega. Intenta por el costado izquierdo conseguir el conjunto inglés el balón para atrás por parte del número 14, Jordan Henderson, el futbolista del Brentford. Balón en medio campo, saludos para toda la gente que se conecta. desde Paracho, Michoacán. Alejandro Ignacio, también por acá Luis Lázaro dice, la árbitra es Natalie Simón, dice, aquí está en la cancha, sí, claro, completamente. Saludos a, para toda la gente, también Pancho Mesero, saludos desde Piedras Negras, en Coahuila. Muchas gracias a toda la gente que sintoniza la transmisión a través de la aplicación Euforia by Travel y TUDN Radio. Compartan la transmisión, seamos más, denle like. Y bueno, pues ahí estamos, a sus órdenes, el señor Diego Peña. ¿En dónde? ¿En qué redes sociales, Diego?
2: En Instagram, en Twitter, para que esté con nosotros, en exes, arroba la mano del Diego. Y en Instagram solamente le agrega arroba la mano del Diego, guión bajo.
1: Perfecto, para que lo sigan a Diego Peña, su servidor en el ex, arroba Gabo Sainz. Los metiches ya habían encontrado a alguien y pusieron ahí un otro Gabo Sainz, así que bueno, ya no tengo más que Gabo Sainz en TikTok. Y en Facebook, Gabo Sainz, pelota por derecha, la intenta Inglaterra tapando el balón en el rebote. Aquí le queda bien el centro al área. Intentaba Kwanzaa, termina siendo rebotado y la tiene por la izquierda Just. El balón en primer cuarto de terreno, lanza la pelota para el medio campo, va intentando el equipo de Nueva Zelanda, después recupera Inglaterra. Y el balón por el costado de la derecha para entrar al corredor. Pelota para atrás con pierna derecha. El balón para dejarlo en zona de medio terreno. Y la tiene otra vez Henderson. Y hoy sale Inglaterra con un uniforme muy diferente al que le conocemos normalmente, Diego.
2: Sí, el rojo, que ha sido un color que trabajan como segunda equipación. Pero el pantaloncillo en tono azul marino me parece a la distancia. Las medias en color rojo a mí me parece extremadamente elegante. Salta Nueva Zelanda en su totalidad con color blanco. El cuadro británico, hay que decirlo, Gabo, salta con un 4-2-3-1. Hay muchas cosas por observar, porque John Stones es pareja de central junto con Mark Guy, los dos futbolistas que en la última temporada fueron elementos del Manchester City. Pero ¿hace cuánto tiempo que John Stones no juega como defensa central? Kwanzaa y Jet Spence son los laterales por izquierda, el del Tottenham, el del Leverkusen por la derecha. Te dejo.
1: Bueno, por izquierda la tiene Inglaterra, intenta Rashford, mete al centro al área, el rechazo defensivo con la cabeza. Otra vez el conjunto de la Rosa buscando por el costado izquierdo, va a meter el balón al área, la pone para atrás, puede venir el bombazo, rebote, directo rechazo defensivo. Otra vez intentaba el conjunto de Inglaterra, la recupera con el número 11, Just. Y va tratando de salir, pero Just es un futbolista que tenía que estar mucho más adelante, termina perdiendo Wood. El capitán, el balón se va por fuera, lateral para Inglaterra por derecha cruzando el medio campo.
2: Acá vemos a Darren Bazley, el entrenador de la selección de Nueva Zelanda. Gabo, fue mundialista en 2010 haciendo la travesura, pegándole, si no estoy mal, a Italia en aquel último partido de fase de grupos para que la Azzurra fuera el primer campeón del mundo que se quedara en la primera etapa de una Copa del Mundo. Y desde entonces no ha podido participar en el evento, salvo hasta ahora que lo hará el conjunto neozelandés, que prácticamente tuvo una fase de clasificación sin ningún problema, pero después en la preparación que ha tenido, que han sido bastantes partidos en contra de Ecuador, en contra de Colombia, también la selección de Noruega, por si fuera poco en su momento Polonia y la selección de Ucrania, de los últimos 10 partidos solamente ha ganado uno el cuadro neozelandés.
1: Balón afuera del área grande por el centro, la pelota para la derecha la tiene Kwanzaa, Kwanzaa para atrás en el apoyo. Más atrás en medio campo, el balón lo maneja en zona defensiva. Mark Guy abre por la izquierda. La pelota apenas cruzando el medio terreno. 5 minutos rebasados a través de la aplicación Euforia by Travel y TUDN Radio. Inglaterra 0, Nueva Zelanda 0. Cuando viene el lanzamiento para el costado izquierdo, vamos a ver a Just. Mete el centro para el costado de la derecha, no hay nadie. Perfecto, muy bien en zona defensiva. Recupera Inglaterra y ya la espera Jordan Pickford.
2: Les decimos que vamos a tener grandes ligas entre New York Yankees y Boston Red Sox mañana a una tarde de del tiempo del este, 12 Centro, 10 Pacífico por TUDN Radio, para que no se pierda la Pipi Voz con Luis Quiñones en el mundo de las grandes ligas, cuando vamos a tener bastante actividad de la pelota caliente.
1: Señor, ahí estarán el famoso Luis Quiñones y también el Beto Ferreiro, cracks para narrar el béisbol. Intentaron en algún momento narrar fútbol, no papá, no es para todos.
2: Balón que tiene la a 2-0.
1: No, pues cómo, no. Viene la bola y en vez de strike, la bola sale por la banda. No, Quiñones, por favor. Balón para atrás, la tiene el arquero Crocom. La pone larga hasta el medio campo. ¿Quién tiene el balón? Vamos a ver qué intenta el conjunto. ¿Qué pasó? ¿Falta? Bueno, sí, falta a favor del conjunto de Nueva Zelanda por el medio campo. Apenas cruzando por la izquierda, la tienen con Just. Abierto por la izquierda, está prácticamente pegado a la banda Liberato. Al final no pudo llegar el balón. Y el balón para que quede medio campo, primer cuarto de terreno. Ya la recupera el conjunto inglés. Bajaron a el futbolista número 11, Marcus Rashford.
2: Que
0: va a vivir una Copa del Mundo con una incertidumbre gigantesca después de que por lo menos ahora el Barcelona no ha hecho válida su opción de compra, y sobre todo por la compra de 70 millones de euros que hizo el conjunto culé de Anthony Gordon, elemento que se desempeña en su misma posición y que incluso está el día de hoy en la banca. A mí me parece que los dos extremos que tiene la selección de Inglaterra para esta Copa del Mundo tienen un gran, gran momento. Lo de Morgan Rogers generando entre goles y asistencias alrededor de 30 participaciones de gol con el cuadro de Unai Emery, que se consagró campeón de Europa League, un futbolista que tiene gran golpeo de larga distancia, que por lo regular no es un extremo que participe tan pegado a la banda, sino que lo hace por el carril interior. Y del otro lado, Marcus Rashford, que se desempeñó durante toda la temporada como un futbolista pegado sobre el costado de la izquierda, perfil cambiado con el Barcelona, que tuvo goles importantes, incluido aquel tiro libre en contra del Real Madrid en el día de la coronación del cuadro culé por la Liga.
1: Yo dudo que se quede en el Barcelona, pero ya veremos bien el centro, buscando que alguien la remate, termina siendo balón rechazado, será tiro de esquina a favor de Inglaterra por el costado de la derecha. Van a meter el balón al área. A meterlo precisamente el número 11, Rashford. Bueno, por lo menos él va con la pelota para la esquina. El servicio venía al área y te alcanza a ver un cabezazo por parte de un futbolista de Nueva Zelanda en el trayecto. 8 minutos, 0-0 el juego. El estadio donde juega el conjunto de los Bucaneros de Tampa. Entra el servicio por el costado de la derecha. Pegarle Rashford. 6-7 en el área para el remate. El centro a segundo palo. El remate de cabeza, la pelota queda ahí. El rechazo todavía al balón para que alguien remate. No pudo caer la pelota. Intentaba Guy. Y también por ahí Stones. Al final la pelota queda fuera.
2: El exfutbolista del City es el que termina conectando. Increíble la mala marcación de la escuadra neozelandesa, Gabo, porque ni siquiera tuvo necesidad de levantarse, incluso tuvo que bajar un poco el centro de gravedad John Stones para poder rematar. Se encontró con la humanidad de Finn Surman, que desvió la pelota. Ya Inglaterra en segunda instancia, como lo decías, con Mark Guy, no tuvo la posibilidad de contrarrematar.
1: Y ahora por la izquierda viene Nueva Zelanda dentro del área en el recorte, van a tratar de hacer la jugada. Intentaba el conjunto neozelandés, al final no pudo meterle la pelota a Wood, que bueno, juega en el fútbol de Inglaterra con el Nottingham Forest, pero la pelota no llegó a buen destino, Diego.
0: Van a ser esfuerzos individuales. A ver, lo vimos hace unos instantes con Just, ahora lo vemos con Chris Wood, pero constantemente van a hacer lanzamientos de este tipo en donde Nueva Zelanda intenta encontrar la transición, y es que el cuadro británico lo tiene sumergido al equipo de Vesely, entendiendo la formación. Te dejo en esta, Gabo.
1: El balón que tiene el conjunto inglés por el costado de la derecha. Pelota para mandarla hacia el frente. Termina siendo balón rechazado. Va a ser pelota para el conjunto neozelandés en saque lateral, primer cuarto de terreno. Cuéntame, Diego.
0: Hay una situación muy llamativa dentro de los equipos que estarán participando en la Copa del Mundo. Hoy el partido se juega a 2 de la tarde, tiempo del centro de México. Para toda la gente que nos sintonice, 3 del este. Bueno, todos los partidos de la selección de Inglaterra van a ser en este horario. Por eso imagino que trataron de tener el duelo a esta hora. Por eso también el próximo día 10 van a enfrentar a Costa Rica en este mismo horario. Así van a arrancar, cierto. Van a tener la posibilidad de que por lo menos en el primer partido les queda muy cerca de su centro de entrenamiento, de su campo base de entrenamiento, que es en Texas. Y debutarán en Arlington en contra de la selección de Croacia, y de que además es un domo que ojalá que puedan tenerlo en buenas condiciones climáticas.
1: Sí, señor. Pelota que maneja Inglaterra en tres cuartos de terreno por el centro. La pelota para la izquierda en el rebote. ¿Quién la consigue? Todavía Henderson. El balón para la derecha en tres cuartos de terreno. A ver si mete en buen centro. Buen servicio al área. Rechazo defensivo. La va sacando desde el fondo el número 13. Cacaz. Liberato la manda para el frente. El balón para tratar de conectar con Wood. Wood que le da la espalda precisamente a Guy. Buen servicio dentro del área, puede ser hasta el centro. El balón va a llegar para el costado izquierdo en el corredor del área. La tiene Just para meter el centro. La pone para abajo. El balón para el frente. El remate por fuera. El zurdazo se va desviado. Intentó pegarle Signe. La manda por un costado.
0: Pero la fórmula está muy clara, Gabo. Es lanzar a Chris Wood, que retenga con su más de 1.90, que pueda pelear con los dos centrales, tanto con Mark Guy como John Stones, y a partir de ahí progresar el conjunto de Nueva Zelanda. Lo que es una realidad es que tanto Singh como el caso de Josh del otro lado tardaron muchísimo tiempo en arribar al área para hacer opciones de paso, para poder rematar. Y del otro lado, Inglaterra, que está cargando su juego mucho por la banda de la izquierda. Incluso Marcus Rashford y Morgan Rogers están alternando sobre las bandas. Hay instantes en donde Rogers juega sobre la banda de la izquierda, que lo puede hacer muy bien en perfil cambiado, y están buscando los centros en donde el área es propiedad de Ollie Watkins, el delantero también del Aston Villa. Ahí,
3: cuando vemos la reiteración del cabezazo de John Stones, increíble la marcación que ni siquiera se tuvo que levantar para conectar. Pero Inglaterra está buscando desde la banda de la izquierda el servicio cerrado al segundo palo para encontrar a Ollie Watkins o, en su defecto, a Morgan Rogers o Marcus Rashford.
1: Balón que saca desde el fondo, Gae la pone por la izquierda, el balón para llegar a tres cuartos de terreno, intentando para el frente Spence, el futbolista del Tottenham, tocando el balón por abajo, después le va a quedar la pelota suelta ahí prácticamente a Rashford, contra el número 7 del conjunto de Nueva Zelanda, Carver. Ahora línea final, venía el centro, intento de remate, me parece que marquen que salió la pelota, alguna falta, no sé, a mí me parece que el balón no había salido.
2: Infracción de Morgan Rogers es lo que terminan señalando en el choque con Finn Surman, elemento del Portland Timbers, lo decíamos, también lo de Boxall, que se desempeña en el Minnesota United. Los dos futbolistas se encuentran en equipos de Major League Soccer, de lo más destacado, junto con lo de Chris Wood, que es delantero del Nottingham Forest, lo de el cancerbero Max Cocom, que pertenece al Millwall, se hizo famoso después de la película de Hooligans.
1: Sí.
2: Y mira los ventiladores que ponen a la altura de las bancas ahí en el Raymond James Stadium, a un costado de donde se encontraba Thomas Tuchel. A ver, el clima, cierto, para nosotros o en el continente americano es un clima dócil, te deja.
1: Lanzamiento por derecha, va a entrar al área el conjunto inglés, el rebote muy mordido por parte de Ollie Watkins, se le pegó con derecha y levantó apenas desviada del arco del arquero Crocom. Tuvo una muy buena el conjunto inglés, que servicio le pusieron prácticamente para dejarlo de cara al arco, la mandó por un costado.
2: Saliba Henderson, muy inteligente, el futbolista del Brentford, el ex capitán de Liverpool, campeón de Champions League, para que corra el artillero del Aston Villa, que hay que decirlo, a pesar de la altura, no es un futbolista tosco ni torpe, tiene muy buena velocidad, se terminó imponiendo ahora en la carrera boxal, es muy mala definición, tenía que haber llevado el menos rumbo de portería y complicar a Crocom. Y lo que es una realidad, Gabo, es que también Inglaterra juega con un 4-4-1-1, en donde Harry Kane funge como enganche, ni siquiera es centro delantero como tal, el que ocupa el área totalmente solo, y Watkins tratando, Thomas Tuchel, de sacar el mejor provecho de Harry Kane, pero también de complicar a cualquier rival que se le ponga enfrente, porque Harry Kane constantemente va a tratar o de ganar la espalda de los contenciones rivales, o en su defecto ir a la banda a cargar algún costado, sobre todo por la banda de la izquierda, que es donde más habituado se siente para ir el exfutbolista del Tottenham Hotspur, vigente campeón de Bundesliga con el Bayern Múnich. Y a partir de ahí elaborar juego. Va a ser muy interesante si es que Nueva Zelanda puede frenar a Kane, que por lo pronto no ha tenido disparos a portería en 14 minutos.
1: Lanzamiento por el costado de la derecha que va cerrando para el centro. Va a salir Pickford para tocar el balón. Con ya prácticamente 15 minutos a través de la aplicación Euphoria by Travel y TUDN Radio. Inglaterra está 0-0 con Nueva Zelanda en un amistoso rumbo a la Copa del Mundo.
2: Y les decimos que va a jugar Croacia en contra de Eslovenia el día de mañana a partir de las 10 de la noche, 9 Centro y 7 Pacífico, por TUDN Radio. Además tendremos otro duelo amistoso, Dinamarca en contra de Ucrania, mañana, 8 de la noche, 7 Centro y 5 Pacífico, por TUDN Radio.
1: Balón por la derecha, pelota para tres cuartos de terreno, pegada a la banda, la tiene Watkins. Va intentando Oli, va recortando por el centro, la pone para atrás, quien le pega el bombazo a la tribuna. Le pegó el número 17, Rogers, se la mandó muy desviada al futbolista que juega para el Aston Villa.
2: Tiene posesión Inglaterra en 15 minutos, Gabo, pero no ha logrado tener profundidad, salvo aquella jugada en donde se señaló la falta de Morgan Rogers en el interior del área con el servicio de Jed Spence. Pero hay que entender, los dos extremos es otra de las circunstancias, juegan a perfil cambiado, cosa que evidentemente no facilita que Inglaterra pueda llegar a línea final, y que va a tener que estar con constancia de servicios al área, en donde en teoría si Harry Kane no se mete y no carga el área para buscar un remate de cabeza, entonces quedará en inferioridad numérica y tendrá que pelear con los dos centrales ahí Ollie Watkins.
1: Saludos también para el Sayitas, también para José Cortés, que se conectan, muchas gracias. Están ahí prácticamente en la transmisión, la tiene atrás el conjunto inglés. Henderson, el equipo de la Rosa, el equipo de los Tres Leones, moviendo ya, llegando a tres cuartos de terreno. Un equipo que siempre ha sido favorito, que siempre es candidato y que solamente tiene una Copa del Mundo en el 66. Bueno, a ver, varias selecciones quisieran por lo menos tener una. Eso me queda claro, pero siempre lanza como candidato y termina quedando siempre fuera. Kane le pegó con fuerza al balón, el bombazo termina siendo rechazado por el arquero Kokomi, manda el balón por fuera, va a ser lateral por derecha, rápido cobró Inglaterra, la ponen para atrás al medio campo. Se animó Harry Kane, Diego.
4: El primer remate al arco que pueda tener el futbolista del Bayern Múnich. Es una zona relativamente controlable para el arquero desde la distancia, porque remata 4 o 5 metros antes del área y porque el disparo no va tan angulado. Pero es lo que decíamos, se carga a la banda de la izquierda, en donde tiene superioridad de Inglaterra, en donde es muy difícil de que alguien vaya y lo marque, porque si no, a su espalda puede aparecer totalmente solo Kobbie Mainoo. Y aprovecha muy bien esta situación Harry Kane. Vamos a ver en cuántas ocasiones termina sucediendo, o en su defecto, si Inglaterra puede establecer el mano a mano cargando a Kane en el área, que vaya Spence y Rashford por un costado, o Kwanzaa y también Morgan Rogers del otro, para que se la juegue mano a mano el conjunto británico y a partir de ahí busque servicios al área en donde puedan estar Harry Kane y Ollie Watkins. Pero por lo pronto la tendencia, y parece que el plan de Thomas Tuchel, es que la mayor parte del partido Harry Kane haga este tipo de cosas, que juegue fuera del área y que después se encuentra el arco a partir de la larga distancia.
1: Dan nos dice, ¿quién juega, mi Gabo? Está jugando Inglaterra contra Nueva Zelanda, amistoso rumbo a la Copa del Mundo. Y el balón lo va sacando desde el fondo de Nueva Zelanda. El tema de el futbolista número 2, ¿no? Tim Payne, que se volvió muy famoso, señor Peña.
4: Un loco con millones de seguidores dijo, pues a ver, vamos a encontrar el futbolista menos conocido. Carso nos dice, el señor Andalón es Carso, un cibernauta experto, el señor
1: Andalón. Sería el menos conocido, digo, porque Payne por lo menos es titular. A lo mejor
4: a mí
1: no
4: se
1: tiene...
4: me hace que nada más agarró de una selección facilita. Ahí le encargo a ver si tiene alguno de Sudáfrica su Instagram.
1: Exacto, o sea, la verdad es que yo... ¿Del Congo? Cuénteme, ¿de Cabo Verde? No sé, yo creo que había muchos menos conocidos, pero bueno. Al final, bueno, ya le dio millones de seguidores.
4: Sí, señor.
1: Bueno, que tenga izquierda. Vamos a ver, en medio campo por el centro, va atacando el conjunto de la Rosa, pelota para la izquierda. Espera Harry Kane, el recorte. Termina haciendo remate por parte de Rashford, el balón queda por el pico del área. La recupera Harry Kane. Ahora para atrás. Harry Kane, en el centro, balón al área. La pelota pasa con el pecho en el centro. Rechazo defensivo. No pudieron entre Watkins, entre Rashford, nadie meter el balón.
4: Pero sí hubo sensación de peligro, Gabo, a partir de que apareció Kobbie Mainoo de segunda línea, pisó el área y terminó inquietando a los dos centrales y también al contención que llegaba, que era Bale, para marcar. El cuadro británico ya acelerando después de 19 minutos en el compromiso, se ve mucho más asentado en el terreno de juego y ya van 4 o 5 minutos en los que Nueva Zelanda no logra ni siquiera pisar campo rival.
1: Sí, señor. Pelota que tiene en tres cuartos de terreno por derecha el conjunto inglés. La pelota para Harry Kane, se va a dar la vuelta, tocaba por abajo. El balón no pudo quedarle a Rogers.
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11: Michael Jordan no fue simplemente un basquetbolista, fue el rostro de una era. 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Cuando el balón quemaba, él pedía la última jugada.
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12: Joe Montana fue el quarterback de la calma perfecta. En los momentos grandes, cuando el estadio rugía y el reloj apretaba, parecía jugar en silencio. 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No tenía el brazo más explosivo, pero sí una precisión quirúrgica y una frialdad legendaria. 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
16: Tres minutos de hidratación. Sí. Para mí cortas el ritmo, pero bueno. Ya veremos qué pasa en los partidos, si a los técnicos les gusta. Creo que también va a ser importante escuchar a los técnicos les va a fascinar,
17: sí, porque claro, tiene la posibilidad de darles indicaciones. Muchos dicen que algunos partidos han cambiado a razón de una pausa de rehidratación, porque logras juntarlos y darles indicaciones.
16: Completamente. Sí, a lo mejor al jugador le puede gustar mucho menos. La tiene ya el arquero Crocom, la pega con pierna zurda, la manda larga hasta el medio campo. El balón pasa en zona defensiva, la tiene Stones, que la pone para Pickford para mover el balón. Y la pelota para sacarla desde el fondo en el corredor del área. El balón con pierna derecha, otra vez para ponerla Pickford por el costado de la izquierda. Prefieren que Stone la deja con Guy. Y ahora cruzando el primer cuarto de terreno por la izquierda. La pelota larga. Se va el balón, va a ser saque lateral para Nueva Zelanda en primer cuarto de terreno por derecha.
14: Qué extraño es ver un futbolista de la selección de Inglaterra y sobre todo un extremo que te pide el balón al pie, ¿no? El caso de Marcus Rashford, por lo regular, sí. Morgan Rogers, y cuántos extremos no hemos visto, Joe Cole, entre otros, que con la velocidad, la zancada, la estatura se imponen al juego, al espacio, y que por lo regular, antes de la llegada de Pep Guardiola al fútbol de Inglaterra, era jugar al espacio.
1: ¡No, la Zelanda le pega el remate! ¡Abajo buscando Garnett! Hacerle daño a Pickford, el balón rechazado, intentaba Wood, ya se va a quedar contra la línea, quiere sacarla desde el fondo Spence, el balón lo recuperaba muy bien Inglaterra y con taconcito y demás va saliendo por la izquierda Spence, que por cierto trae venda en la mano izquierda, trae una cosa aquí en la quijada, pobre muchacho, va a llegar con también pierna biónica o cómo.
14: Ojalá que pueda llegar completo, ¿no? La
1: sí, claro.
14: Copa del Mundo, porque a ver... En los últimos días también ha habido uno que otro lesionado que desafortunadamente se han caído de las listas definitivas. Hoy, si no estoy mal, el central que pertenece al Dortmund, o dejó de pertenecer al Dortmund hace unas temporadas, Leonardo Valverde, y se cae de la concentración de la selección de Argentina, que le quedan los centrales así contaditos. Hoy va a jugar en Kyle Field, en College Station. El seleccionado albiceleste va a tener a Otamendi, va a tener... si no estoy mal, a Lisandro Martínez, el futbolista del Manchester United, como opciones, pero por detrás, pues el Cuti Romero viene casi sin jugar, y perdiendo futbolistas algunas selecciones previa a la Copa del Mundo.
1: Fue contra Honduras, ¿no? Fue el único partido que no se cayó, porque el que se cayó fue contra México, por andarlo diciendo desde antes, ¿no?
14: Sí, que ya incluso lo tenían gestionado y demás, bueno, se acabó.
1: Nada, bueno, el de Honduras ese sí no se cayó, bueno. Valor en medio campo la tiene Nueva Zelanda, Boxall. La tocada para el centro. Nos dice Eli Q, ¿cuánto va? 0-0 el juego. Inglaterra y Nueva Zelanda al 28. 0-0 el partido en este amistoso rumbo al Mundial 2026. Pelota por derecha jugando en Tampa. En esta cancha de los Bucaneros que le caben 65.600 aficionados. Pero la verdad es que, bueno, por lo menos en la parte alta, que hay una zona que está ahí en la tribuna, está prácticamente cerrado, ¿no? O no hay gente, ¿eh? Eso es una realidad. No se ve nadie.
14: Este estadio no se llena desde que vino Brady.
1: Sí, no,
14: bueno. Que además, bueno, la última gran cita que tuvo fue aquel Super Bowl, si no estoy mal, hace 6 años, en donde tanto Gronkowski como el propio Brady terminaron dándole el título de la NFL, el Super Bowl, a los Bucaneros.
1: Es en el que tiene el show The Weeknd, ¿no? Si no estoy mal.
14: Sí, entonces fue después de pandemia, ¿no? 2021.
1: Creo que sí. Por ahí, exactamente. Balón por la izquierda, la pelota se le va al número 11 del conjunto de Nueva Zelanda, Just, que no puede quedarse con el balón. Son 29 minutos, 0-0 el juego y va a sacarla desde el fondo Inglaterra. El balón en lateral. Teniendo en cuenta lo que es la plantilla de Inglaterra, Diego, de verdad, ¿a dónde lo ves que pueda llegar? Porque a mí me parece que sí tiene medio complicado el tema con los futbolistas. La calidad, vaya, o sea, creo que sí está recortadito. Ahorita me cuenta, la tiene Spence por la izquierda. Va a meterse al área, a ver si mete el centro. Spence sigue para meter el centro. Bueno, pelota al arco, el balón para atrás. Quien viene con el bombazo por encima del travesaño. Le terminaron pegando al arco y la mandaron muy desviada. El arco que defiende Trocon.
14: Buen remate de Kobe Maino, creo yo. A ver, la combinación del momento y después de algunos futbolistas, caso Marcus Rashford, caso Jude Bellingham, John Stones, pilares de esta selección, no te da la garantía de que los futbolistas, al menos de experiencia, salvo lo de Harry Kane, lleguen en buen momento a una Copa del Mundo, y que son vitales, ¿no? Para una selección. Creo que pasará de manera relativamente sencilla la fase de grupos. Le pronostico 7 unidades, el empate con Croacia y después te dejo.
1: El remate directo por parte del número 17, Rogers, termina siendo rechazado. La tenía Harry Kane, alcanza a tocar otra vez para Rogers. El balón al corredor, vamos a ver a Cuanza si mete el centro, pico del área, la pone para atrás. Y el balón para meterlo al área. Es que de repente creo, el balón viene por el centro, la pelota pasa, la tiene el arquero Crocom. Entiendo que a lo mejor como equipo no hayas tenido un buen desempeño, pero al final hay futbolistas que te pudieron haber dado mucho más y Tuchel termina deshaciéndose de ellos, ¿no?
14: Sí, a ver, también los que termina dejando fuera no tuvieron buena temporada. O sea, ni Cole Palmer, ni tampoco Phil Foden. De hecho, para mí Phil Foden es el segundo año consecutivo muy discreto que tiene el futbolista del City. En el último partido previo a este, en marzo, lo terminó utilizando de centro delantero. Tampoco le echó la mano
18: Thomas Tuchel.
16: Pero te pongo un caso, Diego. Neymar ha tenido un año terrible y todo, y aún así lo lleva a Brasil. Yo creo que Inglaterra no se puede dar ese lujo de dejar futbolistas así.
18: No, de acuerdo. Yo estoy contigo, yo no los hubiera dejado fuera.
16: Y sobre todo
18: porque le está apostando mucho a talento joven. A ver, hay dos futbolistas en la convocatoria, tres futbolistas que a mí me parece increíble que los lleve teniendo los nombres que dejó fuera. Río Engumoa es uno, el chico de Liverpool que debutó esta temporada, ¿cierto?, con gol. Y que le interesa el Bayern Múnich. ¿Te dejó?
16: Viene por derecha Inglaterra, va Watkins, se metió Watkins, entra al área, no. Termina haciendo un pase prácticamente a las manos del arquero Crockham, no pudo llegar Rafael.
18: Muy inteligente el movimiento de Ollie Watkins y cargarse por este costado, Gabo, porque ninguno de los dos centrales lo va a seguir hasta esa zona. Ahí encuentra un vacío porque jala la marca Morgan Rogers y tiene la posibilidad de tirar el servicio. No es preciso, pero sí le daba la posibilidad de competir de frente a la portería a Marcus Rashford. A ver, Alex Scott, Elliot Anderson y Río Engumoa son los nombres. Y pues bueno, y todavía podemos sumar lo de Kobbie Mainoo, porque a mí me parece que en selección Inglaterra, pese al buen momento que tuvo en la temporada con Michael Carrick en el Manchester United, Kobbie Mainoo no es garantía de que te pueda controlar un partido. Le sumas que en medio campo está acompañado por un veterano, buen veterano, pero cumple nada más desde mi punto de vista Jordan Henderson. Ahí se vuelve complicado que cuando la selección de Croacia se enfrenta a Inglaterra en el AT&T Stadium, Kovacic, el caso de Luka Modric, no te puedan quitar la pelota, no te puedan meter contra tu portería y que termines sufriendo las situaciones de lo que ya decíamos, de que Stones tiene un muy buen rato de no jugar como central, que no tienes un contención, un fierro natural como antes lo llegaba a tener la selección de Inglaterra. Yo sí creo que tengo mis ciertas dudas y comienzo a creer que México no es cierto.
16: Pues quién sabe, ¿eh? La verdad es que hay tantas cosas.
18: No, pero sí viene, a ver, está muy mermada Inglaterra.
16: Muy, muy mermada. Bueno, en eso de México hay mucha gente que coincide, que lo dicen, que ya incluso aparte del video. El otro día estaba viendo uno de una persona psíquica y que le estaba diciendo a alguien, no sé quién, la verdad, no me le puse tanta atención, y que le decía que México llegaba a semifinales. Le preguntó si pasaba a semifinales y le dijo que no. Pero mucha gente coincide, bueno, y dice el tema de semifinales, semifinales, semifinales, pero no avanza de ahí. Ah, bueno, sería de todas maneras un resultado histórico para México.
18: ¿Dónde lo firmo?
16: No, claro. Balón afuera del área grande por derecha. La pelota la tiene Inglaterra. El balón le va a quedar a Rogers. Y ahora tratando de buscar el balón otra vez Rogers para dejarlo en tres cuartos de terreno por el centro. Rashford para meter el servicio, va recortando. Sigue con el balón, viene con el centro. Amaga, línea final, viene el servicio, balón alto. El remate de cabeza en la cara. Llega Harry Kane de cabeza. Y Crockham la manda al tiro de esquina, punta de la derecha, 34 minutos. 0-0 Inglaterra y Nueva Zelanda.
18: Inglaterra carga muy bien el área, está con cuatro elementos, y lo que provoca evidentemente, además de que Jet Spencer opción para el apoyo de Marcus Rashford, es que se juegue mano a mano en el último tercio de la cancha. Rashford trata de aprovechar su velocidad, tira buen centro en el segundo palo donde cargaba bien el área Harry Kane, gana su mano a mano, el cabezazo le sale centralizado, Gabo, pero Inglaterra entiende que en el último tercio tiene que provocar el mano a mano.
16: Saludos para Torreón Mendy, saludos, muchas gracias y bueno, abrazo, ahí estaremos, muchas gracias. Está conectado, viene el centro, Rashford, viene el balón al área, rechazo ofensivo. La pelota queda por el costado de la izquierda. La recupera el conjunto inglés, la pone para atrás. El balón en tres cuartos de terreno y sigue moviendo el equipo de la Rosa. Para el frente intentaba hacer taconcito el conjunto inglés, ahí prácticamente en tres cuartos de terreno. Rashford ya no pudo llegar el balón, recupera Nueva Zelanda. Primer cuarto de terreno por el centro. Wood abre por derecha el balón para el medio campo. Y van cruzando prácticamente, meten el servicio largo para Wood, muy fácil para que lo tenga el arquero Jordan Pickford. 35 ya se fueron en la aplicación Euphoria by Travel y TUDN Radio para todos los Estados Unidos. Inglaterra 0, Nueva Zelanda 0.
18: Les recuerdo que te dejó
16: balón largo por derecha, vamos a ver, viene el centro para atrás, quien le pega, el balón pasa, la tiene Nueva Zelanda en el área.
18: ¿Le gustó el estadio de Cuauhtémoc, señor Sánchez?
16: ¿Tengo que decir que sí o tengo que decir?
18: Pues ojalá que le guste España y Perú, porque los invitamos a que juegue el juego que se desarrollará en Puebla este lunes. La Roja en contra del cuadro Inca a partir de las 10 de la noche. Este 9 Centro y 7 Pacífico, para que no se lo pierdan.
16: Mi palco no me gustó tanto, ¿eh? Eso solo le digo. No.
18: Ni a mí.
16: En el palco en el que subimos, no, la verdad, qué cosa. Y luego nos lamentaron, señor Peña, ¿eh?
18: Estamos acostumbrados.
16: Ustedes, órale, también. Dije, qué óvole. Pero bueno, no pasa nada. Balón para atrás. Pelota que tiene el arquero Crockham. Le ha pegado de largo prácticamente en medio campo. Quien intenta bajarla el balón para que lo tenga ya el conjunto inglés. Y adelante del medio campo, Henderson. De primera tocaba y hacía túnel. Parece que le daban la falta. El árbitro dice que no. La pelota por el costado de la izquierda va a venir el centro. El balón para atrás la tiene Henderson otra vez para meter el balón para el frente. Intenta aguantarlo. La triangulación buscaba a Harry Kane. La pelota la saca Nueva Zelanda y la deja en el medio campo. Dice por acá, bueno, no tiene nombre, dice, pero ¿cómo ven que Inglaterra haga un gol primero? Me falta esa para una combinada. Bueno, tendría que hacerlo.
14: Dentro de las rachas que tiene Inglaterra, de los últimos 10 juegos, en 9 se puso primero antes que el rival, a ver si ahí doy una luz de esperanza.
16: Sí, de acuerdo. René dice, este mundial está puesto para que los Mexas pasen al quinto partido. El quinto partido es apenas octavos de final, ¿eh? Ahora, ya no es cuartos de final. Pelota por derecha, viene el centro, primer palo lo tiene el arquero en el fondo. Muy bien, Crockham para quedarse con el balón. Digo, de repente mucha gente, y lo he visto por ahí, incluso yo sí creo en el quinto partido. Además, abusados, ¿eh? Ya no es quinto partido, es el sexto partido el que sigue buscando México, que es cuartos de final.
14: Ahora tiene que ser el sexto. Qué mala suerte la nuestra, que cuando viene
16: la Copa del Mundo,
14: sí, sí, o era el cuarto o era el sexto, pero nunca el quinto.
16: Exactamente. Balón en zona defensiva la tiene Nueva Zelanda. El arquero Crockham con el balón le pega con pierna derecha, la manda larga hasta el medio campo. Pues por lo menos así, poquito y sin llegar prácticamente al arco de Pickford. Al 38, Nueva Zelanda está aguantando el cero a Inglaterra.
14: También es un equipo muy complicado, Gabo. Ecuador apenas le ganó, si no estoy mal, 1-0. Colombia, que le hizo 4 a la selección mexicana, lo terminó ganando apenas 2-1 a la selección neozelandesa. No es un rival fácil, digo, entiendo que México le pasó por encima en aquel repechaje del 2014, pero últimamente se ha vuelto un equipo complicado. Y el plan que tiene Inglaterra además no lo facilita del todo el hecho de que... ¿Te dejo?
16: Va a venir el balón por la izquierda, línea final, venía el centro, rechazo defensivo por parte de Nueva Zelanda. ¿Será en la esquina o es el lateral? Todo el mundo, los de Nueva Zelanda dicen lateral. Vamos a ver qué marca el árbitro en el servicio que metía Spence.
14: El deseo de Thomas Tuchel es constantemente, Gabo, y permanentemente que un futbolista o dos estén a la espalda de los contenciones, ya sea Harry Kane, ya sea Morgan Rodgers, o sea Marcus Rashford. Ahí esa interpretación del futbolista de lo que percibo, y después tratar de jugar a los costados y que estos futbolistas que ya le ganaron la espalda al contención pisen el área. Si pueden jugar entre líneas y encontrar a esos futbolistas detrás de los contenciones, evidentemente hacer daño por dentro. Trata de confundir a la selección neozelandesa, que por lo pronto ha estado bien parada, que cuando se lo tiene que jugar mano a mano lo juega, que cuando tiene que hacer una marca por zona la hace, y también el juego de Inglaterra no es el más fluido.
16: Correcto. Ahora sí será tiro de esquina, cobraron el lateral y lo consiguió el conjunto inglés por el costado izquierdo. 39-0-0 el centro por parte del Barcelona, Rashford. Bueno, Barcelona hasta ahorita en el centro, primer palo, el rechazo defensivo. Intenta ganar Inglaterra por el costado de la derecha en tres cuartos de terreno. Spence. El cambio de juego viene para la izquierda. Rashford con el balón, la controla. Rashford metía el tiro centro. El balón se va desviado del palo izquierdo del arquero Crockham. Miren, nos escribieron por acá. Le cuento, a ver, está Pickford en el arco. Está Kwanza, está Stones, está Guy, está Spence, Henderson, Maino, también está Rogers, Watkins, Rashford y Kane. Y la pregunta es, señor Peña, si esta va a ser la Inglaterra, perdón, titular para el arranque del Mundial, ¿o ven algún cambio?
14: Saca por Rogers, yo creo que
16: sí, puede ser, ¿no?
14: Ese debe de ser. El resto me hace más de mucho sentido. Lo de... Creo que también el que se le está jugando en el medio terreno con Elliot Anderson es Kobbie Maino.
16: El balón para que lo tenga Harry Kane dentro del área, se va dando la vuelta para pegarle con el zurda. Al final se quedó fuera del área grande por el centro y no pudo ni pegarle y la perdió con Nueva Zelanda. Ya saca el balón desde el fondo, se animaron a tocar el balón. Qué bravos, qué osados prácticamente. Terminan perdiendo, otra vez intenta Inglaterra. De atrás quien le pega, ven para el costado izquierdo, fuera del área grande. Rashford para pegarle el balón, termina siendo rematado. Otra vez a la tribuna, se fue el balón.
14: El momento de Rashford no es el mejor, pero es el que más intenta, creo yo, en el conjunto británico, Gabo. Ya anteriormente había disparado por encima de la portería de Crockham. Ha logrado encontrar tanto por carril exterior pegado a la línea como por dentro las opciones, tanto de tirar un servicio como buscar a portería.
12: se han abierto los espacios y el equipo también tiene la opción de jugar para él, abriéndole esos espacios. En esta ocasión a mí me parece que le falta tino, que le falta puntería al futbolista del Manchester United. Creo que era menos potencia, más colocación para poner en predicamentos a Crocombe. Y más allá del último disparo que tuvo Inglaterra fue el de Harry Kane.
16: Sí.
12: Con dirección a portería. Del resto, todos sí podemos hablar de cosas cercanas. El remate de cabeza de Harry Kane que se fue a tiro de esquina, que lo mandó Crocombe. Pero poco y nada del cuadro británico, que ha dominado con el 59% de posesión por el 41% de Nueva Zelanda.
16: Ahí está entonces la posesión, ya son 41.5%. LF nos manda saludos, gracias. También por acá, Juliane Contreras dice que cómo no va a ganar Inglaterra el primer tiempo, pues no está ganándolo. ¿Qué hacemos? También Leónidas Álvarez, saludos. Dice cómo ni un gol le van a poder hacer a Nueva Zelanda. Nos dice Axel, pero nos dice con una palabrota, así que no puedo.
12: ¿Uy, chingados?
16: No puedo decirlo, no, casi. ¿Eh? Me dijo, ¿cómo? ¿A dónde me mandaron, se acuerdan?
12: No, está grave.
16: No, eso no lo puedo decir, entonces, pues bueno. Ahí está, entonces saludos para toda la gente que se conecta. 42 minutos, 0-0, partido amistoso entre el conjunto inglés, el equipo de Nueva Zelanda. Hoy salió completamente en blanco, ya lo decía Diego, con algunos colorcitos ahí en negro en la parte de las axilas. Pero bueno, pues ahí está prácticamente el conjunto de Nueva Zelanda aguantándole el cero al equipo de Inglaterra. Va a ser saque lateral por la izquierda en primer cuarto de terreno.
12: ¿Le puedo hacer una pregunta?
16: Dígame.
12: ¿Qué opina del fantástico recibimiento que le hicieron en la selección de Corea del Sur en Guadalajara?
16: Oh, bueno, como si fueran quienes, ¿no? Digo, la verdad es que, bueno, a mí me parece exagerado, ¿no? Pero bueno, cada quien. ¿A usted le gustó?
12: ¿Cómo recibimos a un maldito rival de grupo?
16: Neta. Es tu rival y todo. A ver, tampoco tienes que ir a...
12: Digo, pedrear, Colombia, ¿no? Yo no tengo bronca.
16: No, pero
12: hay que... No, tiene toda la razón, que su cama esté bien tendida en el hotel y ya párele de contar, que den bien sus alimentos y claro, ya paremos.
16: Que pasen y buenas tardes, buenas noches, con permiso y tantán. Pero de verdad, no.
12: Pero no entendieron bien ellos que ni un saludo, ni un hola, ni nada.
16: Claro, completamente. Pues, ellos sí entienden
12: ni que un somos arigato. Rivales,
16: claro.
12: ¿Qué haces en japonés?
16: No, bueno. Terrible, señor Andalón, qué cosa.
12: Lo eché a andar al señor Andalón, ¿verdad? Con la pregunta.
16: Para decir sus tarugadas de diario, bueno. 43 minutos, 0-0 el juego. El balón lo va sacando el conjunto inglés desde el fondo. Digo, la verdad es que recuerdo, Max, que nos toca el partido contra Corea en Nashville. Y pues tampoco, o sea, sí, cotorreal pasada, dio la tantán y todo, pero... No, amiguitos no éramos así como que tampoco, o sea, tampoco mal, pero tampoco así como lo recibieron ahora.
12: Casi les bailan K-pop allá afuera del hotel.
16: No, y antes no les preguntan, ¿no viene BTS? Pelota por la izquierda, la tiene Inglaterra, viene el centro, balón al área. Muy bien el arquero Crocombe.
12: No ha encontrado Inglaterra, salvo ese cabezazo de Harry Kane, otra opción como para poder horadar el arco de Crocombe, que tampoco ha sido figura. Sí ha tenido dos tapadas relativamente importantes, aquel impacto de Harry Kane y después el cabezazo del futbolista del Bayern Múnich.
16: La tiene Spence, vamos a ver, se va a meter al área por la izquierda, recortó Spence, pero se le olvidó la pelota, la saca Nueva Zelanda y va a ser lateral por el costado de la izquierda en el corredor del área, y rápido Harry Kane va y lo hace lateral. A mí lo que me gusta de Harry Kane es que otro futbolista delantero hubiera ido, agarra la pelota, hace como el tiempo, espera que llegue alguien más para hacerlo. Harry Kane, rápido, vámonos.
12: Tiene la humildad de un centro delantero que no es nadie. Y la verdad es que es una superestrella mundial. No sé si merezca como tal el Balón de Oro este año, pero se va a quedar muy cerca. Yo creo que tiene que estar en la terna.
16: Sí, sin duda.
12: Que dicho sea de paso,
16: ajá,
12: pues entrega en Londres para hacerle honor a Sir Stanley Matthews, que fue el primer ganador del Balón de Oro en el 70 aniversario del reconocimiento de France Football. 3 minutos se añadieron.
16: 3 minutos más nos quedan en este partido de preparación rumbo al Mundial 2026 entre las selecciones de Inglaterra y Nueva Zelanda. Para pegarle con pierna derecha al arquero a Crocombe, la manda larga hasta 3/4 de terreno, la quería bajar Wood, la consiguió bajar, dejó por la izquierda, ahora venía el centro, Wood otra vez se colocó para pegarle, pero la pelota le quedó muy muy larga. ¿Consigue tiro esquina o no? No. ¿Eh? No sé. Ya lo veo muy animado yendo a la esquina.
12: No,
16: nadie le toca, nadie. Ya se fue 1 minuto, nos quedan 2.
12: Partido
2: a ver, a ritmo semilento con las ocasiones de Inglaterra, Gabo, nada espectacular del cuadro británico.
16: No, de acuerdo.
2: Pero bueno, entendiendo que a media semana volverá a tener otro partido de preparación justo el día 10 en contra de Costa Rica, y creo que tiene que demostrar todo su poder. Ahí imagino que Bukayo Saka estará en el terreno de juego, que creo que sí puede ser un futbolista diferencial, de lo mejor creo que tiene con relación momento, calidad y trayectoria el cuadro británico. Y el otro que creo que puede estar en la alineación, Gabo, es justo ahora que la tiene Kwanza, es Reece James, que hoy está en el banquillo.
16: Sí, señor. Digo, a ver, muy pocos ya se juegan el quedarse en la selección, ya prácticamente todos dieron su lista, desde el 1 de junio era la última opción. Entonces, pues, yo creo que se están guardando completamente, digo, los últimos amistosos de casi todo el mundo no han sido espectaculares, ¿eh? Es una realidad.
18: No, entendiendo que hay algunos futbolistas que les entra el miedo, que ven salir a otros elementos ya lesionados, claro, o los entrenamientos, etcétera, etcétera, dicen, no, déjame aguardo. Y sobre todo porque son selecciones que están disputando, o que disputarán el torneo. A ver, yo quiero ver cómo entra Costa Rica, que no está en la Copa del Mundo, en ese partido en contra de Inglaterra.
16: ¡Centro de España!

0: por parte de Spence desde el costado izquierdo. Antes de entrar al corredor, recortó con la pierna derecha, metió el servicio con la misma derecha. El balón arriba y Harry Kane la peina con la cabeza, con la frente para ponerla lejos. En alcanzable para el arquero Cotton. Y el juego se pone. Harry Kane e Inglaterra están ganándole 1-0 a Nueva Zelanda, Diego.
1: Se combinó el momento, se dieron las situaciones para que Spence tirara el servicio al área en el instante en el que Harry Kane venía entrando, que no estaba siendo marcado por nadie, que Finn Surman había quedado jugado porque trata de fildear el balón y ganar la posición y no puede. Y Kane con un remate poco ortodoxo peinando la pelota porque no le da con la frente de lleno a la esférica, la pone lejos de la cabaña.

0: Personas que murieron en las gradas de Maracaná.
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4: 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Aaron conectó jonrones, sí, pero también resistió ataques racistas con una fortaleza admirable. Su historia es la de un hombre que venció al miedo con clase y excelencia.
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5: Jerry Rice es el receptor más grande en la historia de la NFL. No vivía solo del talento, vivía del trabajo obsesivo, de rutas perfectas, manos seguras y una preparación casi militar. Con San Francisco, construyó una carrera de récords, campeonatos y momentos decisivos. Rice hizo parecer simple lo imposible. Cada recepción llevaba una lección. La grandeza se entrena cuando nadie está mirando.
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5: Lou Gehrig fue poder, resistencia y nobleza. Durante años fue el corazón silencioso de los Yankees, un hombre de números enormes y carácter inmenso. Su despedida en Yankee Stadium sigue siendo uno de los momentos más conmovedores del deporte. Gehrig nos enseñó que la grandeza también puede ser humilde. Su historia no termina en la enfermedad, termina en la dignidad de un gigante.
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7: Tom Brady es la definición de longevidad, liderazgo y obsesión competitiva. No fue el más rápido ni el más fuerte, pero sí uno de los más inteligentes y fríos que haya visto.

0: la NFL. Convirtió desventajas en combustible y finales imposibles en victorias memorables. 7 anillos de Super Bowl lo colocan en una dimensión propia. Brady hizo de la presión su territorio natural.
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2: De vuelta en la señal de TUDN Radio. Todo listo en el Raymond James Stadium en Tampa, Florida. Par de modificaciones que realizó el cuadro de Inglaterra. Ya más adelante las anunciaremos. 1-0 antes del medio tiempo lo logró el cuadro británico. Yo los dejo en la voz, la emoción, el relato de mi compañero y amigo Gabriel Sáenz. Gabo, que sea más entretenido, por favor, que el primer tiempo.
3: Bueno, que Dios lo oiga. Ya está prácticamente aquí para pitar Natalie Simón. Pita y dice que se mueve la pelota. La pasión ya está en la cancha. El balón rueda en el terreno de juego. Inglaterra y Nueva Zelanda juegan un amistoso rumbo a la Copa del Mundo. Está ganando la selección de Inglaterra 1-0 con el gol de Harry Kane al 45+2. Prácticamente para cerrar el primer tiempo. Se fue Pickford y entró Trafford.
2: Sí, señor, la primera de 4 modificaciones. Dan Bourne también vino al terreno de juego. Salió John Stones, Jude Bellingham está en la cancha. Se fue Jordan Henderson, Anthony Gordon a la cancha para la salida de Marcus Rashford. Y el autor del gol, Harry Kane, dejó también el terreno de juego para el ingreso del segundo mejor anotador de la Liga Árabe, solo por detrás del todopoderoso Julián Quiñones, Ivan Toney.
3: Ándale, todopoderoso, güey.
2: ¿No? ¿33 goles?
3: Pues sí, ¿cuántos lleva con selección? Ya le dije que guarde.
2: ¿A poco Hugo Sánchez entonces fue malo?
3: No, pero... ¿Ah? Pero la selección de Arabia no es buena. Digo, la Liga de Arabia, perdón, la selección. Pero tampoco la selección. Últimamente ya agarré con las dos. Dice Mikey Zaragoza, salud, mi Gabo, éxito como siempre ahora desde Yuma, Arizona. Abrazo a toda la gente de Yuma, muchas gracias, mi querido Mikey. Abrazo enorme. Hay falta por parte del conjunto de Nueva Zelanda, ya la mueve Inglaterra. Muchísimos cambios hizo el conjunto inglés.
2: También ingresó Elliot Anderson, cambió el 11 este. Río Ngomoa vino a la cancha en lugar de Ollie Watkins. El que ingresó es Elliot Anderson sobre Morgan Rogers. Ya habíamos dicho lo de Tino Libramento en lugar de Jet Spence. Eric Conza a la cancha en lugar de Mark Guy. Y eran los que nos faltaban, si no estoy mal. Ah, Nico Reilly para la salida de Kubi Maino.
3: Bueno, pues ahí está.
2: ¿No le va a decir nada al señor Tuchel como le dice al Vasco?
3: Sí, pues claro. No sirve para nada, o sea, hacer esto, imagínate, de por sí su equipo no se fue nada, o sea, no se vio nada bien en la primera parte. Y hace todo esto, no, pues menos. No, qué cosa. Además, ya me cansé de hacer tantos movimientos. Total, ahí voy a diciéndolos como estén.
2: Agarra una app, dejas el enseño.
3: Más fácil.
2: Creo que es más sencillo.
3: Más fácil, sí, ahí la tengo ya abierta, sí, va a ser mucho más fácil. Balón que va moviendo Inglaterra para el frente. Pelota por el costado en el corredor del área. ¿Quién va a meter el centro? Aguanta la pelota y la tiene ahora el balón Jude Bellingham. Abre por derecha. Y ahora para meter el servicio prefieren dejar la pelota por fuera. La tiene Anderson ahora por la izquierda en el corredor del área. Quien mete el centro, va intentando el cuadro de la Rosa venir el servicio. Ahora tira a esquina, punta de la izquierda. Así la marca Natalie Simón.
2: También se fue Jarrell Kwanza para el ingreso de Rhys James, que yo creo que será titular en la Copa del Mundo. Vamos a esperar qué es lo que se termina dando, Gabo.
3: Perfecto, pues ahí está. Balón que van a poner en el área. Y para intentar hacerle daño al conjunto de Nueva Zelanda, va a venir con el centro. El número 24. Pero ahí terminan hablando con alguien de Nueva Zelanda en el área. Va a venir el centro al área con Jude Bellingham y también un futbolista de Nueva Zelanda. Viene el centro, balón al área, el cabezazo, la pelota queda ahí, O'Reilly le pegó, la apenas por un costado, se va desviado al palo y afuera, estuvo cerca Burn.
4: Sí, llega apenas de media volea para pescar la pelota cuando ya había ganado en todo lo alto el futbolista británico Nico Reilly. Levantó y después el balón quedó servido para la cabeza de Dan Burn, que le dio dirección de poste. Por cierto, Gabo, pese a lo que puede generar una contratación, una desconcentración en la selección de cualquier entrenador, Inglaterra, entendiendo que los plazos son muy cortos por el tema del Mundial y que se prolonga más el Mundial que en anteriores ediciones, ha aceptado y ha autorizado que los futbolistas que están en la selección de Inglaterra por lo pronto durante la Copa del Mundo puedan ser transferidos a otros equipos, que incluso prestarían sus servicios médicos para realizar los exámenes pertinentes para que se lleven a cabo y ya nada más se firmen los contratos y se convierta en jugador de otra institución.
3: Me parece bien, digo, la verdad, qué bueno, ¿no? Digo, de repente creo que el futbolista sí lo tiene como desconcentrado el saber su futuro, ¿no? Sobre todo si no sabes si vas a estar en un equipo o no.
2: Como lo de Rashford.
3: No
2: sé y no imagino que le tuvieran que hacer exámenes médicos de nuevo.
3: Correcto.
2: Pero bueno, le daría certeza.
3: Sí, señor. 50 minutos ya rebasados a través de la aplicación Euphoria by Travel y TUDN Radio. Inglaterra tiene 1, Nueva Zelanda 0.
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3: Balón que mueve por la izquierda el conjunto de La Rosa. La tiene hacia el frente el equipo de Tuchel. Gordon tenía el balón, terminó perdiéndolo ahora en medio campo. ¿Quién lo recupera? Lo terminaba recuperando Riley. Ahora lanzamiento para el frente. Vamos a ver por el costado de la izquierda en el pico del área. Servicio de Gordon. El balón para atrás. ¿Quién llega para rematar? Nadie. La saca Nueva Zelanda como puede y la manda para dejarla prácticamente en el primer cuarto de terreno por el costado de la derecha y consiguiendo bien el balón Garvey. Y la pelota sale, va a ser balón de manos al 51.
2: Acá por fin Inglaterra tiene un futbolista al que le puede tocar al espacio, que justamente es lo que más le agrada a comparación de Marcus Rashford. El servicio no es bueno porque va con dirección al punto penal cuando Ivan Toney ya se había pasado, además de que en el interior del área no estaba mano a mano, le hacían el 2-1. Pero también va a poder jugar Inglaterra con el marcador, por lo pronto, malabarear esa situación y de alguna u otra manera llevar los tiempos del compromiso.
3: Sí, señor. Balón por el costado de la derecha en medio campo, moviendo el conjunto inglés. La pelota para que la lleve número 24, Rashie James. Ahora en zona de seguridad del conjunto de Inglaterra con Trafford. No avanza, no llega por lo menos a cruzar el medio terreno. Burn. Dan dejando la pelota por la izquierda, cruzando el medio terreno. Va intentando el conjunto inglés. Libramento. Y ahora para atrás con Trafford, que está en el primer cuarto de terreno por el centro. Abre por derecha. El balón lo lleva Inglaterra, cruzando el medio campo. La pelota para el frente. Intentando tocar el balón el conjunto de Inglaterra en medio terreno. La pelota por abajo, todavía dejándola ahora con Burn en medio campo por el centro. Con pierna zurda, abre para el costado izquierdo. Vamos a ver qué intenta el conjunto inglés. La lleva para el frente Gordon. Vamos a ver qué realiza. Le terminó pegando, balón rebotado. ¿Quién la tiene Inglaterra dentro del área? A ver quién le pega. Termina haciendo la jugada, el remate por abajo con zurda. Le queda otra vez a Gordon. La deja para atrás. El bombazo que no llega. Y ahora con el libramento por la izquierda, a ver si mete un buen centro. Libramento, mete el centro ya dentro del área. La pelota rechazada. Está encima Inglaterra, pero no cae el gol.
2: Sí, un segundo tiempo mucho más intenso, Gabo, apretando el conjunto británico y aprovechando la frescura de las piernas de varios futbolistas.
3: A ver quién le pega la pelota para Libramento. Va a jalar con la zurda, no, prefirió por la izquierda. Gordon a pegarle al arco. Sigue con el balón, el toque de pelota por abajo. Libramento dentro del área, línea final, va a meter el centro, segundo palo, ¿quién llega? Al final termina quedando muy, muy larga la pelota. Y el balón para tratar de recuperarlo hacia el frente, línea final. A ver si viene el centro, intenta Río, Juanga, la mete para el área, el balón termina quedando por fuera. Otra vez Gordon con el balón. Y la pelota para moverla hacia el costado izquierdo. Gordon. Libramento. En tres cuartos de terreno por el centro. La pelota para el costado de la derecha. James conectando. Ya son 54 minutos. La pelota por abajo en el rebote. ¿A quién le queda? Inglaterra. A ver quién le pega. El balón otra vez con el número 8, Anderson. La pelota para atrás, venía el centro, balón rebotado. Hay falta por parte del jugador de Nueva Zelanda por derecha en tres cuartos de terreno.
2: Y lo alcanza a pisar a Elliot Anderson. ¿Cómo queda parada Inglaterra después de todas las modificaciones? Es Tom Heaton bajo los tres postes y luego Dan Byrne, Eric Consa, es la pareja de centrales, zurdo Dan Byrne, en su defecto Eric Consa por la derecha, Rhys James lateral derecho, lateral izquierdo Tino Libramento, Nico Reilly es un contención a la par de Elliot Anderson, adelante el que hace las veces de Harry Kane es Jude Bellingham por la banda de la izquierda, Anthony Gordon por la derecha, Río Ngumoa y adelante Ivan Toney. Es prácticamente el mismo 4-2-3-1, 4-4-1-1, como le quiera llamar. Pero ahora vamos a ver, va a ser muy interesante, Gabo, el que tengas a un enganche que siempre va de frente a portería, el caso de Jude Bellingham, a comparación de lo que hacía Harry Kane, que por lo regular siempre le daba la espalda al arco.
3: Correcto. Va a venir el centro, pelota al área. El balón rechazado por Nueva Zelanda, marcaron falta. Fue falta a favor del conjunto de Nueva Zelanda dentro de su área. 55 minutos, 1-0. Un empujón clarito, creo yo.
2: Sí, de acuerdo ahí el abrazo de Jude Bellingham y después Anthony Gordon, si no me falla la vista, se termina llevando el futbolista de Nueva Zelanda cuando se ve el barco de Puerto Vallarta, perdón.
3: No.
2: Acá
3: de,
2: en el
3: Raymond James Stadium.
2: De lo muy atípico, ¿no? Que pueda haber en un estadio, un barco ahí enclavado.
3: Correcto.
2: No sé qué otra cosa en algún estadio de grandes ligas de NFL nos podamos encontrar.
3: Sí, hay demasiadas cosas, la verdad, son muy, muy raros ese tema.
2: Hay un cuerno en el estadio de Minnesota, ¿no?
3: Correcto, es correcto.
2: En Minneapolis.
3: También el de las Chivas, pero ese ya fue copiado. ¿Qué cosa? Balón por la izquierda la tiene O'Reilly, va intentando para meterse al corredor. En uno de los estadios, no sé en cuál, hay este como jacuzzis de béisbol. Que incluso...
2: también en el de las Águilas de Veracruz de la Liga Mexicana del Pacífico y
3: Alberca. No, bueno, sí. Pelota para atrás la tiene el conjunto inglés.
2: Balón
3: del Águila de Veracruz, sí, sí, sí.
2: Y no, las Águilas solamente unas y ganadoras.
3: Ay, brincó el señor Andalonso, son sus Águilas también. Pelota por derecha la tiene Ponza. Balón hacia atrás. Se abre Byrne para cruzar el medio terreno por el centro, con zurda la deja por abajo, pegado a la banda la tiene Libramento, deja el balón por el centro, vamos a ver quién le pega, Gordon se dio la vuelta, aguanta el balón, toca en corto, intentaba Reilly, falta, falta a favor de Inglaterra, fuera del área grande, bajaron a Ivan Toney,
2: lo engancharon al futbolista del fútbol árabe, termina cayendo de frente a portería. Acá hay una situación, Gabo, que si cuestionábamos lo de John Stones jugando como central después de los últimos años, como lo ha hecho de lateral, pues Nico Reilly hace mucho tiempo que no juega de mediocampista. Toda la temporada pasada con Pep Guardiola jugó de lateral y es algo llamativo porque vamos a ver cómo lo termina aprovechando en su defecto Thomas Tuchel. En teoría puede realizar alguna especie de enroque que pase por el carril interior Nico Reilly, pero por lo pronto muy fijo en su posición de contención.
3: Ahorita platicamos algunos marcadores que están dándose al momento y los que ya se dieron en estos amistosos. Le va a pegar con el número 24, Percy James, con pierna derecha. Hay 5 en la barrera por parte de Nueva Zelanda. 4 para el rebote por parte de Inglaterra. 58, 1-0. Gana el cuadro de la Rosa. Pegarle James. A James para pegarle al arco. Le pone el balón prácticamente en el pecho a la barrera. Recupera todavía. Gordon abre por el costado de la derecha, a ver quién termina pegándole. Sigue Gumoa, vamos a ver, línea final, no pudo meter el centro. El balón para atrás. Y más atrás en zona defensiva. Bueno, al momento Escocia le está ganando 4-0 al 57 a Bolivia. 0-0 Qatar y El Salvador al 56. Al 50 Cabo Verde le está ganando 2-0 a Bermuda. Hoy también juegan Jamaica contra Sudáfrica. Brasil contra Egipto, Venezuela contra Turquía, Argentina contra Honduras y Curazao contra Aruba. Esos son de los partidos que faltan. Por cierto, ya Alemania terminó ese partido, le ganó 2-1 a los Estados Unidos.
2: Que también hay que decirle, Alemania perdió un futbolista, su Gilberto Mora.
3: Sí, señor.
2: A Leonard Carl.
3: Sí, señor.
2: Que dijo que iba a jugar para el Real Madrid, que le hubiera gustado jugar para el Real Madrid.
3: Ah, bueno, yo dije que iba a jugar, bueno. Pelota por la izquierda, viene el centro, corredor del área, ¿quién la tiene? Inglaterra. Un recorte, dos. No llegó el servicio. Marcaciones, fue buena por parte de Nueva Zelanda y hasta el momento nada más lleva uno en contra el conjunto neozelandés, aguantando en casi 60 minutos. Balón para atrás, la pelota en tres cuartos de terreno por izquierda dentro del área. ¡Penal! No, fuera de lugar.
2: También era que fuera de lugar.
3: Sí, y creo que sí había marcado el penal y después se da cuenta y dice no. Estaba en posición adelantada de lo que dice Natalie Simón.
2: Que creo que cuenta con la ayuda de su asistente y lo ve de reojo perfecto. Para mí está límite.
3: Muy poco quizá, Diego, pero me parece que sí está adelantado.
2: Sí, yo estoy de acuerdo contigo. Ahora el servicio para Evan Tony es muy bueno. Tiene un gran desmarque. Lo terminan bajando y apenas creo por el hombro está adelantado el ex delantero del Brentford.
3: Sí, señor. Me parece, digo, a ver, salvo lo que diga, me imagino que habrá VAR. Pero si no, pues bueno, pues así nos quedamos. Pero a mí me parece que está muy bien marcado el fuera de lugar. Sí le habían pegado, era para penal. Natalie Simón se da cuenta de que tendría que haber sido penal, pero antes estaba la posición adelantada. Y vendrán los cambios de Nueva Zelanda, por lo menos veo tres de ahí.
5: Para está Jesse Randall, el camiseta número 21. Tyler Bindon es el otro. Y se había realizado uno al medio tiempo que no nos habían avisado. Uh-huh. Alex Ruffer vino al terreno de juego y se fue Joe Bell de la cancha.
3: Perfecto. Entonces se va a detener en el juego Bell.
5: Están revisando
3: la penal, jugada.
5: Sí. A ver cuánto demoran.
3: Sí,
5: a ver. No, ya. Listo. Se acabó la revisión.
3: No, es que estaba. A ver, no tan claro. Sí, estaba muy cerradita, pero sí parecía que estaba adelantado. Hugo Mar nos dice cómo va Envigado. 1-0 ganando Inglaterra a la selección de Nueva Zelanda al 61. Vendrán los cambios.
5: Efectivamente. Ahí Natalie Simón va a la imaginaria para ver quiénes se irán del terreno de juego. Uno de los que se va de la cancha es el número 13, Kakache, el lateral por el corredor de la izquierda. Viene el dorsal el número 21, Jesse Randall, que ya lo habíamos platicado. Van a ser cuatro modificaciones en total que ahorita se las iremos platicando una por una, pero adelantamos. Jesse Randall es uno de los que ingresa a la cancha. Tyler Bindon es otro de los que viene al terreno de juego.
3: Perfecto. 61 y medio. 1-0 gana la selección de Inglaterra con el gol de Harry Kane, su goleador, al 45 más 2 en la primera parte. Habían agregado 3 minutos y alcanzó a hacerlo antes de que terminara el primer tiempo. Balón para atrás en medio campo, lo tiene Nueva Zelanda. Por lo menos un ratito de toqueteo de pelota por parte de Nueva Zelanda, porque no había tenido el balón prácticamente, lo tenía solo Inglaterra. Cuidado que lo ganaban. Ahí van Tony, terminan dejando la pelota para atrás con el arquero. Y alcanza a salir Nueva Zelanda por el costado de la derecha. Balón que se escurre, pero terminan por estrellarlo en un futbolista de Inglaterra. Lateral, balón de manos para el equipo de Nueva Zelanda en primer cuarto de terreno por derecha. Balón en medio campo, otra vez lateral para Nueva Zelanda. Y por ahí que también se fue Cacaz, ¿no?
5: Sí, efectivamente. El cambio lo registra con el ingreso de Benjamin Old. Este no puede ser Benjamin Button, es Benjamin Old.
3: No. ¿Con qué número?
5: 19.
3: Perfecto.
5: Recién ingresado.
3: Ahí está entonces.
5: Y nos faltarán tres modificaciones más que ya nos.
3: Acá tengo una, a ver. Jesse Randall con el 21 entró y salió Just.
5: Sí, Elijah Just. También vino Tyler Bindon al terreno de juego y se fue el famosísimo Tim Payne.
3: Perfecto. Entonces se fue Payne del terreno de juego. El número 2. Ahí está, es que ya hicieron 4 cambios, ¿no? La selección de Nueva Zelanda.
5: Exacto, con el del medio tiempo, Alex Ruffer, Tyler Bindon, Benjamin Old y Jesse Randall son por lo pronto los que han llegado a la cancha. Se fueron Elijah Joss, Liberato Cacachese, Tim Payne y Joe Bell.
3: Ahí está entonces los 4 cambios. El terreno de juego, Old, Ruffer, Randall y Bindon. Muy bien. No me gustan los partidos amistosos. No me gusta. O sea, me gustan los partidos amistosos.
5: Pero
3: tantos cambios no. Cambiaron 11 titular. Como lo hizo Inglaterra ahora prácticamente todo el segundo tiempo. Ya, digo, pierde toda seriedad.
5: Bueno, a ver, los entrenadores tratan, creo, Gabo, de malabarear entre mantener al futbolista en ritmo y de que no se lesione.
3: Y también creo que lo más complicado. También creo que contento un poquito. Jugar minutitos, aunque a lo mejor en el Mundial ni los van a voltear a ver.
5: Sí.
3: Pelota por derecha, la tiene Inglaterra, el balón para el frente. Vamos a ver si le pueden pegarle. Ya le quedó muy larga a Tony. Muy, muy larga la pelota para Iván Tony. El balón lo tiene el arquero. Y si no, pregúntale a Luis García. En el 98, Manolo Lapuente ni lo volteó a ver y ni un solo minuto lo metió.
5: Y venía de ser el mejor jugador del 94, 94 también, sí.
3: Sí, sí, sí. Metió dos goles, bueno. Así pasa. También Luis Hernández, bueno, fue titular y metió goles en el 98, 2002, pues fue a retirarse.
5: A Chicharo contra Italia, Javier Hernández lo mete de titular. Uh-huh. Y después pues lo cepilló y nada más suplente contra Francia, suplente contra Argentina. Creo que tuvo un par de minutos contra Uruguay.
3: Pues así es, le pasa mucho al delantero mexicano, no ha sido constante un delantero mexicano que haya durado por lo menos tres mundiales, dos mundiales, no me viene a la mente, ¿eh?
5: ¿Y siendo titular?
3: Siendo titular.
5: Digo, porque Jared estaba pintado para eso entre 2002 y 2006, pero se lesionó contra Irán en 2006.
3: Claro.
5: Después Omar Bravo, pues solamente pudo disputar el de 2006.
3: Claro. Balón por la izquierda, el Guille Franco fue 2010, ¿no?
5: Sí.
3: ¿Qué cosa?
5: Nada más. 2014 Oribe, no le dio para 2018.
3: Correcto.
5: En 2018, bueno, ahí sí Javier.
3: Ahí fue Javier. ¿Y no?
5: Sí, junto con Carlos Vela.
3: Correcto. ¿Y 2022?
5: Funes Mori, Henry.
3: Funes Mori fue Henry, no el titular. Sí, Funes Mori unos minutitos, según yo.
5: Henry fue titular en contra de Arabia Saudita.
3: ¿Y Henry?
5: No, sí,
3: ¿y
5: sí fue contra Polonia
3: ¿y
5: también?
3: ¿Y Henry
5: sí.
3: ya no está?
5: No.
3: Por eso te digo, no mantienen un... ¿Más de dos mundiales? No, difícilmente. Balón para atrás.
5: Y Jiménez no creo que llegue el que viene.
3: Exacto. Bueno, y si te vas más para atrás en el 90, pues no fuimos. En el 86 fue Hugo, en el 82 tampoco fuimos, ¿no? ¿Qué cosa, bueno?
5: Un relajo.
3: Pero no. Lamentable. Balón por derecha en medio campo.
5: Porque pues portero sí ha habido una constante.
3: No, y a ver, vámonos al texto, claro, ese ahí está, pero vámonos a los de que lo bueno que va a jugar Rangel, bendito sea Dios. Pero, a ver, yo le digo, por ejemplo, Harry Kane, ¿cuántos mundiales siendo titular de la selección de Inglaterra?
5: Este va a ser el tercero.
3: Imagínate, tercero.
5: Sí, claro.
3: Súper bien, se hace una constante, acá no hay nada. Hay constancia.
5: Bueno, Brasil ya tiene rato también.
3: Tampoco
5: que con no tiene, Richarlison mismo. Fue el pasado.
3: Pero sí lo tuvo, ahora, por ejemplo, con Ronaldo mucho tiempo.
5: Sí, 98,
3: 2002, 2006.
5: Sí, ya para 2010 no llegó porque llegó Luis Fabiano.
3: Exacto. Bueno, pues el balón lo tiene Inglaterra. Los pases que ha completado Inglaterra, Diego, 442.
5: Sí, bastantes, creo yo. Pero muchos pases laterales.
3: Ajá. Uh-huh. Por trascendentes.
5: Exacto, por esa situación de querer jugar entre líneas y de siempre tener a alguien a la espalda de las contenciones de Nueva Zelanda. Los duelos o la profundidad más importante que logra Inglaterra sobre las bandas, pero a final de cuentas no logra tener una doble profundidad. Si logra tener profundidad por los costados es gracias al mano a mano, no porque tenga superioridad en el costado o porque alguien apoye. Mira, aquí están de nuevo dos contra dos.
3: El señor, libramiento para pegarle afuera del área grande, por centro, afuera para atrás, el bombazo que viene al arco, termina pegando en un defensa. Miren, ahí que la jugada pare, bueno, a ver ya, árbitro del partido termina, va a haber pausa me parece.
5: Sí, momento de rehidratarse. Y nosotros les decimos que vamos a tener durante el día de mañana el Dinamarca en contra de Ucrania, 8 de la noche este, 7 centro y 5 pacífico. Y también el juego amistoso entre Croacia en contra de Eslovenia, 10 de la noche este, 9 centro y 7 pacífico, para que no se lo pierdan. El último mundial de Luquita Modric.
3: Hay dos resultados que le tengo que decir, ¿eh? Okay. Resultados para que eso está la gente conmocionada, quiere saber el resultado. Vanuatu 2, Fiji 1.
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0: Nacido en 1985.
6: nacido en la Ciudad de México, Francisco Palencia es considerado con 17 anotaciones en 3 ediciones, el máximo goleador de equipos mexicanos que ha disputado la Copa Libertadores. En 2001 fue uno de los pilares de Cruz Azul que lo llevó a ser el primer club mexicano en llegar a una final, y en 2005 logró llegar hasta semifinales con el Club Guadalajara. Es por eso que se consolidó como uno de los mexicanos con mayor legado en la historia de la Copa Libertadores.
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9: Sandy Koufax tuvo una cima breve pero deslumbrante. 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Koufax no necesitó una carrera eterna para entrar al Olimpo. 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
10: Kobe Bryant fue técnica, obsesión y fuego competitivo. 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
13: Serena Williams redefinió la fuerza en el tenis.
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3: Qatar y El Salvador, y 2-0 Cabo Verde a la selección de Bermuda. Esos son de los partidos amistosos y habrá todavía mucho más. El 10 estaba viendo la selección de Portugal, 10 de junio, todavía juega partido contra Nigeria, si no estoy mal.
2: Porque, digo, cierto que el jueves se da la apertura del torneo, pero muchas selecciones ya tienen, o sea, por la cantidad de días que te tardas, Gabo, en jugar, porque creo que va a ser el mundial más espaciado entre un partido y otro, sí, para cada selección. Mismo caso de Inglaterra, que va a jugar el día 10 en contra de la selección de Costa Rica. Sí. Es un partido similar en condiciones a lo que va a ser su cierre de grupo en contra de Panamá en Nueva York.
3: Así es. Pues bueno, por eso hay partidos ya prácticamente muy cerca del inicio de la Copa del Mundo, que por cierto, el partido que inaugura este torneo, pues bueno, es la selección de México contra Sudáfrica, y por la tarde noche Corea contra República Checa, ¿no?
2: Sí, en la ciudad de Guadalajara. El último partido de Copa del Mundo, si no estoy mal, que fue en Guadalajara, fue un Brasil contra, no, Alemania, que venía de ganarle a la selección de México en Monterrey. Uh-huh. Y no recuerdo el rival, pero es el, si no estoy
3: ¿en
2: mal,
3: Guadalajara?
2: Sí, fue la semifinal.
3: No, Brasil tuvo que haber jugado contra Francia, porque fue en el Jalisco, y fueron
2: a penales. ¿En el 86?
3: Sí, y según yo pierde la selección de Brasil con Francia, chéquelo.
2: A ver.
3: Porque Francia sí avanza, pero según yo es un Brasil contra Francia, incluso ahí falló Platini, falló...
2: Sí, tienes toda la razón, ¿sí? Platini en tiempo regular un penal y Platini en tanda de penales.
3: Correcto. Balón en medio terreno por el centro, 72 minutos, pelota por el costado de la derecha, la va moviendo el número 2 del conjunto de Inglaterra, Gonza, la pone para atrás.
2: No, el... ¿Ese Francia que tú mencionas en contra de Brasil, Gabo, es en cuartos de final?
3: Hace en cuartos todavía hubo otro más.
2: Sí, y Francia se queda en Guadalajara.
3: Ajá.
2: Y enfrenta a Alemania y lo pierde 2-0.
3: Ah, ok, perfecto, muy bien, ahí está. Entonces el último fue Alemania-Francia
2: el 25 de junio.
3: Ok.
2: De 1986, es decir,
3: en esos años se enfrentaron muchas veces. Recuerda que también en la Eurocopa se enfrentaron y Alemania terminó ganando a Francia con el golpazo que le da. Ay, se me fue el nombre del arquero alemán.
2: ¿Pero ese no fue en Copa del Mundo, el de Schumacher a Batistón? No,
3: fue en una Euro, o fue en el 82. Sí, fue en el 82, fue en el 82, tienes toda la razón. Un golpazo impresionante.
2: Quita media boca Batistón.
3: Terrible, terrible. Balón que tiene Inglaterra en el medio campo. O sea, estamos hablando de qué fecha fue el último partido.
2: 25 de junio del 86, el último partido mundialista de Guadalajara. Es decir, pues van a ser casi 40 años.
3: El balón que viene para atrás, la termina teniendo Inglaterra en el punto penal. A ver quién le pega el remate con sorda. Balón rebotado y la saca Nueva Zelanda. Para que sea balón a Schumacher, ¿no?
2: Sí. Finn Schumacher quedó tendido en el campo, de esas veces que mete la pata y el balón lleva tanta potencia que al final de seguro le dio en la punta del pie y le dobló el tobillo.
3: Sí, sí, sí.
2: La deja Tony, dispara Bellingham para abajo.
3: Y estoy acordado, se le da a los alemanes, entonces a los arqueros alemanes dar golpazos. Pregúntale también a Higuaín. ¿Te acuerdas la final del mundial? ¡Pum! ¿Cómo salió?
2: Lo de Neuer,
3: sí. Neuer, sí, sí, sí. Y hay mucha gente dividida, ¿eh? Para mucha gente es penal, para mucha gente Así tuvo que haber salido Manuel Neuer, está perfecto.
5: Ah, penal el que le habían dejado Higuaín, Tony Kroos, y que no lo aprovechó.
3: Ah, bueno, ese sí, correcto.
5: Jugó de 10, pero para el otro lado, Kroos.
3: Completamente.
5: Yo no sé cómo Florentino lo fichó tanto. Bendito sea el señor que lo contrató. El señor Pérez es un mago.
3: No, completamente.
5: Dios quiera que lo mantengan el día de mañana, Fernando Sainz. Si no, mi madridismo se viene abajo.
3: Porque si no, quién sabe qué pase, ¿eh? Ya llegó Riquelme, y no es el del Boca. Pelota por derecha en tres cuartos de terreno. Va moviendo Inglaterra. A ver quién le pega. Le quedó el balón a O'Reilly. Prefiere por el costado izquierdo. En el pico del área. Intenta Inglaterra. La saca Nueva Zelanda. 75 minutos. 1-0. Sigue ganando el conjunto de La Rosa. El balón de Bindon. La recupera otra vez el conjunto de los tres leones con Bellingham, O'Reilly. El balón para atrás, la mueve Libramento. Moviendo por el costado de la derecha. Conza. El balón para que lo mueva Gumboa. Y ahora en el medio terreno, otra vez el número 8, Anderson. La tiene Inglaterra, pelota fuera del área grande, el balón se va. ¿Preocupa a Diego Peña que termine quedando solamente por un gol ganándole a Nueva Zelanda? Digo, quedan todavía 15 minutos por delante, pero muy poquito de Inglaterra.
5: No, yo creo que va a tener ciertos ajustes. Inglaterra va a acelerar en el Mundial. A ver, para mí, de los que veo al 100% jugando este partido, creo que Harry Kane es uno, lo de Jude Bellingham es otro. Mark Guy creo que dio un buen partido, buenos 45 minutos. Faltará ver a Bukayo Saka, que se integra a la convocatoria después de haber perdido la final de la Champions League, que creo que será importante. Creo que va a tener algunos cambios. Estoy contigo, no es favorita como en otras ocasiones, ni siquiera candidata la pondría yo, pero va a hacer ruido en el torneo, ¿no? Y quizá las circunstancias se le puedan alinear, pero yo creo que sí tiene muchas cosas que mejorar cuando se van a venir dos modificaciones en el cuadro neozelandés. Van a venir al terreno de juego el camiseta número 17, Costa Barros, es uno, y enseguida le digo el otro.
3: Perfecto, ahí está entonces los cambios. Vendrá el servicio desde el costado de la derecha a pegarle el conjunto inglés. 5 en el área para el remate. Vendrá el centro, el remate de cabeza, el rechazo defensivo, se va la pelota al tiro esquina. Ahora punta de la izquierda.
5: Una muy buena cortina le hicieron Jude Bellingham y también Henry Conza Danburn, que hizo una U del punto penal, recorrió el primer palo, se levantó totalmente solo, le quedaba muy alejado la portería y terminó rematando.
3: La cobran en corto, el balón para el corredor. El grupo de la selección de Inglaterra es Inglaterra, Croacia, Ghana y Panamá. De pechito, ¿no? Para ser por lo menos
5: primero. No le haga burla al Vasco.
3: No, no más digo. Pero tampoco no, para ser primero o segundo, sin problema. A lo mejor Croacia le puede meter complicaciones, como bien decías, pero pues no tendría que tener problemas.
5: Sí, afortunadamente para ellos se ven en el primer partido. El grupo de la selección de Nueva Zelanda, que va a realizar ya las modificaciones, van a debutar en contra de Irán, cerrarán en contra de la selección de Bélgica, cuando el primero que se va de la cancha es Just, el dorsal número 11, para la llegada al terreno de juego del dorsal número 3, Francis de Vries. También se va Chris Wood, el delantero de Nottingham Forest, que ni la tocó ni la olió en este complemento. Y Costa Barbaruses a la cancha.
3: Perfecto. Bien lo decía Diego, bueno, el grupo, que es el G de Nueva Zelanda, es Bélgica, Egipto, Irán y Nueva Zelanda. Pues gracias por venir, Nueva Zelanda, porque la neta
5: no. ¿Usted cree?
3: Ni como tercero se va a meter.
5: Yo creo que como segundo no la tiene.
3: No, para mí Bélgica y Egipto son... Bueno, Bélgica lo veo primero, Egipto creo que puede ser segunda, y la selección de Irán va a andar ahí peleando segundo o tercero. No, Nueva Zelanda no traen con queso, mi Diego, nada. Pero, o sea, no cruzan ni siquiera medio campo. Hasta cuando Inglaterra le da flojera cruzarlo y que le da la pelota, ni siquiera así lo hace.
5: Bueno, pero hay que recordar que Egipto no le fue bien en la Copa Africana de Naciones pasada.
3: Bueno, sí, de acuerdo.
5: Y que además, pues el... mejor jugador africano de la historia, decía el señor Iker González, el lamentable. Brazos de mono de acción. anda capa caída, ¿no? Yo creo que ha sido la peor temporada en los últimos 7-8 años de Salah.
3: Va a venir el centro a pegarle De Vries al balón, el número 3. La pone la pelota al área, el rechazo defensivo. Hacer tiro de esquina. Tiro de esquina, pelota para Nueva Zelanda por el costado de la derecha. ¿Usted qué dice, señor Andalón? En el grupo de Nueva Zelanda, ¿cómo lo ve?
14: ¿Qué dijo?
3: Pues, es que habla para él. O si no, si me dicen el tallback, le entiendo.
15: Nueva Zelanda va a terminar último, dice.
3: Último, sí, claro, es lo mismo que pienso yo. Sí, claro, va a ser último. No trae nada. Y el otro día que vimos a Australia medio quiere competir, tampoco trae nada, no trae nada. Va a venir el balón en tiro de esquina por el costado de la derecha. Centro de Debris. Con pierna zurda el balón muy cerrado. ¿Qué marcaron? ¿Falta? Falta sobre el arquero, ¿no?
15: Sí, sobre Tom Hitten.
3: Venga.
15: Yo creo que vamos a terminar así, Gabo. Decías que alguien había apostado a que anotaba el primero. Inglaterra lo logró. Ojalá que no le haya metido el over.
3: Exacto.
15: Un equipo británico que ya ni siquiera acelera, que sobrelleva el compromiso. Va a ser muy interesante cómo conforma la alineación Thomas Tuchel, porque para mí Tino Livramento no es menos que Jed Spence. Lo de Elliot Anderson se ha convertido en una revolución total, pero tengo mis dudas cuando va a fallar.
3: No.
15: Siempre pasa lo mismo, no habla bien
3: de alguien y la
15: pero necesita regando. Futbolistas de experiencia, y ahí en la misma posición está Jordan Henderson.
3: Sí, señor. Digo, Spence, lo único que lo pudiera salvar en la primera parte, mete el servicio para el gol.
15: Sí, de acuerdo.
3: Dice Luis por acá, necesito un gol más de Inglaterra para mi parlay. Pues ahí, aguanta, porque quién sabe. No creo que caiga.
15: Si puede cambiarle, cámbiele.
3: No, ya no hay manera, ya porque no es tu parlay. Sergio, Bélgica y Egipto pintan para pasar, pero también está Irán. Solo ocupo un gol más, dice Julián Sánchez. No, bueno, pues a ver si cae. ¿Creen que caiga un gol más? ¿Y de quién será? Nos dice Edu Ruelas. No, pues qué les digo. Un gol de Nueva Zelanda, ¿crees que salga? No, carnal, sniper, no. No llegan ni con nada, no hay manera.
5: En partidos anteriores, Ucrania, a Ecuador, también a Colombia, al propio Noruega les terminó marcando.
3: Sí, sí, sí. Balón que tiene el conjunto de Inglaterra por la izquierda, va metiéndose para el centro. Vamos a ver quién le pega. Gordon, después el balón para el costado de la derecha, la tiene Gumboa. A ver si mete el remate, no le pegó, la manda por abajo. Buena jugada, la triangulación, y por lo menos el balón para la izquierda. Pasaba la pelota, libremente está dentro del área, también la termina perdiendo. Después para pegarle al arco, el balón viene con derecha por parte de Anthony Gordon, se fue muy desviado.
5: Bellingham ha intentado, ha dejado de jugar entre líneas la selección de Inglaterra, porque ya no hay un futbolista que trate de ganarle las espaldas a los contenciones, Gabo. Y ha buscado con su capacidad que tiene para filtrar balones el futbolista del Real Madrid hacer algo diferente. No lo ha encontrado, tampoco ha podido ganar los manos a manos de Anthony Gordon y Ryan Gumboa. Por eso, desafortunadamente, Inglaterra ya ni siquiera disparos al arco ha tenido cuando se van a producir otras modificaciones en el conjunto neozelandés. Uno de ellos es Callum Elliot.
3: Perfecto, pues ahí están los cambios ya. 82 minutos. Vendrá a la cancha otro cambio.
5: También Alex Poulsen, el portero.
3: Sí, señor, lo van a poner con el número 12, ¿no?
5: Sí, señor.
3: Perfecto. A la portería del conjunto de Nueva Zelanda, dice Edu Ruelas. ¿Cómo te va a hacer partido de Nueva Zelanda que viene a recibir 4 de Haití? Bueno.
5: Sí, pero le hizo partido a Colombia, le hizo partido a Ecuador, a Polonia.
3: Sergio dice, guarden esto, Japón, próximo rival de México en 16avos. Ah, bueno. Está ganando la selección de Inglaterra apenas 1-0 a la selección de Nueva Zelanda al 83. 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Balón que queda en medio campo por derecha, moviendo hacia el frente el número 14, Ruffer. La dejan para atrás. Otra vez en zona defensiva con Bindon. En medio terreno por el centro, 83 y medio. La pelota para la izquierda. Lanzamiento para ver si puede Nueva Zelanda. Posición adelantada. Cuando entraban al área por el costado de la izquierda, el balón muy largo para el número 21, Randall. Lleva la pelota al arquero.
5: Y se van a venir las modificaciones, Gabo. El primero a venir al terreno de juego es Nandon Pineacker. También va a acompañar Callum Elliot. Y el primero que desfila fuera de la cancha es el dorsal número 10, Singh. Se va el arquero Max Procom para la llegada de Alex Poulsen al terreno de juego. También viene a la cancha Callum McAwatt. Y se va de la cancha Finn Surman, el de Portland Timbers.
2: son los que se retiran del terreno de juego. Otro que ingresa a la cancha es Lachlan Bailes, en las últimas modificaciones del conjunto neozelandés. La salida de Boxall, el otro central que milita en la Major League Soccer, el futbolista del Minnesota United.
3: Perfecto, pues ahí están los cambios. El balón que mueve en zona defensiva el conjunto inglés con el arquero Trafford. Saliendo desde el fondo, ¿por qué nos manda mensaje Hassan Belam? Dice, los periodistas mexicanos que apoyan a Portugal, si el recuerdo que tengo de ellos es un 7-0 de Chile. ¿Están en el Mundial? No, ¿verdad? Saludos.
2: ¿Ah, es andino?
3: Sí, pues claro. ¿Qué cosa?
2: Que se acuerde de lo que pasó entre 98 y 2010 con su selección en el Mundial. Ah, no.
3: Balón que tiene Inglaterra. O sea, quiso venir a tirar carrilla.
2: Menavia no pudo jugar un Mundial, pobre.
3: No, qué cosa. Balón que tiene Inglaterra, muy poquito de la selección de la Rosa, James, para dejarlo para atrás, 85 minutos. 1-0 lo gana el conjunto inglés. El balón para Byrne. Por el centro, triangulando en primer cuarto de terreno, la pelota para la izquierda, libramiento de primera, el balón al medio campo. Hay falta, bajan a un jugador del conjunto inglés antes de cruzar el medio campo por el centro.
2: Se invirtieron algunos roles en el medio terreno, Gabo, de la selección de Inglaterra. El que pasó a ser un media punta porque tiene buena llegada a portería es O'Reilly, el futbolista del Manchester City. Para que venga Jude Bellingham a organizar al conjunto británico junto con Elliot Anderson. Pero aún así Inglaterra muy carente de creatividad, francamente. Creo que le va a faltar...
3: Completamente.
2: Sí siento que le va a faltar o Cole Palmer... O el propio Phil Foden, porque te dejo.
3: Balón largo por la izquierda, la tiene Gordon. Vamos a ver, le va a pegar Gordon. Le pegó al arquero. Se la queda en el fondo a Paulsen. Primero en dos tiempos. Primero le quitó la fuerza y después de un bote en el pasto se queda con ella.
2: Siento que le va a faltar un futbolista veloz entre líneas. Que tenga la capacidad de jugar en espacios muy cortos. A mi parecer, el que mejor lo hace, pero lo hace sobre la banda de Rion Lumoa. De toda la convocatoria, o en su defecto Jude Bellingham, pero teniendo un centro de gravedad pues mucho más complicado. Y ya veremos, le quedará el partido en contra de Costa Rica el próximo día miércoles a las 2 de la tarde, para después enfrentar el debut en contra de la selección de Croacia en el AT&T Stadium, que por cierto, qué burda manera de tapar los patrocinadores en los estadios, ¿eh?
3: Sí, no, ha sido terrible.
2: Le pusieron ahí unas lonas espantosas tanto en los vitrales como en la capota, madre del señor.
3: No. Terrible, terrible, la verdad, o sea, a mí yo sigo sin entender eso, ¿qué les quita? Está bien, entiendo que quieren pastel, pero también repartan algunas rebanadas. más o menos así, señalándolo. No, terrible. Pelota por derecha, la tiene Gumoa, vamos a ver, avanza para cruzar tres cuartos de terreno, Gumoa se quitó dos, sigue Gumoa, pisa la pelota, le cometen falta, apenas adelante el medio campo por el centro, al 88, 1-0 gana Inglaterra, Nueva Zelanda.
2: El más desequilibrante, el futbolista que puede generar algo a velocidad, Gabo, pero también siempre que Ngomoa trata de hacer una jugada individual, va contra dos o contra tres en su defecto, como en esta ocasión es muy difícil que el futbolista de Liverpool pueda progresar de esta manera. Lo tienen que dejar mano a mano y para eso Rich James tiene que hacerle un relevo, cosa que no ha sucedido porque casi no se ha proyectado hacia adelante el elemento del Chelsea.
3: Así es. Me dice por acá Carlita, dice Gabo, ¿a qué hora juega Brasil? A ver, ahorita le checamos el horario.
2: Brasil es Sao.
3: A las 6, hora del este, ¿será? ¿Estoy bien o no? Balón que viene al área, el rechazo defensivo.
2: 4 del centro de México.
3: Sí, ¿verdad? 4 sí. Del centro de México, 6 del este, 5 del centro de los Estados Unidos, 4 de México y a las 3 del Pacífico.
2: La toda poderosa, sí, Egipto ya, de Gabriel Sainz.
3: Ya fueron demasiados horarios para mí también, pero sí es cierto. 4 del centro de México y 6 del este. Balón por el costado de la izquierda. Ah, no, te están pasando a la repe del gol, ¿no? Sí, ahora sí.
2: El remate de Kane.
3: De la gol de Kane otra vez. Qué bueno que me di cuenta que era Spence y que pues, qué ole.
2: Sí pasó en algunos partidos que narraron.
3: En algunos, en varios.
2: Estamos pensando en el mismo, ¿verdad?
3: Sí, correcto. Bueno. Ay. Saludos para el buen Peter. Ya lo quemaste. Pues sí, ya. Balón por la izquierda en tres cuartos de terreno. Saque lateral para...
2: A todos nos ha pasado.
3: Claro, claro.
2: Mi mamá no me lo va a querer.
3: Exactamente. 89 minutos. Viene el centro al área. Intenta Nueva Zelanda. Se queda con la pelota dentro del área por el costado de la derecha. A ver qué consigue el conjunto neozelandés. Lo tiene hacia el frente Elliot. Buscaba por fuera, a ver quién le pega. Le pegan con zurda, balón rebotado. Otra vez en el rebote. Intenta Nueva Zelanda, pero no tiene nada. No tiene fútbol, no tiene calidad. La verdad es un equipo muy limitado el conjunto neozelandés. A ellos póngale un balón de rugby y tantán.
2: Y ahí sí, agárrese.
3: Ahí sí, ahí sí. Pelota por la izquierda, pegado a la banda. Tiene Gordon. Va intentando Anthony. ¿Cómo podrías interpretar la cara de Tuchel, mi querido Diego?
2: Conociéndolo, yo no lo noto preocupado ni molesto. Normalmente cuando sí le preocupa algo, está parado en su área técnica. No sé si entienda que es un juego amistoso y que él sabe lo que le va a dar de potencial su equipo al momento de enfrentar a Croacia. Por cierto, se sumaron 4 minutos, pero lo veo por lo pronto tranquilo a Tuchel. ¿Tú?
3: Sí, tranquilo, me parece que no se ve complicado todavía.
2: Habrá que esperar a ese debut, que también, a ver, Croacia no es lo que, para mí, Croacia, claro, llegó a las semifinales del Mundial anterior con la colita de todo lo que traía en 2018. Josko Guardiola ha bajado mucho su rendimiento. Luka Modric debió de haber sido quizá el MVP de la Serie A, de no ser porque el Inter fue el campeón, pero para mí, el mejor jugador de toda la Serie A fue Luka Modric. Se lo terminaron entregando a Federico Di Marco. Y al final, pues no le queda tan gran generación al cuadro croata como lo vimos en los últimos 8 años.
3: Sí, señor. Hay falta sobre el número 2 del conjunto de Inglaterra, Konsa. Le alcanzaron a pisar por ahí. Ya se fue un poquito más de un minuto de los 4 que nos dio Natalie Simón. Quedará muy poco para este final de partido en el cual la selección de Inglaterra apenas justo le está ganando 1-0 a la selección de Nueva Zelanda. Repetimos el grupo que van a tener ambas selecciones. Nueva Zelanda está en el grupo G, Bélgica, Egipto, Irán, y en la misma Nueva Zelanda, en el centro de la área, ya habían marcado posición.
2: Qué falla de Tony,
3: Sí, no, increíble, solo prácticamente, Diego.
2: El servicio que le ponen Momo es buenísimo, lo deja totalmente solo en el segundo palo, le pega con el talón. Pero la calidad del balón que le habían puesto, y a ver, también como centro delantero, cuando los dos defensas centrales están en línea, no te puedes pasar de la línea.
3: Correcto. Y sí estaba adelantado. Sí,
2: un cuerpo.
3: El grupo de Inglaterra, Croacia, Ghana y Panamá. Así que bueno, pues ya prácticamente para iniciar la Copa del Mundo el jueves inicia.
2: ¿Cree que el show de drones lo tengamos a mediodía?
3: ¡Ah, qué bonito se veía, Qué bonito.
2: ¿No? Yo creo que va a venir a sustituir al trofeo inflable de Qatar.
3: Difícilmente, creo que, a ver.
2: Pues ahí me lo encargo porque casi todos los partidos son de día.
3: Sí, y por ejemplo, bueno, a ver, el inaugural es a las 3 del Este, 2 del Centro, 1 del Centro a Ciudad de México, 12 del Pacífico. Yo no veo que haya manera de que eso se vea en el día.
2: No. O si acaso por ahí de las 6 de la tarde en algunos lugares.
3: En algunos, sí, claro. Pelota larga por el costado de la derecha, la tiene James. Va abriendo el balón para el costado. Gumoa, vamos a ver si mete un buen centro. 3 minutos, ya se fueron bien el servicio por el costado de la derecha. James con la pelota, muy mal servido. Eso también ha sido, o sea, malos pases y malos servicios. Quedan en este momento 40 segundos para que se acabe el partido. Lo está ganando Inglaterra muy justo, 1-0.
2: Que volvería a ganar Gabo, entendiendo que en la fecha FIFA de marzo no ganó ninguno de los dos compromisos que tuvo. Ni en contra de Japón, ni en contra de Uruguay.
3: Ahí está la selección de Inglaterra, que hoy sí me parece que no está para nada como favorita. Gumo por derecha, seguido a 3. Iba a meter el centro, le marcaron antes de que metiera el servicio, línea final. 10 segundos es lo que separa para que se acabe este partido. Viene el centro, balón al área, rechazo defensivo. Otra vez intenta Gumoa con el balón por derecha. Vamos a ver si va a línea final. Intentaba, terminó cometiendo falta y se va a acabar el juego. En este momento, Natalie Simón dice que termina el partido a través de la FIFA. micrófono por Iván Trevel y tu DN Radio. Gracias, Diego.
5: A ti, Gabo.
3: Nos vamos. Ganó Inglaterra 1-0. ¡Vivan al máximo!
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3: Toda la vida, ¿dónde ha jugado Daniel? Bueno. Por la lateral derecha, junto así.
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4: Simone Biles llevó la gimnasia a una frontera que parecía imposible. Su potencia, control corporal y creatividad la colocaron en una categoría única. Tiene movimientos con su nombre porque hizo cosas que nadie más podía hacer. Pero su grandeza también está en hablar de salud mental, presión y humanidad. Bailo recordó que incluso los más fuertes también sienten, y que cuidarse también es valentía.
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5: Willie Mays fue béisbol en estado puro, poder, velocidad, defensa, carisma e instinto. Podía cambiar un juego con el bate, con las piernas o con una atrapada imposible en el jardín central. The Catch no fue solo una jugada, fue una fotografía eterna del deporte estadounidense. Mays jugaba con alegría, pero también con una superioridad natural que lo convirtió en leyenda.
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6: Muhammad Ali peleó arriba del ring, pero también contra su época. Fue velocidad, palabra, valentía y revolución. Se movía como bailarín y golpeaba como trueno. Campeón mundial de peso pesado, desafió rivales legendarios y se convirtió en símbolo de orgullo, resistencia y convicción. Ali entendió que el deporte también podía tener voz. No solo ganó combates, ganó un lugar eterno en la conciencia del mundo.
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Contacto Deportivo, es domingo 19 de julio y esta es la información. Después de una goleada de 6-4 frente a Francia, Inglaterra se quedó con el tercer lugar de la justa mundialista. Hoy se juega la gran final entre España e Inglaterra. Chivas arrancó con derrota en la apertura 2026 tras caer ante Toluca. Rayados y América ganaron sus compromisos. Andrea Kimi Antonelli vuelve a dominar el circuito. Se llevó el primer puesto del Gran Premio de Bélgica en la Fórmula 1. Los Ángeles Dodgers y New York Yankees cierran su serie en un juego que tenemos en la sintonía de TUDN Radio. Después de una caída, Isaac del Toro logró quedarse con el tercer lugar de la etapa 15 del Tour de France. Con esto y más arrancamos Contacto Deportivo.

0: bienvenidas a una emisión más de Contacto Deportivo a través de la sintonía de TUDN Radio. Soy Andrea Martínez y los invito a que me acompañen la próxima hora menos pausas comerciales con todo lo que está ocurriendo en el mundo del deporte. Hoy es un día especial, se juega la final de la justa mundialista. España y Argentina ya están saliendo de sus hoteles de concentración para el encuentro que se lleva a cabo en Nueva York, en el MetLife Stadium. La explanada está llena de aficionados que lograron conseguir boleto para este encuentro. Un duelo entre el primero y el segundo lugar del ranking de la FIFA. Así que vamos a arrancar justamente platicando de esta final, porque España y Argentina, lo decíamos, ya están listos y Diego Peña nos tiene todos los detalles. Diego, ¿cómo estás? Bienvenido a Contacto Deportivo.
1: ¿Cómo andas, Andrea? Con el gusto de saludarte a ti, a toda la gente que nos sintoniza. Nosotros en un centro comercial muy cerca del estadio, acá en Nueva York, Nueva Jersey, a la espera de la cantidad de aficionados que de aquí se trasladan justo por un pasillo para llegar al recinto en donde juegan los Giants y los Jets de Nueva York. Pero por lo pronto hay muchos aficionados que buscan boleto, que buscan entrada, mientras que ya después de una fila de aproximadamente 3 horas, la mayoría de los medios de comunicación han ingresado por lo menos a la explanada del estadio y después al interior respectivamente, que comienza a abrir sus puertas en unos instantes más para el show de la clausura del torneo como tal, y después evidentemente el partido, el medio tiempo y todo lo que venga. La selección de España no ha filtrado absolutamente ningún nombre del once titular que utilizará Luis de la Fuente, el entrenador campeón de Eurocopa y también campeón de Liga de Naciones en 2023. Todo indica que va a ser lo mismo con Pedri en la banca, con Fabián Ruiz y con Dani Olmo en el medio terreno, acompañando a Rodri Hernández para que Mikel Oyarzabal, Lamin Yamal y Alex Baena acompañen la parte alta. En la defensa, de Eric Laporte junto a Pau Cubarsí, Cucurella será un lateral y el otro, todo apunta que será Pedro Porro el que terminó anotando el gol que le dio el boleto a la selección de España a esta gran final. Del otro lado, Argentina, a pesar de los esfuerzos y los goles tan trascendentales de Lautaro el Toro Martínez, se queda fuera del cuadro titular. Julián Álvarez es el elegido para poder arrancar el partido como tal, y a partir de ahí el conjunto argentino construirá con 2 cambios también, además de lo de Lautaro, que se confirma que no será titular. Se esperan 2 modificaciones, lo de Rodrigo De Paul, que parece que ingresará al cuadro titular, y la situación puntual de la lateral de la derecha, donde también parece que se quedará ahí Nahuel Molina como el que arrancará el compromiso. Además, se espera que tenga otra modificación Lionel Scaloni para este compromiso, a la espera de lo que se revele más adelante, Andrea, pero por lo pronto, desde las cercanías del recinto en donde la selección de España y de Argentina jugarán el título del mundo, acá nos encontramos y les mandamos fuerte abrazo.
0: Abrazo de vuelta, Diego, muchísimas gracias por toda la información. Ahí los minutos, las horas previas a la final de esta justa mundialista. Argentina ya toma rumbo, ya está en camino justo al estadio allá en Nueva York. Y siguiendo con más detalles de esta final, ha trascendido que los ganadores de este mundial recibirán anillos de campeonato estilo la NFL, además del trofeo tradicional y las medallas de oro. La FIFA anunció que se entregarán anillos de campeonato a la medida a los jugadores vencedores, lo cual es una tradición deportiva en Estados Unidos. Se creará una edición limitada de 2026 anillos numerados individualmente y 30 de ellos se entregarán al ganador. Los otros 1996 estarán disponibles para que los aficionados puedan comprarlos. Un lado del palco de premiación mostrará el trofeo de la Copa del Mundo, mientras que el otro estará personalizado para reflejar la identidad del equipo ganador. Tras la conclusión de la final, el capitán ganador y el entrenador principal recibirán anillos de campeón temporales. 30 anillos serán personalizados y entregados a los jugadores en una fecha posterior. Siguiendo con más información relacionada con esta final de la justa mundialista, Antoine Griezmann fue campeón con la selección francesa en Rusia 2018 y habló justamente sobre España y la eliminación que tuvo Francia a manos de los españoles previo a esta final del torneo.
2: No, como dije, ya era momento de dar la oportunidad a los que habían, los que estaban llegando, y apartarme y disfrutarlo como un fan de Francia, como un francés de más, y disfrutar de lado con mi hijo viendo por la tele. Y entonces lo que he hecho, lo he disfrutado mucho, y nada. disfrutar y seguiré disfrutándolo.
3: Y lo vas a disfrutar también como un Atlético para toda la vida. Eso. 9 colchoneros en la final. Es el equipo con mayor representación, ¿eso qué te dice?
2: Que el Atlético es de los mejores clubes en Europa.
3: ¿A quién le vas a escribir? ¿Con quién estás?
2: No voy a escribir a nadie. No quiero dar mala suerte a nadie, pero saben que estoy con todos. Individualmente, que lo pasen muy bien, que disfruten del momento porque es único. Muchos jugadores juegan miles de años y no pueden poder jugar una final de mundial, así que lo disfruten y nada, luego pues mandarle un mensaje después del partido. Bueno, me sorprendió que ganase España, pero sabía que podían hacer mucho daño a Francia. Nada, ha sido un día malo en el peor momento, pero es así el fútbol y con el 1-0 pues España jugó el partido perfecto para ellos y con balón y ahí pues son muy pesados, no puedes quitar. Bueno, no sé si te duermen, pero haces que te desesperas porque quieres ir a presionar y no sabes cómo y ahí pues encuentran al tercer hombre, encuentran fallos tuyos y ahí pues es muy difícil mentalmente jugar contra estos equipos.
0: ¿Y cuáles son las claves de España y de Argentina para esta final? Seguimos escuchando al nuevo refuerzo del Orlando City de la Major League Soccer.
2: No, yo creo que España, equipo joven que juega muy bien al balón. El mejor del mundo para mí jugando a la pelota. Capaces de eso, de crear ocasiones. 20 ocasiones por parte, entonces va a ser interesante ver, ¿no?, ese ataque defensa con Argentina. Y Argentina pues es un equipo que juega para el mejor de la historia de este deporte. Leo que en cualquier momento te puede dar 2 asistencias o meter 2 goles, por eso es el mejor de todos los tiempos y va a ser un partido bonito de ver y que gane el mejor.
3: ¿Y quién crees que puede imponer sus condiciones en la final? ¿Quién crees que puede ser el mejor en esta final tan pareja?
2: No, yo creo que al final se va a jugar en muy pocos detalles, porque en una final nunca hay mucha diferencia. Puede pasar cualquier cosa, así que veremos. No me quiero hacer nada la idea para llegar al partido y que me sorprendan los dos equipos.
0: Palabras de Antoine Griezmann, una entrevista exclusiva que tuvo con nuestro compañero Dani Nora, pero este sábado se jugó el encuentro por el tercer lugar, un encuentro que para muchas selecciones pues no es muy de su agrado disputar, un encuentro que terminó ganando la selección de Inglaterra 6-4, 10 goles en este encuentro entre franceses e ingleses por parte de la escuadra inglesa. Declan Rice abrió el marcador al minuto 3, después se le anularía un gol a Bukayo Saka para que después Ezri Konsa al 18 pusiera 2-0 el compromiso. Llegaría el mismo Bukayo Saka para su primer gol del hat-trick que tuvo al minuto 37 y a partir de ahí, al cierre de la primera mitad, Bukayo Saka de nueva cuenta hizo el 4-0 momentáneo para Inglaterra. Francia después, al segundo tiempo, llegó con doblete de Kylian Mbappé al 48 y al 66, además de un tanto más de Bradley Barcola. Sin embargo, Inglaterra logró volver a ponerse al frente con goles de Bukayo Saka al 87 desde la vía penal y Jude Bellingham en el tiempo de compensación para cerrar el 6-4 definitivo. Ousmane Dembélé también anotó por parte de los galos. Este encuentro significó el adiós de Didier Deschamps como el entrenador de la selección francesa y ya después del partido, a través de la conferencia de prensa, dijo irse muy orgulloso tras 14 años al frente de Le Bleu, pese a la derrota ante los ingleses. Hemos llegado a esta etapa final y puedo decir que es lo más bonito que he vivido. Empecé en 2012 y pudimos enfrentarnos a todos esos rivales. Estoy muy orgulloso de todo el personal, así lo afirmó el técnico en la rueda de prensa posterior al partido, donde reconoció haber recibido mensajes emotivos de personas cercanas. Deschamps tomó el equipo en 2012 y dirigió un total de 601 encuentros, con 331 victorias, 145 empates y 125 derrotas. Fue campeón de la UEFA Nations League en 2021 y se quedó con el tercer lugar en 2025. En la Eurocopa fue subcampeón en 2016 y semifinalista en 2024, mientras que en Copas del Mundo fue campeón en Rusia 2018 y subcampeón en Qatar 2022. Después de este encuentro, Kylian Mbappé llegó a 10 goles en esta justa mundialista, teniendo momentáneamente la bota de oro a espera de lo que haga Lionel Messi, que tiene 8 tantos en la final. Por otro lado, Kylian Mbappé llegó a 22 goles en la historia de las justas mundialistas por 21 de Messi, por lo que en caso de que el astro argentino no anote en la final, el delantero francés será el máximo anotador en la historia de las justas mundialistas. Este encuentro entre Inglaterra y Francia, que ya comentábamos, es hasta el momento el juego con más goles en todas las justas mundialistas, con 10 tantos, mientras que el duelo por el tercer lugar con más goles en la historia, después de que en Suecia 1958 Francia derrotó a la 6-3 a Alemania Federal con un total de 9 goles. Además, otra situación es que el francés Michael Olise pasó a la historia este sábado en el encuentro por el tercer lugar ante Inglaterra, luego de que logró su séptima asistencia en una sola justa mundialista, superando el récord que ostentaba Pelé. Olise rompió una marca que estuvo vigente durante más de 4 décadas, ya que Pelé dio 6 pases para gol en el México 70. El futbolista francés llegó al duelo con Inglaterra con una marca de 5 asistencias, pero durante el encuentro por el tercer lugar, Michael Olise conectó en un par de ocasiones para el doblete de Kylian Mbappé. Y haciendo un recuento, esta es la primera ocasión que Inglaterra gana un tercer lugar en una Copa del Mundo. Su máximo antecedente es cuando conquistó el Mundial, cuando fue sede en 1966. Desde aquel campeonato no se habían puesto en la antesala de un título. Es importante mencionar que en esta justa mundialista se posicionó la selección número 22, que consigue su tercer lugar en la justa, ya que el primero se dio en el torneo de Italia 34, donde Alemania se quedó con el tercer lugar. No obstante, es importante mencionar que la misma Alemania es la que más veces ha ganado el tercer puesto con 4 ocasiones, que fueron 1934, 1970, 2006 y 2010. Hay otros selectivos que también han quedado 2 veces en tercer lugar: Brasil en el 38 y en el 78, Francia en el 58 y en el 86, Suecia en el 50 y en el 94, Polonia en el 74 y 82 y Croacia en 1998 y 2022. Por cierto que este duelo sobre el tercer lugar es bastante criticado debido a lo que significa y a las pocas ganas que quizá algunos jugadores tienen para disputarlo. Sobre esto se habló en la mesa de los maestros.
4: Didier Deschamps dijo: es un partido que no se tendría que jugar. Y lo pongo así, arriba de la mesa, porque creo que Francia salió con ese espíritu contra Inglaterra medio demoledor, así de nos quedó todo por hacer contra Argentina y salieron así en el primer tiempo. No sé cómo lo vieron ustedes.
5: Sí, está claro que son dos partes totalmente distintas. La primera, Francia salió al terreno del juego, pero no compitió y Inglaterra aprovechó sus oportunidades. Así que en la segunda parte, yo creo que en el descanso hubo charla y podía ser un resultado de escándalo y ahí reaccionó Francia.
4: Y que sí, bueno, fue un resultado, fue un partido de tenis, ¿no? El 6-4 ahí de Inglaterra. Pupi, ¿te pasó alguna vez jugar un partido de estos que no querés jugar, según el entrenador de Francia?
6: Sí, pasa, pero bueno, tenés que jugarlo. La verdad que a nadie le gusta jugar este tipo de partidos, pero creo que ya que lo tenés que jugar, tenés que hacerlo lo mejor posible, claro, porque siempre estás representando a tu país.
4: Es la dignidad, ¿no, Jenny? Es jugar, intentar, aparte, meterte en el famoso podio como si fuera un podio olímpico, pero intentar por lo menos ganar esa y dejar esa última imagen y el prestigio.
7: Sí, yo pienso que estos partidos no nos gusta jugar muchas veces porque al final donde quieres estar no puedes y al final te dejas llevar un poco por todo lo que conlleva un tercer puesto, que a lo mejor siempre piensas quién se va a acordar, ¿no?, del tercer puesto, del cuarto puesto, pero cuando, pues como se dice, te están pintando la cara, ¿no?, ahí estás viendo que no es un partido más y empiezas a ponerte las pilas para poder hacer algo digno en un tercer, cuarto puesto de un mundial.
0: Ahí están las palabras de los maestros, un programa que pueden sintonizar a través de VIX con todo el análisis de lo que está ocurriendo en la justa mundialista. Por cierto que las pausas de hidratación fueron unas de las innovaciones que tuvo este mundial, que más queda para debate y que generó bastante debate entre los aficionados, selecciones y expertos. Esto lo sabe Arsène Wenger, quien declaró que la FIFA evaluará el impacto. Wenger actualmente funge como director de desarrollo del máximo organismo del fútbol a nivel mundial y expresó su sinceridad al reconocer que a muchas personas no les agradó esta implementación. A veces la gente no le gusta y tenemos que analizar después del mundial cuál fue su impacto. El exentrenador del Arsenal también cree que esta novedad no influyó en los resultados de los partidos. El ejecutivo del organismo mencionó que la decisión no fue del todo aceptada en los recintos cubiertos. En muchos partidos, especialmente en los estadios cubiertos, la gente no estaba contenta con ello, pero antes del inicio del torneo se decidió que se aplicaría en todos los encuentros, fue lo que mencionó Wenger. Mientras unos afirman que las pausas de hidratación son esenciales para la recuperación del futbolista con el fin de salvaguardar su salud, otros creen que fue una implementación que trajo beneficios económicos por la publicidad. Seguimos escuchando a los maestros ahora para averiguar para ellos quiénes o quiénes forman el 11 titular de toda la justa mundialista. Juan Pablo Sorín, Javier Zanetti, Carles Puyol y Jennifer Hermoso nos dan su opinión.
8: Acá vamos a armar la selección del mundial sin tener en cuenta el partido de la final. Empecemos por el portero, el arquero.
9: Para mí entre Unai Simón y Dibu.
10: Simón. Me gustó Simón.
8: ¿Jenny?
11: Simón.
8: Vamos a pasar al lateral derecho. Lo tengo que poner a Pedro Porro.
12: Yo también voto Pedro Porro, que está haciendo un mundial excepcional, muy bueno.
8: Acá como primer central lo voy a dejar a Pupi arrancar con, que creo que sé la respuesta.
10: Cuti Romero.
8: Bueno, Cuti Romero por derecha.
12: Pau, para mí está jugando a un nivel altísimo.
8: Y nos vamos al lateral izquierdo, que creo que no hay dudas.
12: Nuestro hermano pequeño.
8: Nuestro hermano María, que sacaste la foto de los pelos.
10: La foto del trío, María.
8: Nómbralo, Jenny. ¿Quién es el lateral izquierdo?
11: Cucurella.
8: Vamos a pasar a la mitad de la cancha. El que quieran nombrar ahí primero.
12: Bellingham. Toda, sin, ¿no?, duda, Bellingham.
8: Llegaba y hacía goles.
12: Es el Bellingham del primer año del Real Madrid.
8: Argentina encontró en paredes un equilibrio, pero creo que Rodri le ha ganado en cuanto a presencia, regularidad, personalidad para jugar. Creo que ha sido el mejor primer volante del
12: para
8: mundial.
12: Mí también, Rodri, ha ido de menos a más.
8: Volante por izquierda, a ver.
13: Enzo, porque fue clave para la selección en momentos que la selección más lo necesitaba.
8: Faltan los tres puntas, vamos a jugar con tres atacantes. Yo digo Mbappé. Jenny Mbappé.
12: Yo Mbappé.
8: Mbappé. Bueno, entonces Mbappé. Entonces tenemos el 9, va a ser Mbappé. Vamos con el punta por derecha para dejar la polémica para el final. O sea, donde se para y empezó, digamos, y debutó en el Fútbol Club Barcelona, como es Leo Messi. Yo, y creo que todos vamos a coincidir que está ahí la clave de este equipo para que juegue, para que tire centro. No sé cuántos goles va a hacer, pero encima sí, también sí, hizo sí, muchos goles.
12: Yo voto Leo Messi y le doy el brazalete y todo.
10: Está entre Messi, Messi y Messi.
11: Y los suplentes que podemos sacar de esa posición también son Messi.
12: Sí, sí, sí. No, sí.
8: Entonces tenemos un equipo formado con el arquero hasta ahora menos vencido, ¿no? Unai Simón, Pedro Porro, Cristian Cuti Romero, Pau Cubarsí y Marc Cucurella. Rodri en la mitad de la cancha junto a Enzo Fernández y Bellingham con mucha llegada al área. Y arriba, Leo Messi, Harry Kane y Kylian Mbappé.
12: Un equipazo.
8: El 11 del Mundial elegido por Jenny Hermoso, Pupi Zanetti, Carles Puyol y su servidor.
10: Por los maestros.
8: Por los maestros.
0: Recuerden ver los maestros. Ya prácticamente nos queda solamente un episodio, pero para seguir con el análisis de lo que nos deja esta justa mundialista. Por cierto, que este mundial, lo hemos dicho, está llegando a su fin. Nos queda un encuentro de los 104 programados para este verano. Y este torneo pues quedará en la historia la actuación que tuvo Gilberto Mora con la selección mexicana con apenas 17 años, dejando en claro que no le pesan los escenarios internacionales. De hecho, el mexicano se convirtió en el segundo jugador más joven en la historia de un mundial en disputar un partido de fase final del torneo, solo por detrás de Pelé. Dichos aspectos pues han hecho válido para que Mora se cotice de forma importante a nivel internacional, ya que a sus 17 años es de los futbolistas más caros de la liga, con un valor de 11.4 millones de dólares, solo por detrás de Eric Lira y Armando La Hormiga González, según Transfer Market. Sin embargo, si se abre el panorama a nivel internacional y con jugadores de 16 y 17 años, el mexicano entra dentro del top 10 de futbolistas más caros en el mundo en la actualidad. Y cabe mencionar que junto al brasileño Cuaprates son los más valiosos del continente americano. En la actualidad, el futbolista más caro del mundo a nivel internacional es el inglés de 16 años de edad, Max Dowman, quien milita en el Arsenal. El juvenil debutó a los 15 años y 235 días con los Gunners la temporada pasada, convirtiéndose en el segundo futbolista más joven en debutar en la Premier League. En esta misma temporada hizo su primer gol ante el Everton en la jornada 30. El segundo lugar también es para el inglés de 17 años, Río Gumoja, quien participa en el Liverpool. El pasado 6 de junio de 2026 hizo su debut con la selección mayor de Inglaterra, pero no fue considerado para el Mundial, aunque el delantero es un prospecto importante para el equipo de los Tres Leones. Por su parte, el belga Nathan De Cat, de 17 años, es el tercer futbolista más caro, con un valor de 30.8 millones de dólares, y milita en el Anderlecht de Bélgica. Mientras que el mexicano de los Xolos de Tijuana, Gilberto Mora, cierra el top 10 de jugadores más caros de 17 años de edad o menos a nivel global, con un valor de 10 millones de dólares, situación que lo pone con posibilidades de dar el salto próximamente al fútbol europeo.

Antes de ir a la pausa, seguimos con información del fútbol internacional, y es que el Chelsea está listo para convertir a Morgan Rogers en el jugador británico más caro en la historia. Esto al acordar una operación de 157.28 millones de dólares con el Aston Villa. El Arsenal estaba dispuesto a intensificar su interés por el jugador de 23 años, pero el Chelsea actuó con rapidez para cerrar el acuerdo tras la eliminación de Inglaterra ante Argentina en las semifinales de la justa mundialista. La cifra supera el récord actual para un jugador británico, que es de 116 millones de libras, el cual tiene el Manchester City cuando lo pagó al Nottingham Forest por Elliot Anderson a inicios de este mes. El fichaje del internacional sueco Alexander Isak por el Liverpool el verano pasado es de 125 millones de libras, siguiendo el siguiente traspaso récord en la historia de la Premier League.

Vamos a hacer la pausa en Contacto Deportivo, pero regresamos con más información porque terminó la jornada 1 de la apertura 2026 de la Liga MX y tenemos todos los resultados. Chivas arrancó con el pie izquierdo, mientras que América de visitante logró rescatar una victoria después de un partido bastante aburrido por parte de los dos equipos. Además, estaremos repasando lo ocurrido en el Gran Premio de Bélgica, también la actividad de Grandes Ligas, porque hoy Dodgers y Yankees se enfrentan en dos encuentros, porque ayer el juego tuvo que ser suspendido por el tema climático, y estaremos hablando de esto y de muchas cosas más aquí en Contacto Deportivo. Regresamos con más, no se despeguen de la sintonía de TUDN Radio, porque los esperamos en el Línea de Cuatro previo a la final de la justa mundialista, después Cultura Gol con el minuto a minuto de lo que ocurra en Nueva York, y después un Línea de Cuatro post final con todo el análisis del España o Argentina, campeón del mundo. Regresamos.

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0: Estamos de regreso en Contacto Deportivo.
1: Deportivo, muchísimas gracias por seguir en la sintonía de TUDN Radio. Vamos ahora a platicar, como lo decíamos antes de ir a la pausa, del cierre de la jornada 1 de la apertura 2026 de la Liga MX, una jornada que arrancó en jueves para que los encuentros se disputaran entre jueves, viernes y sábado y poder dejar este domingo libre para que todos los aficionados al fútbol pudieran ver la final de la justa mundialista. Pachuca dio la sorpresa en Ciudad Universitaria y derrotó 3-0 al cuadro de los Pumas. Elías Montiel al 21 y Salomón Rondón al 32 y al 80. El entrenador de los universitarios, Esteban Solari, ex entrenador de Pachuca, se fue expulsado del encuentro. Vamos a escuchar las palabras de Benjamín Mora, quien es el nuevo entrenador de los Tuzos y está contento tras el resultado.
2: Realmente era un desafío venir a CU siendo pues contra un rival finalista, y al final, como tú dices, el entrenador conocía más a mis jugadores que yo a los suyos, y eso representaba una ligera ventaja, la cual la usamos a nuestro favor. Entonces, las sensaciones son positivas. En lo personal, pues un sueño poder dirigir a un equipo como Pachuca, un club tan grande, tan importante en nuestro país, tan significativo en muchos sentidos, e iniciar de esta manera, pues para mí es una tarde redonda, la cual la tenemos que tomar con mucha humildad, con mucho respeto y redoblar esfuerzos para mantener el funcionamiento.
1: Emerson Paniguti es el auxiliar técnico de Esteban Solari y esto dijo tras la derrota de los Pumas.
3: No hay un tiempo. Acá hoy es la primera fecha, no podemos hablar de tiempo. Necesitamos, como te dije, de todos los que componemos Pumas, de la gente, de todos, porque inicia una etapa nueva y toda etapa nueva tiene su tiempo. Tenemos un partido muy cercano y hay que reponerse de la parte mental, sobre todo, lo más rápido posible para poder levantarnos en el próximo partido. Respetuosos con todo el mundo, y hoy lo fuimos también, y nada más que eso. Nosotros no provocamos en absoluto. De la parte de ellos habría que preguntar a ellos, que están manejando los directivos. Nosotros estamos trabajando con el plantel y obviamente que si se suma alguien, bienvenido al grupo.
1: Ya hablábamos de la expulsión de Esteban Solari y es que fue tras el silbatazo final cuando el entrenador se acercó hacia el romperredes de Pachuca y con una seña con la mano le dijo hablador, lo que generó algunos roces entre jugadores cuando aún se encontraban en la cancha. Instantes después, el árbitro central del encuentro, Vicente Jaciel Reynoso, se dirigió hacia Esteban Solari y le mostró la tarjeta roja, lo que generó los reclamos airados del argentino. Pumas se perderá el partido ante Toluca de este martes. Salomón Rondón fue retirado por parte del cuerpo técnico de Pachuca para evitar que los problemas se elevaran y que él también recibiera una sanción por el cruce de declaraciones de cara a la fecha 2, donde estarán jugando frente a los Gallos Blancos de Querétaro. Matías Almeida y los Rayados de Monterrey también arrancaron con el pie derecho esta apertura 2026 después de que el equipo regiomontano derrotara 3-1 a Santos Laguna. Doblete de Lucas Ocampos al 20 y al 25, gol de Jesús Corona al 31, que después salió lesionado del encuentro, con una gran actuación de Diego Rossi, también refuerzo del cuadro regiomontano, mientras que por los guerreros Lucas Villorio fue el que descontó. Vamos a escuchar las palabras de Matías Almeida en su primer encuentro tras su regreso al fútbol mexicano.
4: Bueno, yo creo, no quiero comparar lo de antes, simplemente decir que obviamente llegó un cuerpo técnico nuevo, que porque el resultado no se daba, si no, no llegamos, y lo que pasó ya pasó. Ahora es cómo trabajamos la cabeza de cada uno de ellos para que no vuelva a suceder, con otras maneras, que no sé si son mejores o peores, pero sí las que creemos nosotros. Entonces nos hemos encontrado un grupo con buena predisposición, con ganas, con humildad, porque escuchan, y cuando uno trabaja a la larga, las cosas tienen que salir. Era importante arrancar ganando hoy, por muchos motivos, por ellos, por la afición, por la institución, y por nosotros, porque si no nos liquidaban, pero está, es parte de esto. Pero creo que ellos lo entregaron porque lo que le pedimos fue salgan y muestren que esto empezó a cambiar. Muéstrenle al público que los esperó, alentándolo que ustedes van a dejar el alma, y creo que en definitiva lo hicieron. Y después hay correcciones que hay que hacer, manejo de partido, ponerte 3-0 a los 30 minutos es mucho, no es tan fácil. Y después sí nos faltó un poco de ese control, pero también los entiendo porque vienen de algo raro, entonces es importante terminar ganando. Me hubiese gustado que no nos convirtieran porque llegaron 3 veces, nos hicieron 2 goles, bueno, son puntos a mejorar. Y mientras haya puntos a mejorar, quiere decir que hay crecimiento.
1: Ahora escuchamos las palabras de Renato Paiva, el entrenador de Santos.
5: Sí, en realidad tenemos que jugar contra todos y esta liga tiene muy buenos equipos, entonces serán partidos casi todos difíciles. Más que el adversario hoy era sobre nosotros. Obviamente sabíamos de lo que nos esperaba. Un gran entrenador que llega, que fue fantástico en México, que llega a un club pues fuerte, lleno de muy buenos jugadores. Pero hoy era más sobre nosotros. ¿Qué tipo de respuesta podíamos dar en relación al corte con el pasado? Y eso es lo más importante hoy. Hoy y de aquí para adelante. Tenemos que cambiar cosas, no se va a cambiar todo de una vez, ni de inmediato. Empezamos mal, empezamos más o menos bien, pero después nos cayó el primer gol y a partir de ahí tuve miedo del Santos, del último Santos, del recién Santos. Y daba la sensación de eso. Pero hablé con los jugadores en el entretiempo. Y jugamos a una cosa en la primera mitad que no era la que jugamos en la segunda. Y aquí no hay coincidencias, porque la segunda es lo que trabajamos, es lo que queremos del equipo. Entonces, si ellos lo pueden hacer, tienen que hacerlo siempre. Porque la segunda parte la ganamos 2-0. pero, a ver, hemos hecho 2 goles, pero hemos hecho 2 goles aquí estando perdiendo 3-0. Me pueden hablar que Monterrey se relajó, bajó, lo que es normal, sí, puedo aceptarle eso. Pero posiblemente antes no habría una reacción. Y ahora es lo que quiero de mi equipo. Y les he dicho que esta segunda mitad nos sirva de ejemplo. Porque es este Santos que yo quiero.
1: Ahí las palabras de Renato Paiva. Toluca derrotó 2-0 a Chivas en el Estadio Akron. Jessica Cedillo nos tiene todos los detalles del encuentro.
6: ¿Qué tal, amigos de TUDN Radio? Un gusto saludarlos. Jornada 1 y las Chivas Rayadas del Guadalajara iniciaron con el pie izquierdo la temporada tras caer por 2-0 ante los Diablos Rojos del Toluca. El conjunto escarlata se puso en ventaja antes del medio tiempo debido a un penal. El VAR decidió que hubo una mano de Luis Romo en el área y al estilo Panenka, Alexis Vega cobró de manera exitosa y puso el marcador 1-0. Ya para la segunda parte del encuentro, muy temprano, Chivas se quedó con 10 en la cancha luego de que por un manotazo hacia Andrés Pereira, Ángel Sepúlveda diera la tarjeta roja. Toluca cerró el partido al minuto 74 luego de que Jesús Gallardo anotara el segundo tanto del encuentro y se llevaran los 3 puntos de la jornada. Ante la victoria, Antonio Mohamed habló en conferencia postpartido donde mencionó que fueron justos ganadores y que van paso a paso en el torneo. Escuchemos palabras del turco Mohamed.
7: No, creo que nosotros cuando quedamos con 10 nos costó acomodarnos, hubo 5 o 7 minutos y después ya empezamos con las posiciones largas y ahí calmamos el partido, ¿no? Sabiendo que Chivas tiene grandes jugadores y tiene un gran funcionamiento. Pero igual en el primer tiempo también tuvimos muchas opciones claras. Aparte del gol, tuvimos varias más. Creo que en trámite general fuimos muy, muy justos ganadores. Pero bueno, esto es jornada 1, esto recién empieza. Falta mucho camino por recorrer. Así que nuestro objetivo siempre es estar entre los primeros lugares en todas las competencias que jugamos.
6: Ahí estuvieron las palabras del estratega argentino. Por otro lado, Gabriel Milito, técnico del rebaño, dio a conocer sus impresiones del partido y habló de que con la llegada de sus nuevos refuerzos, Jordan Carrillo y Kevin Castañeda, no necesitaron más para poder hacer un equipo fuerte. Aquí escuchamos al técnico rojiblanco.
8: Teníamos claro que en esta oportunidad los dos fichajes que necesitamos fueron exactamente los dos que llegaron. No necesitamos absolutamente más nada para completar un plantel muy, muy fuerte. y así se vayan jugadores, que no lo sé, porque el mercado no está, está abierto y hay, hubo recientemente rendimiento muy alto de muchos de los chicos, si alguno en definitiva se le parece una oportunidad muy valiosa y la vez como eso decide marcharse, el plantel está cerrado, no necesitamos incorporar absolutamente nada. Estoy muy contento con el plantel que tenemos.
6: Ahí las palabras de Gabriel Milito. 2-0 terminó el encuentro, compañeros. Toluca sumó su primera victoria del torneo y se posiciona en el tercer puesto. Este martes tendrá su próximo encuentro ante los Pumas en el estadio Nemesio 10. Por otro lado, Chivas es penúltimo en la tabla general y recibirá este sábado 25 de julio a Juárez para disputar la jornada 2. Hasta aquí la información, amigos de TUDN Radio. Les mando un fuerte abrazo.
1: Gracias, Jessica, por toda la información. Ahí está lo ocurrido en la victoria del Toluca frente al Rebaño. Por cierto, que la Liga MX podría tener una nueva estrella en la mira para llegar en el mercado de fichajes de la apertura 2026, pues habría clubes mexicanos interesados en contratar a Mauro Icardi, delantero argentino de experiencia por Europa. De acuerdo con el periodista Nahuel Ferreira, el goleador tendría ofertas de la Liga MX. El comunicador no detalla qué clubes podrían ir por él, sin embargo aclaró que uno de los que no están interesados es el de Toluca, esto pese a que el cuadro de los Diablos Rojos prometió un refuerzo bomba, pero al parecer no se trata de Icardi, que en su momento pues estuvo en las filas del Paris Saint-Germain. Nahuel Ferreira, este mismo reportero, agrega que Icardi también está siendo buscado por el Sao Paulo de Brasil, aunque en su caso se espera que baje sus pretensiones económicas. Otra liga que también lo buscaría sería la de Arabia Saudita, aunque no mencionó qué equipos. La temporada pasada Icardi estuvo con el Galatasaray de Turquía y antes jugó con el Paris Saint-Germain, con el Inter de Milán y con la Sampdoria. Por otro lado, América venció 1-0 a Querétaro con un golazo de Isaías Violante al minuto 83. Las Águilas se quedaron con 10 en la cancha tras la expulsión de Alan Cervantes. Escuchamos las palabras de Guillermo Almada, el entrenador de las Águilas.
9: Era imperioso para nosotros ganar hoy, más allá de la forma. Después fue un partido durísimo. Querétaro fue un rival que dignifica mucho nuestra victoria. Creo que merecido, porque si bien tuvimos algunas imprecisiones en algún momento, lo buscamos permanentemente, tuvimos las situaciones más claras, quizás algún error que nosotros cometimos en el manejo le dimos alguna posibilidad de ello, pero vuelvo a insistir, Querétaro fue un rival durísimo, muy complicado, y nos llevamos una victoria que creo que dignifica el trabajo de los futbolistas, que era, vuelvo a insistir, muy importante para nosotros ganar. No, tenemos que seguir evolucionando el volumen de juego, ¿no? Llevamos un poquito de tiempo en el club, la idea aprendido, me gustó la valentía de salir a buscar, más allá de las imprecisiones, la búsqueda permanente del triunfo, la intensidad que pusimos por momento, pero tenemos que mejorar, vuelvo a insistir, la profundidad y el volumen de juego, que seguramente cuando completemos el plantel vamos a tener otras posibilidades que seguramente nos fortalecerá a todo el grupo y nos dará otras posibilidades de seguir creciendo.
1: Solo para recordar los resultados de esta primera jornada: Necaxa venció 2-1 al Atlante, Tijuana derrotó 3-1 a Tigres, San Luis cayó 3-2 ante Cruz Azul, Atlas venció 3-2 a León y Puebla venció 1-0 a Bravos de Juárez. El béisbol de Grandes Ligas está por TUDN Radio y hoy los esperamos con el juego entre Los Ángeles Dodgers y New York Yankees. Luis Quiñones nos tiene toda la información.
10: Hola, ¿qué tal, Andrea? Muy buenas tardes. El saludo para ti y para la audiencia de Contacto Deportivo. Cambios de planes hoy en Nueva York respecto al béisbol, porque ayer se tuvo que suspender el juego entre Yankees de Nueva York y los Dodgers de Los Ángeles debido a la lluvia allá en la Gran Manzana, y hoy se dejó una doble cartelera, comenzando, ya arrancó a las 12:35 el primer juego, y se mantiene para las 7:20 de la noche, tiempo del este, el segundo desafío, que contará con transmisión de TUDN Radio. Sin embargo, cambiaron los pitchers abridores. En vez de para las 7:20, se adelantó para el juego de las 12:35 el duelo de pitcheo que tanto estábamos esperando entre Cam Schlitler por el equipo de los Yankees de Nueva York y el japonés Yoshinobu Yamamoto, el MVP de la pasada Serie Mundial. Abrió el primer juego de esta doble cartelera que, reitero, arrancó al filo del mediodía, para entonces en la noche tener el segundo juego, 7:20, reitero, con transmisión de TUDN Radio en la app Euforia, con abridores todavía por determinar para ese segundo desafío. Sin embargo, en las últimas horas, los que están siendo noticias son los Medias Rojas de Boston, que ya llevan 12 victorias de forma consecutiva. Están encendidos, 49 victorias, 48 derrotas. Todavía están a 7 juegos del primer lugar de la división este de la Americana, que son los Tampa Bay Rays, con 56-41, y que están metidos en una mala racha de 4 fracasos en fila, y están todavía Boston a 5 juegos del segundo lugar que ocupan los Yankees de Nueva York, con 54-43. Sin embargo, esa racha de 12 triunfos de forma consecutiva tiene hoy a los Red Sox metidos en postemporada en el último puesto de comodín, con un juego de ventaja sobre los Marineros de Seattle, que se estarían quedando fuera. Ayer la victoria para los Red Sox fue de manera espectacular, con un cuadrangular de Wilmer Abreu para darle la ventaja definitiva a los Red Sox en la parte baja del séptimo inning, donde armaron el ataque, una gran remontada en ese séptimo episodio con un rally de 4 carreras, y luego el cierre del cubano Aroldis Chapman para llevarse su rescate número 21 de la campaña. Los esperamos hoy a las 7:20 con el tercer juego de la serie entre Yankees de Nueva York y los Dodgers de Los Ángeles. Ya arrancó la doble cartelera desde las 12:35. En estos momentos enfrentándose en el duelo de abridores Yoshinobu Yamamoto y Cam Schlitler. Que tengan muy buenas tardes. Los esperamos en un rato por TUDN Radio.
1: Gracias a Luis Quillones por toda la información, y vamos ahora hasta Bélgica porque se llevó a cabo el Gran Premio de Fórmula 1 y Andrea Kimi Antonelli sigue mandando en el podio. Oscar Díaz, ¿cómo estás? Bienvenido a Contacto Deportivo.
11: Hola, hola, Andrea, amigos de Contacto Deportivo, de TUDN Radio, como siempre un gusto poder estar por acá para platicar de la acción de la Fórmula 1, lo que nos dejó el Gran Premio de Bélgica, porque sí, ya tuvimos la carrera, una muy buena carrera que definitivamente será bastante importante para la resolución del campeonato. A ver, para platicar y adentrarnos de lleno a la carrera, este gran circuito que, bueno, Spa-Francorchamps, uno de los fan favorites, pero una carrera que comienza con un Kimi Antonelli manteniendo a raya Max Verstappen en la primer curva, pero después de esta primer curva hacia Oguz, Max Verstappen termina adelantando a Kimi Andrea Antonelli. Pero después, en la recta de Kemmel, después del complejo de Raidilone y de Oguz, esta trepada de 40 metros termina recuperando esa posición Kimi Antonelli. Y no solo eso, porque también en esta recta Max Verstappen es adelantado por Charles Leclerc, es decir, gana una posición pero después pierde dos, y es lo que se sabe de este circuito. No siempre largar desde la pole es lo mejor, porque en la recta de Kemmel, al ser muy larga y venir con mucha velocidad, el piloto que va por detrás, el que va adelante, puede tener cierta ventaja. En este caso, Kimi Antonelli creo que es adelantado en el momento correcto para poder recuperar la posición también en el momento correcto. También en esta primera vuelta, George Russell marchaba tercero en la recta de Kemmel, precisamente pierde la posición ante Hamilton y Piastri, se le acaba la batería, no la gestiona bien al inicio de la carrera, y cuando intenta readelantar pasa Piastri en la misma recta y se tira al interior de la chicana al final de la recta de Kemmel, y es cuando Lewis Hamilton tiene un problema de sobreviraje y termina impactando a George Russell. Un error, no como tal un error, pero sí es termina teniendo algo de complicidad Hamilton y termina recibiendo 5 segundos de penalización. ¿Qué sucede con George Russell? DNF, termina con daños en su auto y también termina varado en la grava a la fuera de la chicana. Entonces así fue como terminó la carrera para el piloto británico, que ya llevaba 3 carreras consecutivas cerrándole camino a Piastri, perdón, a Kimi Antonelli. Un total de 43 puntos le recortó en los últimos 3 grandes premios, pero pues este no fue el caso. Después, en la vuelta número 6, avanzamos porque Max Verstappen adelantó a Charles Leclerc por la segunda posición en la misma recta, en la recta de Kemmel, de manera muy fácil. Después vimos también a un Oscar Piastri desafiando con el bus a Leclerc, pero Oscar también adelanta la frenada. Leclerc
12: no le da el espacio necesario, se tocan y una parte del front wing end plate del alerón delantero de Oscar Piastri sale volando, no hay sanción, es de lo que no nos explicamos, porque sí no le da espacio bajo frenada a Charles Leclerc. Pero bueno, también de aquí pasamos a la vuelta número 14, porque Checo Pérez reporta un problema de suspensión, se rompe un poco la suspensión de su auto y termina teniendo un DNF el piloto mexicano, que venía haciendo una buena carrera. Después en la vuelta 19, Leclerc se mantiene fuera de boxes, en Tanquini entra Max, que eran los únicos pilotos por delante de él, y pues bueno, la suerte llegó a la vuelta 21, porque tuvimos un virtual safety car y Ferrari metió a pits a sus dos pilotos, dejándolo ya al propio Leclerc como líder de la carrera. Entonces, finalmente aquí, suerte que tuvo la escudería Ferrari, también un gran trabajo que hizo el día de hoy Charles Leclerc. Después también encontramos a la vuelta 23, precisamente cuando hacen sus detenciones, un safe release de Hamilton que le pega a uno de sus mecánicos, sigue siendo investigado y podría tener otros 5 segundos de penalización. Fue en la vuelta 34 como cuando Kimi Antonelli readelanta a Charles Leclerc por la primera posición y retoma el liderato. A partir de aquí no hay mucho movimiento, Kimi Antonelli tras 44 vueltas cruza la línea de meta, se lleva la victoria y tras tres carreras perdiendo terreno en el campeonato, se reencuentra con el triunfo, afianza su liderato. También Red Bull Racing con el tercer lugar de Max Verstappen termina consiguiendo el podio número 200 en la escudería Red Bull. Leclerc fue segundo, cuarto Hamilton, quinto Piastri, en sexto Hayar, Lando Norris fue séptimo, Gabriel Bortoleto octavo, Arvid Lindblad noveno y Franco Colapinto se lleva el último lugar de los puntos. Ahora con esto, Kimi Antonelli lidera el campeonato con 204 puntos, Hamilton está por detrás de él con 159 y en tercero George Russell con 154, un total de 45 puntos de ventaja para Kimi Antonelli, que estará defendiendo su liderato y su búsqueda seguirá todavía hacia el campeonato del mundo en la siguiente carrera, la próxima semana, con el Gran Premio de Hungría. Abrazo, Andy. Esto fue lo que nos dejó el Gran Premio de Bélgica.
1: Gracias a Oscar Díaz por toda la información. En Nueva York ya se llevó a cabo la ceremonia de inauguración de esta final, la ceremonia de apertura más bien, para arrancar lo que son los preparativos de cara a esta final allá en Nueva York. iShow, Speed, Post Malone y Swan Lee fueron parte de los artistas que estuvieron en esta pequeña presentación con una de las canciones más conocidas a nivel mundial, Sunflower, de Post Malone. Pero bueno, vamos a platicar ahora del Tour de France, y es que se llevó a cabo la etapa 15 y el danés Jonas Vingegaard se vio obligado a abandonar al sufrir una aparatosa caída a 20 kilómetros de la meta en esta etapa 15, la cual se llevó a cabo entre Champagnol y Plateau de Solesón, en la que también se vio involucrado el mexicano Isaac del Toro. Vingegaard, quien ya ha ganado 2 Tours de Francia y uno de los favoritos en esta edición, se fue al suelo en una curva junto a otros corredores, pero el danés se llevó la peor parte con un fuerte golpe en el hombro derecho. El choque contra la acera le obligó a permanecer unos minutos en el asfalto, pero enseguida los médicos de carrera observaron la importancia de la lesión y el jefe de filas de Levisma abandonó el Tour en ambulancia. Por otro lado, ya en cuanto a los resultados se refiere, Remco Evenepoel se ha apuntado la victoria de esta etapa 15, mientras que Tadej Pogačar se mantiene al frente de la general antes de dar paso a la tercera y última semana de competición. Tadej Pogačar, con esto, pese a no ganar la etapa, amplió más su ventaja a la cabeza de la clasificación, pues ahora tiene a 5 minutos de diferencia a Remco Evenepoel. El encargado de cerrar el podio este domingo fue Isaac del Toro, el mexicano, que llegó en el tercer lugar de la etapa, pero que este resultado lo hace quedarse con el maillot blanco a la mejor ciclista joven, desbancando al francés Paul Seisas, que apenas ayer había logrado encabezar la clasificación juvenil. Uno de los damnificados de la jornada fue el español Juan Ayuso, que no pudo seguir el ritmo de los favoritos en esta carrera. Ahora ya está en el sexto lugar y abajo de Florian Lipowicz, que era otro de los ciclistas, que está peleando la clasificación general del Tour de France. Llegamos al final de Contacto Deportivo. Quédense en TUDN Radio. Soy Andrea Martínez. Hasta la próxima.
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0: Bienvenidos, bienvenidos, qué gusto saludarlos. Estamos en Línea de Cuatro en la aplicación Euforia y TUDN Radio, junto al señor Iker González, Oliver Figueroa y Víctor Tostado. Vamos a platicar previo a lo que puede suceder en esta gran final del Mundial, donde se enfrentan dos selecciones, una que sí mereció llegar a la final, una que no, que lo ayudaron constantemente para llegar a ella. ¿No? ¿Me equivoqué?
1: No, prosiga.
0: Ah, bueno. Señor González, ¿cómo está? Bienvenido.

0: en España y Argentina.
1: ¿Qué pasó, Gabo, Oliver, Víctor, amigos de Línea de Cuatro? Me parece que los dos equipos están de forma merecida en la final. Creo que son los dos equipos que mejor han jugado a la pelota y además creo que estamos a las puertas de un gran partido. Ya lo estaremos platicando más adelante. Eso sí, para igualar la final del torneo anterior con ese Francia contra Argentina histórico, me parece que nos vamos a quedar lejos, pero creo que va a ser una buena final.
0: Ahí está. Mi querido Oliver, ¿cómo estás? Bienvenido.
2: ¿Cómo están? Buenas tardes. No sé si sean los dos que mejor han jugado. Yo creo que Argentina no. Uh-huh. España sí me ha convencido. Argentina no. Tuvo una gran media hora contra Inglaterra, la cual no repitió en el Mundial. No tuvo antes de Inglaterra y no creo que tenga 45 minutos tan buenos el día de hoy, pero sí le puede alcanzar. Sí, se reduce el margen contra España que si lo hubiera tocado contra Francia, claro, por ejemplo. ¿No? Entonces yo creo que hoy tenemos una final muy igualada. No sé si tan atractiva, no sé si tan divertida, pero ojalá que esté buena.
0: Víctor, bienvenido. ¿Cómo ves el partido?
3: Saludarte, Gabo, a toda la gente que nos acompaña. Creo que también el atractivo que va a tener este partido va a residir en los duelos individuales que podamos tener, ¿no? Puntualmente lo de Messi contra Lamine Yamal, esta narrativa que se ha creado de el que va saliendo contra el que va llegando. Creo que a partir de ahí podemos encontrar argumentos para tener una final entretenida. Coincido también con Oliver en que muy difícilmente vamos a repetir lo que fue hace 4 años, que creo que es una final única en el cómo se desarrolla, en el tema del marcador, en el tema de la historia que nos deja. Sí creo que había una selección que tenía más argumentos futbolísticos para estar acá, que es Francia, pero a final de cuentas tienes que saber cerrar los partidos. Francia no pudo y por algo España y Argentina están en el duelo.
0: Hacemos contacto en este momento con Diego Peña, que está precisamente en Nueva York, previo a esta final entre el conjunto español y el equipo argentino. Diego, ¿cómo estás? Bienvenido, qué gusto saludarte.
4: ¿Cómo andas, Gabo? Gusto saludarte a ti, Gabo and the kids.
0: No. Aquí están mis muchachos.
4: Víctor, Iker, Oliver, con el gusto de saludarlos. Sí, acá nosotros en el centro comercial, justo un costado o enfrente del estadio donde van a enfrentar la selección de España, la selección de Argentina en la finalísima del mundo, diría yo, por aquel partido frustrado en marzo del presente año. Y mira en qué circunstancias se viene a dar, ¿no? Aquí, por lo pronto, muchos aficionados están en un boleto de último momento. Los boletos han bajado un poco o un mucho, depende como se le quiera ver el precio. En los últimos minutos, ni siquiera te diré ahora, estamos boletos que iban de los $9,000 hacia arriba. Ya el precio, si acaso, del 1% que queda del estadio, es decir, estamos hablando de unos 8,000 boletos, están sobre los $7,000, $8,000, es decir, $140,000, $130,000. Ayer estaban más elevados todavía y hoy como que vieron que nos iban a vender y dijeron, pues vamos, le ganamos un poco menos quizás de lo que vendió FIFA, pero la realidad es que por lo pronto hay aficionados, sobre todo muchos argentinos, que buscan un boleto de último momento.
0: Oye, Diego, y esperando el tema más importante, creo yo, el tema del clima, ya bajó el tema de la contaminación que estaba, bueno, obviamente también el humo que había caído de los incendios terribles que está pasando, y le mandamos un abrazo a toda la gente en Canadá, ha bajado esa situación, y nos comentaban y en redes sociales se decía que había un desorden prácticamente para entrar a ese estadio, que era muy complicado, que incluso hubo gandallismo, se estaban metiendo en las filas, que estuvo medio complicado el tema. Digo, las dos cosas, a ver si nos puedes comentar algo.
4: Sí, a ver, del clima, yo te soy sincero, cuando yo llegué acá el día viernes por la tarde, no me tocó ver tal contaminación. A ver, las imágenes eran muy claras, y por supuesto que existía el impacto importante, el tema de los incendios en Canadá, que quedaba muy cerca al estado de Nueva York, ¿no? Pero a mí no me tocó, el día de ayer estuvo nubladísimo, se nos cayó el cielo en 3 o 4 ocasiones, llovió muchísimo, situación que parece que ayudó a limpiar el ambiente acá en Nueva York. Por lo pronto no va a haber ninguna situación. Al momento de que arranque el partido, vamos a estar en 27 grados centígrados, es decir, alrededor, si no me falla la memoria, de los 60 grados Fahrenheit, que para mí es una muy buena condición climática como para poder jugar fútbol en un estadio abierto acá en los Estados Unidos. Y lo del desorden, sí, totalmente de acuerdo. A ver, cuando nosotros el día de hoy por la mañana, porque llegamos alrededor de las 8 de la mañana, así del centro, 8 del este, pensábamos que la planificación era porque el MetLife o el estadio de Nueva York tiene un estacionamiento quizá de los más grandes en Estados Unidos, el motivo para generar diferentes filas. Cuando nos dimos cuenta que era un acceso para voluntarios, para medios de comunicación, para personal que iba a estar en el show del medio tiempo, para personal que iba a estar en el show del inicio de o la inauguración de la final, entonces pensamos que no estaba nada bien. Ahí estuvo firmado Denilson, estuvo formado Jürgen Klopp, y el tiempo aproximado para los que ingresaron al estadio fue de 3 horas en la fila.
5: Increíble. Diego, ¿cómo estás? Gusto saludarte. En el tema de la movilización en cuanto a la seguridad, porque hay una cantidad de gente importante, desde presidentes hasta cualquier cantidad de figuras deportivas. ¿Cómo lo ha llevado eso la ciudad como tal? ¿Y cómo se ha comportado la gente? Porque Argentina en otros partidos, incluso entre ellos mismos los aficionados, han tenido problemas de peleas, de riñas y demás cuestiones. ¿Cómo se ha comportado en la previa la ciudad en cuanto a eso?
4: Fíjate que por lo pronto no hemos tenido ninguna complicación, Oliver. En Nueva York fue una sede durante todo el torneo, digo fue porque ya se nos acaba el día de hoy, que tuvo un traslado particular a comparación de Atlanta, a comparación de Guadalajara, si acaso de la Bahía de San Francisco, de Santa Clara, porque normalmente la zona hotelera acá no queda cercana al estadio. Eso es una realidad, mientras que en Atlanta y en otros lugares se pueden encontrar hoteles muy cercanos al estadio acá. El estadio está metido en medio de 4 freeways, en medio de 4 carreteras, la única manera de llegar. Hay 2 vías para los aficionados, el tren, que tiene un costo elevadísimo, estamos hablando de $97 ida y vuelta, es decir, $2,000 ida y vuelta, que muchos lo han pagado, que es dentro de lo práctico, lo mejor. El famoso shuttle que lo dispuso el estado de Nueva York por $20, muy económico, pero solamente para 10,000 pasajeros. Habrá que comprarlo con mucho tiempo de anticipación. Para los medios de comunicación, y que nosotros pudimos disponer de él, estaban designados diferentes camiones para 50 profesionales con nuestra acreditación correspondiente, y que te recogían en un hotel. Había 3 puntos exactos, uno muy cerca del estadio en esta zona de New Jersey, uno en Times Square y el otro también en la parte de New Jersey. Pero no ha sido un tanto caos desplazarse, eso es la realidad. Por lo pronto muy tranquilo. Lo que ha sido un caos es ingresar al estadio, porque también para los aficionados les tocó.
3: Diego, con el gusto de saludarte. A lo que has podido ver en Nueva York y lo que hemos visto en todo el mes que ha durado la justa, la presencia de la afición argentina ha sido tremendo en cada uno de los encuentros. Creo que la selección española, si bien sí se ha visto acompañada, pues se ha repartido en más ciudades, incluso en países distintos. Previo a que arranque la final, ¿cómo ves la división de aficiones? ¿Pesará en este caso el apoyo que pueda tener una selección u otra dentro de la cancha?
4: A ver, en la división, yo te diría que por cada 20 argentinos ves un español. En el promedio, que a mí me parece abrumador, y así lo ves en las calles y lo vimos en este centro comercial y lo ves también en las afueras del estadio. Yo creo que por cada 20 argentinos hay un español, que ojo, no todos los que traen la playera de la Miseleste son argentinos, son aficionados de Messi, porque no me atrevería a decir que son aficionados a la selección argentina, son aficionados de Messi, que es lo que tiene como particularidad la final, así como de seguro la tuvo la de Qatar. Pero el del lado español, pues sí, la mayoría de los que traen su camisa de España son españoles, son muy pocos. Yo dudo que vaya a pesar, creo que estamos entre dos equipos que se han desempeñado en escenarios muy adversos, que el tema de las aficiones es cierto que les ha favorecido en algunos otros, no los ha acompañado, pero que logran sacar los resultados en partidos adversos. No, si no estoy mal, tampoco España fue mayoría en Dallas en el enfrentamiento en contra de Francia, no le pesó. Hoy, en un escenario que tiene menor capacidad del estadio de Nueva York a comparación del estadio de Dallas, creo que tampoco le pesaría en caso de que logre hacerse del balón y que logre imponer sus condiciones.
5: Así la situación. Diego, ¿cómo andas? Un placer saludarte, preguntarte, ahora que estábamos hablando un poco de los aficionados, más allá de los festejos, que ya se ha platicado un poco en la previa de este partido, de lo que podría pasar en Argentina como tal, de lo que podría pasar en España, festejos allá en New Jersey, New York, ¿qué planeación hay para cada una de estas elecciones? ¿Cómo va a estar el tema de la seguridad? Y si me permites una segunda pregunta ya en torno al partido, pues España se mantuvo, ¿no?, con el mismo 11 en relación al partido con Francia, y lo de Argentina, ¿no?, con 2 modificaciones, el ingreso de Nico González, la salida además de Paredes, y ahora Rodrigo de Paul, que regresa al 11 titular. ¿Tú cómo lo ves?
6: Arranco por la segunda, con el gusto de saludarte. Que para mí es un error de Scaloni en el previo del partido colocar a Nico González, porque a mí me parece que Nico González no ha andado del todo bien. Vamos a ver cómo se coloca la alineación de Argentina. El dibujo táctico será muy interesante en lo futbolístico, porque a ver, acá termina colocando un tipo que tiene profundidad, pero vuelve a colocar a De Paul, ¿no?, en el acomodo del medio campo, y de seguro porque López iba a ser delantero junto con
4: El caso de Julián Álvarez, pues vuelve a quedar rara la conformación del medio campo de Argentina. No me atrevo a decir que es un hombro, porque estaría McAllister junto con de Rodrigo de Paul, y también el caso de Enzo Fernández. Adelante, a ver, a menos de que Messi vuelva a arrancar como lo hacía en el Barcelona, como falso extremo por la izquierda, pero tiene muchísimo tiempo sin hacerlo, aunque esa es la posición que más le ha dado rédito a la selección de Argentina, no colocar a Messi sobre la banda de la izquierda, pero el tema es que perdería una referencia de área para tener a los dos centrales de España ocupados. Esa es una situación que, a mi modo de ver las cosas, por lo menos de arranque, no está previendo el caso de Lionel Scaloni, que va a tener permanentemente un 2 contra 1 porque le va a quedar un hombre libre en la selección de España para poder marcar a Messi con ese 2 contra 1. Opinión en el caso, me decías la primera pregunta, y que perdón, se me olvidó.
1: ¿Hay algo que
0: de festejo, si hay algo programado?
4: De festejo. No hay nada programado.
0: Pero lo programan ahorita, ¿no?
2: Sale improvisado.
4: En esta ciudad, de Oliver Víctor, es muy sencillo. El que gane se va a Times Square.
0: Claro. Claro, claro. No hay un punto de reunión más importante que sea Times Square. A ver, Diego. Entendiendo un poquito lo que jugaron en la previa y que aquí decíamos, y creo que incluso, bueno, yo me incluyo, que a lo mejor España sí es uno de los que mejor jugó, no, a mí me aburre de repente el fútbol de España, pero creo que sí Francia o Inglaterra eran como que merecían un poco más, o sea, estar cualquiera de los dos en la final, incluso que Argentina. Para el partido como tal, independientemente de las alineaciones y demás, ¿quién es tu favorito para levantar la copa?
4: Yo me quedaría con España, Gabo, porque España no se le va a tirar atrás. Para mí los mejores lapsos de partido de Argentina, sobre todo la fase eliminatoria, es cuando los equipos se le tiraron atrás. Cuando fueron atrevidos, cuando le intentaron quitar el balón, le hicieron mucho daño. Egipto le hizo mucho daño con balón. También en algún momento, cuando Cabo Verde tuvo balón, lo complicó muchísimo. No se diga el partido en contra de Inglaterra, cuando Inglaterra salió por el balón, le hizo mucho daño, o por lo menos lo mantuvo unificado el conjunto argentino. Yo dudo que España, de todo el campeonato, es el único que te defiende con el balón, y si no, es que la única selección en el mundo que te defiende con el balón. Entonces ahí mi favoritismo. Ayer decía Ronaldo en una cadena brasileña que...
0: Oye, sí, y que muy fácil. Y rápido, dijo.
4: 3-0. Me parece increíble, pero por las condiciones que son tan diferentes a todos los rivales que ha tenido Argentina, yo sí lo veo relativamente similar.
0: ¿Y no será porque es brasileño y la otra selección es argentina? Digo.
4: Puede ser, ¿no? Y que le tiene cierto cariño a España, ¿no? Pero
0: claro.
4: Incluso creo que un hijo de él es español. Puede ser, pero ya de verdad, a ver, lo veo similar. El marcador, pues, fue un 2-0 en contra de Francia, que a mí Francia me pareció una selección mucho más potente que la Argentina, con una rivalidad tan buena como la de Messi, en su momento Kylian Mbappé, con una selección, creo yo, atléticamente mucho más fuerte que la Argentina. Entonces, por eso me atrevería a pensar que hoy España es la favorita. Ya después, si no sales el tubí, te pasan muchas cosas. Eso lo hemos visto en el mundo del fútbol que sucede, ¿no? Pero yo creo que sí es muy favorita la selección de España.
2: Ahora, Diego, hemos visto en ese torneo a un Lionel Scaloni que los cambios siempre le han salido. Quien entra generalmente termina marcando diferencia, como titular o desde el banquillo. Un Luis de la Fuente que, por ejemplo, a Pedri no lo puso de titular, que Fabián Ruiz también le resultó, es decir, los futbolistas que ha elegido según el plan de partido le han funcionado. ¿Quién crees que ha acertado más en modificar y mover las fichas en los momentos importantes? ¿El que tiene ya un título mundial en su espalda o Luis de la Fuente, que también va en proceso de convertirse en uno de los más importantes de España?
4: Sí, creo, porque lo que dices de Pedri, Oliver, que hay suplentes en mejor momento en Argentina que en España. Porque los suplentes en España han jugado poco y nada, sobre todo los importantes. Pedri, que tuvo sus primeros dos partidos como oportunidad y que después tuvo que ir a la banca, no llegó de buena manera para este torneo, a pesar de que tuvo una gran temporada con el Barcelona, si no es que la mejor de su carrera con el Barcelona, pero con España no han dado. Y hoy no creo que pueda ser una gran opción, a menos de que ya haya que dormir el partido y que meta 4 mediocampistas Luis de la Fuente, ¿no? El caso de Nico Williams, también para mí trascendental, titular, incluso te diría, llegó lesionado, recayó en el propio torneo como tal, no lo veo como opción. Y del otro lado ves a Lautaro Martínez, que hace gol en contra de Suiza, y lo ves que hace gol en contra de la selección de Inglaterra. Pero también hay que ver las condiciones que le pasan a uno y otro equipo, ¿no? Porque mientras un equipo prefiere seguir jugando abierto, sin cerrarse atrás y seguir proponiendo como el caso de España, Argentina ha tenido la facilidad, si se le quiere decir que no es culpa de ellos, que el rival se le encierra, y Scaloni ha tenido la virtud. Para mí los cambios han sido sistemáticos por parte de Lionel Scaloni. Ha entrado Lautaro por determinado mediocampista, tanto en contra de Suiza como en contra de la selección de Inglaterra, porque, a ver, también no perdamos de vista que los cambios han tenido rédito en Argentina, porque Lionel Messi, con jugadas individuales, los ha hecho lucir, en mi opinión.
1: Y que, a ver, ese es otro tema importante, ¿no? Lo que puede hacer Lionel Messi en este partido, y sobre todo las modificaciones, ¿no? Ya platicando y preguntándote, Diego, si ves la posibilidad de que el compromiso se pueda alargar, ¿no? Que además es la tendencia en las finales de Copas del Mundo, de las 6 que hemos tenido en este siglo XXI, tan solo 2 se han definido en los 90 minutos. ¿Te parece que se va a ir a la larga y a penales? ¿Cómo se va a definir esta gran final?
4: No, yo creo que se va, a lo mucho te diré que se va a 120 minutos, pero yo creo que España sí tiene un factor que se me olvidó mencionarlo en la pregunta anterior de Oliver y que hay que considerar, a Mikel Merino. Es un tipo que, la verdad, cuando, a ver, la gente creerá que es una farsa, un tema de nosotros, yo creo que cuando vienes con una situación como la de Mikel Merino, que entras y haces gol, estás confiado y estás conectado. Lo hizo en la Euro pasada en contra de Alemania, lo hizo ya en contra de Portugal, lo hizo ya en contra de Bélgica. Entonces yo sé, España se le llega a complicar por ahí el partido, sobre todo para ganarlo, porque no, yo la verdad no veo en 90 minutos a Argentina que tenga la ventaja, francamente. O sea, lo veo muy difícil. En pocas áreas realmente de lo futbolístico, Argentina iguala a la selección de España, si acaso en la intensidad, que ahí sorprendió a Francia hace 3 años y medio en Qatar, pero yo creo que se va a definir en 90 minutos. Para mí así los ha definido todos. España no ha sufrido, la verdad, los ha tenido su control en contra de Portugal, en contra de México, no se los llevó a la larga, los sacó sobre la hora, sí, pero a final de cuentas lo logró evitar que se los llevara al otro momento, a los 120 minutos, y eso también hay que considerarlo, el cansancio de uno y de otro, que España llega con un día más de descanso a comparación de la selección de Argentina, o también hay que considerar el tema del entrenamiento de ayer, que España entrenó solo en su hotel y Argentina sí lo pudo hacer en cancha por la tarde.
3: Debo preguntarte también, la selección española cuenta con varios referentes que son bastante jóvenes, ¿no? El caso de Pau Cubarsí en la central, que está haciendo de lo mejor de la justa, también es un chavo, hay que decirlo. Por supuesto, el caso de Lamine Yamal, y ya hablaban de Pedri. La selección argentina ha tenido un proceso mucho más largo, ¿no? El tema de las dos Copas América, el haber llegado al certamen anterior, también a la final y haber podido levantar la copa prácticamente con la misma base, ¿no? Hoy, revisando el promedio de edad del plantel argentino para este compromiso, está pegándole a los 30 años. Ese factor de la experiencia, el conocer de cómo se deben de jugar este tipo de partidos, ¿crees que también pueda ser un factor que pueda pesar para el desarrollo de este encuentro?
4: Te la voy a devolver con una pregunta, Víctor. ¿Tú has visto en una Eurocopa que ya jugaron esta selección de España, casi todos, si no es que todos, y lo que va del torneo, que le ha temblado a la selección de España?
3: Creo que no se ha enfrentado una selección con tanto colmillo como Argentina.
4: O sea, Portugal no vale.
0: Creo que tiene más colmillo Argentina, ¿no?
4: O sea, tú te refieres a entregar y a trabar. Ahí sí yo creo que es mejor Argentina, en hacer el partido largo, en que si de repente la posición de España, a final de cuentas, ¿cómo se dice? Es prolongada, poderle dar un golpe a alguno para cortar esa posición de jugada de balón, perdón, y que vuelva a arrancar España. Pero yo no le llamaría inexperiencia, yo creo que son estilos. Y creo que el estilo de Argentina para pegar y para trabar es único en el mundo.
0: Diego, ¿algo más que debemos de saber previo a la final? Antes de dejarte y, bueno, desearte que mucho éxito. Y obviamente, bueno, haremos contacto contigo después de que termine el partido para ver si ganó la Argentina. De varios que están llegando aquí ya con la playerita. Varios, no, varios, un gozo, no, terrible, no, no, no, terrible.
2: Hace rato pasó uno detrás de Diego.
0: No.
2: Parecía todo menos argentino.
0: Exacto, todo menos argentino, pero con la playera de Argentina, increíble. Pero bueno, ¿algo más, Diego?
4: Diviértanse, dirían por ahí.
0: No queda de otra, así que hacerlo y ojalá que sea un buen partido. Te mandamos un abrazo grande, Diego.
4: Abrazo.
0: Bueno, ahí está Diego Peña desde Nueva York, Nueva Jersey. ¿Algo más que queramos hablar de la final?
2: A ver, lo mencionó Diego y yo creo que es un factor que creo sí puede marcar la final. Me parece que Argentina va a salir
7: a tratar de ablandar a los futbolistas españoles. Claro. En primera instancia, a Lamine Yamal, porque aparte viene un poco tocado. Y me parece que si Argentina va y conecta una, dos, tres veces a Lamine Yamal, al futbolista más habilidoso, y después empieza a pegar a los demás y se empiezan a repartir, yo creo que ahí España sí se la va a pensar en quizá no tocar tanto el balón, no morirse con su estilo, que sería también un balazo en el pie, ¿no? Claro. Si España quiere salir a jugar diferente a como ha jugado en todo el Mundial, pues sería algo inaudito. Pero yo creo que sí, gran parte del partido puede girar en torno a eso, a qué tantas patadas va a meter el conjunto argentino.
0: A mí la verdad creo que no, me queda clarísimo que los argentinos van a buscar eso. Lo hicieron contra Inglaterra, lo hicieron contra Suiza también, tratando de ablandar un poquito al futbolista que más llama la atención de los conjuntos que enfrentó. Y por el lado de España creo que sí va a esperar a ver cómo va a salir Argentina. Pero pues sabemos que juega España.
1: Sí, no va a cambiar. España, independientemente de lo que proponga Argentina en este partido, no va a
2: mantiene fiel.
1: No debería de renunciar a su estilo, y creo que no va a renunciar a su estilo. Es la selección de todo el mundo que mejor lo trabaja, que además lo ha mostrado de mejor manera en la Copa del Mundo. Yo creo que España va a tener de inicio a fin la propuesta del partido. Ya cómo responda Argentina, cómo se pueda plantar de cara a la mejor selección, al menos en estilo de juego, va a ser una historia diferente.
2: Y creo que también el tema de la selección argentina, y no es sorpresa para nadie, mucha de la generación, si no es que prácticamente la totalidad, pasa por lo que te pueda crear Messi, ¿no? Pero si hay una selección que conoce o puede conocer perfectamente cómo marcar a Leo Messi, es la selección española, y también el otro lado de la moneda, ¿no? Cómo jugarle a un equipo español que tenga la pelota, que juegue de una determinada manera, es Leo Messi. No sé si puede ser también contraproducente el hecho de que Argentina relegue toda su creatividad en Messi, teniendo enfrente una selección española que, a ver, Messi pasó prácticamente el 80% de su carrera jugando en un equipo que plantea lo mismo que esta selección española, y que en ese sentido puedan conocer cómo detenerlo, ¿no?
7: Ahora, con la incorporación de Depol en lugar de Paredes, y que Enzo va a jugar como contención, podríamos tener dos lecturas, ¿no? En el caso de Depol, que es mucho más de meter la pierna, de no ir tanto hacia adelante, priorizar el tema defensivo, podríamos decir Argentina va a salir a esperar, pero también el hecho de que Enzo salga como contención, un tipo que por su naturalidad va hacia el frente, pues también podríamos decir Argentina va por el balón en los minutos iniciales, que yo no sé si España se lo vaya a quitar. Claro, terminó jugando así contra Inglaterra por la necesidad. Puso a Enzo, quitó a Paredes, pero fue una selección mucho más ofensiva. No sé si le vaya a salir esa jugada. Ahora, Scaloni, pues de entrada sí le podemos cuestionar eso, pero con el pasar de los partidos ha acertado en prácticamente todos los cambios.
1: Pero yo sí creo que es cuestionable no utilizar a tu mejor futbolista en el tema de la salida con balón, que eso creo que es lo que mejor hace Leandro Paredes. Además, para incrustarse en esa línea de centrales, y creo que ha sido de las mejores claves de Argentina en el tema defensivo, al menos eso sí parece cuestionable para Scaloni.
0: Bueno, tenemos que hacer una breve pausa. Seguimos hablando de la final, obviamente. Vamos a hablar de las alineaciones, no las hemos mencionado, para más o menos entender qué posibilidades de formación y obviamente lo que busca con varios jugadores que pueden estar ahí en el campo, y analizar algunos de los equipos y de los jugadores que están. Y bueno, regresamos para seguir platicando. También ayer se jugó el partido por el tercer lugar. 10 goles en el juego.
2: Ojalá se fueran todos los partidos.
0: Interescuadras, de calle, tenía partido. De calle, de bar, el último gol de Bellingham es de... No, bueno.
2: Ojalá no se prepararan por defender.
0: Ojalá, sería fabuloso. Bueno, pausa y venimos, seguimos en redes.
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22: Babe Ruth cambió el béisbol para siempre. Antes de él, el juego era estrategia, toque y velocidad. Después de él fue poder, espectáculo y home runs. Con los Yankees construyó una leyenda descomunal, casi mitológica. Su swing parecía escrito para la radio, amplio, teatral, demoledor. Ruth no solo llenaba parques, llenaba la imaginación de Estados Unidos. Fue el primer gran superhéroe deportivo del país.
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22: Michael Phelps convirtió la alberca en su imperio. En cada brazada había técnica, ambición y una capacidad casi inhumana para competir bajo presión. Es el atleta olímpico más condecorado de la historia y símbolo absoluto del dominio. Phelps no nadaba carreras, construía capítulos de leyenda. Su cuerpo estaba diseñado para el agua, pero su mente fue diseñada para ganar cuando el mundo entero miraba.
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22: LeBron James llegó a la NBA con el peso de ser elegido y respondió durante más de dos décadas. Fuerza, visión, inteligencia y consistencia. Un jugador total. Ha sido anotador, pasador, líder y arquitecto de equipos campeones. Su carrera es una obra de resistencia física y mental. LeBron no solo persiguió la historia, la fue escribiendo temporada tras temporada, con el mundo entero encima.
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23: Ted Williams fue uno de los bateadores más puros que ha visto el béisbol.

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3: Estamos en la cabina Ford, vehículos hechos tan capaces como tú, y comenzamos a saludar al equipo mundialista de fútbol de primera, un campeón del mundo con Argentina en una nueva final, con Argentina en fútbol de primera, Jorge Burruchaga. Burro, ¿cómo te va? Bienvenido.
13: Hola Sammy, hola compañeros, el gran compañerismo que estamos todos juntos por ver esta final, nuevamente Argentina la misma, con un gran Leo Messi que a los 39 años está haciendo el mejor mundial de toda su historia, contra una selección española que tiene buenos jugadores, gran juego. Espero que este sea el mejor partido del Mundial, Sammy. Yo creo que estamos en condiciones de aspirar a eso.
3: Nuestro capitán del equipo mundialista, Carlos el Pibe Valderrama, ¿qué espera de esa gran final España-Argentina, Argentina-España? Pibe, ¿cómo te va?
14: Oh, Sammy, un saludo a todo el combo de fútbol de primera. Bueno, son los dos mejores equipos del campeonato mundial. España jugó bastante bien contra Francia, por eso está aquí. Argentina hizo un segundo tiempo contra Inglaterra y dio vuelta, y por eso está aquí. Y vamos a ver los dos mejores equipos del campeonato mundial. Seguro vamos a ver un espectáculo del fútbol que todos queremos ver.
3: Hacemos una nueva pausa, seguimos transitando la previa España-Argentina, la gran final, solo por Fútbol de Primera.
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2: La bandera de las 48 selecciones que han participado en esta Copa del Mundo ya están en el círculo central. Saludamos a Mauro Silva, campeón del mundo en Estados Unidos 94 con Brasil. Querido Mauro, bienvenido a la previa de Fútbol de Primera. ¿Qué siente un jugador antes de los 90 minutos de una gran final? Mauro, ¿cómo estás? Bienvenido.
3: Muchas gracias, Sammy. Un placer estar contigo y con todos los compañeros aquí, los oyentes del Fútbol de Primera. Es un momento muy especial, es un sueño estar aquí en esta final. Después de tanto trabajo, de tanto partido, y llegan las mejores dos selecciones de este Mundial. Estoy seguro que vamos a ver un gran partido de fútbol.
2: Mauricio Chicho Serna, lindo ambiente aquí en Nueva York, New Jersey. Paró la lluvia, paró el temporal. Está el gringo, está el sol radiante. Chicho, bienvenido.
4: Buenas tardes, esperemos ver una gran final. Una selección argentina que es casi que local. Mucha más gente de Argentina que de la selección española.
2: Hacemos una pausa, regresamos con la previa Fútbol de Primera, la gran final España-Argentina en la radio del Mundial.
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2: Después de una brillante interpretación de Jennifer Hudson del himno nacional de los Estados Unidos, con la misma melodiosa voz saludamos a Manolo Sol en esta previa de España-Argentina. Manolo, un gusto saludarte. ¿Cómo estás?
17: Igualmente, un gusto estar aquí con todos ustedes. Dos selecciones de las que eran favoritas desde un inicio para estar en este partido final, que llegan con caminos distintos. Una Argentina que le ha costado mucho trabajo la fase de eliminación, metiendo goles de los últimos minutos, y una España que, a pesar de enfrentarse a selecciones muy fuertes, ha caminado más tranquilo.
2: Daniel Chapela con el saludo en la previa, mientras que está Robin Williams también en el terreno de juego en la parte del show previo. Daniel, ¿qué esperamos de esta España-Argentina? ¿Cómo te va?
18: ¿Qué tal, Sammy? Gusto saludarlos a todos. De principio, la mejor final posible, el mejor partido que se podría imaginar. Esta España de Luis de la Fuente, basada en el fútbol de control y de tenencia de pelota, en la sublimación de lo coral delante de la Argentina, que también sabe con la pelota, que ha puesto corazón en cada partido y que de su lado tiene al mejor jugador del mundo.
2: Una nueva pausa y regresamos con la previa. 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
4: Estamos de regreso en la cabina Ford, vehículos hechos tan capaces como tú, mientras que Andrés Iniesta, campeón del mundo en Sudáfrica 2010, y el gran matador marito Mario Alberto Kempes, campeón y goleador en Argentina 1978, depositaron la más linda, la Copa Mundial de la FIFA.
5: Y nadie se lo imaginaba, y sí está claro lo que decía Iker y Víctor, está liberado completamente. Ya cuando te liberas de la presión de un título mundial,
6: sí,
5: ya tampoco, y creo que tampoco lo tendría
6: pero
5: que
6: no quiere ganar.
7: Pero sí, por supuesto, decíamos, suelto, pero hay hambre, pero no hay obligación.
6: Sí, pero no es lo mismo que a lo mejor quizá en el 2014,
5: sí,
6: con
5: sí,
6: mucha presión, demás, terminó para muchos
7: que
6: siendo el mejor jugador.
7: No,
6: tenía un delantero terrible, que dijo ahí.
7: El propio país, porque en ese entonces el discurso en Argentina con Messi era completamente
6: terrible. Le pegaban,
8: lo que fue después de la Copa América del 2011, tú veías las declaraciones de la afición argentina y decías, no puede ser que tengas ese nivel de jugador y lo trates de esta manera, ¿no?
5: Y también a Scaloni cuando lo anuncian,
6: ¿sí?,
5: todos estaban en contra de que fuera
9: lo que decía Maradona, ¿no? Que hoy tenemos esa particularidad en la final y les extiendo el debate. Son dos entrenadores que jamás han dirigido un solo club. Acá en México, por ejemplo, decimos, no puede ser el seleccionador si no ha sido campeón de la Liga MX. Y acá,
6: sí,
9: pues directamente los ascendieron a la selección oficial y pues ahí están peleando el título
6: otro gestor
5: que además fue compañero de Messi. Eso te da un plus que la mayoría no tuvo.
6: Mira, hablamos muy poquito de Lamine Yamal, pero Lamine llegará a ser algo tan importante como Messi, como Mbappé en Copas Mundiales, ¿o no?
5: La calidad la tiene. Yo creo que todo tiene que ver con las lesiones, ¿eh?
6: Yo creo que no le va a dar a Lamine Yamal, pero bueno, ya lo hablaremos después. Bueno, pues bueno, estaremos después. No, imagínense los argentinos. Nosotros nos vamos. Víctor, muchas gracias.
9: Muchísimas gracias, Gabo.
6: Gracias,
9: buenas tardes.
6: Gracias, mi querido Iker. Ahí estaremos después de la final. Venga, con nuevo campeón. Vivan al máximo.
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0: agilidad, liderazgo y obsesión competitiva. No fue el más rápido ni el más fuerte, pero sí uno de los más inteligentes y fríos que haya visto la NFL. Convirtió desventajas en combustible y finales imposibles en victorias memorables. 7 anillos de Super Bowl lo colocan en una dimensión propia. Brady hizo de la presión su territorio natural.
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4: Serena Williams redefinió la fuerza en el tenis. Su saque era intimidante, su mentalidad indestructible y su presencia revolucionaria. Ganó en una era durísima, volvió después de lesiones, críticas y maternidad y siguió compitiendo como figura monumental. Serena no pidió permiso para dominar, impuso respeto. Representa poder, elegancia, resistencia y grandeza. Su legado va mucho más allá de la cancha, abrió camino.
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4: Billie Jean King fue campeona, pionera y revolucionaria. Ganó en la cancha, pero su impacto más grande fue abrir camino para la igualdad en el deporte femenino. Su famosa batalla tenística contra Bobby Riggs fue mucho más que un partido. Fue un momento cultural. King entendió que la visibilidad tenía poder. Cada golpe suyo llevaba una causa. Su legado sigue jugando.
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4: Magic Johnson hizo que el baloncesto sonara como música. Su visión de juego convirtió cada pase en espectáculo y cada contraataque en teatro. Con los Lakers, el Showtime transformó la NBA en una experiencia vibrante. Era alto como delantero, creativo como base y carismático como una estrella de cine. Magic jugaba con una sonrisa, pero competía con fiereza. Su legado es imaginación, grandeza y alegría.
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Hola, hola, ¿qué tal? Bienvenidos al último programa de Cultura Gol, pero con la gran final del fútbol mexicano, todo lo que esté pasando del fútbol mexicano, ¿no, verdad? Del fútbol, de la Copa del Mundo, Argentina frente a España. Estamos en vivo y por eso lo hacemos así, para que vean que estamos en vivo. Y bueno, estaremos llevando todo lo que pasa minuto a minuto desde Nueva York, con dos de nuestros enviados especiales. Aquí estaremos compartiendo con Andrea Martínez, con John Ledesma. Saludamos también a Jessica Cedillo en la producción, y Omar Aldeco, quien los saluda. Y los invitamos a que nos acompañe a lo largo de estas dos horas o más, que se llevará a cabo la final de la Copa del Mundo ya en Nueva York. Y bueno, vamos a arrancar con lo que ya decíamos, saludando a toda la gente que nos está sintonizando, también invitándola a que pues se comunique con nosotros. Sabemos que están metidos en el programa, en el partido. Será difícil muchas veces que pueda alguien estar por ahí tratando de sintonizar la radio, pero nosotros, a todos aquellos que no tienen la oportunidad de tener una pantalla enfrente, pues aquí estamos nosotros en TUDN Radio para llevarles a cabo todo lo que está sucediendo en la final allá en Nueva York. Y saludo rápidamente a quien hace caras y le gusta jugar a caras y gestos,

0: Andrea Martínez, ¿cómo estás? Es que ya empezó el fútbol mexicano, me emocioné. Y a veces queremos que ya inicie el mexicano.
1: ¿Cómo estás, Omar? Yes, yo es un gusto saludarlo. Sí, ya con la final a punto de iniciar. Diferentes artistas, ¿no? Ya se hicieron presentes, ya estaremos platicando de la ceremonia de, pues no es inauguración, pero digamos de presentación de esta final, con diversos artistas. También Jennifer Hudson, que es la que canta el himno nacional de los Estados Unidos, una artista estadounidense, nacida justo en un reality de canto en Estados Unidos, que es como muy... Es muy significativa, pues, Jennifer Hudson, del medio de la artisteada estadounidense, así que ella fue la encargada de entonar el himno nacional de Estados Unidos y un desfile de celebridades en esta final. Por ahí Carlos Alcaraz, también campeón de 7 Grand Slams en el tenis, ahí presente en la final.
2: Mucha gente que está envuelta en el deporte y otros que no lo están también están presentes en este estadio. Obviamente los tres presidentes o los dos presidentes y la presidenta de los países sedes de este mundial también están en este estadio. Veíamos al rey de España, en fin, mucha gente importante, políticos, empresarios, artistas, en fin. Josh, ¿cómo estás? En este último Cultura Gol, se nos fue el mundial, hace 50 días decíamos que estábamos ilusionados, esperabas esta final, ¿no?
3: Un gusto saludarlos y triste porque se nos acaba el mundial y también porque es el último de ya de cultura, pero me parece una final bastante atractiva, ya lo mencionan, muchísimas celebridades, ya tuvimos un show y pues esperamos una gran final y ojalá tengan muchos goles, ¿no? Ayer en el tercer lugar hubo 10 goles, espero y hoy también los haya mucho y que la disfrutemos bastante.
2: Ya veremos qué deciden los jugadores de ambas selecciones, ya en el terreno de juego, ya lo decía Andrea, ya se llevó a cabo todo este show, espectáculo, desde 1:15 antes de que, pues en teoría, se diera el silbatazo inicial. Ya llevamos un retraso de 5 minutos, pero era lógico por todo lo que ha venido sucediendo. Se han entonado los himnos nacionales de los dos países que están jugando y obviamente también el de el país sede, pero nosotros saludamos a quien está ahí, a quien está exactamente dentro de este estadio, ha dado cobertura desde partidos de grupos en Guadalajara, también la semifinal de Argentina allá en Atlanta. Neto Quijas, ¿cómo estás? Gusto saludarte. Supe que había unas largas, pero largas filas para ingresar a este estadio. Platícanos cómo te fue, a qué hora te despertaste, cómo está y cómo estuvo todo este ingreso al MetLife Stadium.
4: ¿Qué tal, amigos de Cultura Gol? Ya nos encontramos en el estadio de Nueva York, New Jersey. Ya se han de imaginar el gran ambiente, el folclore, el color rojo y el color azul celeste entre la selección de España y la selección de Argentina en disputa de la gran final por este mundial. Al inicio tuvimos ahí contratiempos, igual ahorita en el elevador. La verdad es que hay demasiada gente. Tuvimos ahí un contratiempo de unas 3 horas para poder acceder al primer filtro. Prensa, la verdad es que había cocineros, había gente del staff, voluntarios. Nos juntaron a todos y fue un descontrol total. Pero bueno, es parte de lo que se vive en la gran final de un mundial. Ya se han de imaginar el gran ambiente que se vive, la gente, la afición, todos con su playera, con su bandera. Vamos con aficionados, amigos, ¿cómo se sienten ahora?
5: A minutos. Y entonces era mejor.
4: Todo eso, ahí están, amigos, ¿cómo está la afición? La verdad es que la gente está muy feliz, están a minutos de comenzar todo este encuentro, pero bueno, ya veremos quién se lleva este título del campeón mundial. Si sea la biceleste y repetirá ese bicampeonato, ¿no?, que tanto está cuidando Scaloni, o será los de la Fuente, ¿no?, que también se ve ahí como por primera vez quitarle y arrebatarle el título por segunda ocasión y levantarlo y llevárselo a España. Pero bueno, compañeros, la verdad es que hay un gran ambiente, se vive una fiesta acá en el estadio de Nueva York, New Jersey. Mucho ruido, como debe ser, mucho color, mucho ambiente. ¿Ustedes cómo lo están viendo? ¿Cómo lo están disfrutando, señores?
2: Y es que bien lo dices, Neto, ha arrancado el partido, por eso escuchábamos todavía la algarabía de la gente, se dio el silbatazo inicial, pero rápido, antes de dejarte, mi Neto, también hubo show previo a que arrancara este partido, ¿cierto?
4: Claro que vivimos una ceremonia de clausura del Mundial estupenda, 10 de 10, no, lo que acabo de ver es impresionante, cómo reúnen a tantos artistas en un evento, la verdad es que música, entretenimiento, cultura, pop, política, es impresionante lo que acabamos de ver esta tarde aquí en el estadio de Nueva York, New Jersey. Vimos a Tom Cruise, ¿no? ¿Cómo salió? Vimos al rapero Post Malone, al streamer, ¿no? Que es muy famoso, Speed, vaya, hasta el himno nacional, ¿no? Que va a cantar hoy, están cantando en estos momentos, Jennifer Hudson, quien está interpretando el himno de los Estados Unidos. La verdad es que es impresionante lo que se está viendo aquí. No, una locura lo que es el Mundial. La gente está vuelta loca. Como minutos de esta gran final. ¿Qué se siente ya? Está sin palabras el aficionado argentino. Vamos con afición española. ¿Viste la ceremonia de inauguración de
5: Espera más en el medio tiempo.
6: Sí, yo también.
5: A minutos de comenzar, ¿cómo ven ese partido ya?
7: Bien, vamos a ganar.
5: No hay problema,
7: seguro.
5: Sí,
7: 2-0.
4: Ahí está la afición, muy segura, la afición española. Y bueno, ya veremos si lo consiguen. Argentina una vez más levanta el título. Yo vuelvo con ustedes, compañeros, más adelante nos volvemos a escuchar. A ver cómo va este partido entre Argentina y España desde el estadio de Nueva York, New Jersey.
2: Gracias a Neto, que siga disfrutando. Minuto 2, ya casi minuto 3 de esta gran final de la Copa del Mundo, Argentina contra España. Y rápidamente, compañeras, amigas, Andrea, platícanos la alineación de la selección albiceleste.
1: Por parte de Argentina, los 11 jugadores que tiene Lionel Scaloni para este partido, ya lo sabemos, en la portería está Emiliano El Dibu Martínez, sale con un 4-4-2 como centrales Lisandro Martínez y Cristian El Cuti Romero, por los costados Nicolás Tagliafico y Gonzalo Montiel. En el medio campo regresa Rodri De Paul, el partido pasado en ese lugar estaba Giuliano Simeone, ahora regresa Rodri De Paul, por el otro costado Nico González, en el medio campo Alexis McAllister y Enzo Fernández, que han sido los titulares de Scaloni a lo largo del Mundial, y en la delantera, pues ya sabemos, ¿no? El número 10, Lionel Messi, que es el jugador que tiene todos los reflectores en este partido, y Julián La Araña Álvarez, son los 11 dirigidos por Lionel Scaloni en este partido.
2: Sin sorpresas para la final, ¿no?
1: No, son básicamente el mismo 11 con el que ha estado jugando, solamente el partido pasado sí hubo ese cambio de Rodri De Paul, que incluso sorprendió al meter a Giuliano Simeone, que no es un jugador que arranque como titular en el plantel de Lionel Scaloni, pero básicamente todos, Montiel también por ahí no ha tenido titularidades toda la justa, pero son de los 11 hombres en los que confía Lionel.
2: Sí, cuando se viene la primera oportunidad de peligro por parte del conjunto español, y ahorita ya vamos con Jos para que nos platique, el 11 terminó con una muy buena pared por el costado de la derecha la selección ibérica, y le terminaba quedando el esférico, ya lo decíamos, a Yamal, que con la pierna izquierda, parte interna, trata de golpear cuando se y termina el balón en los brazos del guardameta. De nueva cuenta en este momento, Jos, ya para que nos vayamos con la alineación de la escuadra española, España de nueva cuenta tratando de llegar por el costado de la derecha, por lo menos en estos primeros 5 minutos, España ha sido mejor cuando también se ha venido un contragolpe por ahí que buscaban a Lionel Messi. En fin, movidito el partido. Jos, platícanos cómo sale la selección de España.
6: Prácticamente Luis de la Fuente repite también su alineación de cuartos, en portero pues Unai Simón, en defensas tiene a Pedro Porro, Pau Cubarsí, Aymeri Laporte, Marc Cucurella, mediocampista Rodri, Fabián Ruiz, Dani Olmo, y delanteros pues tiene a Lamine Yamal, Alex Baena y a Mikel Oyarzabal.
2: Pues ahí está también el 11, un 11 que pues se ha venido manejando casi a lo largo del Mundial. Está llegando ya al final a estas dos selecciones, pero buscando quizá, Andrea, salir con lo mejor que tienen las dos escuadras, ¿no?
1: Sí, la selección de España es prácticamente el mismo once que ha utilizado a lo largo de la justa mundialista, salvo por algunas modificaciones. Lamine Yamal, el jugador con más reflectores. España va a buscar mucho atacar justo por el costado derecho, que es el en el que juega Lamine Yamal. Se conoce muy bien con Dani Olmo, compañeros en el Barcelona. Creo que una ventaja que tiene esa selección de España es que en muchos ya se conocen de mucho tiempo. Marco Curella, si bien es nuevo jugador del Real Madrid y jugaba en el Chelsea, es canterano del Barcelona, entonces tiene pues cierto conocimiento de todos estos jugadores. Mikel Oyarzabal, que tiene 5 goles en esta justa mundialista y que pinta para ser el goleador de la roja. Y no hablamos de los suplentes, pero hay que tener ojo con lo que tiene Luis de la Fuente en la banca, porque tiene a Mikel Merino, que el jugador del Arsenal pues no ha sido titular en el torneo, pero ha sido el encargado de hacer los 2 goles más importantes de España en este torneo.
2: Sí, sin lugar a duda, y creo que por eso también el estratega de la selección española ha buscado mantener eso, ha buscado mantener esa solidez también ofensiva que ha generado a lo largo de este torneo. Y bueno, pues ya veremos si terminan por hacerse presentes. Rápidamente, antes de pasar a lo que fue también el partido de ayer, el partido por tercer y cuarto lugar, que quizá a nadie le gusta ese partido. Yo no sé si tú eres supersticiosa, si crees en coincidencias en la vida o qué.
6: No, yo creo que no son coincidencias. Si bien Francia en su último partido con España, si bien nos quedó a desear muchísimo, siento que también ayer en el primer tiempo estaban dormidos, ¿no? Estuvimos en el primer tiempo un 4-0, que si bien hubo momentos que se veía que a lo mejor podía remontar la selección francesa, pero yo creo que pues sí, ya no se jugaban prácticamente, pues yo creo que a nada en ese sentido. Yo creo que la selección francesa como que no se quiso pelear ese tercer lugar, y me parece que Inglaterra lo hizo muy bien y pues justo ganador, ¿no?
2: Terminó, sí, efectivamente, por ser un gran partido, pero bueno, antes de platicar de todo eso, hay mucha gente que decía que la selección de España, la que fue campeona en Sudáfrica 2010, y esta selección de España, ha habido algunas coincidencias. Yo no creo como tal. A final de cuentas, la selección española ya está en la final, y esto es lo que ha preparado nuestra productora Jessica Ledesma.
8: España volverá a disputar una final de la justa mundialista después de 16 años. Tras vencer a Francia en las semifinales del Mundial, la Roja regresó al partido por el título, un camino que ha estado marcado por varias coincidencias con la selección campeona de Sudáfrica 2010. La primera apareció desde el calendario. Tanto en el Mundial del 2010 como en el del 2026 comenzaron un 11 de junio. En ambas ediciones México enfrentó a Sudáfrica en el partido inaugural. Además, Shakira volvió a interpretar la canción oficial del torneo. En la cancha también hay similitudes. España quedó ubicada nuevamente en el Grupo H. Llegó al Mundial como vigente campeona de Europa y no ganó en su debut. En el 2010 perdió ante Suiza y en el 2026 empató sin goles frente a Cabo Verde. El camino en la fase final también se repitió. En los dos Mundiales eliminó a Portugal en octavos de final por un marcador de 1-0, y la base del equipo volvió a estar formada por 8 futbolistas del Barcelona, al igual que ocurrió con la generación que levantó la Copa en Sudáfrica. Aunque estos resultados no influyen en el resultado, las coincidencias entre las campañas del 2010 y 2026 hacen que España pueda repetir la historia, y ahora buscará de nuevo coronarse en esta edición como campeona del mundo.
2: Ahí está parte de las similitudes de una y otra selección, y ahorita en la pantalla muy molesta Andrea Martínez, viendo cómo Donald Trump estaba tocando, estaba tocando la copa que va a recibir el campeón.
1: No me molesta que toque él, me molesta él, pues, a mí él no me cae bien, a mí me molesta él.
2: Si lo hubiera tocado nuestra presidenta,
1: también ella no me cae bien. Si lo hubiera tocado el ex primer ministro de Canadá, Justin Trudeau, probablemente no me sentiría tan mal.
2: Y lo decimos porque le llevaron el trofeo del campeón del mundo al palco oficial.
1: Y todavía la tocó y fue así como...
2: Sí, pues como Estados Unidos nunca va a llegar.
1: Exacto. Bueno, quién sabe, yo no voy a decir eso porque quién sabe.
2: Estados Unidos, a ver, futbolísticamente, si genera una gran planeación.
1: Ellos en teoría, cuando crearon la Major League Soccer, crearon un proyecto futbolístico para ser campeones del mundo en 2030. Ese era el principal objetivo de la MLS.
2: Estamos a 4 años del 2030, pero habían dicho que por lo menos después de 20 años
0: después de 20 años tendrían que estar jugando una final y no la han jugado.
1: Yo creo que pueden llegar, pero bueno, en fin, el punto es que le llevaron la copa y estaba Donald Trump, Gianni Infantino y Melania Trump. Se supone que solamente los presidentes de la FIFA y los jugadores que hayan sido campeones del mundo y entrenadores pueden tocar la copa, como fue al inicio del partido en la ceremonia, que Andrés Iniesta, representando a España, toca la copa, y Mario Kempes, representando a Argentina, toca la copa. Iniesta campeón en el 2010 y Kempes en el 78.
0: Sí, correcto, cuando Argentina fue campeón del mundo.
6: Ahorita que mencionan a Iniesta y que escuchábamos la pieza de Yes, de las similitudes de la selección del 2010 a esta, la verdad es que sigue habiendo más datos y me parece curioso porque ahorita que lo mencionan, Andrés Iniesta también para esa justa en 2010 llegó también con dudas, igual que Lamine Yamal, o sea, de que venían de lesión y no sabían si iba a poder jugar o no. Lo sabemos, Lamine Yamal también tuvo esto y pues terminó jugando. También otras cosas que en ese 2010 el Real Madrid tuvo una sequía de que no ganó ningún título. También, no, pero esta temporada también el Madrid no ganó ningún título. En ese entonces también el Atlético de Madrid perdió la final de la Copa del Rey, como en esta temporada también el Atlético perdió la Copa del Rey. Y en fase de grupos, en su tercer partido, me parece que en 2010, se enfrentó España con Chile y en ese entonces lo dirigía Bielsa. Y en este tercer partido se volvió a enfrentar con Bielsa, pero ahora con Uruguay. O sea, me parece que hay bastantes datos, bueno, similitudes, que pues, ahora sí que no creo que sea coincidencia, puede ser.
2: ¿Sabes lo que yo creo que sí es? No voy a decir muy diferente, yo y Andrea y a la gente que nos sintoniza, el plantel de España. A ver, obviamente hay que tener mérito para estar aquí, para estar en la gran final, cuando ya han transcurrido 13 minutos de esta gran final y España sigue siendo quien lleva la batuta del partido, quien ha tenido más tiempo en el esférico. Pero sí creo que las diferencias de plantilla, para mí la del 2010 va a ser inigualable, por lo menos en la selección española.
6: Es que yo creo que obviamente sí, no es ni comparación ni nada, ¿no? Pero la del 2010 me parecía que tenía jugadores ya con más experiencia. Esta selección española es muy joven, o sea, muchos jugadores apenas van empezando su carrera. Si bien Lamine Yamal tiene 19 años y ya tiene bastante carrera, pero me parece que también puede ser eso, ¿no? Que la del 2010 eran jugadores más experimentados y esta, pues me parece que esa es muy joven, la verdad.
2: Yo sé que también es muy joven, Andrea, pero a ti, ¿cuál te gustaba más, Martínez?
1: No, definitivamente la de Sudáfrica 2010. Estoy aquí buscando el 11 inicial de ese...
2: ¿De 2010?
1: De ese partido. Aquí está Iker Casillas en la portería. Digo, empezando de ahí, vamos ganando 1-0 con Unai Simón. Gerard Piqué, que por cierto está en el estadio, llevó a sus hijos a ver España campeones y a su mamá en el medio tiempo, why not. Gerard Piqué en la defensa con Carles Puyol. Ahí ya vamos ganando 2-0, creo yo, a como está ahorita la defensa. Sergio Ramos, vamos ganando 3-0 ya también en la plantilla de 2010. Joana Capdevila es la defensa que tenía en ese entonces Vicente del Bosque, que era el entrenador de la selección española. En el medio campo, Xavi Hernández, Xavi Alonso y Sergio Busquets. Creo que seguimos ganando en la de Sudáfrica 2010. Andrés Iniesta, David Villa y Pedro en la delantera. Creo que David Villa y Andrés Iniesta, pues poco que decir, ¿no? De cómo jugaban ellos dos. Y dentro de los cambios, Jesús Navas, que fue un histórico de la selección española, Cesc Fábregas, que también pues jugaba bastante bien con el Barcelona y demás, y Fernando El Niño Torres, que también histórico dentro del Atlético de Madrid.
2: Sí, para mí es incomparable quizá esa selección de España. También jugaban de una manera del fútbol muy magnífica, les gustaba mucho el toque de balón, mucha pared de primera intención, fueron muy superiores alrededor de 4, 5, 6 años, ganaron 12 Eurocopas consecutivas, en ese Inter ganaron el Mundial de Sudáfrica, y en este momento una fuerte entrada regresando al partido a la final, minuto 15, una fuerte entrada del número 20 de la selección argentina, Alexis González, sobre Dani Olmo, este número 10 de la selección de España. Me parece que estaba en el límite de tarjeta amarilla y no, al final de cuentas, el jugador de la selección de Argentina en ningún momento hace como algún contacto con los tachones sobre la pierna del español, y es por eso que el árbitro sí marca la tarjeta, una jugada exactamente en medio campo, enfrente de las bancas. Y bueno, acá ya también la selección española dijo, si le pegan al mío, yo también voy y pego. Ya,
1: y mira que muchos no se animan a pegarle a Messi.
2: Sí, terminan por pegarle a Messi por la espalda, lo desestabilizan. Creo que una falta también muy bien marcada, pero creo que ambas selecciones también entendiendo que estos partidos, Andrea, pues se juegan con fuerza, con inteligencia y buen fútbol, y aquí por lo menos ya la fuerza ya se empezó a notar.
1: Yo creo que si esperábamos un partido con 10 goles como el de ayer, la verdad es que no va a pasar acá. Yo creo que va a ser un partido incluso de pocos goles, y me atrevería a pensar que si llegamos empatados hasta los 70, 80, tampoco me sorprendería, porque son partidos en los que ninguna selección está dispuesta a dejar nada, ¿no? Entonces, creo que va a haber pocos goles. España y Argentina juegan diferente, desde mi punto de vista. Creo que España sí busca mucho más el hacer goles temprano, pero Argentina nos ha demostrado en este Mundial que se le complica bastante, y que al partir del 70, 80 es como que se acuerda, ¿no?, que tiene que ganar el partido y hace dos o tres goles en 10 minutos.
9: Yo creo que aquí el que menos le conviene, por ejemplo, a España, sufrir, creo que el partido hasta cierto minuto, pues es a ellos, ¿no? Si bien, como lo sabemos, Argentina viene sufriendo todos sus partidos y los ha sabido resolver en 5 minutos, España no se ha visto en esa situación. No sé si pueda pasar lo mismo, si bien tiene a Mikel Merino, que si bien lo ha metido de cambio y ha resolvido, ¿no? Lo vimos con Portugal, lo vimos en el anterior partido, pero no sé, me parece un juego bastante cerrado, y pues que la posesión está ahí pareja, ¿no? No veo que haya una posición más inclinada hacia un lado.
2: Yo me inclinaré un poquito más hacia el cuadro español. Han jugado mucho por el costado de la derecha, mucho
1: el costado de Lamin.
2: Con Lamin Yamal, ha tenido ya varios mano a mano con Tagliafico. En fin, el español sí los ha ganado, pero en el último pase no ha sido como tan profundo. Nosotros vamos a hacer la primera de las pausas. Nosotros ya hacemos nuestra pausa de hidratación cuando se viene Argentina con un contragolpe que ya termina por eliminarlo la selección de española. Vamos a hacer la pausa. Estamos en Cultura Gol. Comuníquese con nosotros al 833-867-2346. 833-867-2346 para que nos diga quién quiere ser, quién quiere usted que sea campeón de este Mundial. Pausa y volvemos.

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8: Estamos de regreso en Cultura Gol. Ya para que no me falle, mejor los leo. Andrea Martínez, Jocelyn Ledesma, Omar Aldeco. Aquí estamos en la pausa de hidratación. Nosotros nos fuimos a la propia, pero ya en la final ya ha pitado el árbitro. Ha dicho que se tienen que ir a hidratar, a descansar un poco, y se vienen 3 minutos de comerciales. Nosotros tenemos a otro enviado especial, Diego Ignacio Peña Sainz, quien está allá en Nueva York. Ha llegado la primera de las pausas y nosotros vamos con Diego. Un gusto saludarte, para que nos platiques tú, Diego, con toda la experiencia que tienes desde para ver fútbol, para analizarlo, para narrarlo. ¿Qué te ha parecido estos primeros 25-26 minutos?
9: ¿Cómo estás, Omar? Gusto saludarte a ti, Andrés, a toda la gente que nos sintoniza. Un primer cuarto, si se le puede llamar así, en donde España ha sido amo y señor del partido, con muchas cosas interesantes por marcar. Hay dos situaciones, para mí, los comportamientos que tiene la selección española para la salida y para partir de ahí tratar de ser ofensivos en el compromiso. El primero de ellos, salir con Rodri Hernández, a partir de ahí tratar de elaborar copa. Fabián Ruiz, buscar la profundidad con Pedro Porro, con Marco Curella, y que se mueva libre Dani Olmo para tratar de jugar por dentro, como lo hicieron en el segundo gol en contra de la selección de Francia, y encontrar un apoyo que los pueda poner en el área. Eso ya pasó en el partido alrededor del minuto 7, cuando le entregaron a Dani Olmo. Jugó de pared para Lamine Yamal, que se puso de frente al arco del Dibu Martínez. El disparo de Lamine, desafortunadamente, hubo un desvío para el seleccionado español y se terminó quedando con ella el Dibu. Y otro comportamiento que está teniendo la selección española con la pelota es que cuando la marca personal de Alexis Mac-Allister se está acercando a Rodri Hernández, entonces el conjunto español avanza lo más que puede, aísla a sus dos extremos con los dos laterales, el caso de Lamine Yamal y de Alex Baena en contra de Tagliafico y también de Gonzalo Montiel, para tirarles el balón al espacio, para buscar que corran los dos extremos, que ya también lo hicieron y lo lograron con Lamine Yamal, para encontrar profundidad alrededor del minuto 16. Lo está logrando el conjunto español dominar, no a base de la intensidad, pero sí a través de la serie de toques. Es un partido que de nuevo no se le sale de las manos al conjunto de Luis de la Fuente. Parece que va a tener que modificar el Lionel Scaloni, o por lo menos hablar y dar una instrucción diferente en esta pausa de rehidratación, para que el conjunto argentino pueda retener la pelota, porque en estos primeros 23 minutos, por lo pronto, solamente ha logrado tener dos posesiones largas de pelota. Ese balonazo con sensación de peligro que con la espalda de Nico González bajó y que tuvo que obligar a Pedro Porro a rehacerse y a tomar la pelota. Pero por lo pronto, en 20 y tantos minutos, el conjunto español amplio dominador, por lo menos con la pelota, eso sí, sin acciones de peligro en los arcos.
8: Ahí está Diego Ignacio Peña Sainz. Muchas gracias, Diego. Diego, uno de nuestros narradores y analistas que ve el fútbol de una manera espectacular. Ya lo decía yo, una España con algunos movimientos, obviamente, que genera dentro del terreno de juego, y que eso le ha dado a la selección ibérica tener el control, tener la pauta para por lo menos estos primeros 25 minutos ser mejor que la albiceleste.
10: Sí, me parece que la selección argentina está pues jugando a lo que ha estado jugando todo este mundial, ¿no? De no tener la posesión de balón, si bien España está dominando, pero no llegan al área. Me parece que Argentina va a tratar de hacer esto, ¿no? Cansar a los jugadores y ya en un segundo tiempo empezar a mover, me parece, quizás algunos cambios, pero yo creo que Argentina está llevando el partido como quisiera.
8: Sí, y se viene quizá una falta de concentración de la selección española. Ya regresaron de la pausa de hidratación, un balón que tiran hacia atrás y que lamentablemente Cubarsí termina por golpear sin mucha fuerza. Se vio muy complicado la recuperación del balón de la defensiva española y estuvieron a punto de perder el esférico en una salida cuando solamente estaba el central y el lateral. Así que bueno, creo que esta pausa de hidratación de nueva cuenta vuelve a ser complicada para algunos o para las selecciones que mejor jugaban. Y después de esa, para mí, Andrea, y la vista también clara, una jugada con Lamine Yamal que terminan por ponerle los taquetes en la pantorrilla. Argentina, como decía Dios, jugando muy a lo que ha jugado, pero también metiendo fuerte la pierna y tratando de intimidar al rival.
11: Que también es normal, ¿no? En los equipos sudamericanos les encanta meter la pierna, así juegan. Ahí Lamine Yamal se quejaba, incluso la falta es justo donde está la banca de la selección española y claramente toda la selección de España se puso a reclamar también la acción. No lo hemos hablado, pero el central del compromiso es Slatko Vincic, un árbitro esloveno acostumbrado a estos escenarios, ha pitado finales de Champions League, ha pitado finales de Europa League, pitó dos encuentros de fase de grupos de este mundial eliminatorio, es uno de los árbitros más experimentados dentro de esta justa mundialista, de los más polémicos también. Él estuvo en el juego que Argentina pierde contra Arabia Saudita en el Mundial de Qatar 2022, él era el árbitro de ese partido. En la semana incluso se da un momento especial porque no sé si lo han notado, pero los uniformes de los árbitros de este partido son negro con dorado, ajeno a lo que ha sido todo el torneo, que han sido negro con blanco, y es que a media semana se le hizo como una ceremonia a todos los árbitros que pasaron el corte en la fase final de esta justa mundialista, y se les avisó quién iba a ser el árbitro central de la final. Se nombra el nombre de Slatko Vincic y le dicen que él va a vestir el Golden Jersey, o sea, la camiseta de árbitro con detalles en dorado, que es única y exclusivamente para esta final.
8: Ya, como ha venido siendo una costumbre, la FIFA cada día genera
11: de todo hay que generar,
8: ¿no?
11: De todo hay que sacar cosas. La verdad es que lo han sacado de todos lados, incluso también salió, no sé si lo tocaremos más adelante y me estoy adelantando, pero al equipo ganador de este mundial le van a dar unos anillos tipo NFL, Super Bowl,
8: ¿sí?
11: Y van a ser 2026 anillos, 30 para los ganadores y 1996 para venderle a la gente.
8: Sí, claro.
11: Porque hay que sacar de todo.
8: Para sacar un poco de más dinero, también estaremos platicando un poco de lo que se llevarán, las módicas cantidades que se poquito. Llevarán ya las selecciones, poquito, ya por lo menos las dos saben cuánto se llevarían, obviamente si pierden, cuánto se llevarían si ganan, ahora ya nada más hay que definir quién se lleva la cantidad mayor, quién se queda con otra cantidad, pero yo por lo menos con un milloncito, si me daba, quedaba bien servido, y he visto
11: hasta de pesos, ¿no?
8: Milloncito de pesos, bueno, de dólares, para salir un poco más de las deudas. Sí. Minuto 31 con 20 segundos, España sigue tratando de apretar, sigue buscando quitar el esférico en el primer tercio de cancha del conjunto argentino, 0-0 sigue esta final allá en el estadio de Nueva York, en el MetLife Stadium, y solamente para platicar un poquito, porque veo que Andrea, ellos cada que quitan la imagen de la cancha y
11: feliz.
8: Hacen un closo a la suite, a los palcos. ¿Quiénes han estado de los que has podido observar, esas estrellas de Hollywood, artistas, deportistas, en esta final?
11: Si estuvieran Francia e Inglaterra en la cancha, probablemente le prestaría más atención al juego que a los artistas, pero bueno.
8: Qué triste.
11: Pues, a ver, también es normal que en ese tipo de eventos ya vayan siempre famosos, siempre ha pasado, en la NBA pasa con la primera fila que está pegada a la duela, en la NFL desde el romance de Taylor Swift y Travis Kelce, todo el tiempo sale Taylor Swift. Acá en las finales del Mundial no es novedad, además de grandes deportistas, está dentro de los exfutbolistas, está David Beckham, está Zinedine Zidane, están excampeones del mundo, decía, está Gerard Piqué, está Sergio Ramos, está Sergio Busquets, dentro de los que he podido ver.
12: pero también hay mucha gente de Hollywood famoso. Está Pharrell Williams, que es uno de los mejores compositores y productores y cantantes de la industria estadounidense. Está Matt Damon, que acaba de estrenar La Odisea en cine, es el protagonista de la película, nominado algunas veces al Oscar. Está Adrian Brody, que seguramente lo conocen por el papel del pianista, ganador al Oscar por esa película. Está Timothée Chalamet, que es uno de los artistas, o de los actores más bien más reconocidos en la actualidad, junto con su pareja Kylie Jenner, que es una de las hermanas Kardashian. Dentro de los que he podido ver, están ellos. Seguramente saldrán mucho más a lo largo de la transmisión. Todo esto, aparte de los que están, porque van a tener participación musical, ¿no? Los que tuvieron al inicio del juego, los que van a tener al medio tiempo. Entonces, todos estos son aparte.
8: Eso sí, y la cámara no ha tomado a Neto Quijan ni a Diego Peña, no. Pero ahí están. Ahí están también los famosos de TUDN Radio. Rápido, hablaba sobre el arbitraje, y bien lo hacías, Andrea. Un árbitro que también Joss conoce a la mayoría de los jugadores, les ha pitado en muchísimas ocasiones y en partidos donde la presión te exige estar al 100%, ¿no?
10: Sí, pues es que me parece que, bueno, yo creo que fue bastante difícil escoger al árbitro que pitaría la final, ¿no? Por todas las polémicas que se han visto y que han dicho de Argentina y no sé qué. Yo creo que para empezar, buscar la nacionalidad, ¿no? De que no favoreciera ninguna de las dos selecciones. Pero sí es importante, y no sé si llegaron a ver la polémica que hubo del técnico francés cuando se quejó que los pitó un sudamericano, de que por qué un árbitro de esa talla estaba pitando el partido, que no sé qué. Y pues a mí me pareció bastante ofensivo eso, ¿no? Porque obviamente sí es muy diferente el nivel de juego, ¿no? En Europa y lo que es aquí en Sudamérica, pero aún así pues me parece pues que no hay que limitar el trabajo de los árbitros. Pero sí, si bien es un árbitro con bastante carácter, que no le va a dar miedo, yo creo que incluso hasta sacar una roja, ¿eh? Si es que llegara a ver.
8: Si termina por ser algo muy claro, sí. Pero también los árbitros llevan ya la encomienda de FIFA, decir, no vayas a echar a alguien en el primer tiempo, no vayas a echar a perder el partido. Hasta ahorita, a mi entender y a lo que hemos visto, ha dejado correr el juego, sí ha pitado las faltas que sí son muy claras, pero tampoco es de los árbitros que va y habla mucho. Creo que eso a mí me gusta. Él va, pita, se acabó el problema, no creo que tenga que hablar mucho, hablará más con tarjetas. Hasta este momento, minuto 35 de la final de la Copa del Mundo, Argentina y España 0-0, y hablando de la cuestión del arbitraje, hasta ahorita ningún problema, ninguna tarjeta amarilla tampoco. Y lo que yo no he visto, Andrea, Joss, a la gente que nos sintoniza, ¿Messi ya llegó a la final?
12: Sí, se supone, para todos los que lo aman. No, la verdad es que tampoco lo han dejado jugar, y es que
8: no lo estoy como criticando.
12: No, contra, no, pero no, o sea, no lo han dejado jugar.
8: No se ha visto,
12: no lo han dejado jugar, y le han pegado, que creo que también algo que pasa mucho es que los rivales suelen respetar a Messi, ¿no? Y creo que acá España, creo que también eso te da que son jugadores que ya se conocen, que se han enfrentado en varias ocasiones, y que, por ejemplo, seguramente a Lamine Yamal pues no le da miedo pegarle a Messi, porque en alguna vez, en algún interescuadras en el Barcelona, le pudo haber dado un golpe, o el mismo Dani Olmo, o Alex Baena, todos ellos que son jugadores de años en el Barça, pues están acostumbrados a jugar con Messi y a hacerle alguna falta a Messi, ¿no? Entonces, creo que eso te da. Hablando un poco de los números de Zlatkovic, en este Mundial lleva 7 tarjetas amarillas nada más, más o menos 2.33 por partido, una tarjeta roja, nunca ha marcado penal, al menos en este torneo. En cuanto al conocimiento que tiene de los jugadores, les decía, pitó el Argentina-Arabia de hace 4 años, conoce muy bien a este plantel argentino, porque es prácticamente el mismo que jugó hace 4 años, y a los españoles, pues claramente les ha pitado en la UEFA Nations League, porque es un árbitro UEFA, ¿no? O sea, por ese lado, en total sus registros, contando el Mundial pasado y este, que son los que ha pitado en su carrera, 15 amonestaciones antes de la gran final, en 5 partidos pitados, ¿no? Contando los 2 Mundiales.
8: 3
12: por encuentro, la verdad es que no son tantas. Es uno de los mejores árbitros, sin duda alguna, de la UEFA, entonces creo que por ese lado va a ser un partido tranquilo.
8: Sí, sin lugar a duda, lo está llevando bien, está muy bien ubicado, haciendo bien en las diagonales, en posiciones muy claras para que no le no pierda de vista el esférico. Creo que en la cuestión del arbitraje lo vemos y mira, pareciera que la tele nos dice ahí está un close up al árbitro central. Creo que lo ha hecho muy bien, esperemos que así siga, y ha dejado correr y ha dejado que realmente se juegue la final.
11: Haciendo memoria, ¿saben cuál es la tarjeta roja que tiene en este mundial? La de Piero Hincapié en el mundial contra México, de Ecuador contra México. Él fue el que expulsó a Piero Hincapié por taparse la boca por la ley Prestiani.
8: Ni siquiera fue en jugada.
11: Él también, haciendo memoria, le anula 3 goles en fuera de lugar a Argentina en ese encuentro de Argentina-Arabia hace 4 años.
8: Sí.
11: Por fuera de lugar, él es el que le anula los 3 goles por fuera de lugar a la selección argentina. Entonces, bueno, creo que es un buen árbitro para la final.
8: Quizá ahora los que son muy fan o hinchas de Argentina dirían que la FIFA lo puso para que ganara España.
11: Pues de hecho sí había comentarios que era una polémica que estuviera Zlatko Vincic pitándole a Argentina por esa situación. Yo creo que no tanto, porque los anuló confirmó a través del semiautomático. Malo que no hubiera un semiautomático que confirmara el offside. Creo que el arbitraje, si yo tuviera que decir algo que es lo peorcito de este mundial, para mí es el arbitraje. Lo decía yo, es el tema, lo que dice Didier Deschamps, y es que se habló mucho, ¿no? Porque le iba a pitar un árbitro argentino, todo un cuerpo arbitral argentino, a la selección de Francia. Didier Deschamps fue muy educado y dijo: espero que haga bien su trabajo, como el árbitro que le pitó a Argentina. Fue lo único que dijo, no se metió en problemas, pero creo que sí ha sido lo peorcito. Yo espero que Zlatko Vincic acá pues lo haga mejor que todos.
8: Y dentro de lo que cabe en el partido, en lo que nos platicaba Andrea, esta situación del arbitraje, una jugada más de peligro de la selección española. Mikel Oyarzabal, el balón venía por el costado de la izquierda, mandan el centro afuera del área, quizá en la media luna, lo agarra de bote pronto y va exactamente a donde estaba bien colocado el Dibu Martínez. No tiene que hacer mucho esfuerzo, se queda con el esférico, pero por lo menos en lo que va del partido, ya 40 minutos, estamos a 15 segundos de llegar al minuto 40, la selección de España ya ha disparado al marco de la selección de Argentina, lo cual la albiceleste no ha logrado hacer de una manera clara, contundente, cuando en este momento, tratando de llegar por el costado de la derecha a los sudamericanos, de nueva cuenta no logran terminar una jugada, no logran disparar a la portería de España, o no logran generar un buen centro cuando ya se viene por lo menos la primera amonestación. Lisandro Martínez, jugador de la selección argentina, es el que ya se lleva la primera amonestación, porque Argentina, en el afán, Andrea, de llegar al área rival, pues termina por perder el balón, se venía un contragolpe español, y bueno, el central argentino dijo, aquí no te vas, y se lleva bien ganar esta tarjeta, ¿no?
11: Sí, contra Mikel Oyarzabal, que era el jugador español que se llevaba el balón. Son de esas faltas que si no haces, el jugador se te va. Entonces creo que hasta cierta manera, creo que sí fue un poco salvaje la falta de Lisandro Martínez, porque le mete el pie, prácticamente con Lisandro Martínez, con sus dos piernas, agarra la pierna de Mikel Oyarzabal para tumbar al delantero de la selección española. Pero a final de cuentas es la primera tarjeta amarilla de Zlatko Vincic, bien sacada, creo que va bien. Pero sí, la falta era más que obvia. Mira que quedar entre tus dos piernas, la pierna del jugador de España, no, pues más que obvio.
8: Le hizo la famosa tijera.
11: Pero
8: por
11: si
8: atrás.
11: No lo hacía, se le iba, ¿eh?
8: Sí, y a ver, y fue una tijera.
11: No con el afán de lesionar, porque a veces lesionan.
8: Porque
11: sí.
8: El jugador sabe hasta pegar, o sea, en ningún momento llegó con los taquetes, simplemente lo trabó, le cerró la tijera, y bueno, con eso se va la primera amarilla. ¿Qué te ha parecido, Jos, estos primeros 40 minutos de la final?
10: Me parece un juego, de dentro de lo que cabe, me parece atractivo. Si bien lo mencionábamos al principio, no iba a pasar lo de ayer.
8: Sí, no te preocupes, mira, está
11: a todos nos pasa.
8: Está como tan metida en el juego que lo que no se trajo fue una botellita de agua. No se preocupe, mi Dios, tranquila. El que ya está también muy al pendiente, el que está ahí listo desde el estadio de Nueva York o de Nueva Jersey, porque ya
11: el MetLife Stadium, me puedes decir.
8: Es que hace rato ya la producción me dijo, no digas MetLife, no sé qué. Le dije yo, no pago, no pasa nada.
11: No, podemos.
8: Neto, el ambiente seguramente es inigualable. Seguimos 0-0. ¿Cómo están, Neto? ¿Cómo va todo allá?
13: Parece que altas temperaturas aquí en la ciudad de New Jersey. en más de 80 grados Fahrenheit. Es impresionante el calor que está haciendo, ya imagino, en el terreno del campo. Acaban de regar la cancha, el césped. A ver si no se hace más vapor, ¿no? Más pesado y más cansado para los jugadores por el rendimiento, ¿no? Es una cancha que no está techada, como sabrán. Pero bueno, es parte donde aquí se está jugando. Yo me encuentro ubicado en la parte oeste del estadio. La verdad es que estamos casi al final de la fila. Estamos, la verdad es que bendecidos, porque estamos cerca de una sombra, entonces no nos pega tanto el sol de frente, nos pega a espaldas, platicando aquí con colegas y compañeros. Ya me imagino los aficionados que están abajo, ¿no? Les está pegando demasiado el sol, y lo comento porque en los pasillos, cuando venía aquí a la zona de prensa, nos tocó ver ahí en los elevadores mucha afición, pues casi sudando, ¿no? Desmayándose. Nos tocó ver a un aficionado de la tercera edad de España en camilla, iban para los servicios médicos, y otro aficionado también en camilla, pero de Argentina, un poco más joven. La verdad no sé si sea por cuestión de que mucha gente se viene a veces sin comer, se deshidrata. Son muy, muy, muy pesados, ¿no? El calor aquí en la ciudad de New Jersey. Pero bueno, es parte del show. Me encanta a mí el estadio, la verdad es que tiene una mística muy bonita. Mencionaba y platicaba ahí con los colegas Diego Balado, Luis Omar Tapia, el ex jugador del Real Madrid, Guti, y mencionaban por qué hicieron aquí la final, por qué la hicieron aquí. Pero bueno, es parte de lo que se vive aquí en la gran final del Mundial. Estoy más en la zona de donde está la afición de Argentina, y diría que hay más aficionados del albiceleste. Pero cuando cantó el himno nacional España, me impresionó. Yo dije, aquí es España. Es impresionante todas las playeras que salieron del color rojo. Entonces, se ve muy parejo, se ve muy, muy dividida la afición. Demasiada prensa internacional. Y bueno, seguimos aquí reportándonos desde la cancha del Estadio Nueva York, New Jersey, para llevarles todas las acciones, todo el colorcito, todo el ambiente de la gran final entre España y Argentina. Volvemos con ustedes.
8: Muchas gracias, Neto. Ahí lo vimos, ahí medio entre el sol y la sombra. Se andaba quejando mi Neto ahí, no, es que me traigan aquí una helada, porque ya estamos a altas temperaturas, 80 grados, ya lo decía. Y bueno, creo que es importante, porque algo que se generó previo al partido, Andrea, yo, era esta situación de los incendios en Canadá
11: en Ontario,
8: y la mala situación del aire. En fin, creo que eso, ayer llovió en Nueva York,
11: bendito
8: eso
11: Dios,
8: ayudó mucho. Y bueno, pues al final de cuentas, el partido se está llevando a cabo sin ningún problema. Las situaciones climatológicas cambiaron, creo que para bien, y bueno, el calor era algo que también ya sabíamos que iba a suceder, pero sucedió ya la primera modificación, Andrea, del partido.
11: El que tiene problemas es Argentina, porque el karma parece que le pegó a Lisandro Martínez después de la falta de la tarjeta amarilla, la falta que le hace a Mikel Oyarzabal. Le sale lesionado muscular definitivamente, el muslo de la pierna derecha es lo que se le afecta a Lisandro Martínez. Sale de cambio e ingresa en su lugar Nicolás Otamendi, que si hablábamos de que los sudamericanos pegan, bueno, pues podemos poner a Nicolás Otamendi como uno de los ejemplos de cómo pega un jugador sudamericano. Así que me parece, y si no me equivoco, creo que Otamendi empezará a jugar esa temporada con el River Plate de la Liga Argentina. Dejó el fútbol europeo, creo que estaba en el Benfica, si no me falla la memoria. Estará jugando en el River Plate a partir de esa nueva temporada, y ingresa de cambio al minuto 45 prácticamente. Lisandro Martínez ya no aguantaba más, y Scaloni se vio obligado a realizar el cambio.
8: Inmediatamente, desde que cae al césped, él sabía, pidieron el cambio luego.
11: Yo en esos casos creo que el jugador sabe que no está al 100. O sea, si ya te caes y dices, ya no voy a poder, es porque ya lo sabías, siente, que no andabas al 100 desde el inicio del juego, creo yo.
8: No, mira, alguna ocasión sí te puede generar una cuestión muscular, un mal calentamiento. Yo había escuchado previo al arranque que también por el calor las dos selecciones habían hecho un calentamiento mucho más corto de lo que venían haciendo en los otros partidos. No le podemos echar la culpa como tal a eso, pero bueno, al final sí, cuando es muscular el jugador lo siente, lo sabe, y en un partido como este, Dios, no puedes dar ni una ventaja, ¿no?
10: Sí, yo creo que son de esos partidos que obviamente a los jugadores les duele salir, ¿no? Si bien vemos el rostro de Lisandro, pues casi entre lágrimas de que pues no quería salir, pero pues él sabe que ya no podía más y pues tenía que hacer el cambio.
8: Sí, se hace la modificación, ya son 45 minutos los que se están jugando allá en el estadio MetLife, se han agregado 4 minutos más, ya estamos en el 2:23 del tiempo agregado. Nosotros vamos a tener que ir a una pausa y ya cuando regresemos estaremos platicando también de todo lo que va a suceder en el medio tiempo en este estadio. Así que Argentina y España 0-0 en la gran final, cuando le han dado otro patín tremendo a Messi. Oyarzabal le ha dejado toda la pierna en la rodilla izquierda, voltea a Messi como diciéndole, pues en teoría nos conocemos, ¿no? Pero bueno, ahí está parte de lo que está sucediendo en el MetLife Stadium, 0-0 España contra Argentina. Vamos a la pausa en Cultura Gol y ya regresamos con más, con mucho más, y también con el medio tiempo, este estilo Super Bowl. Pausa y volvemos.

0: marcando el final de esta primera etapa aquí en New York, New Jersey.
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7: Michael Jordan no fue simplemente un basquetbolista, fue el rostro de una era. Con los Chicago Bulls transformó la NBA en un fenómeno global. Ganó campeonatos, finales, premios y momentos imposibles. Su salto parecía suspender el tiempo, su mirada intimidaba rivales y su competitividad rozaba la obsesión. Jordan convirtió la excelencia en espectáculo y la presión en arte. Cuando el balón quemaba, él pedía la última jugada.
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8: Joe Montana fue el quarterback de la calma perfecta. En los momentos grandes, cuando el estadio rugía y el reloj apretaba, parecía jugar en

0: El nivel. Tiger ganó Majors, rompió barreras y convirtió cada domingo en una cita nacional. 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
2: Hank Aaron fue constancia, poder y dignidad. Persiguió y superó una de las marcas más sagradas del béisbol bajo una presión social enorme. 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
0: Simone Biles llevó la gimnasia a una frontera que parecía imposible. Su potencia, control corporal y creatividad la colocaron en una categoría única. Tiene movimientos con su nombre porque hizo cosas que nadie más podía hacer. 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
2: Fue béisbol en estado puro. 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
3: ¿Te imaginas que la final de un mundial se detenga para un concierto? Pues eso se hará realidad. La justa mundialista 2026 marcará un antes y un después con el primer espectáculo de medio tiempo en la historia de una final mundialista. Una idea impulsada por la FIFA y dirigida artísticamente por Chris Martin, vocalista de Coldplay. El escenario será el MetLife Stadium, un inmueble acostumbrado a los grandes eventos, pero que hasta ahora solo había albergado un show de medio tiempo del Super Bowl en la edición número 48 en 2014, protagonizada por el ganador de 16 Grammys, Bruno Mars. Ahora el mundial llevará el espectáculo a otro nivel con un cartel de estrellas encabezado por Shakira, Madonna, Justin Bieber y BTS. Además de la participación de Burna Boy, Gustavo Dudamel y Coldplay. Todo esto mientras se apoya a una causa social para recaudar fondos destinados a la educación infantil. Fútbol, música y entretenimiento se unirán por primera vez en la gran final del mundial. Un momento histórico que promete ser tan inolvidable como el partido que definirá al nuevo campeón del mundo.
4: Estamos de regreso, ya lo escucharon, un medio tiempo que va a ser especial, único, no se había llevado a cabo ningún otro mundial, pero como estamos en Estados Unidos, todo hay que hacerlo todavía un poco más grande, más al estilo NFL.
5: Eso está muy padre.
4: Si les gusta o no les gusta, ya tía Andrea ya se metió y dijo, a mí me encanta.
5: Sí, a mí también, pues son, aparte de julio,
4: dale.
5: No, yo creo normal. Que la variedad de artistas me parece algo, me parece una gran idea, porque así no es como que llevas solo un género, ¿no? O sea, llevas diferentes artistas para, yo creo que para todo el público. Y además, pues, es una final de mundial, ¿no? Tener un show digno me parece que es cosa que debe al menos de tener el espectáculo.
4: Sí. A mí no me gusta porque le van a quitar ritmo al partido. Tal vez hoy en día el que más le conviene esto es a la selección.

0: selección de Argentina, que no ha estado tan bien, y el hecho de que un medio tiempo que de por sí ya estaban siendo en este mundial, no de 15 sino de 17 minutos, 18, ahora se van a ir a media hora, creo que sí va a romperle mucho el ritmo. En ese tipo de situaciones los equipos tienen que volver a calentar, tienen que volver a hacer algunos ejercicios para volver a agarrar ritmo, y creo que sí te va a cortar mucho. Creo que cuando es fútbol americano, el ritmo del mismo fútbol americano, que va pausando cada que el balón cae o cada que acaba una jugada, te permite mucho eso. Pero acá, que es un deporte que en teoría estás en activo 45 minutos, creo que sí te puede romper mucho el espectáculo de una final.
1: Bueno, sí, ya hablando de eso, realmente creo que es cierto, ¿no? Como lo mencionas, de que pues en la NFL están haciendo estos pues cortes y así, y en el fútbol pues no, creo que pues a una de las dos selecciones le va a beneficiar, no sé si más a Argentina por el juego que traía, pero pues esperemos que no le corte el ritmo y pues esperemos un gran espectáculo.
0: Por lo menos ahí está ya Madonna, vemos a Ronaldinho, vemos a Ronaldo en este show, llegaron ahí como en un racer al estadio, ya están ahí muy amenos. Obviamente nosotros no podemos poner aquí la música, pero tenemos a nuestra experta en chisme, que es Andrea Martínez, que seguirá viendo el show de medio tiempo, en lo que nosotros seguimos con algunas otras cosas. La verdad, ahí están los Muppets y toda la cosa, más adelante nos estará platicando Andrea todo lo que está pasando. Lo que es una realidad, Josh, es que efectivamente si hay alguien que sabe hacer show son los estadounidenses, y aunque a mí no me convenza este show tan largo, lo que yo estoy viendo es un gran espectáculo.
1: Sí, pues es que quieres o no, pues eres parte de RCB, ¿no? Hay que invertirle aunque sea a los shows, y me parece que cuando llegamos a hablar de este show inaugural de cada país, que por cierto nos quedó de ver Canadá, pero pues es esto, ¿no? O sea, tienes una justa.
2: Yo te iba a decir, ¿a poco Canadá fue sede?
1: Perdóname. Pero creo que pues es mínimo eso, ¿no? Y me parece chistoso porque Andy anda todo lo que da.
0: Deberíamos de tener una cámara, o sea, no con la reacción de los goles, la reacción de Andrea, cada que aparece alguien, que yo ni idea tengo quién apareció. Obviamente así sabía quién era Madonna, y le dije, ya empezó y me dijo, claro, es Madonna. Y yo, claro, ya sé que es Madonna, ya sé que era Ronaldo, el verdadero Ronaldo y Ronaldinho, pero bueno, más adelante estaremos platicando con Andrea, que creo está disfrutando, tal vez hasta más que Neto. Al rato iremos con Neto también al MetLife Stadium, porque a ese Neto también le encantan todo este tipo de cosas. Pero bueno, si lo decías, los tres países lograron hacer por lo menos algún show de inauguración. Sí, Canadá tal vez siendo un poco más frío y demás, que terminaron por hacer lo que les correspondía. Fue una buena sede, no hubo ningún problema, mucha seguridad. Y en fin, creo que este mundial, si algo tal vez había como alguna duda, era esa situación de Canadá, México, ¿cómo lo harán? Y creo que las tres sedes estuvieron a la altura, ¿no?
1: Sí, me gustaron realmente todas, y no sé, ahorita viendo el show, me parece que quisieron, pues ya como lo decían, ¿no? A querer hacer ese show como de NFL, no sé, sí, haya como tipo de competencia de, pues, de qué final se ve más. No sé si has llegado a escuchar eso de que, pues, la NFL se ve muchísimo más que una final de mundial. Me parece esto que incluso puede romper las views, ¿no? Con este show, yo creo que puede tener mayor alcance. O sea, creo que aparte de que es un gran encuentro, también creo que el ver a los artistas va a ayudar mucho.
0: ¿Es Ted Lasso el que está ahí? Sí, se llama así, ¿no? El entrenador. Como 10,000 veces, deberías de ver esa serie, Omar. Por lo menos reconozco al coach, porque en Inglaterra es el coach. Pero bueno, ya nos estarán platicando. En verdad creo que el show que están haciendo es un show muy bueno. ¿Ese Justin?
1: Sí.
3: Ahí está Ted Lasso dándole indicaciones a Justin Bieber, porque seguramente ya están anunciando que va a ingresar, ya ingresó con una guitarra, va caminando muy ameno por el centro de la cancha. Todo eso lo vamos a estar platicando más adelante, pero en verdad yo era uno de los retractores de este medio tiempo, de más que nada por el tiempo que se va a perder, pero como show, la verdad, yo no soy tan fan de todos estos artistas que han salido, sé y reconozco su calidad, pero creo que está haciendo un muy buen show de medio tiempo, ¿no?
1: Sí, pues traerte estos artistas, la verdad, te ayuda bastante. Yo, la verdad, sí esperaba mucho lo de Justin, porque quedó, creo que un poquito...
3: ¿Estás llorando como cuando se fue a CR7?
1: No, tampoco.
3: No me pegues, nada, así lloró cuando se fue a CR7.
1: Bueno, así, pero no, a ese grado no, tampoco me considero believer. Sí, pero...
3: Saludos a Oliver Figueroa, que ahorita debe de estar emocionado también.
1: Sí, se esperaba bastante mucho esto, porque en el show, no sé si viste en el show de Coachella, que quedó un poquito a desear. Entonces, pues como que aquí estábamos con la expectativa de qué canciones va a cantar, si bien el tiempo que les están dando a cada artista, pues realmente es súper cortito, porque son un montón de artistas para todo el tiempo.
3: Bueno, pero ahorita Justin ya lleva unos 3 minutos. Madonna, que fue la que empezó, también se aventó como unos 3 minutitos, yo creo, que fue la introducción a todo el show. Ahorita ya lleva tres minutos. Eso, mira, ya vi el cronómetro que tiene Andrea, ya también nos va a decir. Pero mira, vamos a hacer una pausa, porque esto parece ya más un show de espectáculo. Estamos en la pausa del medio tiempo de la final del fútbol del mundial, aunque usted no lo crea, aunque estemos hablando de Madonna y Justin Bieber y Ted Lasso y demás y de Shakira, pero saludamos de nueva cuenta a Diego Peña, quien nos trae una análisis de lo que han sido los primeros 45 minutos en esta final. Diego, de nueva cuenta te saludamos con gusto. ¿Cómo has visto esta primera parte?
4: ¿Cómo estás, Omar? Con el gusto de saludarte de nuevo aquí, también Andrea y a Jus. La verdad es que unos primeros 45 minutos de mucha tensión, muy peleado en el medio terreno, pero en donde para mi parecer en la selección española ha sido ampliamente superior a la selección argentina, porque ha tenido la pelota, porque ha tratado de poner su idea sobre el terreno de juego, y porque pese al tiempo de rehidratación, por ahí del minuto 22, no cambió el compromiso, ¿no? Si acaso Argentina tuvo 4 o 5 minutos en el arranque del compromiso, 2-3 posesiones, pero no se ha logrado establecer en el terreno de juego. Es así que no se ha establecido, que hemos visto a Leo Messi extremadamente lejos del área de Unai Simón, y es por una situación, además de que España tiene la pelota y que eso lo termina mermando a Messi, que juega como un segundo centro delantero el día de hoy, y que ya por su edad, evidentemente, sus 39 años y por las indicaciones de Lionel Scaloni, no hace una presión alta, pero también cuando la selección de Argentina tenía la pelota para salir desde su propio campo, tanto Dani Olmo como Mikel Oyarzabal hacían una presión escalonada, es decir, Mikel Oyarzabal iba sobre el Dibu Martínez o el central en turno que tuviera la pelota, y por detrás de Mikel Oyarzabal, en la misma línea, en una fila india, uno detrás del otro, aparecía Dani Olmo a la espalda. ¿Para qué? Para obligar a Argentina a jugar por las bandas, para proteger el centro del medio campo de la selección española, y con eso ocasionaba que al haber un mano a mano saliera alguno de los interiores a presionar al lateral y provocara el balón largo a la carrera de Julián Álvarez, sobre todo, que es el tipo que ha estado más activo en la pelea por la pelota en el esférico largo de la selección de Argentina. Y Leo Messi, al no tener esa velocidad para picar el espacio, o por lo menos no poderse imponer en esa área de Merick Laporte, o por lo menos en la talla, no ha podido ganar ningún duelo con estos trazos largos que ha generado la selección de Argentina. Otro de los factores por los que Messi no se ha visto tan involucrado en el juego, y que de seguro debe de ser un factor que esté pensando Lionel Scaloni en modificar a Enzo Fernández por Paredes, es el accionar y el talento individual, lo que ha puesto de manifiesto sobre el terreno de juego Enzo Fernández, muy impreciso, 4 o 5 balones, todos entregados en su mayoría de mala manera, y por eso ni Rodrigo de Paul ni tampoco Leo Messi, con su defecto Alexis McAllister, que está encargado en la marca mano a mano con Rodrigo Hernández, han podido tener la posibilidad de tener balones al pie, sobre todo para tratar de mantener el balón. Hay que decirlo que las dos ocasiones más importantes del partido por lo pronto han sido de la selección española. Al minuto 38, como lo decíamos, que le estaba haciendo, jugando por dentro, primero con la aparición de Baena, dejando la banda y metiéndose por dentro. Tocó el balón para Dani Olmo y este se dio para la llegada de Mikel Oyarzabal, que buscó un esférico cruzado al arco del Dibu Martínez. Sin embargo, el cancerbero de Aston Villa se quedó tranquilo con la pelota. Y después, en esos desajustes que genera la selección española, apareció por dentro Marcus Jurella en una jugada muy bien elaborada para después buscar el esférico cruzado sobre el arco del Dibu Martínez. No han sido balones complicados para Emiliano Martínez, ni tampoco que pueda inyectar demasiado su arco, pero sí han sido las dos más claras de estos primeros 45 minutos en el estadio de Nueva York, y por lo pronto ponen de manifiesto que España ha sido mejor, que le ha faltado punch. A pesar de ello, en algunos momentos el equipo de Lionel Scaloni intentó ajustar haciéndolo como ante la presión por parte de la selección española, protegiendo el centro de su medio campo, que uno de los interiores, sea Alexis McAllister o sea Rodrigo de Paul, saliera a la banda, se convirtiera en un lateral para tratar de jalar a uno de esos interiores y poder desajustar por el centro de la cancha. Sin embargo, esto también lo tiene muy bien trabajado Luis de la Fuente, porque cuando sale el interior, en ese caso Fabián Ruiz o Dani Olmo, para proteger la salida de la selección argentina, aparecen los laterales, tanto Pedro Porro como Marco Jurella, como si fuera el interior, o por lo menos en esa zona, para tapar esa zona del campo. Es un partido tácticamente muy interesante. La verdad es que el equipo español, por técnica, se ha logrado imponer, al menos en el tránsito de la pelota. No se le ha prestado el conjunto argentino, y el 0-0 por lo pronto le está resultando muy redituable al conjunto albiceleste.
0: Muchas gracias, Diego. Un extraordinario análisis de lo que han sido los primeros 45 minutos. Coincido contigo, una España que ha buscado, que ha modificado hasta con ese mismo 11 inicial y que lamentablemente para los ibéricos pues no ha tenido ese punch que se necesitaba para abrir el marcador. Argentina, bien o mal, también lo comentabas en su momento, jugando un poco como lo ha venido haciendo en estos partidos del Mundial, aguantando, siendo fuerte en lo que corresponde a la defensiva y tratando de poco a poco aventar por ahí algún contragolpe, alguna jugada donde salga también la individualidad de alguno de sus jugadores, pero hasta el momento tampoco han logrado generar peligro en la valla del guardameta español. Así que bueno, ahí está el reporte, gracias Diego, y nosotros vamos a seguir con más en este Cultura.
5: ¿Sabías que...?
0: Y hoy estamos de manteles largos porque en este Sabías que hemos aventado todo el presupuesto que tenía el programa, que ya eran como para dos Coca-Colas, y hemos traído a Octavio Rivero, el historiador. ¿Qué pasó, mi Octavio? ¿Cómo estás?
6: ¿Cómo estás, Omar? ¿Cómo están todos aquí en la cabina? Andy, Joss, Jess, ¿cómo les va? Final número 23.
0: Espérame, Octavio. ¿Te pareces al Neto en el arranque?
6: En el arranque, luego, ¿verdad?
0: A ver, el historiador, ¿qué tendríamos que destacar en cuestión histórica de esta final o de los números que llevamos hasta el momento en estos primeros 45 minutos?
6: Creo que una de las cuestiones históricas que se ha hablado mucho es la segunda final entre equipos de habla hispana. La primera fue en 1930, Uruguay contra Argentina, hace 96 años.
0: ¿Y en esa cuántos equipos participaron?
6: En esa participaron 13 equipos.
0: 13, ¿no?
6: La Copa del Mundo. Sí, porque de Europa nada más pudieron venir Francia, Bélgica, Rumania y Yugoslavia. Fueron los cuatro equipos europeos que vinieron, y de América, pues prácticamente Estados Unidos.
0: Casi 100 años para que se volviera a repetir una final histórica.
6: 100 años, una final hispana, que por cierto, pues obviamente es la única entre países del que hablan el mismo idioma, ¿no? España la acaba de dejar solo a Suecia como el país que ha llegado a una final, pero nada más aún. España ya llegó a dos finales y está ahí en ese grupo con Checoslovaquia, con Hungría, Países Bajos, ha llegado a tres finales. Sabemos que 8 equipos nada más, 8 países han ganado un torneo de este índole. Ahora, en cuanto a la final, tenemos datos interesantes con esta final número 23 de este torneo. De esas 23 finales, 8 han terminado empate a 0 en el primer tiempo. 8 veces de las 23, 8 veces ha sido un empate a 0. Ahora, empate al descanso es más normal. 13 de 23 ocasiones han terminado en empate. Han sido marcadores 5 a...
0: Sí, 5 han sido ya con goles.
6: Sí, 5 han sido ya con goles.
0: 8 sin goles y a otras con goles.
7: 1-1 fueron el marcador en 5 finales y en una ocasión terminaron 2-2 en medio tiempo.
3: A ver si no te agarro en curva, historiador. De esas que terminaron 0-0, ¿cuántas de esas de 0-0 se fueron a tiempos extras o penales? Si no te sabes, hago otra pregunta, no te preocupes.
7: De esas, mira, nada más el España-Países Bajos del 2010, ¿sí? Terminó 0-0 y se fueron a tiempo extra. Tenemos también...
3: Y luego lo ganó España.
7: Lo ganó España.
3: Mira, ya yo hasta sonrío, dijo, gran espectáculo de medio tiempo y un dato más histórico que le da para que gane España.
7: Es que los diablos, es que el Mundial se jugó en Estados Unidos, también terminó en 0-0.
3: Y se fueron a penales.
7: E Italia, en Pasadena, California, y se fueron a penales, en donde Brasil gana. Pero aquel penal trágico.
3: Ahí ganó el sudamericano.
7: Ahí ganó el sudamericano.
3: No el europeo.
7: Sí, un penal trágico de Roberto Baggio, que era el mejor jugador del mundo en ese momento. Otro que se fueron a tiempo extra. Bueno, la verdad es que no ha habido muchas finales que se hayan ido a tiempo extra. La única que se ha ido, bueno, las únicas que se han ido a penales son esa del 94, que había sido la primera.
3: ¿Sí?
7: Ahí no había pasado nunca. Después la de Alemania 2006, que también se fueron. Y la de...
1: ¿Tiempos extra?
3: ¿No?
1: La pasada se fue a...
3: Ajá. Ah, sí.
1: Se fueron a penales.
7: Sí, hasta ahí no había ocurrido nada de eso. Otro empate a ceros en medio tiempo, también histórico. Maracaná, 1950, 0-0 entre Brasil y Uruguay. Brasil nada más necesitaba empatar ese partido para llevarse el título. Nada, porque no fue una final como tal, sino que era un cuadrangular. Entonces, del otro lado estaban jugando Suecia contra España, pero eso ya no importaba. El que importaba era el que se jugaba en Maracaná. 0-0 Brasil, únicamente necesitaba empatar. Al minuto 5 del primer tiempo, del segundo tiempo, perdón, marca gol Brasil. Y era la fiesta, nada más necesitaban conservar ni siquiera la ventaja.
3: Sí,
7: el empate. Descalificar.
3: Y fue el maracanazo.
7: Y terminan perdiendo. Empates 0-0 en estos torneos.
3: Pues ahí está los datos históricos. Y yo sé que también le gusta el fútbol. Ayer lo escuchamos en su debut comentando. Debut y despedida. No se crea. ¿Quién quieres que gane esta final, Octavio?
6: Yo veo mejor España.
3: ¿Quién quieres que gane, Octavio? Tu sangre. A mí me preguntan y digo, hostia, tío, venga, que a por España.
6: Yo quiero que gane España. Me parece que me gusta más cómo juega y creo que quiero que gane.
3: Ya salió el terreno de juego la selección ibérica. Está en el pasillo la selección albiceleste. Messi dando algunas palabras a sus compañeros. Y ya es obviamente el que va hasta adelante de estos 11 que regresan al terreno de juego. Ya también está saliendo el cuerpo arbitral. Así que estamos a minutos de que se arranque la parte complementaria. Muchas gracias. ¿Viste el espectáculo antes de despedirte, Octavio? Historiador. Histórico. El show de medio tiempo en esta final, ¿no?
6: Sí, porque la primera no se hacía, ¿no?
3: La primera.
6: Es la primera. Eso no se hace, salvo en Estados Unidos, que necesitaban meterle el tema del medio tiempo. A mí la verdad es que me parece que sale sobrando el medio tiempo en el fútbol.
3: Eres como yo, minutos, de los románticos y de los veteranos del fútbol.
6: De esos románticos a la antigua.
3: Que todavía suele mandar flores.
6: Exactamente.
3: Las mías no nos entendieron ni nada, porque
6: ya sabemos la canción.
3: Porque no les han llevado serenata en su vida. Así que bueno, Cultura Gol, aquí es lo que uno puede escuchar. Muchas gracias, Octavio. Te esperamos al ratito. Si llegas a tener otro dato histórico, pues aquí estaremos esperando esos datos. Y si no, al final del juego, también con mucho gusto aquí platicamos rápidamente de lo que se vivió y de lo histórico que está siendo y será, sin lugar a duda, esta gran final. Gracias, Octavio.
6: Ahí ya nos escuchamos.
3: Ahorita nos escuchamos. ¿Te han llevado serenata, Jus?
1: No.
3: Sí, te han dado flores.
1: Sí.
3: Muchas. Bueno, a la productora le han dado. ¿Le han llevado serenata? No. ¿Y a usted, André? Lo que se viene no es una serenata, es un cambio y usted sí, ya le manda casi un guiño en el ojo. Ya estaremos platicando contigo, Andrea, de la siguiente modificación.
1: Leo Paredes es el que va a entrar.
3: Leo Paredes estará ya entrando, ya veremos quién dejó el terreno de juego. Y rápido, no tenemos todavía Neto Quijas. Neto Quijas sigue bailando allá en el MetLife Stadium. Nosotros todavía tenemos con mucho más y vamos a escuchar esto que ha preparado la producción de algo que hemos hecho ya tradición. Un día como hoy, 19 de julio, algo más ha pasado en los mundiales.
7: El
8: calendario nos coloca frente al 19 de julio, una jornada que albergará la gran final del Mundial en Norteamérica y que históricamente ha sido la tumba de los gigantes. Si repasamos los libros de este deporte, el 19 de julio es sinónimo de terremotos futbolísticos. Nos transportamos a 1966, al césped inglés donde la todopoderosa Italia sufrió la humillación más grande de su existencia al ser eliminada en fase de grupos por la modesta Corea del Norte. Un 1-0 firmado por Park Do-hik, que provocó que los jugadores italianos fueran recibidos en su país bajo una lluvia de tomates por parte de su propia afición. Pero la tragedia de aquel mundial no terminó ahí. Ese mismo día, el planeta atestiguó la caída del bicampeón defensor, Brasil. En un duelo donde la fuerza desmedida reinó sobre la técnica, la defensa de Portugal cazó sin piedad a Pelé, dejándolo cojo durante casi todo el encuentro. Comandados por un doblete de Eusebio, los lusitanos despacharon 3-1 a la verde amarela, firmando su boleto de regreso a Sudamérica y dejando al rey del fútbol sumido en el llanto. Sin embargo, este 19 de julio nos tiene reservado un capítulo importantísimo en esta fecha, y hasta el momento de redacción de esta pieza, el mundo se mantiene en vilo, esperando conocer a su próximo campeón. Para TUDN Radio, Víctor Tostado.
3: Gracias a la producción y a Víctor Tostado. Arrancó ya la parte complementaria, minuto 46, 0-0 en el estadio del MetLife, allá en New Jersey. La final del fútbol de la Copa del Mundo ya se juega en los segundos 45 minutos y ya hubo otra modificación, Andrés.
1: Sí, en el medio campo, posición por posición, se fue Nico González e ingresó Leandro Paredes, que era uno de los titulares usuales de Lionel Scaloni. Bueno, ahora entra de cambio para esta segunda mitad, periodo en el que creo yo que España ya se puede empezar a desesperar un poco, porque es cuando Argentina ha sido mejor.
3: Sí, sí, sí, y bueno, pues desde ya les decimos que este Cultura Gol, nos vamos a ir a la larga, nos vamos a ir nosotros a tiempo extra, aunque traigan mucha hambre, pero obviamente por la cuestión del tiempo no nos vamos a ir en los próximos 35 minutos, así que hay mucho más de Cultura Gol. Hacemos la pausa y regresamos. España y Argentina lo empatan a cero en la final de la Copa del Mundo.
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16: Fue poder, resistencia, nobleza. 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
17: Mohamed Ali peleó arriba del ring, pero también contra su época. Fue velocidad, palabra, valentía y revolución. Se movía como bailarín y golpeaba como trueno. 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Ali entendió que el deporte también podía tener voz. No solo ganó combates, ganó un lugar eterno en la conciencia del mundo.
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18: Kobe Bryant fue técnica, obsesión y fuego competitivo. 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Kobe estudiaba rivales, copiaba movimientos, perfeccionaba detalles y convertía el trabajo en una religión. Su legado emociona, porque no solo habla de talento, habla de hambre. Kobe jugaba como si cada noche fuera inmortal.
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0: Estamos de regreso en Cultura Gol, las 4 de la tarde con 32 minutos, tiempo del este de los Estados Unidos de Norteamérica. 0-0 la final de la Copa del Mundo entre España y Argentina. Minuto 53. A mí me gustaría tener un compañero, si fuera director técnico, como Leandro Paredes en mi equipo. Y odiaría tenerlo como rival. A ustedes, chicas, ya escuché que Andrea dijo que a ella no le gustaría tenerlo como compañero.
20: No, yo como dije amigo, que a mí también, amigo, ¿no? O sea, a mí también me gustaría tenerlo de compañero. Que defiende, eso sí, que defiende.
21: Ya me acordé de... Bueno, sí, también claro que me gustaría, pero me acordé mucho de Edson Álvarez con este Diego Lainez, cuando va y lo defiende
20: de un estadounidense, de un alto.
21: Yo creo que también es muy así este Edson Álvarez.
0: Y estamos hablando porque hubo una jugada, Andrea, yo, amigos, en el medio campo, donde no tenía balón en su poder Dani Olmo. Estaban en una transición del esférico, Dani Olmo exactamente en medio campo, y llega Paredes y le mete con el brazo un golpe en la espalda, digamos como si fuera carga, pero en la espalda.
20: Lo empuja
0: y entonces el español cae como si se hubiera, le hubieran dado
20: como
0: un balazo,
20: si
0: ¿no? Yo creo que se enojó el argentino porque dijo, no nos pueden hacer la misma que hacemos nosotros, porque ellos los tocan y se vuelven locos, y sí, se tiran y dan 80 vueltas y giran. A ver.
20: Y eso hizo Mikel Oyarzabal.
0: Y eso hicieron en los españoles, y a final de cuentas, pues se hace un conato de bronca y se viene una tarjeta amarilla, ¿no?
20: Sí, a ver, en el conato de bronca termina Leo Paredes. A ver, Leo Paredes empuja a Mikel Oyarzabal. Mikel Oyarzabal se retuerce en el pasto terrible, como si se hubiera
0: tirado.
20: Se quedan tirado, y entonces se juntan todos los jugadores de los dos equipos, empiezan a aventar. Leo Paredes empuja a un jugador de España. Ahí es donde Zlatko Vincic, el central, retira a Leo Paredes, le saca la tarjeta amarilla. Creo que Mikel Oyarzabal sí exagera la reacción. Creo que también Leo Paredes ni siquiera tuvo que haberle pegado a Mikel Oyarzabal, porque ni siquiera había una pelota en juego, solamente era como un aquí estoy atrás de ti, aguas. Después de que le sacan la tarjeta amarilla, todavía va Leandro Paredes y pechea a Dani Olmo. Entonces, yo no le quito mérito a los argentinos, no estoy diciendo que sean malos, no nada, pero sí son selecciones, las sudamericanas en general, son selecciones que golpean más la selección argentina y los equipos argentinos. Leo Paredes es uno de los jugadores que más golpea de la selección argentina. Cuando jugaba en la Juventus lo veíamos, juega en Boca Juniors, donde lo han expulsado varias veces por esa situación. Son jugadores que sí son buenos, pero que también les gusta pegar.
0: Y que juegan al límite, ¿no?
20: Sí, sí, sí.
0: A ver, sabiendo yo que ese tipo de actitudes o de jugadas están permitidas hasta cierto momento, pero ellos se la juegan así.
21: Sí, pues es realmente lo que juega Argentina, y si bien pues es algo en su contra, ¿no? Porque España lo que hace es aprovechar cada jugada, porque hasta en una de esas se puede ir expulsado uno y pues llega beneficio para la selección española, ¿no? Pero me parece bien que aquí el que está entendiendo más, un poquito más el juego, pues es España, porque pues al final son los beneficiados aquí.
0: Sí, y por lo menos ya en estos 56 minutos, casi 12 minutos después de que arrancara la parte complementaria, había iniciado mejor Argentina, pero creo que de nueva cuenta España otra vez ya volvió a acomodar un poco la balanza más hacia su favor, y bueno, se viene un tiro de esquina por el costado de la derecha en relación al ataque de los españoles, y bueno, España buscando de nueva cuenta generar, hacer algo, el centro se va por encima de la portería, y bueno, a final de cuentas ya no hay una jugada de peligro para los españoles, pero ahí está la selección de España cuando se va a venir otra modificación más por parte de la escuadra argentina. Y nosotros, antes de continuar con todo lo que está pasando en lo futbolístico, saludamos de nueva cuenta a Neto Quijas, que vivió de una manera espectacular el show de medio tiempo, el primer show de medio tiempo en una Copa del Mundo. Neto, ¿cómo lo viviste? ¿Cómo estás? ¿Cómo sigue el ambiente allá en el MetLife Stadium?
2: Gran medio tiempo que tuvimos aquí en la cancha del Estadio Nueva York, New Jersey. ¡Wow, wow, wow! Me quedé sin palabras, 10 de 10. La verdad es que desde el inicio, Madonna ahí iniciando, ¿no?, esta apertura del show del medio tiempo. ¿Y quién venía en el autobús o en el carrito más bien? Ronaldo y Ronaldinho. ¡Wow! ¡Grandes leyendas! Para mí lo que más me encantó, y ustedes saben perfectamente que yo soy súper fan de BTS por mi sobrina, entonces me encantó, me encantó su participación cantando ahí una de sus canciones más populares. Pero bueno, ¿qué podemos decir, Uno que los ve, o sea, nunca había estado, la verdad, en un show de medio tiempo y más de esta magnitud. De un lado están organizando todo, me encantó también cómo pusieron esta lona muy al estilo de Coldplay, ¿no? Digo, no participa Keith Martin ni todos los integrantes, pero muy, muy a su estilo. Él viene siendo como el guionista, ¿no?, de todo este show, está detrás de todo este espectáculo. Me encantó mucho la participación de Shakira. Hasta le mandó un saludo a mi querido Omar Aleco. Pero bueno, siempre pues Shakira es un honor verla, ¿no?, y mover esas caderas. La verdad es que todo estuvo de lujo. Vamos a preguntar a los compañeros, a los colegas, si ¿qué les pareció? Oye, amigo, ¿qué te pareció el show del medio tiempo? ¿Les gustó o no les gustó?
4: Me parece que lo de Shakira estuvo chévere. Yo soy fan de Coldplay, entonces estoy completamente insatisfecho por haber visto tampoco.
2: Esperaba más de ver un poquito más de Coldplay.
22: No, a ver, a mí me gustó, pero Coldplay prácticamente no cantó. O sea, es como que salió con su show y su dinámica esta de los colores, de los niños, del amor. Pero no cantó por impuesto, realmente, prácticamente no. Entonces, porque lo promocionaron mucho, yo hubiera dado un poco más de espacio a Coldplay y más, sí, pues fíjate más.
5: ahí está, compañeros, ahí está la opinión, ¿no? Dividida. Pero bueno, yo regreso con ustedes. A ver, quiero escucharlos. ¿Qué les pareció el show del medio tiempo de esta gran final entre Argentina y España?
0: Muchas gracias, Neto. Fenomenal. Yo lo decía, igual Andrea Martínez no nos pudo escuchar tanto porque estaba muy al pendiente
20: de
0: esa asignación de estar pendiente el medio tiempo.
20: Mi favorita en los últimos.
0: Porque ahora lo 48
20: horas.
0: Lo va a desarrollar. Entonces, a mí, que yo estaba en contra de ese show por el tiempo, insisto. Solo por el tiempo, a mí me gustó, se me hizo muy padre, no se hizo tan largo. Después, la selección perdedora podrá decir que por el medio tiempo se enfriaron y demás.
20: Ahí fueron 17 minutos, ya todos los tiempos son de 17 minutos.
0: Lo que es un hecho es de que sí estuvo chido, ¿no, Andy?
20: Sí, a ver, 17 minutos, eran 6 minutos de montaje y 11 minutos de espectáculo. O sea, así estaban divididos los 17 11? Minutos. Ajá. Es que fueron 6 minutos de montaje, o sea, de 3 de montar y 3 de desmontar prácticamente. Y, ¿qué digo? Sabemos que en esos espectáculos, como son tipo plano secuencias, van montando, hacen una parte y mientras desmontan una parte está otra parte y luego montan y así, ¿no? Fueron 11 minutos de espectáculo, 6 de montaje, todo empezó con Madonna, un clip grabado de ella con bailarines y con, como decía Neto, Ronaldinho y Ronaldo.
0: Dos grandes.
20: Ahí vienen los cambios, por cierto, de España, ya que mencionabas.
0: El verdadero Ronaldo. El original.
20: Ferran Torres y Pedri son los que entran, se va Mikel Oyarzabal y ahorita y Fabián Ruiz, son los dos jugadores que se van del terreno de juego. Y bueno, después de esto salen ya al terreno de juego Madonna, acompañada de escoltada por Ronaldinho y por Ronaldo. Madonna cantó uno de sus más grandes éxitos, que es Music. Madonna, que aparte ahorita está regresando a la escena con un nuevo disco, entonces también es como parte de esta publicidad, ¿no?, que se está dando Madonna. Después de esto, creo que un mensaje importante, siempre los medios tiempos tienen un mensaje. Acá vimos a el director de orquesta Gustavo Dudamel, un director venezolano, que es raro ver a un venezolano en estos escenarios, más con la situación que lamentablemente está ahorita viviendo Venezuela. Fue el director de orquesta, conocido por hacer varias piezas para diferentes películas, entre ellas el episodio 7 de Star Wars, el tema de la entrada y el tema de los créditos es autoría de Gustavo Dudamel. Y este director de orquesta estuvo acompañado por el coro PS22, que es un coro de una escuela primaria de Staten Island, que básicamente ganó un concurso para estar ahí. Es un coro ganador del premio Webley. Entonces, bueno, termina Gustavo Dudamel por dirigir a este coro con la canción Seven Nation Army de los White Stripes, que sabemos es una canción que se ha vuelto un himno prácticamente en el fútbol desde el Chucky Lozano.
0: ¿Sí?
20: Y a partir de ahí, bueno, pues Gustavo Dudamel con este coro PS22 interpretando Seven Nation Army. Y después llegan junto con los Muppets, que también estaban ahí tocando la batería. Eso se me hizo muy interesante, la verdad. Al final salió Peggy Pig, salió la rana René. Etcétera, ¿no? Después de Gustavo Dudamel y el coro, llega BTS, que es la canción que estamos escuchando de fondo, la canción Dynamite, esta banda de K-pop que es muy famosa. Tuvo 2 años de receso porque los artistas tuvieron que ir a hacer su servicio militar en Corea, que es obligatorio, entonces tuvieron que dejar su carrera para presentar su servicio y regresar. Tienen poco de haber regresado y están haciendo una gira mundial enorme, que estuvo por México, Estados Unidos, todo el mundo prácticamente. Después de BTS llega Ted Lasso.
0: ¿Sí?
20: Esta serie.
0: ¿Viste qué?
20: Muy bien.
0: Cuando salió el terreno de juego, ¿qué te dices? Ted Lasso.
20: Esta serie que produce Apple TV, hay que decirlo, es una serie de Apple TV. Si la quieren ver, está en la plataforma de Apple TV. Es Jason Sudeikis, que es el personaje de Ted Lasso, que es el entrenador. Y Brendan E. Hunt, que es el coach asistente de Ted Lasso. Eso lo pueden. Le estaban dando instrucciones a Justin Bieber, que era el artista que iba a salir. Todo esto medio de publicidad, porque la temporada 4 de Ted Lasso se estrena el 5 de agosto. Todo esto tiene que ver con publicidad.
0: Todo tiene un porqué.
20: Madonna con nuevo disco, Ted Lasso con nueva temporada a partir del 5 de agosto. En fin, sale Justin Bieber cantando Everything Hallelujah, que es uno de los sencillos de su nuevo disco, que también sacó hace poco en su presentación en Coachella a inicios de este año. Y después pues llegó Shakira, que la estamos escuchando de fondo. Shakira con la canción oficial del mundial, Dai Dai, que es la, digamos que fue como el tercer sencillo que sacaron, pero al ser Shakira es el que más ha pegado, junto con Burna Boy, que es el chico que la acompaña en la melodía.
6: Shakira, que lo decíamos, Gerard Piqué está en el estadio, llevó a sus hijos. En una entrevista previa, Shakira dijo: mis hijos apoyan a España, yo soy amiga de Messi, así que estoy con Argentina. A mí eso
0: le metió picante.
6: Claro, es que Shakira sabe cómo hacer esas cosas. Y cerró al final una imagen de Pelé dando un discurso sobre el amor, algo en lo que es experto Coldplay y sus Chris Martin en este caso, y sus producciones. El vocalista de Coldplay fue el encargado de producir este show de medio tiempo y la ceremonia previa a la final. Entonces es todo un show pues de colores, como nos tiene acostumbrados Coldplay, algo muy similar a lo que vimos en el Super Bowl 50 en Nueva Orleans, cuando ellos fueron los encargados del medio tiempo, que estuvieron con Beyoncé y con Bruno Mars en esa oportunidad. Bueno, pues acá estuvieron acompañados por Shakira, porque ahí se juntaron todos, todas las marionetas de los Muppets también estuvieron ahí cantando una canción. Chris Martin, que digamos que él se ha encargado de regar ese mensaje de amor a lo largo de toda su carrera, e incluso él presentó el show de medio tiempo en español en esta justa mundialista, ¿no? Entonces, básicamente es lo que se vivieron en 11 minutos de show y 6 de montaje en esta final.
0: No hay nada más que
21: no hubo mejor persona.
0: ¿Qué decimos, Dios?
21: No, nosotros apenas sí. Ah, sí.
0: Yo te pregunto, ¿qué te gustó más, el primer tiempo o el medio tiempo, Dios?
21: No, el
0: ¿el primer tiempo? ¿Segura? ¿O el medio tiempo?
21: No, el medio
6: tiempo.
0: Bueno, ahí está. Obviamente a Andrea le gustó más el medio tiempo.
6: Si fuera Francia y Inglaterra, seguramente me hubiera gustado
0: más el partido. A mí me está gustando más el segundo tiempo. A ver, creo que el primer tiempo estuvo... Se estuvieron midiendo. Fue un partido muy de final de Copa del Mundo. Nadie quiere arriesgar nada. Nadie quiere complicarse nada. Cuando se viene Ferran con un cabezazo certero, un balón que venía por el costado de la derecha de Lamine Yamal, manda el centro, se quita a dos argentinos y pegado a la línea de fondo manda el centro retrasado, y muy bien el número 7 de la selección de España, un remate fuerte que lamentablemente para ellos sale exactamente a las manos del Dibu Martínez, pero ya es el minuto 67 y España solamente no tuvo la posesión del balón los primeros 5 minutos de la parte complementaria. Ya en este momento mandan a todos a hidratarse, un jugador ahí de Argentina en el césped, pero España sigue siendo mejor en esta parte complementaria, Andrea, con las modificaciones y con la buena estampa de los españoles, están ganando, por lo menos en tenencia de balón. Me parece que España, si quiere realmente dar un golpe fuerte, tendrá que ponerse en ventaja lo más temprano que pueda, porque ya hemos visto que Argentina no se muere. Ellos, hasta que pite el final del partido, siempre tienen una esperanza, ¿no?
6: Argentina, que se ha encargado de ganar sus partidos prácticamente en los últimos minutos. España sí creo que mientras más tiempo pase, más se le va a complicar el partido a la selección española. Creo que tienen que... Yo creo que España es favorita, no porque... A ver, todos estos días estuvo diciendo que España sí tiene mejor fútbol que Argentina, porque Argentina se metía en problemas gracias a sus propios errores, ¿no? Entonces, creo que España sí ha desperdiciado algo de tiempo. Es normal que las finales sean así, los equipos se miden, no quieren arriesgar nada, no quieren lesionarse, no quieren alguna falta, una expulsión. Creo que también es válido hasta cierto punto, pero sí llega un momento en el partido en el que tienes que ponerte mejor las pilas y buscar ya la anotación.
21: Sí, a mí me parece que al ritmo que va, sí le beneficia a España, pero a la vez no, porque como lo mencionas, España no se ha visto en la cuerda floja allá al final del partido, ¿no? Si bien nos queda todavía más de 20 minutos, pero Argentina es donde más tiene su nivel de juego, o sea, es cuando ya al final del partido es como de que hay que aventar por todo, y España me parece que no lo hemos visto así, y si no llega el gol, que si bien salió Oyarzabal, como lo mencionamos en el primer tiempo, no habíamos visto a Messi. Yo creo que me parece lo mismo con Oyarzabal, no lo dejaron jugar hoy. cuando es tu goleador, hoy sí no apareció tampoco.
3: Es correcto, ya tuvo que ser sustituido. Y bueno, nosotros tenemos mucho más. Ya lo decíamos arrancando la transmisión, hay premios económicos. Todas las selecciones que participaron en este mundial se llevan un premio económico. Desde los que no logran pasar de fase de grupo, también llevan su premio económico, hasta estas dos selecciones que están ya en la gran final. Aquí lo que ha preparado la producción.
1: Levantar la copa de la justa mundialista no solo significa hacer historia, también representa un premio millonario. Para el mundial de este año, la FIFA destinó una bolsa récord de 871 millones de dólares para las 48 selecciones participantes, la mayor en la historia del torneo. A unos minutos de conocer al nuevo campeón, ya hay premios definidos. Inglaterra, que se quedó con el tercer lugar tras vencer a Francia, recibirá 29 millones de dólares, mientras que la selección francesa, que quedó en cuarto lugar, obtendrá 27 millones. También ya fueron entregados los premios para las selecciones que alcanzaron los cuartos de final con 19 millones de dólares. Las que llegaron a octavos de final recibieron 15 millones. Los equipos que avanzaron a 16avos cobraron 11 millones y hasta las selecciones eliminadas en la fase de grupos aseguraron 9 millones de dólares. Además, cada país clasificado recibió recursos para su preparación y participación en el torneo. Ahora solo queda conocer al gran campeón. La selección que levante el trofeo recibirá 50 millones de dólares, mientras que el subcampeón se llevará 33 millones. Levantar el trofeo más importante del mundo no solo dará gloria eterna, también convertirá al campeón en el equipo mejor recompensado económicamente en la historia de la justa mundialista.
3: Pues ahí están las cantidades que se van a llevar las selecciones ganadoras. ¿Qué harían ustedes con esos 50 millones de dólares si fueran campeones?
20: Con que me den dos de esos 50. Ni sabría qué hacer con tanto dinero, la verdad. O sea, yo con que me den 2 milloncitos, con esos sí sabría qué hacer. Pero con 50 ya es demasiado, ¿no? No sabría qué.
21: Ni esa avaricia.
20: Sí, esa avaricia, o sea, sí. Dígame, eso ya es pecado.
3: Y la selección española, bueno, obviamente la Argentina también, ya ellos lograron ajustar sus primas que les darán en dado caso de ser campeones, pero bueno, 50 millones para la federación ganadora y 33 millones para la perdedora, sin lugar a duda, es una muy buena cantidad de dinero. Y aparte, algo interesante, no nada más son esos 50 millones, sino a lo largo de los próximos 3 años y 8 meses, tú puedes subir tu tasa para cobrar partidos en las fechas FIFA, en partidos amistosos, porque hay que recordar que las selecciones top del mundo dicen, ok, yo juego contra tu selección, no tengo ningún problema, pero el que mi selección juegue contra la tuya, pues te va a generar un costo, ¿no? Entonces, al ser campeón del mundo...
20: Y no es lo mismo jugar contra el campeón.
3: Claro, no es lo mismo jugar contra el campeón que contra el subcampeón. A ver, estas dos selecciones seguramente te cobran una buena lana en cualquier amistoso que se juegue, pero siempre te da el plus el ser el campeón del mundo, ¿no?
20: Y que además la federación no es la única que gana en cuanto a dinero, porque los equipos que prestan jugadores también ganan dólares por esta justa mundialista. Más o menos cada equipo gana $5,000 que le da la FIFA a cada equipo que presta un jugador. Son $5,000 que por día de competencia de cada jugador cedido. Es decir, trasladándolo a México, por ejemplo, Chivas prestó a 5 jugadores. Cada día que jugó Luis Romo, La Hormiga, Roberto, Alvarado y demás, ganaron $5,000 por día de cada uno de estos jugadores. Y además son $2,360 por jugador y partido disputado durante las fases eliminatorias. Es decir, alrededor de $10,000 por equipo que prestó algún jugador y que tuvo sus... que tuvo minutos, ¿no? Durante el torneo. En esta final, por ejemplo, hay 9 jugadores del Atlético de Madrid. Entonces, ahorita el Atlético de Madrid se está embolsando una muy buena lana por todos los jugadores que están ahí.
21: Barça también, sin duda. El único que no, pues, es el Real Madrid. Nomás tiene a Cucurella.
20: No, pero Cucurella no cuenta, porque era jugador del Chelsea y lo registraron como jugador del Chelsea.
3: Sí, correcto.
20: Y el Chelsea está ganando ese dinero.
3: Sí, a final de cuentas todos ganan, por eso también a los clubes les interesa que sus jugadores lleguen al Mundial, sean titulares, tengan actividad, pero bueno, estamos muy cerca de ir a la pausa. Tenemos también dentro de estos nuevos premios, y lo haremos después de la pausa, pausa. Habrá anillos de campeones, ya lo decía Andrea en su momento, pero antes de eso, antes de irnos a la pausa, nos quedan dos minutitos. La selección de Argentina también ya hizo dos modificaciones más en esta parte complementaria, Andrea.
6: Sí, se fueron Rodrigo De Paul, en su lugar ingresó Giuliano Simeone, que digamos que es la viceversa de cómo habían jugado el partido pasado, en el que Giuliano había sido titular. Bueno, pues ahora Rodri salió para darle entrada a Giuliano Simeone. Su papá está en el estadio, el Cholo Simeone, por cierto. Y el otro cambio, salió el Cuti Romero y salió, ahorita te confirmo, se me acaba de ir, Molina, creo, fue el jugador que fue el que ingresó al terreno de juego, Facundo Medina, perdón. Y acá España también hace movimiento, se va Dani Olmo y Alex Baena, entran Nico Williams y Mikel Merino, que ha sido el hombre encargado de resolver los partidos por el ¿qué de San Fermín?
0: El capotillo de San Fermín.
6: El capotillo de San Fermín es el que lo ha hecho resolver partidos.
0: Él es de la parte de Navarra en España, y entonces cuando arrancó el Mundial, bueno, no cuando arrancó, ya cuando estaban en la fase de semifinales, que era Portugal, más o menos 7 o 8 de julio. Las festividades de San Fermín allá en Pamplona se llevan a cabo del 7 al 14 de julio, y él decía, a mí me gusta siempre estar en esas fiestas en Pamplona, hoy no estoy, obviamente estoy feliz de estar en el Mundial, pero gracias al capotillo de San Fermín he logrado marcar el gol, después marcó otra anotación, y lo veíamos ahí en su entrevista que le hicieron postpartido, con ese pañuelo rojo que es muy característico de los corredores que van a Pamplona y están ahí en los cierros, pero bueno, en fin, se ha movido ya los 11 titulares, ya no queda muchas cosas.
6: Argentina ya no tiene
0: Argentina
6: cambios.
0: Argentina se la jugó, me parece, a los 90 minutos.
6: Sí.
0: O sea, Argentina se la está jugando a los 90 minutos, como dicen, se acabó todos los cambios.
6: Y España todavía tiene 3.
0: Y España creo que ha sido un poco más cauteloso, entendiendo que España ha tenido más tiempo el dominio del balón, y obviamente España se siente cómodo, se siente tranquilo, pero seguramente buscará pegar antes de que se acabe el segundo tiempo, buscará marcar la anotación, y ahí sigue llegando España en esta última jugada, minuto 76, España y Argentina 0-0, pero de nueva cuenta, una jugada por el centro de la cancha, afuera del área, dispara la selección española y se queda con el balón el Dibu Martínez, que no ha tenido tampoco una que lo exija en todo lo que va del partido. Nosotros vamos a hacer la pausa y regresamos, esto es Cultura Gol, las 4:55 ya del este, pausa y volvemos.
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3: De regreso en Cultura Gol, minuto 83. España 0, Argentina 0 y la selección ibérica sigue dominando, sigue teniendo el esférico, buscando generar por un costado, por otro, centros, disparos de fuera del área y la selección argentina. A ver, hemos hablado mucho, Andrea, yo antes de ir con Diego Peña, que tiene también ya parte del análisis de este segundo tiempo, hemos hablado mucho de que España ha tenido el balón y ha llegado, pero no ha habido, a mi criterio, un disparo o una jugada que realmente le hayan exigido al Dibu Martínez bajo los tres postes.
4: No, me parece que no, o sea, es cierto, o sea, la posesión del balón es para España, pero ya no sé qué tan bueno o malo es, porque si bien no ha caído el gol, y en una de esas Argentina en un contragolpe te puede aniquilar, y de qué le sirvió a España haber tenido tanto tiempo el balón si al final no logra el gol.
3: Normalmente, si mientras tú lo tengas y mientras generes, estás más cerca, obviamente, de lograr una anotación, ¿no? Puedo coincidir contigo, pero creo que a cualquier selección, a estas alturas del partido de la final, sí prefieres tener el balón, estar pisando el área rival, estar generando a que te lo estén generando, ¿no? Tanto es así un poco la desesperación y los gritos que hace 2 minutos pintaron de amarillo a Enzo Fernández, el jugador número 24, contención de la selección albiceleste. Y bueno, haciendo recuento, creo que España no tiene ninguna tarjeta amarilla hasta el momento, ¿no?
5: No, todos han sido para Argentina.
3: Sí. Entonces, ahí está.
5: Normal también.
3: Sí. Normal porque es parte de su juego. Pero bueno, eso es parte de lo que nosotros estamos observando desde esta cabina de Cultura Gol. Vamos con Diego Peña de nueva cuenta, que también él observa diferentes situaciones allá en Nueva York. Diego, ¿cómo sigue todo?
6: Con el gusto de saludarte de nuevo, Omar, a ti, a Andrea, a Sosa, a toda la gente que nos sintoniza en Cultura Gol. Lo más importante en este tercer cuarto, el mensaje de la selección de España ante las modificaciones de Lionel Scaloni, y es que el equipo de Luis de la Fuente demuestra que está tan bien trabajado que a pesar de la modificación que realizó en el arranque del segundo tiempo con el ingreso de Leandro Paredes, la selección española de nuevo se ha logrado adaptar y se ha logrado imponer a lo que le pone en el terreno de juego el conjunto argentino. Con el ingreso de Paredes sobre la salida de Nico González, el futbolista del Atlético de Madrid, Argentina arma un rombo en el medio terreno que ya lo había utilizado en contra de Egipto, además de utilizarlo en contra de la selección de Inglaterra, con Paredes como contención. Rodrigo De Paul, que parece que es un hombre abierto sobre la banda de la derecha, se arma un rombo. Del otro lado aparece Enzo Fernández como interior y el media punta es Alexis McAllister. En algunas ocasiones, en esta oportunidad, McAllister es el interior por izquierda y Enzo Fernández es el media punta. Argentina no ha podido lograr tener contacto y que esto es

0: Futbolistas comienzan a compaginarse sobre el terreno de juego con su ingreso. España, por el contrario, ha sabido distribuir mejor las zonas del campo y hace venir a Lamine Yamal a tres cuartos de terreno a recibir del campo de la selección de Argentina, así como lo hace con Alex Baena. Eso provoca que vuelva a tener una superioridad numérica en el medio terreno, porque son tres del medio campo: Rodri Hernández, Dani Olmo, y ahora con el ingreso de Pedri, además de sumar a Baena y a Lamine Yamal por esa zona en el medio terreno, contra cuatro de la selección de Argentina que refieren, entonces mantiene la posición de la pelota. Lo que es una realidad es que están ya no elabora por dentro, que no logra encontrar a final de cuentas con Dani Olmo en una zona que está incluso, pero sí no logra encontrar en el intervalo, es decir, en el espacio entre lateral y central, como lo hicieron hace un par de instantes. Las ocasiones, de nuevo, las más peligrosas de la selección española, dos remates, uno de ellos por parte de Dani Olmo de fuera del área, le bota extraño el balón al Dino Martínez y la termina mandando el tiro de esquina, y después su servicio de Lamine Yamal con su pierna menos alta, con la pierna derecha, para el cabezazo de Ferran Torres, que al terreno de juego para un salido, los cambios que hizo la cuenta, jugador por jugador, pero con la diferencia de que Pedri, por tener un centro de gravedad mucho más bajo, podrá tener la posibilidad de filtrar balones y de estar en una zona en donde puede girar con mucha mayor facilidad porque es un poco más bajo. Y el caso de Ferran Torres, un futbolista que se puede picar a los espacios, no tanto como el juego de Mikel Oyarzabal, que pide un poco más el balón al pie, sino que se lo pedirá más a la carrera y tiene un poco más de remate de cabeza. Así la situación por lo pronto, segundo tiempo.
1: Gracias, Diego Peña. De nueva cuenta, un extraordinario análisis de todas las modificaciones, porque ya lo decíamos, ahora sí que Argentina quemó sus naves, aventó los cambios que tenía, a menos que se vayan a tiempo extra y les dan una modificación más. Ajá. Pero bueno, al final de cuentas, Argentina movió mucho sus piezas, España también movió conforme lo que había generado.
2: Le queda un cambio.
1: Le queda un cambio y de nueva cuenta, España, como ya lo decía Diego, logró recuperar el balón, algo que le había quitado a Argentina arrancando el partido, y de nueva cuenta sigue generando muchas jugadas, por lo menos que terminan en el último tercio de la cancha, insisto, no tantas o ninguna, con mucho peligro a la portería del Dibu.
2: Sí, prácticamente Argentina metido en el área de España. Así ha estado los últimos 20 minutos con todos los cambios. Lo decía Diego, Scaloni quiso hacer modificaciones al medio tiempo arrancando la segunda mitad, y España ha contestado dentro de lo que tiene. Creo que no tiene tantas opciones en la banca, las más importantes ya están jugando, y lo hablábamos fuera del aire, la entrada de Nico Williams creo que puede ser ligeramente riesgosa, porque no creo que Nico Williams esté al 100%. Él llegó lesionado a la concentración previo al Mundial, se recupera, pero nunca como titular. Estaba en la misma situación que Lamine Yamal. No era titular, juega contra Uruguay, tiene unos minutos en el último partido de fase de grupos en Guadalajara. Lo lesionan porque fue de mala leche, y hasta él mismo en su cuenta de Instagram después publicó que le molestaba mucho que pues hubiera sido de mala leche, y no había jugado desde ese partido contra Uruguay, que fue el 28 de junio, el 28 de junio más o menos, y ahora lo mete de cambio, ¿no? No creo que Nico Williams esté al 100%, pero también la banca que le queda a España, la verdad es que tampoco es la más nutrida. Está David Raya en la portería, está Marc Púbil como defensa, Alejandro Grimaldo, Eric García, Marcos Llorente como defensores, Gaby en el medio campo, que puede ser quizá una opción, y Jeremy Pino, Martín Zubimendi, Víctor Muñoz y Borja Iglesias, que es delantero como tal, ¿no? Entonces, son jugadores que incluso ni siquiera hemos visto tanto en el Mundial, porque no es una banca tan fuerte la que tiene España. O sea, creo que sus armas fuertes ya están jugando. En cambio, si tú te vas a Argentina, está Lautaro Martínez,
1: que no está
2: en el terreno de juego.
1: Sí,
2: porque yo creo que lo está pensando por si hay tiempo extra.
1: Para ese último cambio, ¿no?
3: Sí, de hecho, los goles de Lautaro han sido, obviamente, ha entrado de cambio, no ha sido titular, y también ha sido casi al final del encuentro. Entonces, yo creo que Scaloni está probablemente pensando en tiempos extra, y sin duda lo va a meter en caso de que nos vayamos, y yo creo que sí.
1: Minuto 90, ya se ha marcado cuánto tiempo más se va a jugar, 4 minutos, creo que será el partido que menos tiempo agregado le estarán colocando, obviamente 3 son de la hidratación, y ya de ahí en fuera lo demás termina ellos por ver qué sucede. En este momento una falta hacia uno de los jugadores, no alcanzo a ver quién es, hacia Messi, uno de los jugadores de Argentina que la verdad que no ha aparecido mucho.
2: Les está tocando el niño, con
1: ¿sí?
2: el niño no.
1: Y casi enfrente de la banca de Argentina, toda la banca termina por a ver. Volvemos a lo mismo. No, va Messi, tira un balón, arranca para que le devuelvan la pared y simplemente en el recorrido de Messi se le planta un español, choca con el español, algo que se hace en muchos casos. Y bueno, la diferencia es de que fue Messi y fue frente a la banca de Argentina. Obviamente los argentinos saltaron rápidamente para pedirle la infracción.
4: Hasta de la banca.
1: Inmediatamente marca la falta y me parece que hasta ahí era lo justo. Y después, uno de los jugadores de Argentina, ya que habían marcado, tenía el balón, tira un pelotazo que le da al árbitro. El árbitro, muy vivo, muy calmado, dice, lo voy a tomar como que fue parte de la jugada, pero yo, conociendo a los argentinos, seguramente pudo haber sido otra cosa. Minuto 90, ya lo decíamos, ya van 2 minutos de agregado. Argentina se apretó, arrancó, está pisando el área, está llegando el equipo de Argentina, y bueno, ha terminado por mandar un muy mal centro, que se lo queda ya sin ningún problema Simón, el guardameta de la selección española, y ahora ataca ya la selección ibérica. Y bueno, de un lado a otro en estos últimos 2 minutos, Andrea Jos, lo que estamos observando, metiendo fuerte la pierna, una falta, me parece que tiene que ser de tarjeta. Si es de tarjeta, es la segunda amarilla, y se va Fernández, el número 24, se va. Argentina se queda con un jugador menos. Sin ver la repetición, era tarjeta amarilla, sin ninguna duda era tarjeta amarilla. Un balón que van a luchar los dos jugadores, el de España y el de Argentina, Fernández, y cuando logra tocar el jugador de España el esférico, el argentino le deja la pierna, se la deja completamente ir, y bueno, termina por golpearlo. En la repetición no se ve tan aparatosa, pero sí deja la pierna en el argentino, le deja los tachones de su pie izquierdo. Sin lugar a duda era de tarjeta amarilla, y si me voy, hasta podría haber sido roja directa, ¿eh?
2: Sí, pero digo, ahí al final de cuentas ya estaba amonestado, otra amarilla igual iba a ser roja, entonces quizás Zlatko Vincic dijo, pues mejor le saco amarilla, no me veo quizá tan mal, y igual se va a ir. Entonces sale por ahí, están revisando a Pau Cubarsí, a ver, la caída la verdad es que es bastante aparatosa. Yo no sé si Cubarsí también al momento de caer, él intenta que se vea mucho más aparatosa de lo que fue, porque cuando le mete el pie, prácticamente da como si fuera una vuelta de carro, por decirlo coloquialmente, y cae con uno de del brazo derecho, cae al césped, pero el brazo lo tiene como doblado hacia atrás. Entonces sí, fue una caída un poco aparatosa. Claramente todo el mundo está vuelto loco. Messi también hace su labor, siendo Messi. Es el primero que va y habla siempre con el árbitro. Es el que corre y va, porque él sabe también que su simple presencia puede representar cierto para...
1: Y en teoría solo el capitán puede dialogar, digamos...
2: Eso nunca pasa, en ningún partido, no solo en el Mundial. Es muy normal ya que los jugadores se acerquen al árbitro. Al final Enzo se va expulsado y pues, digo, vamos a tener tiempos extra.
1: Sí, ya.
2: Pero eso sigue beneficiando a España ya con la mayoría de hecho, le pusieron un vendaje en los dedos a Pau Cubarsí tras la caída. Le están vendando la mano.
1: No, fíjate, estamos viendo en esta jugada, Cucurella va y habla con Messi y medio se tapa, o sea, no se tapa completamente la boca, medio se tapa y le empieza a decir de cosas, y entonces Messi, después de Cucurella, le dice algo, voltea con el cuarto árbitro y le dice, me dijo algo. A ver, seamos sinceros, la tarjeta de la segunda amarilla, muy bien marcada. Sí. Argentina no ha hecho algo más para poder mantener el resultado con ventaja. Se está acabando y creo que después de esta situación Argentina va a buscar la tanda de penales. Argentina no se va a abrir en lo que resta de
2: que le queda Lautaro en la banca y seguramente entrará tiempos extra,
1: pero yo no creo que se abra, tiene su nombre menos, y España ha sido muy superior a Argentina en estos 90 minutos, ¿no? Entonces, 0-0 y estamos a punto de terminar el partido, ¿no?
2: Y España, digo, hace poco hablábamos de las coincidencias con la selección de 2010, la que queda campeona. Esa final entre España y Países Bajos se va empatada sin goles al tiempo extra. Exactamente, ¿no? O sea, siguiendo con ese tema de de las coincidencias esa final. Hace rato veíamos en el palco que ponían aparte de ese plantel campeón, estaba Jesús Nava, Siker, Andrés Iniesta, Xavi. Esa selección en 2010 se van a tiempos extra, y en tiempos extra es cuando Andrés Iniesta hace el gol con la asistencia, no recuerdo de quién fue la asistencia, pero Andrés Iniesta es el que termina haciendo el gol. Así que si seguimos con las coincidencias, pues esto va que pinta para España. No recuerdo si en esa final Países Bajos le expulsaron uno, no recuerdo,
1: pero se viene yo creo que será la última, Jos, de peligro, de mucho, ¿sí?, peligro, afuerita de la media luna del área de Argentina.
2: Sí, le expulsaron, ¿sí?, a alguien a Países Bajos en esa final. A Yorey Kinga.
3: Nada más. No, a mí me parece que ya lo que necesita Argentina es que se acabe esto y hablar, porque la verdad me parece que los jugadores están ya, algunos molestos, ya ni siquiera están pensando en las faltas que están cometiendo. Paredes volvió a cometer otra. Yo creo que lo que necesita Argentina es de ya que se acabe esto y pensar en lo que sí.
2: Y España no quiere los tiempos extra.
1: Pedro Porro y Lamine Yamal están en el balón, están platicando cuál de los dos le va a pegar.
2: Que les den suerte, que
1: me parece que Pedro será con la pierna derecha, Lamine con la izquierda, según como están acomodados ahorita. Y el sonido que escucharon de mis compañeros es porque hubo un close-up al palco donde están los campeones del mundo de España de ese 2010. Digo, obviamente no todos, pero son seis
2: de los,
1: ¿no?,
2: más importantes. Está de lo que alcancé a ver, está Xavi, está Sergio Ramos, está Jesús Navas, está Iker Casillas. No recuerdo, ya ahorita se me fue quién es, pero están todos.
1: Iniesta,
2: está
1: Gerard
2: Piqué, está Iniesta. La verdad, bueno, Piqué no está en ese cuadro, pero está en el estadio. Pero
1: va a ser Porro el que le va a pegar, ¿eh?
2: Pero están ahí todos, ¿eh? O sea.
1: Y obviamente los de Argentina sacando el colmillo en estos últimos minutos. El árbitro vuelve a marcar la línea para que nadie se mueva, vuelve a ir y hablar con la barrera. Minuto 90, ya se han agregado 7:50, solo se iban a agregar 4, se vino la expulsión por parte de la selección de Argentina. Y bueno, se viene el disparo, va directo a la portería del Dibu Martínez, terminó por ser Lamine Yamal el que golpea con la pierna izquierda, pero el guardameta argentino sin ninguna complicación llega muy bien a ese esférico y a dos manos manda el balón a tiro de esquina. Creo que ahí se va a acabar el partido después de que se genere este tiro de esquina.
3: Sí, me parece que fue la jugada en la que más el Dibu le batalló, entre comillas. Creo que no tuvo una jugada de peligro y creo que fue donde tuvo que aparecer, porque apuntaba eso para gol. Pero pues ya se acabó y va a haber tiempos extra.
2: Tiempos extra justamente en Nueva York. Ahorita ya estaba confirmando, sí, Pau Cubar, sí trae la mano vendada después justamente de la falta que cobra Lamine Yamal. Por ahí Pedro Porro se acerca Cubarsí se acerca de nueva cuenta como a intentar a hacer otra anotación, y ahí le alcanzo a ver a Cubarsí la mano vendada. Emiliano El Dibu Martínez, que sigue siendo la estrella de Argentina, más allá de cualquier otra cosa, este portero que podrá caer bien, podrá calmar. En lo personal, a mí la verdad no me cae nada bien El Dibu Martínez, pero es la figura de Argentina en todo este mundial, es la figura de Argentina, porque es el que ha parado todo.
1: O lo odias o lo amas al guardameta de Argentina. Ya escuchamos, Andy no lo quiere. Y bueno, lo que sí quieren las dos escuadras son estos anillos, que por primera vez también se van a entregar a los campeones, muy al estilo NFL, Grandes Ligas, los anillos del campeón. Escuchemos aquí lo que la producción ha preparado al respecto de este también regalo para el campeón.
4: En una clara imitación de lo visto en deportes estadounidenses, FIFA anunció por primera vez en la historia entregará anillos personalizados a los campeones del Mundial 2023, que tendrá en su final un enfrentamiento entre las selecciones de España y Argentina el próximo 19 de julio en el Estadio Nueva York, Nueva York. Para esta ocasión, la FIFA confeccionará únicamente 2026 ejemplares, cubiertos totalmente de oro, diamantes y zafiros, de los cuales 30 se otorgarán a los ganadores y el resto, 1996 piezas, se pondrán a la venta para los aficionados de todo el mundo. Inmediatamente después de la final, el capitán y el seleccionador del equipo ganador obtendrán unos anillos provisionales para conmemorar la ocasión. Posteriormente, los 30 anillos de los ganadores se fabricarán a la medida y entregarán a sus destinatarios, informó FIFA en un comunicado. Además de estos anillos, la FIFA seguirá entregando los tradicionales galardones al nuevo monarca, como el trofeo de la Copa Mundial y las medallas de oro. En cuanto al diseño, aunque aún no ha sido revelado en su totalidad, se informó que al centro tendrá la leyenda FIFA World Cup Champions, mientras que en una cara se mostrará el trofeo de la Copa Mundial de la FIFA y en la otra se personalizará para reflejar la identidad del equipo ganador.
5: Le agradecemos a la gente de TUDN Digital también esa pues información, ya lo escuchamos, se les dará su regalo, pues normalmente en grandes ligas y en NFL se le da regalo a todos los que son parte de la franquicia, muchas veces hasta los narradores oficiales del equipo se llevan su anillo. Usted si quisiera un anillo de campeón, Octavio Rivero, lo saludamos de nueva cuenta, el historiador, ¿lo empeñaría o se lo quedaría el anillo?
6: No, pues yo creo que me lo quedaría, dependiendo de las circunstancias económicas del futuro. Hay muchos anillos de campeones que están en casa, ¿sí?, de Peña en Estados Unidos.
5: Tiene toda
6: hay
5: la
6: muchísimos
5: razón.
6: Anillos de campeones nada más.
5: Y de jugadores. Y de jugadores. O sea, de jugadores que lo han ido a empeñar, no tanto de los del staff, por así decirlo.
6: No, no, jugadores que han ido a empeñar su anillo. Lo que sí es que les voy a contar que esta es la novena final que se va a tiempo extra en la historia. De las 23, 9 se han definido en tiempo extra, comenzando en 1934. Aquella final muy manchada por Mussolini, uh-huh, y el tema del fascismo en el Estadio Nacional de Roma. Italia y Checoslovaquia empataron a 1 en los 90 minutos y se definió todo en los tiempos extras para la victoria del cuadro italiano. 1966 en Wembley, Inglaterra y Alemania Occidental se fueron a tiempo extra después de empatar a 2 en el tiempo regular, y ahí Inglaterra con el gol fantasma de Geoff Gerst, justamente ahí Inglaterra se llevó la victoria. 4-2 fue el resultado final en ese partido. 1978, qué partido tan dramático, porque en la última jugada Países Bajos estuvo a punto de llevarse la victoria, pero se fueron a tiempo extra y Argentina, con Kempes a la cabeza, se llevó el triunfo en esa ocasión 3-1. 1994, ya lo hablábamos, la final entre Brasil y Chile, 0-0 todo el partido.
5: Sí, hasta los 120.
6: Y recuerdas que la jugada más peligrosa fue un palo por ahí que
5: sí.
6: De Brasil, que pero fue todo lo que vimos en esa ocasión. 0-0, eso se fue a penales. 2006, el 1-1 entre Italia y Francia, con aquel penal que cobró Zidane Alfanenka, qué clase.
5: Fue del cielo al infierno, pero yo no le recrimino a Zinedine Zidane el cabezazo.
6: No,
5: yo le hubiera dado 2.
6: Sí, por majadero.
5: Sí,
6: por majadero, exactamente. 2010, otra vez España contra Países Bajos. En aquella ocasión, el gol de inicio llegó, ¿qué? 4 minutos antes del final del partido.
5: 4 minutos antes, y fíjate, a usted que le gusta la historia, Andrea hace un momento nos decía que en aquel partido a la selección de Países Bajos también le habían expulsado a un jugador.
6: Sí, la similitud está entre los juegos.
2: Esa expulsión fue en tiempos extra, pero le expulsaron a uno. O sea, Países Bajos tenía 10.
6: Aquí yo creo que ya Paredes está jugando de gratis.
5: No, y que fíjate que si nos vamos como, a ver, obviamente no hubiera sucedido, ¿no? Pero ya la expulsión en este partido fue después de los 4 minutos de tiempo agregado.
2: Sí.
6: Ya estaba esto a punto de terminar.
5: Ya estaba en tiempo extra.
6: 2014, Alemania-Argentina, con aquel gol de Mario Götze en tiempo extra, que coronaba por cuarta ocasión a la mancha. Y en el 2022, el partidazo que nos regalaron Argentina y Francia, tiempo extra. Así que aquí estamos.
2: Y penales, eso.
6: Y penales. Fútbol gratis para todos, muchachos.
5: Pues ahí está. Y de lo que yo te comentaba, de esas 9, contando ya esta, solamente 3 se fueron hasta penales. Entonces, el porcentaje es mayor para que se defina en estos 30 minutos que restan, porque yo no sé si aquí las señoritas sabían o llegaron a escuchar del gol de oro. ¿Tú recuerdas de cuando era tiempo extra? Era
6: gol de oro.
2: ¿Les gustan los tiempos extra?
6: Sí, mucho mejor que el gol de oro.
5: Así, mucho mejor que el gol de oro. Y lo que yo, donde yo los quitaría, a ver, ayer no sé.
2: Yo quitaría
5: no
2: en general los tiempos extra.
5: En el tercer lugar.
6: No,
5: si
6: quieres,
5: vas frente a penales de una vez.
2: Yo ya quitaría para siempre los tiempos extra.
6: Nada más en el tercer lugar, como para que ya directo a penales. O sea, pero los tiempos extras se dan un dramatismo especial. A ver, el partido del siglo de Alemania e Italia de 1970,
5: que los tocó vivirlo.
6: Me tocó
5: vivirlo.
2: Mi mamá tenía 3 años.
6: Era el niño que llevaba la pelota. Yo le compuse el brazo a Beckenbauer. Bueno, pues ese partido de los 90 minutos estuvo aburrido, pero los tiempos extras
1: son una gloria de el juego. Por cierto, sí, me están diciendo que estamos en vivo. Estamos absolutamente en vivo aquí en la cabina.
2: Sí, pues sí.
1: Preguntando, ¿están en vivo? Sí,
5: claro, aquí estamos, aquí estamos.
1: Saludos, tío Ruedas.
5: Llevando el minuto a minuto de este partido, te agradecemos, Octavio.
1: Ahorita regreso.
5: Hay que ver con qué más sales, porque España ya viene por el costado de la derecha de nueva cuenta atacando, pero sin ser contundente ni profundo. Gracias, ahí estuvo el famoso historiador. Nosotros estamos cerrando nuestro quinto bloque. Yo les dije, este es el último Cultura Gol, y dijeron, ¿saben qué? ¿Cómo es el último Cultura Gol? Uy, apenitas estuvo la selección de España, Andrea, de marcar el gol. No sé si estaba en fuera de lugar Nico Williams, pero estuvo a nada de rozar el esférico, cambiar la dirección después de un centro y mandarlo a la portería.
2: Otra vez el Dibu, ese primero Pedri es el que manda la asistencia, Nico Williams de cabeza, y el Dibu a una mano termina atajando el balón. Otra vez el Dibu Martínez.
5: Otra vez a 20 segundos de irnos a la pausa. 0-0 España y Argentina desde el MetLife Stadium, minuto 93 con 20 segundos. Esto ya es el primer tiempo extra de la gran final, la novena final en la historia que se va a tiempos extras. Vamos a la pausa y regresamos. Esto es Cultura.
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5: Estamos de regreso en Cultura Gol, minuto 99 con 35 segundos. La selección de España logró mandar el esférico al fondo de la portería, Andrea Llós, amigos, pero el árbitro inmediatamente dijo que no había gol, que había falta. Ya vimos las repeticiones, por ahí hay, y la volvemos a ver, hay un choque sobre el 19, sobre Nicolás Otamendi, que él... pues dice que lo golpean, que lo empujan, se tira al piso, llega el remate de la selección española, el Dibu deja el balón, lo escupe el balón y lo deja a la deriva, y llegó, si mal no recuerdo, Nico Williams, manda el balón al fondo de la portería, pero el árbitro inmediatamente dice que no es gol. Vimos la jugada aquí dos o tres veces, para mí no había ninguna falta.
2: Para mí no era falta, y yo cuando lo vi creo que no es revisable, porque decíamos, bueno, lo puede revisar el VAR. Para mí no, según yo, no es revisable, porque no hubo tarjeta como tal, no hubo una amarilla, no hubo una roja.
5: No hubo una marcación.
2: No hubo una marcación, exacto. Entonces, o sea, desde mi punto de vista y lo que recuerdo del reglamento, no es revisable, pero para mí en ningún momento hay falta. No tocan a Zubimendi, el Dibu deja suelto el balón, como ya lo decía Omar, y obviamente pues esta situación hace que Luis de la Fuente haga dos cambios, los dos cambios que le quedaban a la selección española, y se fue Rodri, que para mí es un jugador muy importante para la selección de España. Yo no lo hubiera sacado. Yo sé que igual ya está cansado, pero por lo que te representa Rodri, yo no lo hubiera sacado del terreno de juego. Y también se fue Emerick Laporte, que era uno de los jugadores que sí se veía que ya no podía más, y entraron en su lugar Martín Zubimendi y también Eric García, que gracias a nuestro compañero Julio Ibáñez, que nos da un datazo, no había jugado ni un solo minuto en el Mundial. Yo no sé si los hubiera metido, sabiendo que te estás jugando el pase. Yo no sé qué tanto Rodri podría ayudarte en una hipotética tanda de penales. No sé, porque genuinamente no sé qué tanto Zubimendi y Ori García sean buenos tiradores de penales. Es algo que también el entrenador tiene que comenzar a pensar. Y Argentina acaba de hacer otro cambio, entró Senesi y salió Julián Álvarez.
5: Fíjate que en la cuestión de los cambios yo coincido, creo que tratas de darle juego a los que por lo menos ya tuvieron participación, pero por eso el entrenador hace una lista definitiva
1: donde él conoce las cualidades de sus jugadoras y sabe en qué momento te pueden ayudar. A ver, entiendo que si no los metiste durante los otros partidos, alguien dice, pues, ¿y en qué momento los tienes para que vengan y te ayuden? Merino se acaba de perder.
20: El capotillo de San Fermín.
1: Se acaba de perder el gol del campeonato, centro que venía por el costado de la izquierda. Merino entra entre dos jugadores de Argentina, balón a segundo poste, sí toca el balón, roza el balón con la frente, no le alcanza a dar la dirección correcta y el balón se va casi un metro por el costado derecho de la portería del Dibu Martínez. España sigue tocando la puerta, España sigue perdonando y España mantiene esto 0-0 porque sus jugadores no han sido contundentes, José.
3: Sí, me parece que con el cambio que hace Scaloni es porque se quieren ir hasta los penales. Yo creo que es donde pueden ver la posibilidad de que pueden ganarle a España, porque si bien decíamos antes de los tiempos extra que a lo mejor se venía Lautaro Martínez, cosa que no va a suceder, si bien tienen un jugador menos, entonces lo que van a tratar de hacer es resguardarse y esperar para hasta los penales. Me parece que es la postura de Argentina, no ha tocado el balón, España sigue llegando y pues ojito, porque ahí están cerca y casi Nico Williams se animó otra vez a pagarle al portero.
5: Está cerca, se animó, le taparon ahí el esférico, pero bueno, también quien está cerca, muy cerca de todas las acciones es el Diego Ignacio Peña. Diego, ya estamos en estos minutos del partido. ¿Cómo has terminado por observar lo que han sido los primeros 90 minutos y un poco más?
21: Concluyó Omar, como lo saben tú, Andrea y yo, soy tiempo regular en el estado de Nueva York, y como la estadística lo dicta, de nuevo una final que se prolonga más allá de 90 minutos, cuando creo que el merecedor a lo largo de los cuatro cuartos fue la selección de España, por lo que se dejó, por el ritmo de partido como lo jugó y por la intención que propuso sobre el terreno de juego, fue el cuadro de Luis de la Fuente, que con las diferentes complicaciones terminó mejor. No pudo encontrar una jugada totalmente clara como para imponerse en los últimos 20 minutos. El ingreso de Mikel Merino y de Pedri le hicieron bastante bien la defensa y también el medio campo, cuidándose mucho tanto de la internada al área por parte de Mikel Merino, que ya lo había hecho en anteriores compromisos, y el tema de Pedri, que se ha metido detrás de los contenciones argentinos para ganar el balón y para ponerse de frente a portería con el centro de gravedad y de esta manera tratar de buscar un balón filtrado. Además de que Ferran Torres ha sido un muy buen cambio, logrando ganarle la espalda a los centrales, teniendo remates, tuvo una de cabeza, después una desviada en el primer palo del Dibu Martínez, pero la jugada más importante en los últimos 25 minutos del compromiso, la expulsión a Enzo Fernández, que ya había perdido la cabeza anteriormente por una falta que no le habían señalado, y hizo un corte de manga al árbitro Vincic, y después de recibir la primera amarilla sobre el minuto 88, cuando todo estaba encaminado, conocíamos el tiempo, entra con mucha tranquilidad en una jugada dividida en contra de Pau Cubarsí en el medio terreno, termina yendo con la plancha el futbolista del Chelsea para llevarse la segunda amarilla y dejar con 10 a la selección de Argentina. En Qatar 22 no hubo expulsados, tampoco los hubo en Rusia, no los hubo en su momento en Brasil 2014, en 2010 tampoco los hubo, en 2006 fue Zinedine Zidane el último expulsado y terminó perdiendo la selección de Francia. Veremos si ahora Argentina logra sobrevivir en los tiempos extra y llevárselo al Dibu Time, al show de Emiliano el Dibu Martínez en la tanda de penales en donde ganaron en Qatar 2022. Será una tarea muy complicada porque España se ve mucho más entera físicamente, porque además la selección de Argentina ha jugado con mucha intensidad en los últimos minutos en contra de Egipto y también en contra de la selección de Inglaterra en el partido que disputó en Atlanta. Fuerte abrazo y tenemos tiempos extras en Nueva York.
5: Gracias, Diego, gracias. La pasión del fútbol, y veíamos una última de las jugadas en lo que escuchábamos el reporte de Diego. Ahí está, 105 minutos, se han agregado 3 minutos más, ya está corriendo el minuto con 29 segundos, y que le apures porque viene Lamine Yamal a darle el balón a uno de los argentinos. El balón se va por uno de los costados y el argentino con todo el colmillo.
20: O sea, Lamine así como apúrate,
5: ya, ándale. Porque el argentino agarró una
1: una botellita de agua, estaba tomando agua fuera del campo. Claro, le están echando el colmillo, tienen un hombre menos, e insisto, era Medina, el número 25, el que agarró el balón, y bueno, reclamaba que otro jugador de España le había tirado a otro español. En fin, están tratando de matar el mayor la mayor cantidad de tiempo los argentinos. Los españoles les urge, es en el momento, Andrea, donde te urge marcar una anotación, donde te urge realmente hacerte presente en esa gran diferencia que has tenido en el partido. Nos tienes un dato que seguramente...
2: Que hasta me enojé cuando lo vi.
1: Es un dato que puede sorprender a cualquiera y que podría ser injusto en la definición de un campeonato del mundo, ¿no?
2: Ahí va. Las estadísticas, ¿no? Hasta estamos a minutos de irnos al mini descanso o al cambio de cancha de este tiempo extra. Remates en general en el partido por la selección de España, 19 remates. Ahí la superioridad de la roja, pero Argentina, ningún solo remate. Ninguno. Ningún remate al arco. O sea, ningún remate al arco. España, 10 de sus 19 remates han sido al arco. Estamos hablando de que si España no hace un gol, digo España porque quiero que gane España. Si España no hace un gol y en penales llegase a ganar Argentina, podríamos tener un campeón que durante todo el santo partido no haya rematado ni una sola vez al arco. Lo cual a mí no me gusta. Me enojaría en caso de que sucediese así.
1: Lo corroboran efectivamente las estadísticas, la página de la FIFA en estadísticas al momento del juego marca exactamente lo que nos acabas de decir. En cuestión disciplinaria, 6 tarjetas amarillas para la selección de Argentina, 0 para España, 0 rojas para España, 1 roja para Argentina. Faltas recibidas, 21 de los argentinos, 16 de los españoles. Fuera de juego, 1 para Argentina, 2 para la selección española. Pases, en general, 775 pases cuando ya se ha terminado el primer tiempo extra, cabe mencionarlo, y están en el último team back de todo el mundial. 775 pases de los españoles por 393 de la selección de Argentina. Pases completos le saca el doble, más del doble a la selección de española. 702 pases completos la selección española por 307 pases de la selección albiceleste. Centros que han generado, 18 los ibéricos, solamente 3 los sudamericanos, y centros completos que han terminado en algún remate, 1 para los españoles, 0 para los argentinos. Así que
2: 68% de posesión para la selección española por 32 de Argentina. La verdad es que yo creo que decías, Omar, que es un momento muy importante en el juego, porque también aquí, a ver, Argentina en este mundial ha estado acostumbrado a hacer goles en estos minutos. Entonces, para ellos su mentalidad es todavía podemos hacer un gol porque ya lo hemos hecho. Pero para España, estar en un punto en el que dices, lo hemos intentado 112, 115 minutos y no hemos podido hacer un maldito gol.
1: Fíjate.
2: Entonces, mentalmente es un partido
1: complicado. Complicado, Dios, porque efectivamente puedes empezar a caer en desesperación y pierdes todo lo que has hecho hasta el momento.
3: Sí, y es lo que menos debe de hacer ahorita España, porque si llegamos a la tanda de penales, quien se va a hacer grande va a ser Argentina, porque estamos hablando que el Dibu ya ha tenido 2-3 atajadas, sabemos lo que es atajando penales. Yo creo que España lo que tiene que hacer es aprovechar este jugador que tiene más y los últimos minutos, porque yo creo que en penales se le podría ir incluso el título.
1: Sí, se le podría complicar. Rápidamente, terminando cosas de estadísticas, aquí la FIFA nos pone las estadísticas, las mejores estadísticas hasta lo que va del partido. El que tiene más pases logrados es Cubarsí, 116. Lamin Yamal ha tirado 6 centros. El que ha rematado más veces a puerta es Lamin Yamal, con 4. El que corrió más distancia hasta el momento fue Rodri, con 12 kilómetros, 500 metros. El que ha tenido un promedio más rápido de velocidad es Zubimendi, con 7.84.
2: Que acaba de entrar.
1: Y solamente hay uno que gana, un jugador de la Argentina, Nicolás Tagliafico, es el que más balones ha perdido en el terreno de juego.
2: Que ahorita no sé qué pasó en el team back, que se quedó tirado en el pasto llorando.
1: gol de España. Ahí está, la anotación, no, está bien la anotación de la selección española. El número 7, Ferran Torres, acaba de marcar la anotación. 105 minutos, tiempo agregado, 105 con 45 segundos. La selección de España acaba de marcar la anotación con la que en este momento le estaría dando el campeonato mundial, el título de esta copa, un campeonato más. Hay que esperar, obviamente, sí, como sí, ha sido ya todo este mundial, a que venga una revisión. Sí. Yo, en lo particular, no veo ninguna falta, no veo ninguna situación complicada. Un centro que viene por el costado de la derecha, el balón le queda ahí a Ferran, se lo bajan con cabeza y llega, pega con la pierna derecha, el balón va directo a la portería. Obviamente, la felicidad para los ibéricos, Andrea, y las caras largas cuando se viene la repetición. Yamal manda el balón hacia atrás, viene un balón, un centro segundo poste, donde termina por ganarlo Nico Williams manda con la cabeza el balón retrasado hacia donde venía entrando Ferran, que entra completamente solo. Yo había dicho con la pierna derecha, no, es la pierna izquierda, parte interna. No hay, a mi entender, ningún momento en la jugada donde uno pueda decir que hubo falta, que hubo alguna situación complicada. Así que España lo está ganando 1-0, gol de Ferran, y la alegría en la cara de Andrea Martínez.
2: No, la alegría en la cara del mundo. La verdad, a ver, no tengo nada en contra de Argentina ni de los argentinos ni nada. Pero la verdad es que a nivel mundial sabemos que mucha gente le tiene mucha tirria a Argentina por toda la polémica que ha habido alrededor. No digo que sea una mala selección, no digo que sean malos jugadores, pero la verdad es que pues sí me da gusto que gane España. O sea, bueno, me da gusto que lo gane Argentina. Sí. Pero el gol, sí, de Ferran Torres, la manera en la que lo festejan los futbolistas, corre Ferran hacia el tiro de esquina, le da un patadón al banderín del córner. La verdad es que hasta el propio festejo de la selección española pareciera como que dejaron ir la presión, como que gritaron como diciendo, por fin después de tanto logramos hacer un gol y ahora vendrá la misión complicada, ¿no? Mantener al menos esa ventaja. Decíamos el tema de las coincidencias, el gol de Iniesta en Sudáfrica 2010 cayó en el minuto 116, este cayó en el minuto 106, 10 minutos antes. Pero
1: 10 minutos menos de tensión.
2: 10 minutos menos de tensión. Pero sigue siendo, ahora pues vendrá lo más complicado, porque te van a quedar 12, 15 minutos de o hacer otro gol o aguantarte como estás.
1: Sí, yo creo que te quedarán 15, a partir de este momento es el 108, te quedarán 15 minutos más. Con una selección de Argentina que ha sabido jugar este tipo de momentos, de situaciones, entendiendo que también los vivió no en una final. Yo creo que en una final la escuadra española tendría que estar muy al pendiente de estas situaciones y no generar ningún error. Debe de seguir con el balón en la posesión, porque el mayor peligro y el mayor error que puede tener España es darle el balón a Argentina en los últimos minutos.
3: Sí, si bien ya lo mencionaban ustedes con las estadísticas, España es realmente quien está intentando o intentaba el gol, ya cae, y pues es esa felicidad, ¿no? De que todo el partido te fuiste a prórroga, lo estuviste intentando y cae el gol. Creo que me parece que es un alivio para los españoles, y Argentina pues empezó a pisarle, porque pues ahora sí saben de que tienen el partido encima y pues que tienen que reaccionar, si no pues se les va el título y el bicampeonato.
1: Sí, claro, tienen que empezar a reaccionar, empieza a tener más contacto con el balón Lionel Messi, empiezan a adelantar un poco más las líneas, vemos a 6 jugadores de Argentina tratando de pisar el último tercio de cancha, obviamente la mayoría de los españoles en su propio terreno, y empiezan a presionar. Por lo menos ya España a estas alturas ya les dio todo el medio campo, le regala todo el medio campo España a la selección albiceleste, y empieza a presionar la selección sudamericana con trazos largos, pero creo que no ha sido el partido de Argentina, no ha sido el partido de ninguno de sus jugadores. En esta última jugada, un trazo largo de más de unos 40 metros para tratar de que el delantero picara a la espalda de los defensores defensores de España, no hubo uno que se moviera, el balón le llega sin ninguna complicación a Unai Simón y se queda con el esférico con el pecho, cuando vemos también la reacción a Andrea en los monitores, primero ese close-up al palco donde están los actuales, bueno, los que fueron campeones, que seguirán sí. siendo campeones sí, del mundo sí, sí. toda la vida, porque son campeones del mundo al momento de la anotación, ¿no?
2: Y ahorita, sí, a ver, ahorita digo lo del palco, pero estoy viendo la repetición. Ferran Torres festejó como festejó Enzo el gol contra... Ay, ¿contra quién fue? Contra Inglaterra.
1: Inglaterra,
2: sí, y luego le hizo así. Ahorita, viendo la repetición, Ferran Torres... Eso me gusta en el fútbol.
1: Eso se vale.
2: Eso me gusta, la verdad, que es como una... Pues, y luego también lo expulsaron, entonces más festejó como tú. Pero no, la verdad, el tema del palco... A ver, creo que también para estas leyendas, para Iker, para David Villa, para Xavi Hernández, para Sergio Ramos, siempre será bueno pues volver a ver una generación que pueda emular lo que tú hiciste. O sea, esta generación española del 2010 va a quedar siempre en la historia por ser los primeros campeones del mundo de la roja. Pero lo que están haciendo estos chicos creo que también es muy de mencionar. Y mencionaba sumar que Argentina no se encontraba a lo largo de este partido, pero yo creo sinceramente que a lo largo del torneo no vimos a la mejor Argentina. O sea, creo que tienen una buena selección, creo que tienen buenos jugadores, pero en el partido contra Cabo Verde se les complicó Egipto, prácticamente todos los encuentros se le complicaron a la selección de Argentina. No digo que sean malos, porque no creo que sean malos, tienen jugadores muy buenos a nivel individual, pero no fue el mejor torneo de Argentina desde la fase de grupo. Siempre había algún tema que le complicaba a Argentina a lo largo del encuentro. Sí, en fase de grupos, Algeria, Jordania, Austria, más o menos. Pero a partir de la fase final nos empezamos a dar cuenta que Argentina sí tenía complicaciones.
3: Sí, es que me parece que Argentina... Como bien lo hemos dicho, o sea, desde que empezó esta justa le ha sufrido en todos los partidos, pero si bien creo que nunca se había encontrado con quedar sin un jugador menos, que sus jugadores no se entendieran, porque si bien los resultados los sacó Argentina porque los jugadores me parece que jugaban con mucha pasión por querer sacar el resultado, y me parece que hoy los veo muy desconectados, incluso Messi, o sea, que puede ser tu figura que te genere, pues no se ha visto nadie, y me parece que lo vimos desde el primer tiempo, ¿no? O sea, Scaloni empezó a hacer sus cambios y no le funcionó, pues ya.
2: Gol de España, no, fuera de lugar. Yo ya iba a gritar, ¡oh, Ferran! Pero no, otra vez no pude gritar, ¡oh, Ferran! Cerca, fuera de lugar, para que el jugador del Barcelona desde el medio campo agarra la pelota totalmente fuera de lugar. Le manda la asistencia y desde tres cuartos de cancha Ferran le pega con la pierna derecha.
0: No está, ¿eh?
2: A mí me parece que sí era fuera, ¿eh? Tengo que verla otra vez.
1: Pero no la revisaron porque volveríamos a luego. La otra jugada donde había marcado gol España.
2: El fuera de lugar lo marcaron antes que el gol.
1: Y estás marcando primero eso, ¿no?
2: Pero sí, digo, tendría que volver a ver la toma. A ver, Argentina también ya está volviendo a perder la cabeza, ¿no? O sea, y creo, entiendo el sentimiento de los argentinos. Claramente que quiere ser bicampeón. Solamente dos selecciones en la historia han logrado ser bicampeonas.
1: Pero no puedes sin dar un tiro a la portería, ¿no?
2: Pero no, claro, no. O sea, por eso digo, entiendo su frustración. Pero, insisto, de verdad sería un oso tremendo para Argentina quedar campeón sin rematar al arco en 120 minutos.
1: Yo creo que sería un oso para el fútbol, así como yo me enojé del show de medio tiempo, y yo soy de los viejos, de los tradicionales, diría, oye... Yo creo que el fútbol siempre le tiene que hacer justicia al que lo busca, al que lo intenta. A ver, hay formas de ganar partidos, pero que en una final del mundo, con la selección que tienes, no le puedas generar ni un tiro, eso me parece complicado. Cuando se viene Messi por el costado de la derecha, desbordando, quitándose a dos, y cambiando de perfil, trató de mandar el centro con la pierna izquierda y se va el balón a tiro de esquina. Es el minuto 114 con 37 segundos y Argentina lo sigue intentando con centros, con balones al aire, con buscando de cualquiera u otra manera. Ahora Messi. Nadie le va a quitar lo grande que es Messi, no. Nadie le va a quitar lo histórico que es, va a seguir peleando para muchos ser el mejor en la historia, pero hoy Messi llegó a la final al minuto 112 cuando iban perdiendo.
2: No, y no hemos hablado mucho de Messi porque pues no se ha visto prácticamente en el juego, pero es el último partido del Mundial, o sea, al menos... lo normal sería que este fuera su último partido de Copa del Mundo. Tiene 39 años, 4 años más, tendría 43. La verdad es que lo veo muy complicado. Cristiano Ronaldo jugó con 41, yo no creo. Si Cristiano Ronaldo, que físicamente creo que está mucho más atlético que Messi, ya no va a jugar otro, yo la verdad no creo que Messi juegue otro Mundial. Será el último. Creo que esta derrota en esta final no va a quitar lo que ha hecho Lionel Messi en el fútbol, más allá de si es o no el mejor jugador de la historia, pero nadie va a quitar lo que Messi ha hecho con la selección de Argentina después de muchos años complicados, cuando incluso renunció a la selección de Argentina después de la Copa América.
5: Renunció en este mismo estadio, hace 10 años.
2: Sí, en la Copa América. La Copa América. Sí, sí, fue en Estados Unidos, toda la razón.
5: En ese mismo
2: y luego regresa y gana la Copa América, gana 2 Copas América, gana el Mundial de Qatar. O sea, creo que nadie va a quitar lo que ha hecho Messi. Es su último partido de justas mundialistas, pero bueno, pues ahora vendrá una selección de España que, por cierto, esto también, así como destacamos lo de Messi, ya sé que me alargo un montón hablando, pero campeonas del mundo femeninas, campeonas de Eurocopa femenina, campeón de Eurocopa masculina, campeón del mundo hasta ahora en el tema varonil, campeón de UEFA sub-19 varonil y femenil, campeón de UEFA sub-21 varonil y femenil. España está dominando el fútbol a nivel selección en todas las categorías.
5: A nivel internacional. Nos queda un minuto y le decimos a la gente, la pausa tiene que caer sí o sí en un minuto. Nosotros nos vamos a despedir de Cultura Gol, un extraordinario trabajo de Jessica Cedillo, también de Jos Ledesma. Gracias a lo largo de todo este mundial.
4: Gracias por acompañarnos a ustedes y pues qué drama vivimos, ¿no? El último programa y teníamos que vivirlo así. Pero pues muchas gracias a todos.
5: Gracias, Andrea.
2: Gracias a todos los que nos escucharon durante estos 50 días y esperen más sorpresitas la siguiente semana.
5: Quédese después de esta pausa, nos enlazamos directamente con Línea de Cuatro, ahí tenemos ya toda la definición de este partido. Estamos faltando 5 minutos para terminar. España lo sigue ganando 1-0. Gracias, muy buena tarde. Hasta la próxima.
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27: Michael Jordan no fue simplemente un basquetbolista, fue el rostro de una era. 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
28: Joe Montana fue el quarterback de la calma perfecta. En los momentos grandes, cuando el estadio rugía y el reloj apretaba, para parecía jugar en silencio. Con los 49ers ganó Super Bowls y dejó remontadas de colección. No tenía el brazo más explosivo, pero sí una precisión quirúrgica y una frialdad legendaria. 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
7: Tiger Woods cambió el golf con una mezcla brutal de talento, concentración y magnetismo. 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Su historia tiene gloria, caída y regreso. Ingredientes de una leyenda total.
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8: Magic Johnson hizo que el baloncesto sonara como música. Su visión de juego convirtió cada pase en espectáculo y cada contraataque en teatro. Con los Lakers, el Showtime transformó la NBA en una experiencia vibrante. Era alto como delantero, creativo como base y

0: parques, llenaba la imaginación de Estados Unidos, fue el primer gran superhéroe deportivo del país.
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2: Tom Brady es la definición de longevidad, liderazgo y obsesión competitiva. No fue el más rápido ni el más fuerte, pero sí uno de los más inteligentes y fríos que haya visto la NFL. Convirtió desventajas en combustible y finales imposibles en victorias memorables. 7 anillos de Super Bowl lo colocan en una dimensión propia. Brady hizo de la presión su territorio natural.
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4: Bienvenidos, bienvenidos a Línea de Cuatro. Estamos ya exactamente a prácticamente un minuto con 20 segundos de que España se corone campeona del Mundial. Les vamos a estar platicando lo que sucede. Presentamos a los personajes que estamos en este programa: el señor Víctor Tostado, Oliver Figueroa y el señor Iker González. Iker, pues bueno, pues estamos a punto de ver si España va a ser por segunda ocasión campeón del Mundial.
5: ¿Qué tal, Gabo, amigos de Línea de Cuatro? Sí, en un partido que la verdad, y ya lo estaremos platicando a lo largo de la hora, de entrada no tendría que haber llegado aquí, ¿no? En circunstancias normales, España habría ganado con mucha más solvencia este compromiso, pero si a falta de esos segunditos, justicia, porque España se está coronando campeona del Mundial.
4: Sí, de acuerdo, lo está haciendo, y bueno, prácticamente ya 30 segundos, más lo que diga el árbitro, si es que hay algún momento más. Y mi querido Oliver, pues bueno, está España muy cerca.
6: ¿Cómo están? Buenas tardes, sí. Solamente un equipo el día de hoy, digo, salvo los últimos 10 minutos después del gol de España, Argentina intentó, hay que decirlo también, expulsión de Enzo Fernández sobre el final de los 90 minutos, que creo que condiciona aún más el partido que estaba sufriendo Argentina, y en dado caso de que esto quede como está, totalmente merecido para una selección española que jugó todo el Mundial igual y en estos momentos es campeón.
4: Se acabó, campeón la selección de España por segunda ocasión.
6: Españoles también.
4: ¿No? ¿Ah, sí? ¿Oh? No me diga.
7: No me diga, pero por lo menos el argentino no se cambió de bando.
4: El argentino no. Eso
6: el nopal enfrente, muy bien.
4: Sí.
6: Extraordinario. Qué bien, Octavio,
4: Bueno, pues ahí está. Mi querido Víctor, bienvenido. Y España es campeón de la Copa del Mundo, consigue su segundo título. El primero lo había hecho en Sudáfrica en 2010. Y a mí, de verdad, les digo, y lo platicábamos, creo, no sé qué a ustedes les parezca. Bueno, ya obviamente los argentinos van a ir a buscar ganarle de alguna forma, la verdad.
6: Hay que saber perder.
4: No son buenos perdedores, eso me queda completamente claro. Aquí el único que sí hay que reconocer es Scaloni, y bueno, que al final, bueno, ya también se calentó un poquito ahí, pero estaba tratando de separar.
6: Separar.
4: Lo que sí, Víctor, es que yo no había visto, de verdad, y ya he visto varias finales, una final tan dispareja en el fútbol.
8: Gabo, Iker, Oliver, amigos, gusto en saludarlos. Pues ya bien lo comenta, segunda estrella que se borda en el uniforme español. Sí, lo platicábamos fuera del aire, ¿no? Difícilmente uno haciendo memoria puede recordar tanta disparidad de nivel entre dos equipos que se disputan una final del Orbe. Una selección española, también ya lo mencionaban, que se corona primero en 2010, hoy repite la situación, y lo que a mí más me llama la atención es que en ambas ocasiones mantiene un mismo estilo de juego, ¿no? Mantiene la tenencia de la pelota y los pases cortos como su estandarte, lo hizo en aquel momento en Sudáfrica, lo hace ahora en Nueva York, y es una selección que pasan los años, que pasan las generaciones, que pasan los directores técnicos, pero que mantiene clara su filosofía, que le ha dado bastantes frutos, y pues bueno, hoy con una gran generación de jugadores que ya son campeones de Europa, que ahora son campeones del mundo, con muchísimo futuro por delante, España puede presumir que es indiscutiblemente la campeona del Orbe, con una generación que pinta incluso para mucho más.
4: Sí, la verdad, y creo que Ferran Torres, que lo estuvimos matando en gran parte del segundo tiempo, salva el fútbol. Bendito sea Dios.
7: Ya.
4: Lo salva el fútbol.
7: Balón de oro. A partir de hoy es todo Ferran.
4: Balón de oro, Ferran.
7: Balón de oro, Ferran Torres.
4: Que no se dispute, balón de oro, Ferran. Punto, ya.
6: Tú puedes llegar.

0: llegar a la final con un estilo de juego en el cual haya sufrido durante 70, 80 minutos y que la calidad individual te salve partidos, claro, el momento de ciertos jugadores te resuelvan, pero cuando enfrentas a una selección que domina un estilo y que domina un trámite durante los 90 minutos y que no te presta el balón y que además te equivocas en los cambios, porque le pesó a Scaloni, lo decíamos, le pesó no poner a Paredes de inicio. ¿Y qué pasó?
1: Se equivocó.
0: Enzo estaba fundido al minuto 50 y cuando pone a Paredes, que también ingresó mal, Enzo ya no podía, y en el medio campo nunca leyó Scaloni que en el medio del campo estaba la clave, porque McAllister y después estaban bien abiertos y solamente quedaba tanto Enzo como Paredes contra Rodri, contra Pedri, contra Dani Olmo en algún momento, o Fabián Ruiz en un inicio, y ahí estuvo también
2: la Minerva es esta, no.
0: Están igual de bonitas,
2: pues. Bueno, y veíamos ahorita la imagen, mira, ahí estamos viendo al hermano de Lamin en la tribuna, pero también obviamente la imagen de Lionel Messi tirado en el pasto, pues sí, prácticamente pensando que pudo haber hecho más. Yo de verdad lo digo y no es nada en contra de Messi, es un gran jugador, es el mejor quizá para muchos de la historia. Pero en cuanto empezó a crecer el nivel, le empezó a costar trabajo a Messi.
3: No, hoy nulificado Lionel Messi, es una realidad, ¿no? Más allá del planteamiento de Argentina, que sí ayuda para mal para el equipo albiceleste y para el tema de Lionel Messi, el hecho de no verse tanto en el partido, sí, hoy nulificado el astro argentino, que yo no estoy tan de acuerdo en esta parte de conforme fueron avanzando, creciendo los rivales, quizás Messi no se vio de esta manera. Creo que el partido contra Inglaterra, si Argentina lo remonta, más allá de lo que dejó de proponer el equipo de los Tres Leones, fue en gran parte por lo que hizo Lionel Messi en ese compromiso. Pero sí, hoy por distinta combinación de factores y además con una Argentina que al final demuestra que no sabe perder, Lionel Messi se va con la cabeza en alto, eso creo que lo podemos dejar bien en claro, pero con mucho que
0: lo decir. Lo de Paredes es terrible. Es terrible. Fue con Eric García, lo tomó del cuello, después fue con Gavi, y también lo de Leandro Paredes, horrible, que su partido también fue muy malito desde que entró, tampoco logró.
2: Y aparte se salvó de la roja, por lo menos por segunda amarilla fue tuvo que abrir.
3: A mí me parece que estuvo bien no marcar la segunda tarjeta amarilla en ese jugador.
2: De verdad.
3: Sí, yo creo que sí.
2: No, para mí.
1: En todo caso, se la tendría que haber ganado, más allá de que el partido esté concluido, todavía puedes hacer la suspensión, que dudo que llegue la
3: siguiente. Hablando de esa puntual.
1: De cualquier manera, sigo pensando que, más allá de la tarjeta roja que hacía mención sobre Enzo Fernández, de que si posiblemente se podría haber llevado a cabo alguna otra expulsión, creo que hoy sí podemos afirmar que el arbitraje no pesó en lo absoluto para el desarrollo del partido. Creo que más allá de que se hubiera ido Enzo Fernández o no de la cancha, el trámite hubiera seguido siendo el mismo, que España dominó el compromiso desde el minuto 0 hasta el minuto 120, que tuvo las opciones, que al momento en el que Argentina realizó su primer intento, ni siquiera puerta, España ya llevaba arriba de 15 tiros a portería, que ya llevaba arriba de 15 intentos. Hoy España, si realmente no se llevaba esa final, hubiera sido muy, pero muy lamentable que con tal dominancia no te hubieras podido concretar el resultado.
0: Ahora, en el gol, yo creo que el Dibu Martínez se equivoca porque es un centro demasiado elevado hacia el segundo palo, que él se amarra, se queda pegado a las rayas y el Dibu da dos pasos hacia adelante, termina agarrando el balón. Y después también la marca de Molina es terrible con Nico Williams, que hace bien el esfuerzo. Pero más allá de este error de Dibu Martínez, si no es por el propio Dibu, hoy Argentina se come cuatro por lo menos, ¿no? O sea, en los 90 minutos era para que España lo resolviera con mucha más facilidad, porque incluso llegaban a la media luna con mucha facilidad. Lo que pasa es que España no tiene a grandes tiradores de larga distancia. Pedri no lo es, Rodri tampoco lo es, Fabián Ruiz creo que es el mejor y terminado saliendo de cambio, y yo creo que en eso le faltó a España, en futbolistas con mejor pie para disparar a puerta.
3: De hecho, hay una jugada que me parece es la más clara que tiene en ese sentido, en la segunda parte de remates de larga distancia, que le queda a Rodri con cerca de 5 metros para conducir la pelota y después rematar, y la termina mandando a la luna. Sí, creo que España, y lo mencionaba Oliver, en el medio campo se termina definiendo gran parte del partido, porque Argentina ya los segundos 45 minutos ahí no estuvo, y un Pedri que, no sé si recuerdan que lo platicábamos en línea de cuatro antes de ingresar, iba a ser clave el ingreso de Pedri,
1: sí,
3: ya en el tiempo complementario, y así lo fue, la conexión que armó con Rodri me pareció
1: fundamental,
3: enchufadísimo el futbolista del
2: Barcelona. Bueno, vamos a revisar un poquito las estadísticas. El partido termina con posesión para el conjunto español de 65%, la verdad es que, digo, nosotros veíamos veíamos que era mucho más, o sea, la verdad es que era mucho más, 65-35 a favor del conjunto argentino. La que estuvo por parte de, por poco de quedar en cero para Argentina, eran 20 remates totales para España, 12 al arco por parte del conjunto español, y al final terminó siendo por lo menos 2 remates el conjunto argentino, pero no fueron al arco. Si iba a quedar en cero, incluso en remates, al final terminó por lo menos teniendo esa posibilidad. Tenemos a Diego Peña, que está prácticamente ahí en Nueva Jersey, así que hacemos contacto con Diego. Diego, ¿cómo estás? Qué gusto saludarte. Un verdadero baile lo que le acaba de dar la selección española a la selección argentina, y termina con la carrera de Lionel Messi en los mundiales, ¿no? Parece que eso así será.
4: ¿Cómo andas, Gabo? Con el gusto de saludarte. Me da alegría contarte, porque me decías que te dormía la selección de España. Creo que nos ha mantenido despierto todo con el mejor partidazo que da el conjunto de Messi. Un buen momento en contra de la selección de Francia en Dallas, pero yo creo que merecía ganar los 90 minutos. Sabía que el primer tiempo tuvo las dos más claras. En todo momento tuvo las dos más claras. Yo no recuerdo, no sé si ustedes, un partido de final que haya terminado sin remates al arco de un equipo. La versión más gris de Lionel Messi en una final con Argentina en general, ya sea de Copa América, de este torneo como tal, pero yo me quedo porque no fue una situación de Lionel Messi, fue una falta de planificación por parte de Lionel Scaloni, del equipo, que le faltaron alternativas. A mí me parece brillante el plan de Luis de la Fuente para por lo menos anularlo en el primer tiempo y para hacerlo jugar tan lejos del arco de Unai Simón, porque España le metió una presión poco usual con sus dos mediocampistas, Dani Olmo detrás de Mikel Oyarzabal, dándole las bandas a la selección de Argentina para salir y después provocar el pelotazo. Era lo que lograba España, y ahí Messi no iba a ganar por velocidad, no iba a ganar por altura, y la verdad es que, como dice José, es un verdadero baile. Si lo de 2010 en contra de Países Bajos y Holanda, una cosa grosera que llegó al grado de las patadas a la selección de Holanda en contra de España, y la verdad es que creo que Argentina no quiso meter las manos, no quiso meter, debió de haberlo hecho quizás, que hubiera terminado de una manera quizás sin tratando de poner un poco de oposición, porque hoy creo que Argentina no puso oposición salvo su mejor final, y deja un sin sabor para el partido con todo el dominio de España, a mi parecer. Y bueno, el triunfo para mí, tú no sabes, Gabo, y también hoy Iberique y Víctor, pero la justicia en el fútbol rara vez se da. En esta ocasión, así como creo que en Qatar, como en Rusia, como en otras ediciones, se ha mantenido en la final.
2: Sí, completamente. La verdad fue un auténtico baile. De verdad lo platicamos y decíamos, una final del mundo, yo nunca había visto tal diferencia. Fue extremadamente claro que uno tenía que ser el ganador. Lo decíamos incluso que si esto se llegaba hasta los penales, iba a ser injustísimo para el conjunto español perderla. Pero bueno, también ellos tuvieron que haber definido la final mucho, mucho antes. No sé, digo, mi querido Oliver, ¿y cree alguien que quiera hablar con Diego?
0: Sí, Diego, acá mencionábamos, yo creo que vamos a coincidir en el tema del medio campo. Yo les decía que de entrada, bueno, sí se notó la diferencia entre Paredes y Enzo como medio de contención en el primer tiempo, ya cuando entra Paredes, pero mantiene a Enzo, el medio campo seguía totalmente roto de Argentina, porque Enzo ya no tenía piernas, y cuando decide abrir a McAllister por la izquierda y a De Paul por la derecha, yo pensé que los iba a poner muy juntos, y estaba prácticamente mucho más preocupados por Cucurella y por Pedro Porro. Yo creo que ahí Lionel Scaloni nunca se dio cuenta o nunca pudo ajustar en el medio campo para poder parar a los españoles, porque más que las bandas, era por dentro por donde entraba España.
4: Sí, a ver, España, que Argentina jugó sin alas, ¿no? Hoy decidió jugar con ese 4-4-2, si no estoy mal, porque al final de cuentas, lo único que cambió a comparación de los partidos en contra de Egipto, a mi parecer, y también en el partido en contra de Inglaterra, es que si bien no jugó con el diamante en el medio terreno, que lo venía haciendo con McAllister de enganche, con De Paul y con Enzo como interiores, y con Paredes como centrocampista de contención, y para darle salida, es que Nico González era el hombre que perseguía a Pedro Porro, y después se mantenían los tres sobre el medio terreno. Enzo Fernández, que a mí me parece que se equivoca en el rol que le da inicio a Enzo Fernández, lo termina colocando. buscando para que sea el hombre de salida. No es un contención quitador, ese rol es de Paredes, coincido contigo totalmente, pero porque a ver, en el Chelsea, a mi parecer, Enzo Fernández da la salida, pero como un doble cinco a la par de otro doble cinco como lo es Moisés Caicedo. Creo que en soledad nunca lo ha hecho, o pocas veces lo ha hecho de acá en Qatar, pero a ver, tiene mucho tiempo de eso Enzo Fernández. Y después para mí, si termina perdiendo en el partido, como bien lo dices tú, yo distingo dos momentos, Oliver, en el partido para mí, para a favor de la selección española y en contra de la selección argentina. El primero, cuando se da el cambio, de por sí en el primer tiempo ya había sido un baile, al final de cuentas acá un aficionado muy motivado, y seguro lo vemos en España, si no, no creo que estaría tan feliz. Pero cuando hace el cambio por Paredes, ya sale Nico González, que para mí esto ya era quedarte jugado por las bandas, y que logra adaptarse a eso España y que no deja de imponer sus condiciones con el cambio la selección de Argentina, creo que es un mensaje gigantesco de que el rival está mucho más preparado que tú para el partido. Bueno, después la expulsión de Enzo Fernández, la primera amarilla, una tontería. La segunda, si acaso, una jugada mucho más futbolera, el tema de llegar tarde por una pelota, pero si de dos amarillas en una te vas por un corte de manga en una final, la verdad es que creo que termina reflejando un poco de la desesperación de lo que vivió Argentina en este partido. Yo, la verdad, salgo la mejor opinión de Gabo, que creo que, estoy seguro que sabe mucho más de fútbol que yo y que ha visto muchos más partidos. Yo nunca había visto a una Argentina tan inoperante en una final, ni en el 86, te digo, viendo el resumen, no me tocó, ni en el 90 con Caniche, con Maradona, ni tampoco en 2014, ni tampoco en Qatar, mucho menos, y la verdad es que sí, es increíble. Creo que esos dos momentos marcaron mucho el día de hoy para que España se llevara el título.
2: Completamente, completamente.
5: Sí, Diego, con el gusto de saludarte, a ver, recordarás que lo platicábamos en línea de cuatro antes del partido, decíamos que era altamente probable, ¿no?, que el compromiso fuera largo, que se fuera a los tiempos extra, los 120 minutos, y en ese sentido platicábamos lo importante que iban a ser las modificaciones para los dos equipos, lo importante además que fueron para los dos conjuntos a lo largo de esta Copa. De un lado con Argentina, ya lo platicábamos con ese tema del medio campo, que a lo mejor Scaloni se equivoca ya en el planteamiento de la segunda parte, las modificaciones tanto del propio Paredes, de Alexis McAllister, y del otro lado tienes a una España que el hombre que termina haciendo el gol es Ferran Torres, que no es que tuviera el mejor partido de su vida, pero al final del día hay que meter las acciones. Y después lo que hace Pedri en el medio campo, lo platicábamos también, que es muy importante para que España mantuviera ese dominio en los segundos 45 minutos. No sé cómo lo ve.
4: Sí, totalmente de acuerdo. A final de cuentas, si uno se pone a analizar las modificaciones y quiénes salieron del partido, esto de España y por parte de Argentina, me parece que mucho más arriesgado los cambios de España. ¿Por qué? Porque retiró a sus dos futbolistas con los que parecería que el equipo no podría funcionar. Saca a Dani Olmo para meter a Mikel Merino, saca a Rodri para meter a Zubimendi, que es un riesgo altísimo porque Zubimendi no había tenido minutos en todo lo que iba del torneo. Se retira Beric Laporte, la pareja de centrales se termina descomponiendo y mete a otro futbolista que no había tenido minutos en todo el torneo, el caso por parte de Eric García, y a mí el cambio, por los cambios que más me sorprendieron, por el ritmo que les veíamos incluso en el partido en contra de Francia, no por los nombres, sino por la forma de cómo jugaban. Lo de Nico Williams tiene un impacto hiper mega positivo en el compromiso, porque si bien da la asistencia del gol de Ferran Torres, se quedó muy cerca de dar la asistencia del gol de Mikel Merino en el primer tiempo extra. Y lo de Pedri, a ver, a Pedri no le vimos este nivel en todo el torneo, salvo el día de hoy, en mi opinión, jugando por detrás de las contenciones de la selección de Argentina, girando con ese centro de gravedad tan bajo, que al final creo que eso fue una gran diferencia.
5: Totalmente, Diego, con el gusto de saludarte. Desglosábamos ya algunas de las claves por las cuales hoy España es justo campeón, pero me parece también sensato repasar la otra cara de la moneda, porque la selección argentina, más allá de que no había mostrado como hace cuatro años un gran fútbol o de ser una selección avasallante, sí había mostrado que tenía carácter, ¿no?, para en los últimos 15, 20 minutos empezaron a ser un equipo mucho más insistente y saberse plantear de uno u otro modo en otro
6: terreno de juego. Hoy sí noté a un Lionel Scaloni que le faltaron herramientas, que le faltaron ductos para hacer que su equipo cambiara de planteamiento. ¿En qué se vio rebasado Scaloni para que en ese partido de plano pues te fuera sin un solo remate a puerta?
2: En todo, claro.
3: Para mí, y lo dijo él en la conferencia de prensa, si no es que en contexto lo dijo en contra de Inglaterra, que llegó a dudar de algunos jugadores, y creo que llegó a dudar con justa razón, ya de Paul, de McAllister, con el debido respeto para el señor Iker González, porque fueron futbolistas que no llegaron con el mismo nivel con a Qatar. Esa es la realidad, y creo que conforme la ruta, que no es culpa de Argentina, fue avanzando y fueron rivales quizá no tan accesibles y se fueron dando diferentes condiciones que solamente se dieron durante 10 minutos, que un equipo se le tirara atrás, porque Inglaterra se le tiró atrás durante media hora, Egipto se le tiró atrás durante 25 minutos, hoy España se le tiró atrás ya con la ventaja, pero solamente por 10 minutos aproximadamente. Entonces ahí creo que exhibieron la carencia de creatividad, la carencia de nivel. Y un entrenador puede tener muchas herramientas, en mi opinión, pero cuando el nivel de los futbolistas no te acompaña para la estrategia, ahí es muy difícil. Y creo que Argentina se fue cayendo, no ha anhelado la lesión de Nico Martínez, el cansancio de jugar al límite los 90 minutos y cerrar como cerró en contra de Egipto y como cerró en contra de las selecciones. También de Inglaterra, eso fue mermando, eso fue desgastando, y a final de cuentas creo que eso benefició a España, que para mí es el triunfo de la paciencia, de un estilo y de la técnica.
2: Sí, completamente. Bueno, revisando ahorita, Diego, me mencionó el tema de lo de las finales. A ver, en el 90 sí le costó muchísimo a Argentina, pero yo lo platicaba con Octavio, cuando terminan expulsando a Monzón, cuando el partido se cae, creo que la expulsión por parte de Enzo Fernández, si de por sí no llegaba a esa puerta, pues también terminó siendo muy complicada. En esa final, que juegan Alemania y la selección de Argentina, y con Diego en el campo, Alemania le pegó 16 veces a puerta. Argentina solamente le pegó una vez, pero le pegó una vez a puerta. O sea, por lo menos hizo eso. Lo único injusto que yo hubiera visto en esa final es que me parece que sí pierden con un penal que para mí no es. Pero bueno, al final, bueno, sí había sido superior el conjunto alemán.
7: Ahora, hay formas también de ser la mejor defensiva de un torneo. Hoy creo que ningún campeón mundial había sido justamente ganador con solamente un gol en contra, como lo ha hecho España.
2: Así es.
7: Y uno, viendo el número, uno dice, bueno, pues pudiera priorizar el tema defensivo. No, España se defiende con el balón y hay de equipos que priorizan el no recibir gol con la pelota y otros que se quieren tirar atrás, como lo fue Argentina, que por poco y le sale, porque si hoy a Argentina le salía en los penales, yo creo que salía como favorito ante España. Si hoy le salía a Argentina, Scaloni era un dios total. No sé, Diego, pensándolo así, porque gran parte de esta generación, la mayoría de los argentinos, fueron campeones en Qatar, y quieras que no, inconscientemente, a ver, obviamente vas a querer ganar el título mundial, pero inconscientemente al decir, me puedo permitir perder una final porque ya la gané hace 4 años. Yo creo que hoy sí, esta final para obtener apenas la tercera estrella, yo estoy seguro que Argentina salía con otra postura totalmente distinta a la de hoy.
3: Sí, y que creo que posiblemente el argentino no vaya a tener una sensación igual desde hace mucho tiempo, porque al final, a ver, en el 90 sabían que tenían a Maradona al menos por otros 4 años. Desafortunadamente la historia cambió cuando se sabían muy favoritos en el 94 con aquello del dopaje para mi tocayo. Y todo les cambió en aquel entonces, pero hoy sí, con 39 años de Messi, que es el que comanda la selección y el que creo que tiró del carro, yo le vi, la verdad, no al nivel de Brasil, porque creo que en el nivel de Brasil no fue mejor, ¿sí? Pero yo le vi su mejor actuación en este torneo, en esta ocasión. O sea, no le vi jamás una igual, y desafortunadamente en el momento indicado en el grupo no le respondió, y hoy el argentino quizás se vaya a dormir sabiendo, porque creo que siempre se necesita un fenómeno o un equipo fenómeno como debe la selección de España para pelear por este título. ¿Cuándo va a volver a tener un fenómeno Argentina? Es una pregunta muy profunda, porque Thiago Almada se esperaba mucho de él, porque Leonardo Echeverri, que en teoría tendría que haber estado acá, no está. Porque sí, es una gran generación, es un país que siempre ha generado grandes equipos, pero que creo que siempre se necesita un fenómeno para poder levantar.
2: siempre,
3: este
2: siempre.
3: Torneo yo y el, creo que el plantel lo va a resentir y también el país como tal, Gabo, perdón.
2: Sí, siempre, siempre has tenido uno, estaba Mario Alberto Kempes en el 78, sí. Estuvo Maradona en el 86 y ahí Messi en el 2022. Ahora, pues sí, esperar a que salga otra figura de esa talla que pueda llevarlo, pero te digo, la verdad es que sí, sí, ¿no? Hay muchas cosas que la verdad sí dan a pensar de que Argentina pues va a estar estirar un poco la cobija mientras llegue un futbolista de ese tamaño. Diego, te mandamos un abrazo enorme, muchísimas gracias.
3: Muchísimas gracias a ustedes, Gabo, fuerte abrazo.
2: Y viva la madre patria, que yo siempre confié en España, qué cosa, no sé por qué me tiran a mí, siempre confié. Aquí el único Fraga que dijo que el cero.

0: posibilidades, qué cosa. Bueno, nosotros tenemos que ir a la pausa, regresamos, seguimos en redes sociales.
1: Hacemos una pausa, pero regresamos con más en Línea de Cuatro.
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9: Hank Aaron fue constancia, poder y dignidad. Persiguió y superó una de las marcas más sagradas del béisbol bajo una presión social enorme. Su swing no era escándalo. Era precisión, disciplina y grandeza repetida. Aaron conectó jonrones, sí, pero también resistió ataques racistas con una fortaleza admirable. Su historia es la de un hombre que venció al miedo con clase y excelencia.
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10: Jim Thorpe fue quizás el atleta más completo que haya nacido en Estados Unidos. Brilló en Juegos Olímpicos, fútbol americano, béisbol y más. Su cuerpo parecía preparado para cualquier disciplina y su talento desbordaba las reglas de su tiempo. En una época marcada por prejuicios, Thorpe compitió con grandeza feroz. Su nombre representa la idea poderosa, el deporte como expresión pura del talento humano.
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11: Michael Phelps convirtió la alberca en su imperio. En cada brazada había técnica, ambición y una capacidad casi inhumana para competir bajo presión. Es el atleta olímpico más condecorado de la historia y símbolo absoluto del dominio. Phelps no nadaba carreras, construía capítulos de leyenda. Su cuerpo estaba diseñado para el agua, pero su mente fue diseñada para ganar cuando el mundo entero miraba.
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11: LeBron James llegó a la NBA con el peso de ser elegido y respondió durante más de dos décadas. Fuerza, visión, inteligencia y consistencia. Un jugador total. Ha sido anotador, pasador, líder y arquitecto de equipos campeones. Su carrera es una obra de resistencia física y mental. LeBron no solo persiguió la historia, la fue escribiendo temporada tras temporada, con el mundo entero encima.
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0: Regresamos a través de la aplicación Euforia y TUDN Radio. Ya pasó Vincic con todo su séquito de árbitros.
13: Pero Sicilia no es España, pero si ahorita está diciendo que habían hecho buen trabajo, vamos.
0: Ya lo hace.
13: Hace 3 segundos decía que estaba bien el trabajo.
0: Ya iba a decir una tarugada y me acordé.
13: No.
0: Si Ferran salvó el fútbol, ¿qué pasó?
13: Buen trabajo.
0: Acepté
13: lo que después Gabo cambie de opinión, ¿no?
0: Exactamente, que me pueda cambiar de opinión, pero no. Creo que bien, y ahora, bueno, vendrá también la selección de Argentina primero, me quiero imaginar que primero, porque están muy lejos, pero Cubarsilla se quiere ir a recibir todo, me imagino que van a ser
13: mejor jugador joven.
0: Exactamente. La verdad es que
13: ¿qué generación?
0: Pero poco se habló de Cubarsí, pero el chico
13: yo creo que se habla poco porque
0: no tiene 19, ¿no?
13: Porque sufrió muy poco España,
0: claro.
13: Y a lo mejor por eso no se lleva tantos reflectores, pero es el defensa central del Barcelona y es el defensa central más importante que tiene España.
0: Sí, claro.
13: O sea, está para, digo, es todavía muy joven, vamos con calma, pero tiene todo para hacer una carrera que se pueda consagrar.
14: Realmente es cosa seria, Pau Cubarsí, porque en el Barcelona, inclusive también aquí con España, que son estilos de juego que te demandan defensores centrales con salida limpia de la pelota, incluso antes que cualquier otra cosa, ¿no? Pensando, por ejemplo, en selecciones anteriores, el tema de Carles Puyol era un central que era una anomalía para España, porque tú necesitabas forzosamente, si tenías un Puyol que se sale de la norma en ser un central con la salida limpia, alguien que lo acompañe, ¿no? Y creo que Pau Cubarsí, además de tener esa facilidad para sacar el balón limpio, de ser un central muy pulcro con la pelota, además es un tipo que va al corte, ¿no? Que sale a cortar los balones por aire, que no le importa hacer una barrida, que no le importa entrar duro con la pierna. Creo que en ese sentido, donde España siempre ha peleado por tener centrales que te cubran una u otra función, en Pau Cubarsí creo que encuentra uno que te maneje ambos perfiles de defensores que necesitas, y de esa forma creo que sí, indiscutiblemente se lleva el premio al mejor jugador joven de esta justa.
0: Bueno, segundo premio, ¿no?
15: Sí, sobre todo eso, segundo premio también para España, lo de Unai Simón, que me parece acá no hay ninguna sorpresa.
0: Y aparte muy justo, ¿no?
13: Muy cuestionado también Unai Simón, ¿eh?
15: Pero es cuestionado, a ver, por el peso histórico que tiene la portería España con Iker Casillas.
13: Si hoy Argentina queda campeón, se lo van al Dibu,
0: ¿no? Yo creo que sí. Yo creo que
13: todas las que sacó.
0: Pero digo, a ver, al final te vas a todo el torneo y este tipo no va a recibir un gol.
13: Sí, no.
0: El tema es ese, que luego de repente te vas con el campeón.
13: Con el ganador. Y vuelvo a lo de Unai Simón, que tiene mucho mérito, porque al arrancar el certamen, inclusive colegas en prensa española decían, es que viene mejor en mejor forma David Raya, viene mejor en forma otros guardametas, inclusive algunos que se quedaron fuera de la convocatoria como Robert Sánchez. Creo que al final de cuentas Unai Simón dijo, pues yo estoy aquí, me gano el puesto a base de actuaciones en
15: es
13: el
15: uno de los mejores del mundo en cuestión de salida.
13: Sí.
15: Lo que te puedo otorgar para salir, para jugar su área, tanto el área chica como el área grande, es un porterazo de gran nivel, es verdad, y yo creo que a veces no se le pone en ese justo nivel a Unai Simón por el club donde juega.
13: Claro.
15: Normalmente no está en
13: la... Y que esta temporada también hay que decirlo, le costó mucho.
15: Sí, le termina costando bastante.
0: Tapia, ¿eh?
13: No.
0: La carita,
13: un poema. El Chiquita, no, porque sabe después lo que se le viene. No, digo,
0: obviamente la selección de Argentina y demás y todo quieren lo mismo, pero el Chiqui Tapia debe decir ahorita ya que se acaba esta
16: pero
0: cosa.
16: Pero se le olvida que es dirigente.
0: Exacto, sí, tiene, o sea, que demostrar aficionado. Por lo menos.
16: Él actúa como aficionado, lamentablemente.
13: Se le olvida que es.
17: Ahora, Rodri, compañeros, el premio al mejor jugador del torneo para Rodri. Sí, por lo menos en esta final da un partidazo en mayúsculas y resaltado, ¿eh? Juegazo lo de Rodri Hernández.
0: Sí, pero ¿justo o no? No me dijeron.
16: Híjole.
0: El mejor futbolista del torneo, para mí no.
18: Para mí tampoco.
0: Yo, yo no, si no, pudiera no. haber escogido a cualquier otro español, a mí me parece que, bueno, por ejemplo, no sé. No sé, para mí, creo que Olmo, Fabián Ruiz,
16: Oyarzabal,
0: dieron mejor torneo que Rodri. Pero bueno.
16: Pero hoy también se confirma quizá como el mejor mediocentro del planeta, ¿no? O sea, sí. el partido que se
0: hace cuando el balón de oro
16: hace dos años.
15: Y a ver si la
0: le van a dar ¿a qué le van a dar a Messi?
16: No, pasa ya la selección argentina.
0: Ya pasa Argentina. Yo dije, ¿a qué le van a dar a Messi, hombre?
16: Sí, porque además ya se quedó sin
0: premio de la paz, ¿no? Premio de la paz también. Oye, párenle.
15: Si la podrá valer a Rodri, a ver esta actuación que tiene en la final y en general ser campeón del mundo para
16: pensar
15: en un segundo.
16: No,
15: yo nomás estoy preguntando.
16: No,
15: porque el Mundial tiene muchísimo peso para el balón de oro.
13: Ya se empezaba a conducir previo a este partido una narrativa sobre si Lionel Messi de conseguir la justa.
15: No, para nada. No debería de estar en esa conversación.
13: Pero lo veía, ¿no? En redes sociales, distintos medios, ya se comenzaba a gestar esa situación. Yo creo que Rodri no contiende. Número uno, porque son 7 partidos. Entiendo que es el torneo más importante, pero no lo puedes resumir únicamente a eso. Y además porque pasó tiempo lesionado, ¿no? Sí. Traen a fichajes en su lugar. Bueno,
18: ahora que pasa Argentina ya con el recibimiento de la medalla de plata, no sé si estén de acuerdo. A ver, podemos platicar inclusive de qué va a venir para esta selección en un futuro.
0: Aguántame nomás poquito, ¿le parece si vamos con la cápsula del campeón?
13: Vamos, adelante.
0: Digo, vamos con la cápsula del campeón. Agua.
19: Tuvieron que pasar 16 años para que el trofeo más codiciado del fútbol volviera a vestirse de rojo. La selección española es campeona de la justa veraniega 2026 y borda la segunda estrella de su historia. El equipo de Luis de la Fuente derrotó a Argentina en la gran final y confirmó que la generación que conquistó la Eurocopa en 2024 estaba destinada a marcar una época. Tal como ocurrió con la histórica selección de 2010, España vuelve a enlazar una Eurocopa y un título mundial en torneos consecutivos. En la justa, la Roja terminó invicta y como líder en fase de grupos. Después goleó 3-0 a Austria en 16avos, eliminó a Portugal por la mínima, superó 2-1 a Bélgica, derrotó 2-0 a Francia en semifinales y cerró la obra ante la albiceleste. Antes de la final, España sumaba 13 goles a favor y apenas uno en contra, un equilibrio que la llevó de regreso a la cima del fútbol mundial. En la conquista, Mikel Oyarzabal se consagró como goleador del equipo e igualó registros históricos de David Villa en 2010 y Emilio Butragueño en 1986. Mikel Merino fue determinante con goles decisivos ante Portugal y Bélgica. Lamine Yamal, con apenas 19 años, se convirtió en el tercer futbolista más joven en disputar una final de justa veraniega, confirmando que el presente y el futuro del fútbol son españoles. 16 años después de Sudáfrica 2010, España vuelve a levantar la copa, iguala a Francia y Uruguay en palmarés histórico y confirma el nacimiento de una nueva era para la Roja. Para TUDN Radio, Diego Silva.
0: ¿Ya? Regresamos entonces. Seguimos aquí en línea de 4. Me imagino que ya regresamos. Entonces, bueno, ahí está la cápsula del campeón. Gracias a Diego que nos hizo esa cápsula. Y bueno, ¿no era así?
13: No, a Diego Silva.
0: Diego Silva. Bueno, ahí está. En este momento saliendo una bandera española también atrás del trofeo, un trofeo que pusieron prácticamente en el centro. Ahí están los mandatarios, ahí está la gente de la FIFA y demás. Usted quería decirnos algo, ¿no? Que pasen de uno por uno como en el kinder, miren nomás. Oh, qué cosa.
15: A ver, lo único que iba a comentar es que podemos platicar qué va a venir para esta selección argentina, porque uh-huh. independientemente de cuál fuera el resultado, de si se quedaban con la copa o no, era claro que hoy terminaba un proceso, ¿no? Sí, claro. El mejor proceso, inclusive la historia de Argentina, Copa América, Mundial, Copa América, se quedan a las puertas de otro Mundial, y termina sobre todo el proceso de Lionel Messi, que a ver, ya no
13: no va a llegar, o parece ser que no va a llegar a...
0: O sea, seguirá jugando, pero ya no lo ves en el Mundial.
13: Yo creo que ya no va a llegar. Rol, a ver,
16: yo creo que más atrasado.
13: Por eso también...
0: Copa América, yo creo que si la juega...
16: Sí, yo creo que por eso las lágrimas hoy de...
0: Sí, llorando.
16: Parece que él ya no se ve.
13: ¿Y qué futbolista podría tomar el rol protagónico? A ver, no, entendemos, no estoy diciendo ser Lionel Messi, pero que tenga la importancia para ser el hombre de la selección.
16: O sea, yo... A ver, Julián lo demostró.
13: Ni siquiera
16: se metió a la lista.
13: Y después hay otros futbolistas que, a ver, Enzo lo demostró, falló en el momento importante.
0: Claro.
13: Tú puedes expulsar ya teniendo la amarilla, yendo a una dividida tarde y metiendo el pie fuerte.
0: Claro.
13: Hoy Paredes se cansó de pegar y lo pudieron haber expulsado, porque también hay que saber ganar y hay que saber perder.
0: De acuerdo.
13: Y líderes como Messi, por ejemplo, le podemos recriminar algunas cosas o que a algunos no les gusten ciertas cosas de decisiones arbitrales, pero creo que Messi en ningún momento se ha visto ni mal ganador ni mal perdedor.
0: No.
13: Y sus compañeros, y la mayoría de ellos, bueno,
16: Romero,
13: el Divo Martínez.
0: Sí,
13: ganas el Mundial hace 4 años y el gesto que hace con el trofeo es totalmente deleznable, terrible. Y también va esa parte. No solo lo que pueden hacer dentro del campo, sino el mensaje hacia afuera. Y yo hoy por hoy no veo a ningún argentino haciendo eso.
15: Hay jugadores jóvenes muy buenos en esta selección que yo no sé por qué no tuvieron tantos minutos. A ver, el caso de Almada, entiendo que no venía de tan buen nivel con el Atlético. Lo de Valentín Barco es lo que más me sorprende, porque es uno de los mediocampistas con mayor proyección en el fútbol europeo. Creo que hay jugadores para pensar que Argentina se puede mantener con una base competitiva, evidentemente ya no de la mano del mejor jugador de la
16: historia. No, y yéndonos a generaciones anteriores, creo que Argentina tampoco le ha costado generar nuevas caras, ¿no? Para su selección. En el momento que se va a Maradona, bueno, surgen los Batistuta, surgen inclusive años después los Pablo Aimar, surgen distintos jugadores que quizás no al nivel de lo que significaba el otrora 10 de la selección argentina, pero que sí eran futbolistas de primer nivel, ¿no? Se va Batistuta, bueno, llega Crespo, y así nos vamos, luego llega Tevez, luego llega Agüero, luego llega Higuaín. Es decir, siempre Argentina se ha caracterizado por tener jugadores de primer nivel. Hoy yo no sé, en el entendido de que no quiero decir que desperdicias una generación, porque a ver, llegas a una final del mundo, pero sí es cierto que yo no veo un recambio generacional tan pero tan claro, porque tienes a 2-3 futbolistas muy jóvenes, sí, y que tienen el talento para cubrirte ya un puesto titular en la selección, pero en el resto de puestos me parece que le hace falta dar el estirón. En la portería, por ejemplo, ¿quién viene detrás de Martínez? Yo no veo un nombre que te quede claro, ¿no? En la defensa central, quizás tendría que haber llegado por tema de generación y de edad Martínez Cuarta, y hoy está perdido en River, no da seguridad.
15: Licha, yo creo que sí llega.
16: Martínez se mantiene, quizás Romero, y detrás de ellos, se te lesiona alguno, ¿a quién colocas? Creo que si Argentina va a necesitar empezar a darle confianza a nuevas generaciones, porque ya te quedaste 2 ciclos mundialistas con la misma base de jugadores.
15: Los Giuliano también tendrán que tener muchísima más
16: protagonismo.
13: Más allá también de lo que pueda hacer Argentina, España... Híjole, todo el mérito a Luis de la Fuente, sí. Primero, porque llegó en un contexto en el cual también muchos lo criticaron, sí. por cómo llegó, por ser un entrenador con muy pocos blasones, y la forma en la que ha ganado los títulos España es también de reconocer. O sea, se ha muerto con la suya, y me parece que a una selección también se le pide el tener un estilo propio, ¿no? Y España desde hace años creo que es la que mejor tiene el estilo de juego en el planeta, y con varios jóvenes. O sea, de pronto normalizamos, repito, Cubarsí que esté en el Barcelona y que sea el titular de esta selección. Normalizamos lo que hace Pedri, que hoy se avienta un muy buen partido.
0: Sí.
13: Normalizamos lo que hace Lamín a pesar de tener un mundial un poco más discreto. Es decir, tiene muchísimos jugadores jóvenes, pero claro, están en los mejores clubes del planeta.
16: Y salen de las mejores academias.
15: Previo también al proceso, porque no se nos olvide que Luis de la Fuente y esta selección hace 6, 5 años estaba en los Juegos Olímpicos siendo campeón de esa edición, ¿no? De Tokio 2020. Y que además 6, 7 futbolistas que fueron campeones en esa edición, hoy están siendo campeones del mundo. Premia el proceso, porque Luis de la Fuente lo mantiene, y además estos futbolistas pues ya son la cara de la actualidad de España.
0: Bueno, en este momento Infantino le está dando la copa a Donald Trump, a ver si Donald Trump no dice que también son campeones en Estados Unidos. Pero ahí está, se la están dando a Rodri para que la levante. Están saludando, y bueno, ahí se están ya haciendo un poco... No, Donald Trump ahí se va a quedar. Bueno, ahí se va a quedar. Y se levántala, yo te ayudo. Mira. Bueno, ahí está, mira, quiere bailar, no,
20: Bueno,
0: ya se va a sentar. Dice Infantino, bueno, voy
20: con dice, vámonos, dice Trump, no.
0: No, en la foto va a salir Donald Trump, pues imagínate, ahí está. Y Rodri la va a levantar en este momento. España es, oficialmente no, es doble campeón del Mundial.
21: Pero es increíble lo de, a ver, lo de los políticos, que cada vez...
0: ¿Le queda duda que el fútbol es, es un tema político?
21: A ver, yo lo decía de broma hace minutos con el tema que pasa el año pasado, ¿no? Con cuando el Chelsea levanta el título del Mundial de Clubes, porque no pensé que fuera a pasar la misma imagen, pero...
22: ¿No, neta?
0: No.
20: A mí me sorprende que pensaras que no.
22: Estaba cantado.
0: Quería salir en la foto.
21: Es increíble.
20: Y sorprende sobre todo por el tema de su personalidad, ¿no? Con cómo ha tratado a los hispanohablantes.
0: Oye, ¿por qué les dan una cazuela en vez de medalla? ¿Qué cosa está enorme?
20: Está más grande que su cabeza.
0: Y muy, muy grande, ¿no? Qué cosa. Bueno, siguen ahí los jugadores de España levantando la copa. Muy felices por ser dobles campeones del Mundial 2010, 2026. En este momento se está yendo Argentina, se está yendo Messi, se está terminando una dinastía por estos jugadores, por lo de Messi, por lo que parece, ¿no?
20: No, sí, a ver, como dinastía lo podemos catalogar perfectamente, ¿no? Porque es una generación que termina por levantar dos Copas América, que termina por llegar a 12 finales consecutivas del mundo, una de ellas la levanta, e inclusive algunos de esos jugadores se mantienen de glorias anteriores, ¿no? Puntualmente el caso de Messi, que ya sabía lo que era jugar otras dos finales de Copa América, y ciertamente se termina una etapa para la selección argentina, que creo que más allá del nivel que podemos cuestionarle o no, de las formas que podemos cuestionarle o no, algo que sí podemos aplaudirle a la selección argentina, no sé si en este partido, pero sí en los siete previos, es el tema de cómo hacer respetar y valer tu camiseta, de cómo hacer valer tu escudo, porque pueden jugar mejor que tú, pueden ser superiores a ti durante 80, 85 minutos, pero si el compromiso no se acaba hasta los 90, no dejo de pelear hasta que el árbitro haga sonar su silbato. Y en eso creo que Argentina sí dio una lección de cómo mantener a flote un partido que quizás para otras selecciones ya se hubiera terminado.
22: Pero estoy de acuerdo en la garra, pero no estoy de acuerdo en cómo se termina despidiendo a Argentina, porque tienen los futbolistas para haber planteado un partido distinto al de hoy. O sea, no es que hayamos visto...
20: ¿Tuvo miedo a España?
22: No es que hayamos visto a Cabo Verde en la final, no es que hayamos visto al Congo en la final, no es que hayamos visto a una selección que desconoce estas instancias. La mayoría de estos le pintaron la cara a Francia hace 4 años, en 45 o 60 minutos. Por eso, yo desde esa parte, sí, en la garra no se le puede recriminar nada, pero me parece que sí, hoy Argentina pudo haber mostrado un fútbol totalmente...
21: Le tuvo miedo a España, ¿no? Voy contigo, pero a ver, diste en el clavo en una de las frases, hace 4 años.
22: Y exactamente.
21: Los futbolistas que estaban hace 4 años en su mejor momento de nivel, hoy no están.
22: Oye, ya es una generación que cierra hoy.
21: Alexis McAllister en todo el Mundial y hace un año no está. Lo de Enzo Fernández también que no está. Lo de Paredes que termina jugando una edición del Mundial, o por lo menos este partido, creo que no termina por aparecer.
20: Tú exigías que fuera titular hoy.
21: Claro, me parece que sí, pero a ver, lo de Julián Álvarez, que además el año pasado era un gran futbolista y termina siendo un torneo y además un año futbolístico también mediano. A ver, no podemos comparar a esa Argentina de hace 4 años con esta Argentina.
20: Son los mismos, ¿eh?
21: Es que yo lo entiendo, pero a nivel individual no estamos con ese mismo nivel de futbolistas.
20: Sí, no, claro.
22: O sea, pero no era para que Argentina se tirara atrás y no disparara una sola vez.
0: Claro,
22: pero sí había una distancia muy importante.
20: Pero,
22: Cabo Verde hizo más partido de España.
0: Claro, completamente. O sea, a mí me parece que incluso, a ver, una selección que criticamos aquí, Portugal también, le terminó haciendo mucho más partido. ¿Contra quién más se enfrentó? Contra Bélgica.
22: Claro.
0: Bélgica también le terminó haciendo más partidos.
21: Yo creo que el discurso...
0: Hoy Argentina, a ver, sí le ayudó mucho. El bracket en el que estaba es una realidad.
20: Sí, eso es un espejismo que Argentina ya haya llegado a esa etapa.
0: Para mí sí.
21: Si vamos a ir al tema del bracket, eso bajo ninguna circunstancia termina siendo responsabilidad de Argentina.
0: No, nadie dice eso.
21: Argentina ganó los partidos que tenía que ganar y por eso está ahí. Y por eso se enfrentó a los rivales que se enfrentó.
0: Pero no le ganó a buenos rivales y hoy... De verdad, que parecía... También, es más, ni Cabo Verde hubiera jugado así la final.
22: Que también me parece
0: así
22: que...
0: Así les digo.
22: Es...
0: Ni Egipto.
22: ¿Cómo decirlo? Es un
0: no
22: resultado directo
21: de los partidos que tuvo Argentina de preparación rumbo a este certamen, ¿eh? Más allá de las eliminatorias, si uno repasa lo que fueron los partidos preparativos de Argentina durante todo el proceso, es decir, no es comparación enfrentarte a un Inglaterra, a un España o como se llame el equipo de primer nivel contra el que te enfrentes, que hacer amistosos contra Bangladesh, no, que hacer amistosos contra Libia.
22: Tú ya jugaste 7 partidos previos donde ya te vas dando cuenta cómo vienen tus propios jugadores. O sea, yo creo que ya independientemente de la preparación, digo, vienes de eliminar a Inglaterra, por ejemplo. O sea, no es
21: sufriendo que... muchísimo.
22: Sí, sufriendo, pero como sufres también en un mundial. O sea, el día de hoy la postura de Argentina fue totalmente terrible, deplorable. O sea, y porque España le cede el balón los últimos 10, 15 minutos en el tiempo extra.
0: Y mira,
22: porque España le dice, ven, atácame, y no va nada Argentina de empatarle. Sí. Pero si España es un poquito más frío de la cabeza, no había forma de que con 10 Argentina se acercara al área de España.
0: Ahora, digo, no es nada en contra de Messi, pero por lo menos apareció contra Suiza medianamente con alguna asistencia. También contra Inglaterra lo hace. Hoy no se vio.
22: No.
0: Y a ver... Y no solamente él, el tema es que todos los demás tampoco lo hicieron. Entonces, pero tú esperas que el mejor jugador que tienes te ayude y arrastre el balón, sí, y trate de hacer algo.
22: Ahora, también, claramente Messi, como se ha comportado en los últimos años,
0: no le echó la culpa.
22: No iba a bajar a presionar o a tratar de robar el balón. Y entonces ahí prácticamente juegas con uno menos.
0: Claro.
22: En la dinámica que te impide España.
21: 5 minutos ya estabas con 8 futbolistas en
22: sí, no, y además nadie le llevaba el balón. O sea, Enzo no la agarraba, McAllister no la agarraba, De Paul tampoco, Paredes mucho menos. Entonces, pues también se combina la parte de no bajar con la parte de que nadie te entregue el balón.
0: Estamos de acuerdo que los jugadores que tiene Argentina para que hubieran jugado por lo menos.
21: Ellos mismos lo demostraron.
0: Ese es el tema.
21: Yo creo que a esa versión, y regreso un poco a lo mismo, a esa versión de Argentina 2022, hoy los mismos futbolistas y los jugadores.
22: Pero la media hora que dieron contra
21: Inglaterra,
22: pelotearon.
21: Pero con muchas facilidades.
22: O sea, no podemos decir que el momento de los futbolistas después de que pelotean a Inglaterra media hora no era para que.
0: Ahora, hablemos del campeón. Creo que es importante hablar del campeón.
22: También les digo, hablando mucho de Argentina, sí, pero España tiene total
0: completamente. Les voy a decir, les voy a dar un dato, ¿eh? España campeón del mundo ahora, campeón olímpico, campeón femenil, campeón de la Euro. ¿Cuál es el techo?
22: No, seguramente
0: en ¿cuál es el techo de España?
22: Y que en el deporte en general, no solo el fútbol, pero en el deporte en general, la inversión que ha hecho España en los últimos años, por eso tiene deportistas en el mejor nivel prácticamente en todos los deportes. Disciplina. Y es el obligado a repetir los próximos 4 años.
0: Claro.
22: Por la generación de jóvenes que tiene, que le pueden dar para mucho tiempo.
0: Y les dará, digo, la verdad es que no tengo claro. A ver, a lo mejor Oyarzabal ya te va a llegar un poco más grande. Rodri. Pero la gran mayoría son muy jóvenes.
21: No, y lo que también aplaudimos a España es la capacidad, lo mismo que mencionábamos hace unos minutos con el tema de Argentina y las generaciones, ¿no? La capacidad que tiene España para sacar constantemente jugadores de primer nivel con perfiles similares, ¿no? Y eso, por ejemplo, podemos poner el ejemplo del Manchester City, de que, ok, se me lesiona Rodri para toda la temporada, pero me trae un jugador prácticamente idéntico en perfil, como es Nico González, ¿no? Que hoy Nico no está dentro de la baraja para ser seleccionado nacional, pero podría hacerlo, ¿no? De no ser porque en España tienes tanta competencia. Un futbolista de primer nivel como lo es Gavi, ni siquiera figura en el 11, incluso tiene que cambiar de posición para aparecer en ciertos momentos con España, porque tiene una sobrepoblación de buenos futbolistas. Y eso creo que difícilmente otro país en este momento, quizás Inglaterra o Francia, le pudiera llegar a levantar la vista a España, pero en el tema de las academias y de sacar jugadores adecuados al perfil que necesita el seleccionado nacional, me parece que España es, no por nada, ¿no? Lo que mencionas, campeón de absolutamente todo.
0: Bueno, pues ahí está, nosotros prácticamente nos estamos despidiendo, pero, por ejemplo, ¿qué piensan de que varios jugadores de España tienen como banderitas de la zona en las que son? ¿Está bien o mal?
22: Pues está bien, yo creo que no se olvidan de sus raíces.
0: Sí. O sea, sería como si en México, por ejemplo, algunos que trajeran la bandera de Jalisco, lo mejor
21: no
0: la bandera
21: mal,
0: de
21: Chihuahua, ¿no?
0: ¿Está bien? ¿No está mal?
22: No, yo creo que está bien. Yo creo que no se olvidan de sus orígenes, que volvemos también entre líneas a un tema político.
0: Completamente.
22: O sea, entre líneas también los pues futbolistas mandan un mensaje.
0: Bandera de Cataluña también, de la zona Canaria, de Betis, de Sevilla, de bueno, muchas cosas.
22: Es muy fuerte ese tema.
0: Muy, España, muy, muy fuerte. Pero al final siguen jugando.
22: Sí, siguen
21: Le sirve también a España para volver a tener ese orgullo nacional, más que...
0: Sí, sí, sí.
2: Merecido campeón, ¿no?
0: Totalmente. Completamente, completamente. Creo que la verdad nos deja claro las estadísticas, la posesión de pelota, que al final a mí me parece que no tiene que ser tan importante, pero lo determinó también con el total de remates, cómo agredió al rival y cómo
2: terminó. Puerta,
21: ¿no? No, no es solo tener la pelota, puedes saber usarla, y hoy España tiene esas dos vertientes, tener el balón y saber cómo aprovecharlo.
0: Tiene que mejorar un poquito en la definición, no es tan bueno en la definición España.
21: Traigamos a David Villa, ¿no?
0: No, claro. Claro, completamente. O sea, si tuviera este equipo, mínimo a David Villa, al Moro Moriente,
21: al Niño Torres,
0: que también fallaba mucho.
21: Que lo Oyarzabas no sale fino, depende.
2: Hoy era para terminar 4-0.
0: Sin problema, sin problema. Bueno, nosotros prácticamente nos estamos despidiendo, estamos dejando de transmitir esta línea de cuatro especial que tuvimos durante prácticamente mes y medio para que ustedes tuvieran toda la información, así que les agradecemos mucho. Gracias, Vic.
2: Gabo, muchísimas gracias. Un honor poder compartir este espacio con ustedes.
0: Oliver, muchas gracias.
2: Gracias a ustedes y, por supuesto, a toda la gente que no ven en cámaras, pero que fueron claves en este verano.
0: Completamente. Gracias, mi querido.
21: Gracias, Oscar. Gabo. Igualmente, un placer estar por
0: aquí. Digo, ahí está Diego Silva, está también Oscar Díaz, está Jocelyn, también está por ahí, Jess, está Karen Villagrana. No está Neto hoy, pero estuvo prácticamente todo el Mundial. Así que, bueno, abrazo para todos. Muchas gracias. Y solamente desearles que vivan al máximo. Cuídense.
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2: Sandy Koufax tuvo una cima breve pero deslumbrante. Cuando estaba en plenitud parecía imposible batearle, su recta y su curva dominaron a una generación. Lanzaba con arte y furia, con una mecánica elegante y un brazo de leyenda. Koufax no necesitó una carrera eterna para entrar al Olimpo. Le bastó un tramo de excelencia tan alto que todavía parece irreal.
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2: Ted Williams fue uno de los bateadores más puros que ha visto el béisbol. Su ojo, paciencia y técnica eran casi científicos. Además, interrumpió su carrera para servir como piloto militar y aún así volvió a producir con grandeza. Williams entendía la zona de strike como un mapa secreto.
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3: Simone Biles llevó la gimnasia a una frontera que parecía imposible. Su potencia, control corporal y creatividad la colocaron en una categoría única. Tiene movimientos con su nombre porque hizo cosas que nadie más podía hacer. Pero su grandeza también está en hablar de salud mental, presión y humanidad. Biles recordó que incluso los más fuertes también sienten y que cuidarse también es valentía.
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2: Willie Mays fue béisbol en estado puro. Poder, velocidad, defensa, carisma e instinto. Podía cambiar un juego con el bate, con las piernas o con una atrapada imposible en el jardín central. The Catch no fue solo una jugada, fue una fotografía eterna del deporte estadounidense. Mays jugaba con alegría, pero también con una superioridad natural que lo convirtió en leyenda.
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6: Manchester City completa el triplete y se convierte en leyenda.
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0: Buenas tardes, bienvenidos una vez más al béisbol de Grandes Ligas aquí en la señal de TUDN Radio. Domingo, domingo 19 de julio del 2026, terminada la efervescencia, la fiebre futbolera, finalmente con el triunfo de España en la gran final contra Argentina. Aquí estamos de vuelta con el béisbol de Grandes Ligas. Y el otro evento que también ha acaparado toda la atención este fin de semana ahí en la ciudad de Nueva York, específicamente en el Bronx, la serie entre los Yankees de Nueva York y los Dodgers de Los Ángeles. Soy Luis Quiñones, le doy la bienvenida con las buenas noches, buenas tardes, también para mi compañero y buen amigo Alberto, el Beto Ferreiro. Betico, ¿cómo estás?
1: Muy buenas tardes, mi estimado Quiñones, qué placer saludarte y muy buenas tardes para todos los amigos, los amantes del béisbol. Felicidades a todos los seguidores de la selección española de fútbol. Felicidades a todos los españoles por ganar la final, por alcanzar su segunda estrella y también, enhorabuena, felicidades para los argentinos porque llegaron por segundo año consecutivo a la gran final. Todos esos amigos argentinos que tenemos, muchos seguidores de nuestro programa desde el Diamante y muchos que también nos siguen en cada transmisión del béisbol desde aquí, nuestras felicidades, ¿eh? Murieron con las botas puestas, España fue superior, España es campeón y España ahora está de fiesta. ¿Cómo está de fiesta el equipo de los Dodgers? ¿Por qué? Bueno, porque en el primer juego de la serie derrotó 2-1 a los Yankees. Ese jonrón de Max Muncy con uno en circulación, lo vivimos, lo narramos aquí en la señal de TUDN Radio. Ayer viernes se iba a jugar, pero no, el juego fue pospuesto para hoy y a primera hora. Hoy, con una actuación estelar, magistral, de Yoshinobu Yamamoto, los Dodgers derrotaron 8-2 a los Yankees de Nueva York. Yamamoto, 9 entradas, 2 carreras fueron limpias, solamente 4 imparables. Así que, Quiñones, los Dodgers con la escoba en la mano aquí en el Yankee Stadium van por la barrida. Los Yankees tratando de salvar la honrilla con una victoria esta noche.
0: En lo que iba a ser este duelo nocturno del domingo, Beto, entre Yamamoto y Carl Schlitter, finalmente se adelantó para el juego de la tarde, para el de las 12:35 hoy, que era el correspondiente al día de ayer. Y para esta noche vamos a tener a Ryan Yarbrough en la lomita por los Yankees de Nueva York. Y Will Klein estará en el montículo por los Dodgers de Los Ángeles. Ya mencionaba el Beto, la victoria hoy temprano para el equipo de los Yankees, para el equipo de los Dodgers sobre los Yankees, 8-2, con el juego completo que terminó tirando Yoshinobu Yamamoto. Y el viernes, esa victoria para el equipo de los Dodgers 2-1, un juego que iban ganando los Yankees de Nueva York 1-0, con una gran salida de Gerrit Cole. Sin embargo, como se dice en el béisbol, el manager decide dejarle un bateador más a Gerrit Cole. Salió a la lomita, parecía que lo iba a quitar, habló con él, le dio el voto de confianza y vino Max Muncy, conectó el jonrón que le dio la vuelta a la pizarra. De hecho, Beto, en Yankee Stadium, cuando Aaron Boone se va del montículo y lo deja, la gente aplaudió, la gente ovacionó, la gente confiaba en Gerrit Cole y aprobó la decisión de Aaron Boone, que finalmente terminó saliendo mal con ese cuadrangular de Max Muncy. Así es el béisbol, así que hoy los Dodgers de Los Ángeles buscando esta noche aquí en Yankee Stadium la barrida, el pase de escoba sobre los Yankees de Nueva York.
1: Exactamente, mi estimado Quiñones, y fíjate, a pesar que los Yankees han perdido estos 2 primeros juegos contra los Dodgers, se encuentran a solamente 2 juegos del puntero, los Reyes de Tampa Bay, porque Tampa Bay fue barrido por los Medias Rojas de Boston, el conjunto más caliente, señoras y señores. ¿Quién lo hubiera pensado? 13 victorias en fila los

0: Rojas de Boston. A esta hora ya están jugando por encima de 500 con 50 y 48. Y a esta hora están en el tercer lugar del este de la Americana, a solamente 6 juegos de Tampa. En otras palabras, Tampa con 5 derrotas en fila, patinando y de qué manera. Así todo, 2 juegos de ventaja sobre los Yankees. Los Medias Rojas de Boston a 6, Baltimore a 8 y Toronto en el sótano a 10 juegos y medio del primer lugar. Todos ahí con posibilidades, sea por llevarse la cima como Tampa Bay, los Yankees, Boston, o como también conjuntos como Baltimore y los Azulejos. Quiñones, a esta hora están ahí en la conversación tratando de meterse en posiciones de postemporada cuando miramos al comodín.
1: Sí, así es como está el panorama, y sobre todo eso que mencionabas, lo de los Red Sox. Terminaron caliente antes de la pausa por el Juego de las Estrellas. Cuando estábamos ahí en Filadelfia, en el Juego de las Estrellas, analizábamos la situación de Boston y decíamos, un equipo que a lo mejor sus planes eran, a estas alturas, estar como vendedores y pensar ya en el año que viene. Ahora no, ahora tienen que cambiar los planes. Afortunadamente, qué bueno que tienen que cambiar los planes para competir, seguir compitiendo este año en el béisbol de Grandes Ligas. Vamos a hacer una pausa, hacemos un corte comercial y regresamos. El juego arranca a las 7:20 entre los Yankees de Nueva York y los Dodgers de Los Ángeles. Pausa y enseguida volvemos.
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1: Estamos de regreso aquí en el Yankee Stadium. Las condiciones están dadas para que se juegue el tercero y último juego de esta serie de tres, después de las dos victorias de los Dodgers el día viernes, 2-1. Hoy temprano, sí, a primera hora, 8-2 en ese juego. A propósito, el juego de las 8-2, Shohei Ohtani se fue de 5-2 con 2 carreras impulsadas. Volverá Ohtani a ser primero en el orden, como normalmente ocurre con este equipo, los Dodgers. El propio cubano Andy Pagés se fue de 4-1 con 1 carrera impulsada. Otro que fue protagonista fue Max Muncy, que se fue de 4-2. Max Muncy, que ha estado caliente con el Madero. Tommy Edman se fue de 4-2, de igual forma con 2 carreras impulsadas. Fueron algunas de las figuras que brillaron por este conjunto de los Dodgers en ese primer juego dominical. Pero lo de Yoshinobu Yamamoto fue extraordinario. Juego completo, se ve poco por estos días. Las 9 entradas con solamente 2 carreras que fueron limpias. Un total de 4 imparables, 7 ponches, y le conectaron un cuadrangular. Los Yankees necesitan despertar urgentemente. Los Yankees necesitan regresar a la senda del triunfo, porque si ganan este juego, se irían a la cama solamente juego y medio de los Rays de Tampa Bay. Ya decíamos, lo que ha estado patinando este conjunto, los Rays de Tampa Bay, terminó flojo antes del parón del juego de las estrellas, y bueno, ha continuado flojo, siendo barrido por los Medias Rojas de Boston en esta serie de 3 partidos, y por eso es que tienen 5 derrotas de forma consecutiva. Aquí la gran historia, lo que tiene a muchos con la boca abierta, lo inesperado, es las 13 victorias en fila de los Medias Rojas de Boston. El equipo más caliente de todas las grandes ligas hoy, con esas 13 victorias en fila. Ellos arrancaron con el impulso que cerraron la primera mitad antes del parón del juego de las estrellas. El manager les dijo: relájense un poco, pero no tanto. Manténganse en cuestión de béisbol activos. Manténganse. De hecho, él había convocado el pasado jueves una práctica, y una práctica que no era obligatoria. Y el 90% de los jugadores de los Medias Rojas de Boston fueron. Es decir, el enfoque ha estado ahí. Es increíble cómo este equipo le ha dado vuelta, y por eso está a 6 solamente el puntero Rey de Tampa Bay. Ha sido una historia tremenda. Eso sí no lo vio venir nadie, mi estimado Quiñones. Esta seguidilla de 13 triunfos de los Medias Rojas de Boston, ese este de la Americana, de momento está encendido, encendido.
2: Sí, sin lugar a dudas, Beto. Y qué bueno que nos están regalando ese béisbol los Medias Rojas de Boston, porque es una franquicia que al final de la jornada es de las históricas, y que además te voy a decir una cosa, para el final de la campaña, esas series Yankees-Boston, que a veces en los últimos años hemos dicho estado descafeinada, bueno, pues adquiere ahora un valor mucho mayor al tener, ¿no?, a los Red Sox en competencia por estar en la postemporada. Y eso sí, jugadores, Beto, que pensábamos que iban a ser piezas de cambio, hoy se mantienen y se van a mantener en su equipo. Y ahí entiéndase un Aroldi Chapman, entiéndase un Wilson Contreras, entre otros. Así que es parte de lo que está haciendo este equipo de los Medias Rojas de Boston. Vamos a hacer una pausa, hacemos otro corte comercial y enseguida regresamos.
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2: Aquí está la señal de TUDN Radio directamente desde el Yankee Stadium, desde el Bronx, donde ayer había tremenda lluvia, no se pudo jugar. Hoy, sol radiante, se pudo jugar la final del torneo futbolero y todo, sin mayores contratiempos. Así que todo listo también para esta jornada de béisbol, para este cierre de la serie entre los Yankees y los Dodgers de Los Ángeles. Vámonos rápidamente con los lineups, las alineaciones para este juego de pelota. Los Dodgers de Los Ángeles, equipo visitador con Shohei Ohtani como bateador designado. Primer bate, Andy Pages en el jardín central. Freddie Freeman en primera base. Mookie Betts será el torpedero. Cuarto bate, Kyle Tucker en el right field. Miguel Rojas en segunda. Teoscar Hernández en el jardín izquierdo. Max Muncy en tercera base. Y Eliezer Alfonso será el receptor y noveno en el orden. El pitcher abridor será el derecho Will Klein. Estará en la lomita. 3 victorias, 4 derrotas y una efectividad de 2.41.
1: Por su parte, el conjunto de casa, los Yankees de Nueva York, que van a salir de la siguiente manera. Trent Grisham, primer bate en el jardín central. Ben Rice, segundo en el orden, bateador designado. Paul Goldschmidt como tercero en primera base, como cuarto bate y jugando el jardín izquierdo, Cody Bellinger. Jason Domínguez en el jardín derecho, quinto. Sexto bate en segunda, Jazz Chisholm Jr. Anthony Volpi como séptimo en el campo corto, como receptor y bateando, octavo, Austin Wells. Noveno en el orden, José Caballero en tercera, y actuará como lanzador Ryan Yarbrough. Ryan Yarbrough con 2 victorias sin derrota, 4.14 su efectividad. Los árbitros hoy en home plate, Jordan Baker. En primera base, Stu Showalter. En segunda, Junior Valentine. En tercera, Edwin Jiménez. Todo está listo aquí en el Yankee Stadium. Unos Dodgers con 63 y 36 dominando su división, y unos Yankees que con 54 y 44 se encuentra en el segundo lugar de su división, el este de la Americana, a 2 juegos a esta hora de los Rays de Tampa Bay.
2: Y sin lugar a dudas, Beto, lo que está haciendo el equipo de los Dodgers, esa ventaja abrumadora que tienen en el primer lugar del oeste de la Liga Nacional, está marcando la diferencia. Es la mayor ventaja que hay hoy en día en el béisbol de Grandes Ligas en cuanto al primero respecto al segundo. 12 juegos y medio sobre Arizona. Y bueno, lo de San Diego, esto un año más quedándose muy por debajo de las expectativas. Este año peor que nunca, porque ahora tienen 49 y 50, tienen más derrotas que victorias. Están a 14 juegos todavía de los Dodgers de Los Ángeles, repito, con esos 12 y medio de diferencia sobre los D-backs de Arizona. Ya cuando estamos en la segunda quincena del mes de julio, quedaría ya a finales de julio, agosto, septiembre, para pensar ya en octubre, la postemporada, hasta llegar a la Serie Mundial. Es la única división que hoy podemos decir, Beto, que está prácticamente definida, porque además no es solamente esa gran ventaja que tienen los Dodgers, sino el dominio que se ve por parte de los Dodgers sobre sus rivales. Póngale quien le ponga, y más sus rivales del oeste de la Nacional, hay una gran superioridad por parte de los Dodgers de Los Ángeles.
1: A diferencia del este, por ejemplo, del este de la misma Liga Nacional, Atlanta hoy ganó, y eso se combinó con la derrota de Filadelfia. Bueno, Atlanta ahora tiene 3 juegos de ventaja en la lucha ahí por el primer lugar. De momento, los Miami Marlins, que cerraron mal porque fueron barridos ante el parón de juego las Estrellas, ahora comenzaron también mal. 3 juegos cerrados contra los cerveceros de Milwaukee, y perdieron los 3. Hoy iban ganando 1-0. y bueno, jonrón de Contreras con dos en base, ganaron los cerveceros de Milwaukee dos veces, una en extra inning el día viernes, dejaron al campo a los Marlins, y el de hoy también para dejar al campo. Bueno, los Marlins 6 derrotas en fila, con marca de 52-48, se encuentran 6 juegos en el tercer lugar y a medio juego ahora los Marlins por el tercer comodín. Washington a 8 y los Mets a 16 en el sótano.
2: Vamos a hacer otra pausa, otro corte comercial. Regresamos ya para la voz de Play Ball. El inicio del juego, tercero de la serie. Los Dodgers por la barrida en el Bronx contra los Yankees.
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10: Uno de los más grandes de Brasil, Renato Gaúcho, fue un delantero campeón de la Libertadores y de la Intercontinental con el Club Grêmio en 1983. Años después, como técnico, volvió a ganar la Copa en 2017. También fue campeón de América con Brasil en 1989. Con su carisma, fue uno de los pocos que brilló como jugador y entrenador en la Copa Libertadores.
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1: De regreso aquí al Yankee Stadium, ya todo está listo para el tercero y último juego de esta serie. Los Yankees, que tratarán de evitar la barrida, los Dodgers salen con todo tratando de llevarse entonces la barrida en territorio de los Yankees, las escobas en las manos. Ya está Shohei Ohtani en el rectángulo de bateo, Ryan Yarbrough en el box por los Yankees de Nueva York, y para describir la primera mitad, el orgullo de Camagüey, Luis Quiñones.
2: Muchísimas gracias, Beto Ferreiro. Ahí viene el lanzamiento, strike cantado el primero, un strike sin bola, la cuenta ya para Shohei Ohtani, abriendo tanda aquí en este juego de pelota. 22 jonrones, 58 remolcadas, ha iniciado el tercer juego de esta serie entre Yankees y Dodgers aquí en el Bronx. Los Dodgers, victoria el viernes, victoria hoy temprano en el primero de la doble cartelera. Lanzamiento para Ohtani, conecta fly, muy elevado al jardín derecho, la va buscando Jason Domínguez, debajo de la pelota, a una mano, captura para el primer out del inning. Se va aquí Ohtani en elevado al right, hay un out, y el turno para el cubano Andy Pajés.
1: Hoy en el primer juego fue protagonista también, ¿eh? Si bien Ohtani se fue de 5-2 con dos impulsadas, Pajés también impulsó una. Se fue de 4-1, ¿eh? Gran temporada para el cubano, que viene de participar en el Juego de las Estrellas como titular.
2: Muy contento con esa titularidad. En el Juego de las Estrellas, Andy Pajés, listo el zurdo, viene para el plato, strike cantado. Ryan Yarbrough abriendo el juego de pelota por el equipo de los Yankees de Nueva York. Pajés con 17 jonrones, 66 carreras producidas en la campaña. Preparado Yarbrough en la lomita, viene para el plato, bajito el envío. Una bola y un strike, la cuenta para Andy Pajés. Conversamos con él, esa entrevista, al igual que toda la de la cobertura en el Juego de Estrellas, está disponible en las redes sociales de TUDN Radio. Listo, Yarbrough, viene para el plato, bajito el envío. En la cuenta de dos bolas y un strike. La victoria del viernes de los Dodgers, un disputado juego cerrado, dos momentos claves. Cuando decide el manager Aaron Boone dejar en el montículo a Gerrit Cole, le conecta el jonrón Monchi. Viene el lanzamiento tirándole al segundo strike. 2-2. Y después en un doble de Ben Rice, terminan enfriando en la goma con la potencial del empate a Trent Grisham. Parecía que venía, lo venía jalando una locomotora por la espalda a Trent Grisham. No fue el mejor corring de Grisham en ese intento de anotar. Lanza, strike, cantado el tercero. Con un cambio de velocidad la está retando Andy Pajés, pero creo que la va a perder en el ABS, Beto.
11: La perdió y por mucho, Sí, señor. Qué buen lanzamiento. Hay dos outs, se confirma el strike. Y ahora con Freddy Freeman en el rectángulo de bateo.
2: Ahí está el primer ponche que propina Ryan Yarbrough en este juego. Dos outs en la pizarra, parte alta del primer capítulo. Listo el zurdo. Freddy Freeman, uno de los mejores peloteros que tiene este equipo de los Dodgers de Los Ángeles. Manos a la altura del abdomen, ya se impulsa. Viene para el plato tirándole. Rozó la pelota allí Freddy Freeman. Ryan Yarbrough, 34 años de edad. Está en esta temporada, de hecho, haciendo su primera apertura. Las 24 apariciones que había tenido había sido como relevo en esta campaña. Viene para la goma, strike cantado. El segundo, dos strikes y bolas. El conteo para Freddy Freeman. Tiene 15 jonrones, 51 producidas. Está bateando para 287. Listo en la lomita, está el zurdo. Manos a la altura del pecho. Ya lanza, conecta línea. Por el centro del terreno. Al primer bote le llega Chisholm. Se le traba la pelota, la saca el tiro. Picado a primera. Out en primera base. El out de segunda a primera. Parecía que ya no le daba tiempo a Chisholm. Se le trabó la pelota, pero la logró sacar del guante. Y desde el aire, haciendo un bonito tiro a la inicial, se va a la parte alta del primero. Cero todo para los Dodgers. De 1, 2 y 3, los Dodgers reciben 0 los Yankees por batear.
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1: Bueno, sin problema, Ryan Yarbrough dominando de 1, 2 y 3 a la tanda de los Dodgers de Los Ángeles. Vendrá Will Klein a lanzar ahora por los Dodgers. 3 victorias, 4 derrotas y 2.41 su efectividad en esta temporada. Por los Yankees, Trent Grisham, Ben Rice, Paul Goldschmidt, primero, segundo y tercero aquí contra los envíos de Will Klein. Y sigue en la descripción, el orgullo de Camagüey, Luis Quiñones.
2: Muchísimas gracias, Beto Ferreiro. Aquí nos vamos al cierre de la primera entrada. De 1, 2 y 3 sacó Yarbrough a los Dodgers. Preparado en el box está Will Klein, lanza alto el envío. La primera bola, una bola sin strike, la cuenta para Trent Grisham, el hombre del que hablábamos hace un rato. Este año 11 jonrones, 41 producidas, 234. Su promedio ofensivo, viene el lanzamiento, conecta fly muy elevado. Detrás de la primera base es el segundo, el que la está buscando debajo de la pelota, Miguel Rojas. Captura la bola para el primer out del inning. Se va aquí Trent Grisham. En elevado a manos del camarero, hay un out y el turno ahora para Ben Rice.
1: Hoy se fue en el primer juego de 4-1, el que ha sido el hombre que ha llevado la voz cantante de los Yankees en esta primera mitad, tomando en cuenta que el juez ya lleva rato en la lista de lesionados. 281 de promedio, 972 de OPS, muy bien Ben Rice, que lo vimos en el juego de las estrellas, no le fue bien en el derbi de jonrones.
2: Su papá estaba nasty, el señor Dan, ¿eh? Estaba para premio Cy Young Dan Rice ese día, ¿eh? Bajito el envío. Conversamos con él en perfecto español. Nos saludó Ben Rice. Hablamos antes del juego de estrellas del Home Run Derby con él. Y nos decía que estaba muy entusiasmado precisamente porque cerraron bien la primera parte antes de ir a la pausa. Y porque la serie que venía era contra los Dodgers. Bueno, han podido sacar la mejor parte tirándole al primer strike. 2 bolas, 1 strike. La cuenta para Ben Rice. 29 cuadrangulares, 68 producidas, 281 de averaje. Conectó un doblete en ese primer juego el viernes, que pudo ser clave, pudo significar traerla del empate, pero enfriaron en la goma a Trent Grisham. Strike cantado el segundo. 2 y 2 la cuenta para Ben Rice. Espera turno Paul Goldschmidt. 2 bolas, 2 strikes el conteo. Se coloca de lado en el box el derecho. Ya se impulsa, lanza, saca rolling por segunda base, de frente al camarero. La tiene Miguel Rojas, el tiro a primera y el out. De segunda a primera, dominado Ben Rice. Es el segundo out del inning y el turno ahora para Paul Goldschmidt.
1: Los Yankees a partir de mañana, bueno, mi estimado Quiñones, a seguir jugando, a recibir en casa, no tienen que moverse. A los Piratas de Pittsburgh, el equipo de los Piratas que ha ido muy bien, 52 y 48. Buena pelota han jugado esos Piratas, ¿eh?
2: Sí. Strike cantado. Un equipo de los Piratas que tiene peloteros ahí muy interesantes, Beto. Con el Cruz. Viene el lanzamiento, correcta línea, peligrosa por el right field. La bola pica junto a la raya en territorio bueno, se abre, va a ser un extra base. Allá la va buscando Tucker, dobló por primera, va para segunda. Y está llegando hasta segunda con un doblete al jardín derecho. Paul Goldschmidt, ahí está el primer hit del juego de pelota. Doble de Goldschmidt al right field. Lanzamiento en la esquinita de afuera, le dio con la punta del bate hacia la banda contraria. Doblete al right y viene a batear Cody Bellinger.
1: El doble número 10 para Goldschmidt en la temporada. Mientras los Yankees reciben a los Piratas de Pittsburgh, los Dodgers seguirán rumbo a Filadelfia para enfrentar a los Phillies mañana a las 7:10.
2: De lado se coloca el derecho. Lanza por dentro el envío. Una bola sin strikes. La cuenta para Cody Bellinger. 11 jonrones, 51 producidas. El MVP del Juego de las Estrellas hace unos días en Filadelfia, tirándole al segundo strike. Conectó un sencillo comenzando el juego que impulsó par de carreras. Se llevó el premio Ted Williams al jugador más valioso del Juego de Estrellas. Lanza, conecta línea hacia el jardín central. La bola cayendo de hit. Dobla por tercera. Viene para la goma Paul Goldschmidt. Y está anotando con la primera del juego. Responde aquí también Cody Bellinger con cañonazo al center. Impulsa desde segunda Goldschmidt. Y los Yankees de Nueva York ya están ganando una carrera por cero.
3: Bueno, respondiendo Cody Bellinger, que hoy a primera hora se fue en blanco en tres turnos con par de ponches. Aquí impulsa la primera de los Yankees, la primera del juego. Tremendo cohete al central, ¿eh? Y todo esto después de dos outs.
2: Cuando ya tenía la entrada a punto de mate, Will Klein, aquí la rebelión de los Yankees, par de imparables de forma consecutiva. El doble de Goldschmidt, el sencillo de Bellinger. Y ya la pizarra está 1-0. Listo el derecho, lanza ligeramente por fuera. La primera bola, una bola y un strike. La cuenta para Jason Domínguez. 235, 5 jonrones, 11 revolcadas. Estuvo un buen rato en la lista de lesionados. Recibió un golpe, faol la pelota atrás, que lo llevó al protocolo de conmoción incluso. Pero ya desde hace unas cuantas semanas está de regreso al line-up de los Yankees de Nueva York. Ausentes todavía Giancarlo Stanton, Aaron Judge.
1: En sintonía David Borjas, en arroba Luis Quinones 90 y un bajo en X, en Instagram, en la mesa arroba el Beto Ferreiro, la más importante, arroba Duden Radio. Los vamos a leer a todos.
2: Machucón de foul. ¿Le habrá dado tiempo a la gente que fue a la final del fútbol llegar aquí al estadio? Yo creo que algunos sí, Si te mueves rápido, a lo mejor si te daba tiempo a llegar, que tuvieron una hora para trasladarse desde que acabó el partido, que se fue a la largue en New Jersey, trasladarse aquí hasta el Bronx. Saca rolling entre primera y segunda, la bola de hit al jardín derecho. Cañonazo de hit aquí de Jason Domínguez para segunda. Cody Bellinger, y aquí está el ataque ya de los Yankees de Nueva York. Después de dos outs siguen bateando. Sencillo al derecho. Corredores ahora en primera y en segunda. Y el turno para Jazz Chisholm Jr.
1: Bueno, tres cohetes consecutivos después de dos outs. Impetuosos han salido estos Yankees de Nueva York. El corazón de la tanda produciendo aquí en el primer capítulo, segundo, tercero y cuarto.
2: Hay dos outs de la pizarra aquí en el final del primer episodio. De lado se va colocando el derecho en la lomita, manos a la altura del pecho. Ya lanza por dentro pegado el envío. 1-0 ya el juego de pelota aquí en la misma primera entrada. Jazz Chisholm Jr. tiene 13 jonrones, 37 producidas. Dice la matemática entonces que le faltan 33 para los 50 que prometió. Tiene que apurarse. Estamos a mitad de temporada. Dos bolas sin strike. La cuenta para Jazz. Ya soltó los pantalones de Stanton, ¿eh? Estos son más pegaditos al cuerpo. Los de Stanton le quedaban grandes. Strike cantado. Ya este pantalón que trae, este sí es de la talla de Jazz Chisholm Jr. Ocasionalmente también estaba usando el bate del juez de Aaron Judge. Listo el derecho en la lomita. Ya se impulsa, lanza foul la pelota atrás contra la malla de protección. 2-2 la cuenta. Hay dos out, corredores en primera y en segunda ya los Yankees. Abrieron la pizarra y están ganando 1-0. Lanzando por los Dodgers, Will Klein. Hoy una joya de picheo temprano en el primero de la doble cartelera por parte de Yoshinobu Yamamoto. Will Klein en su tercera temporada, este año 3 victorias, 4 derrotas. Efectividad de 2.61, esta es su cuarta apertura de la campaña. Pelado se va colocando el derecho, 2 bolas, 2 strikes, la cuenta para Chisholm. Lanza aguantando el swing, enterró la pelota, reclaman por tercera, que dice que no pasó el bate. Queda con vida ahí en la caja de bateo Jazz Chisholm Jr. A última hora aguantó el swing ahí en la frontera Beto Ferreiro.
1: Si el árbitro de tercero hubiera levantado el brazo Edwin Jiménez, nada pasaba, ¿eh? Para mí lo pasó más de lo que lo aguantó.
2: Cuenta completa para Jazz. 3 bolas, 2 strikes. Hay 2 outs, corredores en primera y en segunda. Listo el pitcher, salieron los corredores. Lanza rolling de foul por la parte derecha. Sigue la cuenta de 3-2. Va a cambiar el madero, va a pedir más adherente, más resina. No, va a cambiar el bate. Acaba de cambiar el bate ahí Jazz Chisholm Jr. Un nuevo madero ahora en la cuenta de 3 bolas, 2 strikes. Esta semana, esta reanudación, Beto, de la temporada con Cosas raras ese juego en Filadelfia, que se adelantó una hora. Óigame, adelantar un juego de Grandes Ligas una hora, media hora antes del juego, una hora y media antes del juego, eso es raro, ¿eh? Del lado del derecho en el box, lanza, tirándole al tercero, se lo llevó con una sweeper. Se poncha Jazz Chisholm Jr. y por la vía de los strikes cayó el tercer out del inning. Se va a la parte baja del primero para los Yankees. Con una carrera se conectaron tres hits, no hubo error y dos quedaron en circulación. Se va una entrada completa aquí en Yankee Stadium, en la pizarra de TUDN Radio. Yankees 1, Dodgers 0.
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3: Bueno, señores, después de dos outs, la rebelión de los Yankees, el doblete de Gosme, el cañonazo a Cody Bellinger para impulsarlo, y el hit de Jason Domínguez. Y después de todo, salió bien el equipo de los Dodgers, que los Yankees solamente anotaron una carrera. Vámonos a la parte alta del segundo. Viene Mookie Betts abriendo tanda por los Dodgers. Y sigue en la descripción, Luis Quiñones.
2: Muchísimas gracias, Beto Ferreiro. Viene el lanzamiento, strike, cantado el primero. Le abrió con una en la zona alta Mookie Betts, 232 su average ofensivo, 11 jonrones, 31 carreras producidas en la campaña. Un strike sin bolas, de lado se coloca el zurdo Yarbrough. Ya se impulsa, viene para la goma, conecta fly hacia el right field, a lo corto la va buscando Jason Domínguez, sigue corriendo, le llega la bola a la altura del pecho, captura una mano para el primer out del inning. Se va Mookie Betts en elevado al right, rápidamente y un out, y el turno para Kyle Tucker.
3: En la central hablábamos de la ventaja que tiene los Dodgers sobre Arizona, su inmediato perseguidor de 12 juegos, pero en la central de la Nacional, Milwaukee, que como decíamos, barrió a los Marlins, 6 juegos de ventaja sobre los Medias Blancas de Chicago, ¿eh? Después San Luis y Pittsburgh, los dos a 10 y medio, y nosotros los Cincinnati a 16 y medio.
2: Preparado el zurdo, viene para el plato, conecta fly, muy elevado, dentro del cuadro, por la parte izquierda, la está buscando el tercera base, José Caballero, debajo de la pelota y captura para el segundo out del inning. Se va a caer Tucker en elevado a manos del antesalista, hay dos outs, y viene a batear Miguel Rojas.
3: El tema del comodín de la Nacional está al rojo vivo, ¿eh? Chicago con más 4.5, Filadelfia con más 3.5, están adentro. Y después, 3 equipos empatados por el tercer comodín.
2: Listo, el zurdo lanza, está encantado. El primero.
3: 51-47 San Luis, Miami con 52-48, Pittsburgh con 52-48 también. 3 equipos por el tercer comodín empatados. Y los D-backs a medio juego. Y los Nacionales a 2 juegos del tercer comodín. Y San Diego a 2.5 del tercer comodín. La lucha está muy sabrosa, ¿eh? Sabrosísima. Se viene un final de infarto. Ya de hecho está.
2: Preparado el pitcher. Suelta para la goma, ligeramente por fuera. Es la primera bola, una bola y un strike. El conteo aquí para el venezolano Miguel Rojas, uno de los grandes héroes en la pasada Serie Mundial. Efectuó aquel jonrón en el noveno inning, cuando ya estaba lista la cerveza, el champán en el clubhouse de los Blue Jays. Dos strikes y una bola el conteo. Hizo swing a ese lanzamiento. Hay dos out, bases limpias aquí en la parte alta del segundo episodio, ganando los Yankees 1-0. Del lado del zurdo en el montículo, ya se impulsa, lanza, conecta, fly. A lo cortico allí del derecho, detrás de la primera base, la busca el inicialista. La tiene Goldschmidt y terminó el inning. Se va Miguel Rojas en flycito a manos del primera base. De 1, 2 y 3 termina aquí la parte alta del segundo episodio. Cero todo para los Dodgers, una entrada y media. Los Yankees están ganando 1-0.
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10: Nacido en La Plata, Argentina, Juan Sebastián La Brujita Verón ganó la Copa Libertadores en 2009 con Estudiantes, igualando la hazaña de su padre. De igual manera, también brilló en el viejo continente en equipos como la Lazio, el Manchester United y el Inter de Milán. Su liderazgo y técnica lo convirtieron en figura en Argentina y en Europa.

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1: Bueno, viene un nuevo lanzador, Vino Will Klein en esa posición de opener a abrir este juego y se va después de un episodio. Así que Kyle Hart viene a trabajar por el conjunto de los Dodgers, Y por otra parte, fantástico, Ryan Yarbrough ha dominado a los 6 Dodgers que ha enfrentado. Kyle Hart, 32 juegos en la campaña, 4.88 de efectividad, 31 entradas y un tercio, 38 ponches y 16 boletos. Lo recibe Anthony Volpi, sigue en la descripción Luis Quiñones.
2: Muchísimas gracias, Beto Ferreiro. Aquí nos vamos al final del segundo inning, el número 63, en su uniforme, pitcher derecho, Kyle Hart. Es el que está en la lomita, ya se impulsa, lanza, strike cantado el primero, una bola y un strike. La cuenta aquí ya para Anthony Volpi, abriendo tanda por el equipo de los Yankees de Nueva York. Anthony Volpi, séptimo en el orden, listo el derecho en el box. Viene para el plato, conecta fly, muy elevado. Dentro del cuadro, por la parte derecha, saliendo ahora a territorio foul, la va buscando Freeman. Y captura la pelota, dominado aquí Anthony Volpi en foul fly a manos del inicialista. Para el primer out del inning, el turno ahora para Austin Wells.
1: Gracias a todos los que ya reportan sintonía, como el amigo Elby, con su respectivo menú. Mira lo que está comiendo ahí el amigo Elby, mi estimado. Dice, feliz domingo, muchachones, y a buen tiempo, en espera para ir a Barrera en el Bronx. Gracias, Elby.
2: Listo el derecho. Strike cantado. Déjeme agradecerle, Beto, a mucha gente que nos escribió desde allá, desde Nueva York, que la verdad yo les había dicho en varios programas, ¿no?, donde me hicieron la invitación para saludarnos, que íbamos a estar muy pocas horas ahí en Nueva York, tanto de ida como de vuelta. Viene el lanzamiento, saca rolling por segunda, la tiene Rojas, el tiro a primera y el out. De segunda a primera se va Austin Wells, segundo out del inning, y el turno para José Caballero. Por acá el buen amigo Polica Rojas, el amigo Salvador Rojas allá en Nueva York, le mando un abrazo. Ya no nos pudimos ver por allá, hermano, pero el abrazo y el saludo, gracias por escucharnos y por las invitaciones, un abrazo. También para Alejandro Arias, saludo Alejandro Arias. Strike cantado.
1: Se salvaron los dos, con lo que usted come, le hubiera salido muy caro a Alejandro Arias al Polica,
2: También el saludo para otro buen amigo que se comunicó con nosotros mientras aquí reclaman por el sistema ABS, la va a perder. Y efectivamente la pierde aquí José Caballero. Es el primer strike. O la ganó, más bien, la ganó una bola sin strike. Más bien ganó el picheo ahí Caballero. También por acá el buen amigo Jorge Von Sedwitz, que también se comunicó con nosotros. Gracias, Jorge. Igual, tuvimos muy poco tiempo ahí en Nueva York, pero muchas gracias por la invitación. Para la próxima, vamos con más tiempo. Y claro que sí, Beto, nos encontramos con mucha gente buena que nos sigue desde allá, desde Nueva York. Desde la Gran Manzana, dos bolas sin strikes. El conteo aquí para Caballero. Hay dos outs. Final del segundo inning. Listo el derecho. Lanza. Bajito el envío. Resinada la cuenta para José Caballero, final del segundo inning. 1-0 ganando los Yankees. Ya se impulsa el derecho, viene para el plato, por fuera y es la cuarta bola. Boleto para Caballero, va rumbo a la inicial. Con la base por bolas, la primera que se otorga en este juego de pelota. Corredor en primera con dos outs y el turno para Trent Grisham.
1: Un abrazo también a Pedro Mendieta, reportando sintonía. Dice, contento por España y también contento por los Dodgers. Los Dodgers serán campeones por tercer año consecutivo. Un abrazo, gracias por la sintonía.
2: Listo el derecho, lanza, strike cantado el primero. Un strike sin bolas. Ayer la lluvia hizo de las suyas acá en Nueva York, en el Bronx. Llovió con ganas por acá. Se vira primero el pitcher. Regresó de manos ahí Caballero. Quieto. Se suspendió finalmente el juego ayer. Por eso temíamos por este desafío, pero hoy Sol Radiante, se jugó la final del fútbol, se está jugando aquí el segundo de esta doble cartelera. De lado el pitcher, ya se impulsa, lanza, conecta, fly, muy elevado, dentro del cuadro, la busca el segunda base, Miguel Rojas, casi llegando ahí a territorio del primera base, captura la bola. Dominado aquí Trent Grisham, en elevado a manos del inicialista, y termina así el final del segundo, se va para los Yankees, sin carrera, sin hit, sin error, y uno quedó en circulación, dos completas. Los Yankees derrotan a los Dodgers, una carrera por cero.
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1: Estamos en el tercer capítulo de regreso aquí al Yankee Stadium con los Yankees. Por ahora evitando la barrida, después de perder el día viernes 2-1 y hoy temprano 8-2, por ahora una carrera por cero. Vámonos al tercero, vienen los Dodgers con séptimo, octavo y noveno. La abre la tanda de Oscar Hernández y sigue en la descripción Luis Quiñones.
2: Muchísimas gracias Beto Ferreiro, el zurdo. Ryan Yarbrough en la lomita por los Yankees de Nueva York. Listo, viene para el plato por fuera ligeramente. Una bola sin strike, la cuenta para el de la República Dominicana, Teoscar Hernández, 8 jonrones, 36 producidas. Batea para 244 en la contienda. Preparado en el box el pitcher. Lanza, strike cantado, parte alta del tercero. Los Yankees están ganando por la mínima, una carrera por cero. El juego de pelota, tradicional uniforme de Home Club blanco con rayas, el de los Yankees de Nueva York. Uniforme de visita gris, pantalón y jersey para los Dodgers de Los Ángeles de letras y números. En ese tradicional color azul de los Dodgers, foul, dos strikes y una bola. El conteo para Teoscar Hernández. De lado el zurdo en la lomita, manos a la altura del abdomen, ya se impulsa, lanza, alto el envío. 2-2 la cuenta. Parte alta del tercer episodio. La pizarra 1-0 a favor de los bombarderos del Bronx. De lado otra vez el zurdo Yarbrough. Viene para el plato, conecta línea de foul. Lo normal es que cuando hay doble cartelera, pues se juegue el primer desafío y 20, 30 minutos después arranque el segundo. Solo que como este estaba programado por TUDN Radio ya para las 7 de la noche, pues por supuesto se le respeta el horario y por eso tuvieron un largo descanso. Pudieron ver la final del fútbol los jugadores. Foul, la pelota atrás. Terminaron el primer juego, vieron la final del fútbol y a prepararse para el segundo a las 7 de la noche, respetando nuestro horario de TUDN Radio, por supuesto, en cadena nacional para todos los Estados Unidos. 2-2 la cuenta. Listo Yarbrough, ya lanza, conecta, fly de foul, la pelota por la derecha. Fajado aquí en el turno está el señor Teoscar Hernández, esperando su turno al bat de Max Muncy, el héroe del primer juego por los Dodgers. Ya finalizaron, de hecho, todos los juegos hoy en la cartelera. Solo queda este aquí en Yankee Stadium. Listo el zurdo, lanza foul, la pelota atrás. Victoria para los White Sox, 3-0 sobre Toronto. Ya mencionaba el Beto, la victoria para Boston es la 13 de forma consecutiva sobre Tampa, 6-1. Los Mets de Nueva York derrotando 6-1 a los Phillies de Filadelfia. Del lado del zurdo, 2-2. Ya se impulsa, lanza en la esquinita de afuera, la tercera mala, 3-2. Los Bravos de Atlanta vencieron 8-5 a los Rangers de Texas. Los Piratas 7-1 derrotaron a los Guardianes de Cleveland. Orioles de Baltimore vencieron 5-2 a Houston. Conecta fly dentro del cuadro. La busca Jazz Chisholm ahora ahí en la hierba ya del jardín central. En lo corto captura la pelota, dominado Teoscar Hernández. En fly a mano del segunda base y el turno ahora para Max Muncy.
6: Ernesto de la Puente también con nosotros en Instagram, reportando sintonía, dice: aquí un poco triste porque le voy a Argentina y perdimos, pero realmente no merecíamos ganar. En sintonía con ustedes, gran trabajo. ¿Qué juego transmiten mañana? No, mañana desde el Diamante, de lunes a viernes de 5 a 6.
2: Regresamos con el béisbol ya el domingo, pero si usted lo pide, en una de esas nos vamos diario de nuevo, La gente se acostumbra a lo bueno rápido, Beto. Nosotros nos acostumbramos rápidamente a lo bueno.
6: Sí.
2: Y nos acostumbramos a un juego diario. Bueno, pues ahora la gente quiere béisbol, así pasa. Así pasa. Listo el zurdo, viene para la goma, por fuera. La primera bola, una bola y un strike, la cuenta para Muncy.
6: Ha sido un verano muy, pero muy activo aquí en TUDN Radio, Todos los programas con el torneo futbolero de verano, siguiéndolos, hablando, el mejor análisis y también el béisbol, todos los días aquí, realmente lo hemos disfrutado muchísimo.
2: Listo el zurdo, foul, la pelota atrás. Ahora te queda, para los futboleros y nosotros también, que seguimos todos los deportes, pues empieza a quedar ese vacío, ¿no? Después de tantas jornadas tan activas, pues queda ese vacío ahora por los próximos días, pero lo bueno es que el béisbol nunca se ha detenido. Béisbol tenemos todos los días, desde el Diamante tenemos todos los días, bajito el lanzamiento. En la cuenta de 2-2. Para Max Muncy. 1-0 ganando los Yankees aquí en el principio del tercer inning. Listo el zurdo en el box. Manos a la altura del abdomen. Ya se impulsa, lanza, conecta, fly. Al jardín derecho la viene buscando Jason Domínguez sobre la marcha. Captura a la altura del pecho. Se va aquí Muncy en elevado al right field para el segundo out del inning. Hay dos outs y el turno para Eliezer Alfonso.
1: Varias series interesantes a partir de mañana lunes, que estaremos también hablando en desde el Diamante. Los Piratas contra los Yankees aquí en el Yankee Stadium es muy, pero muy buena. También los Medias Rojas de Boston con esas 13 victorias en fila en el Fenway Park, recibiendo a los Orioles, que están batallando por meterse. Los dos equipos están batallando por meterse ahí en posiciones de comodín. Eso es otra serie importantísima, interesantísima en el Fenway Park,
2: Sí, señor, en el mítico Fenway Park de la ciudad de Boston. Listo, Yarbrough lanza, conecta línea al jardín central. La bola de hit, cañonazo aquí de Eliezer Alfonso, el noveno en el orden al jardín central. Ahí está el imparable para Eliezer Alfonso, que debutó hace unos días, Beto. Lo hablábamos, una situación muy, pero muy complicada, y este es su primer hit en Grandes Ligas, Guárdenle esa pelota, es su primer hit en las mayores. Debutó hace un par de semanas en medio de una tragedia que envolvió a su familia. Los terremotos allá en Venezuela, la pérdida de una de sus hermanas, también de su madrastra. Y bueno, justo ese día que se confirmaba esa lamentable noticia, debutó en las mayores. Y bueno, pues hoy acaba de conectar aquí su primer hit, hijo de Eliezer Alfonso, padre también con su paso por el béisbol de Grandes Ligas. Viene el lanzamiento bajito, 2-0, trae la cuenta para Shohei Ohtani.
1: después de fallar en sus 9 primeros turnos, ¿eh? Sí, mira la cara de felicidad del muchacho, el que nació en Barcelona, Venezuela.
2: Adelanta el corredor por primera, Shohei Ohtani se fue en elevado al derecho. En el primer capítulo viene el lanzamiento, saca rolling por tercera, complicado el batazo para José Caballero, la tiene con el guante de revés, pero guarda, ya no hay tiro. El infield hit para Shohei Ohtani por tercera base, lleva a segunda Eliezer Alfonso. Y la amenaza ahora de los Dodgers, después de 2 outs, de hecho el imparable de Alfonso fue el primero del juego. Había retirado a los 8 primeros de forma consecutiva a Ryan Yarbrough. Pero aquí aprovecha Ohtani, que estaba jugando bien cargado el tercera base hacia la posición del torpedero, para dejársela en la mano. El turno para Andy Pajés.
1: Sonríe y todo Shohei Ohtani cuando llega a la inicial. Y como también era un juego de opener, mi estimado Quiñones, se va a ir, es porque ha salido.